0: Todos estamos porque el pudor es ese sentido que todos nosotros tenemos de guardar y
1: Proteger.
0: conservar, defender, proteger la dignidad humana. Y toca también el pudor con la expresión verdadera de un amor auténtico.
1: Así es. El pudor es una virtud que se desliga, que forma parte importante de la virtud de la castidad. Ese amor entero, auténtico, que tenemos primero para Dios y luego, pues, para nuestros hermanos. Y también que se entrega en un matrimonio indisoluble, ¿no? Realmente. Y es lo contrario como a lo que, a la, esta vergüenza, ni es vergüenza ni es miedo, sino es un proteger innato, solemos que tenemos, aunque tristemente por las circunstancias y del mundo actual. Nos lo hacen perder desde muy pequeños a los niños, ¿no? El mostrarse, el no respetar el propio cuerpo. ¿Por qué tiene que ver esto con la dignidad, Rosalba, de la persona?
0: El pudor, como decía la hermana, que nos lo hacen perder desde pequeños, pareciera que en el ambiente familiar, en el ambiente de hogar, cuando seguramente no tenemos que salir al trabajo, entonces vamos asumiendo un vestuario como muy ligero
1: Así
0: y
1: es.
0: vamos estando así todo el día y si el niño no quiere vestirse, pues lo dejamos así, no solamente lo dejamos así, sino que celebramos eso. Entonces vamos perdiendo ese sentido de orden y de respeto por nuestro cuerpo. Por eso sea también la oportunidad para ratificar lo que en otros programas hemos dicho de la responsabilidad que tenemos como padres para educar en el pudor, para educar en el respeto de nuestro cuerpo.
1: Así es, fíjate que aquí en este libro que venimos usando y que ojalá también las personas que nos ven pudieran conseguirlo, aunque es un poco antiguo, se llama La Educación Sexual y es una colección dirigida por el padre Jesús Urteaga, que ya falleció hace unos años, pero dice, ¿no? No hay que olvidar que el pudor es un instinto natural que protege espontáneamente la propia intimidad, es algo espontáneo. Es el respeto del propio cuerpo que deben aprender los hijos, lo que no se debe ver, mostrar, tocar, etc. Sí, como un don de Dios, el cuerpo es un templo del Espíritu Santo, o sea, no es una mercancía, no es un objeto de exhibición, que es lo que tristemente a lo que a través de la moda, los medios de comunicación, el Internet, hemos llegado hoy. A que utilice, tener el cuerpo como un objeto. Ya el cuerpo se convierte en un objeto de exhibición, en un objeto de mercancía. Si voy a vender una crema de dientes, ya tengo que estar mostrando, no los dientes, tristemente, ¿sí? Y entonces, cuanto más se muestra, más bonita estás, o más bonito estás, o cuanto más se marca, más bonito estás. Cuando en el fondo lo que estamos haciendo es del cuerpo un objeto de placer, un objeto de atracción y no pues ese templo de Dios que tiene una función, ¿no? Que en el fondo es pues un medio para poder amar a Dios y para poder entregarnos totalmente como personas.
0: Y es que también el pudor como sentimiento es un valor muy importante porque es el darnos cuenta de que tenemos una intimidad, de que nosotros no somos simplemente un existir público y para prestarnos a ese mercantilismo del cuerpo que en todas las expresiones lo vemos el día de hoy. Vamos viendo eso, nos parece que vamos aceptando, nos parece normal. Y ya, como dice la hermana, si queremos anunciar una crema dental, pues lo natural es que la imagen se presente completamente desnuda. Y eso va taladrando en cada uno de nosotros con ese orden interno, porque también en ese orden espiritual, que es donde el pudor se convierte en virtud, porque es ese orden que nosotros debemos tener de acuerdo a nuestra dignidad. Es que nos olvidamos de algo muy precioso que todos tenemos y en el afán de figurar, en el afán de presentarnos de alguna manera, entonces olvidamos nuestra dignidad. Y es el pudor el que nos recuerda que nosotros tenemos una dignidad de personas humanas y que como tal debemos respetar nuestro cuerpo y que en todas nuestras relaciones ese respeto y ese pudor debe estar presente.
1: Así es, el pudor es la guarda, la, como, la coraza, la armadura, por decirlo de una forma, de la virtud de la castidad. Esa virtud que nos lleva a dar ese amor íntegro y ese amor auténtico, ya sea en una vida de entrega a Dios o ya sea en una vida también de matrimonio. La castidad matrimonial es una virtud también de la que poco se habla hoy en día. Uh-huh. Y el pudor no es ni mojigatería ni miedo, al contrario, es esa defensa que viene innata, que tristemente la vamos perdiendo porque desde pequeños, pues, ay, pues como es pequeño, que lo visto de cualquier forma, lo cambio, enseño a los niños a cambiar o a bañarse delante de los hermanos. Pero si es un niño, el niño va creciendo desde pequeño y va creando unos hábitos y va viendo la importancia en la propia familia, cómo andamos vestidos en casa, qué demostraciones tenemos en casa los esposos delante de los hijos, en el colegio, en lo que se ve en la televisión, en lo que se ve por la calle. Esto es, la educación no es cosa de un momento, es una vida, ¿no? Y si yo quito la guarda, si quito esa coraza, lo que estoy haciendo es dejar expuesto un don, algo grande, que poco a poco lo voy a perder. Y voy a poner un ejemplo antes de irnos a la pausa. Y es un ejemplo que le ponemos a los niños, ¿no? Entonces uno dice, a las mujeres, cuando les dices, bueno, mira, no vas modestamente vestida, no es una forma pudorosa, bueno, es mi cuerpo, ¿no? Y si yo tengo un grupo de niños y dejo un pastel de chocolate en medio, no lo toquen. Entonces, lo normal es que me doy la vuelta y el niño, ¿qué va a hacer? Meter el dedo y metérselo a la boca, ¿no? Entonces, si yo quito a la castidad, al cuerpo, esa coraza del pudor, pues tristemente el cuerpo va a acabar siendo un objeto, que es lo que nos pasa hoy, ¿no? Y es así.
0: Así es, hermana. Y es algo muy importante que debemos de tener muy claro. Por eso, al comienzo del programa decíamos qué tan importante es comprender el pudor, porque en la línea que tú estabas hablando, vemos cómo de pronto como padres exigimos no te vistas así, no hagas eso, no hables así, etcétera, etcétera. Pero no hablamos realmente ni les damos a los hijos el contenido para que este valor, esta virtud, sea asimilada y practicada. En esa medida, cada uno de los hijos se convierte en el custodio de su propio pudor. Así no es la exigencia ni la autoridad que se impone, es el conocimiento del gran valor que, como dice la hermana, es una envoltura, es una protección de todo nuestro ser.
1: Así es. Y vamos a seguir hablando de esto en la segunda parte de este programa. No se nos vayan, los esperamos en unos minutos.
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3: Proclama mi alma la grandeza del Señor. Se alegra mi espíritu en Dios mi Salvador, porque ha mirado la humillación de su esclava. Desde ahora me felicitarán todas las generaciones, porque el Poderoso ha hecho obras grandes por mí. Su nombre es santo, y su misericordia llega a sus fieles de generación en generación. Él hace proezas con su brazo, dispersa a los soberbios de corazón, derriba del trono a los poderosos y enaltece a los humildes. A los hambrientos los colma de bienes y a los ricos los despide vacíos. Auxilia a Israel, su siervo, acordándose de la misericordia, como lo había prometido a nuestros padres, en favor de Abraham y su descendencia por siempre.
1: Y seguimos, queridos amigos de NSE, en esta segunda parte de nuestro programa En Defensa de la Vida y la Familia, hablando de la necesidad de la educación para el pudor. Estábamos hablando, vamos a retomar el tema, Rosalba, y hablemos de la práctica, este pudor que incluye y cómo se puede vivir.
0: Sí, estamos hablando de que el pudor parte, se origina en la intimidad que todos descubrimos de nuestro ser. Esta intimidad tiene también que ver con el pensamiento, con los sentimientos y con la intencionalidad. ¿Cuántas cosas hacemos nosotros que aparentemente no mostramos la intencionalidad que tenemos? Y ahí está justamente esa virtud del pudor. Para poder compartir, hablábamos nosotros de esa amistad tan necesaria que todos necesitamos en un momento dado, que se nos escuche, que se nos comprenda. Y ahí está también el respeto y el pudor en los sentimientos, en la expresión que comunicamos nosotros, las dificultades que tengamos o los problemas, y la intencionalidad, porque a veces cargamos a la dificultad como en la posición de que somos víctimas, y entonces vamos distorsionando realmente el acontecer de los hechos de una forma veraz. Así que una de las cosas que tenemos que hacer como padres de familia es educar en la amistad, educar en el sentimiento, educar en la voluntad, educar en la verdadera intención. Es decir, se me viene en este momento, hermana, la hipocresía, ¿no? ¿Cuántas veces actuamos con hipocresía, aunque aparentemente la fachada no lo muestre, pero allá en el fondo de esa hipocresía está justamente el pudor?
1: Así es. Y bien, y poniendo también ejemplos prácticos, y vamos a coger más ejemplos de la vida de los santos, ¿no? Porque recuerdo el caso que lo habremos, muchos de las personas que nos siguen a través de NSE ya lo conocerán, de Mari Carmen González Valerio, esta niña española del año 1936, por esa época. Y ella tenía, Dios le dio muy marcado esta virtud del pudor. Cuenta a su madre y lo cuenta en su vida, ella es venerable ya, que en una ocasión, pues su madre le encantaba vestir a la moda y le compró un trajecito muy bonito de playa, ¿no? Ajá. Y se lo puso. Y la niña, pues dijo que todo el mundo le decía a la mamá, a la abuela, que se veía muy bonita. Sin embargo, dijo, yo así no bajo a la playa, porque no me veo modesta. Y su madre al principio se enfadó, porque qué caprichosa esta niña. Y lo más que logró fue que se dejara fotografiar con ese traje, ¿no? Uh-huh. Sin embargo, cuando llegaba Navidad, ¿qué quieres que te traigan los Reyes Magos? La niña escribía camisitas, camisitas, camisitas. ¿Y por qué camisitas, Mari Carmen? Porque quiero ser muy modesta. Fue algo que resplandeció en ella. Dios, el Espíritu Santo se lo dio de una forma, pues, muy marcada. Pero es algo que realmente los niños tienen innato, ese cuidar el cuerpo, no mostrar más de lo normal, etcétera, de lo normal, o sea, de lo que se puede, de lo que no produce ya ocasión de pecado al prójimo. Por esto también lo unimos con lo de Santa Jacinta. El pudor es esa coraza, que decíamos, de esa virtud de la castidad, que si la quito, pues peco yo, y estoy provocando que otros pequen al mostrar lo que no debo mostrar, lo que incita a otros a pecar. Luego también aquí, si no quiero pecar, quita las ocasiones de pecado, quítalas para ti, porque si yo estoy exhibiendo partes de mi cuerpo que no debo exhibir, estoy siendo causa de pecado, luego yo también peco, quítalas para los otros. Y no solo eso, o sea, también evitar ver todo aquello que hiere el pudor. Lo que ya hemos hablado en otros programas, el tema de la pornografía, todo esto que se hace por internet, el sexting, etcétera, a causa de esta falta de pudor, ¿no? Y realmente, si no hay pudor, no puede haber una amistad verdadera. Esto es algo muy importante porque nos están vendiendo la necesidad o la moda de mostrar, de perder totalmente el pudor, y esto luego lleva pues a caídas en la castidad, a relaciones sexuales fuera del matrimonio, aun con personas casadas, caídas, etcétera, lleva a embarazos no deseados, lleva a abortos, etcétera, etcétera. Esto es una cadena, pero todo empieza por guardar esta virtud tan importante que es el pudor y que esto empieza por casa.
0: Así es, hermana. Y ahora que hablas de que empieza por casa, muchas veces uniéndonos a la idea que estábamos tratando de la intencionalidad, muchas veces en las reuniones familiares, como que empezamos a hablar de cosas que atañen solamente a la intimidad de los vecinos o de algún familiar, sin darnos cuenta que están los niños y los niños, en lugar de aprender esa virtud del pudor, como que vamos diciéndole a los niños, uno se puede meter en cualquier momento en la vida de los demás y no solamente meterse, sino empezar a hacer juicios.
1: Así
0: Esto
1: es.
0: también tiene que ver con la educación del pudor, con la educación del sentimiento y de la virtud del pudor.
1: Así es. ¿Y por qué se une esto? Porque estamos hablando de los dos temas, educar para el pudor y la amistad. ¿Por qué se une Rosalba con el tema de la amistad?
0: Porque nosotros somos, lo hemos repetido varias veces, hermana, pero bueno, una vez más, somos seres sociales.
1: Así es.
0: Y entonces siempre vamos construyendo interacción, relación con el uno o con el otro. Y es allí cuando muchas veces nos parece que hablar de cosas que no tienen un tinte decoroso para nosotros, pues tengo que hablarlo es con la amiga escondidas porque con mi mamá no se puede. Y ahí vamos perdiendo ese pudor, ese orden, ese respeto a nuestro cuerpo.
1: Así es. Y por eso no es, también no es solamente lo que veo, lo que muestro, sino también de lo que hablo y lo que
0: Correcto.
1: escucho. Porque, perdón, hoy en día, por ejemplo, canciones que están de moda, que te subes a un autobús, a un taxi o a donde sea, y tienen puesta la emisora y unas canciones y unas conversaciones que son totalmente en contra del pudor y que de una ya te llevan con el pensamiento y la imaginación a situaciones que en el fondo son ofensa de Dios y que nos están quitando el vivir el verdadero amor dentro de la familia, dentro del matrimonio o dentro del estado de vida que cada uno tenga. Rosalba, en los pocos minutos que nos quedan, un consejo práctico que tú quieras dar a las personas que nos siguen a través de NSE, padres de familia, estudiantes, etcétera, todo el tipo, mujeres, sobre este tema, esta necesidad del pudor, algo práctico.
0: Yo pienso, hermana, que para todos nosotros, padres, adultos, docentes, etcétera, debe haber una responsabilidad muy clara y es la de no dejar entrar en nuestros hogares, en nuestras instituciones, en nuestro trabajo, ese mercadeo de la intimidad. Porque el mercadeo implica un valor y ese valor económico acaba realmente con la dignidad y el respeto que como hijos de Dios debemos tener con nuestra vida.
1: Así es, muy bien. Y por lo tanto también invitar a las personas que han estado viendo o escuchando este programa de miremos en nuestra vida personal cómo estamos viviendo esta virtud del pudor para evitar las consecuencias negativas que tiene el vivir contrarios de forma contraria a esta virtud. Revisemos nuestro armario, las prendas de ropa que utilizamos, ¿sí? Los lugares que frecuentamos, las imágenes que vemos, las conversaciones que tenemos y además cómo inculcamos esto a nuestros hijos. No es a nuestros hijos, a nuestros alumnos, etcétera. Primero, cómo lo inculcamos con nuestra forma de vida, con el ejemplo, que es importantísima la coherencia, y luego también cómo lo transmitimos a través de nuestra palabra y de nuestra enseñanza diaria. Muy importante.

0: sea una realidad y que podamos crear esos lugares de amor auténtico en cada sitio que nos encontremos. Muchas gracias, gracias Rosalba por acompañarnos
1: Gracias,
0: en
1: Ana.
0: este programa en defensa de la vida y la familia y gracias a todos los que nos siguen a través de NS. Los esperamos en un próximo programa.

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2: Y aquí estamos nuevamente con ustedes, queridos oyentes, para seguir comentando este libro tan básico como es El control cerebral y emocional de Narciso Irala. Y para ello tenemos aquí a la hermana Alba Montoya, religiosa y psicóloga, que nos está ayudando tanto a interpretar este libro y a mejorar nuestras vidas, por supuesto. Hermana Alba, estábamos comentando el último programa, el temor. ¿Quieres tú añadir alguna cosa o quizá un pequeño resumen para recordar a los oyentes?
3: Pues sí, Guadalupe, pues muy contenta de estar nuevamente compartiendo este libro tan interesante, como tú decías, de que nos ayuda a conocernos más, a controlar nuestras emociones, a ser más felices, como él mismo dice en el subtítulo, Manual Práctico de Felicidad y Salud. Y es cierto, cuando uno está más controlado, más estable, pues tiene más alegría y su salud física, pues también, y salud mental y espiritual, pues también se notan.
2: Por supuesto, a veces tenemos tantos problemas que no acertamos, cuando tenemos una pequeña victoria, no acertamos a apreciarla, porque estamos tan llenos de preocupaciones y en este caso de temores, ¿no? Que no somos capaces de apreciar lo bueno que podamos hacer y con lo que nos superamos. Pero a medida que vayamos avanzando, pues veremos que sí, que cada vez nuestra vida pues se hace más ligera de cargas y que nos estamos más contentos, nos hacemos más felices, ¿verdad?
3: Mencionábamos la vez pasada, para recordar un poquitico, que la inseguridad muchas veces cae sobre cosas que no tienen mucha relevancia, son cosas como de la vida cotidiana, cuando uno sale de casa y quizás se acuerda y dice, ay, habré apagado la luz, habré apagado el fuego, habré cerrado bien la llave, la puerta de la calle, le habré echado llave. Entonces es una cantidad de dudas y de como pequeños temores, que son cosas pues muy sencillas y que pues se pueden verificar en el acto, en el momento, o con una recapitulación de lo que hizo antes, pues se acuerda que sí lo hizo, pues más fácil. Pero a veces también el temor versa sobre cosas religiosas, y muchas veces son temores infundados, que torturan, que da como la sensación de haber ofendido a Dios, de estar en pecado mortal, de en un momento dado si se muere pues se va a condenar. Son temores ya más complicados, que yo pienso que de eso deberíamos como profundizar hoy.
2: Bueno, y ¿cuáles son los resultados en caso de que no se domine a tiempo estos escrúpulos, este temor?
3: Pues estos temores pueden ocasionar desesperación, inclusive a veces relajación de las costumbres, y a veces inclusive también perversión moral. Imagínate, de pasar de un extremo de temor constante, permanente, de haber ofendido a Dios, pasa a un punto contrario, diferente, extremo, también sí, de decir, sí, bueno, que se ofenda, a mí eso ya no me importa. Uf. y voy a seguir en esta situación. Y de pronto, de cosas irrelevantes puede pasar a cosas de verdad graves. ¿Por qué? Porque como que se cansa de estar tan tenso, porque es como no tener un arco para lanzar flechas muy tenso, muy tensionado, sí, sí, siempre. Sí. O se rompe o se suelta, afloja. Entonces, como no se puede aflojar en el caso de la persona escrupulosa, sí, de escrúpulos morales, no se puede aflojar porque le daría mucho, mucho temor, pues se termina partiéndose.
2: Sí, bueno, y al respecto recuerdo una película, no voy a mencionar ni la película ni los actores, pero es de una persona que por X causa, pero muy irrelevante la causa, mata a otra persona, o en este caso una mujer, y se queda horrorizado de ver que realmente la ha matado, porque él no se pensaba que llegaría a estos extremos. La esconde, se esconde él una temporada, no quiere ver a nadie, está pero preocupadísimo. Hasta que un día viene un amigo y le comenta un poco que él está muy preocupado, que está escondido, porque no le dice bien bien. Pero luego viene otro amigo y ya le dice un poco más descaradamente, pues hasta que al final va a una fiesta y se acaba ahí la película, va a una fiesta y confiesa, porque ya ha pasado tiempo, se ha ido acostumbrando a esa idea y confiesa abiertamente que él ha matado a esa persona y que no le importa. Ahí acaba la película, como dicen. Fíjate tú a lo que podemos llegar las personas cuando realmente hemos cometido una falta grave, pero pues no nos arrepentimos, no vamos al Señor para pedirle perdón y no nos responsabilizamos al final de nuestras vidas, ¿no?
3: Exacto, pero mira, esa era una situación grave. Pero ¿qué tal que pase lo mismo con una situación sencilla? Sí. Esto sí es más triste todavía. Bueno, las dos situaciones son dolorosas, pero que no vayamos nosotros a caer por cosas sencillitas, por no superarlas a tiempo en una enfermedad, porque realmente se convierte en una obsesión, en algo que no deja vivir, no deja estar en paz.
2: Sí, sí, es verdad. Yo conozco, siempre hemos tenido, creo todos, algún momento de esos temores, ¿no? Pero claro, hay que intentar superarlos. Y sobre todo pienso yo, pues en un momento dado se te puede escapar la situación, pero luego, bueno, intentar modificarla y sobre todo intentar que no se repita, ¿no? Uh-huh. Porque entonces caemos quizá en lo que tú decías, pues ya en la desesperación, ya no, ves que no hay remedio, que ya no puedes hacer nada. Y entonces, pues es cuando ya
3: se
2: uno
3: deja. Uh-huh.
2: Se deja, ¿no? Bueno, entonces, aparte de esto, ¿hay causas que predisponen al escrúpulo?
3: Pues sí, podríamos mencionar algunas. Por ejemplo, la impresionabilidad o emotividad exagerada. También la debilidad orgánica, a veces también el desgaste cerebral, el cansancio. Muchas personas que tienen un temperamento negativo, como con una inseguridad en sí, que está ahí como latente. La imaginación descontrolada y a veces también exagerada. Una educación a veces demasiado rigurosa, sin posibilidades de expresarse, y también el trato con personas que también son escrupulosas.
2: Sí.
3: El ansia excesiva de tener las cosas muy seguras, muy ciertas, como de que esto es o no es, y como muy estricto, ¿no? Y el miedo a la responsabilidad, entre muchas otras. Estas son por mencionar algunas.
2: O sea que siempre es una exageración, un desequilibrio, tal como hemos comentado con otros apartados, ¿no? Y sobre todo la imaginación. Entonces, el primer paso, pues, es un poco controlar esa imaginación. No ver la situación y ya hacer una película, ¿no? Uh-huh. Sino un poco, quizá, el contar hasta 10, ¿no? Antes de imaginar algo, para relajarse un poco, ¿no? Estar un poco más en paz. Y entonces, sí, ver la situación como realmente es.
3: Lo que tú dices es muy cierto y ayuda mucho el poner por encima la razón. Hay situaciones en las que yo creo que a todos también nos ha pasado alguna vez que decimos, ay, le habrá pasado tal cosa que no llega, las mamás sobre todo, no llega mi hijo. Y ya se imagina, ¿dónde está? ¿Lo ha atropellado un coche? ¿Qué le habrá sucedido? ¿Lo han atracado? Y bueno, ya se monta toda una película. Entonces es pensar, bueno... otras veces ha sucedido y que ha llegado tarde, pero que no le ha pasado nada. Pues sí, otras veces ha sucedido. ¿Puede ser esta una de esas? Pues sí, eso puede ser otra de esas. ¿Qué probabilidades hay de que le haya atropellado un carro? Pues son mínimas. Pues, o sea, no es una cosa como de certeza completa, ¿no? Puede suceder, sí, pero no, esperemos a que me avisen. Y además, las noticias malas se conocen inmediatamente.
2: También, sí, es verdad.
3: Entonces, tranquilo, espere un momentico, y también confiar en la bondad de Dios, en la protección de Dios, rezarle al ángel de la guarda, y ya, y hacer otra cosa, distraerse, poner la razón encima de todo, porque si no, se desgasta, se angustia, sufre, se enferma, por nada. Cuando llega ya le das su buen regaño por el susto que le hizo pasar, pero ni siquiera le da alegría el verlo.
2: Exacto.
3: Bueno, o sea, sí. Ya está tan encontrados todos sus sentimientos que es una cosa descontrolada.
2: Sí, entonces sí, es verdad, yo conozco madres, tal como dices, ¿no? Y se ponen tan agresivas con el hijo, entonces el hijo, claro, más se enoja y, bueno, acaban peleados.
3: Eso,
2: entonces,
3: imagínate.
2: Pues tampoco hay que evitar todas estas cosas, ¿no? Bueno, entonces, en cuanto a la vida sobrenatural, ya vemos que hay una exageración en cuanto a la vida temporal, pero esto es causa de una... De una mala vida sobrenatural también.
3: ¿Los escrúpulos religiosos?
2: Sí.
3: Pues no, no necesariamente. Muchas veces son enfermedades psíquicas más que indicio de una mala vida sobrenatural, ¿no? Puede ser que su vida sobrenatural esté muy bien, su relación con Dios esté excelente, solamente que se está enfermando psicológicamente y hay que buscar ayuda precisamente en ese campo.
2: Ah, entonces quizás es mejor ir con el psicólogo antes de, o primero ir con el sacerdote, porque si una persona que tiene estos escrúpulos, a lo mejor se piensa que tiene que ir con el sacerdote y quizás es con el psicólogo, ¿no?
3: Yo pienso que convendría ir con el sacerdote para... Como la duda es de fe, o sea, es como de con relación a Dios, ¿cierto?
2: Sí.
3: Es con relación a si he ofendido a Dios, si no lo he ofendido, pues el sacerdote le puede tranquilizar en ese campo y decirle, pues mira, no has ofendido a Dios, pero lo que te está pasando no es desde el campo de vista religioso, búscate una ayuda de un profesional de la psicología o un médico o un psiquiatra para que encauce bien esta parte que te está afectando, o sea, te estás enfermando, pero tranquilo por el lado religioso. Entonces es remitirlo, porque a veces si acudimos primero al psicólogo, si el psicólogo no tiene quizás una buena formación espiritual, pues le puede decir, déjate de cosas de fe, déjate de creencias, a veces puede suceder,
2: sí,
3: a veces hasta creen que es que la religión lo está enfermando, cuando no, o sea, la religión es una cosa y cuántas personas practican muy bien la religión sin enfermarse, entonces no es la religión la que enferma, es la misma persona que ya tiene una predisposición, una forma de ver las cosas, un temperamento muy vulnerable, muy susceptible, un entorno muy, que le está como ayudando a enfermarse, o sea, le está haciendo enfermarse, entonces pienso que puede ser más por ese lado.
2: Bueno, y ya hablando más generalmente, la causa verdadera de que se produzcan escrúpulos, ¿cuál es?
3: A ver, la causa verdadera es como el peligro de condenarse, o sea, como es esa sensación como de que si hice bien, si hice mal, si el Señor estará muy ofendido conmigo, si estará muy, muy bien conmigo, muchas veces es esa, lo que decíamos antes, esa imaginación avivada, que ya se siente condenado, ya está como en el infierno, sin ser cierto, o sea, magnifica las cosas, las hace un mundo de algo que realmente no es.
2: Entonces,
3: yo pienso que es ese pensamiento desordenado, fruto de esa emotividad descontrolada y exagerada que hace que se oscurezca como todo el panorama y ya no vea como alternativa, se vuelve como en un callejón sin salida en que todo lo que hace pues le parece que va a estar haciéndolo mal.
2: Bueno, y en caso de estos pensamientos negativos, ¿es bueno ponerse a discutir, entre comillas, con ellos?
3: Pues no, todo lo contrario. El discutir hace que cada vez se enrede más. Enreda cada vez más. Es no, al contrario, ignorarlos, pasar como por encima. Sencillamente hay que cerrar toda discusión. Mejor todavía, no querer salir de la duda impuesta por la razón, por la enfermedad, solito, sino más bien pedir una ayuda, una persona que desde fuera le pueda orientar, pero sin ponerse él mismo a darle mucha vuelta. ¿Por qué? Porque no va a lograr nada. Si ya está tan enredado en sí mismo, cada vez va a estar peor.
2: Bueno, hermana, supongo que en este caso, como en los comentarios anteriores, en los anteriores apartados, habrán remedios aplicables que nos ayuden para que nuestros oyentes pues puedan ponerlos en práctica.
3: Pues sí, hay varias alternativas de solución. Una de ellas es darse cuenta de que está enfermo, reconocer que está enfermo y que está como el ciego. Un ciego, ¿qué tiene que hacer? Pues reconocer que está ciego y buscar un lazarillo, ¿sí? buscarse a alguien que le ayude. Sí. No decir, pues mira, ahí veo un abismo. Si, por ejemplo, el lazarillo lo está llevando y él se detiene y dice, hay un abismo, me vas a hacer caer, pues está muy mal, porque está tratando de ver lo que no está viendo. Tiene que fiarse del otro que lo está conduciendo, porque de verdad se tiene que dar cuenta que realmente su forma de percibir pues no está siendo la adecuada, y obedecer. Esa es una de las primeras formas de salir, el darse cuenta que realmente algo le está pasando y buscar ayuda.
2: Sí, es difícil a veces. En el caso del lazarillo quizás es un poco más claro, pero normalmente la persona que está enferma psíquicamente o psicológicamente o necesita ayuda, no lo reconoce. Y entonces es más terrible porque, claro, si el primer paso es aceptar que está uno, pues no digamos enfermo, porque quizás no es el caso, pero que necesita uno ayuda, bueno, pues es entonces, ¿qué se puede hacer? Porque, claro, ya no podemos atacar ese problema, ¿no? Quizás hablarlo con algún amigo, así de una manera velada. Yo a veces me ha resultado, por ejemplo, hablar con alguien y proponerle un problema, pero no de mí, sino decir, mira, conozco una persona que está tal y cual, y me estoy describiendo a mí, pero para que no me dé esa sensación de...
3: Pues de que estoy revelando mi intimidad o algo.
2: Sí, pues decirle esto, mira, pasa esto. Y entonces la otra persona, pues mira, esta persona tendría que hacer esto, lo otro. Yo es una cosa que me ha dado resultado, pero claro, cada quien tiene que encontrar también su... Pues buscar quizá, ¿no?
3: Claro, un poco. Pues a veces, como tú dices, no necesariamente está enfermo, así como ya de meter en un psiquiátrico o de tener un tratamiento con medicinas, pues no necesariamente. Puede estar empezando o puede ser una perturbación pasajera. Y como tú decías, el buscar una persona que lo escuche, que le pueda dar algún buen consejo, una persona virtuosa, que sepa ver como más allá sin generarle más escrúpulos, porque es que eso a veces es lo que pasa. Y a mí me da mucho temor a veces con relación a esto, porque si la persona a la que se le está contando no tiene bien cimentada su fe, puede antes escandalizarse de la situación. O sea, decir, mira, este que parecía tan piadoso, ahora se está enloqueciendo, y entonces yo no voy a ser tan piadosa como esta persona. Sí, o sea, puede antes hacerle un daño al otro. Y también ser que le diga consejos que no son. Le diga, déjate de rezar, déjate de ir a tantas cosas, mira, ven conmigo, más bien vámonos a otro sitio, y le puede antes empeorar la situación, le puede llevar a cometer inclusive pecados, es que para liberarlo de su angustia, cuando no se trata de eso. Antes es darle una comprensión, un estímulo a que busque otra ayuda como más avanzada, o como que esté tranquilo, que confíe en la misericordia de Dios, que perdona hasta los peores pecadores, que si su situación no es un pecado tan grave, ¿cómo no va a creer que Dios le perdona? Y además, ¿cómo va a estar, como Santa Teresita decía, que Dios no está pendiente de todas las caídas pequeñitas? Como, o sea, ella decía, yo soy como un niño que Dios pues no va a estar a toda hora castigando porque se cae, ¿no? Pues si es que no, si no sabe caminar, ¿cómo le va a exigir que camine? Pues algo así, como que esa es la sensación o la idea de lo que ella decía, o sea, que Dios no está toda hora como un juez así, castigador, con una cara de enojo, con un ceño fruncido, ¿no? Él es un padre amoroso, que siempre nos acoge, que siempre nos protege, que antes al contrario como que nos estimula a crecer, nos quiere contentos, nos quiere alegres. Entonces es de esa otra forma.
2: Bien, en cuanto al temor, antes hablaste de una exageración de la imaginación, de una hipersensibilidad. Es que esto es una perturbación emocional en realidad. ¿Dónde tiene esto sus raíces?
3: Pues muchas veces tiene sus raíces en la vida pasada, por ejemplo en la infancia, en juegos que a veces tenía, muchas veces los niños que tienen como jueguitos de tocarse, de mirarse, cosas así que pueden generarle después como grandes monstruos, como yo soy un pecador, soy un sucio, pues no sé, cosas que son a veces de la infancia y que no se han como expresado, no se han asimilado, no se han dicho, no se han visto como con unos ojos de lo que realmente es, sin magnificarlo, sin hacerlo grande. También a veces en lecturas, en diversiones, en acontecimientos que decíamos en otros programas, películas de terror, que hacen que aumenten esa inclinación al temor. A veces también situaciones de inseguridad prolongada, lo que mencionábamos, como de una persona que ha estado como mucho tiempo sola, que ha tenido mucho tiempo de pensar mucha cosa, ha estado ensimismada, sin entregarse mucho a la ayuda de los demás. También puede hacer que como que se encapsule, se meta en un círculo vicioso, y esto hace que esté como más predispuesto a tener pensamientos repetitivos, intranquilizadores, que le generan esa alarma, esa sensación como de inseguridad permanente y de angustia en su conciencia.
2: Bueno, ¿y los remedios espirituales son suficientes para destruir a este enemigo psíquico?
3: Pues no son suficientes, porque es como si dijéramos que vamos a donde el médico, pongamos un ejemplo, vamos donde el médico porque nos duele una muela. Pues, ¿qué hace el médico? Pues mandarnos al dentista, porque el médico pues puede ver su hinchazón y que sí, que es inflamado, pero la muela en sí le toques a otra persona especialista en eso.
2: Claro,
3: entonces, sí. Como te decía, vamos al sacerdote y el sacerdote dice, mira, tú no tienes que estar preocupado porque Dios esté enojado contigo, y si lo estuviera te absuelvo y vete en paz. Pero no se ve en paz. Entonces, ¿qué tienen que hacer? Sí. Vaya donde el psicólogo para que, ya que sabe que Dios no esté enojado con usted, él le ayude psicológicamente a que esté tranquilo, pues a que esté bien, porque no es espiritual, sino que es psicológico. Entonces, no solamente es lo espiritual lo que ayuda, sino también a veces es necesaria una ayuda más de tipo psicológico.
2: Bien, entonces las emociones juegan un papel importante aquí, ¿verdad?
3: Pues sí, mucho, mucho. Pues hay que reconocer que la emoción perturba muchas veces nuestra razón y hace ver lo que no hay. A veces cuando, no sé si te ha pasado, que en algunas reuniones está hablando, por ejemplo, de espantos o de espíritus o de cosas así.
2: Acaba uno asustado.
3: Acaba,
2: oye, acaba
3: asustadísimo.
2: Uno con un tembleque, incluso alguna noche de no poder dormir.
3: Así es, a veces en reuniones de jóvenes y eso, que se ponen a hablar de este tema en la noche, pues más de uno no duerme. Y empieza a escuchar cosas que nunca había escuchado.
2: Es verdad.
3: Ya una goterita que cae en la ducha, ya le parece, no sé qué, se está inundando la casa, o ya le parece que alguien se está entrando, cualquier cosa que antes la escuchaba tranquilamente, ¿no? La escuchaba y como si, bueno, está goteando la ducha, ya está, se duerme. En cambio, cuando ya ahí se nota que la emoción juega un papel muy importante y empieza a ver lo que no es, empieza a ver las cosas distinto.
2: Bueno, entonces, el escrupuloso quizás sería mejor que enfocara sus reparos de otra manera, ¿no?
3: Sí, pues exijámosle a veces también que en vez de perder tiempo en examinarse qué es lo que está haciendo mal, qué es el sacrilegio que está cometiendo o es el pecado mortal que acaba de hacer, más bien se consagre ese tiempo, se dedique a hacer actos de amor a Dios, jaculatorias, en hacer un servicio a los otros, a hacer algo por amor a Dios, hacer pequeños sacrificios. Y esto pues aumenta el amor a Dios y evita tanto el estar en ensimismado, encapsulado, angustiado.
2: Sí, sí. Entonces, quizá en estos casos es mejor escuchar a Dios y no tanto a los demás, ¿no? Que también, por lo visto, se equivocan y muy seguido, ¿no?
3: Pues sí, es muy conveniente acudir a Dios, porque Él es el guía que no falta, no falla, y también a los representantes, porque a veces esas personas cuando están muy tensionadas, muy angustiadas, tampoco saben escuchar a Dios. O lo que ven en Dios es alguien que los está regañando o que los está haciendo antes empeorando. Bueno. Entonces, eso puede ser a través de otra persona. Pero más bien confiar en que Dios es un Padre amoroso que los ama mucho y que no quiere que estén así. que quiere que estén muy contentos.
2: Bueno, hermana, se nos ha acabado el tiempo, desgraciadamente. Nos despedimos. La hermana Alba Montoya, ella es religiosa y psicóloga, y quien les habla, Guadalupe Prunés, esperando que en el próximo programa estarán con nosotros.
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5: 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Con el auxilio de la gracia podemos resistir y no dejarnos vencer ni por las miserias ni por el pecado. San Bernardo.

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0: Hola, amiguitos.
1: Hola, ¿cómo estamos? Esto está lleno de niños en el estudio. Noncita es la que va a dirigir hoy el programa. Vamos a ver cómo lo hace, que ya lleva bastante tiempo con nosotros y hoy va a ser su debut.
0: Sí. Bueno, soy Monse, tengo 12 años y encantada de estar aquí con todos vosotros.
1: A ver, ¿y a quién más tenemos por aquí?
2: A Joan, tengo 11 años y encantada de estar aquí.
1: Muy bien, tú estuviste la vez pasada.
2: Sí.
1: Claro, también ya estás haciendo tu trayectoria en Radio Benjamín. ¿Y tú? ¿Cómo te llamas?
3: Me llamo Angie, tengo 10 años y estoy encantada de estar aquí con vosotros.
1: Ah, qué bueno. Angie es nueva.
3: Sí.
1: ¿Y a quién has traído, Angie?
3: A mi hermana.
1: A ver, ¿y tu hermana? ¿Cómo te llamas?
4: Alba.
1: Alba también, yo soy la hermana Alba, qué casualidad. ¿Y cuántos años tienes, Alba?
4: 8.
1: 8 años. Y vamos a pasar una hora muy feliz, ¿no?
4: Sí. Claro.
1: A ver, y vamos a presentar los espacios del programa. A ver, Monsita, encárgate.
0: ¿Qué haremos en la escuelita de Dios?
2: Hablaremos del sacramento de la unión de los enfermos.
1: ¿De la unión? A ver, mira bien, mira bien. ¿De la qué?
2: Unción. De la unción.
1: Ah, de la unción de los enfermos. ¿Qué más?
0: En pregunta, pregunta.
3: ¿Desde qué época se utilizan las cuerdas?
1: Las cuerdas, uy, qué interesante. ¿Eso no existe desde siempre? Parece que no. A ver, ya nos van a contar. A ver, ¿qué más?
0: En Amiguitos de María contaremos la historia de Generosa.
1: Generosa. ¿Quién será Generosa? A ver, eso es una incógnita. Ya lo contaremos, a ver.
0: ¿En Lo Sabías, Junior?
3: ¿Sabías que existe un campeón de alpinismo casi exterminado?
1: ¿Un campeón de qué?
3: De alpinismo.
1: ¡Alpinismo! Madre mía. Es que lees tan rápido que me pongo a saltar los oídos.
0: ¡Qué interesante!
1: A ver, ¿qué más?
2: ¿Qué más? En Busca en tu Biblia, la historia de Jonás.
0: ¿Y en tu rincón?
5: Contaremos chistes y adivinanzas.
1: ¡Ay, qué bueno, qué interesante! Sí. Si les parece, empezamos entonces a ver todas estas cosas que vamos a tener hoy. ¿Cuál es el lema del programa?
0: Contento, señor, contento.

0: Bueno, ahora empezaremos a hablar de la del sacramento de la unción de los enfermos, como ya hemos dicho, y
1: ¿Qué nos vas a contar, Monsita? A ver, cuéntanos, ¿para qué es ese sacramento de la unción de los enfermos?
0: Para quitar manchas que quedaron de los pecados.
1: De los pecados cometidos, ¿para qué más? A ver, ¿quién sabe? A ver, Joan.
2: Darle fuerzas para vencer las tentaciones.
1: Ah, qué bien, qué interesante. ¿Y para qué más? ¿Para qué más?
0: Darle salud al cuerpo.
1: Al cuerpo, si conviene. Porque a veces puede convenir que no siga vivo.
0: Ajá.
1: Porque uno a veces pide por las personas que están enfermas y al final se terminan muriendo. Sí. Pero es porque Dios, como todo lo ve, se da cuenta que es mejor que en ese momento ya muera. Porque quizás va de pronto a ser una mala persona y nunca va a estar tan mejor preparado como en ese momento específico.
0: Claro.
1: Y se puede salvar. ¿Y a quiénes se les da la unción de los enfermos? ¿A niños, grandes, abuelitos? ¿A quiénes?
0: A todos.
1: ¿Y en qué momento de la vida se da?
0: Cuando uno se está a punto de morir.
1: Cuando uno está enfermo, ¿cierto?
0: Sí.
1: Cuando está enfermo y uno dice, de pronto se va a morir. Si uno tiene, por ejemplo, un resfriado, ¿se le da la unción?
0: No, tampoco,
1: ¿cierto? Si tiene fiebre, pues tampoco. A no ser que sea una cosa grave.
0: Claro.
1: Que se va a...
2: A punto de morir.
1: Exacto, que sea a punto de morir. Y así sea pequeñito, joven, a la edad que sea, ¿sí? ¿Y quién da la unción de los enfermos?
0: Los curas.
1: Los sacerdotes, muy bien. Y uno debe llamar al sacerdote a que dé la unción a un enfermo cuando ya se murió.
2: Cuando está vivo todavía.
1: O cuando de pronto ya pierde el conocimiento, cuando ya no puede ni siquiera hablar ni ver, cuando todavía puede hablar.
0: Claro. Porque si no se puede ni confesar.
1: Claro,
0: ni nada.
1: Eso ya para qué, ya no. De pronto hay que llamarlo a tiempo, ¿sí? ¿Y qué se necesita para recibir la unción de los enfermos? A ver si estos niños tan inteligentes que tenemos aquí saben. ¿Qué se necesita? ¿Estar en gracia o estar en pecado?
0: En gracia.
1: Estar en gracia de Dios. Es muy importante estar en gracia de Dios porque si no comete un pecado mayor. Y si de pronto no se puede, no, o sea, si está en pecado mortal, ¿qué tiene que hacer?
2: Confesarse.
1: Y si ya no puede confesarse, ¿qué tiene que hacer?
0: Pues hacer una...
1: Un acto de contrición perfecta, sí, o sea, decir, Dios mío, que tú eres tan bueno, y yo quiero irme al cielo, yo quiero estar contigo. Quiero estar contigo, me pesa mucho haberte ofendido por ser tú tan bueno, ¿sí?
0: Sí.
1: Eso. Y si de pronto ya la persona perdió el conocimiento, ya no puede ni hablar, ni hacer ningún acto de contrición, entonces, ¿qué hay que hacer? El sacerdote da la unción, de todas formas, le da la unción a ese enfermo contando en que la persona, si hubiera estado bien, se hubiera confesado, ¿cierto? Contando en que así fue, o sea, así como condicional. Si la persona realmente se arrepiente y si esa persona tenía la intención de salvarse, pues se le aplicará. Y si es una persona atea, que no cree en nada, pues ya se supone que en vida, si hubiera estado bien, habría dicho igual que no, habría rechazado. Y si una persona... pudiendo recibir la unción de los enfermos, dice, no quiero, saquen ese cura de la habitación, de aquí, no lo quiero ver, ¿está bien o está mal?
2: Está mal.
1: También comete pecado si uno pudiendo recibirla, no la quiere recibir. ¿Y ustedes saben por qué San José es el patrono de la buena muerte?
0: Porque...
1: ¿Murió en brazos de quiénes?
2: De Jesús.
1: ¿De Jesús y de quién más?
0: De María.
1: Y de María, muy bien. Entonces, hay que encomendarse mucho a él para que nos haga tener una muy buena muerte. ¿Y cómo se conoce que es una buena muerte? Porque está uno en gracia de Dios,
0: claro,
1: ¿sí?
0: Claro.
1: Porque no desfallece su fe, porque no pierde no se desespera, sino que está confiado en que va a ir al cielo, en que se va a salvar, porque ha sido pues bueno y porque ha estado siempre en gracia de Dios.
0: Sí.
1: A ver, ¿qué más les digo? ¿Ustedes han visto alguna vez cómo se aplica la unción de los enfermos? ¿No han visto?
2: No.
1: El padre utiliza, o sea, lee en un librito todas las palabras necesarias, todas las recomendaciones del alma, del arrepentimiento. También unge las manos, la frente del moribundo, como diciendo que él le está sacando purificándolo de todos los pecados que cometió y lo está disponiendo para ir al cielo. ¿Sí?
0: Y hermanita, ¿y si hay una persona mayor que está así un poco enferma, pero no se sabe si se va a morir o va a seguir viviendo, también se le podría hacer
1: también, una también. Cuando ya está, ya pasan a determinadas edades en que se sabe que en cualquier momento se puede morir, también se le aplica la unción. No cuando está joven, así que está lleno de vida por ahí caminando, así tenga 80 años, 85, 90 y está por ahí vivo, animado. No, pero si ya se ve que sí es muy posible que en cualquier momento se muera, sí, sí se le aplica. Y si, por ejemplo, la persona está en peligro de muerte, pero porque se va a ir a la guerra, por ejemplo, que es un soldado, ¿se le aplicaría o no se le aplicaría?
0: Sí.
1: No, ahí es la confesión. A él sería confesión y comunión, ¿sí? Sí. Él se prepararía para irse a la guerra confesándose bien y comulgando, pero ya no sería la unción de los enfermos.
0: Y si, por ejemplo, uno que ha ido a la guerra, le han tirado un tiro o algo.
1: Ahí sí, porque ya está herido, porque ya está enfermo, pues
2: se
1: ya
2: muere.
1: Exacto, porque se puede morir, entonces hay que prepararlo muy bien.
2: Sí, o sea, cuando ya más bien está a punto de morirse.
1: Eso, pero no tan cerquita a la muerte, ¿sí me entiendes? Como cuando una persona está enferma y uno dice que de pronto se puede morir, aunque no esté allá, como, o sea, no esperar al último momento, al último segundo, no, sino por decir algo, está muy mal y uno dice, no, pues es que, o lo van a operar, por ejemplo, le van a hacer una intervención quirúrgica que de pronto la anestesia, pues no va a salir de la anestesia, igual también se le da la unción de los enfermos. Porque va a ser una cirugía. Pero si lo van a operar, por ejemplo, de una verruga o de los ojos, pues no, porque son cosas muy sencillas.
2: ¿Y si le clavan un cuchillo en la verruga?
1: Pues eso sí, ahí sí también, la unción, ¿ya? Bueno, ¿les ha quedado claro? ¿Les ha gustado?
0: Sí.
1: La unción de los enfermos es un, ¿qué es? ¿Es esto de qué estamos? Un sacramento. Un sacramento, muy
0: como
1: bien.
0: Como es la confesión,
1: la comunión,
0: el bautismo, la confirmación,
1: el matrimonio. ¿Y cuál más? Falta uno.
0: El de los sacerdotes.
1: El orden sacerdotal. Uy, qué niños tan listos. Pasemos entonces a la siguiente sección, ¿les parece?
0: Sí.
2: Vale. Y ahora, amiguitos, pregunta.
1: Bueno, ¿y cuál es la pregunta de hoy?
3: ¿Desde qué época se utilizan las cuerdas?
1: Uy,
3: lo hemos dicho los dos para que te quede claro.
1: A ver, ¿y tú sabes la respuesta, cierto, Luis Fernando?
3: Un poquito.
1: A ver, cuéntanos.
3: ¿Qué tal si le ayudamos y lo hacemos entre los tres?
1: Bueno, muy bien, me parece.
3: Va a empezar a Luis Fernando porque es el que tiene más cara de sabio, ¿ves?
1: A ver.
3: Ahí está.
2: Hace más de 10.000 años que el hombre prehistórico fabricaba cuerdas torciendo o trenzando sarmientos o tiras de cuero.
1: Uy, qué interesante. Cuando los egipcios empezaron a construir sus grandes pirámides hacia el año 3500 antes de Cristo, arrastraban los bloques de piedra y las estatuas hasta donde las necesitaban, utilizando fuertes cuerdas fabricadas con correas de cuero y tallos fibrosos de la planta del papiro.
3: Muy conocida en Egipto.
1: Ajá.
3: ¿Qué pasó después, Luis Fernando?
2: A partir de 3000 antes de Cristo, en Egipto y en el Mediterráneo Oriental, la cuerda tomó un nuevo uso.
3: Así es, porque
1: se utilizó.
3: Fíjate, hermana, que se empezó a utilizar para aparejar los barcos de vela que empezaban ya a surcar los mares.
1: Ah, sí.
3: Y un poquito después, unos 200 años más o menos, en China se empezaron a usar las fibras del cáñamo, que a comienzos de la era cristiana ya era un material que se usaba por todas partes para fabricar las cuerdas.
1: Ay,
3: fíjate,
1: o sea que
3: cada
1: primero,
3: vez más fuertes.
1: Claro, primero de sarmiento, luego de cuero.
3: Claro, esto se rompería
1: papiro,
3: enseguida, ¿no?
1: Claro.
3: Las de sarmiento. Ay, pero así fue avanzando hasta que vinieron otras fibras de las que nos habla Luis Fernando.
1: A ver,
3: que
1: ¿qué
3: ya
1: más?
3: No son naturales.
2: Las fibras artificiales comenzaron a emplearse en 1950.
1: Ay, ya.
3: A ver, hermana, háblanos de cuánto resisten las cuerdas.
1: Mientras que una cuerda de cáñamo de Manila de 1,5 centímetros de diámetro, o sea, como un dedo más o menos, un poquitico más, tiene una resistencia de tensión de unos 1.500 kilogramos.
3: Fíjate.
1: La cuerda de nylon resiste una tensión hasta de 2.500 kilogramos, o sea, más del doble.
3: Exactamente, o sea que convienen las artificiales.
1: Claro.
3: Porque el cáñamo no es artificial, es natural. Y entonces fíjate la diferencia, de 1.000 kilos.
1: Que es el mismo grosor, pero más fuerza, más resistencia.
3: Así es.
1: Y sirve para más cosas.
3: Claro,
1: para,
3: obviamente,
1: construir ciudad, bueno, puentes.
3: Pues ustedes han visto cuando, por ejemplo, están en las grandes construcciones, hay unas bolsas especiales donde cargan todo el material que no sirve.
1: Ajá.
3: A lo mejor piedras y tal. Pues eso está agarrado con cuerdas de nylon, entrelazadas. Si no, no se podría resistir porque son pesos muy grandes realmente.
1: ¡Ay, qué interesante!
3: ¿A qué es interesante?
1: Sí, bastante. ¿Mm? Entonces, ya sabemos desde cuándo, hacia 3.500 antes de Cristo. O sea, que hace como unos 5.500 años.
3: Pues, hermana, yo no sé, yo ya ni me acuerdo.
1: Ajá.
3: Sí que hace muchos años, fíjense ustedes.
1: Así es.
3: Y así el Señor va ayudando al hombre con su inteligencia para que cree, se dé cuenta de qué es lo que puede utilizar de la naturaleza. O también invente cosas, como la cuerda de nylon también, ¿no? Bueno, ¿quedó contestada la pregunta?
1: Quedó completamente contestada. ¿Desde qué época se utilizan las cuerdas?
3: ¿Pasamos al próximo espacio?
1: Muy bien.
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0: Bueno, damos gracias a Luis Fernando, que nos ha acompañado en nuestra sección anterior, nuestro pequeño reportero, y a la abuelita.
1: A la abuelita también, no lo olvidemos, a la abuelita. Y ahora vamos a ser amiguitos de María. Les voy a contar una historia de Generosa. ¿Quieren escucharla?
0: Vale. Sí.
1: Bueno, les cuento. Esto lo contó un misionero, que lo pasó realmente y que cuando lo estaba expresando se le saltaban las lágrimas de los ojos. Y van a ver por qué. Era un domingo. En aquel día había predicado mucho en aquella misión. Eran muy cerca de las 10 de la noche. Y todavía en la casita del cura, que estaba en la ladera de una montaña, estaba la luz encendida. Desde allí se contemplaban los panoramas de estas tierras de Asturias. Esto es en Asturias, en España. Sí. Se pusieron a cenar. Y de pronto llaman a la puerta.
0: Toc, toc, toc.
1: Y entró un asturiano, un paisanito por ahí, un campesino. Era pequeño, tenía algo de 50 años. Tenía unos ojos grandes, tenía su montera, tenía unas grandes botas del campo. Y de pronto, al tocar la puerta, se quitó la montera y empezó a darle vueltas con las manos, como algo preocupado, como así, como no sabía cómo decirlo. Mire, señor cura, pues vea, yo venía a ver si de pronto usted podía venir a confesar a Generosa. Entonces, Generosa era una mujer, pues, muy joven, tenía algo de 25 años, sí. Y hacía tiempo que estaba tísica, vivía lejos, en una cabaña, allá en medio de los montes, y se tardaba algo de media hora para llegar hasta allá. Entonces, el cura se lo pensó y dijo, sí. pero mire, si yo ya la confesé el otro día, y ella, pues, no está tan mal, ¿no? Ella siempre ha tenido tisis, pues, ya no está tan mal, así como para que yo vaya a estas horas de la noche, las 10 de la noche, media hora de camino por el monte a confesarla. Entonces, y que además estas no son horas de estar con eso. Entonces, dijo el señor este campesino, pero padre, mire, es que ella me dijo que ella quería confesarse hoy. Sí. Entonces el cura le dijo, bueno, pero bueno, ¿y qué dice el médico? Pues el médico dice que todavía puede ir tirando un par de meses más, pero es que ella dijo que quería confesarse hoy. Buen hombre, dile de mi parte que ya mañana iré. Pues bueno, señor cura, ya se lo diré, pero es que ella dijo que se quería confesar hoy. Entonces sí. El cura ya se le estaba saliendo los apellidos por la cabeza. El cura, que era muy bueno, pero que tenía un geniecito así, algo vivo, le levantó la voz y le dijo, bueno, váyase ya, que yo mañana voy. Bueno, señor cura, hasta mañana, como usted diga. Pero es que ella dijo que se quería confesar hoy. El paisanito pues salió y caminó un poquito, pero al momento regresó y otra vez se quitó la montera, le daba vueltas a las manos, hacía reverencias, hacía con tono humilde, le dijo, pues dispense usted, señor cura, que yo le vuelva a molestar, pero es que ya dijo que se quería confesar hoy. Ay, Dios mío, el párroco levantando un poquitico más la voz, en forma de trompeta casi, le dijo, Que se vaya ya, que yo mañana voy. Bueno, señor cura, no se enfade usted, tranquilo. Pero es que como ella dijo que se quería confesar hoy, y se marchó. El padre ya estaba que no podía más, ya se volvió a sentar a la mesa, cuando al momentico ustedes no saben qué pasó.
0: Otra vez.
1: El cura ya dijo, no, esto ya no. No hay nada que hacer con este hombre. Tiene la cabeza más dura que un coco. No hay nada más que hacer. Y bueno, por Dios, señor cura, mil perdones. Pero es que como ella dijo que se quería confesar hoy, entonces comprendió el misionero que aquello podría ser, la terquedad de este hombre podía ser algo provisional, podía ser que era de verdad, era enviado de Dios. El señor cura dijo, bueno, ya con tanta insistencia ya no tengo más argumentos. Se puso su abrigo y salió con el curí, con este campesinito, llegó a la chocita de Generosa, entró, la confesó realmente, le puso la santa unción, la unción de los enfermos, sí. Le dio la comunión, y adivínenme qué pasó.
0: Que al día siguiente se murió.
1: Ya estaba muerta. Al día siguiente no amaneció. Esa fue su última confesión, su última comunión. Y gracias a Dios, el señor cura le hizo caso a este señor paisanito tan cabeciduro y pudo recibir generosa todos los sacramentos y morir en paz. ¿Y ustedes saben por qué pasó esto? Porque ella era amiguita de María. Así es que ustedes a ser muy amiguitas de María, claro. Muy amiguitos de María, porque la Virgen siempre nos da una buena muerte. Y además seguro, seguro, seguro que también era muy amiguita de San José, que es el claro. De la buena muerte. Y miren lo importante de la unción. ¿Les ha gustado el cuento?
2: Sí.
1: Bueno, entonces ahora, ¿qué vamos a hacer ahorita, Moncita?
0: Pues vamos a escuchar una canción.
1: ¿Qué se llama? ¿Cómo se llamará la canción?
2: Que pase el rey.
1: Que pase el rey.

0: Y ahora, amiguitos, ¿lo sabías, Junior?
1: ¿Y qué vamos a saber, Junior?
0: ¿Sabías que existe un campeón de alpinismo casi exterminado?
1: ¡Ah, sí! ¡Un campeón de alpinismo!
2: ¡Qué raro!
1: ¡Ay, ¿de qué será? ¿Qué se tratará eso? A ver, ¿quién nos lo va a decir?
0: Venga.
1: Joan. Joan, primero.
0: Explícanos algo de este...
2: ¿Quién ha tenido ocasión de admirar el extraordinario desarrollo de los cuernos de un ibex? Uh-huh. En el macho adulto, su imponente cornamenta puede superar el metro y medio de longitud.
1: ¡Tanto! ¡Dios mío! Como el tamaño de una persona adulta.
0: ¿Y cada cuánto crecen los cuernos?
1: A ver...
3: Los cuernos crecen cada año, por lo que es posible determinar la edad de ibex, contando los anillos de los cuernos que se forman al ritmo de un por año.
1: Uy,
0: ah, esto es como lo de los árboles, ¿no? Cuando
1: así
0: talas
1: es.
0: Un árbol, cuentas las anillas que hay en el árbol y eso te dice los años que tiene.
1: Imagínate, igualito entonces. Uy, con razón vemos aquí esta imagen del ibex que parece como una cabra, ¿no? Y este tendrá algo de ¿cuántos, Monsita?
2: 25.
1: Algo de, ya los has contado.
4: 8,
1: uy, qué listo
4: 9,
1: eres. 10,
4: 11, 12, 13, 14, 15, 16, 17, 18 y 19
1: ah,
4: años.
1: Ah, tiene 19 años. Bueno, a ver, ¿y qué más? ¿Qué más nos va a contar Angie?
5: Se conocen 7 u 8 especies de ibex, pero los zoólogos todavía no se han puesto de acuerdo entre sí. En el momento de separar las especies, algunas de las cuales no son consideradas más que razas geográficas.
1: Uy, qué interesante. Y a ver, ¿qué más, Joan? Cuéntanos.
2: Estrechamente emparentado con la cabra, el ibex es un animal característico de la alta montaña y vive en la zona de prados alpinos, por encima del nivel de los bosques.
0: ¿Y vive en grupos? ¿Viven en grupos o separados?
1: A ver,
3: el
1: ¿qué nos
3: ibex
1: cuenta?
3: Vive en grupos compuestos por 5 a 30 ejemplares y rara vez puede encontrarse un animal solito.
1: O sea que está siempre en grupos. ¡Ay, sí, qué bien! ¿Y qué más, Angie? A ver.
5: La agilidad del ibex es sin duda legendaria. No tiene igual. El espectáculo ofrecido por este animal cuando escala una pared rocosa, saltando de un pico a otro, corriendo entre los riscos a toda velocidad. Son los mamíferos que saben mantenerse en pie con mayor seguridad que nadie, de tal modo que ningún animal consigue igualar sus acrobacias.
1: ¡Uy, es acróbata!
0: ¿Y cuándo empiezan su actividad reproductora?
2: En otoño, los machos inician su actividad reproductora y tienen continuos combates muy espectaculares y violentos, aunque por lo general no hay peligro para los rivales.
1: Se enfrentan por los cuernos, ¿no? Se empiezan a golpear. ¿Y qué más? A ver. ¿Para qué son estas luchas? A ver, cuéntanos, Alba.
3: Estas luchas tienen la finalidad de seleccionar los machos más robustos para ir transmitiendo así este carácter
1: a su descendencia. Muy bien. A ver, ¿y quién me dice
0: la gestación de cuánto puede durar la gestación?
1: A ver, Angie.
5: De 150 a 180 días.
0: Sí. ¿Y una sola cría al año, cuántas crías suele haber en cada año?
1: ¿Cuántos nacen al año? A ver, Alba.
2: Yo quiero ver.
1: ¿Cuántos? Uno solo al año. Bueno, ¿qué más, Monsita? Pregúntanos más que estamos aquí ansiosos de responderte.
0: A ver, ¿cuánto pesan las crías?
5: De 2,9 kilos a 4,2 kilogramos.
0: Y Joan, ¿cuánto puede llegar a pesar un adulto?
2: De 40 a 55 kilogramos.
1: Ay, como una persona, ¿cierto?
0: Sí,
1: más o menos.
0: ¿Y la longitud de estos animales, longevidad, cuánto puede llegar a ser?
1: A durar. O sea, ¿cuántos años dura, más o menos?
3: 15, 20 años.
1: 15, de 15, 15 a 20. 20. Ah, o sea, que ese que tenemos ahí ya casi se muere, si tiene 19.
2: Sí.
1: Ay,
2: le queda un año de vida.
1: A ver.
0: ¿De cuál clase es, Angie?
1: Mamíferos.
5: Mamíferos.
1: ¿Y de qué familia?

0: familia.
1: Sí, ¿de qué familia?
0: De los bóvidos. Muy bien. Sí. Bueno, muy interesante esto del ibex alpino, que es el campeón del alpinismo casi exterminado, para que los cuidemos y no los casemos, ¿ya?
1: Sí, sí.
0: Bueno, ahora pasaremos a la siguiente sección, ¿les parece?
2: Vale.
0: ¿Quieren?
2: Sí.
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0: Bueno, ¿y qué vamos a buscar en la Biblia?
1: Pues vamos a buscar la historia de Jonás en el capítulo 1 al 4.
0: A ver, busquémoslo. A ver, ¿dónde está la historia de Jonás? ¿En qué parte? ¿En el Antiguo o en el Nuevo?
1: En el antiguo.
0: A ver, está casi llegando al nuevo. A ver, búsquenlo, sí. Doy pistas,
1: aquí.
0: Ahí ya lo encontraste, muy bien. Venga. Bueno, vamos a leer entonces Jonás en el capítulo 1 hasta el 4. Dice así: la palabra de Yahvé fue dirigida a Jonás. Levántate, vete a Nínive, la gran ciudad, y proclama contra ella que su maldad ha subido hasta mí. O sea, ¿qué quería decir esto? Pongan atención porque luego les voy a preguntar. Bueno. ¿Sí? Pongan mucha atención. Dios le dijo a Jonás que fuera a Nínive y les dijera que ellos estaban siendo muy malos y que Dios estaba enterando de esto y que los iba a castigar. Que los iba a castigar si seguían así.
1: Sí.
0: Pero Jonás, ¿qué hizo Jonás? Dice, Jonás se levantó para huir a Tarsis, lejos de Yahvé, y bajó a Jope, donde encontró un barco que salía para Tarsis. Pagó su pasaje y se embarcó para ir con ellos a Tarsis, lejos de Yahvé. O sea, ¿qué hizo? No le hizo caso a Yahvé, no se fue a Nínive, sino que se fue ¿para dónde?
1: Para Tarsis.
0: Pero
1: huyendo.
0: ¿Qué pasó? Huyendo, porque no quería cumplir la misión que Dios le estaba dando.
1: Claro.
0: Yahvé desencadenó un gran viento sobre el mar y hubo una borrasca tan violenta, imagínense así, que se movían para todos los lados. Los marineros tuvieron miedo y se pusieron a invocar cada uno a su Dios. Luego echaron al mar las cargas del barco para aligerarlo.
1: Claro.
0: Mientras tanto, Jonás estaba al fondo del barco y dormía profundamente. Imagínense, ni se había enterado siquiera que estaba esta borrasca en el mar.
1: No.
0: ¿Y qué pasó? El jefe de la tripulación le dijo, pues mira, ¿qué haces ahí dormido? Levántate, invoca a tu Dios. Quizás Dios se preocupe de nosotros y no perezcamos, que no nos muramos.
1: Claro.
0: Luego se dijeron unos a otros, vamos a echar suertes a ver por qué está sucediendo esto. A ver cuál de todos los que estamos aquí es el culpable de esta tempestad.
1: Sí.
0: Entonces echaron suerte y la suerte cayó sobre quién, adivinen.
2: Jonás.
0: Sobre Jonás. Entonces le dijeron, a ver Jonás, ha caído la suerte sobre ti, ¿qué es lo que has hecho? Entonces el que hizo, pues le tocó contarles que era que él venía huyendo de Dios. Venía huyendo, entonces por eso Dios se había enojado con él y estaba moviendo la barca. Entonces, como está un poquito largo, se los voy a terminar de contar, para que no nos quedemos en la incógnita. ¿Y qué pasó? Que le dijeron a él, bueno, ¿qué es lo que debemos hacer contigo? Entonces él dijo, para que Dios se aplaque, tírenme al mar. Entonces ellos se asustaron y dijeron, Dios mío, lo vamos a tirar al mar. Y si de pronto se enoja más este Dios con nosotros, uy, Dios mío. Pero ¿qué hicieron? Lo tiraron al mar. Ay, Dios mío. ¿Y qué pasó? ¿Adivinen quién se lo tragó?
2: Una ballena.
0: Un monstruo marino llegó y abrió su boca y ¡trum! Se lo tragó.
2: Y pasó tres días dentro de la ballena.
0: Muy bien, pasó 3 días dentro de la ballena. ¿Qué pasó? ¿Se lo sabían? Ay, qué bueno, seguramente los niños que nos escuchan también se lo saben. Y si no se lo saben, que lo busquen en su Biblia, en el capítulo 1 hasta el 4. En Jonás. Dice, Jonás oró a Yahvé, su Dios, desde el vientre del pez y dijo... Desde mi angustia clamé a Yahvé y él me respondió. Entonces, ¿qué pasó? Este animal arrojó a Jonás en una orilla, en una playa. ¡Shum! Lo expulsó, lo tiró vivo. Porque como era tan grandote, él cabía ahí, podía ahí estarse tranquilamente.
2: Como si nada.
0: Pero estaba en el fondo del mar.
1: Claro.
0: Entonces el animal, ¡pum! Lo expulsó, lo sacó, lo abrió la boca y salió Jonás ahí caminando otra vez por la orilla.
2: Como si nada, ¿no?
0: Como si nada.
2: Aquí no pasó nada.
0: ¿Y qué pasó? Entonces, ¿qué pasó después?
1: Se arrepintió.
0: Ya se arrepintió. Entonces ya sí se fue para Nínive.
1: Sí.
0: Y predicó lo que Dios le había mandado. Y al predicar, ¿qué pasó con los ninivitas? Se convirtieron. Y el rey también se convirtió y empezó a hacer penitencia, empezó a hacer ayunos. Y Dios se compadeció de ellos y no les mandó la destrucción.
1: Bueno.
0: Y Jonás se quedó triste. Ese Jonás es muy, muy extraño, ¿no? Se quedó triste porque dijo, mire, ¿cómo es que Dios me manda que diga que los va a castigar y después no los castiga? Yo estoy quedando mal. ¿Pero en quién estaba pensando él? En él mismo. Jonás estaba pensando en él mismo, estaba siendo egoísta.
1: Sí.
0: ¿Sí? Porque habría preferido que Dios cumpliera la promesa de castigarlos. Pero Dios, como es tan bueno y se dio cuenta que se habían arrepentido, no los castigó.
1: Claro, es lo que pasará con nosotros. Si somos buenos, Dios no nos
0: castiga. No nos castiga. Si hacemos penitencia, pues no nos castiga. Y entonces, ¿qué pasó? Jonás se puso tan triste y tan enojado con Dios, y se fue por allá y se sentó debajo del sol, así bajo el sol en el desierto, y le dijo: Dios mío, mátame mejor, yo no quiero estar vivo. Esto, tú que eres así, ¿para qué me pones en estos líos a mí? Y entonces Dios tuvo compasión de él y le dijo: Jonás, ¿a ti te parece muy bueno eso, que tú estés tan enojado? Entonces Jonás le dijo: sí, sí, me parece muy bueno estar tan enojado. Entonces Dios hizo que naciera un arbolito y que lo cubriera él y le tapara el sol.
1: Sí.
0: O sea, este arbolito lo cubrió y para que Jonás estuviera más tranquilito,
1: sí.
0: para ayudar un poquito a calmar la situación. Y este arbolito, y Jonás estaba muy contento bajo su arbolito. Estaba ahí feliz, ahí medio en veraneo. Y resulta que al día siguiente el arbolito ya se murió. Se mandó como una especie de plaga, el arbolito, ¡pum!, se cayó y se murió.
1: Sí.
0: Entonces Jonás otra vez se enojó. Dijo: pero Dios, mírame, mátame, mátame, yo no quiero estar más vivo. ¡Ah, mira cómo has matado el arbolito que me había estado para que...! Entonces Dios le dijo: pero mira,
1: sí,
0: Jonás, lo que has hecho. Tú te pones triste por un arbolito que nació un día y que murió al otro. ¿No, no crees tú que yo también me pondría muy triste destruyendo toda una ciudad que me ha costado tanto tiempo, tantas personas y que además han hecho penitencia? Entonces Jonás entendió la lección, que Dios,
1: sí,
0: es misericordioso porque...
1: Una moraleja.
0: Exactamente. Porque Dios es misericordioso y,
1: claro,
0: tiene compasión de sus fieles. ¿Ya?
1: Sí.
0: ¿Les ha gustado,
1: sí,
0: la historia,
1: sí,
0: de Jonás?
1: Mucho, mucho.
0: Bueno, a ver, entonces, ¿ahora qué más vamos a hacer?
1: Pasamos al siguiente espacio, que es tu rincón.
0: ¡Ay, oh, el rincón preferido! Esto
1: muy
0: está
1: bien.
0: Muy emocionante, a ver.
1: Bueno, ahora, como ya hemos dicho, contaremos chistes y adivinanzas.
0: Esta
1: y nos lo
0: vamos sección,
1: a pasar muy bien.
0: Esta sección es la que a mí más me gusta.
1: Sí,
0: y están ustedes
1: también
0: muy preparados. Veo que tienen aquí chistes, adivinanzas, de
1: a
0: todo.
1: A montones.
0: A ver.
1: Porque nos lo queremos pasar hoy mejor que nunca.
0: Empecemos entonces, Moncita.
1: Muy bien. Entra un caballo en un bar. Le sirven un café. Se lo bebe y se va. Uno que está allí le dice sorprendido al camarero: ¡increíble! ¡Qué cosa más extraña, ¿no? En efecto, en otras ocasiones siempre pedía un chocolate caliente.
3: ¡Ay, ay, ay!
4: ¿Por qué llora?
3: Porque me han pegado.
4: ¿Por qué te han pegado?
3: Por hacer lo mismo que hace usted.
4: ¿Qué hago yo?
3: Meterse donde no le importa.
5: ¿Ya? Oiga, compañía china de esmaltes.
3: ¿Compañía china?
5: Sí, pero no es martes, sino es miércoles.

0: Un señor sale de casa sin paraguas ni sombrero y poco después le sorprende un chaparrón. ¿Cómo es posible que la ropa se le empape, pero no se moja ni un pelo de la cabeza? ¿Cómo pudo haber sido esto?
1: ¿Porque no tiene pelos?
0: ¡Eso!
2: ¡Porque es calvo!
0: A ver, ¿tienes más, Luncita?
1: Pues sí. Siempre ilumino el entorno, en donde quiera que esté. Vuelvo, me voy y retorno y gusto a todo el que me ve.
0: A ver, ¿qué será? ¿Ustedes saben de qué se trata? A ver, repítelo otra vez.
1: Siempre ilumino el entorno, donde quiera que esté.
3: Sí.
1: Vuelvo, me voy y retorno y gusto a todo el que me ve.
3: ¿Una farola?
0: ¿Qué será?
3: Una farola.
0: No. Se
1: la
0: va,
1: luciérnaga.
0: Camina, la luciérnaga. Muy
3: ¿qué
0: bien.
3: Es una luciérnaga?
0: Un animalito que parece como una...
3: Que
0: como
3: tiene una bombilla.
0: Eso. Que tiene una bombilla incrustada.
3: ¿Dónde?
0: Incorporada. En el costado, encima. Sí. A ver, ¿qué más?
4: ¿A dónde vas tan corriendo?
5: A evitar una riña.
4: ¿Una riña entre quiénes?
5: Entre el que viene y yo.
0: Ah. O sea que estaba huyendo. ¿Qué más tienes, Alba?
5: Célebres melenas tiene y en los circos enjaulado. A los niños entretiene.
0: A ver, célebres melenas tiene.
1: No.
0: A ver, vamos a ver otra vez.
1: Célebres el payaso,
0: melenas
1: el payaso.
0: Tiene. Y en los circos enjaulado, a los niños se entretiene.
1: El payaso,
5: no,
1: porque tiene melenas y está
0: pero,
1: en el circo.
0: Pero no está enjaulado.
1: Pues...
0: No.
3: Un león.
1: No.
0: A ver, ¿qué más? ¿El león?
1: ¡Ah, el león! Lo
0: tengo otro.
1: Sí.
0: ¿Quieren escucharlo?
3: Sí. Sí.
0: ¿Difícil o fácil? Vamos a ver qué tal les va.
1: No sé.
0: Hay 7 personas sentadas a la mesa. Vamos a imaginarnos, 7. Aquí estamos 5. Entra la criada con una fuente con 7 pescadillas.
1: Sí.
0: 7, acuérdense. Hay 7 personas, 7 pescadillas. Cada uno de los comensales se sirve una.
1: Sí.
0: Y queda una en la fuente.
1: Imposible.
0: ¿Cómo será posible?
5: Imposible.
0: ¿Será posible?
1: ¿Porque una han partido por la mitad?
0: No, cada uno se sirve uno.
3: ¿Por qué? Porque han contado mal.
0: No. A ver, ¿qué más será? ¿Qué más alternativas? ¿Qué más pudo haber pasado?
3: Porque ha hecho uno más.
0: No. Habían puesto 7 y eran 7 los que estaban en la mesa y cada uno se sirve uno.
3: ¿Por qué no se fue al lavabo?
0: No. Porque uno de ellos se sirve en la misma fuente. Bueno, a ver, sí. otro. ¿Tienes más, Moncita?
1: Sí, a ver. Es un chiste.
0: A ver.
1: Son 2 tomates que están en la nevera y uno le dice al otro, anda, qué frío hace aquí, ¿no? Y el otro le dice, anda, un tomate que habla.
5: ¿Cómo se llama?
4: Juan.
5: ¿Edad?
4: 30 años.
5: ¿Soltero o casado?
4: Casado.
5: ¿Hijos?
4: 2.
5: ¿Habita?
4: Diminutivo de Ava.
5: Un pequeño saltarín.
0: A ver, otra vez, empieza más fuerte.
5: Un pequeño saltarín que se de noche o de día nos ofrece
0: serenatas
5: sin guitarra ni violín.
0: Un pequeño saltarín que tanto de día, sea de día o de noche, nos ofrece serenatas sin guitarra ni violín. ¿Qué será? A ver.
1: El gusano cuando hace plim, plim. Ah, pero no salta.
0: No, este es saltarín. ¿Qué será?
1: ¡El grillo!
0: El grillo. Eso.
3: El grillo que es un pillo.
0: A ver este. Yo creo que este se lo van a adivinar rápido. Dice así. ¿Qué es lo que se repite una vez cada minuto, 2 veces cada momento y nunca en 100 años? A ver, ¿qué será?
1: ¿Qué
0: será lo que se repite una vez cada minuto? Cada minuto, 2 veces cada momento y nunca en 100 años. ¿Qué será?
3: El 100.
4: El segundo.
0: No.
5: El 100.
0: Una vez cada minuto. La M.
1: Ah.
0: Minuto. momento. Y nada en 100 años. ¿Ya?
3: Yo me hice un chiste, anda.
1: Estos son dos manzanas. Hay dos gusanos.
0: Dos gusanos.
1: Que están al lado. Que están los dos uno al lado del otro y le preguntan uno al otro: ¿te vienes conmigo a dar la vuelta a la manzana?
0: ¿Tienen más? A ver.
3: Sí.
0: Tienen muchos. Cuéntanos.
3: Hay un niño despistado que le dice, cuando llega a casa, le dice: oye, mamá, todo el mundo me llama despistado. Y dice: oye, niño, que esta no es tu casa, es la de enfrente.
0: A ver si se la descubren. Un cazador va de casa.
3: Sí.
0: Hoy come la liebre y mañana la mata. ¿Es esto posible?
3: No.
5: No.
0: No, a ver. Otra vez, se lo repito. Pongan atención, a ver. Son adivinanzas. Un cazador va de casa.
3: Sí.
0: Hoy come la liebre y mañana la mata.
5: No es posible.
0: A ver quién dice que es posible.
1: Bueno, pues que primero la caza. Luego la come, luego la vuelve a matar, aunque ya está muerta, no sé.
0: ¿Ah? ¿Se la come a pedacitos? No, tampoco.
5: ¿Se la come entera y luego la...?
0: No.
3: La vomita.
0: No, tampoco.
3: Se la vuelve a comer.
0: ¿Quieren que les cuente? Miren, la respuesta es que dice así: hoy come la liebre. Pues claro, la liebre come hoy. O sea, ella come y mañana la mata. No es él el que come, sino es la liebre la que come. Hay que estar muy atento, ya. A ver.
1: Su casa lleva encima. Y cuando tiene frío se mete dentro.
3: ¿Ah, sí? El caracol.
1: Sí.
0: Y tú tenías otro de una cajita.
1: Ah, sí.
3: Ah, yo tenía...
1: Una cajita que se abre y no se cierra.
5: ¿Qué será? El huevo.
0: El huevo.
1: Sí, claro.
0: A ver, ¿qué más?
5: No sé.
0: Nosotros. No saben más. A ver.
5: Aquí
4: hay una manifestación de parados que gritan:
5: estamos parados. Queremos trabajar.
4: Se acerca una persona a uno de la manifestación y le dice:
5: venga a trabajar conmigo.
4: Con tantas personas que estamos y me llama a mí.
0: ¿Les han gustado los chistes?
3: Sí.
0: Vamos entonces, ya que se nos acaba el tiempo, vamos a hacer el repaso de todo lo que vimos hoy, ¿sí?
1: En la Escuelita de Dios hemos hablado del sacramento de la unción de los enfermos.
0: Voy a preguntarles un poquito de la unción. ¿A quién se le da la unción de los enfermos?
3: A los enfermos de muerte.
0: A los que están ya cerca de la muerte. ¿Pero que ya están muertos o no están muertos?
3: No están muertos, están a punto.
0: Todavía.
3: Hombre, si no, no serviría.
0: Claro, si no, no serviría.
1: En pregunta.
5: ¿Desde qué época se utilizan las cuerdas?
0: Más fuerte, que no se escuchó.
5: ¿Desde qué época se utilizan las cuerdas?
0: Ah, muy bien, ya lo aprendimos también.
1: Sí.
0: ¿Qué más?
3: En Amiguitos de María contamos la historia de Generosa.
0: ¿De Generosa? Sí. Y a ver, ¿quién se acuerda de esa historia?
3: Ah, sí, que una señora que tenía tifia.
0: ¿Tenía?
3: Tifia, o no, tipiza.
0: Tifo, no. ¿Qué era? Tisis.
3: Tisis.
0: Eso, ay.
3: Que llegó un pueblerino muy testarudo y al final convence al padre para que confiese a Generosa y al día siguiente se muere.
0: Así es. Claro.
3: Gracias a que el padre escuchó al pesado campesino.
0: Y también gracias a que ella insistió y que ella era también, ¿era amiguita?
5: De María.
0: ¿De María y de quién más?
5: Y de Sajer.
3: San José.
0: San José.
1: El patrono de la buena muerte.
0: Muy bien, a ver qué más.
1: ¿Y lo sabías, Junior?
5: ¿Sabías que existe un campeón de alpinismo casi exterminado?
1: Sí, pues hemos visto que era...
0: ¿Y quién era?
3: El Ibex Alpino.
1: El Ibex Alpino, que hemos visto aquí la foto y hemos sabido muchas curiosidades sobre sus cuernos.
3: Y que está a punto de morirse porque tiene 19
1: años. 19 años y se suelen morir a los 20, ¿sí?
0: De 15 a 20 años.
1: Sí, sí.
0: O sea que este está ya ancianito, ¿no?
3: Sí.
0: A lo mejor...
1: Y se ve aquí en la montaña, escalando la montaña. Sí, hemos aprendido.
0: Y que además salta, ¿cuánto? alto salta? Muros hasta de...
4: 3 a 7 metros.
0: Imagínate, 3 metros.
1: Se nos ha olvidado decir el género y especie, que era cabra ibex.
0: Ah, sí.
1: Ibex para los amigos.
0: Eso. Sí, bueno, que una pared vertical de 13,70 metros de altura, o sea, 3 metros, o sea, siempre, como 2 pisos más o menos.
1: Ibex alpino es el nombre que...
0: De pila.
1: El nombre que tendría que llamarse, porque alpino, de pino, de subir montaña, no sé.
0: Exacto, bueno, es un alpinista.
1: También bueno, hemos buscado en nuestra Biblia la historia de Jonás, del capítulo 1 al capítulo 4.
0: A ver, ¿y qué contamos de Jonás? A ver, ¿quién se acuerda? Un poquito. A ver, cuéntanos, Alba.
5: Que Jonás era...
0: A ver.
5: Jonás quiso irse...
0: Huyendo de Dios,
5: huyendo,
0: ¿cierto?
5: De Dios y...
1: no quería predicar.
0: Ajá.
5: Sí, pero que al final Dios le engañó.
0: ¿Dios lo engañó?
1: No, Dios dijo que castigaría
0: a Nínive.
5: Y movió la barca.
0: Ah, Dios, eso, se enojó, ¿cierto?
4: Sí.
0: Dios
4: y
0: enojó,
4: Jonás pasó y tres días a mover en la ballena. Barca,
0: pasó eso.
1: Sí.
0: Y entonces lo lanzaron al agua y se lo tragó.
2: La ballena. A los 3 días.
0: Pasó 3 días.
1: La ballena le escupió y se fue a predicar.
0: Se fue a
4: como
0: predicar.
4: Si nada.
0: Como si nada.
4: Aquí no ha pasado nada.
0: ¿Y qué pasó después?
1: Y luego se fue al desierto. Porque estaba enojado con Dios, Jonás, porque
5: Dios no destruyó la ciudad
1: como había dicho, pero era porque los amaba.
0: Claro.
1: Y se enfadó.
0: Eso.
1: Pero luego comprendió que Dios lo estaba haciendo porque les quería y sabían que ellos habían cambiado.
0: Exacto, porque hicieron penitencia y se arrepintieron.
1: Hasta el rey.
0: Sí,
5: Jonás.
0: A ver.
5: Jonás le dijo a Dios que le matara.
0: Ah, sí, que me quiero morir porque tú no has cumplido la promesa.
1: Sí.
0: Pero acuérdense que uno no se tiene que enojar con Dios, ¿no? Porque Dios
4: tiene que
0: hace
4: estar contento.
0: Las cosas bien. Siempre todo lo hace por nuestro bien, ¿sí? Porque nos quiere muchísimo y porque le hemos costado la vida. Acuérdense que Él murió por nosotros en la cruz. ¿Y qué más hicimos?
1: En tu rincón contamos muchos chistes divertidos y muchas adivinanzas.
0: Y también habías escuchado una canción, ¿cierto?
5: Sí.
0: ¿Cuál era?
1: ¿Cómo se llama? La canción ¿Qué pasa el rey?
0: ¿Y esa era una canción de dónde?
4: Tradicional de Perú.
0: Del Perú.
1: ¿Y cuál es el lema del programa?
4: Contento, señor, contento.
0: Y ahora nos vamos a despedir.
1: Que tenemos que estar muy contentos.
0: ¿Sí?
1: Sí.
0: Vamos a despedir a los amiguitos hasta un próximo programa. A ver.
1: 1, 2, 3. ¡Benjamines! ¡Hasta el próximo programa!

Examen de conciencia. Vamos a tener a continuación un rato de reflexión ante el Señor para que examines tu conciencia y puedas buscar y hacer realidad ese anhelo de corregirte para llegar a ser santo. Este examen consta de 5 puntos. Te invito a que vayas examinando tu conciencia siguiendo estos puntos que te vamos a indicar. En primer lugar, dale gracias a Dios. Primero por el don de tu vida, por existir. Dale gracias por el don de la fe, por haberte salvado con su muerte en la cruz.

dale gracias a tu Padre Dios por todos los beneficios que te ha concedido con tanta generosidad en el día de hoy, tanto materiales, salud, trabajo, como espirituales, el don de conocerle a Él. Y dale gracias también por las cruces de cada día que te ayudan a unirte a Jesús.

Ahora pídele a Jesús luz. Señor, que vea. Dame sabiduría para ver en qué te he fallado hoy. Dame tu propia luz para que reconozca cosas que por mí mismo no sé ver.

pídele también a Jesús valentía. Pídele su gracia para que odies el mal, para que no seas amigo de ningún pecado, para que tus debilidades no te hagan apartarte de Él. Pídele la valentía para decir no a todo lo que Él no ama, todo lo que te puede separar de Él.

Después de haber orado a Dios, después de haberle agradecido todo lo que te da con tanto amor, y después de haberle pedido esta luz y esta valentía, llega el momento de que examines tu conciencia. Vamos a repasar mentalmente todo este día. También podemos repasar la vida pasada, lo que has hecho en años anteriores. Y piensa con serenidad, pero con sinceridad, en los momentos en que quizás has ofendido a tu Padre Dios.

puede ayudarte pensar si has fallado concretamente en alguno de los mandamientos de la ley de Dios. Puedes ir repasándolos mentalmente. Primero, el más grande de ellos, del que muchas veces no nos confesamos: el pecado de no amar a Dios sobre todas las cosas. Puedes recordar, por ejemplo, si no te has avergonzado de Dios ante tus amigos, ante los compañeros de trabajo. ¿Has amado de verdad a Dios sobre todas las cosas?

También puedes, si te ayuda, repasar los pecados capitales. Esas fuerzas negativas que todos tenemos dentro por el pecado original. Y debes ser consciente de que existen esas pasiones malas en ti para poderlas superar. En primer lugar, la pereza.

Otro pecado del que a veces no somos conscientes es el negro pecado de la envidia. ¿Has deseado el mal a alguien porque le va mejor que a ti? ¿O te has enfadado, te has enojado porque las cosas no te salen tan bien como a los demás?

la avaricia. En esto quizás pienses que nunca has pecado de avaricia, pero Dios te ha dado muchos dones. ¿Qué haces con ellos? ¿No te podría reprochar Jesús, quizás, el haber enterrado tus talentos, no ponerlos al servicio de los demás, guardarte para ti todas las cosas y no saber compartir?

también existe el pecado capital de la ira. Este es un pecado muy común que además hace mucho daño a los que nos rodean. Reflexiona en tu manera de ser. ¿No te enfadas demasiado con los demás?

Por último, el más grave de todos los pecados capitales, que es más difícil de cazar, porque se esconde más, es más diabólico, es el pecado de la soberbia. ¿Cuándo somos soberbios? Cuando no obedecemos, cuando pensamos, yo haría esto si lo hago por mí, pero porque me lo han mandado, no lo haré. Ese tipo de reacción, de rebeldía, es tan contraria a la vida de Jesucristo. También es soberbia el no querer pedir las cosas que necesitas a tu Padre Dios. Piénsalo. Quizás te has desesperado en alguna situación solamente por no abajarte a pedir cosas.

puedes reflexionar también en cómo cumples tus deberes de Estado. Esto toca a la virtud de la justicia. En tu trabajo, en tus obligaciones, en tu estudio, ¿realmente aprovechas el tiempo al máximo? ¿Haces bien todo lo que tienes que hacer? ¿O quizás de una forma un poco superficial, sin acabar bien los detalles, sin puntualidad?

Jesús quiere que seas como Él, que irradies el perfume de Cristo. Pero piensa, ¿cómo ha sido tu actitud, tus gestos, tus palabras, tu amabilidad o tu mal humor?

¿Cómo es tu actitud ante los demás? Cuando te interrumpen, cuando te piden un favor, ¿has tenido mansedumbre y humildad? ¿O por el contrario, rebeldía, irritabilidad? Piensa si has sido generoso o egoísta. Si has quizás hablado de cosas que no debías. Si has criticado a los demás sin motivo o injustamente. Si has faltado a la caridad.

Piensa ahora en tus actitudes ante los problemas sociales, ante las conversaciones que tienes con los demás. ¿Realmente en tus opiniones has sido coherente en todo con tu condición de cristiano?

Bien, después de haber reflexionado en cómo te has comportado en este día con Dios, con los demás, contigo mismo, procura dolerte de tus pecados, de tus faltas. Piensa que a Jesús le duele que no le pidas perdón, porque es tu mejor amigo, tu Padre, tu santificador. Por eso ahora reza conmigo el acto de contrición. Señor mío Jesucristo, Dios y hombre verdadero, Creador, Padre y Redentor mío, por ser vos quien sois bondad infinita y porque os amo sobre todas las cosas, me pesa de todo corazón de haberte ofendido. También me pesa porque podéis castigarme con las penas del infierno. Ayudado de vuestra divina gracia, propongo firmemente nunca más pecar, confesarme y cumplir la penitencia que me fuere impuesta. Amén.

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1: Horas litúrgicas. La oración litúrgica formada por los salmos, antífonas y lecturas sagradas es propia de los ministros ordenados en la Iglesia y de los contemplativos. Pero tú también, amigo oyente, como bautizado, formas parte de esta Iglesia que reza con armonía. Te invitamos a participar en estas horas litúrgicas. Oración para antes del descanso nocturno. Completas. Después de las primeras vísperas del domingo y de las solemnidades. Dios mío, ven en mi auxilio.
2: Señor, date prisa en socorrerme. Gloria al Padre, y al Hijo, y al Espíritu Santo, como era en el principio, ahora y siempre, por los siglos de los siglos. Amén.
1: Aleluya. Hermanos, llegados al fin de esta jornada que Dios nos ha concedido, reconozcamos humildemente nuestros pecados. Todos examinan en silencio su conciencia.

0: yo confieso
1: ante Dios Todopoderoso y ante vosotros, hermanos, que he pecado mucho de pensamiento, palabra, obra y omisión, por mi gran culpa. Por eso ruego a Santa María, siempre Virgen, a los ángeles, a los santos y a vosotros, hermanos, que intercedáis por mí ante Dios nuestro Señor.
0: Dios Todopoderoso,
1: tenga misericordia de nosotros, perdone nuestros pecados y nos lleve a la vida eterna.
0: El sueño, hermano de la muerte,
1: a su descanso nos convida. Guárdanos tú, Señor, de suerte que despertemos a la vida.
0: Tu amor nos guía y nos reprende, y por nosotros se desvela. Del enemigo nos defiende y mientras dormimos nos vela.
1: Te ofrecemos humildemente dolor, trabajo y alegría, nuestra plegaria balbuciente. Gracias, Señor, por este día.
0: Recibe, Padre, la alabanza del corazón que en ti confía y alimenta nuestra esperanza de amanecer a tu gran día.
1: Gloria a Dios Padre que nos hizo, gloria a Dios Hijo Salvador, gloria al Espíritu Divino, tres personas y un solo Dios. Amén.
0: Antífona primera. Ten piedad de mí, Señor, y escucha mi oración. Salmo cuarto. Acción de gracias. Dice San Agustín, el Señor hizo maravillas al resucitar a Jesucristo de entre los muertos. Escúchame cuando te invoco, Dios defensor mío, tú que en el aprieto me diste anchura, ten piedad de mí y escucha mi oración.
1: Y vosotros, ¿hasta cuándo ultrajaréis mi honor, amaréis la falsedad y buscaréis el engaño? Sabedlo, el Señor hizo milagros en mi favor y el Señor me escuchará cuando lo invoque.
0: Temblad y no pequéis, reflexionad en el silencio de vuestro lecho. Ofreced sacrificios legítimos y confiad en el Señor.
1: Hay muchos que dicen, ¿quién nos hará ver la dicha si la luz de tu rostro ha huido de nosotros?
0: Pero tú, Señor, has puesto en mi corazón más alegría que si abundara en trigo y en vino.
1: En paz me acuesto y enseguida me duermo, porque tú solo, Señor, me haces vivir tranquilo.
0: Gloria al Padre y al Hijo y al Espíritu Santo.
1: Como era en el principio, ahora y siempre, por los siglos de los siglos. Amén. Ten piedad de mí, Señor, y escucha mi oración.
0: Antífona segunda. Durante la noche, bendecid al Señor. Salmo 133. Oración vespertina en el templo. Dice el libro del Apocalipsis. Alabad al Señor sus siervos todos, los que le teméis, pequeños y grandes. Y ahora bendecid al Señor, los siervos del Señor, los que pasáis la noche en la casa del Señor.
1: Levantad las manos hacia el santuario y bendecid al Señor.
0: El Señor te bendiga desde Sión, el que hizo cielo y tierra.
1: Gloria al Padre, y al Hijo, y al Espíritu Santo.
0: Como era en el principio, ahora y siempre, por los siglos de los siglos. Amén.
1: Durante la noche, bendecid al Señor.
0: Lectura del libro del Deuteronomio. Escucha, Israel. El Señor nuestro Dios es solamente uno. Amarás al Señor tu Dios con todo el corazón, con toda el alma, con todas las fuerzas. Las palabras que hoy te digo quedarán en tu memoria. Se las repetirás a tus hijos y hablarás de ellas estando en casa y yendo de camino, acostado y levantado.

0: Responsorio. A tus manos, Señor, encomiendo mi espíritu.
1: A tus manos, Señor, encomiendo mi espíritu.
0: Tú, el Dios leal, nos librarás.
1: Encomiendo mi espíritu.
0: Gloria al Padre, y al Hijo, y al Espíritu Santo.
1: A tus manos, Señor, encomiendo mi espíritu.
0: Cántico evangélico. Antífona. Sálvanos, Señor, despiertos. Protégenos mientras dormimos, para que velemos con Cristo y descansemos en paz. Nunc dimitis, Cristo, luz de las naciones y gloria de Israel. Ahora, Señor, según tu promesa, puedes dejar a tu siervo irse en paz.
1: Porque mis ojos han visto a tu Salvador, a quien has presentado ante todos los pueblos.
0: Luz para alumbrar a las naciones y gloria de tu pueblo Israel.
1: Gloria al Padre, y al Hijo, y al Espíritu Santo.
0: Como era en el principio, ahora y siempre, por los siglos de los siglos. Amén.
1: Sálvanos, Señor, despiertos, protégenos mientras dormimos, para que velemos con Cristo y descansemos en paz.
0: Oremos. Guárdanos, Señor, durante esta noche, y haz que mañana, ya al clarear el nuevo día, nos llene de alegría la celebración de la resurrección de tu Hijo, Él que vive y reina por los siglos de los siglos.
1: Amén.
0: El Señor Todopoderoso nos conceda una noche tranquila y una muerte santa.
1: Amén.
0: Antífona final a la Santísima Virgen María. Dios te salve, Reina y Madre de Misericordia, vida, dulzura y esperanza nuestra, Dios te salve.
1: A ti llamamos los desterrados hijos de Eva. A ti suspiramos, gimiendo y llorando en este valle de lágrimas.
0: Ea pues, Señora, abogada nuestra, vuelve a nosotros esos tus ojos misericordiosos, y después de este destierro, muéstranos a Jesús, fruto bendito de tu vientre.
1: Oh clementísima, oh piadosa, oh dulce Virgen María.
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Oraciones de la noche. Tú, si estás en gracia, eres templo de Dios. Por tanto, también lo es tu habitación. Es lógico que junto a tu cama tengas alguna imagen de Cristo, de la Virgen.

También es bueno en esta hora de la noche, antes de retirarte, hacer un breve examen de conciencia. Ya lo hemos presentado en otro momento de la programación. Un momento en el que tu alma en silencio ante Dios vuelva a revivir este día. ¿Cómo lo he empleado? ¿He puesto en práctica aquel propósito que me había propuesto de ser mejor? ¿De tratar mejor a tal persona? ¿De hacer mi trabajo con perfección? ¿De evitar tal mala costumbre? Después de este examen de conciencia detenido, que también puedo apuntar para ir comparando los resultados y mejorar cada día, hablarlo después con el director espiritual, conviene siempre rezar de corazón el acto de contrición. Nunca sabemos si vamos a amanecer al día siguiente. Es bueno siempre que nos acostamos, como dice la Sagrada Escritura, no dejes entrar en tu alma por un resquicio al diablo. Nunca. Por eso vamos a terminar la jornada pidiendo perdón con toda sencillez filial a nuestro Dios. Señor mío Jesucristo, Dios y hombre verdadero, Creador, Padre y Redentor mío, por ser vos quien sois bondad infinita y porque os amo sobre todas las cosas, me pesa de todo corazón haberos ofendido. Propongo firmemente nunca más pecar, confesarme, cumplir la penitencia que me sea impuesta y apartarme de todas las ocasiones de ofenderos. Os ofrezco mi vida, obras y sufrimientos en satisfacción de todos mis pecados, que os suplico y confío en vuestra misericordia infinita, me los perdonéis por los méritos de vuestra preciosísima sangre, pasión y muerte, y la intercesión de la Santísima Virgen María, y me deis gracias para enmendarme y para perseverar en vuestro santo servicio hasta el fin de mi vida. Así sea.

Además del examen de conciencia, del acto de contrición, antes de acostarte, reza las oraciones que más te agraden. Aparte del Padre Nuestro, del Ave María y Gloria, por ejemplo, estos extractos de los Salmos. Bendice, alma mía, al Señor, y no olvides ninguno de sus favores. El Señor perdona todos tus pecados. Él es compasivo y misericordioso, lento a la ira y rico en clemencia. No está siempre acusando, ni guarda rencor perpetuo. No nos trata como merecen nuestros pecados, ni nos paga según nuestras culpas. Tan lejos como está el cielo de la tierra, tan lejos como está el este del oeste, así aleja de nosotros nuestras culpas. El Señor es bueno y compasivo, tan bueno para los que le aman como un padre para con sus hijos.

Antes que se acabe el día, Creador de todas las cosas, te pedimos por tu gran misericordia que nos guardes esta noche. Aparta bien lejos de nosotros todos los malos sueños. Sujeta a Satanás, nuestro enemigo, y guárdanos de todo pecado. Padre, vela por nosotros. Jesucristo, bendícenos. Espíritu Santo, quédate con nosotros. Sálvanos, Señor, despiertos. Protégenos mientras dormimos, para que despertemos con Cristo y descansemos en paz. Amén.

Dígnate, Señor, guardarnos sin pecado esta noche. Ten piedad de nosotros. Venga sobre nosotros tu misericordia, conforme a la esperanza que tenemos puesta en ti. En ti, Señor, he esperado. No seré jamás defraudado. Señor, oye mi oración y llegue a ti mi clamor. Amén. Te suplicamos, Señor, que vengas a esta habitación y apartes de ella al demonio. Permanezcan aquí tus santos ángeles que nos guarden en paz y tu bendición descienda por siempre sobre nosotros. Amén. Señor, danos tu gracia para que seamos sobrios y estemos alerta, porque el diablo, nuestro enemigo, como león rugiente, anda a nuestro alrededor buscando a quien puede devorar. Señor, apiádate de nosotros, ayúdanos para que le resistamos firmes en la fe y concédenos una noche tranquila y una muerte santa. Amén.

¿Qué te dice Jesús hoy en el Evangelio? El Evangelio de hoy está tomado de San Lucas, capítulo 9, versículo del 43 al 45. En el Evangelio de hoy, el Señor hace a sus discípulos un nuevo anuncio de su pasión. Y nos dice el pasaje que los discípulos no entendían lo que les decía. Tan asimilada tenían todos, incluso los apóstoles, una idea radiante del Mesías, que no podían ni imaginar la realidad de la pasión y de la muerte en cruz del mismo. Era algo inconcebible. Y la pregunta de hoy es, ¿y para nosotros también la cruz es algo inconcebible? Qué difícil es, no ya solo para los cristianos, sino para todos los seres humanos, asimilar la doctrina de la cruz. Es algo que nos produce alergia, rechazo. Sin embargo, hermanos, la cruz es la señal del cristiano, y en ella murió nuestro Dios. ¿Qué sentido tiene el sufrimiento? Mejor dicho, ¿qué valor tendrá para que todo un Dios lo haya escogido como trono? El sufrimiento y el dolor siempre son un gran misterio. Desde la fe cristiana, que nos hace ver las cosas con claridad y profundidad, sabemos que el dolor redime. Hemos sido redimidos por el dolor de un Dios que se ha hecho hombre y ha muerto en la cruz y ha sufrido. Por eso el dolor de cada persona es una participación en este dolor redentor. Esta es la grandiosidad de la fe cristiana. Mi dolor y tu dolor, unido a la pasión de Cristo, redime y es fuente de salvación y de muchas bendiciones. Esa es una de las mayores paradojas de Dios. Sabemos que los planes de Dios nos sobrepasan, son un misterio, pero un misterio de amor. Vemos el dolor tan íntimamente unido al amor, que quizá Dios no ha encontrado otro camino de revelarnos su amor, dada nuestra condición herida por el pecado, que encarnarse y morir y redimirnos por el dolor. El dolor nos hace participar de lo que es más importante en nuestras vidas, la salvación. Todos los hombres tenemos la experiencia de que cuando hemos querido rechazar la cruz, lejos de encontrar alivio, lo que nos encontramos es angustia, depresión, sufrimiento, infelicidad. En cambio, cuando la aceptamos, hemos podido experimentar la paz y hasta la alegría, porque la cruz no se opone a la alegría. La cruz aceptada se convierte en amor, y el alma que ama vive feliz. No podemos, hermanos, ni imaginar la fuerza que tiene el dolor aceptado con amor. Es permitir que Dios mismo realice en mí su obra de transformación divina. Y como decía una santa, el sufrir pasa, pero el haber sufrido permanece. El dolor pasa, la tristeza pasa, la angustia pasa, pero los tesoros adquiridos a precio de sangre permanecerán eternamente transformados en corona de gloria. Y veamos que Dios no le ahorró el dolor a su Madre Santísima. Una espada de dolor estuvo atravesando su alma durante toda su vida, pero eso no le impidió ser feliz y amar. Al contrario, precisamente el amor de María llegó a su plenitud en el dolor supremo, porque, como dijo Jesús, nadie tiene amor más grande que el que da la vida por sus amigos. Por eso pidámosle a nuestra Madre que nos enseñe esta ciencia de saber sufrir con amor y con paz, de no rechazar la cruz que Dios con tanto amor ha preparado para cada uno de nosotros, porque en aceptar esa cruz está la clave de nuestra felicidad.

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1: Estimados amigos, reciban un cordial saludo. Hoy es 26 de septiembre y la Santa Madre Iglesia nos recuerda a los santos Cosme y Damián. Lo que habéis recibido gratis, dadlo también gratuitamente. Cosme significa adornado, bien presentado. Damián significa domador. Estos dos santos han sido, junto con San Lucas, los patronos de los médicos católicos. En Oriente los llaman los no cobradores, porque ejercían la medicina sin cobrar nada a los pacientes pobres. Eran hermanos gemelos y nacieron en Arabia en el siglo III. Se dedicaron a la medicina y llegaron a ser muy afamados médicos. Pero tenían la especialidad de que a los pobres no les cobraban la consulta ni los remedios. Lo único que les pedían era que les permitieran hablarles por unos minutos acerca de Jesucristo y de su Evangelio. Las gentes los querían muchísimo y en muchos pueblos eran considerados como unos verdaderos benefactores de los pobres. Y ellos aprovechaban su gran popularidad para ir extendiendo la religión de nuestro Señor Jesucristo por todos los sitios donde llegaban. Lisias, el gobernador de Cilicia, se disgustó muchísimo porque estos dos hermanos propagaban la religión de Jesús. Trató inútilmente de que dejaran de predicar. Y como no lo consiguió, mandó echarlos al mar. Pero una ola gigantesca los sacó sanos y salvos a la orilla. Entonces los mandó quemar vivos, pero las llamas no los tocaron y en cambio quemaron a los verdugos paganos que los querían atormentar. También se cuenta que luego los crucificaron. Y mientras estaban clavados en la cruz, la gente les tiró piedras y sin tocar a los santos, rebotaron y golpearon a los que las habían lanzado. Lo mismo sucedió con los que les dispararon flechas, las cuales retornaron e hirieron e hicieron huir a los arqueros. Entonces el mandatario pagano mandó que les cortaran la cabeza y de esta manera derramaron su sangre por proclamar su amor al divino Salvador. Se habla de maravillosas curaciones que obraron los santos mártires después de su partida a la casa del Eterno Padre. Algunas veces se les aparecían en sueños a los que imploraban su ayuda con el fin de curarles inmediatamente. Es como el caso del emperador Justiniano de Constantinopla, que en una gravísima enfermedad se encomendó a estos dos santos mártires y fue curado inexplicablemente. Con sus ministros se fue personalmente a la tumba de los dos santos a dar las gracias. En Constantinopla levantaron dos grandes templos en honor de estos dos famosos santos mártires y en Roma les construyeron una basílica con bellos mosaicos. San Cosme y San Damián también son patrones de los cirujanos farmacéuticos, peluqueros, dentistas y trabajadores de los balnearios. Muy bien, queridos amigos, santos Cosme y Damián, nuestros santos para el día de hoy.

0: ¿Quién será el seguidor de Jesús capaz de lanzarse a la conversión de las tribus más salvajes del Quebec? ¿Cuál es el secreto de su fortaleza sobrehumana? ¿Qué clase de fuego arde en su corazón? En este espacio podrás descubrir cómo San Juan de Brébeuf se lanzó confiadamente a la peligrosa misión, superando todo miedo. Hoy te ofrecemos un capítulo de Un santo entre hurones, por Francis Talbot, de la Compañía de Jesús.
1: Capítulo número 68. En el capítulo anterior hemos visto cómo, al final, después de 3 años, el padre Brébeuf puede volver al país de los hurones. Él sabe, tiene ese presentimiento de que será la última vez, y le ofrece al Señor su vida. Ha habido un cambio de superiores dentro de la misión y el padre Jerónimo Lallemand se va de Santa María para ser el provincial o superior de toda la misión de Nueva Francia. Aquel invierno vivirían 58 franceses en Santa María. 14 de ellos eran sacerdotes, de los cuales 10 laboraban entre los hurones y 4 entre los algonquines. 2 eran hermanos legos jesuitas, 11 eran donados que habían firmado el contrato civil y pronunciado votos religiosos privados, 9 eran obreros y adolescentes y 22 eran los soldados que acababan de llegar. Ya no existía el problema de alojar y alimentar a tan gran número de franceses. Brébeuf se maravilló al ver lo mucho que había adelantado la construcción de Santa María durante sus 3 años de ausencia. Se había convertido en una verdadera fortaleza que aunaba la arquitectura francesa con el estilo hurón de las empalizadas. Los muros se habían extendido hacia el margen del río, de modo que el espacio cerrado formaba un cuadro de unos 180 pies. El muro del este, sólida obra de albañilería, quedaba interrumpido por una puerta con defensas y terminaba al norte y al sur con unos baluartes. La mitad de la pared del norte también era de piedra y estaba protegida por otro baluarte en curso de construcción. El resto de la pared estaba sólidamente construida con tablones y arcilla. Los muros del oeste y del sur estaban formados por tablones y empalizadas y tenía una altura de 12 pies. Sobre la puerta de entrada se había montado un pequeño cañón y los baluartes sobresalían en cada esquina para permitir el fuego. El único punto vulnerable era el lado sur, a lo largo del cual se abría el foso desde el río. Para defender la residencia de Santa María contra 1000 iroqueses armados con mosquetes, se necesitarían muy pocos combatientes. Dentro del recinto había 5 edificios de diversas dimensiones y formas. Junto a la pared del este se encontraban los talleres y los almacenes. Enfrentándose con la puerta de entrada se hallaba la residencia de los misioneros. Era una casa de 2 pisos en cuyo tejado se erguían grandes cruces y 2 chimeneas de piedra de 13 pies de altura. La planta baja comprendía la sala de la comunidad, el comedor y la cocina. El suelo era de madera. Había 2 grandes chimeneas y no faltaban las mesas y sillas necesarias. El piso superior estaba dividido en 10 o 12 habitaciones. Aquella residencia francesa era muy distinta de las cabañas huronas habitadas por Brébeuf y los primeros misioneros. Junto a la residencia y por el lado norte se hallaba la capilla de unos 40 pies de longitud por 20 de anchura. Era una sólida construcción de postes y tablones y por dentro estaba bellamente acabada con su suelo de madera, su tejado con una gran chimenea. El altar se asentaba sobre piedras lisas cuidadosamente acopladas unas con otras. En las paredes abundaban los cuadros y las estatuas, y en la sacristía había bellos ornamentos sacerdotales y adornos para el altar. Lo que no había podido construir la comunidad, habían ido a buscarlo a Quebec, transportándolo a lo largo de 900 millas. Entre la capilla y el baluarte central, junto a la empalizada norte, Había una casa de unos 60 pies de longitud en la que podían ser alojados y alimentados los visitantes creyentes. Paralela a la pared del oeste había una construcción más pequeña. El mayor edificio estaba en el lado sur, extendiéndose desde la residencia de los sacerdotes hasta la empalizada del oeste, con tres alas en la parte posterior. Allí se alojaban los donados, los obreros y los soldados. Dentro del recinto había también un pozo de agua potable, zanjas profundas para almacenar raíces, verduras y otros comestibles, y una fragua para la construcción de clavos y otros artefactos de hierro. En los corrales cacareaban las gallinas y gruñían los cerdos. Allí, en el extremo más solitario y alejado del país hurón, había adquirido Santa María el aspecto de Quebec o de la vieja Francia. Bien podía el padre Juan alabar la visión de Jerónimo el Alemán, que había proyectado y dirigido la ampliación de aquella residencia, y ensalzar la increíble labor del donado Boivin y de sus obreros para haberla construido con un limitado número de herramientas llevadas desde Quebec, con piedras arrastradas a lo largo de varias millas y con inmensos árboles talados, aserrados y convertidos en tablones y postes. Debió de parecerle a Brebeuf que Santa María duraría eternamente y que sería el centro de la misión de los hurones y de los algonquines, y tal vez de las desconocidas naciones del oeste, del sur y del norte.

el padre Juan observó con alegría los demás edificios construidos a la manera hurona, fuera del recinto francés. Había una capilla con tejado de corteza en la cual podían celebrarse servicios los domingos para el número siempre creciente de cristianos. Había otra vivienda alargada en la que los hurones enfermos podían ser atendidos y cuidados como en un hospital. Luego se encontraba una cabaña en la que eran recibidos y alimentados, pero no alojados, los hurones transeúntes que aún no habían recibido el bautismo. En lo alto de la colina se hallaba el cementerio, donde los creyentes enterraban a sus familiares con ritos católicos. En los campos del lado este se erguían las espigas que en septiembre producirían una abundante cosecha. Se cultivaban asimismo diversos huertos y las parras colgaban en largas hileras. No solo había estabilidad en Santa María, sino también una abundancia de productos que podían destinarse al sostenimiento de los nativos. Faltaban únicamente construir viviendas para los creyentes, formando un poblado en las cercanías que fuese totalmente cristiano. De este modo, podría levantarse otro Sillery o un poblado todavía mayor que Sillery, del que estuvieran desterrados el vicio y las supersticiones, y en el que la religión y la piedad fueran reinas supremas. Por todo el país se extendió la noticia de que el gigante Echón había regresado a Santa María. Los cristianos acudieron en multitud desde Ossossané y Teanaustayé, y desde los poblados más alejados. Echón los acogió con caluroso afecto, ya que ellos eran los hijos que él había criado para Dios. Uno de Ossossané le dijo: «Ten valor. El número de los creyentes aumenta y disminuye el de los paganos. Cuando seamos un poco más fuertes, todos se unirán a nosotros de golpe y todo nuestro poblado será cristiano». Se sentían orgullosos de su fe y celosos en propagarla. Creía el padre Juan que la iglesia de los hurones estaba ya tan firmemente establecida sobre la roca de Cristo que ninguna obra del diablo podría volver a derrumbarla. Aunque ninguna plaga ni ninguna enfermedad los azotaba como en el pasado, el hambre asolaba al pueblo hurón y a todas las naciones vecinas. Aquella primavera las mujeres apenas tuvieron bastantes semillas para plantar en sus campos. En otoño habían sido tan escasas las cosechas que muchos no tenían para comer más que calabazas silvestres, bellotas y raíces. Por miedo a los iroqueses, no podían ir a los parajes de pesca o alejarse en busca de caza. El terror embargaba sus corazones al considerar el hambre que sufrirían aquel invierno. Mayor era todavía el pánico que les inspiraban los iroqueses. La mayoría de los que habían ido a comerciar con los franceses durante los últimos años habían perecido o habían sido capturados por los iroqueses del este. Las partidas de guerreros que salían valientemente de los poblados eran aniquiladas o hechas prisioneras por los iroqueses occidentales. Cada vez más envalentonado con sus victorias y confiando en sus mosquetes holandeses, el enemigo aparecía por todos los rincones del país hurón. El año anterior habían capturado la aldea de Contarrea y habían asesinado bárbaramente a todos sus habitantes. Nadie se sentía seguro en los caminos, cualesquiera que fuesen, ni en parte alguna de los bosques, ni siquiera cerca de los poblados. Llevados de su desesperación, los Wendats se llamaban a sí mismos un pueblo en ruinas. El padre Lalemán efectuó sus nombramientos del año siguiente para las misiones. Brebeuf quedaba destinado a Santa María, si bien al cuidado de los 5 vecinos poblados de Santa Ana, San Luis, San Dionisio, San Juan y San Javier. Raguenau prefirió vivir entre los cristianos de Ossossané. Garnier continuó en su puesto de Teanaustayé y con él fue Menard para trabajar entre los algonquines del sur. Chaumonot y Duperon fueron destinados a Escanonerat y San Ignacio a Taetanteron. A Daniel y a Lemoine les fue asignado el poblado fronterizo de Cayaguay. En los poblados más distantes tenían sus propias cabañas y capillas, siguiendo así el proyecto primitivo de Brebeuf.
Habían llegado a la conclusión de que Santa María era el puerto al cual se volvía tras el combate, el verdadero hogar, pero la batalla tenían que librarla entre los poblados hurones.

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1: Santo Rosario. Por la señal de la Santa Cruz, de nuestros enemigos, líbranos, Señor Dios nuestro, en el nombre del Padre, y del Hijo, y del Espíritu Santo.
2: Amén.
1: Acto de contrición.
3: Señor mío Jesucristo, Dios y hombre verdadero, Creador, Padre y Redentor mío, por ser vos quien sois bondad infinita, y porque os amo sobre todas las cosas, me pesa de todo corazón haberos ofendido. También me pesa porque podéis castigarme con las penas del infierno. Ayudado de vuestra divina gracia, propongo firmemente nunca más pecar, confesarme y cumplir la penitencia que me fuere impuesta. Amén.
1: Un credo al Sagrado Corazón de Jesús.
3: Creo en Dios Padre Todopoderoso, Creador del cielo y de la tierra. Creo en Jesucristo, su único Hijo, nuestro Señor, que fue concebido por obra y gracia del Espíritu Santo. Nació de Santa María Virgen, padeció bajo el poder de Poncio Pilato, fue crucificado, muerto y sepultado, descendió a los infiernos, al tercer día resucitó de entre los muertos, subió a los cielos y está sentado a la derecha de Dios Padre Todopoderoso. Desde allí ha de venir a juzgar a vivos y muertos. Creo en el Espíritu Santo, la Santa Iglesia Católica, la comunión de los santos, el perdón de los pecados, la resurrección de la carne y la vida eterna. Amén.
1: Primer misterio: la encarnación del Hijo de Dios. El ángel Gabriel fue enviado por Dios a una virgen llamada María. El ángel le dijo: concebirás en tu vientre y darás a luz un hijo, y le pondrás por nombre Jesús. Padre nuestro que estás en el cielo, santificado sea tu nombre. Venga a nosotros tu reino. Hágase tu voluntad en la tierra como en el cielo.
4: Danos hoy nuestro pan de cada día. Perdona nuestras ofensas, como también nosotros perdonamos a los que nos ofenden. No nos dejes caer en la tentación y líbranos del mal. Amén.
1: Dios te salve María, llena eres de gracia, el Señor es contigo, bendita tú eres entre todas las mujeres, y bendito es el fruto de tu vientre, Jesús.
4: Santa María, Madre de Dios, ruega por nosotros pecadores, ahora y en la hora de nuestra muerte. Amén.
1: Dios te salve María, llena eres de gracia, el Señor es contigo, bendita tú eres entre todas las mujeres, y bendito es el fruto de tu vientre, Jesús.
4: Santa María, Madre de Dios, ruega por nosotros pecadores, ahora y en la hora de nuestra muerte. Amén.
1: Dios te salve, María, llena eres de gracia, el Señor es contigo, bendita tú eres entre todas las mujeres, y bendito es el fruto de tu vientre, Jesús.
4: Santa María, Madre de Dios, ruega por nosotros pecadores, ahora y en la hora de nuestra muerte. Amén.
1: Dios te salve María, llena eres de gracia, el Señor es contigo, bendita tú eres entre todas las mujeres, y bendito es el fruto de tu vientre, Jesús.
4: Santa María, Madre de Dios, ruega por nosotros pecadores, ahora y en la hora de nuestra muerte. Amén.
1: Dios te salve María, llena eres de gracia, el Señor es contigo, bendita tú eres entre todas las mujeres, y bendito es el fruto de tu vientre, Jesús.
4: Santa María, Madre de Dios, ruega por nosotros pecadores, ahora y en la hora de nuestra muerte. Amén.
1: Dios te salve María, llena eres de gracia, el Señor es contigo, bendita tú eres entre todas las mujeres, y bendito es el fruto de tu vientre, Jesús.
4: Santa María, Madre de Dios, ruega por nosotros pecadores, ahora y en la hora de nuestra muerte. Amén.
2: Dios te salve María, llena eres de gracia, el Señor es contigo. Bendita tú eres entre todas las mujeres, y bendito es el fruto de tu vientre, Jesús.
4: Santa María, Madre de Dios, ruega por nosotros pecadores, ahora y en la hora de nuestra muerte. Amén.
2: Dios te salve María, llena eres de gracia, el Señor es contigo. Bendita tú eres entre todas las mujeres, y bendito es el fruto de tu vientre, Jesús.
4: Santa María, Madre de Dios, ruega por nosotros pecadores, ahora y en la hora de nuestra muerte. Amén.
2: Dios te salve María, llena eres de gracia, el Señor es contigo. Bendita tú eres entre todas las mujeres, y bendito es el fruto de tu vientre, Jesús.
4: Santa María, Madre de Dios, ruega por nosotros pecadores, ahora y en la hora de nuestra muerte. Amén.
2: Dios te salve María, llena eres de gracia, el Señor es contigo. Bendita tú eres entre todas las mujeres, y bendito es el fruto de tu vientre, Jesús.
4: Santa María, Madre de Dios, ruega por nosotros pecadores, ahora y en la hora de nuestra muerte. Amén.
2: Gloria al Padre, y al Hijo, y al Espíritu Santo.
4: Como era en el principio, ahora y siempre, por los siglos de los siglos. Amén.
3: María, Madre de gracia, Madre de piedad y misericordia, defiéndenos del enemigo y ampáranos, ahora y en la hora de nuestra muerte. Amén. Oh Jesús mío, perdonad nuestros pecados, librarnos del fuego del infierno, llevad al cielo a todas las almas, especialmente a las más necesitadas de vuestra misericordia.
1: Segundo misterio: la visitación de Nuestra Señora a su prima Santa Isabel. Aconteció que en cuanto Isabel oyó el saludo de María, saltó la criatura en su vientre. Se llenó Isabel de Espíritu Santo.
5: Padre nuestro que estás en el cielo, santificado sea tu nombre. Venga a nosotros tu reino. Hágase tu voluntad en la tierra como en el cielo.
4: Danos hoy nuestro pan de cada día. Perdona nuestras ofensas, como también nosotros perdonamos a los que nos ofenden. No nos dejes caer en la tentación y líbranos del mal. Amén.
2: Dios te salve, María, llena eres de gracia, el Señor es contigo. Bendita tú eres entre todas las mujeres y bendito es el fruto de tu vientre, Jesús.
4: Santa María, Madre de Dios, ruega por nosotros pecadores, ahora y en la hora de nuestra muerte. Amén.
2: Dios te salve María, llena eres de gracia, el Señor es contigo. Bendita tú eres entre todas las mujeres, y bendito es el fruto de tu vientre, Jesús.
4: Santa María, Madre de Dios, ruega por nosotros pecadores, ahora y en la hora de nuestra muerte. Amén.
2: Dios te salve María, llena eres de gracia, el Señor es contigo. Bendita tú eres entre todas las mujeres, y bendito es el fruto de tu vientre, Jesús.
4: Santa María, Madre de Dios, ruega por nosotros pecadores, ahora y en la hora de nuestra muerte. Amén.
2: Dios te salve María, llena eres de gracia, el Señor es contigo. Bendita tú eres entre todas las mujeres, y bendito es el fruto de tu vientre, Jesús.
4: Santa María, Madre de Dios, ruega por nosotros pecadores, ahora y en la hora de nuestra muerte. Amén.
2: Dios te salve María, llena eres de gracia, el Señor es contigo. Bendita tú eres entre todas las mujeres, y bendito es el fruto de tu vientre, Jesús.
4: Santa María, Madre de Dios, ruega por nosotros pecadores, ahora y en la hora de nuestra muerte. Amén.
2: Dios te salve María, llena eres de gracia, el Señor es contigo. Bendita tú eres entre todas las mujeres, y bendito es el fruto de tu vientre, Jesús.
4: Santa María, Madre de Dios, ruega por nosotros pecadores, ahora y en la hora de nuestra muerte. Amén.
2: Dios te salve María, llena eres de gracia, el Señor es contigo. Bendita tú eres entre todas las mujeres, y bendito es el fruto de tu vientre, Jesús.
4: Santa María, Madre de Dios, ruega por nosotros pecadores, ahora y en la hora de nuestra muerte. Amén.
6: Dios te salve María, llena eres de gracia, el Señor es contigo. Bendita tú eres entre todas las mujeres, y bendito es el fruto de tu vientre, Jesús.
7: Santa María, Madre de Dios, ruega por nosotros pecadores, ahora y en la hora de nuestra muerte. Amén.
6: Dios te salve María, llena eres de gracia, el Señor es contigo. Bendita tú eres entre todas las mujeres, y bendito es el fruto de tu vientre, Jesús.
7: Santa María, Madre de Dios, ruega por nosotros pecadores, ahora y en la hora de nuestra muerte. Amén.
6: Dios te salve María, llena eres de gracia, el Señor es contigo. Bendita tú eres entre todas las mujeres, y bendito es el fruto de tu vientre, Jesús.
7: Santa María, Madre de Dios, ruega por nosotros pecadores, ahora y en la hora de nuestra muerte. Amén.
6: Gloria al Padre, y al Hijo, y al Espíritu Santo.
7: Como era en el principio, ahora y siempre, por los siglos de los siglos. Amén.
3: María, Madre de gracia, Madre de piedad y misericordia, defiéndenos del enemigo y ampáranos, ahora y en la hora de nuestra muerte. Amén. Oh Jesús mío, perdonad nuestros pecados, librarnos del fuego del infierno, llevad al cielo a todas las almas, especialmente a las más necesitadas de vuestra misericordia.
1: Tercer misterio, el nacimiento del Hijo de Dios en el portal de Belén. Y sucedió que mientras estaban allí, le llegó a ella el tiempo del parto, y dio a luz a su hijo primogénito. Lo envolvió en pañales y lo recostó en un pesebre.
5: Padre nuestro que estás en el cielo, santificado sea tu nombre. Venga a nosotros tu reino. Hágase tu voluntad en la tierra como en el cielo.
4: Danos hoy nuestro pan de cada día. Perdona nuestras ofensas, como también nosotros perdonamos a los que nos ofenden. No nos dejes caer en la tentación y líbranos del mal. Amén.
6: Dios te salve María, llena eres de gracia, el Señor es contigo. Bendita tú eres entre todas las mujeres y bendito es el fruto de tu vientre, Jesús.
7: Santa María, Madre de Dios, ruega por nosotros pecadores, ahora y en la hora de nuestra muerte. Amén.
6: Dios te salve María, llena eres de gracia, el Señor es contigo. Bendita tú eres entre todas las mujeres, y bendito es el fruto de tu vientre, Jesús.
7: Santa María, Madre de Dios, ruega por nosotros pecadores, ahora y en la hora de nuestra muerte. Amén.
6: Dios te salve María, llena eres de gracia, el Señor es contigo. Bendita tú eres entre todas las mujeres, y bendito es el fruto de tu vientre, Jesús.
7: Santa María, Madre de Dios, ruega por nosotros pecadores, ahora y en la hora de nuestra muerte. Amén.
6: Dios te salve María, llena eres de gracia, el Señor es contigo. Bendita tú eres entre todas las mujeres, y bendito es el fruto de tu vientre, Jesús.
7: Santa María, Madre de Dios, ruega por nosotros pecadores, ahora y en la hora de nuestra muerte. Amén.
6: Dios te salve María, llena eres de gracia, el Señor es contigo. Bendita tú eres entre todas las mujeres, y bendito es el fruto de tu vientre, Jesús.
7: Santa María, Madre de Dios, ruega por nosotros pecadores, ahora y en la hora de nuestra muerte. Amén.
6: Dios te salve María, llena eres de gracia, el Señor es contigo. Bendita tú eres entre todas las mujeres, y bendito es el fruto de tu vientre, Jesús.
7: Santa María, Madre de Dios, ruega por nosotros pecadores, ahora y en la hora de nuestra muerte. Amén.
6: Dios te salve María, llena eres de gracia, el Señor es contigo. Bendita tú eres entre todas las mujeres, y bendito es el fruto de tu vientre, Jesús.
7: Santa María, Madre de Dios, ruega por nosotros pecadores, ahora y en la hora de nuestra muerte. Amén.
6: Dios te salve María, llena eres de gracia, el Señor es contigo. Bendita tú eres entre todas las mujeres, y bendito es el fruto de tu vientre, Jesús.
7: Santa María, Madre de Dios, ruega por nosotros pecadores, ahora y en la hora de nuestra muerte. Amén.
6: Dios te salve María, llena eres de gracia, el Señor es contigo.
8: Bendita tú eres entre todas las mujeres, y bendito es el fruto de tu vientre, Jesús.
9: Santa María, Madre de Dios, ruega por nosotros, pecadores, ahora y en la hora de nuestra muerte. Amén.
10: Dios te salve, María, llena eres de gracia, el Señor es contigo. Bendita tú eres entre todas las mujeres, y bendito es el fruto de tu vientre, Jesús.
9: Santa María, Madre de Dios, ruega por nosotros, pecadores, ahora y en la hora de nuestra muerte. Amén.
11: Gloria al Padre, y al Hijo, y al Espíritu Santo.
9: Como era en el principio, ahora y siempre, por los siglos de los siglos. Amén.
12: María, Madre de gracia, Madre de piedad y misericordia, defiéndenos del enemigo y ampáranos, ahora y en la hora de nuestra muerte. Amén. Oh Jesús mío, perdonad nuestros pecados, librarnos del fuego del infierno, llevad al cielo a todas las almas, especialmente a las más necesitadas de vuestra misericordia.
13: Cuarto misterio: la presentación del niño Jesús en el templo y la purificación de Nuestra Señora. Cuando se cumplieron los días de su purificación, según la ley de Moisés, lo llevaron a Jerusalén para presentarlo al Señor.
14: Padre nuestro que estás en el cielo, santificado sea tu nombre. Venga a nosotros tu reino. Hágase tu voluntad en la tierra como en el cielo.
4: Danos hoy nuestro pan de cada día. Perdona nuestras ofensas, como también nosotros perdonamos a los que nos ofenden. No nos dejes caer en la tentación y líbranos del mal. Amén.
8: Dios te salve, María, llena eres de gracia, el Señor es contigo. Bendita tú eres entre todas las mujeres y bendito es el fruto de tu vientre, Jesús.
9: Santa María, Madre de Dios, ruega por nosotros, pecadores, ahora y en la hora de nuestra muerte. Amén.
8: Dios te salve, María, llena eres de gracia, el Señor es contigo. Bendita tú eres entre todas las mujeres, y bendito es el fruto de tu vientre, Jesús.
9: Santa María, Madre de Dios, ruega por nosotros, pecadores, ahora y en la hora de nuestra muerte. Amén.
8: Dios te salve, María, llena eres de gracia, el Señor es contigo. Bendita tú eres entre todas las mujeres, y bendito es el fruto de tu vientre, Jesús.
9: Santa María, Madre de Dios, ruega por nosotros, pecadores, ahora y en la hora de nuestra muerte. Amén.
8: Dios te salve, María, llena eres de gracia, el Señor es contigo. Bendita tú eres entre todas las mujeres, y bendito es el fruto de tu vientre, Jesús.
9: Santa María, Madre de Dios, ruega por nosotros, pecadores, ahora y en la hora de nuestra muerte. Amén.
8: Dios te salve, María, llena eres de gracia, el Señor es contigo. Bendita tú eres entre todas las mujeres, y bendito es el fruto de tu vientre, Jesús.
9: Santa María, Madre de Dios, ruega por nosotros, pecadores, ahora y en la hora de nuestra muerte. Amén.
8: Dios te salve, María, llena eres de gracia, el Señor es contigo. Bendita tú eres entre todas las mujeres, y bendito es el fruto de tu vientre, Jesús.
9: Santa María, Madre de Dios, ruega por nosotros, pecadores, ahora y en la hora de nuestra muerte. Amén.
8: Dios te salve, María, llena eres de gracia, el Señor es contigo. Bendita tú eres entre todas las mujeres, y bendito es el fruto de tu vientre, Jesús.
9: Santa María, Madre de Dios, ruega por nosotros, pecadores, ahora y en la hora de nuestra muerte. Amén.
8: Dios te salve, María, llena eres de gracia, el Señor es contigo. Bendita tú eres entre todas las mujeres, y bendito es el fruto de tu vientre, Jesús.
9: Santa María, Madre de Dios, ruega por nosotros, pecadores, ahora y en la hora de nuestra muerte. Amén.
8: Dios te salve, María, llena eres de gracia, el Señor es contigo. Bendita tú eres entre todas las mujeres, y bendito es el fruto de tu vientre, Jesús.
9: Santa María, Madre de Dios, ruega por nosotros, pecadores, ahora y en la hora de nuestra muerte. Amén.
8: Dios te salve, María, llena eres de gracia, el Señor es contigo. Bendita tú eres entre todas las mujeres,
15: y bendito es el fruto de tu vientre, Jesús.
16: Santa María, Madre de Dios, ruega por nosotros, pecadores, ahora y en la hora de nuestra muerte. Amén.
15: Gloria al Padre, y al Hijo, y al Espíritu Santo.
16: Como era en el principio, ahora y siempre, por los siglos de los siglos. Amén.
12: María, Madre de gracia, Madre de piedad y misericordia, defiéndenos del enemigo y ampáranos, ahora y en la hora de nuestra muerte. Amén. Oh Jesús mío, perdonad nuestros pecados, librarnos del fuego del infierno, llevad al cielo a todas las almas, especialmente a las más necesitadas de vuestra misericordia.
17: Quinto misterio: el niño Jesús perdido y hallado en el templo. A los 3 días lo encontraron en el templo y le dijo su madre: «Hijo, ¿por qué nos has tratado así?». Él les contestó: «¿Por qué me buscabais? ¿No sabíais que yo debía estar en las cosas de mi Padre?».
18: Padre nuestro que estás en el cielo, santificado sea tu nombre. Venga a nosotros tu reino. Hágase tu voluntad en la tierra como en el cielo.
19: Danos hoy nuestro pan de cada día. Perdona nuestras ofensas, como también nosotros perdonamos a los que nos ofenden. No nos dejes caer en la tentación y líbranos del mal. Amén.
20: Dios te salve, María, llena eres de gracia, el Señor es contigo. Bendita tú eres entre todas las mujeres y bendito es el fruto de tu vientre, Jesús.
21: Santa María, Madre de Dios, ruega por nosotros, pecadores, ahora y en la hora de nuestra muerte. Amén.
20: Dios te salve, María, llena eres de gracia, el Señor es contigo. Bendita tú eres entre todas las mujeres y bendito es el fruto de tu vientre, Jesús.
21: Santa María, Madre de Dios, ruega por nosotros, pecadores, ahora y en la hora de nuestra muerte. Amén.
20: Dios te salve, María, llena eres de gracia, el Señor es contigo. Bendita tú eres entre todas las mujeres, y bendito es el fruto de tu vientre, Jesús.
21: Santa María, Madre de Dios, ruega por nosotros, pecadores, ahora y en la hora de nuestra muerte. Amén.
20: Dios te salve, María, llena eres de gracia, el Señor es contigo. Bendita tú eres entre todas las mujeres, y bendito es el fruto de tu vientre, Jesús.
21: Santa María, Madre de Dios, ruega por nosotros, pecadores, ahora y en la hora de nuestra muerte. Amén.
20: Dios te salve, María, llena eres de gracia, el Señor es contigo. Bendita tú eres entre todas las mujeres, y bendito es el fruto de tu vientre, Jesús.
21: Santa María, Madre de Dios, ruega por nosotros, pecadores, ahora y en la hora de nuestra muerte. Amén.
20: Dios te salve, María, llena eres de gracia, el Señor es contigo. Bendita tú eres entre todas las mujeres, y bendito es el fruto de tu vientre, Jesús.
21: Santa María, Madre de Dios, ruega por nosotros, pecadores, ahora y en la hora de nuestra muerte. Amén.
20: Dios te salve, María, llena eres de gracia, el Señor es contigo. Bendita tú eres entre todas las mujeres, y bendito es el fruto de tu vientre, Jesús.
21: Santa María, Madre de Dios, ruega por nosotros, pecadores, ahora y en la hora de nuestra muerte. Amén.
20: Dios te salve, María, llena eres de gracia, el Señor es contigo. Bendita tú eres entre todas las mujeres, y bendito es el fruto de tu vientre, Jesús.
21: Santa María, Madre de Dios, ruega por nosotros, pecadores, ahora y en la hora de nuestra muerte. Amén.
20: Dios te salve, María, llena eres de gracia, el Señor es contigo. Bendita tú eres entre todas las mujeres, y bendito es el fruto de tu vientre, Jesús.
21: Santa María, Madre de Dios, ruega por nosotros, pecadores, ahora y en la hora de nuestra muerte. Amén.
20: Dios te salve, María, llena eres de gracia, el Señor es contigo. Bendita tú eres entre todas las mujeres, y bendito es el fruto de tu vientre, Jesús.
21: Santa María, Madre de Dios, ruega por nosotros, pecadores, ahora y en la hora de nuestra muerte. Amén.
20: Gloria al Padre, y al Hijo, y al Espíritu Santo.
16: Como era en el principio, ahora y siempre,
0: por los siglos de los siglos. Amén.
2: María, Madre de gracia, Madre de piedad y misericordia, defiéndenos del enemigo y ampáranos, ahora y en la hora de nuestra muerte. Amén.
22: Oh Jesús mío, perdonad nuestros pecados, librarnos del fuego del infierno, llevad al cielo a todas las almas, especialmente a las más necesitadas de vuestra misericordia.
23: Letanías lauretanas. Señor, ten piedad.
24: Señor, ten piedad.
23: Cristo, ten piedad.
24: Cristo, ten piedad.
23: Señor, ten piedad.
24: Señor, ten piedad.
23: Cristo, óyenos.
24: Cristo, óyenos.
23: Cristo, escúchanos.
24: Cristo, escúchanos.
23: Dios Padre Celestial,
24: ten misericordia de nosotros.
23: Dios Hijo Redentor del mundo,
24: ten misericordia de nosotros.
23: Dios Espíritu Santo,
24: ten misericordia de nosotros.
23: Trinidad Santa.

0: nosotros.
1: Madre admirable,
0: ruega por nosotros.
1: Madre del buen consejo,
0: ruega por nosotros.
1: Madre del Creador,
0: ruega por nosotros.
1: Madre del Salvador,
0: ruega por nosotros.
1: Virgen prudentísima,
0: ruega por nosotros.
1: Virgen digna de veneración,
0: ruega por nosotros.
1: Virgen digna de alabanza,
0: ruega por nosotros.
1: Virgen poderosa,
0: ruega por nosotros.
1: Virgen clemente,
0: ruega por nosotros.
1: Virgen fiel,
0: ruega por nosotros.
1: Espejo de justicia,
0: ruega por nosotros.
1: Trono de la sabiduría,
0: ruega por nosotros.
1: Causa de nuestra alegría,
0: ruega por nosotros.
1: Vaso espiritual,
0: ruega por nosotros.
1: Vaso digno de honor,
0: ruega por nosotros.
1: Vaso insigne de devoción,
0: ruega por nosotros.
1: Rosa mística,
0: ruega por nosotros.
1: Torre de David,
0: ruega por nosotros.
1: Torre de marfil,
0: ruega por nosotros.
1: Casa de oro,
0: ruega por nosotros.
1: Arca de la alianza,
0: ruega por nosotros.
1: Puerta del cielo,
0: ruega por nosotros.
1: Estrella de la mañana,
0: ruega por nosotros.
1: Salud de los enfermos,
0: ruega por nosotros.
1: Refugio de los pecadores,
0: ruega por nosotros.
1: Consuelo de los migrantes,
0: ruega por nosotros.
1: Consoladora de los afligidos,
0: ruega por nosotros.
1: Auxilio de los cristianos,
0: ruega por nosotros.
1: Reina de los ángeles,
0: ruega por nosotros.
1: Reina de los patriarcas,
0: ruega por nosotros.
1: Reina de los profetas,
0: ruega por nosotros.
1: Reina de los apóstoles,
0: ruega por nosotros.
1: Reina de los mártires,
0: ruega por nosotros.
1: Reina de los confesores,
0: ruega por nosotros.
1: Reina de las vírgenes,
0: ruega por nosotros.
1: Reina de todos los santos,
0: ruega por nosotros.
1: Reina concebida sin pecado original,
0: ruega por nosotros.
1: Reina asunta al cielo,
0: ruega por nosotros.
1: Reina del Santísimo Rosario,
0: ruega por nosotros.
1: Reina de la familia,
0: ruega por nosotros.
1: Reina de la paz,
0: ruega por nosotros.
1: Mediadora maternal de todas las gracias,
0: ruega por nosotros.
1: Nuestra Señora del Encuentro con Dios,
0: ruega por nosotros.
1: Cordero de Dios que quitas los pecados del mundo,
0: perdónanos, Señor.
1: Cordero de Dios que quitas los pecados del mundo,
0: escúchanos, Señor.
1: Cordero de Dios que quitas los pecados del mundo,
0: ten misericordia de nosotros.
1: Ruega por nosotros, Santa Madre de Dios,
0: para que seamos dignos de alcanzar las promesas de nuestro Señor Jesucristo.
1: Oremos. Te rogamos, Señor y Dios nuestro, que concedas a nosotros, tus siervos, gozar de perpetua salud de alma y cuerpo, y por la gloriosa intercesión de la bienaventurada siempre Virgen María, ser librados de la tristeza presente y disfrutar de la eterna alegría. Por Cristo nuestro Señor.
0: Amén.
1: Por las intenciones del Sumo Pontífice, para ganar las indulgencias concedidas. Padre nuestro que estás en el cielo, santificado sea tu nombre. Venga a nosotros tu reino. Hágase tu voluntad en la tierra como en el cielo.
0: Danos hoy nuestro pan de cada día. Perdona nuestras ofensas, como también nosotros perdonamos a los que nos ofenden. No nos dejes caer en la tentación y líbranos del mal. Amén.
1: Dios te salve María, llena eres de gracia, el Señor es contigo. Bendita tú eres entre todas las mujeres, y bendito es el fruto de tu vientre, Jesús.
0: Santa María, Madre de Dios, ruega por nosotros, pecadores, ahora y en la hora de nuestra muerte. Amén.
1: Gloria al Padre, y al Hijo, y al Espíritu Santo.
0: Como era en el principio, ahora y siempre, por los siglos de los siglos. Amén.
1: Por las benditas almas del purgatorio. Padre nuestro que estás en el cielo, santificado sea tu nombre. Venga a nosotros tu reino. Hágase tu voluntad en la tierra como en el cielo.
0: Danos hoy nuestro pan de cada día. Perdona nuestras ofensas, como también nosotros perdonamos a los que nos ofenden. No nos dejes caer en la tentación y líbranos del mal. Amén.
1: Dios te salve María, llena eres de gracia, el Señor es contigo. Bendita tú eres entre todas las mujeres, y bendito es el fruto de tu vientre, Jesús.
0: Santa María, Madre de Dios, ruega por nosotros pecadores, ahora y en la hora de nuestra muerte. Amén.
1: Gloria al Padre, y al Hijo, y al Espíritu Santo.

0: al Espíritu Santo,
1: como era en el principio, ahora y siempre, por los siglos de los siglos. Amén.
0: Por las intenciones del reinado de María y sus miembros. Padre nuestro que estás en el cielo, santificado sea tu nombre. Venga a nosotros tu reino. Hágase tu voluntad en la tierra como en el cielo.
1: Danos hoy nuestro pan de cada día. Perdona nuestras ofensas, como también nosotros perdonamos a los que nos ofenden. No nos dejes caer en la tentación y líbranos del mal. Amén.
0: Dios te salve María, llena eres de gracia, el Señor es contigo, bendita tú eres entre todas las mujeres y bendito es el fruto de tu vientre Jesús.
1: Santa María, Madre de Dios, ruega por nosotros pecadores, ahora y en la hora de nuestra muerte. Amén.
0: Gloria al Padre y al Hijo y al Espíritu Santo,
1: como era en el principio, ahora y siempre, por los siglos de los siglos. Amén.
0: Una salve al Inmaculado Corazón de María. Dios te salve, Reina y Madre de Misericordia, vida, dulzura y esperanza nuestra. Dios te salve. A ti llamamos los desterrados hijos de Eva. A ti suspiramos gimiendo y llorando en este valle de lágrimas. Ea pues, Señora abogada nuestra, vuelve a nosotros esos tus ojos misericordiosos, y después de este destierro, muéstranos a Jesús, fruto bendito de tu vientre. Oh clementísima, oh piadosa, oh dulce siempre Virgen María, ruega por nosotros, Santa Madre de Dios, para que seamos dignos de alcanzar las promesas de nuestro Señor Jesucristo. Amén. Ave María Purísima,
1: sin pecado concebida.

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1: Capítulo 91 y último de esta obra de Pierre Blet, un sacerdote que, adentrándose en los archivos vaticanos abiertos totalmente a los historiadores, ha podido traernos informes concretos, sin ningún prejuicio, sobre la actividad constante, valiente, prudente, de Pío XII durante la Segunda Guerra Mundial, que no tenía otro objetivo sino minimizar los horrores de la guerra. Si antes de que ésta explotara no pudo evitar el estallido de la guerra, que ya venía preparándose desde años anteriores, el Papa, constantemente lo hemos visto a lo largo de esta obra, estuvo vigilando, podríamos decir, todos los resquicios posibles para la paz. Pero también hemos visto los obstáculos que el egoísmo, la ambición y la locura humana, en definitiva, le limitaron en su acción. Hoy, en este último capítulo, vamos a terminar el resumen de la acción de Pío XII a partir ya de 1942.

Mientras que a Pío XII le llegaban los gritos de socorro de polacos y de no arios amenazados de exterminio, la guerra continuaba en todos los frentes con sus estragos y su devastación. En su mensaje de Navidad de 1942, el Papa había pedido un esfuerzo para reconducir la sociedad, son palabras suyas, al ordenamiento jurídico establecido por Dios, de donde brota el derecho inalienable del hombre a la seguridad jurídica y a una protección concreta contra cualquier ataque arbitrario. Los meses siguientes transcurrieron totalmente alejados de ese ideal, cuando los americanos proclamaron su declaración de Casablanca sobre la rendición incondicional que exigían al enemigo alemán y que pretendían imponer, minando la moral de las poblaciones por medio de bombardeos masivos de ciudades alemanas. El 30 de abril de 1943 escribía Pío XII: lo que desde hace tiempo llega a nuestros oídos, sobre horrores inhumanos que rebasan infinitamente las exigencias reales de la guerra, no puede menos de llenarnos de estupor y de espanto. Y de nuevo, el 1 de septiembre se dirigía a los dos bandos. Como ya había hecho el Papa Benedicto XV en 1917, ahora Pío XII invitaba a los combatientes a plantearse esta pregunta. ¿La continuación de la guerra y de una guerra como esta, acaso es o puede decirse conforme a los intereses nacionales? ¿Esa actitud es razonable y justificable ante la conciencia cristiana e incluso ante la conciencia humana? Solo ingleses y americanos respondieron que cualquier conversación debería ir precedida de la eliminación del nazismo y de la rendición sin condiciones del ejército alemán. Pío XII no intentaba preconizar una paz renqueante sobre el texto mecanografiado del mensaje de Navidad de 1943, añadió de su propia mano lo siguiente: naturalmente, la firma de una paz de esas características no significaría en absoluto el abandono de las garantías necesarias y de las sanciones ante cualquier atentado de la fuerza contra el derecho. Pero estaba convencido de que las extremadas exigencias de una rendición incondicional no harían más que prolongar inútilmente las ruinas y la destrucción masiva. El 2 de junio de 1944, cuando los aliados se encontraban a las puertas de Roma, el Papa tomó públicamente postura contra la idea de la rendición incondicional, que al hacer creer a los perdedores que no había más alternativa que la victoria completa o la destrucción total, le inspiraba el coraje de la desesperación, prolongando así los estragos más destructivos. Con todo, hacia finales de mes, el representante de Roosevelt repitió ante el Papa que la rendición incondicional seguía siendo la política de su gobierno. En este punto, el Papa chocaba con la intransigencia de los anglosajones, si bien renunció a entregar a Taylor la nota que Monseñor Tardini había preparado sobre el tema. Una protesta reiterada, aunque fuera secreta, no haría más que herir inútilmente al interlocutor y hacerlo inaccesible para cualquier gestión en el futuro. Ese era también el momento en que los polacos reclamaban a Pío XII una intervención ante los aliados occidentales contra las pretensiones de la Rusia soviética. El Papa se esforzó por despertar el interés del Departamento de Estado y de la opinión católica de los Estados Unidos por el destino de Polonia. Pero en Yalta, a pesar de las intenciones iniciales de Roosevelt y de Churchill, Polonia y la Europa del Este quedaron abandonadas en manos del poder soviético.

Pío XII contemplaba la guerra en toda su amplitud y bajo todos sus aspectos. Las naciones sometidas a ocupación militar y diezmadas por el hambre, la población civil, los ancianos, las mujeres y los niños que sucumbían a miles en los bombardeos de las ciudades alemanas, la población polaca diezmada por la opresión, los judíos deportados y exterminados, los combatientes que caían en primera línea a ambos lados del frente, los prisioneros separados de sus esposas y de sus hijos, esas madres, esas esposas, esos hijos, separados de sus padres prisioneros. Todo este cúmulo de crueldades era objeto de su más viva preocupación, y en la medida en que era capaz de hacer algo por ellos, de su solicitud efectiva. A todas esas desgracias habría querido proporcionar el gran remedio de la paz. Y mientras aguardaba esa paz, objeto principal de sus deseos, de sus discursos y de todas sus iniciativas, el Papa Pío XII no cedió jamás en su esfuerzo por suavizar los sufrimientos de la guerra. No es en modo alguno sorprendente que la diplomacia vaticana o el propio Papa, con todos los recursos de que disponían, no hubieran obtenido más que unos resultados tan pequeños y exiguos. Quizá lo más sorprendente es que, a pesar de todo, la Santa Sede hubiera podido ofrecer esperanza y consuelo a tantas familias ansiosas por la suerte de sus prisioneros, hacer llegar algunos auxilios materiales a tantos campos de concentración y a tantas ciudades agobiadas por el hambre, y finalmente salvar, a pesar de todos los obstáculos, un número tan considerable de vidas humanas.

Aunque es imposible hacer un balance exhaustivo de resultados, sí podemos hacernos una idea más bien global de la acción caritativa y humanitaria de la Santa Sede, es decir, del propio Pío XII, durante la Segunda Guerra Mundial. La enorme documentación a este respecto constituye por sí sola un testimonio elocuente de la intensidad con la que el Papa se preocupó de los problemas humanos que la guerra planteó en todo el mundo. A pesar de la secularización de la sociedad, la Iglesia Católica no dejó de ser consciente de su misión humanitaria, ligada íntimamente a su misión religiosa. De ahí la determinación con la que Pío XII extendió su acción caritativa a todas las víctimas de la guerra, sin distinción de nacionalidad, de raza, de religión o de partido. Esa dimensión universal no era fruto de cálculos políticos o de intereses más bien bastardos, nada más contrario a las intenciones del Papa que la utilización del sufrimiento humano como ocasión para acrecentar su propio prestigio y poder. Pío XII procedió en silencio y con discreción, aun a riesgo de parecer inactivo o indiferente. Y esto es lo más heroico de su figura. Al contrario, la acción de socorro a las víctimas de la guerra fue para él como la niña de sus ojos. A ese respecto, el recuerdo de su experiencia como nuncio en Baviera durante la Primera Guerra Mundial fue sin duda decisivo. La Santa Sede, habituada como estaba a decepciones, a rechazos y a fracasos en sus gestiones por la paz, no se hacía ilusiones sobre el alcance de su influencia. Aunque otra gente, movida por buenas intenciones o al revés por intenciones hostiles, le atribuyeran a la Iglesia un poder ilimitado. Por lo demás, su acción, aun siendo independiente y casi siempre espontánea, no fue una acción aislada, sino más bien coordinada con los esfuerzos, con frecuencia más eficaces, desplegados por otras fuerzas humanitarias como el Comité Internacional de la Cruz Roja o diversas organizaciones judías dedicadas desde hacía mucho tiempo al apoyo de los judíos dispersos por el mundo.

Los esfuerzos de la Santa Sede por socorrer a todas las víctimas del sufrimiento humano chocaron, no solo con malentendidos e incomprensión, sino también con resistencias positivas, sea en nombre de las necesidades militares o incluso a consecuencia de odios y fanatismos no disimulados. Frente a todos esos obstáculos, la Santa Sede desplegó una obstinada tenacidad y una perseverancia digna de la nobleza del fin que se había fijado, como Pío XII lo definía en el mes de abril de 1941 con estas palabras: hacer más humana la guerra, suavizar los males de la guerra, socorrer y consolar a las víctimas de la guerra. Unos años más tarde, rememorando aquellos días de hierro y fuego, Pío XII, en una alocución a un grupo de enfermeras en mayo de 1952, se atrevió a preguntar: ¿qué habríamos debido hacer que no hayamos hecho? El Papa Pacelli se declaró consciente de haber hecho todo lo que había creído posible para evitar la guerra, aliviar sus sufrimientos y limitar el número de víctimas. Y en cuanto los documentos permiten desvelar los corazones, se llega a la misma conclusión. En el aspecto de resultados, afirmar que el Papa o cualquier otro en su lugar habría podido hacer mucho más equivale a abandonar el campo de la historia para aventurarse en la maleza de las suposiciones y los sueños. Por eso, al cerrar estos capítulos sobre Pío XII y la Segunda Guerra Mundial, sería sugestivo evocar el recuerdo que él mismo dejó de sí en dos personajes que lo conocieron y que también vivieron la guerra. A los pocos días de la muerte del Papa Pío XII, que ocurrió el 9 de octubre de 1958, el mariscal Montgomery escribía en el Sunday Times de Londres de 12 de octubre: fue un gran hombre, un hombre bueno, y yo lo quería. Y ya hemos visto anteriormente cómo el general de Gaulle, al reseñar su audiencia con el Papa del 30 de junio de 1944 en el Vaticano, escribe en sus memorias de guerra: Pío XII juzga cada cosa desde un punto de vista que supera a los hombres, con sus proyectos y sus diferencias. Y nosotros concluimos este libro con la siguiente reflexión: esa altura de miras, por encima de intereses encontrados y de pasiones rivales, hará siempre ardua la tarea de comprender la política y la personalidad del Papa Pío XII.

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1: Estimados amigos, reciban un cordial saludo. Hoy es 26 de septiembre y la Santa Madre Iglesia nos recuerda a los santos Cosme y Damián. Lo que habéis recibido gratis, dadlo también gratuitamente. Cosme significa adornado, bien presentado. Damián significa domador. Estos dos santos han sido, junto con San Lucas, los patronos de los médicos católicos. En Oriente los llaman los no cobradores, porque ejercían la medicina sin cobrar nada a los pacientes pobres. Eran hermanos gemelos y nacieron en Arabia en el siglo III. Se dedicaron a la medicina y llegaron a ser muy afamados médicos. Pero tenían la especialidad de que a los pobres no les cobraban la consulta ni los remedios. Lo único que les pedían era que les permitieran hablarles por unos minutos acerca de Jesucristo y de su evangelio. Las gentes los querían muchísimo y en muchos pueblos eran considerados como unos verdaderos benefactores de los pobres. Y ellos aprovechaban su gran popularidad para ir extendiendo la religión de nuestro Señor Jesucristo por todos los sitios donde llegaban. Lisias, el gobernador de Cilicia, se disgustó muchísimo porque estos dos hermanos propagaban la religión de Jesús. Trató inútilmente de que dejaran de predicar. Y como no lo consiguió, mandó echarlos al mar. Pero una ola gigantesca los sacó sanos y salvos a la orilla. Entonces los mandó quemar vivos, pero las llamas no los tocaron y en cambio quemaron a los verdugos paganos que los querían atormentar. También se cuenta que luego los crucificaron y mientras estaban clavados en la cruz, la gente les tiró piedras y sin tocar a los santos, rebotaron y golpearon a los que las habían lanzado. Lo mismo sucedió con los que les dispararon flechas, las cuales retornaron e hirieron y hicieron huir a los arqueros. Entonces el mandatario pagano mandó que les cortaran la cabeza y de esta manera derramaron su sangre por proclamar su amor al divino Salvador. Se habla de maravillosas curaciones que obraron los santos mártires después de su partida a la casa del Eterno Padre. Algunas veces se les aparecían en sueños a los que imploraban su ayuda con el fin de curarles inmediatamente. Es como el caso del emperador Justiniano de Constantinopla, que en una gravísima enfermedad se encomendó a estos dos santos mártires y fue curado inexplicablemente. Con sus ministros se fue personalmente a la tumba de los dos santos a dar las gracias. En Constantinopla levantaron dos grandes templos en honor de estos dos famosos santos mártires y en Roma les construyeron una basílica con bellos mosaicos. San Cosme y San Damián también son patrones de los cirujanos farmacéuticos, peluqueros, dentistas y trabajadores de los balnearios. Muy bien, queridos amigos, santos Cosme y Damián, nuestros santos para el día de hoy.

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0: En el nombre del Padre, y del Hijo, y del Espíritu Santo.
1: Amén.
0: La gracia de nuestro Señor Jesucristo, el amor del Padre y la comunión del Espíritu Santo estén con ustedes.
1: Y con tu Espíritu.
0: Hermanos, para celebrar dignamente estos sagrados misterios, reconozcamos nuestros pecados.

0: Yo confieso ante Dios Todopoderoso y ante ustedes, hermanos, que he pecado mucho de pensamiento, palabra, obra y omisión. Por mi gran culpa. Por eso ruego a Santa María, siempre Virgen, a los ángeles, a los santos y a ustedes, hermanos, que intercedan por mí ante Dios nuestro Señor. Dios Todopoderoso tenga misericordia de nosotros, perdone nuestros pecados y nos lleve a la vida eterna.
1: Amén.

0: Proclame tu grandeza, Señor, la admirable memoria de tus santos Cosme y Damián, porque a ellos les diste la gloria eterna y a nosotros nos proteges con tu maravillosa providencia. Por nuestro Señor Jesucristo, tu Hijo, que vive y reina contigo la unidad del Espíritu Santo y es Dios por los siglos de los siglos.
1: Amén.
2: Lectura del libro del Eclesiastés. Disfruta mientras eres muchacho y pásalo bien en la juventud. Déjate llevar del corazón de lo que atrae a los ojos. Y sabe que Dios te llevará a juicio para dar cuenta de todo. Rechaza las penas del corazón y rehúye los dolores del cuerpo. Niñez y juventud son efímeras. Acuérdate de tu Hacedor durante tu juventud, antes de que lleguen los días aciagos y alcances los años en que dirás: no les saco gusto. Antes de que se oscurezca la luz del sol, la luna y las estrellas, y a la lluvia siga el nublado, ese día temblarán los guardianes de casa y los robustos se encorvarán. Los que mueren serán pocas y se pararán. Los que miran por las ventanas se ofuscarán. Las puertas de la calle se cerrarán y el ruido del molino se apagará. Se debilitará el canto de los pájaros. Las canciones se irán callando. Darán miedo las alturas y rondarán los terrores. Cuando florezca el almendro y se arrastre la langosta y no dé gusto la alcaparra, porque el hombre marcha a la morada eterna. Y el cortejo fúnebre recorre las calles, antes de que se rompa el hilo de plata y se destroce la copa de oro, y se quiebre el cántaro en la fuente y se raje la polea del pozo, y el polvo vuelva a la tierra que fue, y el espíritu vuelva a Dios que lo dio. Vanidad de vanidades, dice Coelet, todo es vanidad. Palabra de Dios.
1: Te alabamos, Señor.
2: Señor, tú has sido nuestro refugio de generación en generación.
1: Señor, tú has sido nuestro refugio de generación en generación.
2: Tú reduces el hombre a polvo, diciendo: retornad, hijos de Adán. 1000 años en tu presencia son un ayer que pasó, una vela nocturna.
1: Señor, tú has sido nuestro refugio de generación en generación.
2: Lo siembras año por año, como hierba que se renueva, que florece y se renueva por la mañana, y por la tarde la siegan y se seca.
1: Señor, tú has sido nuestro refugio de generación en generación.
2: Enséñanos a calcular nuestros años, para que adquiramos un corazón sensato. Vuélvete, Señor, ¿hasta cuándo? Ten compasión de tus siervos.
1: Señor, tú has sido nuestro refugio de generación en generación.
2: Por la mañana sácianos de tu misericordia y toda nuestra vida será alegría y júbilo. Baje a nosotros la bondad del Señor y haga prósperas las obras de nuestras manos.
1: Señor, tú has sido nuestro refugio de generación en generación.

0: El Señor esté con ustedes.
1: Y con tu espíritu.
0: Lectura del Santo Evangelio según San Lucas.
1: Gloria a ti, Señor.
0: En aquel tiempo, entre la admiración general por lo que hacía, Jesús dijo a sus discípulos: Meteos bien esto en la cabeza. Al Hijo del Hombre lo van a entregar en manos de los hombres. Pero ellos no entendían este lenguaje. Les resultaba tan oscuro que no cogían el sentido. Y les daba miedo preguntarle sobre el asunto. Palabra del Señor.
1: Gloria a ti, Señor Jesús.

0: Amados hermanos, en nuestro Señor Jesucristo y María Santísima, unas breves palabras, sobre todo basándome en la primera lectura del libro del Eclesiastés. Acuérdate de tu Creador ahora que vives, antes de que el polvo vuelva a la tierra. Es lo que somos, acuérdate de que eres polvo y al polvo volverás. Y el Espíritu vuelva a Dios que lo dio. Dios te llamará a juicio para dar cuenta. El fin del mundo sorprenderá a los hombres ocupados en sus negocios, sin advertir la inminencia de la llegada de Cristo. Vendrá como Redentor del mundo, como Rey, Juez y Señor de todo el universo, pero también como Padre misericordioso, pues Él es esencialmente amor. Dice San Juan Crisóstomo: aunque tengas padres o hijos o amigos o alguien que pudiera interceder por ti, solo te aprovechan tus hechos, tus obras. Así es este juicio. Se juzga solo lo que has hecho. Y San Gregorio Magno dice: en la vida presente puede ocultarse a los hombres lo que se hace interiormente, pero vendrá ciertamente el juez, a quien no podrá ocultarse nada con callar, a quien no podrá engañarse negando. Pues que la venida de Cristo pues no nos sorprenda, queridos hermanos, sino todo lo contrario, que siempre estemos preparados.
1: Reflexionamos brevemente sobre el Evangelio y la homilía que acabamos de escuchar.

0: En esta conmemoración de los santos Cosme y Damián, mártires de Cristo, oremos a Dios Padre, por la Iglesia, para que se sienta fortalecida con el testimonio de los mártires, roguemos al Señor.
1: Te lo pedimos, Señor.
0: Por los perseguidores de la Iglesia, para que la sangre de los mártires les haga obtener la conversión y puedan unirse a ellos en el reino eterno, roguemos al Señor.
1: Te lo pedimos, Señor.
0: Por los que sufren por el nombre de Cristo, vejaciones, injurias, humillaciones, torturas, para que la fuerza del Señor les dé valor en su tribulación, roguemos al Señor.
1: Te lo pedimos, Señor.
0: Por las intenciones y necesidades de los que guían nuestras comunidades, roguemos al Señor.
1: Te lo pedimos, Señor.
0: Por nuestros enfermos y nuestros difuntos, roguemos al Señor.
1: Te lo pedimos, Señor.
0: Por nuestros bienhechores vivos y difuntos, roguemos al Señor.
1: Te lo pedimos, Señor.
0: Escucha, Señor, nuestras súplicas por la intercesión de los santos Cosme y Damián, cuya sangre derramada por Cristo clama a ti en nuestro favor. Por Jesucristo nuestro Señor.
1: Amén.

0: Oren, hermanos, para que este sacrificio mío y suyo sea agradable a Dios Padre Todopoderoso.
1: El Señor reciba de tus manos este sacrificio para alabanza y gloria de su nombre, para nuestro bien y el de toda su santa Iglesia.
0: Al celebrar la muerte preciosa de tus santos, te ofrecemos, Señor, aquel sacrificio de que el martirio recibe todo el fundamento. Por Jesucristo nuestro Señor.
1: Amén.
0: El Señor esté con ustedes.
1: Y con tu espíritu.
0: Levantemos el corazón.
1: Lo tenemos levantado hacia el Señor.
0: Demos gracias al Señor nuestro Dios.
1: Es justo y necesario.
0: En verdad es justo y necesario, es nuestro deber y salvación, darte gracias siempre y en todo lugar, Señor Padre Santo, Dios Todopoderoso y Eterno, porque la sangre de los gloriosos mártires, San Cosme y San Damián, derramada como la de Cristo para confesar tu nombre, manifiesta las maravillas de tu poder, pues en su martirio, Señor, has sacado fuerza de lo débil, haciendo de la fragilidad tu propio testimonio, por Cristo Señor nuestro. Por eso con las virtudes del cielo te aclamamos continuamente en la tierra, alabando tu gloria sin cesar.

Padre misericordioso, te pedimos humildemente, por Jesucristo, tu Hijo nuestro Señor, que aceptes y bendigas estos dones, este sacrificio santo y puro que te ofrecemos, ante todo por tu Iglesia Santa y Católica, para que le concedas la paz, la protejas, la congregues en la unidad y la gobiernes en el mundo entero, con tu servidor el Papa, con nuestro obispo Javier, con el obispo auxiliar Raúl y todos los demás obispos que, fieles a la verdad, promueven la fe católica y apostólica. Acuérdate, Señor, de tus hijos.

y de todos los aquí reunidos, cuya fe y entrega bien conoces, por ellos y todos los suyos, por el perdón de sus pecados y la salvación que esperan, te ofrecemos, y ellos mismos te ofrecen, este sacrificio de alabanza, a ti eterno Dios, vivo y verdadero. Reunidos en comunión con toda la Iglesia, veneramos la memoria ante todo de la gloriosa siempre Virgen María, Madre de Jesucristo, nuestro Dios y Señor, la de su esposo San José, la de los santos apóstoles y mártires, Pedro y Pablo, Andrés, Santiago y Juan, Tomás, Santiago, Felipe, Bartolomé, Mateo, Simón y Tadeo, Lino, Cleto, Clemente, Sisto, Coronelio, Cipriano, Lorenzo, Crisógono, Juan y Pablo, Cosme y Damián, y la de todos los santos.

se convierta para nosotros en el cuerpo y la sangre de tu Hijo amado, Jesucristo nuestro Señor, el cual, la víspera de su pasión, tomó pan en sus santas y venerables manos, y elevando los ojos al cielo, hacia ti, Dios Padre suyo todopoderoso, dando gracias, te bendijo, lo partió y lo dio a sus discípulos, diciendo: tomen y coman todos de él, porque esto es mi cuerpo, que será entregado por ustedes.

Del mismo modo, acabada la cena, tomó este cáliz glorioso en sus santas y venerables manos, dando gracias, te bendijo y lo dio a sus discípulos diciendo: tomen y beban todos de él, porque este es el cáliz de mi sangre, sangre de la alianza nueva y eterna, que será derramada por ustedes y por muchos para el perdón de los pecados. Hagan esto en conmemoración mía.

0: Este es el misterio de la fe.
1: Anunciamos tu muerte, proclamamos tu resurrección. Ven, Señor Jesús.
0: Por eso, Padre, nosotros, tus siervos y todo tu pueblo santo, al celebrar este memorial de la muerte gloriosa de Jesucristo, tu Hijo nuestro Señor, de su santa resurrección del lugar de los muertos y de su admirable ascensión a los cielos,

Te ofrecemos, Dios de gloria y majestad, de los mismos bienes que nos has dado, el sacrificio puro, inmaculado y santo, pan de vida eterna y cáliz de eterna salvación. Mira con ojos de bondad esta ofrenda y acéptala, como aceptaste los dones del justo Abel, el sacrificio de Abraham, nuestro padre en la fe, y la oblación pura de tu sumo sacerdote, Melquisedec. Te pedimos humildemente, Dios Todopoderoso, que esta ofrenda sea llevada a tu presencia, hasta el altar del cielo por manos de tu ángel, para que cuantos recibimos el cuerpo y la sangre de tu Hijo, al participar aquí de este altar, seamos colmados de gracia y bendición por Cristo nuestro Señor. Amén. Acuérdate también, Señor, de tu Hijo Julio César Sáenz, que nos ha precedido con el signo de la fe y duerme ya el sueño de la paz.

0: Ay, el Señor, y a cuantos descansan en Cristo, concédeles el lugar del consuelo, de la luz y de la paz. Por Cristo nuestro Señor. Amén. Y a nosotros, pecadores, siervos tuyos, que confiamos en tu infinita misericordia, admítenos en la asamblea de los santos, apóstoles y mártires: Juan el Bautista, Esteban, Matías y Bernabé, Ignacio, Alejandro, Marcelino y Pedro, Felicidad y Perpetua, Águeda, Lucía, Inés, Cecilia, Anastasia y de todos los santos. Y acéptanos en su compañía, no por nuestros méritos, sino conforme a tu bondad. Por Cristo, Señor nuestro, por quien sigues creando todos los bienes, los santificas, los llenas de vida, los bendices y los repartes entre nosotros. Por Cristo, con Él y en Él, a ti Dios Padre Omnipotente, en la unidad del Espíritu Santo, todo honor y toda gloria por los siglos de los siglos.
1: Amén.
0: Fieles a la recomendación del Salvador y siguiendo su divina enseñanza, nos atrevemos a decir: Padre nuestro que estás en el cielo, santificado sea tu nombre, venga a nosotros tu reino, hágase tu voluntad en la tierra como en el cielo. Danos hoy nuestro pan de cada día, perdona nuestras ofensas, como también nosotros perdonamos a los que nos. No nos dejes caer en la tentación y líbranos del mal. Líbranos de todos los males, Señor, y concédenos la paz en nuestros días, para que, ayudados por tu misericordia, vivamos siempre libres de pecado y protegidos de toda perturbación, mientras esperamos la gloriosa venida de nuestro Salvador Jesucristo.
1: Tuyo es el reino, tuyo el poder y la gloria por siempre, Señor.
0: Señor Jesucristo, que dijiste a tus apóstoles: La paz les dejo, mi paz les doy. No tengas en cuenta nuestros pecados, sino la fe de tu iglesia, y conforme a tu palabra, concédele la paz y la unidad. Tú que vives y reinas por los siglos de los siglos,
1: Amén.
0: la paz del Señor esté siempre con ustedes.
1: Y con tu espíritu.

Este es el Cordero de Dios que quita el pecado del mundo. Dichosos los invitados a la cena del Señor. Señor, no soy digno de que entres en mi casa, pero una palabra tuya bastará para sanarme.

Todos los oyentes que deseen hacer una comunión espiritual pueden unirse a la siguiente oración. Creo, Señor Jesús, que estás presente en el Santísimo Sacramento. Me pesa de verdad haberte ofendido. Te amo sobre todas las cosas y deseo con ardor recibirte. Pero ya que no puedo hacerlo ahora sacramentalmente, ven al menos espiritualmente a mi corazón. Quédate conmigo y no permitas que jamás me aparte de ti.

0: Oremos. Señor, conserve en nosotros tu gracia y el don que hemos recibido de ti en la conmemoración de los santos mártires Cosme y Damián. Nos concedan la salvación y la paz por Jesucristo nuestro Señor.
1: Amén.
0: Y el Señor esté con ustedes.
1: Y con tu espíritu.
0: La bendición de Dios Todopoderoso, Padre, Hijo y Espíritu Santo descienda sobre ustedes.
1: Amén.
0: Pueden ir en paz.
1: Demos gracias a Dios.
0: San Miguel Arcángel, defiéndenos en la batalla. Sé nuestro amparo contra la perversidad y acechanza del demonio. Reprímale, Dios, pedimos suplicantes. Y tú, príncipe de la milicia celestial, arroja al infierno con el divino poder a Satanás y a los otros espíritus malignos que andan dispersos por el mundo para la perdición de las almas. Amén.

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1: ¿Qué te dice Jesús hoy en el Evangelio? El Evangelio de hoy está tomado de San Lucas, capítulo 9, versículo del 43 al 45. En el Evangelio de hoy, el Señor hace a sus discípulos un nuevo anuncio de su pasión. Y nos dice el pasaje que los discípulos no entendían lo que les decía. Tan asimilada tenían todos, incluso los apóstoles, una idea radiante del Mesías, que no podían ni imaginar la realidad de la pasión y de la muerte en cruz del mismo. Era algo inconcebible. Y la pregunta de hoy es, ¿y para nosotros también la cruz es algo inconcebible? Qué difícil es, no ya solo para los cristianos, sino para todos los seres humanos, asimilar la doctrina de la cruz. Es algo que nos produce alergia, rechazo. Sin embargo, hermanos, la cruz es la señal del cristiano, y en ella murió nuestro Dios. ¿Qué sentido tiene el sufrimiento? Mejor dicho, ¿qué valor tendrá para que todo un Dios lo haya escogido como trono? El sufrimiento y el dolor siempre son un gran misterio. Desde la fe cristiana, que nos hace ver las cosas con claridad y profundidad, sabemos que el dolor redime. Hemos sido redimidos por el dolor de un Dios que se ha hecho hombre y ha muerto en la cruz y ha sufrido. Por eso el dolor de cada persona es una participación en este dolor redentor. Esta es la grandiosidad de la fe cristiana. Mi dolor y tu dolor, unido a la pasión de Cristo, redime y es fuente de salvación y de muchas bendiciones. Esa es una de las mayores paradojas de Dios. Sabemos que los planes de Dios nos sobrepasan, son un misterio, pero un misterio de amor. Vemos el dolor tan íntimamente unido al amor, que quizá Dios no ha encontrado otro camino de revelarnos su amor, dada nuestra condición herida por el pecado, que encarnarse y morir y redimirnos por el dolor. El dolor nos hace participar de lo que es más importante en nuestras vidas, la salvación. Todos los hombres tenemos la experiencia de que cuando hemos querido rechazar la cruz, lejos de encontrar alivio, lo que nos encontramos es angustia, depresión, sufrimiento, infelicidad. En cambio, cuando la aceptamos, hemos podido experimentar la paz y hasta la alegría, porque la cruz no se opone a la alegría. La cruz aceptada se convierte en amor, y el alma que ama vive feliz. No podemos, hermanos, ni imaginar la fuerza que tiene el dolor aceptado con amor. Es permitir que Dios mismo realice en mí su obra de transformación divina. Y como decía una santa, el sufrir pasa, pero el haber sufrido permanece. El dolor pasa, la tristeza pasa, la angustia pasa, pero los tesoros adquiridos a precio de sangre permanecerán eternamente transformados en corona de gloria. Y veamos que Dios no le ahorró el dolor a su Madre Santísima. Una espada de dolor estuvo atravesando su alma durante toda su vida, pero eso no le impidió ser feliz y amar. Al contrario, precisamente el amor de María llegó a su plenitud en el dolor supremo, porque, como dijo Jesús, nadie tiene amor más grande que el que da la vida por sus amigos. Por eso pidámosle a nuestra Madre que nos enseñe esta ciencia de saber sufrir con amor y con paz, de no rechazar la cruz que Dios con tanto amor ha preparado para cada uno de nosotros, porque en aceptar esa cruz está la clave de nuestra felicidad.

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1: Estimados amigos, reciban un cordial saludo. Hoy es 26 de septiembre y la Santa Madre Iglesia nos recuerda a los santos Cosme y Damián. Lo que habéis recibido gratis, dadlo también gratuitamente. Cosme significa adornado, bien presentado. Damián significa domador. Estos dos santos han sido, junto con San Lucas, los patronos de los médicos católicos. En Oriente los llaman los no cobradores, porque ejercían la medicina sin cobrar nada a los pacientes pobres. Eran hermanos gemelos y nacieron en Arabia en el siglo III. Se dedicaron a la medicina y llegaron a ser muy afamados médicos, pero tenían la especialidad de que a los pobres no les cobraban la consulta ni los remedios. Lo único que les pedían era que les permitieran hablarles por unos minutos acerca de Jesucristo y de su evangelio. Las gentes los querían muchísimo y en muchos pueblos eran considerados como unos verdaderos benefactores de los pobres. Y ellos aprovechaban su gran popularidad para ir extendiendo la religión de nuestro Señor Jesucristo por todos los sitios donde llegaban. Lisias, el gobernador de Cilicia, se disgustó muchísimo porque estos dos hermanos propagaban la religión de Jesús. Trató inútilmente de que dejaran de predicar. Y como no lo consiguió, mandó echarlos al mar. Pero una ola gigantesca los sacó sanos y salvos a la orilla. Entonces los mandó quemar vivos, pero las llamas no los tocaron y en cambio quemaron a los verdugos paganos que los querían atormentar. También se cuenta que luego los crucificaron. Y mientras estaban clavados en la cruz, la gente les tiró piedras y sin tocar a los santos, rebotaron y golpearon a los que las habían lanzado. Lo mismo sucedió con los que les dispararon flechas, las cuales retornaron e hirieron y hicieron huir a los arqueros. Entonces el mandatario pagano mandó que les cortaran la cabeza y de esta manera derramaron su sangre por proclamar su amor al divino Salvador. Se habla de maravillosas curaciones que obraron los santos mártires después de su partida a la casa del Eterno Padre. Algunas veces se les aparecían en sueños a los que imploraban su ayuda con el fin de curarles inmediatamente. Es como el caso del emperador Justiniano de Constantinopla, que en una gravísima enfermedad se encomendó a estos dos santos mártires y fue curado inexplicablemente. Con sus ministros se fue personalmente a la tumba de los dos santos a dar las gracias. En Constantinopla levantaron dos grandes templos en honor de estos dos famosos santos mártires y en Roma les construyeron una basílica con bellos mosaicos. San Cosme y San Damián también son patrones de los cirujanos farmacéuticos, peluqueros, dentistas y trabajadores de los balnearios. Muy bien, queridos amigos, santos Cosme y Damián, nuestros santos para el día de hoy.

Eleva el pensamiento, al cielo sube, por nada te acongojes. Nada te turbe. A Jesucristo sigue con pecho grande, y venga lo que venga, nada te espante. ¿Ves? La gloria del mundo es gloria vana, nada tiene de estable. Todo se pasa. Aspira a lo celeste que siempre dura, fiel y rico en promesas.

ámale cual merece bondad inmensa, pero no hay amor fino sin la paciencia. Confianza y fe viva mantenga el alma, que quien cree y espera todo lo alcanza. Del infierno acosado, aunque se viere, burlará sus furores. Quien a Dios tiene, vénganle desamparos, cruces, desgracias, siendo Dios su tesoro.

Los sacerdotes esperan la generosidad de sus feligreses. Texto extractado del libro Catecismo en Ejemplos, del padre Muñana, jesuita. Durante la llamada persecución del Kulturkampf contra los católicos en Alemania, decía con mucha gracia uno de los sacerdotes perseguidos: «No me faltará algún puchero de mis feligreses cuando yo pueda meter la cuchara». Y con mucha razón, en cambio, exclamaba un sacerdote desde el púlpito. Cuando los días de fiesta después del Evangelio subo al púlpito y veo las galas y lujosas vestiduras de mis feligreses, las damas con sus sombreros a la moda, los caballeros con su ropa bien planchada, me voy diciendo a mí mismo: «Señor, ¿dónde andarán hoy los pobres?». Cuando ya ha terminado el acto religioso, encuentro la mezquina colecta que se hizo, la bandeja con solo unas pocas y miserables monedas de cobre, me digo también: «Señor, ¿dónde andarán hoy los ricos?».

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0: Del Padre y del Hijo y del Espíritu Santo.
1: Amén.
0: Padre nuestro que estás en el cielo, santificado sea tu nombre. Venga a nosotros tu reino. Hágase tu voluntad en la tierra como en el cielo.
1: Danos hoy nuestro pan de cada día. Perdona nuestras ofensas, como también nosotros perdonamos a los que nos ofenden. No nos dejes caer en la tentación y líbranos del mal. Amén.
0: Dios te salve María, llena eres de gracia, el Señor es contigo. Bendita tú eres entre todas las mujeres y bendito es el fruto de tu vientre Jesús.
1: Santa María, Madre de Dios, ruega por nosotros pecadores, ahora y en la hora de nuestra muerte. Amén.
0: Gloria al Padre, y al Hijo, y al Espíritu Santo.
1: Como era en el principio, ahora y siempre, por los siglos de los siglos. Amén.
0: Sagrado corazón de Jesús.
1: En vos confío.
0: Dulce corazón de María.
1: Sed la salvación mía.
0: Santo patriarca José.
1: Ruega por nosotros.
0: Ven, Espíritu Santo.
1: Y envía desde el cielo un rayo de tu luz.
0: En nombre del Padre, y del Hijo, y del Espíritu Santo.
1: Amén.

Amados hermanos, en nuestro Señor Jesucristo y María Santísima nuestra Madre. La raíz de todos los males es el afán del dinero. San Pablo, primera carta a Timoteo. Es innegable que la codicia es uno de los medios más poderosos de que se vale Satán para pervertir a las almas y ahogar la buena semilla en el corazón de los cristianos. Quien busca desordenadamente los bienes de este mundo sentirá cómo se debilitan sus sentimientos religiosos. Poco a poco se desinteresará de los valores espirituales y eternos. Ya no tendrá tiempo ni gusto por la oración y los deberes religiosos. Toda su atención se quedará absorbida por los bienes despreciables que tanto ansía. La codicia, raíz de todos los males. De ahí provienen en efecto las mentiras, los engaños, los robos, las injusticias. Y esto a una escala cada vez más grande. La mentira se aclimata en los labios del hombre de negocios sin conciencia. Todo precio es justo, toda ganancia es honesta, todo lo que se puede acaparar de cualquier modo que sea será considerado como posesión legítima. El pecado de injusticia no existe casi en el mundo y muy raramente se lo oye en confesión. Un día nos dijo alguien que pretendía ser buen cristiano: un hombre de negocios ha de tener una conciencia bastante amplia para que un auto pueda circular cómodamente por ella. Un hombre de negocios, una conciencia ancha para que un coche, un carro, un auto, un vehículo pueda circular ampliamente por ella, cómodamente. El afán del dinero, raíz de todos los males, de la dureza, de la crueldad para con la gente pequeña, de la explotación vergonzosa, de la ruina de familias enteras. ¿Qué importa todo eso mientras se engorde el monedero y se infle la cartera? ¿Qué importa? Por codicia hay asaltos, asesinatos. Por codicia hay desunión en las familias. Todo va bien hasta que llega el momento de repartir. Entonces se introduce a menudo disensiones, odios, que a veces ya no se apagarán jamás. ¿No has visto a ninguna familia rota a la hora de repartir una herencia? Por codicia y afán, el dinero se pierde. Del dinero se pierden millones de almas que se apropian injustamente del bien de los demás y aun frente a la muerte no tienen valor para reparar el mal cometido y prefieren precipitarse en los abismos del infierno.
Y Jesús te propone un ideal de perfección cristiana. Los consejos evangélicos son unas prácticas religioso-morales recomendadas por Jesucristo en el Evangelio, como medios especiales para conseguir con facilidad el estado de perfección. Están resumidos en la práctica de las tres virtudes de pobreza voluntaria, de castidad voluntaria y perpetua, y de obediencia voluntaria y perpetua. Se llaman consejos porque no obligan de precepto. No obstante, son obligatorios para los que han seguido el llamamiento de Dios correspondiendo a la vocación religiosa. Los miembros de las órdenes religiosas se comprometen con especial empeño en seguir el estado de perfección mediante la fiel observancia de los votos establecidos en sus reglas o constituciones. Los consejos evangélicos son los medios más adecuados y eficaces para alcanzar la perfección, porque atacan en su raíz las tres principales inclinaciones pecaminosas del hombre. El amor desordenado a las riquezas es controlado, dominado por la pobreza voluntaria. Con la renuncia total a los bienes terrenos para poder consagrarse íntegramente al servicio de Dios, a la imitación de Jesucristo. El apetito desordenado de placeres es dominado por la castidad. Con la renuncia voluntaria no sólo a los deleites impuros prohibidos en el sexo, sino también a los legítimos placeres en el recto uso del matrimonio. Y el apetito desordenado de la propia excelencia es dominado por la obediencia voluntaria, perfecta, mediante la renuncia total de la propia voluntad e íntegra sumisión a la voluntad de Dios, manifestada por las órdenes de los superiores. Tres consejos evangélicos que, como vemos en la parábola del joven rico, vete, vende lo que tienes, dáselo a los pobres, pobreza voluntaria. Ven, obediencia voluntaria, y sígueme. Ese seguirle implica la invitación a la castidad. Así llamó Jesús a aquel joven rico. Si de verdad te quieres comprometer para una vida más de perfección, Jesús te propone, aunque lo pone para todos, ya no es para los religiosos como los votos, los consagrados, ahora es para todos. En el Sermón de la Montaña, en ese discurso donde recopila los principales capítulos de la doctrina de nuestro Señor, el orden de la perfección cristiana. No es un discurso dogmático, es un tratado moral donde se promulga la ley evangélica. Su ideal fundamental es la justicia del reino. ¿Cuál es la justicia del reino? Amor,
a Dios y amor al prójimo. Esa es la justicia del reino. Y comienza Jesucristo el sermón de la montaña con un prólogo en el que enlaza la justicia del reino o la ensalza en ocho sentencias que reciben el nombre de las bienaventuranzas. Estas bienaventuranzas constituyen el código de la perfección cristiana. Lo tienes en San Mateo, en el capítulo quinto. Comienza San Mateo a contarnos este sermón donde Jesús comienza con estas palabras, una vez que se sienta con sus discípulos alrededor, el pueblo, una muchedumbre, ya eso en el campo, porque no caben en la ciudad, ya no caben en las casas. En una casa se llena todo y la gente se queda fuera. Entonces Jesús se quedaba fuera de las ciudades para poder predicarle a las multitudes. Bienaventurados los pobres de espíritu, porque de ellos es el reino de los cielos. Son pobres de espíritu los que no tienen puesto todo su afán en las riquezas y hacen buen uso de ellas. El pobre de espíritu, en vez de guiarse por esta raíz de todos los males, que es la codicia, el afán del dinero, la ambición, es el que ahora vive desprendido y busca, como San Juan Bosco, dame almas, llévate lo demás. No me interesa nada de este mundo, me interesan las almas, salvar las almas. Si nosotros cayéramos en la cuenta del valor de un alma, haríamos todo lo posible, invertiríamos todo nuestro dinero, nuestro tiempo, nuestra actividad, nuestra inteligencia, todo por salvar un alma. Si cayéramos en la cuenta de que Jesucristo sí sabía lo que valía un alma, por eso dio toda su sangre, por eso bajó del cielo. Por eso no se entrega, se nos queda en la Eucaristía, se entrega a Él, su cuerpo. Por eso nos da a su madre por madre para que podamos acudir a ella y salvarnos. Por eso la divina misericordia. ¿Sí? Si es que cuando miramos todo lo que el Señor hace por nosotros y sabemos que lo haría por un alma, si solamente fuese uno el que se salvara, ¿creen que dejaría de hacer algo? Y, bueno, total, si es por uno, que se pierda, ¿qué más me da? No. Haría todo eso por uno solo. Él sí sabe bien el valor de un alma. Y vean que el demonio también lo sabe. Por eso, el Tibidabo, todo te lo daré. Si me entregas tu alma, si me adoras, mira el mundo entero, todos los bienes, te los doy a cambio de tu alma. El demonio lo ofrece todo a cambio de tu alma. Jesucristo lo da todo, no lo ofrece, lo da para salvar el alma. Son los dos que saben bien lo que vale un alma. Jesucristo y Satanás. Y vean lo que ofrecen. Jesucristo lo da todo. El demonio lo ofrece, no lo da, lo ofrece. Lo ofrece todo. Claro, uno es mentiroso, ¿verdad? El demonio es mentiroso. Por eso no lo da, lo ofrece. Después, si lo da o no lo da, es otra cosa. Pero lo ofrece. Saben lo que vale un alma. Por eso están dispuestos a darlo todo por un alma.
Si yo aprendiera lo que vale un alma, haría todo lo posible y lo imposible por la salvación de cada uno. Bienaventurados los mansos, porque ellos poseerán la tierra. Son mansos quienes saben dominar la ira y alejan de su corazón todo deseo de venganza. Trabaja por la mansedumbre. Empieza a apartar de tu corazón la ira, los deseos, los sentimientos de venganza. Bienaventurados los que lloran, porque ellos serán consolados. Los que lloran sus pecados, los que lloran sus pecados son los que después reciben abundante consuelo, porque con el perdón viene el consuelo, porque serán consolados, serán perdonados. Es decir, si yo caigo en la cuenta de mis males, de mis pecados, y me arrepiento y los lloro, entonces es cuando puedo ser perdonado. Y de ahí el consuelo. Bienaventurados los que tienen hambre y sed de justicia, porque ellos serán hartos. El que tiene hambre, el que tiene sed de justicia, es aquel que constantemente ansía la perfección de su alma. El hambre es el ansia de la justicia, la sed de la justicia es esa justicia, la justicia del reino que hemos dicho. El amor a Dios, el amor al prójimo, el amor a Dios, obras, amor pide obras. Por lo tanto, perfección de su alma es el que anhela la santidad, el purificarse de sus pecados, el crecer en virtud, el responder a la voluntad de Dios. Y no se contenta. Yo ya voy a misa, yo ya rezo, ¿qué más? Ese no tiene hambre, no tiene sed de justicia. El que tiene hambre y sed de justicia, porque será harto. Bienaventurados los misericordiosos, porque ellos alcanzarán misericordia. Son misericordiosos quienes se compadecen de las miserias ajenas y se preocupan de aliviarlas con amor desinteresado y sin egoísmo. El que practica la misericordia, aliviando, consolando, reparando las miserias ajenas. Las toma como propias, se hace cargo de ello y con ese amor, la justicia del reino, con ese amor desinteresado, con ese amor sin egoísmo, remedia, actúa. Obras. ¿Sí? Obras. Bienaventurados los limpios de corazón, porque ellos verán a Dios. Y son limpios de corazón los que tienen horror al pecado, los que se esfuerzan por dominar las pasiones malas, las inclinaciones, las pasiones desordenadas, sus inclinaciones torcidas, ese que lucha por dominarse y que tiene horror al pecado. ¿Ven? Aquí tenemos ese primer grado de perfección donde uno vive en estado de gracia permanente, aborrece y se aparta del pecado con todas sus fuerzas. Claro que tiene mucho más, ¿no? Los limpios de corazón
Y cada uno de estos, los misericordiosos, no solamente es esto, lo que pasa es que no se puede decir todo en un momento. Porque limpio de corazón, la Santísima Virgen, claro que tenía una aversión total al pecado, de no poder compartir, de no poder ver el pecado en sí, absolutamente nada. Por eso la Inmaculada. Pero también el que ama a Dios con ese desinterés, el que el limpio de pecado, el limpio de corazón, es el que en su corazón no solamente es que ha controlado, que lucha contra todo eso, sino que lo ha controlado y puede llegar, como la Santísima Virgen, a ese amor grande. Y entonces vean cómo la Santísima Virgen sabe lo que vale un alma y por eso hace tantos milagros. Si no conocen, pero es precioso lo de la Virgen de Venezuela, de Coromoto, la patrona de Venezuela, la Virgen de Coromoto. Resulta que esa virgen, la imagen de la Virgen de Coromoto, como ya saben, es una imagen así de grande, 2,5 centímetros, es lo que mide, por 2 centímetros de ancho. Así que la imagen es así de grande. Un santuario, allí en lo alto le pones ping, una medallita, ¿no? Pues así la Virgen de Coromoto. La Virgen de Coromoto, esa imagen la entregó ella misma. ¿Y cómo la entregó? Cuando estaban, los españoles ya estaban colonizando esas tierras y estaban catequizando y convirtiendo, entonces había una tribu de indios y a ellos se les apareció la Virgen y les dijo que fueran donde los blancos para que le echaran agua en la cabeza para que pudieran ir al cielo. Y entonces se fueron a los blancos y entonces se bautizaron, pero hubo un grupo de familias, un cacique, un jefe, que este con su familia y con otras personas más, con otras familias más, se fue a la montaña y no quiso estar con los españoles. Los españoles les enseñaban a trabajar la tierra, a labrar el campo, a cultivar y demás. Y claro, eso era mucho trabajo y prefería estar por las montañas, por allí danzando, que no sembrando y labrando. Entonces se marchó. Y la Virgen se le volvió a aparecer y les dijo que fueran. Y le dijo así a la Virgen: que no voy a hacer lo que me digas, no voy a estar haciendo lo que tú me digas, y que te marches, porque si no te voy a matar. Y la Virgen se le apareció y le dijo, y él agarró una flecha y se la tiró. Pero claro, la Virgen, pues, le pasó, pero no le hirió. Entonces se llenó de cólera y fue a agarrar a la Virgen para echarla fuera. Y la Virgen cuando se le apareció y eran unos rayos de sol que alumbraba más que la luz del día. Entonces con toda esa luz, y lo veía su mujer, lo veía su cuñada, la hermana de su mujer, lo veían otros indios más. Y estaban todos viendo allí a la Virgen en un atardecer, en una noche ya, que se había todo iluminado y la Virgen que se le apareció y que le estaba diciendo que fueran donde los españoles para que le echaran agua, para que se puedan ir al cielo, que no haré lo que me digas, no voy a estar haciendo lo que tú me digas, que me dejes en paz y que te marches. Y ya, encolerizado, se fue donde la Virgen para agarrarla del brazo y echarla fuera de allí para que nunca más le moleste. Y al agarrar a la Virgen del brazo, se le quedó la imagen en la mano. La tengo. Y en ese momento que agarró a la Virgen, se desapareció. La luz se fue y se quedaron a oscuras. Y él la tenía en la mano. La esposa y los otros indios que estaban allí

0: Claro. Se conocen la historia, si no, vale. Pues, claro, los otros ya se fueron y él seguía en que no. Pero, como no quería por las buenas, pues será por las malas, pero lo va a hacer. Así que pasado el tiempo, una serpiente le mordió. Y cuando la serpiente le mordió, una serpiente venenosa, salió corriendo y pidiendo el bautismo para poder ir al cielo. Y se bautizó el cacique. Y nos dejó la imagen de la Virgen, así pequeñita, que la tenía dentro de la mano. Cuando agarró la Virgen, ahí le quedó la mano. En la mano quedó la imagen. Y esa es la patrona de Venezuela, la Virgen de Coromoto. Por la zona es de Coromoto.
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1: Bueno, hoy estamos en una oportunidad bastante única. La verdad, nos hemos reunido aquí con María José García, que ustedes la conocen muy bien, y con Ana María Álvarez. Bueno, esto es una historia tan bonita. Les cuento. Su madre, cuando era pequeñina, le decía cada noche, le contaba un cuento cada noche, pero ¿saben qué cuento? Siempre el mismo cuento, porque era tan bonito, la niña siempre quería escuchar el mismo cuento, hasta que le preguntó a su mamá, mamá, ¿y quién es esa niña? Y su mamá le dijo, eres tú. Así comienza la historia de Ana María. Pero vamos a dejarle la palabra a Ana María. Actualmente, bueno, tú naciste en 1990. ¿Dónde naciste, Ana María?
2: Yo nací en un pueblecito de Cuzco, en Chinchaipugio.
1: Ay, sí, lo conozco, claro que sí.
2: En julio de 1990.
1: Vale.
2: Y, bueno, toda la información que sé es básicamente por mis padres, y también gracias a María José, que me completó la información hace poquito, que entonces, volví a verla.
1: Bueno, vamos a contar que en un programa posterior ya nos vas a narrar una experiencia de fe muy personal. Pero hoy queremos contar la primera parte de la historia. María José, ¿qué tienes tú que ver con Ana María, que nació en 1990 en Perú, que ahora está en Barcelona? Que en realidad, cuando hablas de sus padres, ¿de quién estás hablando? Explícanos todo esto.
3: Bueno, pues mira, gracias a Dios, Él unió nuestras vidas, porque cuando la mamá de Ana María murió en Chinchaipugio, las misioneras la trajeron a casa de las hermanas, al hospital de las misioneras, donde yo estaba viviendo porque estaba de misiones allí. Así que la conocí recién nacida, súper pequeñita, tan pequeñita.
1: Sí, sí, lo que van cabía, a ver en las fotografías.
3: Sí, que cabía en una caja rellena de mantas, porque era muy chiquitita, estaba bastante desnutrida. Y pues mira, la conozco de toda la vida y pues he tenido la oportunidad de verla ahora de mayor con muchísima alegría, ¿no? Y ver estos milagros de Dios. Bueno, el bien, ¿no? El bien que se hace y que sigue. Claro, yo viví la primera parte, ahora estoy viendo la segunda y espero
1: ver la tercera.
3: Más allá. Pero María José, que la tuve en mis brazos de recién nacida.
1: Esa es la moraleja. O sea, tú estabas como voluntaria en las misiones de Prodein en Cuzco. Y resulta que eso, una mamá, pues claro, ahí hay mucha, claro que sí, hay desnutrición en estos poblados, gracias a Dios cada vez menos, ¿no?
3: Porque gracias a Dios ha mejorado mucho la situación.
1: Es cierto, pero claro, en 1990, recuerda que en 1992 coincidimos.

0: Fuimos allí y es verdad, yo todavía vi morir niños de hambre y era una cosa que os recuerdo haber tenido un bebé en los brazos, era una comunidad muy alta también en Sumaro, en los brazos y me parecía que tenía una pluma, no me pesaba en los brazos, era impresionante, parecía de la, no sé, de aire ese bebé, todo él ligero. ¿Por qué? Pues a causa de la desnutrición. Y estamos en este programa para demostrar, como lo ha dejado ver María José, con una alegría que no, vamos, que sale por todos los
1: Claro.
0: poros. Y bueno, y nuestra queridísima Ana María con su misma persona. O sea, ella, cuéntanos un poco cómo fue tu infancia desde que te adoptaron, porque no tardó nada la cosa. Cuéntanos, esto fue como un milagro también, porque normalmente hay muchas dificultades en poder adoptar.
1: Sí, la verdad es que fue un milagro
0: Acércate un poquito si quieres al micrófono.
1: y fue una historia muy bonita. Muy bonita porque además tengo la suerte de que mis padres me la contaron desde muy pequeña. Lo supieron contar muy bien, como bien has dicho, a través de un cuento, ¿no? En el que al final descubrí que yo era la protagonista y en el que con el paso de los años, como contaré en el testimonio que tendremos más adelante, yo supe que era un plan de Dios desde el momento en que llegué allí, gracias precisamente a un retiro espiritual, ¿no?
0: A ver, ¿cómo es eso?
1: Pues bueno, mis padres, yo siempre tengo la suerte, ¿no?, de haberme criado en una familia católica. Desde siempre se me ha hablado de la fe, desde siempre se me han introducido ejercicios espirituales. Y bueno, precisamente por todo esto, ¿no?, mi padre me contaba que él era muy devoto de la Virgen del Pilar. Y bueno, mis padres desgraciadamente no pudieron tener hijos biológicos y mi padre le pedía siempre a la Virgen del Pilar un bebé. Y bueno, mi madre también, ¿no? Y en algún momento la providencia de Dios, ya se sabe, ¿no?, les llamaron para hacer unos ejercicios espirituales y allí conocieron el proyecto que tienen, ¿no?, en Cuzco y en otros
0: Exacto.
1: lugares a través de un documental. Y bueno, ellos pensaron que una manera bonita de ayudar, ¿no?, era poder o bien apadrinar a alguien o bien poder tener un bebé, por fin.
0: O sea, adoptar a un bebé que justamente que no tenía papás, por ejemplo, y se había
1: Exacto.
0: quedado huérfana. Y claro, ¿qué tamaño tenías tú entonces?
1: Yo era muy pequeñita.
0: Como ha dicho María José, ¿no? Cabías en
1: Sí,
0: una caja de zapatos.
1: siempre me lo han dicho. De hecho, mi madre me repetía siempre esa frase. Era tan pequeñita.
0: Es como un cuento, claro.
1: Es que, claro, los calcetinitos de bebés recién nacidos es que le llegaban más allá de la rodilla. O sea, no había manera de. Era la caja y todo mantas para que. Porque además la
0: Claro, era
1: hermana
0: más
1: enfermera y la
0: frágil.
1: hermana médico nos decían que, claro, en realidad debería haber estado, si se tuvieran los medios, debería haber estado en una incubadora. Pero claro,
0: Claro.
1: no había
0: Ah,
1: incubadora
0: fue una
1: en
0: especie
1: ese
0: de
1: tiempo. Claro, era
0: incubadora
1: como.
0: casera.
1: Exacto, es decir, bueno, que esté muy arropadita, muy calentita, todo el tiempo que se pueda, en brazos. Y bueno, fue una, de verdad, una bebé milagro, porque fíjate que cuando los primeros días ella, por ejemplo, no sabía comer, no sabía, no tenía
0: Claro, el
1: como la
0: instinto,
1: fuerza
0: la fuerza
1: de
0: para mamar, ni
1: entrar
0: siquiera
1: en el
0: con un biberón,
1: biberón, claro,
0: nada.
1: nada. Entonces, bueno, pues con el suero para hidratarla y. Bueno, también es precioso ver la capacidad que tienen los niños, ¿no? También de, yo creo que por el alimento y también por el cariño, porque es verdad que estuviste 24/7 acompañada, o sea, hasta que llegó su madre, llegaron sus
0: María
1: padres
0: Flor y Juan.
1: para adoptarla, ella estuvo siempre, había otras chicas voluntarias,
0: Os turnabais.
1: nos turnábamos, entonces estuvo en todo momento, desde que llegó a la casa, en todo momento acompañada. Además, es muy bonito, ¿no? Porque es la acción de Dios real, ¿no? Las hermanas nos decían, ¿no?, lo que teníamos que hacer, tal, que las avisáramos y pasar. Pero nos turnábamos para estar una con ella, otra descansando y otra en la capilla. Así
0: ¿Qué
1: que a la vez que había
0: dices?
1: alguien que la
0: Wow.
1: cuidaba, siempre también había alguien
0: Que rezaba
1: que
0: para
1: estaba en
0: que
1: la
0: viviera.
1: capilla intercediendo por ella. Entonces,
0: Wow.
1: claro,
0: No todo
1: es.
0: el mundo ha tenido
1: No,
0: este privilegio. De verdad
1: no.
0: que es un cuento más que de hadas.
1: Sí. Es una historia preciosa y yo le decía a ella, ¿no?, que, claro, parece que la beneficiada es ella y los beneficiados son sus padres que pudieron tenerla, pero cuando hay un sufrimiento hay también mucho bien para otras personas, porque yo le decía a nosotras, que al final éramos niñas las que estábamos ahí de voluntarias, también cuidándote a ti aprendimos a amar. Entonces, para nosotras,
2: aprendimos a amar, aprendimos a servir. Entonces, para nosotras, ella también fue un beneficio, ¿no? Claro, y una bendición, sí, ¿no? Que por ese tiempo...
0: Aprendisteis que la oración es importantísima, pero lo aprendisteis con vuestra experiencia. Exacto. Visteis que daba resultado.
2: Exactamente.
0: ¿Y cómo os sentisteis cuando visteis llegar a los papás de España?
2: Pues la verdad que con mucha alegría. Hay que decir que hay personas muy generosas, porque justo en ese... justo en ese momento había un grupo de personas que visitaban, había como unos viajes misionales en que las... Y también hubo otro matrimonio que, al ver que traían a Ana María a casa, también, lo que pasa que ya Flor y Juan estaban viniendo, pero que también dijeron, oye, si de verdad esta niña no hay nadie que la pueda adoptar, pues bueno, nosotros nos ofrecemos a quedarnos aquí un tiempo a ver qué se puede hacer. O sea, ¿qué es lo que te digo? De un mal... porque es un mal su situación y la situación de su familia.
0: Claro, el que perder a tu mamá y estar desnutrido es un mal. Pero dio lugar a una cadena de bien.
2: Cadena de bien que ahora continúa, porque mírala aquí. O
0: ya
2: sea
0: nos
2: que,
0: contará, ya nos contará.
2: Claro, entonces, pues eso, ¿no? Hablábamos un poco de no perder la esperanza de que
0: el
2: no
0: futuro,
2: todo es... Claro, que el futuro, que Dios está actuando, aunque ahora parezca que no vemos nada, porque, claro, tú imagínate ese momento en Chinchaipugio, en la comunidad, su madre muerta, ella desnutrida, o sea, es todo negrura, parece todo, todo oscuridad, ¿no? Pero empieza la luz, porque llega justo el misionero en ese momento que ellas, ¿sabes?
0: Sí.
2: Pues no siempre estaban ahí como tan presentes. Ellos se enteran de la situación, la pueden traer a la casa, o sea, es toda una cadena que Dios... Dices, no es que en ese momento se ha despistado y ella está así, porque es que mira, en ese momento estaba mirando Dios para otro lado y... No, no, lo tenía absolutamente todo, o sea, todo en cuenta, ¿no? Y ella, pues, ha sido... Ella me decía, que me hizo muchísima ilusión cuando me dijo, yo he tenido una vida muy feliz. Claro, y yo pensaba, bueno, pues ella también ha hecho feliz a muchas personas, ¿no? Entonces... Bueno, pues es un bien, es una enseñanza, ¿no? Al final, de que los planes de Dios... valen la pena, aunque no quita que hay por parte de muchos mucho sufrimiento, también por parte de sus padres adoptivos, el hecho de no poder tener hijos, pues es otro sufrimiento. O sea, hay por
0: también,
2: el camino mucho sufrimiento,
0: pero, fíjate,
2: pero mucho bien.
0: Un sufrimiento, en este caso, aceptado y superado, bueno, como nos lo dice el Catecismo de la Iglesia Católica, ¿por qué Dios permite que uno de cada 10, bueno, eso no lo dice el Catecismo, que es uno de cada 10, ¿sabíais que esta es la proporción de matrimonios que no pueden tener hijos?
2: No,
0: uno de cada
2: no
0: 10.
2: Idea.
0: Pero, ¿por algo es?
2: Sí.
0: O sea, no es un mal tampoco, es, precisamente, si lo buscáis en el Catecismo, lo estuve mirando hoy, es para que estos matrimonios están llamados a hacer un bien a la sociedad, a adoptar un niño. Todo está muy bien hecho si hiciéramos caso a las inspiraciones, ¿no? Yo quisiera terminar este encuentro de hoy, o bueno, este comienzo de encuentro, siendo realista y diciendo solamente que no es fácil. No fue fácil para Flor, para Mariflor y para Juan, que en gloria esté, hacer estas gestiones. Gracias a Dios hubo una sinergia ahí con Prodein, con los misioneros, y se pudieron salvar las dificultades. Pero la pregunta sería, para que contestéis antes de despedirnos, ¿es fácil adoptar a un niño de un país a otro? ¿Es posible? ¿Es fácil? Cuéntanos. Tú ahora que eres... bueno, ¿cuál es tu profesión
1: ahora?
0: Bueno,
1: yo soy licenciada en Derecho y estoy haciendo oposiciones a notarías.
0: Exacto.
1: Entonces, si Dios quiere, pues en 2 años seré notaria.
2: Uh-huh.
1: Y bueno, el tema de la adopción, es verdad que estamos hablando de 1990, en el gobierno del Perú estaba Fujimori. La situación de las personas adoptadas, sobre todo entre el tercer mundo y el primer mundo, era muy diferente. Y cada vez más, gracias a Dios también, ¿no?, se legisla a favor de la protección a la adolescencia y a la infancia. Con lo cual es verdad que a medida que pasan los años se han ido endureciendo las medidas para adoptar.
0: O sea, para
1: no
0: evitar
1: fácil.
0: Abusos.
1: Exacto.
0: Venta de niños, venta de órganos, cosas
1: exacto.
0: Horrorosas.
1: Sí.
0: Entonces, claro, es una pena porque a veces el endurecimiento de las medidas o de las garantías hace que... Tampoco, que los que sí quieren hacer el bien, pues no lo pueden hacer, ¿no?
1: Sí.
0: Es difícil.
1: Sí.
0: Imposible del todo pienso que no, pero difícil sí.
2: Pero es difícil. Son procesos muy largos.
1: Muy largos, cada
0: Así
1: vez
0: es.
1: Más.
0: De hecho, tus padres viajaron una sola vez a Perú y ya pudieron
1: traerte. Viajaron una sola vez, lo que sí que estuvieron muchísimos meses.
0: Fíjate.
1: Y el tema, sobre todo, de la burocracia se extendió muchísimo tiempo, porque es verdad que hay que hacer mucho papeleo.
0: Mucho papeleo.
1: Y ahora es más.
0: Con dinero.
1: Sí, claro. Sí, o sea, tenía la gracia de Dios, ¿no? Y la suerte de tener mis padres.
0: Sí,
1: que y bueno, simplemente, sí, quería apuntar una cosa,
0: sí,
1: completando lo que decía María
0: queremos.
1: José. Yo creo que hay una idea muy importante aquí, y es que hay que abandonarse siempre a Dios.
0: Sí.
1: Y aunque parezca que haya un sufrimiento, ¿no? Lo que comentaba ella, luego siempre hay un bien mayor, ¿no? En este caso, pues yo estaba a punto de morir y llegaron mis padres a buscarme, y mis padres no podían tener hijos y yo llegué a darles vida, ¿no? De alguna manera. Entonces es importante que, aunque haya un sufrimiento, tener muchísima fe,
0: y
1: abandonarse
0: esperanza.
1: Y abrazar la cruz.
0: Muy bien.
1: Porque hay que abrazarla siempre.
0: Ahí queda, este testimonio de Ana María Álvarez, de María José García, que la tuvo en sus brazos hace nada menos que 24 años, ¿no? O más.
1: No,
0: 33 años.
2: Qué mayor soy, ¿no? Qué horror.
1: Bueno, yo.
0: Pero todo esto va camino de muy buena esperanza. Demos gracias al Señor por sus maravillas, ¿eh? Y sigamos siempre en contacto con PRODEIN, con estas organizaciones misioneras, pudiendo apadrinar un niño, pudiendo hacer el bien, dando nuestro donativo a los misioneros, que vemos que tienen resultado, que se salvan vidas, porque si no, pues se ponen más obstáculos, qué duda cabe. Gracias por estar aquí, las dos.

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Jesús nos enseña desde la cruz y durante su vida cuatro lecciones sobre el dolor, las cuatro con progresión heroica, y ya se contentaría Él con que aprendiésemos la primera: sufrir con resignación. Es difícil ser resignado. El sufrimiento es duro. Aprendamos de Jesús. Decía: Padre mío, si es posible, pase de mí este cáliz. Pero añadía: mas no se haga mi voluntad, sino la tuya. Sufrir en silencio. Las lágrimas, el desahogo, son escapadas que abrimos al dolor. La queja es el desahogo natural del que sufre. Sufrir en silencio tiene doble heroísmo. Jesús fue abofeteado, azotado, clavado en la cruz, y Jesús callaba. Sufrir con alegría, no con la alegría de la fiesta, sino con la alegría íntima, casi imperceptible, del que se siente privilegiado de Dios, que prueba a los que ama, o del que se goza del deber cumplido. Sufrir sin consuelo es lo sublime del padecer. Jesús también nos da esta lección: el abandono en que le dejan los suyos, la tristeza de su alma y el abandono del Padre. Dios mío, ¿por qué me has abandonado?

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1: Libro tercero, de la Consolación Interior. Capítulo 49. Del deseo de la vida eterna y cuántos bienes están prometidos a los que pelean. Primera parte.
2: Hijo, cuando sientes en ti algún deseo de la eterna bienaventuranza y deseas salir de la cárcel del cuerpo para poder contemplar mi claridad sin sombra de mudanzas, dilata tu corazón y recibe con el mayor anhelo esta santa inspiración. Da muchas gracias a la soberana bondad que te dispensa tal favor, te visita con tanta clemencia, te excita con tanta eficacia, te sostiene con tanto vigor, para que no te deslices por tu propio peso a las cosas terrenas. Porque esto no lo recibes por tu propia diligencia o esfuerzo, sino por solo el querer de la gracia soberana y del divino beneplácito, para que aproveches en las virtudes y en una mayor humildad, y te prepares para los combates que te han de venir, y trabajes por llegarte a mí de todo corazón y servirme con ardiente voluntad. Hijo, muchas veces arde el fuego, pero no sube la llama sin humo. De igual modo se encienden los deseos de algunos a las cosas celestiales, y sin embargo aún no están exentos del amor carnal. Por eso no obran únicamente por la honra de Dios, aun en lo que con tanta insistencia me piden. Tal suele ser algunas veces tu deseo, el cual mostraste con tanta importunidad. Pues no es puro ni perfecto lo que va inficionado de propio interés. Pide lo que no es para ti deleitable y provechoso, sino lo que es para mí aceptable y honroso. Porque si rectamente juzgas, debes seguir y anteponer mi voluntad a tu deseo y a cualquier cosa deseada. Yo conozco tu deseo y he oído tus continuos gemidos. Ya quisieras estar en la libertad de la gloria que gozan los hijos de Dios. Ya te deleita la eterna morada y la patria celestial te llena de gozo. Pero aún no es venida esa hora para ti. Aún te queda otro tiempo, tiempo de guerra, tiempo de trabajo y de prueba. Deseas gozar del sumo bien, mas no lo puedes alcanzar por ahora. Yo soy, espérame, dice el Señor, hasta que venga el reino de Dios. Todavía has de ser probado en la tierra y ejercitado en muchas cosas. Algunas veces serás consolado, pero no hasta saciarte cumplidamente. Anímate, pues, y sé robusto, tanto en hacer como en sufrir cuanto repugna a la naturaleza.

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2: ¡Qué bonito, qué precioso es saber que la Virgen, nuestra Madre, es de nuestra raza humana, es una criatura como nosotros! Por supuesto, salvando las diferencias, pero saber que ella nos entiende, ella nos acompaña, es nuestra Madre de verdad. Por eso Cristo desde la cruz le dijo a San Juan, donde estábamos todos nosotros, «He ahí a tu Madre». Precisamente esto es de lo que vamos a hablar. La Virgen es el orgullo de nuestra raza, pero antes de presentar a nuestro invitado, que ya lo van conociendo, voy a decir las preguntas y también a saludar a nuestros técnicos aquí en Barcelona y, por supuesto, también en Radio Católica Mundial. Bueno, aquí saludo a Carlos y en Radio Católica está ya, como siempre, nuestro compañero Jorge Graña en la ciudad de Birmingham, en Alabama. Bueno, ahora sí, Carlos, pónganos la cuña porque vamos a decir las preguntas de esta semana para luego ya ponernos en conexión con nuestro invitado especial del día de hoy. La primera pregunta, ¿cuáles son? Oh, esta es muy fácil. ¿Cuáles son las tres virtudes teologales? La segunda, ¿cuáles son las primeras palabras del ángel a las mujeres en la mañana de Pascua? La pista, le doy una pista, son dos palabras solamente. Y la tercera, ¿cómo se llamaba la jovencita a la que se apareció la Virgen en Lourdes? ¡Ay, qué fácil es esa también! Bueno, ahora sí que nos vamos. ¿Saben dónde nos vamos? A una de las islas tan preciosas de las Antillas Mayores, que son las islas más grandes del Caribe. Y también tienen ellas su patrona, la de Cuba, Nuestra Señora del Cobre, la de República Dominicana. Uno cree que es la Altagracia, pero no me acuerdo ahora, ¿eh? Nuestra Señora de la Merced, quizás. Bueno, luego me lo va a decir mi invitado, quizás. Y vamos a la isla que está más al oriente, en el Caribe, a la isla de Puerto Rico, la patrona Nuestra Señora de la Providencia, cuyo himno es precioso, casi me lo sé de memoria. Bueno, ahí tenemos ya, lo vamos a saludar a nuestro invitado, don Luis Ortiz, que es diácono permanente de la diócesis de Caguas en Puerto Rico. Don Luis, bienvenido al programa.
3: Muchas bendiciones, hermana Dolores, y a todos los radioaudientes, hermanos católicos que nos escuchan a través de la radio.
2: Muy bien. Bueno, hoy, don Luis, le comenté si quería que hiciéramos este programa porque el mes de septiembre está lleno de fiestas de la Virgen. Recordemos, a primeros de septiembre aquí en España se celebraba Nuestra Señora de Guadalupe, luego la Natividad, el Dulce Nombre de María, la Virgen de los Dolores, el 15 de septiembre, y mañana vamos a celebrar Nuestra Señora de la Merced, patrona de aquí de Barcelona. Mañana no trabajamos. Bueno, pues precisamente por esto quería hacer yo este programa con don Luis sobre la Virgen. Él, como saben, es diácono permanente, tiene estudios superiores en teología y eclesiología y además don Luis es investigador en los documentos pontificios. Don Luis, bueno, hoy vamos a dedicar el programa a Nuestra Madre del Cielo. Como acabo de decir, El día 8 de septiembre celebrábamos la Natividad de la Santísima Virgen, Natividad, el nacimiento. Don Luis, yo le quería preguntar, ¿la Virgen sabía cuando ella ya el ángel le dijo que se iba a encarnar en su seno en Dios, porque Jesús es Dios? ¿Sabía la Virgen que ella había nacido para esto o, don Luis, ella lo fue descubriendo poco a poco? Porque, claro, esto es un misterio.
3: Sí. Aprovecho para felicitar a los padres mercedarios que están celebrando su patrona. Aquí sí. En Puerto Rico, en Calle, aquí en Calle están celebrando la novena de la patrona de la Merced.
2: Sí.
3: Así que felicitamos a la congregación de los padres mercedarios.
2: Sí.
3: Referente a la pregunta que me hace, la liturgia de la Iglesia celebra el nacimiento de tres figuras: Cristo, la Virgen María y San Juan Bautista. El nacimiento de Cristo y de San Juan Bautista encuentra referencia en el Evangelio, mientras que en el libro sagrado no nos da ninguna información sobre la natividad de María. Pero la liturgia no podía callar tan grandioso acontecimiento, mucho mayor en importancia que el nacimiento del precursor. Así que celebramos esta festividad, siempre teniendo en cuenta que los evangelios no nos hablan propiamente de fechas precisas del nacimiento. O sea, se ha ido desarrollando a través de la historia la fecha del nacimiento del Salvador, el 25 de diciembre, y esta festividad de la Natividad de María Santísima. Entonces, con relación a la pregunta que me hace, es una pregunta bien difícil porque, ¿sí?, es uno penetrar dentro del misterio. Uh-huh. Claro, hay que partir de la Sagrada Escritura, y es que cuando Dios crea al ser humano, Adán y Eva, los crea en un estado de gracia original, dotado de unas gracias extraordinarias. Eso pues se pierde como consecuencia del pecado. Entonces, dice la tradición de la Iglesia que podemos decir que María es la nueva Eva,
2: sí,
3: aquella que reparó el daño causado por la primera Eva en su desobediencia. Entonces, tenemos que pensar que en el misterio de la encarnación, Dios deposita gracias abundantes sobre esta hija suya, en previsión de los méritos de su hijo. Quiere decir que él la va preparando con su gracia abundante para una misión tan extraordinaria que tiene que realizar. Así que ahí tenemos la Inmaculada Concepción de María, esa gracia abundante que ella recibe, donde en su vientre va a recibir al Verbo encarnado, va a tomar carne en el seno de María Santísima. Pero entonces, ella tiene unas gracias extraordinarias, unos dones extraordinarios. Por eso es que el Evangelio de San Lucas, el ángel la llama la llena de gracia. O sea, nosotros tenemos, por nuestro bautismo, tenemos la gracia de Dios, pero ciertamente no se puede comparar con la gracia de María Santísima. Uh-huh. Entonces, resulta que tenemos que pensar que ella, como una criatura humana, no lo sabía todo, ciertamente, así de golpe.
2: Sí.
3: Sino que esa gracia fue moldeándola poco a poco. Ella fue dócil a la gracia de Dios, fue moldeándola poco a poco. Y ella, en esa libertad que ella tiene, en esa apertura, colaborando con la gracia de Dios, pues fue descubriendo de manera paulatina el plan de Dios. Claro, tenemos que ver en el caso de los evangelios, en el caso del evangelio, cuando el ángel Gabriel se aparece a María Santísima, ella se sorprende. Hay unas antiguas tradiciones, he escuchado, que dicen que María Santísima, pues, anhelaba, ella como hija de Israel, conocía las Escrituras, ya el tiempo de la llegada del Mesías había llegado a su plenitud, y estaban esperando de un momento a otro la manifestación del Mesías. Esto quiere decir que dentro del corazón de María había un anhelo grande de la llegada del Mesías. Ella deseaba que el Mesías se manifestara.
2: Sí.
3: Lo que podemos decir, y esto es una opinión mía, es que lo menos que ella pensaba era que le iba a tocar a ella.
2: Por la humildad, ¿verdad, don Luis?
3: Por la humildad.
2: Así es.
3: Ella se encontraba como la última.
2: Sí,
3: última. Y ahí fue que el Padre pues puso su mirada en ella.
2: Sí.
3: O sea que es extraordinario. O sea, la gracia tan extraordinaria que Dios derrama en este corazón y la humildad. O sea, solamente un corazón tan humilde, un corazón tan sencillo pudo recibir esta gracia extraordinaria. Entonces, claro, en la vocación nuestra, aunque recibimos una vocación de Dios, nosotros en la marcha de nuestra vida, en cada vida humana, y nosotros los cristianos, no sabemos lo que vamos a enfrentar en el camino.
2: Exacto.
3: O sea, Dios se nos va revelando de manera paulatina. Cuando yo pensé en mi vida cristiana, estuve alejado de Dios, apartado.
2: Sí.
3: Luego, de manera consciente, tuve una experiencia de encuentro con el Señor. Y ya después de 45 años, cuando miro hacia atrás, yo me quedo sorprendido con las cosas que yo he hecho.
2: Sí.
3: Además, en la vida yo pensaba recorrer este camino, pero fue algo que cuando yo inicié de manera consciente, no sabía lo que me esperaba. Pero poco a poco Dios se va revelando en el camino. Y entonces esto es lo que le pasa a la Santísima Virgen María también, porque por eso es que nosotros en los evangelios, cuando especialmente ese capítulo primero, segundo del Evangelio de San Lucas, que es tan impresionante, el tercer capítulo, nos habla de cómo, ¿verdad?, se da el nacimiento, la encarnación y nacimiento del Hijo de Dios. Y entonces resulta que estas personas sencillas, y entre ellas estaba María Santísima en primer lugar, Joaquín, en este caso Zacarías, Ana, el anciano Simeón, eran gente humilde del pueblo de Israel, que eran cumplidores de la ley, ayunaban, oraban, estaban en el templo, y ellos profetizaban y esperaban la venida del Mesías también. Ellos sabían que el Mesías se iba a manifestar. Pero, y entre ellos estaba María Santísima, Isabel también. Entonces, ante las profecías, el caso de Simeón, cuando es presentado el niño en el templo, y Zacarías, en el caso de Simeón, que le profetiza que una espada atravesará tu corazón, tu alma y tu corazón. Tenemos que pensar que unas palabras bien importantes que dice el Evangelio, y es que todo lo guardaba en su corazón.
2: Uh-huh.
3: O sea, se le daban unas profecías, ella tenía unas profecías recibidas, pero no entendía de manera plena el contenido de esas profecías, pero lo guardaba en su corazón.
2: Sí.
3: Y con el correr del tiempo se va desarrollando su vida, la vida de su hijo, hasta la cruz y la resurrección. Entonces que ella va a tener una mayor comprensión de esas palabras que ha recibido de parte del ángel, de parte de los profetas.
2: Sí.
3: Entonces, esto es bien importante porque cuando vemos en Pentecostés, María Santísima está presente en la comunidad cristiana. Y hay que, yo tengo la certeza de que ciertamente los apóstoles y la comunidad cristiana iban donde ella a preguntarle y a consultar.
2: Así es.
3: O sea, simplemente ese tesoro del corazón estaba bien guardado ahí.
2: Uh-huh.
3: Estaba muy bien meditado, muy bien reflexionado, ciertamente.
2: Así es. Bueno, qué bien nos ha respondido don Luis, ciertamente, ¿verdad? Ella tampoco era Dios como para saber como el futuro, pero qué bonito lo que nos ha dicho. No había yo caído en la cuenta de esto. Ella conservaba todo en su corazón y ya, ella, ¿no? Después de lo del ángel. Don Luis, un poquito haciendo un paréntesis, bueno, cada uno hemos recibido una vocación, yo consagrada, Jorge, que está allí en Alabama, y aquí Carlos, y usted para la vida matrimonial, usted también en concreto para diácono permanente. ¿Será que uno desde pequeño sabe eso, su vocación, o cómo, qué medios asequibles, podríamos decir, tiene Dios para algunos, por supuesto, extraordinarios, quizás como San Pablo, pero luego hay unos medios asequibles, ¿no?, para que el Señor nos diga nuestra vocación o nos manifieste a través de otro, mira, pues yo creo que usted, con lo que me está diciendo, usted realmente está llamada para esta vida, para lo otro. ¿Cómo lo ve usted esto, don Luis?
3: Sí, nosotros tenemos que tener en cuenta que Dios siempre, voy a utilizar esta palabra, nos persigue.
2: Así es.
3: Nos persigue siempre, como decimos que en Puerto Rico, está detrás de nosotros para alcanzarnos. Nosotros, como personas humanas que somos concebidos en el vientre de nuestras madres, nos vamos desarrollando en una comunidad familiar.
2: Sí.
3: Y claro, si en esa comunidad familiar somos cristianos católicos bautizados, ahí se va a ir desarrollando nuestra vocación. Porque como condición de familia cristiana, pues entonces nosotros tenemos que transmitir esa fe en familia. Claro, no siempre esa semilla que se siembra, pues de momento rinde fruto, porque siempre están el pecado y las pasiones. Una familia puede educar a sus hijos de manera cristiana y de momento ellos pues seguir otro camino. En mi caso, pues en un momento pues vivía apartado de Dios. Pero esa semilla está ahí. Esa semilla está ahí y en un momento dado se va a desarrollar. La vocación es un llamado de Dios que se da dentro de una comunidad. De una comunidad, nosotros recibimos la fe por el bautismo. Y entonces, dentro de esa comunidad, nosotros que tenemos unos dones naturales, unos dones sobrenaturales por la gracia que Dios nos ha dado, vamos descubriendo esa llamada de Dios, que no se da necesariamente de golpe, sino que se da de manera paulatina en nosotros. Pero ya Dios la va preparando. Y llega un momento dado en que eso se da, viene una llamada contundente, o sea, como un despertar, donde tú descubres que Dios me está llamando para esto. Sí. Claro, en el caso de San Pablo que está presentando, San Pablo era, no pensemos que la conversión de Pablo se dio de golpe, San Pablo era un hombre, vamos a decirlo, un hombre bueno, en el sentido de que era un cumplidor de la ley, claro. El asunto es que él estaba haciendo lo que estaba realizando, persiguiendo a los cristianos, porque entendía que esa era la voluntad de Dios. Pero el Señor le sale al camino y lo hace despertar. Entonces toma otro rumbo su vida y descubre que aquel que estaba persiguiendo era Jesucristo el Señor. Ahora se convierte en proclamador de la buena nueva. Entonces nosotros, lo mismo nos pasa. En un momento dado, puede ser a través de un retiro,
2: sí.
3: Puede ser a través del ejemplo de nuestros padres, puede ser en un retiro matrimonial, puede ser en un suceso catastrófico de nuestra vida. Yo tengo el ejemplo, y, ¿verdad? Sin mencionar los nombres, ¿verdad? Pero resulta que tengo en mi comunidad una pareja que perdió su hijo. El muchacho se suicidó.
2: Ah, sí.
3: Y entonces resulta que ahora ellos dan testimonio. Yo recuerdo a esta hermana nuestra, que cuando yo celebraba la palabra en alguna comunidad, cuando uno podía ir al presbítero, se pasaba toda la celebración llorando, llorando. Un proceso bien doloroso y sanador. Pero ahora ella es una líder en la comunidad, ella y su esposo son unos líderes de la comunidad, y ellos han dicho y han testimoniado de que esa experiencia, aunque negativa y trágica, los hizo acercarse más a Dios. Entonces ahora ellos están colaborando más dentro de la comunidad. O sea, de una situación trágica, negativa, ciertamente dolorosa, un despertar para ellos. O sea, Dios tiene muchos caminos. Otros casos que han perdido un hijo, un quebrantamiento en la, financiero tremendo, una pérdida de trabajo. Sucesos que a veces nos hacen reflexionar a nosotros y buscar lo que es más importante en la vida. Ese es el momento del encuentro con el Señor.
2: Así es.
3: Y yo creo que esa es la vida de los santos también. San Ignacio de Loyola se puso a ver las revistas militares que tenía, no tenían en qué entretenerse, y resulta que las revistas de la vida de los santos, bueno, si ellos pudieron, yo también puedo.
2: Así es.
3: Y entonces el tener que perder una pierna, San Pablo, que ni pensaba encontrarse con Cristo camino a Damasco, pues ahí se encontró con él.
2: Sí.
3: Entonces, cada uno de nosotros tiene una historia particular. Entonces, en ese encuentro con el Señor, en ese despertar, entonces nosotros damos una respuesta. Entonces tenemos que decir, Señor, ¿qué quieres de mí?
2: Así
3: ahora
2: es.
3: Ahora me doy cuenta. Yo recuerdo hace muchos años un hermano que hizo cursillo de cristiandad y él tenía 60 años de edad y pasó toda su vida, pues, perdido por ahí, y resulta que dando testimonio digo estas palabras: han sido 60 años perdidos. 60 años perdidos.
2: Sí.
3: Él se dio cuenta el tiempo que ha perdido, y es una sensación que uno tiene, que uno siente cuando uno encuentra a Jesucristo el Señor, es que la sensación que uno le da es: ¿qué tiempo yo he perdido sin conocer al Señor?
2: Así es.
3: Sin abrir mi corazón.
2: Bueno, qué bien, muy bien respondido. Y bueno, vamos a hacer una pausa porque volvemos otra vez al tema que estamos tratando de nuestra Madre del Cielo. Nos quiere más que nuestra Madre natural, diríamos, mucho más,
3: sí.
2: ¿Verdad? Bueno, vamos a hacer la primera pausa y ya volvemos.
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2: Bueno, antes de seguir con Don Luis, que está resultando precioso el programa, antes de seguir quiero, por si acaso nos está escuchando Adriana desde Sacramento, en California, con un programa que hizo Don Luis hace unos meses. Ella mandó una pregunta para él. Entonces, si podemos, Adriana, en este programa, Don Luis mismo, porque yo ya se lo comuniqué a él, la va a responder. Si no pudiésemos, en el próximo que vamos a hacer con él, con Don Luis Ortiz, le vamos a responder a la pregunta que nos hizo Adriana, que ella que escribió desde California, de la ciudad de Sacramento. Bueno, Don Luis, todos sabemos ese don tan grande que Dios nos da a todos los seres humanos, que es la libertad, bien entendida, porque ahora lo que creemos que es libertad más bien es libertinaje. Libertinaje es hacer yo hago lo que quiero, peco porque soy libre y precisamente porque pecas, ya eres esclavo. Entonces, a ver si algún día, Don Luis, hacemos un programa sobre la verdadera libertad, sería muy interesante. Entonces, hablando, sabiendo que la Virgen, por supuesto, desde nuestra raza humana, era libre, porque es mujer, es todos los seres humanos somos libres, ella fue, uno podría decir, no, ella se sintió obligada a dar ese sí al ángel. Pero además es que es libre. Entonces, Don Luis, ¿cómo podríamos conjugar? Ella fue totalmente libre al responder con su sí al ángel. Ahí le he puesto unas preguntas muy difíciles, aquí, Don Luis.
3: Sí, claro. Y el Catecismo de la Iglesia, en el 484, nos habla sobre que el Verbo fue concebido por obra y gracia del Espíritu Santo y nació de Santa María la Virgen.
2: Sí.
3: La Anunciación de María inaugura la plenitud de los tiempos, Gálatas 4:4, es decir, cumplimiento de las promesas y de los preparativos. María invita a concebir a aquel en quien habitará corporalmente la plenitud de la divinidad. Es tremendo, ¿no? Colosenses 2:9. La respuesta divina a su ¿cómo será esto? Pues no conozco varón, en Lucas 1:34, te dio mediante el poder del Espíritu Santo. El Espíritu Santo vendrá sobre ti. Así que hay que tener en cuenta que Dios crea al ser humano, pero lo crea libre. Ahí tenemos el protoevangelio en el libro del Génesis, capítulo 3, en adelante. Y es que en esa primera pareja, que es creada en una santidad original, Dios le da libertad. De todos los frutos del jardín puedes comer, menos de la fruta del árbol del bien y del mal. O sea que ahí está la libertad. O sea, Dios nos dirige el camino, nos traza el camino, pero nos pone unos límites. ¿Por qué? Porque precisamente tenemos la oportunidad de elegir y profesar nuestra fe en Dios con toda libertad, vivir plenamente el proyecto que Dios tiene para cada uno de nosotros, pero por otro lado podemos rechazarlo.
2: Sí.
3: O sea, no somos computadoras que estamos programadas, ¿no? Hoy día se habla de la inteligencia artificial y todas esas cosas, pero no somos así. Nosotros no somos personas que estamos programadas porque los animales responden por instinto.
2: Así es.
3: Nosotros no, nosotros tenemos memoria, entendimiento y voluntad y tenemos capacidad de decisión. Pues por lo tanto, María Santísima ciertamente tuvo la libertad de elegir. En ese sí de María y en el anuncio del ángel, se jugó el destino de la humanidad.
2: Así es, lo dice, creo que San Bernardo, ¿verdad? Que dice,
3: sí, se jugó, sí. Eso es tan, perdóname la palabra que voy a utilizar, es tan terrible.
2: Uh-huh. Así
3: es. Es tan tremendo porque se juega el destino de la humanidad. Si ella no hubiera dicho sí, uh-huh, hubiéramos quedado condenados para siempre.
2: Uy, sí, sí, sí.
3: Entonces, eso sería la mejor tragedia, pero es que Dios ya pues derramó gracia abundante sobre ella. Y aunque ella tenía libertad, pudo en esas palabras del ángel descubrir el plan que Dios tenía para ella, aunque no lo tenía claro de momento, pero tuvo la libertad de decir sí, como también nosotros tenemos la libertad de decir sí.
2: Así es.
3: O sea, si estamos aquí es porque nosotros hemos dicho sí al Señor. Es posible que en nuestra libertad, y nos ha pasado un momento dado, decimos no. Cada vez que cometemos pecado le decimos no a Dios.
2: Así es.
3: Pero entonces, ciertamente, recuerda las palabras de nuestra consagración bautismal, es una renuncia para pasar a una vida nueva.
2: Así es.
3: Entonces, ese sí nosotros tenemos que renovarlo cada día. El sí que dio María es un sí incondicional y perpetuo, ya para siempre. Y claro, durante toda su vida tuvo que mantenerlo, porque también ella, como nosotros, tuvo sus momentos de oscuridad.
2: Uy, y de pruebas fuertes, ¿verdad, don Luis?
3: Sí. El hecho mismo de que ya el nacimiento del Hijo de Dios vinieran los pastores y los magos a adorarlo, y ya Herodes, el primer proabortista, haya decidido matar a todos los niños, el tener que huir a Egipto ante la incertidumbre de un viaje con pocos recursos, ¿dónde viviremos? ¿Dónde trabajaremos?
2: Sí.
3: O se buscaría trabajo en cualquier lugar. Pero ahí estaba la providencia de Dios. Durante la vida pública comienza su ministerio. Ella, aunque no acompañó a Jesús en todo momento, en estos días escuchamos cómo María se presentó con los hermanos de Jesús. Tu madre y tus hermanos están aquí.
2: Sí, el Evangelio, ¿no?
3: Que eran los parientes de Jesús. Ella, pues ciertamente también le llegaban noticias. Y muy probablemente le llegaron noticias muy buenas y también le llegaron noticias negativas. Ella estaba orante en todo momento por su hijo.
2: Sentir la soledad.
3: San José ya había muerto. Sentir la soledad de quedarse en Nazaret, cuidada tal vez por sus parientes. Y entonces es una incertidumbre que las madres sienten cuando un hijo está lejos. Ahora mismo recuerdo yo a mi cuñada que tiene su esposo muy enfermo. El hijo militar tenía que estar en Afganistán y entonces todo lo que sufren las madres cuando un hijo tiene que ir a un lugar lejano en medio de peligros y situaciones, eso a nivel humano. Pues lo mismo tenemos el caso de ella también, ya en el momento de la pasión, en el momento de más dolor y sufrimiento al pie de la cruz. Así que pues ciertamente ahí está la libertad de ella, la libertad que tenemos nosotros. Ella es nuestro modelo de libertad. Una libertad que nos libera totalmente del pecado, que nos libera totalmente de las esclavitudes que tenemos. Una libertad, porque tenemos que entender que el pecado no es libertad, el pecado es esclavitud.
2: Así
3: el que
2: es.
3: Peca está esclavo de pecado. Y esclavo del demonio.
2: Sí.
3: O sea, no le busquemos más vueltas, aquí no hay términos medios. Esclavo del demonio.
2: Sí.
3: Entonces ella, con su sí, nos enseña cuál es la libertad verdadera y es el modelo que tenemos que seguir.
2: Así es. Bueno, muy bien, don Luis. Le iba a hacer ahora, después.

0: casi nada o a veces nada. Entonces, don Luis, yo le quería preguntar, ¿es fundamental, como nosotros católicos, la Virgen, la presencia de la Virgen en nosotros para llevarnos a Dios?
1: Sí, definitivamente. Es indispensable, es necesario y Dios así lo quiere.
0: Muy bien.
1: Dios así lo quiere. De la Santísima Virgen siempre se dice poco. Nosotros tenemos ahí las letanías lauretanas, que son un piropo que le dedicamos a María Santísima, pero muchas cosas más. O sea, no, la teología de la Iglesia y la teología mariana a través de la historia va reflexionando de una manera tan extraordinaria que cada día descubrimos cosas más grandes en la Sagrada Escritura, en la reflexión de la Iglesia y en María Santísima, descubrimos cosas más grandes. Entonces, claro, es bien importante, nosotros no podemos dejar de lado a la misión de María en la historia de la salvación. Le guste o no le guste a mucha gente, hermanos de otras denominaciones, hermanos separados, la realidad es esa. O sea, Dios en su plan infinito hizo poner a María Santísima como colaboradora de la salvación del género humano.
0: Muy bien.
1: Y sin esa colaboración no llega la salvación a nosotros. Dios pudo haberse manifestado de otra forma y alcanzarnos la salvación de otra forma. Bueno, puede ser, pero él quiso hacerlo de esa forma. Que una mujer judía, humilde, pobre, llena de gracia, a través de ella llegara el hombre Dios, el Hijo de Dios, a encarnarse y ser el Salvador del mundo. Y en el centro de la creación está ciertamente la encarnación del Hijo de Dios. O sea, por lo tanto, Dios quiere que la salvación del género humano llegue por medio de María. Aunque hay algunos que han tratado de rebajarla, han tratado de negarlo, eso no se puede negar, está ahí. Dios se encarnó en el vientre de una mujer, María Santísima, y la salvación de Dios llega por medio de María.
0: Así es.
1: Por eso es que los grandes santos de la Iglesia no solamente se limitan a decir, bueno, la salvación de Dios llega por medio de María, sino que la devoción a María es necesaria para la salvación.
0: Muy bien. Le apoyo totalmente, ¿eh?
1: Es
0: Así es.
1: necesaria para la salvación.
0: Sí.
1: No estoy diciendo que una persona devota de María se vaya a confesar, pero se le va a hacer el camino bien cuesta arriba.
0: Así es.
1: Bien cuesta arriba. ¿Por qué? Porque eso nosotros lo hemos visto, que el papel de María no solamente se quedó en los evangelios, sino que está presente en toda la historia de la Iglesia. Así lo dice el Concilio Vaticano II. Ella como madre acompaña al pueblo peregrino que somos nosotros, a toda la iglesia. Ella es la llena de gracia. Ella es aquella por el cual pasa la gracia de Dios a través de sus manos a todos nosotros, porque pasó por su vientre y Dios así lo ha querido y llega hasta nosotros. Por eso es que en las apariciones de la Medalla Milagrosa nosotros veamos a Santa Subirús no
0: Santa Catalina Subirú,
1: era
0: sí.
1: Santa Catalina Subirús fue allá en Bernadita Subirús fue en Lourdes, pero Catalina
0: Ah,
1: Labouré
0: Catalina
1: está en
0: Labouré,
1: Francia
0: perdón,
1: en
0: sí.
1: la Medalla Milagrosa y vemos cómo de sus rayos salían gracias. La Santísima Virgen María abría sus manos y ella veía que de sus dedos salían tenían como unas joyas y salían unos rayos. Ella decía, esas son las gracias que mis hijos me piden y las otras que no salían gracias en sus dedos, pues son las gracias que no me piden. O sea que toda la gracia de Dios pasa por medio de María,
0: Así
1: aunque
0: es.
1: mucha gente no la quiera aceptar. Por eso es que la Iglesia la llama también la esposa del Espíritu Santo. Si está casada con el Espíritu Santo, hay una unión tremenda entre María y el Espíritu Santo.
0: Así es.
1: Por lo tanto, esas gracias del Espíritu también pasan por medio de María Santísima. ¿Por qué? Porque pasaron en la encarnación del Hijo de Dios. Y entonces Dios ha querido que ella sea esa colaboradora en ese plan de salvación y en la gracia que nosotros recibimos también del Espíritu Santo. Por eso es que los santos decían que una persona, un devoto de María, difícilmente se va a perder.
0: Así es.
1: Había una vez...

0: una historia que escuché, que había un rector de un seminario que visitaba los seminarios y le tocaba, ¿verdad? Pues entrevistar a los seminaristas. Y él decía una cosa bien importante. Él se fijaba si los seminaristas tenían una gran devoción a María. Y si no tenía una gran devoción a María, le decía al rector del seminario, vigílelo, que no dura mucho.
1: Uy, fíjese, don Luis.
0: Efect
1: Ay, Dios mío.
0: efectivamente.
1: Claro.
0: Así que si la devoción a María es señal segura de predestinación y de salvación, ciertamente la poca devoción a María, pues no es señal, no hay una señal segura de salvación.
1: Así.
0: Claro, no estoy diciendo con esto que las personas se vayan a condenar, pero se le va a hacer bien cuesta arriba.
1: Así
0: Bien cuesta arriba.
1: es.
0: Claro, nosotros tenemos, perdón, hermano, nosotros tenemos personas que tal vez pues por ignorancia pues no conocen estas cosas, a lo mejor personas de otras denominaciones que nacieron y se criaron allá. Pero cuando uno ve personas con esa hostilidad hacia la Madre de Dios, con esa hostilidad hacia la Virgen María, atacando constantemente sus prerrogativas, pues uno dice, esto no viene de Dios, esto es diabólico.
1: Exacto.
0: Entonces esa persona difícilmente se va a poder salvar, porque es que no reconoce la obra de Dios en esta criatura santa inmaculada.
1: Sí, qué bonito. Yo creo, don Luis, que el Señor está contentísimo que estemos haciendo este programa, porque Él ama. Leía yo ayer en la oración de, no sé si es Beata, creo que sí, la madre Ángeles Orazu, concepcionista franciscana aquí en un convento de España, en Valladolid, que ya muerta en olor de santidad, que ella tuvo una visión que Dios en el cielo vivía en un permanente éxtasis mirando a su madre. Y ella lo vio, dice, cuánto ama Dios a su madre. Es impresionante, está en un continuo éxtasis viendo la obra que él mismo hizo en su madre, porque toda ella es llena de gracia, llena, llena.
0: Sí.
1: Entonces, así decía, me gustó mucho cuando lo leí, digo, qué bonito, Dios extasiado en el cielo viendo a su madre, qué bonito. Bueno, pues
0: Sí,
1: vamos, sí.
0: aquí tenemos, y yo les recomiendo a todos los hermanos que nos escuchan,
1: Sí.
0: enamórese cada día más de María.
1: Así es, así es.
0: Enamórese cada día más de ella, porque ella, la indignidad nuestra, la imperfección nuestra, que muchas veces, pues, tenemos que reconocer nuestros pecados. Ella va a suplir nuestra miseria.
1: Sí, así
0: El
1: es.
0: día que nos toque presentarnos a la casa del Padre, por eso yo creo mucho, y voy a hacer una cita de San Luis María Griñón de Montfort,
1: Sí.
0: lean el Tratado de la Devoción a María, lean a San Alfonso María de Ligorio, y en este tiempo también un santo mariano, San Maximiliano Kolbe.
1: Así es.
0: Extraordinario, extraordinario la consagración comboliana.
1: Sí.
0: Dice San Luis María Griñón de Montfort en el capítulo 1, Dios Padre entregó a su unigénito al mundo solamente por medio de María. Por más suspiros que hayan exhalado los patriarcas, por más ruegos que hayan elevado los profetas y santos de la antigua ley, durante 4000 años, a fin de obtener dicho tesoro, solamente María ha merecido y hallado la gracia delante de Dios por la fuerza de su plegaria y la elevación de sus virtudes.
1: Así
0: El mundo era indigno, dice San Agustín, de recibir al Hijo de Dios inmediatamente de las manos del Padre. Y él lo entregó a María para que el mundo lo recibiera por medio de él. Dios Hijo se hizo hombre para nuestra salvación pero en María y por María. Dios Espíritu Santo formó a Jesucristo en María, pero después de haberle pedido consentimiento por medio de los primeros ministros de su corte, en este caso del ángel Gabriel.
1: Muy bien, qué bonita esta cita que nos trae. Pues don Luis, vamos a dar los correos electrónicos ahora por si algún oyente quiere escribir, ¿no? Realmente el programa está siendo precioso porque además nos está asistiendo el Espíritu Santo porque estamos hablando de su esposa, así que nos está
0: No,
1: asistiendo.
0: yo siento una unción del Espíritu Santo tremendo cada vez que
1: Cl
0: hablo de este tema de María.
1: claro, así es, porque la ama profundamente. Bueno, vamos a escuchar nuestros correos por si algún oyente quiere escribir y volvemos ya para casi la última pregunta que le vamos a hacer, que es muy interesante a don Luis.
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1: Bueno, y a propósito, acuérdense que nos vamos a Lourdes en octubre, del 15 al 18. Ya me han escrito gente de América, en concreto de Perú, y estamos viendo también de Colombia, va a venir alguna persona, así que sigan animándose, hay todavía lugar en la peregrinación a Lourdes, del 15 al 18 de octubre. Don Luis, le quería yo ahora hacer esta pregunta, ya le iba a hacer otra, pero ya me la contestó, que le iba a preguntar que, por supuesto, que qué papel ejerce la Virgen en nuestra santificación, prácticamente me la ha contestado, y la última que yo quisiera que usted nos la fundamentara, porque ahora hay muchas cosas raras que se están diciendo y nosotros profundamente decimos, pero que eso no es así, si muchos santos, San Juan Pablo II ha dicho lo contrario, pero esto, ¿qué es que Dios quiso, y lo dice San Juan Pablo II ya prácticamente en nuestros días, quiso asociar a la redención?

Jesús, viendo a su mamá y al discípulo a quien amaba que estaba allí, dijo a su mamá: «Mujer, he ahí a tu hijo». Luego dijo al discípulo: «He ahí a tu madre». Y desde aquella hora, el discípulo la recibió en su casa.

0: hora de nosotros reflexionar sobre el papel de María en la pregunta que me está haciendo, pensemos en toda la colaboración que María ha tenido a través de la historia de la redención, desde la encarnación del Hijo de Dios, desde su sí, toda la obra que realizó en su vida pública, la madre acompañando al Hijo en la distancia. También podemos mirar el momento de la pasión, cuando se manifiesta esa colaboración de María en la redención del género humano, cuando Jesús, en el momento de su mayor dolor, y eso es lo que hemos celebrado en estos días, que casi en el medio de la liturgia de la iglesia, celebramos la exaltación de la Santa Cruz el 15 de septiembre, y luego la fiesta de los dolores de María. La iglesia nos enseña a nosotros que en medio de este tiempo del año de la iglesia está la cruz de Cristo. Hacia ahí que tenemos que ir nosotros, fijarnos en el misterio de la redención. El caso de Pedro, que en un momento dado quiso un evangelio sin cruz y Jesús tuvo que regañarlo. Apártate de mí, Satanás, porque esa no es ciertamente el plan de Dios. Entonces tenemos que ver a María junto al pie de la cruz en el Calvario, ella ofreciendo a su Hijo, al Padre, su cuerpo, que fue formado en su vientre, su sangre derramada. María es reina, ella es reina de los mártires, o sea, su martirio al pie de la cruz. Por lo tanto, esa colaboración y esa colaboración en la redención de María, pues ciertamente no le quita nada a la redención de Cristo, al contrario. Dios ha querido que sea así, que sea esa colaboración estrecha. Por lo tanto, nosotros, ella al pie de la cruz, tenemos que invocarla totalmente. Y como dije anteriormente, es bien importante, si somos devotos de María, ella es esposa del Espíritu Santo, tenemos cada día que nosotros invocarla para que también esas gracias del Espíritu Santo que pasan a través de ella lleguen hasta nosotros. Ella es modelo al pie de la cruz, es modelo al pie de la cruz. Y nosotros también por nuestro bautismo somos colaboradores en la redención de Cristo. Nosotros somos Cristo por el bautismo. También nosotros estamos asociados a la cruz de Cristo. Por lo tanto, el apóstol Pablo decía que él tenía en su cuerpo también las señales de la pasión, igual que nosotros. Cada uno de nosotros somos colaboradores en la redención de Cristo. Así que la redención de María, en ese sentido, la redención que el Espíritu Santo, que Dios hizo primero en ella, la redimió del pecado, y la colaboración que tiene al pie de la cruz y la historia de la salvación, pues es algo que no podemos negar, eso está ahí presente. Lo demás pues son discusiones teológicas. Yo ciertamente pues respeto la decisión de la iglesia en este momento. No le quiten nada un pelo a la gloria de Dios.
1: Así es.
0: Y a la grandeza de María. Así que eso no es. Y yo pues personalmente, pues si la iglesia me dice, pues no se utilice esto en un momento dado, pues ciertamente no lo utilizo, pero pues, repito, no le quito un pelo a la gloria de Dios eso, de la redención de María. O sea, la colaboración es real, está ahí presente. Que un papa tal o cual haya dicho, casi Juan Pablo II, haya dicho que ciertamente habló de la redención de María, bueno, pues ciertamente es una catequesis del Papa. Pero no, yo espero y en mi corazón estoy confiado que en algún momento dado, pues el Espíritu Santo va a iluminar a la Iglesia, al Santo Padre, para que descubramos otra de las grandezas mayores de María en la historia de la salvación. Y eso pues se dará en un momento dado.
1: Muy bien, hoy sería maravilloso que lo proclamaran dogma de fe, la corredención de la Virgen y, por ende, ser mediadora de todas las gracias. Es decir, que las gracias de Dios nos vienen, como lo han dicho muchos santos, San Luis María Griñón de Montfort, que nos ha leído Don Luis, las gracias de Dios nos vienen a través de la Virgen María. Y uno puede decir, ¿pero por qué? Bueno, pues sencillamente, no somos grandes teólogos, pero sencillamente porque Dios quiso. Ay, pero ¿por qué Dios quiso?
0: Sí, tenemos que tener en cuenta que en las definiciones de los dogmas marianos, No siempre todo el mundo ha estado de acuerdo.
1: Exacto.
0: En un momento dado, creo que fue Santo Tomás de Aquino, uno de los grandes, que en un momento dado pues no estaba de acuerdo con el dogma de la Inmaculada Concepción.
1: Ah, sí. Que había una pugna ahí con los dominicos, me parece.
0: Sí, había una pugna. Entonces, claro, después que la Iglesia proclama el dogma de la Inmaculada Concepción, bueno, si Santo Tomás viviera en este tiempo, diría definitivamente la Iglesia le ha dicho esto y esto, y esto es así. O sea, hay momentos en que hay ciertas discusiones teológicas, uno a favor, otros en contra. Usted no debe quitar el sueño.
1: Exactamente.
0: Porque el Espíritu Santo con el tiempo pues va a hablar. Y si más adelante conviene esto, se va a dar.
1: Así es.
0: Pero yo cuando estoy predicando, pues por respeto, pues no toco el tema. Pero sí, ya hay papas que lo han tocado y han hablado sobre esto.
1: Así es.
0: Pero tampoco es una, es algo que en lo personal no me gusta que se utilice eso como un ataque contra el dicasterio, contra el Santo Padre, porque no es bonito.
1: Así es.
0: Yo les recomiendo a la gente que siempre mantengamos la obediencia y sobre todo mantener la paz en todo.
1: Exactamente.
0: Dios es el Dios de la historia, el Señor es dueño de la Iglesia, no somos nosotros.
1: Así es.
0: Y nosotros hoy podemos decir que no, pero mañana, es como decimos aquí en Puerto Rico con los huracanes, se volteó el huracán. Después que pasó la primera parte, vino la calma y después llegó a la otra parte.
1: Ay, que se lo digan a usted, algunos huracanes que han arrasado la isla, ¿verdad, don Luis?
0: Sí, sí, eso es así.
1: Uy, sí. Y le preguntaba yo, porque ahora están en la época cumbre de los huracanes, pero me decía que había pasado el efecto del Niño y entonces algo que hizo de calentar.
0: Tenemos una sequía tremenda, no hemos tenido huracanes como tal.
1: No, y ahora es el mes de septiembre, ¿verdad? Septiembre, creo, octubre.
0: Octubre son más peligrosos, sí.
1: Sí, los peligrosos, pero bueno, también yo en algún momento estuve en esa época, bueno, me metieron un miedo que yo dije, ¿dónde me voy a ir si hay un huracán?
0: Lo que es clarificar, le quiero decir claro a la gente, ¿verdad? Esto pues, es una opinión mía, ¿no? Yo respeto mucho al Santo Padre, respeto de los dicasterios, de las personas que él nombra como delegados, y tampoco me gustan los ataques y las pugnas. Yo soy del que creo que hay que darle tiempo al tiempo y no mantener la paz en todo. Porque, y dejar que la historia siga corriendo. Sí,
1: como se dice en Colombia, o no sé si también en otros países, por encima de Dios no hay nadie. Y además, como muy bien ha dicho usted, don Luis, que no nos quite el sueño. Nosotros estamos convencidos de algo y ya el tiempo lo dirá y la Iglesia, sí, si Dios lo quiere, lo ratificará.
0: Lo importante es uno ocuparse de su vida cotidiana y hacer en todo la voluntad de Dios, buscar su santificación y sobre todo dar testimonio de nuestra fe cristiana y de nuestra mariología auténtica.
1: Así es.
0: O sea, ser marianos donde quiera que vamos. Y entonces, yo tuve un encuentro ecuménico hace un tiempo atrás y bueno, estuve entre hermanos de otras denominaciones. Se murió un hermano de otra denominación, muy cercano a nosotros. Bueno, yo asistí a la exequia, pero que resulta que en medio del pastor que estaba gritando, pues, se me cayó un escapulario de la Virgen del Carmen en el piso.
1: Ay, sí.
0: Y yo dije, esto es una señal mariana.
1: Así. Bueno, pues don Luis, le invito, si le parece justo, a rezar las tres Ave Marías que tenemos como costumbre, que vamos muy bien de tiempo, creo que nos da el tiempo.
0: Vamos a rezar, sí.
1: María, Madre mía, por el poder que te concedió el Padre, líbranos de caer en pecado. Dios te salve, María, llena eres de gracia, el Señor es contigo. Bendita tú eres entre todas las mujeres y bendito es el fruto de tu vientre, Jesús.
0: Santa María, Madre de Dios, ruega por nosotros pecadores, ahora y en la hora de nuestra muerte. Amén.
1: María, Madre mía, por la sabiduría que te concedió el Hijo, líbranos de caer en pecado. Dios te salve, María, llena eres de gracia, el Señor es contigo. Bendita tú eres entre todas las mujeres y bendito es el fruto de tu vientre, Jesús.
0: Santa María, Madre de Dios, ruega por nosotros pecadores, ahora y en la hora de nuestra muerte. Amén.
1: María, Madre mía, por el amor que te concedió el Espíritu Santo, líbranos de caer en pecado. Dios te salve, María, llena eres de gracia, el Señor es contigo. Bendita tú eres entre todas las mujeres y bendito es el fruto de tu vientre, Jesús.
0: Santa María, Madre de Dios, ruega por nosotros pecadores, ahora y en la hora de nuestra muerte. Amén.
1: Bueno, don Luis, también le invitamos a usted si quiere venir a la peregrinación. ¿Conoce Lourdes, don Luis?
0: Sí, he estado en Lourdes en una ocasión. En noviembre voy para Fátima.
1: ¡Ay, qué alegría! A ver si se pasa por Barcelona y nos visita.
0: Que está lejos. Yo he estado dos veces en Barcelona. No, yo he estado dos veces en Barcelona. Me encanta Barcelona, me encanta la Sagrada Familia, me encanta subir a Montserrat.
1: Sí.
0: Ciertamente Montserrat es precioso.
1: Es precioso, sí. Bueno, pues nada, queda también invitado para la peregrinación a Lourdes a nuestros oyentes del 15 al 18 de octubre. Yo les decía el otro día a don Luis que la Virgen ha relacionado muchas bendiciones de ella que nos quiere dar cuando visitamos los lugares donde ella se ha aparecido. Por eso es importante ir a esos lugares, aunque la Virgen me puede bendecir estando en mi casa y dar una gracia especial, pero también ella ha relacionado esos lugares con gracias especiales a los peregrinos. Por eso, bueno, a ver si se anima y nos visita ahora cuando venga Fátima en Barcelona, aunque está muy distante, pero bueno, para el Señor nada imposible. Bueno, don Luis, muchísimas gracias y le agradezco esa claridad con la que hace los programas, nos ayuda mucho. Y bueno, pues hasta el próximo programa que, por supuesto, le voy a seguir invitando. Don Luis, muchísimas gracias.
0: Gracias a usted y bendiciones para todos los radioyentes.
1: Bueno, muy bien. Nada, pues don Luis, qué bien esa disponibilidad que tiene. Lo sigo invitando porque, ya saben, él es diácono permanente y además tiene estudios superiores en teología y eclesiología y además investiga en los documentos pontificios, ¿no? Entonces, bueno, pues vamos seguros de mano de la tradición y de la Sagrada Escritura. Y ahí vamos todos bien encaminados. Bueno, pues nada más. El viernes, acuérdese, Gisela de Panamá y Miguel, que me escribió, vive en California, es mexicano, porque vamos a dar el programa sobre, con el padre Jorge López Teulón, sobre San José Sánchez del Río, porque estamos celebrando los 100 años de los cristeros, entonces lo vamos a dedicar en honor, por supuesto, a Gisela. Bueno, pues nada más, que la Sagrada Familia los bendiga a todos.
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0: Por la señal de la Santa Cruz, de nuestros enemigos, líbranos, Señor Dios nuestro, en el nombre del Padre, y del Hijo, y del Espíritu Santo.
1: Amén.
0: Acto de contrición.
2: Señor mío Jesucristo, Dios y hombre verdadero, Creador, Padre y Redentor mío, por ser vos quien sois bondad infinita, y porque os amo sobre todas las cosas, me pesa de todo corazón haberos ofendido. También me pesa porque podéis castigarme con las penas del infierno. Ayudado de vuestra divina gracia, propongo firmemente nunca más pecar, confesarme y cumplir la penitencia que me fuere impuesta. Amén.
0: Un credo al Sagrado Corazón de Jesús.
2: Creo en Dios Padre Todopoderoso, Creador del cielo y de la tierra. Creo en Jesucristo, su único Hijo, nuestro Señor, que fue concebido por obra y gracia del Espíritu Santo. Nació de Santa María Virgen, padeció bajo el poder de Poncio Pilato, fue crucificado, muerto y sepultado, descendió a los infiernos, al tercer día resucitó de entre los muertos, subió a los cielos y está sentado a la derecha de Dios Padre Todopoderoso. Desde allí ha de venir a juzgar a vivos y muertos. Creo en el Espíritu Santo, la Santa Iglesia Católica, la comunión de los santos, el perdón de los pecados, la resurrección de la carne y la vida eterna. Amén.
0: Primer misterio, la resurrección del Señor. Al alborear el primer día de la semana, fueron a ver el sepulcro. El ángel habló a las mujeres: «Vosotras no temáis, ya sé que buscáis a Jesús. No está aquí, ha resucitado». Padre nuestro que estás en el cielo, santificado sea tu nombre. Venga a nosotros tu reino. Hágase tu voluntad en la tierra como en el cielo.
3: Danos hoy nuestro pan de cada día. Perdona nuestras ofensas, como también nosotros perdonamos a los que nos ofenden. No nos dejes caer en la tentación y líbranos del mal. Amén.
0: Dios te salve María, llena eres de gracia, el Señor es contigo, bendita tú eres entre todas las mujeres, y bendito es el fruto de tu vientre, Jesús.
3: Santa María, Madre de Dios, ruega por nosotros pecadores, ahora y en la hora de nuestra muerte. Amén.
0: Dios te salve María, llena eres de gracia, el Señor es contigo, bendita tú eres entre todas las mujeres, y bendito es el fruto de tu vientre, Jesús.
3: Santa María, Madre de Dios, ruega por nosotros pecadores, ahora y en la hora de nuestra muerte. Amén.
0: Dios te salve, María, llena eres de gracia, el Señor es contigo, bendita tú eres entre todas las mujeres, y bendito es el fruto de tu vientre, Jesús.
3: Santa María, Madre de Dios, ruega por nosotros pecadores, ahora y en la hora de nuestra muerte. Amén.
0: Dios te salve María, llena eres de gracia, el Señor es contigo, bendita tú eres entre todas las mujeres, y bendito es el fruto de tu vientre, Jesús.
3: Santa María, Madre de Dios, ruega por nosotros pecadores, ahora y en la hora de nuestra muerte. Amén.
0: Dios te salve María, llena eres de gracia, el Señor es contigo, bendita tú eres entre todas las mujeres, y bendito es el fruto de tu vientre, Jesús.
3: Santa María, Madre de Dios, ruega por nosotros pecadores, ahora y en la hora de nuestra muerte. Amén.
0: Dios te salve María, llena eres de gracia, el Señor es contigo, bendita tú eres entre todas las mujeres, y bendito es el fruto de tu vientre, Jesús.
3: Santa María, Madre de Dios, ruega por nosotros pecadores, ahora y en la hora de nuestra muerte. Amén.
0: Dios te salve María, llena eres de gracia, el Señor es contigo, bendita tú eres entre todas las mujeres, y bendito es el fruto de tu vientre, Jesús.
3: Santa María, Madre de Dios, ruega por nosotros pecadores, ahora y en la hora de nuestra muerte. Amén.
0: Dios te salve María, llena eres de gracia, el Señor es contigo, Bendita tú eres entre todas las mujeres, y bendito es el fruto de tu vientre, Jesús.
3: Santa María, Madre de Dios, ruega por nosotros pecadores, ahora y en la hora de nuestra muerte. Amén.
0: Dios te salve, María, llena eres de gracia, el Señor es contigo. Bendita tú eres entre todas las mujeres, y bendito es el fruto de tu vientre, Jesús.
3: Santa María, Madre de Dios, ruega por nosotros pecadores, ahora y en la hora de nuestra muerte. Amén.
0: Dios te salve, María, llena eres de gracia, el Señor es contigo. Bendita tú eres entre todas las mujeres, y bendito es el fruto de tu vientre, Jesús.
3: Santa María, Madre de Dios, ruega por nosotros pecadores, ahora y en la hora de nuestra muerte. Amén.
0: Gloria al Padre, y al Hijo, y al Espíritu Santo.
3: Como era en el principio, ahora y siempre, por los siglos de los siglos. Amén.
2: María, Madre de gracia, Madre de piedad y misericordia, defiéndenos del enemigo y ampáranos, ahora y en la hora de nuestra muerte. Amén. Oh Jesús mío, perdonad nuestros pecados, libradnos del fuego del infierno, llevad al cielo a todas las almas, especialmente a las más necesitadas de vuestra misericordia.
0: Segundo misterio: la ascensión del Señor. Y los sacó hasta cerca de Betania, y levantando sus manos los bendijo. Y mientras los bendecía, se separó de ellos y fue llevado al cielo. Padre nuestro que estás en el cielo, santificado sea tu nombre. Venga a nosotros tu reino. Hágase tu voluntad en la tierra como en el cielo.
3: Danos hoy nuestro pan de cada día. Perdona nuestras ofensas, como también nosotros perdonamos a los que nos ofenden. No nos dejes caer en la tentación, y líbranos del mal. Amén.
0: Dios te salve, María, llena eres de gracia, el Señor es contigo. Bendita tú eres entre todas las mujeres, y bendito es el fruto de tu vientre, Jesús.
3: Santa María, Madre de Dios, ruega por nosotros pecadores, ahora y en la hora de nuestra muerte. Amén.
0: Dios te salve, María, llena eres de gracia, el Señor es contigo. Bendita tú eres entre todas las mujeres, y bendito es el fruto de tu vientre, Jesús.
3: Santa María, Madre de Dios, ruega por nosotros pecadores, ahora y en la hora de nuestra muerte. Amén.
0: Dios te salve, María, llena eres de gracia, el Señor es contigo. Bendita tú eres entre todas las mujeres, y bendito es el fruto de tu vientre, Jesús.
3: Santa María, Madre de Dios, ruega por nosotros pecadores, ahora y en la hora de nuestra muerte. Amén.
0: Dios te salve, María, llena eres de gracia, el Señor es contigo. Bendita tú eres entre todas las mujeres, y bendito es el fruto de tu vientre, Jesús.
3: Santa María, Madre de Dios, ruega por nosotros pecadores, ahora y en la hora de nuestra muerte. Amén.
0: Dios te salve, María, llena eres de gracia, el Señor es contigo. Bendita tú eres entre todas las mujeres, y bendito es el fruto de tu vientre, Jesús.
3: Santa María, Madre de Dios, ruega por nosotros pecadores, ahora y en la hora de nuestra muerte. Amén.
0: Dios te salve, María, llena eres de gracia, el Señor es contigo. Bendita tú eres entre todas las mujeres, y bendito es el fruto de tu vientre, Jesús.
3: Santa María, Madre de Dios, ruega por nosotros pecadores, ahora y en la hora de nuestra muerte. Amén.
0: Dios te salve, María, llena eres de gracia, el Señor es contigo. Bendita tú eres entre todas las mujeres, y bendito es el fruto de tu vientre, Jesús.
3: Santa María, Madre de Dios, ruega por nosotros pecadores, ahora y en la hora de nuestra muerte. Amén.
0: Dios te salve, María, llena eres de gracia, el Señor es contigo. Bendita tú eres entre todas las mujeres, y bendito es el fruto de tu vientre, Jesús.
3: Santa María, Madre de Dios, ruega por nosotros pecadores, ahora y en la hora de nuestra muerte. Amén.
0: Dios te salve, María, llena eres de gracia, el Señor es contigo. Bendita tú eres entre todas las mujeres, y bendito es el fruto de tu vientre, Jesús.
3: Santa María, Madre de Dios, ruega por nosotros, pecadores, ahora y en la hora de nuestra muerte. Amén.
0: Dios te salve, María, llena eres de gracia, el Señor es contigo. Bendita tú eres entre todas las mujeres, y bendito es el fruto de tu vientre, Jesús.
3: Santa María, Madre de Dios, ruega por nosotros, pecadores, ahora y en la hora de nuestra muerte. Amén.
0: Gloria al Padre, y al Hijo, y al Espíritu Santo.
3: Como era en el principio, ahora y siempre, por los siglos de los siglos. Amén.
2: María, Madre de gracia, Madre de piedad y misericordia, defiéndenos del enemigo y ampáranos, ahora y en la hora de nuestra muerte. Amén. Oh Jesús mío, perdonad nuestros pecados, librarnos del fuego del infierno, llevad al cielo a todas las almas, especialmente a las más necesitadas de vuestra misericordia.
0: Tercer misterio, la venida del Espíritu Santo sobre María Santísima y el Colegio Apostólico. Al cumplirse el día de Pentecostés, vieron aparecer unas lenguas como llamaradas, posándose encima de cada uno de ellos, y se llenaron todos de Espíritu Santo. Padre nuestro que estás en el cielo, santificado sea tu nombre, venga a nosotros tu reino, hágase tu voluntad en la tierra como en el cielo.
3: Danos hoy nuestro pan de cada día, perdona nuestras ofensas, como también nosotros perdonamos a los que nos ofenden. No nos dejes caer en la tentación, y líbranos del mal. Amén.
0: Dios te salve, María, llena eres de gracia, el Señor es contigo. Bendita tú eres entre todas las mujeres, y bendito es el fruto de tu vientre, Jesús.
3: Santa María, Madre de Dios, ruega por nosotros, pecadores, ahora y en la hora de nuestra muerte. Amén.
0: Dios te salve, María, llena eres de gracia, el Señor es contigo. Bendita tú eres entre todas las mujeres, y bendito es el fruto de tu vientre, Jesús.
3: Santa María, Madre de Dios, ruega por nosotros, pecadores, ahora y en la hora de nuestra muerte. Amén.
0: Dios te salve, María, llena eres de gracia, el Señor es contigo. Bendita tú eres entre todas las mujeres, y bendito es el fruto de tu vientre, Jesús.
3: Santa María, Madre de Dios, ruega por nosotros, pecadores, ahora y en la hora de nuestra muerte. Amén.
0: Dios te salve, María, llena eres de gracia, el Señor es contigo. Bendita tú eres entre todas las mujeres, y bendito es el fruto de tu vientre, Jesús.
3: Santa María, Madre de Dios, ruega por nosotros, pecadores, ahora y en la hora de nuestra muerte. Amén.
0: Dios te salve, María, llena eres de gracia, el Señor es contigo. Bendita tú eres entre todas las mujeres, y bendito es el fruto de tu vientre, Jesús.
3: Santa María, Madre de Dios, ruega por nosotros, pecadores, ahora y en la hora de nuestra muerte. Amén.
0: Dios te salve, María, llena eres de gracia, el Señor es contigo. Bendita tú eres entre todas las mujeres, y bendito es el fruto de tu vientre, Jesús.
3: Santa María, Madre de Dios, ruega por nosotros, pecadores, ahora y en la hora de nuestra muerte. Amén.
0: Dios te salve, María, llena eres de gracia, el Señor es contigo. Bendita tú eres entre todas las mujeres, y bendito es el fruto de tu vientre, Jesús.
3: Santa María, Madre de Dios, ruega por nosotros, pecadores, ahora y en la hora de nuestra muerte. Amén.
0: Dios te salve, María, llena eres de gracia, el Señor es contigo. Bendita tú eres entre todas las mujeres, y bendito es el fruto de tu vientre, Jesús.
3: Santa María, Madre de Dios, ruega por nosotros, pecadores, ahora y en la hora de nuestra muerte. Amén.
0: Dios te salve, María, llena eres de gracia, el Señor es contigo. Bendita tú eres entre todas las mujeres, y bendito es el fruto de tu vientre, Jesús.
3: Santa María, Madre de Dios, ruega por nosotros, pecadores, ahora y en la hora de nuestra muerte. Amén.
0: Dios te salve, María, llena eres de gracia, el Señor es contigo. Bendita tú eres entre todas las mujeres, y bendito es el fruto de tu vientre, Jesús.
3: Santa María, Madre de Dios, ruega por nosotros pecadores, ahora y en la hora de nuestra muerte. Amén.
0: Gloria al Padre, y al Hijo, y al Espíritu Santo.
3: Como era en el principio, ahora y siempre, por los siglos de los siglos. Amén.
2: María, Madre de gracia, Madre de piedad y misericordia, defiéndenos del enemigo y ampáranos, ahora y en la hora de nuestra muerte. Amén. Oh Jesús mío, perdonad nuestros pecados, libradnos del fuego del infierno, llevad al cielo a todas las almas, especialmente a las más necesitadas de vuestra misericordia.
0: Cuarto misterio: la asunción de Nuestra Señora en cuerpo y alma al cielo. ¿Quién es esta que despunta como el alba, hermosa como la luna, refulgente como el sol, imponente como un batallón? Padre nuestro que estás en el cielo, santificado sea tu nombre, venga a nosotros tu reino, hágase tu voluntad en la tierra como en el cielo.
3: Danos hoy nuestro pan de cada día, perdona nuestras ofensas, como también nosotros perdonamos a los que nos ofenden. No nos dejes caer en la tentación y líbranos del mal. Amén.
0: Dios te salve María, llena eres de gracia, el Señor es contigo. Bendita tú eres entre todas las mujeres y bendito es el fruto de tu vientre, Jesús.
3: Santa María, Madre de Dios, ruega por nosotros pecadores, ahora y en la hora de nuestra muerte. Amén.
0: Dios te salve María, llena eres de gracia, el Señor es contigo. Bendita tú eres entre todas las mujeres, y bendito es el fruto de tu vientre, Jesús.
3: Santa María, Madre de Dios, ruega por nosotros pecadores, ahora y en la hora de nuestra muerte. Amén.
0: Dios te salve, María, llena eres de gracia, el Señor es contigo. Bendita tú eres entre todas las mujeres, y bendito es el fruto de tu vientre, Jesús.
3: Santa María, Madre de Dios, ruega por nosotros pecadores, ahora y en la hora de nuestra muerte. Amén.
0: Dios te salve María, llena eres de gracia, el Señor es contigo. Bendita tú eres entre todas las mujeres, y bendito es el fruto de tu vientre, Jesús.
3: Santa María, Madre de Dios, ruega por nosotros pecadores, ahora y en la hora de nuestra muerte. Amén.
0: Dios te salve María, llena eres de gracia, el Señor es contigo. Bendita tú eres entre todas las mujeres, y bendito es el fruto de tu vientre, Jesús.
3: Santa María, Madre de Dios, ruega por nosotros pecadores, ahora y en la hora de nuestra muerte. Amén.
0: Dios te salve María, llena eres de gracia, el Señor es contigo. Bendita tú eres entre todas las mujeres, y bendito es el fruto de tu vientre, Jesús.
3: Santa María, Madre de Dios, ruega por nosotros pecadores, ahora y en la hora de nuestra muerte. Amén.
0: Dios te salve María, llena eres de gracia, el Señor es contigo. Bendita tú eres entre todas las mujeres, y bendito es el fruto de tu vientre, Jesús.
3: Santa María, Madre de Dios, ruega por nosotros pecadores, ahora y en la hora de nuestra muerte. Amén.
0: Dios te salve María, llena eres de gracia, el Señor es contigo. Bendita tú eres entre todas las mujeres, y bendito es el fruto de tu vientre, Jesús.
3: Santa María, Madre de Dios, ruega por nosotros pecadores, ahora y en la hora de nuestra muerte. Amén.
0: Dios te salve María, llena eres de gracia, el Señor es contigo. Bendita tú eres entre todas las mujeres, y bendito es el fruto de tu vientre, Jesús.
3: Santa María, Madre de Dios, ruega por nosotros pecadores, ahora y en la hora de nuestra muerte. Amén.
0: Dios te salve María, llena eres de gracia, el Señor es contigo. Bendita tú eres entre todas las mujeres, y bendito es el fruto de tu vientre, Jesús.
3: Santa María, Madre de Dios, ruega por nosotros pecadores, ahora y en la hora de nuestra muerte. Amén.
0: Gloria al Padre, y al Hijo, y al Espíritu Santo.
3: Como era en el principio, ahora y siempre, por los siglos de los siglos. Amén.
2: María, Madre de gracia, Madre de piedad y misericordia, defiéndenos del enemigo y ampáranos,
1: ahora y en la hora de nuestra muerte. Amén.
4: Oh Jesús mío, perdonad nuestros pecados, librarnos del fuego del infierno, llevad al cielo a todas las almas, especialmente a las más necesitadas de vuestra misericordia.
0: Quinto misterio, la coronación de la Santísima Virgen María como Reina y Señora de todo lo creado. Un gran signo apareció en el cielo, una mujer vestida del sol y la luna bajo sus pies, y una corona de 12 estrellas sobre su cabeza. Padre nuestro que estás en el cielo, santificado sea tu nombre, venga a nosotros tu reino, hágase tu voluntad en la tierra como en el cielo.
3: Danos hoy nuestro pan de cada día, perdona nuestras ofensas, como también nosotros perdonamos a los que nos ofenden. No nos dejes caer en la tentación y líbranos del mal. Amén.
0: Dios te salve María, llena eres de gracia, el Señor es contigo. Bendita tú eres entre todas las mujeres y bendito es el fruto de tu vientre, Jesús.
3: Santa María, Madre de Dios, ruega por nosotros pecadores, ahora y en la hora de nuestra muerte. Amén.
0: Dios te salve María, llena eres de gracia, el Señor es contigo. Bendita tú eres entre todas las mujeres y bendito es el fruto de tu vientre, Jesús.
3: Santa María, Madre de Dios, ruega por nosotros pecadores, ahora y en la hora de nuestra muerte. Amén.
0: Dios te salve María, llena eres de gracia, el Señor es contigo. Bendita tú eres entre todas las mujeres y bendito es el fruto de tu vientre, Jesús.
3: Santa María, Madre de Dios, ruega por nosotros pecadores, ahora y en la hora de nuestra muerte. Amén.
0: Dios te salve María, llena eres de gracia, el Señor es contigo. Bendita tú eres entre todas las mujeres, y bendito es el fruto de tu vientre, Jesús.
3: Santa María, Madre de Dios, ruega por nosotros pecadores, ahora y en la hora de nuestra muerte. Amén.
0: Dios te salve, María, llena eres de gracia, el Señor es contigo. Bendita tú eres entre todas las mujeres, y bendito es el fruto de tu vientre, Jesús.
3: Santa María, Madre de Dios, ruega por nosotros pecadores, ahora y en la hora de nuestra muerte. Amén.
0: Dios te salve María, llena eres de gracia, el Señor es contigo. Bendita tú eres entre todas las mujeres, y bendito es el fruto de tu vientre, Jesús.
3: Santa María, Madre de Dios, ruega por nosotros pecadores, ahora y en la hora de nuestra muerte. Amén.
0: Dios te salve María, llena eres de gracia, el Señor es contigo. Bendita tú eres entre todas las mujeres, y bendito es el fruto de tu vientre, Jesús.
3: Santa María, Madre de Dios, ruega por nosotros pecadores, ahora y en la hora de nuestra muerte. Amén.
0: Dios te salve, María, llena eres de gracia, el Señor es contigo. Bendita tú eres entre todas las mujeres, y bendito es el fruto de tu vientre, Jesús.
3: Santa María, Madre de Dios, ruega por nosotros pecadores, ahora y en la hora de nuestra muerte. Amén.
0: Dios te salve María, llena eres de gracia, el Señor es contigo. Bendita tú eres entre todas las mujeres y bendito es el fruto de tu vientre, Jesús.
3: Santa María, Madre de Dios, ruega por nosotros pecadores, ahora y en la hora de nuestra muerte. Amén.
0: Dios te salve María, llena eres de gracia, el Señor es contigo. Bendita tú eres entre todas las mujeres y bendito es el fruto de tu vientre, Jesús.
3: Santa María, Madre de Dios, ruega por nosotros pecadores, ahora y en la hora de nuestra muerte. Amén.
0: Gloria al Padre, y al Hijo, y al Espíritu Santo.
3: Como era en el principio, ahora y siempre, por los siglos de los siglos. Amén.
4: María, Madre de gracia, Madre de piedad y misericordia, defiéndenos del enemigo y ampáranos, ahora y en la hora de nuestra muerte. Amén. Oh Jesús mío, perdonad nuestros pecados, librarnos del fuego del infierno, llevad al cielo a todas las almas, especialmente a las más necesitadas de vuestra misericordia.
0: Letanías lauretanas. Señor, ten piedad.
5: Señor, ten piedad.
0: Cristo, ten piedad.
5: Cristo, ten piedad.
0: Señor, ten piedad.
5: Señor, ten piedad.
0: Cristo, óyenos.
5: Cristo, óyenos.
0: Cristo, escúchanos.
5: Cristo, escúchanos.
0: Dios Padre Celestial,
5: ten misericordia de nosotros.
0: Dios Hijo Redentor del mundo,
5: ten misericordia de nosotros.
0: Dios Espíritu Santo,
5: ten misericordia de nosotros.
0: Trinidad Santa, un solo Dios,
5: ten misericordia de nosotros.
0: Santa María,
5: ruega por nosotros.
0: Santa Madre de Dios,
5: ruega por nosotros.
0: Santa Virgen de las Vírgenes,
5: ruega por nosotros.
0: Madre de Cristo,
5: ruega por nosotros.
0: Madre de la Iglesia,
5: ruega por nosotros.
0: Madre de Misericordia,
5: ruega por nosotros.
0: Madre de la Divina Gracia,
5: ruega por nosotros.
0: Madre de la Esperanza,
5: ruega por nosotros.
0: Madre Purísima,
5: ruega por nosotros.
0: Madre Castísima,
5: ruega por nosotros.
0: Madre Intacta,
5: ruega por nosotros.
0: Madre Incorrupta,
5: ruega por nosotros.
0: Madre Inmaculada,
5: ruega por nosotros.
0: Madre Amable,
5: ruega por nosotros.
0: Madre Admirable,
5: ruega por nosotros.
0: Madre del Buen Consejo,
5: ruega por nosotros.
0: Madre del Creador,
5: ruega por nosotros.
0: Madre del Salvador,
5: ruega por nosotros.
0: Virgen Prudentísima,
5: ruega por nosotros.
0: Virgen digna de veneración,
5: ruega por nosotros.
0: Virgen digna de alabanza,
5: ruega por nosotros.
0: Virgen Poderosa,
5: ruega por nosotros.
0: Virgen Clemente,
5: ruega por nosotros.
0: Virgen Fiel,
5: ruega por nosotros.
0: Espejo de Justicia,
5: ruega por nosotros.
0: Trono de la Sabiduría,
5: ruega por nosotros.
0: Causa de nuestra alegría,
5: ruega por nosotros.
0: Vaso espiritual,
5: ruega por nosotros.
0: Vaso digno de honor,
5: ruega por nosotros.
0: Vaso insigne de devoción,
5: ruega por nosotros.
0: Rosa mística,
5: ruega por nosotros.
0: Torre de David,
5: ruega por nosotros.
0: Torre de marfil,
5: ruega por nosotros.
0: Casa de oro,
5: ruega por nosotros.
0: Arca de la Alianza,
5: ruega por nosotros.
0: Puerta del Cielo,
5: ruega por nosotros.
0: Estrella de la Mañana,
5: ruega por nosotros.
0: Salud de los enfermos,
5: ruega por nosotros.
0: Refugio de los pecadores,
5: ruega por nosotros.
0: Consuelo de los migrantes,
5: ruega por nosotros.
0: Consoladora de los afligidos,
5: ruega por nosotros.
0: Auxilio de los cristianos,
5: ruega por nosotros.
0: Reina de los ángeles,
5: ruega por nosotros.
0: Reina de los patriarcas,
5: ruega por nosotros.
0: Reina de los profetas,
5: ruega por nosotros.
0: Reina de los apóstoles,
5: ruega por nosotros.
0: Reina de los mártires,
5: ruega por nosotros.
0: Reina de los confesores,
5: ruega por nosotros.
0: Reina de las vírgenes,
5: ruega por nosotros.
0: Reina de todos los santos,
5: ruega por nosotros.
0: Reina concebida sin pecado original,
5: ruega por nosotros.
0: Reina asunta al cielo,
5: ruega por nosotros.
0: Reina del Santísimo Rosario,
5: ruega por nosotros.
0: Reina de la Familia,
5: ruega por nosotros.
0: Reina de la Paz,
5: ruega por nosotros.
0: Mediadora maternal de todas las gracias,
5: ruega por nosotros.
0: Nuestra Señora del Encuentro con Dios,
5: ruega por nosotros.
0: Cordero de Dios, que

0: eterna alegría, por Cristo nuestro Señor.
1: Amén.
0: Por las intenciones del Sumo Pontífice, para ganar las indulgencias concedidas. Padre nuestro que estás en el cielo, santificado sea tu nombre, venga a nosotros tu reino, hágase tu voluntad en la tierra como en el cielo.
2: Danos hoy nuestro pan de cada día, perdona nuestras ofensas, como también nosotros perdonamos a los que nos ofenden. No nos dejes caer en la tentación y líbranos del mal. Amén.
0: Dios te salve María, llena eres de gracia, el Señor es contigo. Bendita tú eres entre todas las mujeres y bendito es el fruto de tu vientre, Jesús.
2: Santa María, Madre de Dios, ruega por nosotros pecadores, ahora y en la hora de nuestra muerte. Amén.
0: Gloria al Padre, y al Hijo, y al Espíritu Santo.
2: Como era en el principio, ahora y siempre, por los siglos de los siglos. Amén.
0: Por las benditas almas del purgatorio. Padre nuestro que estás en el cielo, santificado sea tu nombre. Venga a nosotros tu reino. Hágase tu voluntad en la tierra como en el cielo.
2: Danos hoy nuestro pan de cada día. Perdona nuestras ofensas, como también nosotros perdonamos a los que nos ofenden. No nos dejes caer en la tentación y líbranos del mal. Amén.
0: Dios te salve María, llena eres de gracia, el Señor es contigo. Bendita tú eres entre todas las mujeres y bendito es el fruto de tu vientre, Jesús.
2: Santa María, Madre de Dios, ruega por nosotros pecadores, ahora y en la hora de nuestra muerte. Amén.
0: Gloria al Padre, y al Hijo, y al Espíritu Santo.
2: Como era en el principio, ahora y siempre, por los siglos de los siglos. Amén.
0: Por las intenciones del reinado de María y sus miembros. Padre nuestro que estás en el cielo, santificado sea tu nombre. Venga a nosotros tu reino. Hágase tu voluntad en la tierra como en el cielo.
2: Danos hoy nuestro pan de cada día. Perdona nuestras ofensas, como también nosotros perdonamos a los que nos ofenden. No nos dejes caer en la tentación y líbranos del mal. Amén.
0: Dios te salve María, llena eres de gracia, el Señor es contigo. Bendita tú eres entre todas las mujeres y bendito es el fruto de tu vientre, Jesús.
2: Santa María, Madre de Dios, ruega por nosotros pecadores, ahora y en la hora de nuestra muerte. Amén.
0: Gloria al Padre, y al Hijo, y al Espíritu Santo.
2: Como era en el principio, ahora y siempre, por los siglos de los siglos. Amén.
0: Una salve al Inmaculado Corazón de María. Dios te salve, Reina y Madre de Misericordia, vida, dulzura y esperanza nuestra. Dios te salve. A ti llamamos los desterrados hijos de Eva. A ti suspiramos, gimiendo y llorando, en este valle de lágrimas. Ea pues, Señora abogada nuestra, vuelve a nosotros esos tus ojos misericordiosos, y después de este destierro, muéstranos a Jesús, fruto bendito de tu vientre. Oh clementísima, oh piadosa, oh dulce siempre Virgen María, ruega por nosotros, Santa Madre de Dios, para que seamos dignos de alcanzar las promesas de nuestro Señor Jesucristo. Amén. Ave María Purísima,
2: sin pecado concebida.

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1: Si llegaran a cometer un error, les pido que no destruyan al niño. Ayúdense mutuamente a querer y a aceptar a ese niño que aún no ha nacido. No lo maten, porque un error no se borra con un crimen. La vida del fruto de ese amor pertenece a Dios, y ustedes tienen que protegerla, amarla y cuidarla, porque ese niño ha sido creado a imagen y semejanza de Dios, y es un regalo de Dios. Beata Madre Teresa de Calcuta.
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0: Dios es ese ser profundo, sustento de todo cuanto existe. Dios es ese único y eterno motor, fuego, único y eterno motor de la vida, de la bella, de la hermosa. Solo la puede estropear mi personalidad. Queriendo romper mi ser al vivir la maldad.
1: Reverendo Padre Rodrigo Molina, inspirador de NSE Radio.

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2: Capítulo número 76. En el capítulo anterior hemos visto cómo el poblado de Tenaustayé ha sido también quemado por los iroqueses, y el de San Ignacio, donde se encontraba en estos momentos el padre Juan de Brebeuf con otro compañero. Ellos han sido hechos prisioneros por los iroqueses. Estamos en el año 1649. Cuando los prisioneros llegaron al claro del bosque cerca de San Ignacio, los iroqueses arrancaron las ropas a Brebeuf y al alemán, dejándolos desnudos como iban ellos, aullando y chillando igual que demonios, blandiendo sus palos y sus porras, se peleaban por ocupar un lugar en las dos filas paralelas que se iban formando, extendiéndose desde los bosques hasta las puertas de las empalizadas. Mientras tanto, Echón, elevando su potente voz por encima del clamor, se dirigía a los hurones que había a su alrededor, exhortándolos a tener valor y a depositar su confianza en Dios. Los cristianos gritaban respondiéndole con palabras de fe y lealtad y unían sus voces a las plegarias que él entonaba. Se formaron las apretadas filas del llamado guantelete, que constituía el inicio de los tormentos. Los hurones, Brebeuf y el alemán por turno, fueron empujados hasta la entrada de las dos filas de vociferantes iroqueses. A medida que cada prisionero, esquivando los golpes que de todos lados caían sobre él, pasaba, era apaleado y aporreado hasta que, atontado y sin aliento, y con el cuerpo y las piernas destrozados, se dejaba caer al otro extremo de la fila. Los iroqueses reían groseramente y alababan el modo como sabían acariciar a los prisioneros. Brebeuf, con todo el cuerpo magullado, estaba acurrucado entre los prisioneros. Daba gracias a Dios por el favor que le dispensaba al haber escuchado sus plegarias, pero sentía su corazón atenazado por el dolor cuando pensaba en sus hurones cristianos y en la ruina que les seguiría. Desde San Luis, durante aquella terrible caminata de 3 millas, Brebeuf rezó a Dios para que salvara a los demás. Capturado el poblado de San Ignacio, con el de San Luis en llamas y otras aldeas y poblados en peligro, el pueblo hurón estaba sentenciado a desaparecer. Lo presintió tiempo atrás, pero ahora era testigo de la magnitud de la catástrofe. Santa María sería atacada y quizá todos los que en ella había serían asesinados. La misión de los hurones quedaría completamente borrada. El triunfo de los infernales e impíos iroqueses causaba profunda agonía en el alma de Echón, más de lo que toda la crueldad podía jamás torturar su cuerpo. Tan pronto como pudo hallar la oportunidad, procuró consultar con Esteban. A más de 1000 iroqueses calculaban que ascendían los reunidos en las cercanías de San Ignacio. Por lo que podían distinguir y comprender de la charla de los iroqueses y de sus bravatas, llegaron a la conclusión de que la noche anterior varias partidas de guerreros habían convergido secretamente desde el este y el sur, y sus vanguardias, de descubierta, escondiéndose por los alrededores, habían hallado las puertas abiertas y las empalizadas sin guardar. Antes de que despertaran los habitantes del poblado, los iroqueses se arrastraron hasta el interior del mismo y alrededor de las cabañas, no sin antes haber degollado algunos hurones para satisfacer su ansia de sangre, apresando a otros. Para lanzar un ataque por sorpresa sobre San Luis, Cerca de 600 iroqueses corrieron por los bordes de las colinas. Esteban señaló a Echón entre los triunfantes iroqueses a algunos guerreros con sus máscaras de guerra. Eran hurones por nacimiento, pero habían desertado de su pueblo y habían sido adoptados por los senecas. Brevet reconoció en algunos de ellos a los que con más saña le habían perseguido a él y a los demás misioneros.

El padre Juan y el padre Gabriel se unieron en la oración mientras estaban en cuclillas en medio de sus hurones. Tenían la certeza de que pronto serían separados, por las torturas primero y luego por la muerte. No necesitaban darse mutuo consuelo ni elevar su ánimo, como tampoco lamentarse, ya que cada uno había revelado al otro cuáles eran sus más caras esperanzas: morir violentamente al servicio de Dios. No obstante, Brebeuf advirtió al alemán que quizá él sería reservado o llevado al país de los iroqueses como prisionero. En tal caso, le aconsejó que procurara huir, como lo habían hecho Isaac Jogues y Francisco Bressani. Uno al otro se oyeron en confesión y levantaron la mano absolviéndose mutuamente. El viento frío de aquel día nebuloso de marzo les hacía temblar en su desnudez. Alrededor del mediodía, y entre burlas y golpes, ellos y los 60 hurones fueron conducidos hasta el interior de la gran cabaña que Brebeuf había diseñado, creyendo que un día se convertiría en su iglesia hurona. Sobre la pared del este y a través de la oscuridad, vieron muchas hogueras que ardían cercando a media docena de postes de tortura. Echón y sus compañeros en el martirio fueron hacinados juntos mientras centenares de iroqueses, grotescamente pintarrajeados con pintura roja y sangre cuajada, giraban y daban vueltas alrededor formando la línea serpentina de la danza de la tortura, aullando sus feroces cantos y gritando sus bravatas, explicando cómo acariciarían a sus víctimas. A empellones, Echón y algunos hurones escogidos para los primeros tormentos fueron obligados a ponerse de pie y se les ordenó al propio tiempo que bailaran y entonaran su canto de la muerte. La salvaje multitud se agolpó alrededor del gigantesco blanco Echón, que tanto le sobrepasaba en altura. Lo perseguían, como lo habrían hecho con un ante cuando corría, obedeciendo sus órdenes, arriba y abajo de la cabaña, entonando sus plegarias y sus himnos en hurón. Saltando sobre él, a mordiscos le rompieron los huesos de las manos, arrancándole las uñas y mascando sus dedos con fruición. Lo arrastraron hacia uno de los postes. Brebeuf cayó de rodillas, acarició el poste con sus ensangrentadas manos y lo besó, antes de que le obligaran a ponerse de nuevo en pie. Entonces le hicieron dar vueltas, lo forzaron a colocar los brazos hacia atrás y le ataron las muñecas al poste. Echón sabía cuál era el código de los iroqueses, lo que esperaban de él y lo que él podía esperar de ellos. Sus enemigos debían quemarlo, acuchillarlo y torturarlo de tal modo que le hicieran sollozar, atormentarlo hasta que le obligaran a implorar misericordia, hasta que abatieran su valor, hasta que lo destrozaran, alcanzando así completamente la victoria sobre el Sotana Negra. Por su parte, él no debía demostrar el menor temor, no debía darles el más leve indicio de que sufría, no debía dejar escapar ni una queja, ni un suspiro. Con fuerza sacada de Dios, resolvió ir más allá del código cruel. Su reto no sería el de los salvajes que gritaban su odio a sus implacables enemigos, sino el del sacerdote, pidiéndole a Dios que los convirtiera y que los perdonara por sus satánicas crueldades. Atado a aquel poste, Brebeuf se sintió transportado al lado de Dios. Los iroqueses daban vueltas a su alrededor chillándole sus amenazas, pero él no los oía. Apilaron bastones encendidos junto a sus pies, le rozaron las piernas con antorchas en llamas y le hincaron tizones en torno al cuello y debajo de los sobacos, pero Echón se mantuvo impasible. No se movió, ni retrocedió, ni profirió grito alguno. Sus torturadores, asombrados, apretaron con más fuerza las antorchas contra su cuerpo hasta que la piel se fue levantando y retorciendo. Cortaron su carne y la sangre manó a borbotones, pero él permaneció insensible como una roca. Se quedaban sorprendidos de que un hombre pudiera estar tan inmóvil, tan silencioso. Juan de Brebeuf, viendo a Dios a quien tanto amaba, no se daba ciertamente cuenta de los dolores de su cuerpo ni del furor de sus torturadores. A los pocos momentos recobró su conciencia, abrió los ojos y sintió el dolor de las quemaduras y las heridas, y miró hacia las hogueras y los rostros feroces. Volvió la cabeza en dirección del alemán,
de Esteban y de los demás hurones. Algunos de ellos estaban también atados a los postes y eran torturados. Empinándose sobre la punta de los pies y elevando la voz para ser oído en medio del ensordecedor griterío, exclamó: «Hijos míos, hermanos míos, alcemos los ojos al cielo en nuestra aflicción. Recordemos que Dios es testigo de nuestros sufrimientos y que muy pronto Él será nuestra inmensa recompensa. Muramos en nuestra fe. Esperemos de Él el cumplimiento de sus promesas. Siento más piedad por vosotros que por mí mismo. Soportad con valor los pocos tormentos que quedan. Los sufrimientos corporales acabarán con nuestras vidas. La grandiosidad que les sigue jamás tendrá fin».

Los cautivos hurones le enviaron sus respuestas de valor y de fe. Una voz sobresaliente de las demás llegó a sus oídos. «Echón, nuestros espíritus están en el cielo mientras nuestros cuerpos están sufriendo aquí en la tierra. Ruega a Dios para que sea misericordioso con nosotros. Le invocaremos hasta el último momento, hasta la muerte». Mientras Brebeuf continuaba orando con enérgica voz para exhortar a los hurones que estaban siendo torturados en los postes cercanos y para consolar al padre Gabriel y a los demás prisioneros, sus atormentadores le pincharon con puntas de jabalina y cortaron trozos de su carne. Inconmovible ante sus tormentos, tronó en el tono más alto de su potente voz: «Jesús, ten misericordia de nosotros». Su imploración resonó igual que un grito de guerra, y fue respondido por todos los hurones creyentes: «Jesús, Taiteur, Jesús, Taiteur». Los iroqueses, indignados hasta la locura a escuchar el reto de Chon, le arrojaron antorchas encendidas y se las apretaron contra la cara y dentro de la boca. Brebeuf escupió astillas ardientes, sacudió los rescoldos y predicó a sus torturadores, en especial a los renegados hurones que se estaban vengando de él. Los exhortó a creer en el Dios que habían rechazado. Ellos le gritaron su odio hacia él y todos los sotanas negras. Le maldijeron a él y a los franceses por haber muerto a sus parientes y arruinado su nación con hechicerías, y se mofaron de sus discursos sobre el bautismo, el cielo y el infierno. Un jefe apartó a los bravos que aullaban y chillaban alrededor de Echón. Este se preparó para el próximo tormento cuando les vio retorcer una cuerda de mimbre verde hasta formar un collar y atar a él 6 puntas de hacha calentadas al rojo vivo. Elevaron el collar y las brillantes hachas por encima de su cabeza y lo colgaron sobre sus hombros, de modo que 3 hierros candentes mordían su espalda si se inclinaba hacia adelante, y 3 más le achicharraban el pecho si se echaba hacia atrás, y las 6 puntas de hacha le asaban la carne si intentaba erguirse. Los torturadores iroqueses, dejando que sus cuerpos siguieran las salvajes contorsiones de la danza de la muerte, aullaban locos de alegría y gritaban sus burlas y mofas al poderoso Echón, en tanto que éste se encogía y retorcía para apartar de sí los lacerantes hierros. Sin arredrarse, Brebeuf pronunciaba su plegaria para sus enemigos y su petición para él: «Jesús, Taiteur», hasta que el collar se quemó y las luminosas hachas cayeron sobre los pies.

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No hagas a la ligera promesas que luego no puedas cumplir, porque el demonio se vale de estas cosas para hacer perder la paz. Todo lo que viene de él turba y quita la paz. Cardenal Mary del Val.

0: Coronilla de la Divina Misericordia.
1: Padre nuestro que estás en el cielo, santificado sea tu nombre. Venga a nosotros tu reino. Hágase tu voluntad en la tierra como en el cielo.
2: Danos hoy nuestro pan de cada día. Perdona nuestras ofensas, como también nosotros perdonamos a los que nos ofenden. No nos dejes caer en la tentación y líbranos del mal. Amén.
1: Dios te salve, María, llena eres de gracia, el Señor es contigo. Bendita tú eres entre todas las mujeres y bendito es el fruto de tu vientre, Jesús.
2: Santa María, Madre de Dios, ruega por nosotros pecadores, ahora y en la hora de nuestra muerte. Amén.
3: Creo en Dios Padre Todopoderoso, Creador del cielo y de la tierra. Creo en Jesucristo, su único Hijo, nuestro Señor, que fue concebido por obra y gracia del Espíritu Santo, nació de Santa María Virgen, padeció bajo el poder de Poncio Pilato, fue crucificado, muerto y sepultado, descendió a los infiernos, al tercer día resucitó de entre los muertos, subió a los cielos, y está sentado a la derecha de Dios Padre Todopoderoso. Desde allí ha de venir a juzgar a vivos y muertos. Creo en el Espíritu Santo, la Santa Iglesia Católica, la comunión de los santos, el perdón de los pecados, la resurrección de la carne y la vida eterna. Amén.
1: Dios mío, ven en mi auxilio.
2: Señor, date prisa en socorrerme. Gloria al Padre, y al Hijo, y al Espíritu Santo, como era en el principio, ahora y siempre, por los siglos de los siglos. Amén.
1: Padre eterno, te ofrezco el cuerpo y la sangre, el alma y la divinidad de tu amadísimo Hijo, nuestro Señor Jesucristo, en expiación por nuestros pecados y por los del mundo entero. Por su dolorosa pasión,
2: ten misericordia de nosotros y del mundo entero.
1: Por su dolorosa pasión,
2: ten misericordia de nosotros y del mundo entero.
1: Por su dolorosa pasión,
2: ten misericordia de nosotros y del mundo entero.
1: Por su dolorosa pasión,
2: ten misericordia de nosotros y del mundo entero.
1: Por su dolorosa pasión,
2: ten misericordia de nosotros y del mundo entero.
1: Por su dolorosa pasión,
2: ten misericordia de nosotros y del mundo entero.
1: Por su dolorosa pasión,
2: ten misericordia de nosotros y del mundo entero.
1: Por su dolorosa pasión,
2: ten misericordia de nosotros y del mundo entero.
1: Por su dolorosa pasión,
2: ten misericordia de nosotros y del mundo entero.
1: Por su dolorosa pasión,
2: ten misericordia de nosotros y del mundo entero.
1: Santo Dios, santo fuerte, santo inmortal,
2: ten misericordia de nosotros y del mundo entero.
1: Santo Dios, santo fuerte, santo inmortal,
2: ten misericordia de nosotros y del mundo entero.
1: Santo Dios, santo fuerte, santo inmortal,
2: ten misericordia de nosotros y del mundo entero.
1: Padre eterno, te ofrezco el cuerpo y la sangre, el alma y la divinidad de tu amadísimo Hijo, nuestro Señor Jesucristo, en expiación por nuestros pecados y por los del mundo entero. Por su dolorosa pasión,
2: ten misericordia de nosotros y del mundo entero.
1: Por su dolorosa pasión,
2: ten misericordia de nosotros y del mundo entero.
1: Por su dolorosa pasión,
2: ten misericordia de nosotros y del mundo entero.
1: Por su dolorosa pasión,
2: ten misericordia de nosotros y del mundo entero.
1: Por su dolorosa pasión,
2: ten misericordia de nosotros y del mundo entero.
1: Por su dolorosa pasión,
2: ten misericordia de nosotros y del mundo entero.
1: Por su dolorosa pasión,
2: ten misericordia de nosotros y del mundo entero.
1: Por su dolorosa pasión,
2: ten misericordia de nosotros y del mundo entero.
1: Por su dolorosa pasión,
2: ten misericordia de nosotros y del mundo entero.
1: Por su dolorosa pasión,
2: ten misericordia de nosotros y del mundo entero.
1: Santo Dios, santo fuerte, santo inmortal,
2: ten misericordia de nosotros y del mundo entero.
1: Santo Dios, santo fuerte, santo inmortal,
2: ten misericordia de nosotros y del mundo entero.
1: Santo Dios, santo fuerte, santo inmortal,
2: ten misericordia de nosotros y del mundo entero.
1: Padre eterno, te ofrezco el cuerpo y la sangre, el alma y la divinidad de tu amadísimo Hijo, nuestro Señor Jesucristo, en expiación por nuestros pecados y por los del mundo entero. Por su dolorosa pasión,
2: ten misericordia de nosotros y del mundo entero.
1: Por su dolorosa pasión,
2: ten misericordia de nosotros y del mundo entero.
1: Por su dolorosa pasión,
2: ten misericordia de nosotros y del mundo entero.
1: Por su dolorosa pasión,
2: ten misericordia de nosotros y del mundo entero.
1: Por su dolorosa pasión,
2: ten misericordia de nosotros y del mundo entero.
1: Por su dolorosa pasión,
2: ten misericordia de nosotros y del mundo entero.
1: Por su dolorosa pasión,
2: ten misericordia de nosotros y del mundo entero.
1: Por su dolorosa pasión,
2: ten misericordia de nosotros y del mundo entero.
1: Por su dolorosa pasión,
2: ten misericordia de nosotros y del mundo entero.
1: Por su dolorosa pasión,
2: ten misericordia de nosotros y del mundo entero.
1: Santo Dios, santo fuerte, santo inmortal,
2: ten misericordia de nosotros y del mundo entero.
1: Santo Dios, santo fuerte, santo inmortal,
2: ten misericordia de nosotros y del mundo entero.
1: Santo Dios, santo fuerte, santo inmortal,
2: ten misericordia de nosotros y del mundo entero.
1: Padre eterno, te ofrezco el cuerpo y la sangre, el alma y la divinidad de tu amadísimo Hijo, nuestro Señor Jesucristo, en expiación por nuestros pecados y por los del mundo entero. Por su dolorosa pasión,
2: ten misericordia de nosotros y del mundo entero.
1: Por su dolorosa pasión,
2: ten misericordia de nosotros y del mundo entero.
1: Por su dolorosa pasión,
2: ten misericordia de nosotros y del mundo entero.
1: Por su dolorosa pasión,
2: ten misericordia de nosotros y del mundo entero.
1: Por su dolorosa pasión,
2: ten misericordia de nosotros y del mundo entero.
1: Por su dolorosa pasión,
2: ten misericordia de nosotros y del mundo entero.
1: Por su dolorosa pasión,
2: ten misericordia de nosotros y del mundo entero.
1: Por su dolorosa pasión,
2: ten misericordia de nosotros y del mundo entero.
1: Por su dolorosa pasión,
2: ten misericordia de nosotros y del mundo entero.
1: Por su dolorosa pasión,
2: ten misericordia de nosotros y del mundo entero.
1: Santo Dios, santo fuerte, santo inmortal,
2: ten misericordia de nosotros y del mundo entero.
1: Santo Dios, santo fuerte, santo inmortal,
2: ten misericordia de nosotros y del mundo entero.
1: Santo Dios, santo fuerte, santo inmortal,
2: ten misericordia de nosotros y del mundo entero.
1: Padre eterno, te ofrezco el cuerpo y la sangre, el alma y la divinidad de tu amadísimo Hijo, nuestro Señor Jesucristo, en expiación por nuestros pecados y por los del mundo entero. Por su dolorosa pasión,
2: ten misericordia de nosotros y del mundo entero.
1: Por su dolorosa pasión,
2: ten misericordia de nosotros y del mundo entero.
1: Por su dolorosa pasión,
2: ten misericordia de nosotros y del mundo entero.
1: Por su dolorosa pasión,
2: ten misericordia de nosotros y del mundo entero.
1: Por su dolorosa pasión,
2: ten misericordia de nosotros y del mundo entero.
1: Por su dolorosa pasión,
2: ten misericordia de nosotros y del mundo entero.
1: Por su dolorosa pasión,
2: ten misericordia de nosotros y del mundo entero.
1: Por su dolorosa pasión,
2: ten misericordia de nosotros y del mundo entero.
1: Por su dolorosa pasión,
2: ten misericordia de nosotros y del mundo entero.
1: Por su dolorosa pasión,
2: ten misericordia de nosotros y del mundo entero.
1: Santo Dios, santo fuerte, santo inmortal,
2: ten misericordia de nosotros y del mundo entero.
1: Santo Dios, santo fuerte, santo inmortal,
2: ten misericordia de nosotros y del mundo entero.
1: Santo Dios, santo fuerte, santo inmortal,
2: ten misericordia de nosotros y del mundo entero.

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A mediados del siglo III se hallaba el cristianismo en un estado de verdadero florecimiento y maduro, por así decirlo, para grandes pruebas. A ello habían contribuido el periodo de 50 años que corrían del siglo III en los que habían gozado los cristianos de relativa paz. La lucha vino bien pronto y ciertamente en una forma que supone un cambio radical en el sistema de perseguir al cristianismo por parte del Estado romano. En realidad, tanto a la persecución de Decio como las que le siguieron, particularmente la de Diocleciano, las podemos designar como una batalla abierta y totalitaria contra el cristianismo, en la que éste salió al fin victorioso. Hasta fines del siglo II se había perseguido al cristianismo por creerlo en sí algo perverso y abominable que no debía permitir el Estado romano. Mas precisamente porque se le despreciaba y no se daba mucha importancia a su poder social, no se habían tomado medidas trascendentales en su persecución. La primera mitad del siglo III hasta el reinado de Decio constituye una era de paz y de abierta tolerancia para con los cristianos. Todo esto les sirvió a ellos a las mil maravillas para multiplicarse y robustecer su organización y todas sus instituciones. En estas circunstancias fue elevado al trono Cayo Mesio V Trajano Decio, del 249 al 251. Hombre, sin duda, de grandes cualidades, se cegó con el esplendor del trono y se propuso volverlo a su antigua grandeza. Una de las cosas que más le fascinaban era devolver a la religión del Estado la significación que tuvo en los tiempos de gloria del imperio. Metido de lleno en su plan de reorganización imperial, Decio se convenció íntimamente de que el mayor enemigo del Estado romano, tal como él lo concebía, era el cristianismo. De ahí, pues, arranca su decisión de exterminarlo. Tal es la significación del nuevo sistema de persecución iniciado por Decio. En adelante se persigue al cristianismo fuerte y poderoso como a un rival, como el mayor enemigo del Estado romano, como un obstáculo para la reconstrucción del imperio. Edicto General de Persecución. Decio publicó un edicto general contra los cristianos que debía ser en adelante la base jurídica para la persecución. Su contenido no se ha conservado, pero lo conocemos sustancialmente por las historias contemporáneas. Debió de ser muy bien pensado con el objeto de obtener el efecto de destrucción que se pretendía. Por él, los procónsules o gobernadores provinciales quedaban facultados para exigir de todos los súbditos del imperio lo que se les imponía, esto era, el reconocimiento de la religión del Estado, sea ofreciendo alguna libación o sacrificio, sea participando en los banquetes sagrados, aunque solo fuera quemando un grano de incienso. Lo que importaba era que dieran una muestra exterior de adhesión al culto pagano. Este edicto comenzó a aplicarse en todo el imperio con gran rigor, lo cual es una característica de estas últimas persecuciones. Efectos de la persecución. El paganismo, que por la boca y pluma de sus escritores y filósofos había tratado ya de desvirtuar y deshacer al cristianismo, presentaba de nuevo batalla en todos los frentes. El efecto fue verdaderamente terrible. El emperador estuvo bien lejos de obtener lo que pretendía, pues fueron innumerables los que resistieron y murieron con el mayor heroísmo de los mártires. Sin embargo, debemos reconocer que las apostasías fueron muy numerosas. En realidad, los magistrados romanos preferían hacer renegados o apóstatas, no mártires, y por lo mismo empleaban toda clase de medios para ello. Palabras, halagos, se echaba mano de todo lo imaginable para hacer vacilar en la fe.
Por otra parte, muchos cristianos, seguramente debilitados por el largo periodo de prosperidad que había precedido, no tenían la fuerza necesaria para arrostrar las penalidades de la resistencia a la orden imperial y, finalmente, los tormentos y el martirio. Esta debilidad de muchos se manifestó en la gran multitud y en la diversidad de las apostasías. Entre los cristianos fieles y perseverantes produjo esto un efecto tristísimo, por lo cual se explica la diversidad de calificativos que aplicaron a estos apóstatas y el horror con que se los miraba. Sacrificados se llamaban a los que habían ofrecido sacrificios a los dioses imperiales. Incensados a los que solamente quemaban incienso ante las imágenes de los dioses. Naturalmente, los que así procedían cometían una apostasía clara y manifiesta. Mas la cosa no quedó ahí. Efectivamente, a muchos que conservaban un resto de valor cristiano y no se atrevían a ofrecer sacrificio ni incienso a los dioses paganos, la debilidad humana les sugirió la idea de que podían prestarse a que se pusieran sus nombres en las listas de los que habían cumplido con los requisitos imperiales. Muchos magistrados, ya por propia iniciativa, ya sobornados por los mismos cristianos, se prestaban a este juego de cobardes. Proporcionaban a estos cristianos el libellus, o billete oficial, que acreditaba el cumplimiento de los edictos imperiales, escribían sus nombres en las listas y ya no se les molestaba más. Como en realidad no habían ofrecido ni sacrificio ni incienso, estos cristianos quedaban con la conciencia más o menos tranquila. Naturalmente, aunque haya algún matiz y circunstancia que disminuya en su gravedad, el pecado de apostasía era fundamentalmente el mismo, y por esto la Iglesia aplicó las mismas penas contra los sacrificados e incensados como contra los libeláticos, que fue el calificativo que se dio a estos apóstatas. Mas, por otra parte, como la apariencia de esta conducta era tan seductora, la plaga de los libeláticos fue verdaderamente grande y dio origen más tarde a grandes discusiones y contiendas.

0: los mártires. Mas, por mucho que lamentemos la debilidad de los libeláticos y otros cristianos apóstatas, no puede negarse que el cristianismo no solamente supo mantener dignamente la batalla, sino que la ganó en toda la línea. Fueron, en efecto, muchos los que lo sacrificaron todo, aun su propia sangre, en defensa de su fe. Comienza con esto la era propiamente tal de los mártires. El heroísmo sublime de muchísimos obispos y simples cristianos, matronas venerables y delicadas doncellas, ha quedado consignado en multitud de actas de mártires y otros documentos auténticos. Una de las primeras víctimas fue el Papa San Fabián, 4 meses después del principio del reinado de Decio, el 20 de enero. El que tanto había trabajado por otros mártires, trasladando a Roma los restos del Papa San Ponciano y ampliando la catacumba de San Calixto, derramaba ahora la sangre por Cristo. Siguiéronle diversos clérigos romanos, quienes, después de sufrir largo tiempo cárceles y toda clase de vejaciones, fueron martirizados. También en Roma, aparte otros muchos, sufrieron el martirio 2 santos orientales, Abdón y Senén, cuyo martirio y muchas circunstancias de su vida entraron pronto en el reino de las leyendas. Del resto de Italia es conocido un buen número de mártires cuyo martirio se atribuye al reinado de Decio. A la cabeza de todos debe colocarse a Santa Águeda, hija y patrona de Catania, en Sicilia, de la que las actas posteriores refieren abundantes leyendas, pero es un hecho innegable que bien pronto fue una de las mártires más populares y veneradas por toda la cristiandad. En Cartago, donde tanto florecía entonces la vida cristiana, sabemos que la persecución desarrolló su máximo rigor. Su efecto fue el mismo de otras partes, gran número de apóstatas, pero mayor número todavía de heroicos mártires. Mientras se desataba la tempestad de la persecución, su obispo San Cipriano se mantuvo oculto, procurando alentar a los pusilánimes y mantener en todos el verdadero espíritu. Él mismo es quien nos da la noticia de que muchos, arrojados a las cárceles, murieron de hambre, mientras otros fueron horriblemente atormentados y murieron mártires de Cristo. No menos valiente fue la confesión cristiana en Egipto, porción escogida del África, donde tanto florecía el cristianismo. El obispo Dionisio de Alejandría, que siguiendo el ejemplo de San Cipriano de Cartago se mantuvo mucho tiempo oculto, nos transmite noticias abundantes y fidedignas. Ardieron muchas hogueras en la capital, Alejandría, donde ofrecieron sus vidas por Cristo multitud de mártires. Nos hablan de mujeres que, tras prolongadas y horribles torturas, fueron decapitadas, de soldados que, al negarse a ejecutar a otros cristianos, fueron ellos mismos sacrificados. Se sabe que aun en las pequeñas poblaciones se sometió a todos los cristianos a la prueba del brasero. Los que no echaron incienso en honor de los dioses fueron martirizados sin piedad. A esta persecución se debió finalmente que un rico ciudadano de Tebas llamado Pablo se retirara a la soledad, donde se dedicó a la vida de ermitaño, convirtiéndose en el célebre iniciador de este género de vida, San Pablo, primer ermitaño. Igualmente hubo mártires en Grecia, Creta y otras islas helénicas. Relacionado con ellas está uno de los mártires más ilustres de esta persecución, San Pionio, obispo de Esmirna. La pasión o relación que se nos ha conservado de su martirio ofrece todas las garantías de veracidad. Ella nos presenta a los judíos como autores de su arresto, al que siguieron los de muchos cristianos. Los paganos hicieron esfuerzos sobrehumanos para vencer su constancia y hacerlo apostatar, pero al fin, vencedor de las más seductoras asechanzas, fue entregado a las llamas junto con otros muchos. Otras ciudades del Asia proconsular, Éfeso, Pérgamo, Bitinia, etcétera, cuentan con víctimas ilustres. Eusebio refiere que diversos obispos de grandes ciudades fueron martirizados o perecieron en la cárcel. A ellos pertenecen Alejandro de Jerusalén, que había ayudado eficazmente a Orígenes en la fundación de la escuela de Cesarea, San Babilas, obispo de Antioquía, que había llegado a obtener tal ascendiente con Filipo el Árabe que llegó a imponerle una penitencia y ahora murió consumido en la cárcel mártir de Cristo. Néstor, obispo de Panfilia, quien conducido ante el legado imperial y negándose a sacrificar, fue torturado y luego crucificado.
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por admiración, por devoción, por verdadero sentimiento, pero hay obras magníficas, de las cuales hoy les ofreceremos dos. Una, Regina Celi, de Mozart, y un Ave María, de Giulio Caccini. Para ello, la hermana Migdalia, al control de sonido, y yo, Montserrat Campos, para irselo explicando, les damos la bienvenida y les agradecemos su atención por escucharnos. Regina Celi es el nombre de una oración de la Iglesia Católica en honor de la Virgen. Quiere decir Reina del Cielo. La traducción al castellano, porque está casi siempre cantada en latín, es «Alégrate, Reina del Cielo, aleluya, porque el que mereciste llevar en tu seno, aleluya, ha resucitado según predijo, aleluya. Ruega por nosotros a Dios, aleluya». Con esto, Mozart compuso una maravillosa obra de cuatro movimientos que les vamos a ofrecer y vamos a ir explicando. Pero si les parece, primero escuchamos el Regina Celi que nosotros siempre cantamos.

Pues bien, Mozart, al que todos conocemos, hemos hablado muchísimas veces de él, ese compositor que ha compuesto para toda clase de estilos, todas las obras posibles, admiraba, quería muchísimo a la Virgen María, le ha dedicado muchísimas obras. Este Regina Celi lo ha dividido en cuatro partes. La primera es Alégrate, Reina del Cielo, Aleluya. La segunda dice, por el que mereciste llevar en tu seno, Aleluya, ha resucitado, según predijo, Aleluya. Después, otra parte con Ruega por nosotros a Dios y al final, un Aleluya monumental.

Mozart compuso esta música para soprano, coro y orquesta. En este caso, el director es Nicholas Harnoncourt. La segunda parte, como les he dicho, es porque el que mereciste llevar en tu seno, aleluya, ha resucitado según predijo, aleluya. Verán ustedes que es un poco más reflexiva esta música, no es tan alegre.

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Han escuchado ustedes el Regina Celi Letare de Mozart. A continuación, un Ave María de Giulio Caccini, un compositor, instrumentista y cantante italiano que nació aproximadamente sobre 1550, no se sabe mucho, muy exactamente la fecha, y murió en 1618. Este Ave María es bellísima. Como todos sabemos, el Ave María es una tradicional oración católica dedicada a María, la Madre de Jesús, y que está fundamentada en el Evangelio de San Lucas. Este Ave María solamente el grupo que lo va a interpretar va saludando a la Virgen, solo dice Ave María, no hay nada más de la oración. El grupo es unos niños dirigidos por Robert Bridgman. Son unos niños ingleses, están en una iglesia al sur de Londres aproximadamente, pero es que es como si hubieran bajado angelitos del cielo. Es una maravilla, sobre todo en este caso el solista Tom Cally es digno de escuchar, es más que excepcional. Escuchen ustedes Ave María de Giulio Caccini.

Les estamos ofreciendo un Ave María de Giulio Caccini, interpretado por unos niños que parece que hayan bajado angelitos del cielo. La hermana Migdalia y yo, Montserrat Campos, les damos gracias por su atención y nos despedimos hasta un próximo programa. Adiós.

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Estimado como riqueza mayor que los tesoros de Egipto, el oprobio de Cristo, porque tenía los ojos puestos en la recompensa. De la carta a los Hebreos.

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0: Santas y guapas, santas y bellas, ¿es posible unir estos dos adjetivos? Bueno, se lo vamos aquí a plantear a nuestra invitada Guadalupe Prunes. ¿Cómo te encuentras, Guadalupe? ¿Santa pues, y bella?
2: Bueno, yo en particular, pues no lo sé, pero sí, sí hay santas hermosa, Santa Teresita, Santa Gemma Galgani, Santa Teresita de los Andes. Y bueno, no tenemos retratos de Santa Teresa de Jesús o de otras santas, pero
0: sí tenemos uno, y muy gracioso lo que te voy a decir. Porque Santa Teresa, que era tan salada, tan simpática, fue retratada por un fraile que se llamaba, para colmo, Fray Juan de la Miseria. Así se llamaba. Y entonces ella dice que Dios te perdone por haberme hecho tan fea y legañosa, por haberme pintado así. O sea que ella no se consideraba para nada fea. Y es que, vamos a decir una cosa, la gracia de Dios, que está dentro de un corazón, sale también hacia afuera. No estamos hablando aquí de una belleza, ¿cómo te diría yo?, como escultórica, porque eso depende de los rasgos, de la herencia genética, pero ¿no es verdad que una persona que está en paz con Dios se le nota algo especial?
2: Uy, sí, seguro. Yo he encontrado gente y, mira, un día en correos, otro día un chico, a ver, gente de a pie.
0: Claro.
2: Y pasas y dices, este tiene algo, esta tiene algo.
0: Algo, una luz especial.
2: Sí, una paz, un equilibrio, una cosa que, caramba, ¿cómo atira eso, hermana? Yo me hubiera ido detrás, esa chica de correos que te hablo, me hubiera quedado ahí viéndola, porque es que era, no sé, era algo especial.
0: Fíjate, esto demuestra que realmente la fe y nuestra madre la Iglesia no nos están diciendo que una mujer, por ser católica, deba ir en contra de la moda, en contra de la belleza, en contra... No, pero veamos en qué punto una mujer católica, además dependiendo pues si es soltera, casada, cuál es su estado de vida, pero ¿cómo se relaciona ahí la búsqueda de la belleza? Yo quiero ponerles el ejemplo de otra santa muy hermosa, que es Santa Gianna Beretta Molla. ¿Quién fue ella?
2: Bueno, ella era médico y, bueno, era una mujer normal.
0: Madre de familia.
2: Moderna, dinámica, hacía deporte, creo que le gustaba esquiar y todo. Bueno, y le gustaba la música, tocaba pianoforte y el acordeón, fíjate tú. Sí, sí, no sé dónde sacaba el tiempo.
0: Pues porque era una mujer bien organizada, porque sí, es verdad, trabajaba como médico, además era muy apreciada por sus pacientes, por el cariño y la entrega que tenía. Y sabemos que vivió en Italia en el siglo XX y fue canonizada, entre otras cosas, primero por su vida de santidad. Porque cuando profundizas un poquito en la vida de Gianna Beretta, te das cuenta que no solamente ese momento heroico en el que da la vida por su bebé que estaba por nacer, su niñita, y que ella sabía que tenía un cáncer, que era o salvarse ella o salvar al bebé. Intentaron hasta el final salvar a las dos y no se pudo, ¿verdad? Entonces ella prefirió que viviera el bebé, que de hecho estaba presente esa niña en la canonización de su madre. Bien, a esta mujer le gustaba vestir bien. Sí. Iba en moto, iba en auto, conducía, incluso un poco, por lo visto, a su aire, ¿no? Quiero decir con esto que no nos imaginemos siempre como un estereotipo, ¿no? El ser santa no le impidió tener 3 hijos, ejercer su profesión con auténtica vocación como médico, ser un excelente alpinista, acompañar a su marido a los conciertos. ¿Y ustedes creen que en todo esto ella iba ridículamente vestida? Pues no. Es más, ¿sabes que en los últimos momentos de su vida, cuando estaba ya muy enferma, su esposo, con gran amor y ternura, le traía para que se distrajese revistas de moda? Por supuesto, era una moda decente, ¿no? No eran mujeres desvestidas.
2: Sí.
0: Pero porque ella se distraía con esto y dejaba de pensar en su enfermedad. Y es una santa canonizada, amigos.
2: Sí, a ver, hay que quitarse... Estamos, como tú dices, en una sociedad de estereotipos. Y bueno, no sé por qué a los que somos católicos o creyentes o cristianos, pues ya nos ven siempre vestidos de negro, no sé, feos, la verdad, hermana. Y no, yo conozco, bueno, cantidad de señoras y jóvenes que van a la moda, pero bien. Bien, te las quedas mirando y dices, mira, los colores armónicos, la falda le va bien a su tipo, porque claro, una persona muy gorda no se puede poner encima una falda muy ancha, ¿no? No sé, son muchas cositas, pero que las tenemos que tener en cuenta y realmente nos hacen bellas. No porque yo tenga una cara como la de la artista de moda o no sé qué, sino por lo que tú decías un poco, porque hay paz, hay alegría. Una sonrisa, hermana, uh-huh, nos hace hermosas.
0: Totalmente. Y luego, el saber conjuntar las prendas que pueda tener, que también va a depender mucho de la economía, evidentemente, y a lo mejor no se podrá cambiar tanto de ropa una persona que no tiene muchos medios económicos, pero puede ir muy bien. Y yo he visto campesinas en el Cuzco, donde he tenido la gracia de poder estar hace ya unos años, y realmente hermosísimas con sus faldas, sus sombreros de colores. Dentro de su cultura, cada uno de nosotros puede ir limpio, decente, diríamos digno, sin lujo, pero también sin dejadez. Yo creo que ahí está el punto. Y respecto a lo de los colores, es cierto que existe, a lo mejor, en momentos de luto, en momentos en que se te ha muerto un familiar, es muy bonito también expresar con tu forma de vestir que estás como que lo añoras, que tu vida ha perdido la alegría en ese momento. Y a esto se debe el color negro en algunas culturas.
2: Bueno, aquí en Barcelona... Hermana, yo no lo he visto, ¿eh?
0: Es verdad.
2: Quizás hace muchos años, pero sí. Aquí se muere un familiar. Yo he ido a cementerios varias veces acompañando a los familiares y nadie viste, vaya, ni siquiera de gris ni nada. Van como van, mira, no sé.
0: Bueno, no es obligatorio. Yo solo quiero aquí dar un poquito como el motivo de que también en el vestirse de luto, pues puede haber una elegancia, una sobriedad, y es normal.
2: Bueno.
0: Yo soy un señor que se me ha muerto mi esposa, que la amaba muchísimo, pues no tengo deseos de ir como vestido de fiesta, a lo mejor, sino que expreso pues la tristeza que tengo durante, sobre todo durante un tiempo, como por respeto a su memoria, pues es normal. Quizás más que por el color negro, pues con una sobriedad, diríamos.
2: Sí, ¿no? Supongo que sí. A ver, también el color negro es muy elegante, ¿eh?
0: Sí,
2: hay que decirlo todo.
0: Se suele usar para trajes de etiqueta, diríamos, ¿no?
2: Sí, en las grandes fiestas, pues los hombres van de frac y mujeres que van también con unos vestidos preciosos, pues a veces blancos, pero también negros. El negro es que resalta mucho.
0: Sí, es cierto.
2: A mí me gusta. Pero,
0: todo en su contexto.
2: Exacto, todo en su contexto. Pero además, bueno, por ejemplo, aquí en Barcelona, en invierno se acostumbra más a vestir oscuro.
0: Claro, ¿sí? Es bastante lógico.
2: Sí, sí, porque hay menos sol, ya en la tarde sobre las 5 ya empieza a oscurecer Y bueno, como que la gente también estamos más recogidos. A mí el invierno me gusta por eso, porque te invita a recogerte dentro de ti, a pensar, a rezar, a leer libros espirituales, más que en verano, que está uno más, pues, un poco disperso.
0: Sí, es verdad, es que sí, es cierto. Me gustaría que nos des a lo mejor el testimonio de alguna mujer que actual que haya reflexionado, que esté reflexionando sobre este tema de la moda, de la belleza, y para que lo comentemos juntos.
2: Bueno, aquí tenemos el testimonio de Lia Darrow. Ella es una estadounidense y nacida de una familia muy católica, Bueno, ella contó en un artículo que un día le dijeron que vistiera con una ropa, porque ella era modelo.
0: Ah, bueno. ¿Sí?
2: Uh-huh. Y le hacían sesiones de fotografía y tal. Y un día le dijeron que vistiera una ropa que era realmente provocativa. Bueno, no le gustó mucho, pero ella dijo, fíjense cómo a veces nos inventamos excusas. Bueno, es solo un trabajo. Bueno, pero llegó el momento de gracia para Lía. Antes de que sacaran las últimas fotos con aquel traje y todo esto, tuvo una visión de ella misma mirando a Dios después de su muerte. Ella se presenta allí delante de Dios y vio que no tenía nada que darle a Dios, que realmente se la había pasado en cosas superfluas, que no decía nada, Bien, y nos dice ella, yo estaba en una forma, viviendo, que no expresaba mi auténtica fe. Y entonces, después de esta sesión de fotos, se fue a su casa, llamó a su padre, que no estaba, ella estaba en Nueva York, su padre en otro lado, y le dijo, mira, venme a recoger, porque aquí veo que estoy perdiendo mi alma. Y su padre la fue a recoger. Y entonces empezó un nuevo camino para Lía. Ahora ella, que fue una vez concursante en una popular serie, ha abandonado esa glamorosa vida. ¿Y en qué se dedica? Se transmite a las niñas su visión respecto al valor de una virtud que siempre tenemos que tener en cuenta, la castidad. Y ella nos decía, aunque no todo el modelaje es malo, porque es cierto, no lo es. Una modelo puede modelar trajes de maternidad o niñas con sus trajecitos.
0: Sí, o trajes de mujer,
2: o
0: que,
2: trajes
0: estén bien,
2: de mujer que estén bien, por supuesto. Uh-huh. Pero mucho de lo que se modela es deshumanizante. La dignidad de la persona no tiene importancia.
0: En ese mundo, diríamos, de modelaje.
2: En ese mundo,
0: modelaje.
2: Sí. Uh-huh. Eres solo un cuerpo,
0: Así esto lo dice ella. Sí. Ella se sintió así como manipulada por ese mundo tan superficial.
2: Sí, y también, dice ella, es importante a qué fiestas vas, porque las modelos, normalmente para darse a conocer, para que las vean, pues tienen una vida social muy ajetreada. Van a fiestas y tal, bueno. Pero ella nos dice que hay que saber a qué fiestas vas, porque hay fiestas en las que luego, bueno, sales destrozado, Bien, pero esto es lo que nos dice también ella. La modestia no es solo cuestión de vestir. Hablamos primero de la castidad, ahora la modestia.
0: La modestia es una virtud cristiana que algunas chicas nos reíamos con ellas porque dicen, sí, es la virtud de la molestia.
2: Ay, vaya, por Dios.
0: No conocían la palabra y se confundían un poquito. Pero, ¿en qué consiste la modestia? Yo de pequeñita creía que una persona modesta es una persona que siempre dice que hace las cosas, que no hace las cosas muy bien. Y no es eso. O sea, una persona que no presume. Hay que ir un poco más allá. La modestia, ¿cómo la podríamos calificar o entender?
2: Bueno, eso para los vestidos. Diríamos que es una persona discreta.
0: Esto es.
2: Que no se quiere dar bueno, que la gente la vea por la manera extravagante o provocativa que va o por su maquillaje. Una persona normal, como cualquiera, vas por la calle, la ves y no te atrae por nada extraño.
0: No provoca nada.
2: No
0: llama la atención.
2: Si acaso, pues dirás, mira, una persona que pasa y ya está. O sea, eso creo que es bueno, ¿no? Pero también nos dice Lía que no solo es cuestión de la longitud de la falda, tiene que ver con nuestras conversaciones, saber cómo tratamos a la gente, cómo amamos a los demás, ¿eh? Porque claro, si yo digo, bueno, sí me pongo una falda hasta los pies, pero voy pecando por ahí, ¿eh?
0: O incluso diciendo, con mis comentarios.
2: O con mis comentarios, o diciendo palabrotas que malsonantes.
0: Sí, o metiéndome en la vida privada de los demás.
2: Porque chismes.
0: Fíjate que hay, sí, digamos que esa virtud de la modestia cristiana también va un poco a regular la curiosidad
2: también
0: de las miradas, de los comentarios, de las conversaciones. Y una persona auténticamente cristiana, pues no se va a meter en esos grupos que están continuamente hablando de temas de superficiales, ¿verdad? Porque no le interesan. Entonces, claro, puede ocurrir, y yo conozco casos de chicas jóvenes que como no quieren meterse en estos temas, pues las demás, en el colegio o así, pues las dejan solas. Y esto es pues una prueba que hay que tener como cristiano, a veces, de saber que te van a ladear un poco, por lo menos en un primer momento. Después se darán cuenta de que no lo haces por aislarte, sino que lo haces por no ofender a Dios, porque no te gusta criticar a los demás ni buscar pues una curiosidad fea, ¿no? Y entonces llegará un momento en que te van a, al contrario, te van a cotizar más. Y cuando busquen una amiga de verdad, contarán contigo, porque sabrán que no eres una persona que va criticando por detrás o buscando lo que no es.
2: Exacto. Y nos dice Lía una cosa que a mí me gustó mucho. La modestia protege nuestra pureza y el misterio de una persona. Tenemos un misterio, somos algo misterioso, algo. Cuando Dios creó a la mujer, hermana, la creó al último, pero la creó en un ambiente un poco misterioso, un poco de decir, esto es lo mejor que he hecho.
0: Modestia aparte.
2: Modestia aparte. Pero eso lo decía Dios, no lo dice la mujer. Y, bueno, la mujer fue creada para amar, fue creada para acoger, fue creada para cosas que hay que resguardar, hermana. Hay que resguardar. Eso incluye la pureza, tanto de pensamiento como de palabra, como de obra. Todo eso hay que resguardarlo.
0: Es un tesoro.
2: No hay que ir diciendo por la calle, yo soy guapa, yo soy inteligente, yo soy. No, eso lo van a descubrir los otros en el misterio de nuestra personalidad.
0: Muy bien, como vemos, el programa que queríamos titular Santas y Guapas está ya enseñándonos que hay otro tipo de un tipo de belleza más interesante. Sobre todo, en primer lugar, porque no pasa con los años. Hay un aspecto de la belleza, un aspecto superficial, que bueno, pues resulta encantador a los 15, 18 años, y esto es verdad, tú ves, Dios lo hace así también para facilitar el que las personas se puedan enamorar, ¿no? Cuando son jóvenes y hermosas, ¿no? Atractivas, claro que sí.
2: Sí.
0: Pero ahí hay algo que lo puede tener, yo diría, todo el mundo, es una belleza cuasi animal, o sea, me estoy refiriendo a algo que se va a pasar con los años. Pero hay otro tipo de belleza que es del alma, que conforme van pasando los años, se mantiene en la persona. Al menos yo así lo he visto, ¿no? Y aunque una persona pues pueda perder el frescor de la piel o el color negro o dorado del cabello y aparezcan las canas y ya no es tan ágil, ya la cintura no es tan fina, etcétera, pero la belleza intrínseca de esa persona, que es, que tú sabes que es una persona coherente con sus ideas, unida a Dios, una persona fiel a sus principios, que no te va a abandonar, una persona así te atrae.
2: Sí, atrae, hermana. La verdad es que sí, pero para eso, hermana, tampoco debemos juzgar.
0: Por supuesto, me alegra mucho que comentes esto.
2: Porque uno puede ver a una persona pues vestida, yo qué sé, la que te imagines, y pensar, ¡ay, esa madre mía! ¿Qué será de esa pobre?
0: Gran error.
2: Yo me acuerdo un día en el metro, hermana, que me senté al lado de un chico que iba desastroso. Y el chico iba haciendo poesía, hermana. Me atreví a mirar un poco y una poesía, bueno, lo poco que pude leer, era hermosa. No recordaré porque hace tiempo, pero yo dije, caramba, me dio vergüenza de decir, mira, estoy juzgando a una persona y resulta que su alma se está volcando en un papel, bueno, de forma bella y maravillosa.
0: Sí. Muy bien dicho. Y me alegro mucho que así culminemos el programa de hoy. Jesús nos advierte en el Evangelio que no juzguemos por las apariencias, sino en verdad. También es cierto que la Sagrada Escritura, no sé si lo recuerdas, en el Antiguo Testamento nos dice cosas muy simpáticas. En, no sé si es el libro de los Proverbios, de la Sabiduría, en estos libros nos van diciendo que el andar de la persona nos dice bastante sobre su personalidad. El que va, por ejemplo, una persona que como que va disimulando, que no es del todo sincera, pues a veces se nota. O si somos eso, muy, muy presumidos, se nos nota en el porte,
2: sí,
0: ¿no?
2: Sí, sí, entonces, es verdad.
0: Esto es muy gracioso. Bueno, pues nosotros tratemos de no juzgar, pero sí, ¿cómo diríamos? De intentar en nuestro porte no buscar la mundanidad, sino el agradar a Dios. Porque estas personas de las que hemos hablado antes, luminosas, tanto hombres como mujeres, ¿verdad? Va por el camino de la sencillez, yo creo. Pero una persona que tú te das cuenta que está en presencia de Dios. Entonces tiene como un halo de belleza que es indescriptible, es algo muy especial.
2: Y si no, hermana, pues mirar a la Virgen, ¿eh?
0: Hombre, eso ya es lo mejor de todo.
2: Si la vemos a ella, cualquier imagen, y ella nos transmite...
0: Algunas más bellas que otras, ¿eh?
2: Es verdad, pero eso es punto aparte. Eso ya es del gusto de ciertos artistas, entre comillas.
0: Sí.
2: Pero una imagen, por ejemplo, la de Fátima, la de Lourdes. Ya no necesitamos ir a ver dónde está la belleza. Mirando eso, ella nos transmite lo que tenemos que hacerlo, cómo tenemos que vestir, cómo tenemos que hablar. Porque la Virgen, hermana, cuando se apareció a Santa Bernardita, le hablaba, oiga, por favor, ¿puede
0: Imagínate
2: usted hacer esto?
0: A una pobre campesinita, la más pobre de la ciudad, le hablaba con respeto.
2: Uy,
0: con,
2: pero mucho, ¿eh?
0: Diríamos como con un cariño y una consideración... Que eso también forma parte de la modestia y de la belleza, el trato que tenemos con los demás. Vamos a, ¿qué te parece en este final del programa pedírselo a la Virgen, ¿no?
2: Pues sí, la verdad que sí.
0: ¿Recuerdas aquella oración que decía? Es muy bonito. Yo, ¿sabes cómo la aprendí? Cuando era pequeñita, iba a casa de una tía mía muy mayor. Y bueno, cuando era tan pequeña, pues me bañaban. Claro, no me sabía bañar sola. Pues todavía me acuerdo que cuando me secaban con la toalla me enseñaban esta oración. Bendita sea tu pureza y eternamente lo sea, pues todo un Dios se recrea en tan graciosa belleza. A ti, celestial princesa, Virgen Sagrada María, te ofrezco en este día alma, vida y corazón. Mírame con compasión, no me dejes, madre mía. Algunos tienen incluso otro final para la oración. ¿Tú también la aprendiste de pequeña?
2: Sí, uy, sí. Sí, sí, la verdad es que... Bueno, es de esas oraciones, como otras, como el Acordaos, o como el Ave María, por supuesto, que no pasan nunca y que siempre cuando las decimos, pues nos llenan de paz y de alegría, hermana.
0: Totalmente, de la verdadera belleza. Hasta pronto, amigos, en Cerca de Ti.

0: Dios no es un fragmento. Dios es la totalidad. Por eso certeramente el profeta Daniel, Dios es fuego. Y no conocía la física moderna. La física de hoy me dice que todo es energía atómica. Esta mano es puro fuego, puro fuego, de una energía de millones y millones de grados. ¡Qué visión tan certera! Un fuego que tiene tal dominio sobre él que es todas las cosas.
1: Reverendo Padre Rodrigo Molina, inspirador de NSE Radio.

Bien, continuamos con esta basílica de Letrán y nos vamos a meter ahora un poquitito también en la historia y en la arquitectura. Entrando un poquitito en ese concepto de la basílica, y nos dice: entrando en la basílica, se observa la volumétrica de las antiguas basílicas paganas. En efecto, esta basílica hecha por Constantino fue erigida por los mismos arquitectos que construyeron la basílica de los foros imperiales, pero con evidentes modificaciones. Y esto es importante tenerlo en cuenta. Constantino sabía que los edificios que necesitaba la iglesia tenían que tener su particularidad. Recordemos que lo que se va a expresar, y de hecho lo vamos a ver incluso después, esa nueva Jerusalén, lo que se va a expresar en los templos cristianos es esa visión que describe San Juan en el Apocalipsis. Es lo que el mismo Moisés vio y construyó con el templo de Jerusalén, bueno, con la tienda del encuentro, que luego se trasladara al templo de Jerusalén. Y es que los templos cristianos tendrán también el lugar donde está el pueblo, la nave, que en los templos antiguos era el atrio, tendrá también un santo como el templo de Jerusalén, que será la parte presbiteral, donde solo pueden subir los presbíteros, y tendrá el santo de los santos, que es el que encierra el Santísimo Sacramento. Ya no la antigua Arca de la Alianza, sino el que es la ley, el que es el pan de vida bajado del cielo, el que es el cumplimiento de los profetas y el sacerdocio por excelencia, el sacerdote según el rito de Melquisedec, que está muy por encima del sacerdocio de Aarón. Se guardaba, recordemos, en el arca de la alianza, la vara de Aarón, símbolo del sacerdocio, las tablas de la ley es Cristo, y una muestra del maná, símbolo de la Eucaristía, que es el mismo Cristo. Entonces, lo pone a los arquitectos y le dice, bueno, hagan lo que ellos les digan, por decirlo de alguna forma. Pues muy bien, ¿qué sucede? Nos vamos otra vez a esta historia y arquitectura y nos dice lo siguiente, la posición del altar constituye una gran novedad. Mientras en los templos antiguos, incluido el templo de Jerusalén, esto lo agrego yo, pero es importante tenerlo en cuenta, en los templos antiguos estaba el altar en el exterior. Ahora está en el interior. Y sobre él ya no se degüellan animales, ni toros, ni machos cabríos, ni corderos. Ahora se celebra el único y eterno sacrificio de Cristo presente en la Eucaristía, hecho una vez para siempre, dice el apóstol en la carta a los Hebreos. Y es eso lo que renovamos, es eso lo que vivimos, es esa la gran magnificencia de este nuevo templo. Aquí no hay sangre de animales, de machos cabríos, de toros, no, no, de palomas, tórtolas, no. Aquí se derrama místicamente la sangre del Cordero de Dios que quita el pecado del mundo, señalado por San Juan Bautista, que es uno de los patronos de esta iglesia. Y ese Cordero de Dios es el que se inmola en un sacrificio ahora incruento, pero el uno, único, el mismo sacrificio de la cruz. Por eso seguimos profundizando un poquitito más y
vemos que, además, mientras que en los templos paganos el pueblo permanecía en el exterior, esto mismo sucedía con el templo de Jerusalén, los atrios eran exteriores, y luego estaba el santo y el santa y el santa santorum, es decir, eso era la parte del edificio propiamente dicho, donde solo podían entrar los sacerdotes al santa, y al santa santorum solo podía entrar una vez al año el sumo sacerdote. Pues aquí, mientras en los templos paganos el pueblo permanecía en el exterior, en la basílica cristiana, en esta construcción que proponen los papas, bueno, el papa de ese entonces, la de San Juan, es el prototipo y será imitado en todas partes. Hombres y mujeres, esclavos y libres, nombres, nobles y plebeyos, son admitidos juntos a la Eucaristía. Se entiende aquellos que estén bautizados, porque eso también es un rito muy hermoso que se ha perdido últimamente, pero aquellos que no estaban bautizados no podían participar del misterio de la Santa Misa. Y había un momento que se decía, los que no están bautizados, fuera. Ellos solo podían escuchar la palabra de Dios, y cuando iba a comenzar el canon, los que no estaban bautizados, tenía que salir de aquellos que estaban haciendo su catecumenado. No podían asistir a ese sacrificio sacrosanto. Son tantas cosas, tanta riqueza que tiene nuestra fe, tanta riqueza que tiene nuestra liturgia, que nos permite reconocer la belleza y la magnitud de lo que vamos a vivir en el cielo. Y seguimos con la siguiente diapositiva. Vamos ahora un poquitito a la parte arquitectónica, vamos a la fachada, porque en la fachada nos vamos a enterar de la realidad, por decirlo de alguna forma, porque la fachada actual es obra de Alessandro Galilei, que renovó la antigua de la primera mitad del siglo XVIII por voluntad del Papa Clemente XII. En la inscripción del friso se ve claramente que la basílica está dedicada a Cristo Salvatori, es decir, a Cristo Salvador. Si pudiéramos estar bien, lo que pasa es que no me di cuenta de haber mandado una foto de la fachada para que Francisco pueda compartir solo esa foto, porque se ve claro allí en la inscripción que es de Cristo Salvador, y luego al costado está agregado los nombres de San Juan Bautista y Evangelista. Pero esta basílica fue dedicada a Cristo Salvador, por eso lo vemos ahí a Cristo con la cruz en la cumbre de esta fachada. Y eso también nos muestra hasta qué punto el centro de Cristo ha sido siempre el centro de la Iglesia. Y es curioso, a pesar de que luego esta basílica será conocida como San Juan de Letrán, tanto por San Juan Bautista como por San Juan Evangelista, sigue conservando ese nombre del Salvador. Era el lugar donde se iba a congregar aquel pueblo que había estado perseguido, que había estado masacrado durante tantos siglos, 3 siglos de persecución. Y allí la fe se consolida. Se consolida, pero cuidado, esto también trae sus contrapuntos, porque se consolida y a la vez hace de que estamos tranquilos, ya no hay persecución, corremos el riesgo de que comience a vivirse un cristianismo un poco más suavizado. Y eso hará que años después comiencen a salir aquellos que se van al desierto para poder vivir su fe más plenamente. Seguimos un poco más con la fachada,
Y a la izquierda de la inscripción central, como decía anteriormente, aparecen los nombres de San Juan Bautista y de San Juan Evangelista. Y la basílica fue dedicada también al primero de ellos a causa del baptisterio que generó en la fe de en la fe a tantos romanos y también por San Juan Evangelista, porque cuando el Papa fue a Éfeso, pues atribuyó al apóstol que está enterrado allí en Éfeso, en la Basílica de San Juan en Éfeso, atribuyó la protección del apóstol y por eso también es uno de los patronos de esta basílica, de esta basílica catedral. Vuelvo a repetir eso porque es importante. Muy pocos conocen que San Juan de Letrán es más importante que San Pedro, en el sentido de que es aquí donde reside la cátedra del Papa. Es aquí donde está el gobierno del papado en lo que es la parte de enseñanza moral. El papa vive y reside en San Pedro, es verdad, bueno, en el Vaticano. Y la mayor parte de las grandes ceremonias se celebran en San Pedro porque el papa reside allí. San Pedro está en la ciudadela del Vaticano, que es, digamos, el territorio, entre comillas, pontificio que actualmente se tiene. Y por lo tanto, evidentemente, el papa allí es, digamos, como rey en el buen sentido de la palabra. San Juan de Letrán ya está fuera del Vaticano, está dentro de Roma, pero no está dentro del territorio físico pontificio, aunque es territorio reconocido del Vaticano. Es decir, Roma sabe que ese territorio no le pertenece, sino que pertenece al romano pontífice. Pero igual que Santa María la Mayor o igual que San Pablo Extramuros, que está todavía más lejos. Pero es por eso que la mayor parte de las celebraciones se hacen en el Vaticano. Porque uno dirá, y bueno, ¿y por qué el Papa no hace las celebraciones en San Juan de Letrán? Una de las razones, humanamente hablando, pueden ser esta. Y nos vamos ya a la última diapositiva de este bloque, que habla también de la fachada y nos dice lo siguiente. A mediados del siglo V, el Papa Hilario añadió la dedicación, lo que decía antes, de San Juan Evangelista, a cuya protección atribuía su salvación cuando viajó a Éfeso, donde estaba enterrado el apóstol. Eso que vemos ahí es la tumba de Martín V, si no recuerdo mal. Ahí vemos la figura de San Juan Evangelista, que es el patrono de la iglesia, y también luego será San Juan Evangelista, como leímos ahora, porque el Papa Hilario fue quien añadió también ese patronajo. Bueno, espero yo que todo esto nos ayude a conocer un poquito más nuestra historia. Estas son nuestras raíces en la fe. Esto es lo que nos une. Y vamos a poner esta diapositiva también, Francisco. Vamos a la diapositiva 16 para terminar y dice, la iglesia de Roma, de la que San Juan es catedral, la cátedra, puede ser llamada madre de todos, porque cualquiera que esté en comunión con ella tiene la certeza de haber recibido la fe de la iglesia madre de todos, debido a la función especial, al primado del obispo de Roma, que garantiza la adhesión a esa única fe. Pedro, confirma a tus hermanos en la fe. Eso es lo que simboliza también esta iglesia catedral de San Juan de Letrán.
Vamos ahora a una pausa y enseguida retornamos en Magisterio Pontificio.

0: Vosotros cansáis a vuestro Dios. Vosotros cansáis a vuestro Dios. Es verdad, con nuestra conducta cansamos a Dios. Pues vean el juicio. Dios es como fuego de fundidor, como lejía de lavandero. Se sentará para fundir y purgar, y purificará a los hijos de Leví, y los acrisolará como el oro y la plata. El juicio, castigos de Dios, purgatorio, infierno. Y ahora, que yo, vuestro Dios, no cambio, y vosotros no termináis nunca, diciendo que os arrepentís y vuelva a pecar. Os arrepentís y vuelva a pecar. Yo no cambio nunca. Ahí estoy en el altar. Por más ofensas que me hagáis, vosotros no acabáis nunca de cambiar.
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Y continuamos ya en el último bloque. Vamos a procurar llevar también algunos otros conocimientos que nos van a ayudar para comprender también la estructura de este templo y de los templos en general. Vamos a esta diapositiva que nos habla ya de un artista, Bromini, y lo que quiso expresar este arquitecto de la Jerusalén celeste. La basílica se presenta hoy con la forma que le dio el Papa Inocencio X con motivo del jubileo de 1650. Quiso que el arquitecto Francesco Borromini conservase la estructura de la primitiva basílica y la uniese con las nuevas formas curvilíneas que se ven en la fachada y que son tan queridas en el arte barroco. Pero esto, además de arte, tiene su simbolismo, tiene su razón de ser. Y vamos a verla en la siguiente diapositiva, Francisco, porque eso nos va a ayudar a comprender un poquitito más. Nos dice esta diapositiva lo siguiente. La nave central se presenta como el interior de la Jerusalén celeste, lo que les decía antes. Cuidado, que nuestros templos están pensados con una visión, la visión de la Jerusalén celeste, descrita en el Apocalipsis. Y concretamente, este templo, con esa, ese acierto y esa magnificencia propia de la época, tiene 12 puertas protegidas por los 12 apóstoles. Y ahí la podemos ver en la fotografía que acompaña a esta diapositiva, cómo están las puertas y los pórticos que están custodiados por los apóstoles. Pues efectivamente, en las hornacinas figuran 12 puertas y ante cada una de ellas hay una estatua de uno de los 12 apóstoles. Esto es magnífico porque esto ya demostraba a la gente que estaba en el interior de la basílica que era partícipe, conservando su gracia, de aquella Jerusalén celestial a la que todos estamos destinados. Era una forma de proponer que nuestra vista, nuestro corazón estuviese puesto en el cielo, para el cual hemos sido creados y para lo cual hemos sido redimidos. Es una forma de poner, digamos, en imagen aquello que vamos a vivir, aquello que nos pertenece en la medida de que a través del bautismo nos hemos hecho hijos de Dios y herederos del cielo. Y seguimos un poquitito más con esta Jerusalén celeste. A algunos les llamará la atención el piso y tiene también su razón de ser, porque Borromini conservó el pavimento medieval, obra de grandes maestros, como un prado de mármol que conduce al altar. Los óvalos en los que dejó el muro a la vista como reliquias de la iglesia antigua fueron posteriormente cubiertos en el siglo XVIII por pinturas que representan a los profetas. Pero si ustedes ven ese piso tan hermoso que se ve ahí, es como un camino. ¿Hacia dónde? Hacia el altar. ¿Y quién está en el altar? El Cordero de Dios que quita el pecado del mundo. Ese Cordero degollado que viera San Juan Bautista, pero, perdón, San Juan Evangelista, pero de pie. Es decir, vivo. Y hacia allí nos lleva este pavimento. Hacia ese lugar confluye. Es como decir, no pierdas de vista cuál es tu norte. No pierdas de vista
¿Por qué vives? No pierdas de vista la razón de ser de tu vida. No las cosas exteriores, sino la Jerusalén celeste. Y en la Jerusalén celeste, ese cordero que tiene el poder de abrir el libro, que es el dueño de los siete sellos, que está de pie, aunque está degollado, porque es cierto, ¿sí? Pasó por la muerte, pero ha resucitado, no está aquí. ¿Por qué buscáis entre los muertos al que vive? Y seguimos con la siguiente diapositiva y vamos ahora al ábside y a la imagen del Salvador. El mosaico del ábside presenta en lo alto el rostro de Cristo, que según la tradición se apareció milagrosamente en la basílica, y debajo la paloma del Espíritu Santo, probablemente en el mosaico más antiguo, porque este mosaico ha sido trasladado algunos siglos después, figuraba también la mano, figuraba también la mano de Dios Padre, simbolizando de esa manera la Santísima Trinidad. Y es importante tener en cuenta todo esto porque las imágenes que se buscaban son imágenes de suma importancia para la fe cristiana. Son imágenes que nos llevan a comprender dónde está el centro de nuestra fe. En esa Trinidad que vamos a ver, en esa Trinidad que vamos a abrazar, en esa Trinidad que es nuestra vida. En Él vivimos, nos movemos y existimos, dice el apóstol. Pues aquí está simbolizado. Y seguimos un poquito más. Toda la misericordia de la Trinidad se revela en la cruz enjollada que está situada debajo y que está como envuelta por luz y que se convierte en agua. Qué impresionante. Derramaré sobre vosotros un agua pura que os purificará. En el centro de la cruz hay un clipeo con el bautismo de Cristo. Y debajo de la cruz está San Miguel Arcángel, el protector. Todo esto tiene un simbolismo bellísimo. Fijémonos que desde la cruz viene el bautismo, surge el bautismo, se nos da la vida. Y es San Miguel el que custodia a la iglesia. Y todo esto, todo este simbolismo, toda esta belleza, esta magnificencia, la podemos, digamos, contemplar y nos ayuda también a elevarnos. La iglesia está también, vamos ahora a la siguiente diapositiva, Francisco, está también representada por los muros enjollados de la Jerusalén celeste, como lo vemos ahora en esta fotografía, que están protegidos por el arcángel San Miguel, lo vemos ahí en el centro, y curiosamente, bueno, también están los apóstoles Pedro y Pablo, San Miguel está debajo de la cruz, y aparece sobre dos torres los apóstoles, mientras que en el centro se observa también el ave fénix, que es símbolo medieval de la inmortalidad, ese ave fénix que resurge de las cenizas. Ese ave fénix que simboliza a un Cristo que muere, pero que vuelve a la vida. Todo este simbolismo nos muestra cómo la iglesia desde los primeros tiempos tenía presente aquello que decía el apóstol. Si Cristo no ha resucitado, vana es nuestra fe. Pero cuidado, yo predico a un Cristo crucificado. Escándalo.
para los judíos, necedad para los gentiles, pero para aquellos que son llamados es fuerza y poder y sabiduría de Dios. Eso es lo que simbolizan todos, todas estas imágenes, como busca la sierva corrientes de agua. Ahí vemos a dos siervos. Así mi alma te busca a ti, Dios mío. Tienes sed de Dios, del Dios vivo. ¿Cuándo entraré a ver el rostro de Dios? Estamos con el simbolismo pleno de toda la Sagrada Escritura. Porque la iglesia no rompe, como dirá después el hereje Lutero y todos los demás, no rompe con el Antiguo Testamento. La iglesia es la plenitud de lo que el Antiguo Testamento significa. Por eso estos símbolos antiguos y nuevos están presentes en toda la iconografía de la iglesia primitiva, porque nos ayuda a comprender más nuestra fe. Y por último, la Puerta Santa. La Puerta Santa que también la hemos visto en Santa María la Mayor, la Puerta Santa que también la hemos visto en San Pedro. Es la puerta por donde hay que pasar en los años jubilares. La Puerta Santa situada en el pórtico, la última a la derecha, fue la primera que se abrió en la historia de los jubileos en el año santo de 1423. Y alguno dirá, pero ¿cómo año santo de 1423? ¿No es que coincide siempre con 25 años? Bien, pero se dio en la historia ese primer año santo y esta fue la primera puerta santa abierta, pasando la cual, ahí la tenemos en una imagen más completa, pasando la cual se gana la indulgencia propuesta para cada año jubilar. Estas puertas santas son todo un símbolo para nuestra fe. El Papa Martín V, sepultado en el altar mayor, como les decía antes, fue quien identificó en el hecho de atravesar la puerta lo que se convirtió desde entonces en el signo por excelencia de la peregrinación jubilar. Pasar a través de la verdadera puerta que es Cristo para reconocer el don de la gracia. Por eso, en los últimos jubileos hemos tenido puertas santas en distintos lugares. En el último que hemos tenido, el año 2025, pues había puertas santas en las catedrales, en algunos santuarios especiales, etcétera, etcétera. ¿Por qué? Porque el simbolismo es pasar por la puerta que es Cristo. Yo soy la puerta. El que entra por la puerta, ese no es ladrón. Eso es lo que simboliza todo esto. Como ven, la Sagrada Escritura está presente siempre. Aquí no hay inventos humanos. Aquí hay puro reflejo de nuestra fe, pura enseñanza de Dios. Vamos ahora a rezar, a poner todas las intenciones que ustedes tienen y lo hacemos a través del Espíritu Santo con esa oración bellísima de San Juan 23 que dice: Espíritu Santo, perfecciona la obra que Jesús comenzó en mí. Mortifica en mí la presunción natural. Quiero ser sencillo, lleno de amor a Dios y constantemente generoso. Que ninguna fuerza humana me impida hacer honor a mi vocación cristiana. Que ningún interés, por descuido mío, vaya contra la justicia. Que ningún egoísmo reduzca en mí los espacios infinitos del amor. Que la efusión de tu espíritu de amor venga sobre mí, sobre la iglesia y sobre el mundo entero. Amén. Queridos hermanos, espero yo que todo lo que hemos aprendido hoy nos ayude a profundizar más en nuestra fe, que agradezcamos cómo la iglesia conserva todo ese tesoro de la fe y que pidamos al Señor estar siempre unidos a esta cátedra, la cátedra de Pedro, que está en la iglesia de
San Juan de Letrán, en la Basílica Catedral de San Juan de Letrán, y que es la que nos hace unos. Y siendo uno, estando en la Iglesia una, estaremos en la Iglesia Santa, en la Iglesia Católica, es decir, universal y apostólica, es decir, la que tiene la certeza de continuar lo que los apóstoles comenzaron por encargo de nuestro Señor Jesucristo. Agradecemos la asistencia técnica de Francisco Camaita, que ha hecho posible que ahora ustedes nos estén viendo, nos estén escuchando, y le damos las gracias a todos ustedes por habernos acompañado. Hasta la semana que viene, si Dios quiere, en otro espacio del Magisterio Pontificio.

0: Si llegaran a cometer un error, les pido que no destruyan al niño. Ayúdense mutuamente a querer y a aceptar a ese niño que aún no ha nacido. No lo maten, porque un error no se borra con un crimen. La vida del fruto de ese amor pertenece a Dios, y ustedes tienen que protegerla, amarla y cuidarla, porque ese niño ha sido creado a imagen y semejanza de Dios, y es un regalo de Dios. Beata Madre Teresa de Calcuta.
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0: Dice San Juan: queridísimos, amémonos los unos a los otros, porque el amor es que seo, de Dios sale y nada más que de Dios. En el infierno no hay amor. Si hubiese amor, allí estaría Dios. El amor es el instinto del bien. En el infierno no hay bien. Si hubiese bien, ahí está Dios. Para encontrarse con la vida, en el infierno no hay vida. Si hubiese vida, ahí estaría Dios. En el infierno reina la muerte, una vida que toda ella es muerte. La muerte solo es la vida podrida. Eso es la muerte. La vida podrida, eso es la muerte.
1: Reverendo Padre Rodrigo Molina, inspirador de NSE Radio.

0: El ángel del Señor anunció a María.
1: Concibió por obra y gracia del Espíritu Santo.
0: Dios te salve, María, llena eres de gracia, el Señor es contigo. Bendita tú eres entre todas las mujeres, y bendito es el fruto de tu vientre, Jesús.
1: Santa María, Madre de Dios, ruega por nosotros pecadores, ahora y en la hora de nuestra muerte. Amén.
0: He aquí la esclava del Señor.
1: Hágase en mí según tu palabra.
0: Dios te salve, María, llena eres de gracia, el Señor es contigo. Bendita tú eres entre todas las mujeres, y bendito es el fruto de tu vientre, Jesús.
1: Santa María, Madre de Dios, ruega por nosotros pecadores, ahora y en la hora de nuestra muerte. Amén.
0: Y el Verbo se hizo carne.
1: Y habitó entre nosotros.
0: Dios te salve, María, llena eres de gracia, el Señor es contigo. Bendita tú eres entre todas las mujeres, y bendito es el fruto de tu vientre, Jesús.
1: Santa María, Madre de Dios, ruega por nosotros pecadores, ahora y en la hora de nuestra muerte. Amén.
0: Ruega por nosotros, Santa Madre de Dios,
1: para que seamos dignos de alcanzar las promesas de nuestro Señor Jesucristo.
0: Te suplicamos, Señor, que derrames tu gracia sobre nuestras almas, para que, habiendo conocido por el anuncio del ángel la encarnación de tu Hijo Jesucristo, por los méritos de su pasión y cruz, seamos llevados a la gloria de la resurrección, por el mismo Jesucristo nuestro Señor.
1: Amén.
0: Gloria al Padre y al Hijo y al Espíritu Santo,
1: como era en el principio, ahora y siempre, por los siglos de los siglos. Amén.
0: Ave María Purísima,
1: sin pecado concebida.

Decía el gran Papa Juan Pablo II: «¿Cuántas gracias he recibido de la Santísima Virgen a través del Rosario?». Él nos dio personalmente ejemplo y testimonio al rezarlo completo cada día. Tú también puedes experimentar esa ternura de la Madre que Dios te ha dado para guiarte en este mundo y encaminar tus pasos a la vida eterna. A continuación, te invitamos a compartir con nosotros el rezo del Santo Rosario, la oración mariana, que es un compendio del Evangelio. Medita mientras rezas cada uno de los misterios de la vida de Jesús. Juntos vamos a aprender de María a contemplar la belleza del rostro de Cristo y a experimentar la profundidad de su amor. Mediante el rosario, por tu fe conseguirás abundantes gracias, como recibiéndolas de las mismas manos de la Madre del Redentor.

0: Por la señal de la Santa Cruz, de nuestros enemigos, líbranos, Señor Dios nuestro, en el nombre del Padre, y del Hijo, y del Espíritu Santo.
1: Amén.
0: Acto de contrición.
2: Señor mío Jesucristo, Dios y hombre verdadero, Creador, Padre y Redentor mío, por ser vos quien sois bondad infinita, y porque os amo sobre todas las cosas, me pesa de todo corazón haberos ofendido. También me pesa porque podéis castigarme con las penas del infierno. Ayudado de vuestra divina gracia, propongo firmemente nunca más pecar, confesarme y cumplir la penitencia que me fuere impuesta. Amén.
0: Un credo al Sagrado Corazón de Jesús.
2: Creo en Dios Padre Todopoderoso, Creador del cielo y de la tierra. Creo en Jesucristo, su único Hijo, nuestro Señor, que fue concebido por obra y gracia del Espíritu Santo. Nació de Santa María Virgen, padeció bajo el poder de Poncio Pilato, fue crucificado, muerto y sepultado, descendió a los infiernos, al tercer día resucitó de entre los muertos, subió a los cielos y está sentado a la derecha de Dios Padre Todopoderoso. Desde allí ha de venir a juzgar a vivos y muertos. Creo en el Espíritu Santo, la Santa Iglesia Católica, la comunión de los santos, el perdón de los pecados, la resurrección de la carne y la vida eterna. Amén.
0: Primer misterio, la resurrección del Señor. Al alborear el primer día de la semana, fueron a ver el sepulcro. El ángel habló a las mujeres: «Vosotras no temáis, ya sé que buscáis a Jesús. No está aquí, ha resucitado». Padre nuestro que estás en el cielo, santificado sea tu nombre. Venga a nosotros tu reino. Hágase tu voluntad en la tierra como en el cielo.
3: Danos hoy nuestro pan de cada día. Perdona nuestras ofensas, como también nosotros perdonamos a los que nos ofenden. No nos dejes caer en la tentación y líbranos del mal. Amén.
0: Dios te salve María, llena eres de gracia, el Señor es contigo, bendita tú eres entre todas las mujeres, y bendito es el fruto de tu vientre, Jesús.
3: Santa María, Madre de Dios, ruega por nosotros pecadores, ahora y en la hora de nuestra muerte. Amén.
0: Dios te salve María, llena eres de gracia, el Señor es contigo, bendita tú eres entre todas las mujeres, y bendito es el fruto de tu vientre, Jesús.
3: Santa María, Madre de Dios, ruega por nosotros pecadores, ahora y en la hora de nuestra muerte. Amén.
0: Dios te salve, María, llena eres de gracia, el Señor es contigo, bendita tú eres entre todas las mujeres, y bendito es el fruto de tu vientre, Jesús.
3: Santa María, Madre de Dios, ruega por nosotros pecadores, ahora y en la hora de nuestra muerte. Amén.
0: Dios te salve María, llena eres de gracia, el Señor es contigo, bendita tú eres entre todas las mujeres, y bendito es el fruto de tu vientre, Jesús.
3: Santa María, Madre de Dios, ruega por nosotros pecadores, ahora y en la hora de nuestra muerte. Amén.
0: Dios te salve María, llena eres de gracia, el Señor es contigo, bendita tú eres entre todas las mujeres, y bendito es el fruto de tu vientre, Jesús.
3: Santa María, Madre de Dios, ruega por nosotros pecadores, ahora y en la hora de nuestra muerte. Amén.
0: Dios te salve María, llena eres de gracia, el Señor es contigo, bendita tú eres entre todas las mujeres, y bendito es el fruto de tu vientre, Jesús.
3: Santa María, Madre de Dios, ruega por nosotros pecadores, ahora y en la hora de nuestra muerte. Amén.
0: Dios te salve María, llena eres de gracia, el Señor es contigo, bendita tú eres entre todas las mujeres, y bendito es el fruto de tu vientre, Jesús.
3: Santa María, Madre de Dios, ruega por nosotros pecadores, ahora y en la hora de nuestra muerte. Amén.
0: Dios te salve María, llena eres de gracia, el Señor es contigo, Bendita tú eres entre todas las mujeres, y bendito es el fruto de tu vientre, Jesús.
3: Santa María, Madre de Dios, ruega por nosotros pecadores, ahora y en la hora de nuestra muerte. Amén.
0: Dios te salve, María, llena eres de gracia, el Señor es contigo. Bendita tú eres entre todas las mujeres, y bendito es el fruto de tu vientre, Jesús.
3: Santa María, Madre de Dios, ruega por nosotros pecadores, ahora y en la hora de nuestra muerte. Amén.
0: Dios te salve, María, llena eres de gracia, el Señor es contigo. Bendita tú eres entre todas las mujeres, y bendito es el fruto de tu vientre, Jesús.
3: Santa María, Madre de Dios, ruega por nosotros pecadores, ahora y en la hora de nuestra muerte. Amén.
0: Gloria al Padre, y al Hijo, y al Espíritu Santo.
3: Como era en el principio, ahora y siempre, por los siglos de los siglos. Amén.
2: María, Madre de gracia, Madre de piedad y misericordia, defiéndenos del enemigo y ampáranos, ahora y en la hora de nuestra muerte. Amén. Oh Jesús mío, perdonad nuestros pecados, librarnos del fuego del infierno, llevad al cielo a todas las almas, especialmente a las más necesitadas de vuestra misericordia.
0: Segundo misterio: la ascensión del Señor. Y los sacó hasta cerca de Betania, y levantando sus manos los bendijo. Y mientras los bendecía, se separó de ellos y fue llevado al cielo. Padre nuestro que estás en el cielo, santificado sea tu nombre. Venga a nosotros tu reino. Hágase tu voluntad en la tierra como en el cielo.
3: Danos hoy nuestro pan de cada día. Perdona nuestras ofensas, como también nosotros perdonamos a los que nos ofenden. No nos dejes caer en la tentación, y líbranos del mal. Amén.
0: Dios te salve, María, llena eres de gracia, el Señor es contigo. Bendita tú eres entre todas las mujeres, y bendito es el fruto de tu vientre, Jesús.
3: Santa María, Madre de Dios, ruega por nosotros pecadores, ahora y en la hora de nuestra muerte. Amén.
0: Dios te salve, María, llena eres de gracia, el Señor es contigo. Bendita tú eres entre todas las mujeres, y bendito es el fruto de tu vientre, Jesús.
3: Santa María, Madre de Dios, ruega por nosotros pecadores, ahora y en la hora de nuestra muerte. Amén.
0: Dios te salve, María, llena eres de gracia, el Señor es contigo. Bendita tú eres entre todas las mujeres, y bendito es el fruto de tu vientre, Jesús.
3: Santa María, Madre de Dios, ruega por nosotros pecadores, ahora y en la hora de nuestra muerte. Amén.
0: Dios te salve, María, llena eres de gracia, el Señor es contigo. Bendita tú eres entre todas las mujeres, y bendito es el fruto de tu vientre, Jesús.
3: Santa María, Madre de Dios, ruega por nosotros pecadores, ahora y en la hora de nuestra muerte. Amén.
0: Dios te salve, María, llena eres de gracia, el Señor es contigo. Bendita tú eres entre todas las mujeres, y bendito es el fruto de tu vientre, Jesús.
3: Santa María, Madre de Dios, ruega por nosotros pecadores, ahora y en la hora de nuestra muerte. Amén.
0: Dios te salve, María, llena eres de gracia, el Señor es contigo. Bendita tú eres entre todas las mujeres, y bendito es el fruto de tu vientre, Jesús.
3: Santa María, Madre de Dios, ruega por nosotros pecadores, ahora y en la hora de nuestra muerte. Amén.
0: Dios te salve, María, llena eres de gracia, el Señor es contigo. Bendita tú eres entre todas las mujeres, y bendito es el fruto de tu vientre, Jesús.
3: Santa María, Madre de Dios, ruega por nosotros pecadores, ahora y en la hora de nuestra muerte. Amén.
0: Dios te salve, María, llena eres de gracia, el Señor es contigo. Bendita tú eres entre todas las mujeres, y bendito es el fruto de tu vientre, Jesús.
3: Santa María, Madre de Dios, ruega por nosotros pecadores, ahora y en la hora de nuestra muerte. Amén.
0: Dios te salve, María, llena eres de gracia, el Señor es contigo. Bendita tú eres entre todas las mujeres, y bendito es el fruto de tu vientre, Jesús.
3: Santa María, Madre de Dios, ruega por nosotros, pecadores, ahora y en la hora de nuestra muerte. Amén.
0: Dios te salve, María, llena eres de gracia, el Señor es contigo. Bendita tú eres entre todas las mujeres, y bendito es el fruto de tu vientre, Jesús.
3: Santa María, Madre de Dios, ruega por nosotros, pecadores, ahora y en la hora de nuestra muerte. Amén.
0: Gloria al Padre, y al Hijo, y al Espíritu Santo.
3: Como era en el principio, ahora y siempre, por los siglos de los siglos. Amén.
2: María, Madre de gracia, Madre de piedad y misericordia, defiéndenos del enemigo y ampáranos, ahora y en la hora de nuestra muerte. Amén. Oh Jesús mío, perdonad nuestros pecados, libradnos del fuego del infierno, llevad al cielo a todas las almas, especialmente a las más necesitadas de vuestra misericordia.
0: Tercer misterio, la venida del Espíritu Santo sobre María Santísima y el Colegio Apostólico. Al cumplirse el día de Pentecostés, vieron aparecer unas lenguas como llamaradas, posándose encima de cada uno de ellos, y se llenaron todos de Espíritu Santo. Padre nuestro que estás en el cielo, santificado sea tu nombre, venga a nosotros tu reino, hágase tu voluntad en la tierra como en el cielo.
3: Danos hoy nuestro pan de cada día, perdona nuestras ofensas, como también nosotros perdonamos a los que nos ofenden. No nos dejes caer en la tentación, y líbranos del mal. Amén.
0: Dios te salve, María, llena eres de gracia, el Señor es contigo. Bendita tú eres entre todas las mujeres, y bendito es el fruto de tu vientre, Jesús.
3: Santa María, Madre de Dios, ruega por nosotros, pecadores, ahora y en la hora de nuestra muerte. Amén.
0: Dios te salve, María, llena eres de gracia, el Señor es contigo. Bendita tú eres entre todas las mujeres, y bendito es el fruto de tu vientre, Jesús.
3: Santa María, Madre de Dios, ruega por nosotros, pecadores, ahora y en la hora de nuestra muerte. Amén.
0: Dios te salve, María, llena eres de gracia, el Señor es contigo. Bendita tú eres entre todas las mujeres, y bendito es el fruto de tu vientre, Jesús.
3: Santa María, Madre de Dios, ruega por nosotros, pecadores, ahora y en la hora de nuestra muerte. Amén.
0: Dios te salve, María, llena eres de gracia, el Señor es contigo. Bendita tú eres entre todas las mujeres, y bendito es el fruto de tu vientre, Jesús.
3: Santa María, Madre de Dios, ruega por nosotros, pecadores, ahora y en la hora de nuestra muerte. Amén.
0: Dios te salve, María, llena eres de gracia, el Señor es contigo. Bendita tú eres entre todas las mujeres, y bendito es el fruto de tu vientre, Jesús.
3: Santa María, Madre de Dios, ruega por nosotros, pecadores, ahora y en la hora de nuestra muerte. Amén.
0: Dios te salve, María, llena eres de gracia, el Señor es contigo. Bendita tú eres entre todas las mujeres, y bendito es el fruto de tu vientre, Jesús.
3: Santa María, Madre de Dios, ruega por nosotros, pecadores, ahora y en la hora de nuestra muerte. Amén.
0: Dios te salve, María, llena eres de gracia, el Señor es contigo. Bendita tú eres entre todas las mujeres, y bendito es el fruto de tu vientre, Jesús.
3: Santa María, Madre de Dios, ruega por nosotros, pecadores, ahora y en la hora de nuestra muerte. Amén.
0: Dios te salve, María, llena eres de gracia, el Señor es contigo. Bendita tú eres entre todas las mujeres, y bendito es el fruto de tu vientre, Jesús.
3: Santa María, Madre de Dios, ruega por nosotros, pecadores, ahora y en la hora de nuestra muerte. Amén.
0: Dios te salve, María, llena eres de gracia, el Señor es contigo. Bendita tú eres entre todas las mujeres, y bendito es el fruto de tu vientre, Jesús.
3: Santa María, Madre de Dios, ruega por nosotros, pecadores, ahora y en la hora de nuestra muerte. Amén.
0: Dios te salve, María, llena eres de gracia, el Señor es contigo. Bendita tú eres entre todas las mujeres, y bendito es el fruto de tu vientre, Jesús.
3: Santa María, Madre de Dios, ruega por nosotros pecadores, ahora y en la hora de nuestra muerte. Amén.
0: Gloria al Padre, y al Hijo, y al Espíritu Santo.
3: Como era en el principio, ahora y siempre, por los siglos de los siglos. Amén.
2: María, Madre de gracia, Madre de piedad y misericordia, defiéndenos del enemigo y ampáranos, ahora y en la hora de nuestra muerte. Amén. Oh Jesús mío, perdonad nuestros pecados, libradnos del fuego del infierno, llevad al cielo a todas las almas, especialmente a las más necesitadas de vuestra misericordia.
0: Cuarto misterio: la asunción de Nuestra Señora en cuerpo y alma al cielo. ¿Quién es esta que despunta como el alba, hermosa como la luna, refulgente como el sol, imponente como un batallón? Padre nuestro que estás en el cielo, santificado sea tu nombre, venga a nosotros tu reino, hágase tu voluntad en la tierra como en el cielo.
3: Danos hoy nuestro pan de cada día, perdona nuestras ofensas, como también nosotros perdonamos a los que nos ofenden. No nos dejes caer en la tentación y líbranos del mal. Amén.
0: Dios te salve María, llena eres de gracia, el Señor es contigo. Bendita tú eres entre todas las mujeres y bendito es el fruto de tu vientre, Jesús.
3: Santa María, Madre de Dios, ruega por nosotros pecadores, ahora y en la hora de nuestra muerte. Amén.
0: Dios te salve María, llena eres de gracia, el Señor es contigo. Bendita tú eres entre todas las mujeres, y bendito es el fruto de tu vientre, Jesús.
3: Santa María, Madre de Dios, ruega por nosotros pecadores, ahora y en la hora de nuestra muerte. Amén.
0: Dios te salve, María, llena eres de gracia, el Señor es contigo. Bendita tú eres entre todas las mujeres, y bendito es el fruto de tu vientre, Jesús.
3: Santa María, Madre de Dios, ruega por nosotros pecadores, ahora y en la hora de nuestra muerte. Amén.
0: Dios te salve María, llena eres de gracia, el Señor es contigo. Bendita tú eres entre todas las mujeres, y bendito es el fruto de tu vientre, Jesús.
3: Santa María, Madre de Dios, ruega por nosotros pecadores, ahora y en la hora de nuestra muerte. Amén.
0: Dios te salve María, llena eres de gracia, el Señor es contigo. Bendita tú eres entre todas las mujeres, y bendito es el fruto de tu vientre, Jesús.
3: Santa María, Madre de Dios, ruega por nosotros pecadores, ahora y en la hora de nuestra muerte. Amén.
0: Dios te salve María, llena eres de gracia, el Señor es contigo. Bendita tú eres entre todas las mujeres, y bendito es el fruto de tu vientre, Jesús.
3: Santa María, Madre de Dios, ruega por nosotros pecadores, ahora y en la hora de nuestra muerte. Amén.
0: Dios te salve María, llena eres de gracia, el Señor es contigo. Bendita tú eres entre todas las mujeres, y bendito es el fruto de tu vientre, Jesús.
3: Santa María, Madre de Dios, ruega por nosotros pecadores, ahora y en la hora de nuestra muerte. Amén.
0: Dios te salve María, llena eres de gracia, el Señor es contigo. Bendita tú eres entre todas las mujeres, y bendito es el fruto de tu vientre, Jesús.
3: Santa María, Madre de Dios, ruega por nosotros pecadores, ahora y en la hora de nuestra muerte. Amén.
0: Dios te salve, María, llena eres de gracia, el Señor es contigo. Bendita tú eres entre todas las mujeres, y bendito es el fruto de tu vientre, Jesús.
3: Santa María, Madre de Dios, ruega por nosotros pecadores, ahora y en la hora de nuestra muerte. Amén.
0: Dios te salve María, llena eres de gracia, el Señor es contigo. Bendita tú eres entre todas las mujeres, y bendito es el fruto de tu vientre, Jesús.
3: Santa María, Madre de Dios, ruega por nosotros pecadores, ahora y en la hora de nuestra muerte. Amén.
0: Gloria al Padre, y al Hijo, y al Espíritu Santo.
3: Como era en el principio, ahora y siempre, por los siglos de los siglos. Amén.
2: María, Madre de gracia, Madre de piedad y misericordia, defiéndenos del enemigo y ampáranos,
1: ahora y en la hora de nuestra muerte. Amén.
4: Oh Jesús mío, perdonad nuestros pecados, librarnos del fuego del infierno, llevad al cielo a todas las almas, especialmente a las más necesitadas de vuestra misericordia.
0: Quinto misterio, la coronación de la Santísima Virgen María como Reina y Señora de todo lo creado. Un gran signo apareció en el cielo, una mujer vestida del sol y la luna bajo sus pies, y una corona de 12 estrellas sobre su cabeza. Padre nuestro que estás en el cielo, santificado sea tu nombre, venga a nosotros tu reino, hágase tu voluntad en la tierra como en el cielo.
3: Danos hoy nuestro pan de cada día, perdona nuestras ofensas, como también nosotros perdonamos a los que nos ofenden. No nos dejes caer en la tentación y líbranos del mal. Amén.
0: Dios te salve María, llena eres de gracia, el Señor es contigo. Bendita tú eres entre todas las mujeres y bendito es el fruto de tu vientre, Jesús.
3: Santa María, Madre de Dios, ruega por nosotros pecadores, ahora y en la hora de nuestra muerte. Amén.
0: Dios te salve María, llena eres de gracia, el Señor es contigo. Bendita tú eres entre todas las mujeres y bendito es el fruto de tu vientre, Jesús.
3: Santa María, Madre de Dios, ruega por nosotros pecadores, ahora y en la hora de nuestra muerte. Amén.
0: Dios te salve María, llena eres de gracia, el Señor es contigo. Bendita tú eres entre todas las mujeres y bendito es el fruto de tu vientre, Jesús.
3: Santa María, Madre de Dios, ruega por nosotros pecadores, ahora y en la hora de nuestra muerte. Amén.
0: Dios te salve María, llena eres de gracia, el Señor es contigo. Bendita tú eres entre todas las mujeres, y bendito es el fruto de tu vientre, Jesús.
3: Santa María, Madre de Dios, ruega por nosotros pecadores, ahora y en la hora de nuestra muerte. Amén.
0: Dios te salve María, llena eres de gracia, el Señor es contigo. Bendita tú eres entre todas las mujeres, y bendito es el fruto de tu vientre, Jesús.
3: Santa María, Madre de Dios, ruega por nosotros pecadores, ahora y en la hora de nuestra muerte. Amén.
0: Dios te salve María, llena eres de gracia, el Señor es contigo. Bendita tú eres entre todas las mujeres, y bendito es el fruto de tu vientre, Jesús.
3: Santa María, Madre de Dios, ruega por nosotros pecadores, ahora y en la hora de nuestra muerte. Amén.
0: Dios te salve María, llena eres de gracia, el Señor es contigo. Bendita tú eres entre todas las mujeres, y bendito es el fruto de tu vientre, Jesús.
3: Santa María, Madre de Dios, ruega por nosotros pecadores, ahora y en la hora de nuestra muerte. Amén.
0: Dios te salve, María, llena eres de gracia, el Señor es contigo. Bendita tú eres entre todas las mujeres, y bendito es el fruto de tu vientre, Jesús.
3: Santa María, Madre de Dios, ruega por nosotros pecadores, ahora y en la hora de nuestra muerte. Amén.
0: Dios te salve María, llena eres de gracia, el Señor es contigo. Bendita tú eres entre todas las mujeres y bendito es el fruto de tu vientre, Jesús.
3: Santa María, Madre de Dios, ruega por nosotros pecadores, ahora y en la hora de nuestra muerte. Amén.
0: Dios te salve María, llena eres de gracia, el Señor es contigo. Bendita tú eres entre todas las mujeres y bendito es el fruto de tu vientre, Jesús.
3: Santa María, Madre de Dios, ruega por nosotros pecadores, ahora y en la hora de nuestra muerte. Amén.
0: Gloria al Padre, y al Hijo, y al Espíritu Santo.
3: Como era en el principio, ahora y siempre, por los siglos de los siglos. Amén.
4: María, Madre de gracia, Madre de piedad y misericordia, defiéndenos del enemigo y ampáranos, ahora y en la hora de nuestra muerte. Amén. Oh Jesús mío, perdonad nuestros pecados, librarnos del fuego del infierno, llevad al cielo a todas las almas, especialmente a las más necesitadas de vuestra misericordia.
0: Letanías lauretanas. Señor, ten piedad.
5: Señor, ten piedad.
0: Cristo, ten piedad.
5: Cristo, ten piedad.
0: Señor, ten piedad.
5: Señor, ten piedad.
0: Cristo, óyenos.
5: Cristo, óyenos.
0: Cristo, escúchanos.
5: Cristo, escúchanos.
0: Dios Padre Celestial,
5: ten misericordia de nosotros.
0: Dios Hijo Redentor del mundo,
5: ten misericordia de nosotros.
0: Dios Espíritu Santo,
5: ten misericordia de nosotros.
0: Trinidad Santa, un solo Dios,
5: ten misericordia de nosotros.
0: Santa María,
5: ruega por nosotros.
0: Santa Madre de Dios,
5: ruega por nosotros.
0: Santa Virgen de las Vírgenes,
5: ruega por nosotros.
0: Madre de Cristo,
5: ruega por nosotros.
0: Madre de la Iglesia,
5: ruega por nosotros.
0: Madre de Misericordia,
5: ruega por nosotros.
0: Madre de la Divina Gracia,
5: ruega por nosotros.
0: Madre de la Esperanza,
5: ruega por nosotros.
0: Madre Purísima,
5: ruega por nosotros.
0: Madre Castísima,
5: ruega por nosotros.
0: Madre Intacta,
5: ruega por nosotros.
0: Madre Incorrupta,
5: ruega por nosotros.
0: Madre Inmaculada,
5: ruega por nosotros.
0: Madre Amable,
5: ruega por nosotros.
0: Madre Admirable,
5: ruega por nosotros.
0: Madre del Buen Consejo,
5: ruega por nosotros.
0: Madre del Creador,
5: ruega por nosotros.
0: Madre del Salvador,
5: ruega por nosotros.
0: Virgen Prudentísima,
5: ruega por nosotros.
0: Virgen digna de veneración,
5: ruega por nosotros.
0: Virgen digna de alabanza,
5: ruega por nosotros.
0: Virgen Poderosa,
5: ruega por nosotros.
0: Virgen Clemente,
5: ruega por nosotros.
0: Virgen Fiel,
5: ruega por nosotros.
0: Espejo de Justicia,
5: ruega por nosotros.
0: Trono de la Sabiduría,
5: ruega por nosotros.
0: Causa de nuestra alegría,
5: ruega por nosotros.
0: Vaso espiritual,
5: ruega por nosotros.
0: Vaso digno de honor,
5: ruega por nosotros.
0: Vaso insigne de devoción,
5: ruega por nosotros.
0: Rosa mística,
5: ruega por nosotros.
0: Torre de David,
5: ruega por nosotros.
0: Torre de marfil,
5: ruega por nosotros.
0: Casa de oro,
5: ruega por nosotros.
0: Arca de la Alianza,
5: ruega por nosotros.
0: Puerta del Cielo,
5: ruega por nosotros.
0: Estrella de la Mañana,
5: ruega por nosotros.
0: Salud de los enfermos,
5: ruega por nosotros.
0: Refugio de los pecadores,
5: ruega por nosotros.
0: Consuelo de los migrantes,
5: ruega por nosotros.
0: Consoladora de los afligidos,
5: ruega por nosotros.
0: Auxilio de los cristianos.

0: Gracias.
1: Ruega por nosotros.
0: Nuestra Señora del Encuentro con Dios.
1: Ruega por nosotros.
0: Cordero de Dios que quitas los pecados del mundo.
1: Perdónanos, Señor.
0: Cordero de Dios que quitas los pecados del mundo.
1: Escúchanos, Señor.
0: Cordero de Dios que quitas los pecados del mundo.
1: Ten misericordia de nosotros.
0: Ruega por nosotros, Santa Madre de Dios.
1: Para que seamos dignos de alcanzar las promesas de nuestro Señor Jesucristo.
0: Oremos. Te rogamos, Señor y Dios nuestro, que concedas a nosotros, tus siervos, gozar de perpetua salud de alma y cuerpo, y por la gloriosa intercesión de la bienaventurada siempre Virgen María, ser librados de la tristeza presente y disfrutar de la eterna alegría. Por Cristo nuestro Señor.
1: Amén.
0: Por las intenciones del Sumo Pontífice, para ganar las indulgencias concedidas. Padre nuestro que estás en el cielo, santificado sea tu nombre. Venga a nosotros tu reino. Hágase tu voluntad en la tierra como en el cielo.
1: Danos hoy nuestro pan de cada día. Perdona nuestras ofensas, como también nosotros perdonamos a los que nos ofenden. No nos dejes caer en la tentación y líbranos del mal. Amén.
0: Dios te salve María, llena eres de gracia, el Señor es contigo. Bendita tú eres entre todas las mujeres, y bendito es el fruto de tu vientre, Jesús.
1: Santa María, Madre de Dios, ruega por nosotros, pecadores, ahora y en la hora de nuestra muerte. Amén.
0: Gloria al Padre, y al Hijo, y al Espíritu Santo.
1: Como era en el principio, ahora y siempre, por los siglos de los siglos. Amén.
0: Por las benditas almas del purgatorio. Padre nuestro que estás en el cielo, santificado sea tu nombre. Venga a nosotros tu reino. Hágase tu voluntad en la tierra como en el cielo.
1: Danos hoy nuestro pan de cada día. Perdona nuestras ofensas, como también nosotros perdonamos a los que nos ofenden. No nos dejes caer en la tentación y líbranos del mal. Amén.
0: Dios te salve María, llena eres de gracia, el Señor es contigo. Bendita tú eres entre todas las mujeres, y bendito es el fruto de tu vientre, Jesús.
1: Santa María, Madre de Dios, ruega por nosotros pecadores, ahora y en la hora de nuestra muerte. Amén.
0: Gloria al Padre, y al Hijo, y al Espíritu Santo.
1: Como era en el principio, ahora y siempre, por los siglos de los siglos. Amén.
0: Por las intenciones del reinado de María y sus miembros. Padre nuestro que estás en el cielo, santificado sea tu nombre. Venga a nosotros tu reino. Hágase tu voluntad en la tierra como en el cielo.
1: Danos hoy nuestro pan de cada día. Perdona nuestras ofensas, como también nosotros perdonamos a los que nos ofenden. No nos dejes caer en la tentación y líbranos del mal. Amén.
0: Dios te salve María, llena eres de gracia, el Señor es contigo. Bendita tú eres entre todas las mujeres, y bendito es el fruto de tu vientre, Jesús.
1: Santa María, Madre de Dios, ruega por nosotros, pecadores, ahora y en la hora de nuestra muerte. Amén.
0: Gloria al Padre, y al Hijo, y al Espíritu Santo.
1: Como era en el principio, ahora y siempre, por los siglos de los siglos. Amén.
0: Una salve al Inmaculado Corazón de María. Dios te salve, Reina y Madre de misericordia, vida, dulzura y esperanza nuestra. Dios te salve. A ti llamamos los desterrados hijos de Eva. A ti suspiramos gimiendo y llorando en este valle de lágrimas. Ea pues, Señora abogada nuestra, vuelve a nosotros esos tus ojos misericordiosos y después de este destierro, muéstranos a Jesús, fruto bendito de tu vientre. Oh clementísima, oh piadosa, oh dulce siempre Virgen María, ruega por nosotros, Santa Madre de Dios, para que seamos dignos de alcanzar las promesas de nuestro Señor Jesucristo. Amén. Ave María Purísima,
1: sin pecado concebida.

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Queridos amigos, con mucha alegría los saludamos las hermanas Inés y Paula desde Puerto Rico, donde grabamos este espacio de horas litúrgicas. Y vamos a rezar hoy, amigos, las laudes del domingo 26 del tiempo ordinario. Vamos a tomar la antífona del Benedictus del año C y la oración final en la página 820. Y el resto del oficio lo rezaremos del domingo de la segunda semana del Salterio, en la página 1010.

0: Señor, ábreme los labios,
1: y mi boca proclamará tu alabanza.
0: Pueblo del Señor, rebaño que Él guía, venid, adorémosle, aleluya.
1: Pueblo del Señor, rebaño que Él guía, venid, adorémosle, aleluya.
0: Venid, aclamemos al Señor, demos vítores a la roca que nos salva. Entremos a su presencia dándole gracias, aclamándolo con cantos.
1: Pueblo del Señor, rebaño que Él guía, venid, adorémosle, aleluya.
0: Porque el Señor es un Dios grande, soberano de todos los dioses. Tiene en su mano las cimas de la tierra, son suyas las cumbres de los montes. Suyo es el mar, porque Él lo hizo, la tierra firme que modelaron sus manos.
1: Pueblo del Señor, rebaño que Él guía, venid, adorémosle, aleluya.
0: Entrad, postrémonos por tierra, bendiciendo al Señor, Creador nuestro, porque Él es nuestro Dios y nosotros su pueblo, el rebaño que Él guía.
1: Pueblo del Señor, rebaño que Él guía, venid, adorémosle, aleluya.
0: Ojalá escuchéis hoy su voz, no endurezcáis el corazón como en Meribá, como el día de Masá en el desierto, cuando vuestros padres me pusieron a prueba y me tentaron, aunque habían visto mis obras.
1: Pueblo del Señor, rebaño que Él guía, venid, adorémosle, aleluya.
0: Durante 40 años aquella generación me asqueó y dije, es un pueblo de corazón extraviado que no reconoce mi camino. Por eso he jurado en mi cólera que no entrarán en mi descanso.
1: Pueblo del Señor, rebaño que Él guía, venid, adorémosle, aleluya.
0: Gloria al Padre, y al Hijo, y al Espíritu Santo, como era en el principio, ahora y siempre, por los siglos de los siglos. Amén.
1: Pueblo del Señor, rebaño que Él guía, venid, adorémosle, aleluya.
0: Somos el pueblo de la Pascua, aleluya es nuestra canción. Cristo nos trae la alegría, levantemos el corazón.
1: El Señor ha vencido al mundo, muerto en la cruz por nuestro amor, resucitado de la muerte y de la muerte vencedor.
0: Él ha venido a hacernos libres con libertad de hijos de Dios. Él desata nuestras cadenas, alegraos en el Señor.
1: Sin conocerle muchos siguen rutas de desesperación, no han escuchado la noticia de Jesucristo Redentor.
0: Misioneros de la alegría, de la esperanza y del amor, mensajeros del Evangelio, somos testigos del Señor.
1: Gloria a Dios Padre que nos hizo, gloria a Dios Hijo Salvador, gloria al Espíritu Divino, tres personas y un solo Dios. Amén.
0: Bendito el que viene en nombre del Señor. Aleluya. Dad gracias al Señor porque es bueno, porque es eterna su misericordia.
1: Diga la casa de Israel, eterna es su misericordia.
0: Diga la casa de Aarón, eterna es su misericordia.
1: Digan los fieles del Señor, eterna es su misericordia.
0: En el peligro grité al Señor y me escuchó poniéndome a salvo.
1: El Señor está conmigo, no temo, ¿qué podrá hacerme el hombre? El Señor está conmigo y me auxilia, veré la derrota de mis adversarios.
0: Mejor es refugiarse en el Señor que fiarse de los hombres. Mejor es refugiarse en el Señor que fiarse de los jefes.
1: Todos los pueblos me rodeaban, en el nombre del Señor los rechacé. Me rodeaban cerrando el cerco, en el nombre del Señor los rechacé. Me rodeaban como avispas, ardiendo como fuego en las zarzas, en el nombre del Señor los rechacé.
0: Empujaban y empujaban para derribarme, pero el Señor me ayudó. El Señor es mi fuerza y mi energía, Él es mi salvación.
1: Escuchad, hay cantos de victoria en las tiendas de los justos. La diestra del Señor es poderosa, la diestra del Señor es excelsa, la diestra del Señor es poderosa.
0: No he de morir, viviré para contar las hazañas del Señor. Me castigó el Señor, pero no me entregó a la muerte.
1: Abridme las puertas del triunfo y entraré para dar gracias al Señor.
0: Esta es la puerta del Señor, los vencedores entrarán por ella.
1: Te doy gracias porque me escuchaste y fuiste mi salvación.
0: La piedra que desecharon los arquitectos es ahora la piedra angular. Es el Señor quien lo ha hecho, ha sido un milagro patente.
1: Este es el día en que actuó el Señor, sea nuestra alegría y nuestro gozo. Señor, danos la salvación. Señor, danos prosperidad.
0: Bendito el que viene en nombre del Señor. Os bendecimos desde la casa del Señor. El Señor es Dios, Él nos ilumina.
1: Ordenad una procesión con ramos hasta los ángulos del altar.
0: Tú eres mi Dios, te doy gracias. Dios mío, yo te ensalzo.
1: Dad gracias al Señor porque es bueno, porque es eterna su misericordia.
0: Gloria al Padre, y al Hijo, y al Espíritu Santo.
1: Como era en el principio, ahora y siempre, por los siglos de los siglos. Amén.
0: Bendito el que viene en nombre del Señor. Aleluya. Cantemos un himno al Señor nuestro Dios. Aleluya. Bendito eres, Señor, Dios de nuestros padres. A ti gloria y alabanza por los siglos.
1: Bendito tu nombre, santo y glorioso. A él gloria y alabanza por los siglos.
0: Bendito eres en el templo de tu santa gloria. A ti gloria y alabanza por los siglos.
1: Bendito eres sobre el trono de tu reino, a ti gloria y alabanza por los siglos.
0: Bendito eres tú que sentado sobre querubines sondeas los abismos, a ti gloria y alabanza por los siglos.
1: Bendito eres en la bóveda del cielo, a ti honor y alabanza por los siglos.
0: Criaturas todas del Señor, bendecida al Señor, ensalzadlo con himnos por los siglos.
1: Gloria al Padre, y al Hijo, y al Espíritu Santo.
0: Como era en el principio, ahora y siempre, por los siglos de los siglos. Amén. Cantemos un himno al Señor nuestro Dios. Aleluya. Alabad al Señor por su inmensa grandeza. Aleluya. Alabad al Señor en su templo. Alabadlo en su fuerte firmamento.
1: Alabadlo por sus obras magníficas, alabadlo por su inmensa grandeza.
0: Alabadlo tocando trompetas, alabadlo con arpas y cítaras.
1: Alabadlo con tambores y danzas, alabadlo con trompas y flautas.
0: Alabadlo con platillos sonoros, alabadlo con platillos vibrantes.
1: Todo ser que alienta, alabe al Señor.
0: Gloria al Padre, y al Hijo, y al Espíritu Santo.
1: Como era en el principio, ahora y siempre, por los siglos de los siglos. Amén.
0: Alabad al Señor por su inmensa grandeza. Aleluya. Derramaré sobre vosotros un agua pura que os purificará. De todas vuestras inmundicias e idolatrías os he de purificar, y os daré un corazón nuevo y os infundiré un espíritu nuevo. Arrancaré de vuestra carne el corazón de piedra y os daré un corazón de carne. Os infundiré mi espíritu y haré que caminéis según mis preceptos y que guardéis y cumpláis mis mandatos.

0: Te damos gracias, oh Dios, invocando tu nombre.
1: Te damos gracias, oh Dios, invocando tu nombre.
0: Contando tus maravillas.
1: Invocando tu nombre.
0: Gloria al Padre, y al Hijo, y al Espíritu Santo.
1: Te damos gracias, oh Dios, invocando tu nombre.
0: Todo el que hace la voluntad del Padre es verdadero Hijo de Dios. Aleluya. Bendito sea el Señor, Dios de Israel, porque ha visitado y redimido a su pueblo, suscitándonos una fuerza de salvación en la casa de David, su siervo, según lo había predicho desde antiguo por boca de sus santos profetas.
1: Es la salvación que nos libra de nuestros enemigos y de la mano de todos los que nos odian, realizando la misericordia que tuvo con nuestros padres, recordando su santa alianza y el juramento que juró a nuestro padre Abraham.
0: Para concedernos que, libres de temor, arrancados de la mano de los enemigos, le sirvamos con santidad y justicia en su presencia todos nuestros días.
1: Y a ti, niño, te llamarán profeta del Altísimo, porque irás delante del Señor a preparar sus caminos, anunciando a su pueblo la salvación, el perdón de sus pecados.
0: Por la entrañable misericordia de nuestro Dios, nos visitará el sol que nace de lo alto, para iluminar a los que viven en tinieblas y en sombra de muerte, para guiar nuestros pasos por el camino de la paz.
1: Gloria al Padre, y al Hijo, y al Espíritu Santo.
0: Como era en el principio, ahora y siempre, por los siglos de los siglos. Amén.
2: Todo el que hace la voluntad del Padre es verdadero Hijo de Dios. Aleluya.
0: Demos gracias a nuestro Salvador, que ha venido al mundo para ser Dios con nosotros, y digámosle confiadamente:
1: Cristo, Rey de la gloria, sé nuestra luz y nuestro gozo.
0: Señor Jesús, Sol que nace de lo alto y primicia de la resurrección futura,
1: haz que, siguiéndote a ti, no vivamos nunca en sombra de muerte, sino que tengamos siempre la luz de la vida.
0: Que sepamos descubrir, Señor, cómo todas las criaturas están llenas de tus perfecciones,
1: para que así en todas ellas sepamos contemplarte a ti.
0: No permitas, Señor, que hoy nos dejemos vencer por el mal.
1: Antes, danos tu fuerza para que venzamos al mal a fuerza de bien.
0: Tú que al ser bautizado en el Jordán fuiste ungido con el Espíritu Santo,
1: asístenos durante este día para que actuemos movidos por este mismo Espíritu de santidad.
0: Por las intenciones del Sumo Pontífice y las necesidades de la Santa Madre Iglesia, por intercesión de la Sagrada Familia, roguemos al Señor.
1: Te rogamos, óyenos.
0: Por Jesús nos llamamos y somos hijos de Dios, por ello nos atrevemos a decir:
2: Padre nuestro que estás en el cielo, santificado sea tu nombre, venga a nosotros tu reino, hágase tu voluntad en la tierra como en el cielo. Danos hoy nuestro pan de cada día, perdona nuestras ofensas, como también nosotros perdonamos a los que nos ofenden. No nos dejes caer en la tentación y líbranos del mal.
0: Oh Dios, que manifiestas especialmente tu poder con el perdón y la misericordia, derrama incesantemente sobre nosotros tu gracia, para que, deseando lo que nos prometes, consigamos los bienes del cielo. Por nuestro Señor Jesucristo, tu Hijo, que vive y reina contigo en la unidad del Espíritu Santo y es Dios por los siglos de los siglos.
1: Amén.
0: El Señor nos bendiga, nos guarde de todo mal y nos lleve a la vida eterna.
1: Amén.
3: ¿Qué te dice Jesús hoy en el Evangelio? El Evangelio de hoy está tomado de San Mateo, capítulo 21, versículos del 28 al 32. El Evangelio de hoy nos presenta una parábola de contraste. Es la situación en la que se encuentran los hombres en general, y en particular los hombres del tiempo de Jesús. Son los que parecen ser justos, pero son pecadores, y los que parecen pecadores, pero son justos. De una manera muy gráfica, el Maestro nos muestra cómo lo que cuenta para él es la actitud que se tome ante su divino querer, aunque en un primer momento se reaccione de una manera contraria. Para Jesús, los jefes religiosos, representados en el Hijo Justo, llevaban una vida de imperfección, tibia, pecadora, una vida en contradicción patente con la perfección que requería de ellos el estado que habían profesado. Vivían un no al querer de Dios. En cambio, los que están en lo que es menos, los marginados, los que aparecen como pecadores, esos dicen que no exteriormente, pero oída la palabra de Dios se convierten y su vida pasa a ser un sí a Dios. Los fariseos no se convirtieron porque se creían buenos, porque cumplían con la ley. Por eso decían no necesitar de Jesucristo. También es ese nuestro peligro, creernos buenos, sentirnos satisfechos de nosotros mismos, cuando la realidad es que estamos muy lejos de ser lo que Dios quiere que seamos. El primer paso para conseguir esa conversión y cambio de mentalidad que nos permita un verdadero encuentro con Cristo y vida en unión con Él es huir de esa mentira de creer que ya hemos hecho bastante, que somos buenos, que no somos como los demás. Dios es amor, y este amor de Dios nos debe impulsar a la entrega total, a darnos hasta dar la vida. No son suficientes las palabras, ni aun los buenos deseos, si al final no se llega a las obras. Ese reconocimiento humilde de nuestra propia pequeñez nos llevará a ser comprensivos y caritativos con los hermanos, sin juzgarlos ni condenarlos, aunque veamos en ellos defectos reales. Dios tiene su tiempo para cada alma. Vivir esa actitud es imitar a María. Ninguna como ella, consciente de su pequeñez, de su necesidad absoluta de Dios, de su dependencia a Él. María vivió un continuo sí a todas las voluntades de Dios. María no escogió lo que ella tenía que hacer por Dios, sino que Dios se lo escogió y ella lo aceptó. Repitamos también nosotros su hágase. He aquí al que va a poner todo su esfuerzo en dejar hacer a Dios la obra que Dios quiere hacer en mí.

Estimados amigos, reciban un cordial saludo. Hoy es 27 de septiembre y la Santa Madre Iglesia nos recuerda a San Vicente de Paul. Si se invoca a la Madre de Dios y se la toma como patrona en las cosas importantes, no puede ocurrir sino que todo vaya bien y redunde en gloria del buen Jesús, su Hijo. Esto lo decía el gran San Vicente de Paul, patrono de las obras de caridad y fundador de la Congregación de la Misión o Vicentinos y de las Hijas de la Caridad. San Vicente nace en Francia en 1581 en una familia de campesinos. Siendo adolescente, fue enviado al colegio de los franciscanos en la próspera ciudad de Dax. Allí se entregó de lleno a los estudios, pero empezó a sentir vergüenza de sus orígenes. Recibió la tonsura y las órdenes menores para luego ingresar a la Universidad de Toulouse, donde estudió teología. Su padre falleció y le dejó parte de la herencia para que pudiera llegar y pagar sus estudios, pero el joven Vicente rechazó la ayuda y decidió valérselas por sí mismo. Por ello, trabajó como educador en un colegio. Fue ordenado sacerdote en 1600 con tan solo 19 años y prefirió continuar sus estudios aspirando a ser obispo. Una anciana dama de Toulouse le dejó una herencia económica que él tuvo que ir a cobrar hasta Marsella. Cuando se embarcó de regreso, el barco fue atacado por los turcos y Vicente cayó prisionero. Se dice que fue vendido como esclavo y que estuvo al servicio de un pescador, un médico y de un cristiano renegado. A este último logró convertirlo y así pudo emprender su viaje de retorno hasta que llegó a París. Más adelante sirvió como párroco, pero tuvo que dejarlo para trabajar como preceptor de una ilustre familia. No obstante, en esa vida de riqueza empieza a darse cuenta de que el Evangelio exige una caridad radical. Es así que al atender a un moribundo profundiza en el amor de Dios y empieza a querer ir a todos los campos remotos a expresar que existe un Dios de ternura que no los ha olvidado. Con el tiempo funda la Congregación de la Misión para dar misiones populares y trabajar en la formación del clero. De igual manera, cofunda junto a Santa Luisa de Marillac la Compañía de las Hijas de la Caridad. Durante su vida, San Vicente conoció al obispo San Francisco de Sales, que luego le pidió hacerse cargo de la capellanía de sus visitandinas de París y de la dirección espiritual de Santa Juana Femiot de Chantal. Para San Vicente, la oración era lo primero y presentó la humildad como la primera cualidad de los sacerdotes misioneros. Siempre buscó la paz y la atención a los más necesitados, incluso en medio de las guerras de su época, convirtiéndose así en consejero de gobernantes y verdadero amigo de los desposeídos. Partió a la casa del Eterno Padre un 27 de septiembre de 1660, poco antes de las 4 de la mañana, la hora a la que solía levantarse para servir a Dios y a los pobres. San Vicente de Paul, queridos amigos, nuestro santo para el día de hoy.

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3: Cuando iba a ser entregado a su pasión, voluntariamente aceptada, tomó pan, dándote gracias, lo partió y lo dio a sus discípulos diciendo: Tomad y comed todos de él, porque esto es mi cuerpo, que será entregado por vosotros. Haced esto en conmemoración mía.

0: En el nombre del Padre, y del Hijo, y del Espíritu Santo.
1: Amén.
0: La gracia de nuestro Señor Jesucristo, el amor del Padre y la comunión del Espíritu Santo estén con ustedes.
1: Y con tu espíritu.
0: Hermanos, para celebrar dignamente estos sagrados misterios, reconozcamos nuestros pecados.

Yo confieso ante Dios Todopoderoso y ante ustedes, hermanos, que he pecado mucho de pensamiento, palabra, obra y omisión. Por mi culpa, por mi gran culpa, por eso ruego a Santa María, siempre Virgen, a los ángeles, a los santos y a ustedes, hermanos, que intercedan por mí ante Dios nuestro Señor. Dios Todopoderoso, tenga misericordia de nosotros, perdone nuestros pecados y nos lleve a la vida eterna.

0: Oremos. Oh Dios, que manifiestas tu poder sobre todo con el perdón y la misericordia, aumente en nosotros tu gracia para que, aspirando a tus promesas, nos hagas participar de los bienes del cielo. Por nuestro Señor Jesucristo, tu Hijo, que vive y reina contigo en la unidad del Espíritu Santo y es Dios, por los siglos de los siglos.
1: Amén.
2: Lectura de la profecía de Ezequiel. Así dice el Señor: comentáis, no es justo el proceder del Señor. Escuchad, casa de Israel, ¿es injusto mi proceder? ¿O no es vuestro proceder el que es injusto? Cuando el justo se aparta de la justicia, comete maldad y muere. Muere por la maldad que cometió. Y cuando el malvado se convierte de la maldad que hizo y practica el derecho y la justicia, él mismo salva su vida. Si recapacita y se convierte de los delitos cometidos, ciertamente vivirá y no morirá. Palabra de Dios.
1: Te alabamos, Señor.
2: Recuerda, Señor, que tu misericordia es eterna.
1: Recuerda, Señor, que tu misericordia es eterna.
2: Señor, enséñame tus caminos, instrúyeme en tus sendas, haz que camine con lealtad. Enséñame, porque tú eres mi Dios y Salvador, y todo el día te estoy esperando.
1: Recuerda, Señor, que tu misericordia es eterna.
2: Recuerda, Señor, que tu ternura y tu misericordia son eternas. No te acuerdes de los pecados ni de las maldades de mi juventud. Acuérdate de mí con misericordia por tu bondad, Señor.
1: Recuerda, Señor, que tu misericordia es eterna.
2: El Señor es bueno y recto, y enseña el camino a los pecadores. Hace caminar a los humildes con rectitud, enseña su camino a los humildes. Lectura de la carta del apóstol San Pablo a los Filipenses. Hermanos, si queréis darme el consuelo de Cristo y aliviarme con vuestro amor, si nos une el mismo espíritu y tenéis entrañas compasivas, dadme esta gran alegría. Manteneos unánimes y concordes, con un mismo amor y un mismo sentir. No obréis por rivalidad ni por ostentación. Dejaos guiar por la humildad y considerad siempre superiores a los demás. No os encerréis en vuestros intereses, sino buscad todos el interés de los demás. Tened entre vosotros los sentimientos propios de Cristo Jesús. Él, a pesar de su condición divina, no hizo alarde de su categoría de Dios. Al contrario, se despojó de su rango y tomó la condición de esclavo, pasando por uno de tantos. Y así, actuando como un hombre cualquiera, se rebajó hasta someterse incluso a la muerte, y una muerte de cruz. Por eso Dios lo levantó sobre todo y le concedió el nombre sobre todo nombre, de modo que al nombre de Jesús toda rodilla se doble en el cielo, en la tierra, en el abismo, y toda lengua proclame: Jesucristo es Señor, para gloria de Dios Padre. Palabra de Dios.
1: Te alabamos, Señor.

0: El Señor esté con ustedes.
1: Y con tu espíritu.
0: Lectura del Santo Evangelio según San Mateo.
1: Gloria a ti, Señor.
0: En aquel tiempo dijo Jesús a los sumos sacerdotes y a los ancianos del pueblo: ¿Qué os parece? Un hombre tenía dos hijos. Se acercó al primero y le dijo: Hijo, ve hoy a trabajar en la viña. Él le contestó: No quiero. Pero después recapacitó y fue. Se acercó al segundo y le dijo lo mismo. Él le contestó: Voy, Señor. Pero no fue. ¿Quién de los dos hizo lo que quería el padre? Contestaron: El primero. Jesús les dijo: Os aseguro que los publicanos y las prostitutas os llevan la delantera en el camino del reino de Dios. Porque vino Juan a vosotros enseñándoos el camino de la justicia y no le creísteis. En cambio, los publicanos y prostitutas le creyeron. Y aun después de ver esto, vosotros no recapacitasteis ni le creísteis. Palabra del Señor.
1: Gloria a ti, Señor Jesús.
0: Amados hermanos, nuestro Señor Jesucristo y María Santísima, nuestra Madre. Ya el próximo domingo estamos celebrando ya el mes del Señor de los Milagros. Y este domingo una invitación a prepararnos con los mismos sentimientos de Cristo. Es lo que nos ha dicho la carta a los Filipenses. Y en este prepararse a tener los sentimientos de Cristo, nos ha presentado una parábola a nuestro Señor del capítulo 21 de San Mateo. Esta parábola, como estamos escuchando, es del capítulo 21, y si ustedes lo repasan por el contexto, es parte de los sermones de Jesús en la Semana Santa, cuando Jesús ya va a entrar al Viernes Santo, y entonces estos discursos que dice Jesús son ya como preparación a su muerte y realmente son como ya los discursos como definitivos para sus oyentes. Entonces, este es un discurso que dirige, lo dice ya San Mateo, a los sumos sacerdotes y a los ancianos del pueblo. Entonces, ese es el contexto. En un tiempo en que Jesús de alguna manera ya está sentenciando a su auditorio. Y esta parábola también tiene una exageración, le vamos a explicar. Lo primero, ven, así dice, a los sumos sacerdotes y los ancianos. A ellos va dirigido el sermón. Y el sermón que les dirige es una parábola, ¿ven? Como el domingo pasado, ¿ven? Jesús siempre recurre a esta imagen, la viña. ¿Ven? Un hombre tenía una viña y tiene dos hijos. ¿Ven? Como sabemos, la viña es el pueblo de Dios, es Israel, pero toda la iglesia, ¿no? Un hombre tiene dos hijos. También aquí ya nos recuerda lo precioso es un padre. Es un padre, porque un padre, dos hijos de dónde nace, ¿no? Pues este hombre es un padre que tiene dos hijos y es un hombre que no tiene muchos bienes y por eso el campo que tiene, pues lo pueden trabajar en su propia familia. Y le va a su hijo y le dice: Hijo, aquí hay una, ya está como también la tarea que nos dice el Señor. Hijo, ve hoy a trabajar en la viña. Y entonces el primero le responde con insolencia, le dice: No quiero. ¿No? Fácil de entender, pero recapacita y luego va. Se acerca al segundo y le dice: Hijo, ve hoy a trabajar en la viña. Y responde con una refinada hipocresía: Voy, Señor. ¿No? Pero no fue. Entonces dice Jesús: ¿Quién de los dos hizo lo que quería el Padre? Pues el primero, ¿no? Y entonces por eso fíjense cómo Jesús en la aplicación va con una censura terrible a los sumos sacerdotes y los ancianos, les dice: Os aseguro que los publicanos y las prostitutas os llevan la delantera en el camino del reino de Dios. Los publicanos y prostitutas son, según también las condiciones sociales de entonces, son personas a las que normalmente la clase de la élite judía, los intelectuales laicos y también la élite del sacerdocio de entonces, un grupo sobre todo muy, muy influyente, miraban con desprecio, un desprecio feo. Y entonces le dice, miren, pues ahí está la sentencia de Jesús es esta. Vino Juan y no le creísteis. Vino Juan y en cambio los publicanos y las prostitutas creyeron. ¿No? ¿Qué le está diciendo aquí Jesús? Miren, no sé qué pasa, pero yo también, como Juan, he predicado y ustedes, ya es, fíjense, es la Semana Santa. Ahí tiene Jesús a los sumos sacerdotes, Caifás, Anás, y los intelectuales, y los ancianos que han determinado ejecutar a Cristo. Y están buscando el modo ya de cómo lo cogen, porque Judas lo va a vender. ¿Por qué no me aceptan? Es lo que dice aquí Jesús, ¿no? De una manera muy humilde, Jesús dice, vino Juan y no le han creído. Pero Jesús está diciendo, yo también, y no me han creído. Y aquí está, Mateo, que es publicano, y Magdalena, María Magdalena, una mujer, pues así, de vida alegre, que se ha convertido y me ha creído. En cambio, ustedes no han creído, ¿no? Esta es la reprimenda que Jesús da a estos oyentes. ¿Y qué les está diciendo con esta reprimenda? Como en la parábola dice, ustedes son los hijos que dicen, voy Señor. Es decir, les está diciendo, ustedes, su religiosidad es de boca. Que ustedes enseñan al pueblo Dios, Dios, Dios, su ley, su ley, su ley, pero yo he venido. Eso es Jesucristo, eso es San Juan Bautista. Hemos venido y les hemos enseñado el camino de la justicia y hemos comprobado que ese Señor, Señor es solo de boca. No quieren hacer la voluntad de Dios. La prueba está que ahora me quieren asesinar. Y lo van a conseguir. Esto es. Esa religiosidad no salva. Señor, Señor, Señor, eso no salva. Lo que salva es hacer la voluntad de Dios. Y entonces, Él les está diciendo, claro, estos despreciados, ahora cogen. Ahora, en esta reprensión de Jesús también está el escritor San Mateo, que San Mateo está escribiendo para sus contemporáneos. Y esto también, esta palabra de Dios también es para nosotros. Alguno puede decirse, caramba, entonces, gracias Dios mío, yo ya estoy en tu camino, entonces ya yo estoy salvo. Yo soy a veces... Pues qué sé yo, yo estoy como el primer hijo, que ya he recapacitado y ya estoy andando en tu camino. Entonces, yo antes era un publicano, ahora pues ya estoy bien. Y otro también podría decir, yo ahora estoy duro como una piedra, yo no hago caso a Dios. Entonces, ya estoy condenado. Las parábolas de Jesús tienen una exageración. Lo mismo... Fíjate que la primera lectura tiene una exageración. Dice, cuando el justo se aparta de su justicia, ¿no? Es un hombre, una mujer que ha vivido 40, 60 años de vida santa, de repente comete una falta grave y se muere. Dice esto el profeta Ezequiel. Se condenó. Pero ¿cómo es posible? Bueno, lo mismo pasa al revés. Un hombre malvado, un pecador, toda su vida cometiendo pecados. Y de repente, al borde de la muerte, se arrepiente y salvó la vida. Pero ¿cómo? Eso es injusto. Este modo de ser, sepan, no es así. Lo pasa, el profeta exagera y entonces de aquí nos dice, teóricamente puede suceder. Efectivamente, ¿bien? Teóricamente esto puede suceder, que un hombre santo, luego al borde ya de la muerte, comete un pecado y se condenó. Puede pasar, o al revés también. Lo mismo aquí, ¿ve? En la parábola, aquí hay un hijo, que por pues, si es el malo, el que está podrido porque tan hipócrita, él dice, voy, pero no fue. Y el otro que, bueno, es insolente, pero se arrepiente, ¿ve? Y fíjense que San Mateo, en su tiempo, escribe también a sus discípulos, porque también pueden sentirse seguros. Ahora pueden sentirse que son el publicano que se ha convertido y pueden mirar desde arriba a los antiguos judíos, ¿eh? O a los paganos. Entonces, fíjense que esto es exagerado, porque Jesucristo, si bien sentencia aquí a los sumos sacerdotes y a los ancianos, no todos estaban así de duros. Muchos se convirtieron. Y también Jesucristo predicó y no todos los publicanos se convirtieron, ni todas las prostitutas se convirtieron. ¿Eh? Aquí está la exageración. Entonces, ¿qué quiere decir en o sea, ¿qué quiere decirnos el Señor en este Evangelio? ¿Qué quiere decirnos? Quiere decirnos, queridos hermanos, y lo mismo la primera lectura, nadie puede decir, yo ya soy pecador, no tengo remedio. Nadie puede decir, ya, yo soy santo, entonces ya estoy ya aquí, yo estoy seguro, ya no quiero ofender a Dios, yo quiero ir por su camino. Entonces ya estoy seguro, así que ahora yo soy invulnerable a todas las tentaciones. ¿Eh? Yo estoy ya en casi un santo canonizado, podríamos decir. No. Esto es lo que Jesús quiere evitar. ¿Eh? En otro pasaje, San Pablo nos dirá, trabajad con temor y temblor por vuestra salvación. ¿Eh? Es decir, nadie puede ya sentirse seguro. Fíjate que esto es precioso porque hoy en día, sobre todo, dado el mundo que nos rodea, son tantas las tentaciones al mal que uno dice, yo ya no tengo remedio porque yo una y otra vez vuelvo a lo mismo. Es así. Estamos en un mundo, queridos hermanos, muy pervertido. Anticristiano, que se vende el pecado como lo más común. Y entonces uno tropieza, ¿eh? Y puede sentirse como el segundo hijo, un hipócrita. Pues si le digo Dios sí, pero luego mañana no, estoy hecho una calamidad. Puedo sentirme así. Y entonces la palabra de Dios nos dice, no. Fíjate, no. O sea, nadie puede decir, yo ya soy incambiable, irreformable. Yo ya no tengo remedio. Eso no existe para la palabra de Dios. No existe para Dios. ¿Eh? No existe. Ni nadie puede estar ya tan pecador que no tiene remedio. Ni nadie puede sentirse seguro en su pedestal y decir, yo aquí ya soy un ángel con un ángel encarnado. No, esto no. ¿Eh? Lo que quiere decirnos la palabra de Dios hoy día, queridos hermanos, es precisamente, aquí Jesús es un sermón de esperanza, incluso para sus propios enemigos, que aquí son los sumos sacerdotes y ancianos, aquí les está diciendo, cambien. No sigan con esa actitud de hipocresía. Cambien, que pueden cambiar. Como estos publicanos y estas prostitutas que han cambiado. No sigan así, que pueden cambiar. Se puede cambiar. Esto, fíjense, esto para nosotros los cristianos debe ser un santo orgullo. Que Dios nos diga a nosotros, fíjate aquí nos está diciendo, mira, eres como Dios. Fíjate, esto es uno de los aspectos más bellos de la espiritualidad cristiana. El hombre es libre. Siempre es libre. Incluso puede abusar de su libertad y libremente hundirse en el infierno en el pecado. Pero es libre, no pierde su libertad. Ya puede haber en ya situaciones psiquiátricas, pero eso ya es raro. O sea, en situación normal, el hombre es libre. ¿Bien? Es libre. Dios no le quite esa libertad. Por eso no podemos decir, ya estoy yo desesperado. Por eso, también el Salmo, fíjate qué bonito, que nos dice, Señor, recuerda que tu misericordia es eterna. Por eso la carta a los Filipenses, este pasaje tan famoso, es una invitación aquí al cristiano a ser humilde. Tened los mismos sentimientos de Cristo Jesús. Un cristiano siempre tiene la actitud de humildad. ¿Qué es la humildad? Ser un niño ante un padre, una madre que me quiere. Es esto. San Bernardo de Claraval decía una frase así, muy, muy preciosa, decía él, ¿no? Haciendo alusión a veces a esa situación que tenemos de temor. Cuando uno peca, puede temer a Dios, puede temer, incluso desanimarse de sí mismo. Y fíjate qué bonito decía él, ¿dónde esconderse de Dios? ¿Dónde esconderse de la justicia divina? Porque uno cuando peca, pues, ¡ay, la justicia de Dios! Y decía él, ¿dónde esconderse de la justicia de Dios? Como cuando Adán y Eva pecan, lo primero que viene al pecador es huir de Dios, esconderse. Sepan, eso es una actitud normal, esconderse. El mayor, digamos, la mayor encerramiento en sí mismo es esta, la del hijo este, del segundo, que estaba tan duro, tan hipócrita, que le dice, voy, pero no fue. Eso es muy duro, eso es, no aceptar el perdón de Dios, rechazar a Dios así, terrible. Entonces, dice San Bernardo, ¿ve? ¿Dónde esconderme de la justicia de Dios? Dice, escóndete en las llagas del crucificado. Qué bonito. Ese es el escondite del cristiano. Nos ponemos detrás de Cristo. Él ha querido ponerse así. Fíjate, aquí está el himno. Él, a pesar de su condición divina, Él se despoja de su categoría de Dios, de su rango, se hace esclavo como uno de tantos, un hombre cualquiera, y por ti hasta la muerte y muerte de cruz. Así Jesús nos ama. Por eso el mes del Señor de los Milagros, que para el Perú así siempre ha sido, una cuaresma. Es una invitación, queridos hermanos, a renovarnos en esa confianza, esa confianza intensa, esa confianza sin límite en la gran misericordia de Dios. Por eso prepararnos con una buena confesión, a vivir con intensidad. A vivir con intensidad ese mes. Vivirlo de otra manera, queridos hermanos, no sería vivirlo. Esta es la actitud de fondo que tiene que dominar el mes del Señor de los Milagros. Si no, se queda en la cáscara. Vamos a pedirle pues al Señor de los milagros, que nos prepare a experimentar este tiempo de este mes de octubre, a vivir, a experimentar esa misericordia de Dios, como ha dicho el Salmo 24, esa misericordia que es eterna. Amén.
1: Reflexionamos brevemente sobre el Evangelio y la homilía que acabamos de escuchar.

0: La Iglesia Católica, la comunión de los santos, el perdón de los pecados, la resurrección de la carne y la vida eterna. Amén. Oremos a Dios Padre, su misericordia es eterna. Por la Iglesia, para que toda ella sea una llamada permanente al mundo para seguir en el camino mejor, roguemos al Señor.
1: Te lo pedimos, Señor.
0: Por los responsables de la catequesis, para que sepan presentar el mensaje cristiano, de modo que sea en verdad educación de la fe, llamada a la conversión, roguemos al Señor.
1: Te lo pedimos, Señor.
0: Por nosotros que hemos escuchado la llamada del Señor, como los dos hijos de la parábola, para que a pesar de la inconstancia y las indecisiones, respondamos cada día con obras de verdad, roguemos al Señor.
1: Te lo pedimos, Señor.
0: Por las intenciones y necesidades de los que guían a nuestras comunidades, roguemos al Señor.
1: Te lo pedimos, Señor.
0: Por nuestros bienhechores vivos y difuntos, roguemos al Señor.
1: Te lo pedimos, Señor.
0: Por nuestros difuntos y nuestros enfermos, roguemos al Señor.
1: Te lo pedimos, Señor.
0: Acuérdate de nosotros con misericordia por tu bondad, Señor, por Jesucristo nuestro Señor.
1: Amén.

0: Oren, hermanos, para que este sacrificio mío y suyo sea agradable a Dios Padre Todopoderoso.
1: El Señor reciba de tus manos este sacrificio para alabanza y gloria de su nombre, para nuestro bien y el de toda su santa Iglesia.
0: Concédenos, Dios de misericordia, aceptar esta ofrenda nuestra y que por ella se abra para nosotros la fuente de toda bendición, por Jesucristo nuestro Señor.
1: Amén.
0: El Señor esté con ustedes.
1: Y con tu espíritu.
0: Levantemos el corazón.
1: Lo tenemos levantado hacia el Señor.
0: Demos gracias al Señor nuestro Dios.
1: Es justo y necesario.
0: En verdad es justo y necesario, es nuestro deber y salvación, darte gracias siempre y en todo lugar, Señor Padre Santo, Dios Todopoderoso y Eterno. Porque has querido reunir de nuevo por la sangre de tu Hijo y la fuerza del Espíritu a los hijos dispersos por el pecado. De este modo, tu Iglesia, unificada por virtud y imagen de la Trinidad, aparece ante el mundo como cuerpo de Cristo y templo del Espíritu, para alabanza de tu infinita sabiduría. Por eso, unidos a los coros angélicos, te alabamos, proclamando, llenos de alegría.

Padre misericordioso, te pedimos humildemente, por Jesucristo, tu Hijo, nuestro Señor, que aceptes y bendigas estos dones, este sacrificio santo y puro que te ofrecemos, ante todo por tu Iglesia Santa y Católica, para que le concedas la paz, la protejas, la congregues en la unidad y la gobiernes en el mundo entero, con tu servidor el Papa, con nuestro obispo Javier, con el obispo auxiliar Raúl y todos los demás obispos que, fieles a la verdad, promueven la fe católica y apostólica. Acuérdate, Señor, de tus hijos.

y de todos los aquí reunidos, cuya fe y entrega bien conoces. Por ellos y todos los suyos, por el perdón de sus pecados y la salvación que esperan, te ofrecemos y ellos mismos te ofrecen este sacrificio de alabanza, a ti eterno Dios vivo y verdadero. Reunidos en comunión con toda la Iglesia, para celebrar el domingo, día en que Cristo ha vencido a la muerte y nos ha hecho partícipes de su vida inmortal, veneramos la memoria ante todo de la gloriosa siempre Virgen María, Madre de Jesucristo, nuestro Dios y Señor, la de su esposo San José, la de los santos apóstoles y mártires, Pedro y Pablo, Andrés, Santiago y Juan, Tomás, Santiago, Felipe, Bartolomé, Mateo, Simón y Tadeo, Lino, Cleto, Clemente, Sixto, Cornelio, Cipriano, Lorenzo, Crisógono, Juan y Pablo, Cosme y Damián, y la de todos los santos, por sus méritos y oraciones, concédenos en todo tu protección, por Cristo nuestro Señor. Amén. Acepta, Señor, en tu bondad, esta ofrenda de tus siervos y de toda tu familia santa. Ordena en tu paz nuestros días. Líbranos de la condenación eterna y cuéntanos entre tus elegidos por Cristo nuestro Señor. Amén. Bendice y santifica esta ofrenda, Padre, haciéndola perfecta, espiritual y digna de ti, que se convierta para nosotros en el cuerpo y la sangre de tu Hijo amado, Jesucristo nuestro Señor, el cual, la víspera de su pasión, tomó pan en sus santas y venerables manos, y elevando los ojos al cielo, hacia ti Dios, Padre suyo todopoderoso, dando gracias te bendijo, lo partió y lo dio a sus discípulos diciendo: tomen y coman todos de él, porque esto es mi cuerpo, que será entregado por ustedes.

Del mismo modo, acabada la cena, tomó este cáliz glorioso en sus santas y venerables manos. Dando gracias, te bendijo y lo dio a sus discípulos diciendo: tomen y beban todos de él, porque este es el cáliz de mi sangre, sangre de la alianza nueva y eterna, que será derramada por ustedes y por muchos para el perdón de los pecados. Hagan esto en conmemoración mía.

0: Este es el misterio de la fe.
1: Anunciamos tu muerte, proclamamos tu resurrección. Ven, Señor Jesús.
0: Por eso, Padre, nosotros, tus siervos y todo tu pueblo santo, al celebrar este memorial de la muerte gloriosa de Jesucristo, tu Hijo nuestro Señor, de su santa resurrección del lugar de los muertos y de su admirable ascensión a los cielos, te ofrecemos, Dios de gloria y majestad, de los mismos bienes que nos has dado, el sacrificio puro, inmaculado y santo, pan de vida eterna y cáliz de eterna salvación. Mira con ojos de bondad esta ofrenda y acéptala, como aceptaste los dones del justo Abel, el sacrificio de Abraham, nuestro padre en la fe, y la oblación pura de tu sumo sacerdote Melquisedec. Te pedimos humildemente, Dios Todopoderoso, que esta ofrenda sea llevada a tu presencia hasta el altar del cielo por manos de tu ángel, para que cuanto recibimos, el cuerpo y la sangre de tu Hijo, al participar aquí de este altar, seamos colmados de gracia y bendición por Cristo nuestro Señor. Amén. Acuérdate también, Señor, de tus hijos, que nos han precedido con el signo de la fe y duermen ya el sueño de la paz.

0: A ellos, Señor, y a cuantos descansan en Cristo, concédeles el lugar del consuelo, de la luz y de la paz, por Cristo nuestro Señor. Amén. Y a nosotros, pecadores, siervos tuyos, que confiamos en tu infinita misericordia, admítenos en la asamblea de los santos apóstoles y mártires, Juan el Bautista, Esteban, Matías y Bernabé, Ignacio, Alejandro, Marcelino y Pedro, Felicidad y Perpetua, Águeda, Lucía, Inés, Cecilia, Anastasia y de todos los santos, y acéptanos en su compañía, no por nuestros méritos, sino conforme a tu bondad. Por Cristo, Señor nuestro, por quien sigues creando todos los bienes, los santificas, los llenas de vida, los bendices y los repartes entre nosotros. Por Cristo, con Él y en Él, a ti Dios Padre omnipotente, en la unidad del Espíritu Santo, todo honor y toda gloria, por los siglos de los siglos.
1: Amén.
0: Fieles a la recomendación del Salvador y siguiendo su divina enseñanza, nos atrevemos a decir: Padre nuestro que estás en el cielo, santificado sea tu nombre, venga a nosotros tu reino, hágase tu voluntad en la tierra como en el cielo. Danos hoy nuestro pan de cada día, perdona nuestras ofensas, como también nosotros perdonamos a los que nos ofenden. No nos dejes caer en la tentación y líbranos del mal. Líbranos de todos los males, Señor, y concédenos la paz en nuestros días, para que, ayudados por tu misericordia, vivamos siempre libres de pecado y protegidos de toda perturbación, mientras esperamos la gloriosa venida de nuestro Salvador Jesucristo.
1: Tuyo es el reino, tuyo el poder y la gloria por siempre, Señor.
0: Señor Jesucristo, que dijiste a tus apóstoles: la paz les dejo, mi paz les doy. No tengas en cuenta nuestros pecados, sino la fe de tu iglesia. Y conforme a tu palabra, concédele la paz y la unidad. Tú que vives y reinas por los siglos de los siglos.
1: Amén.
0: La paz del Señor esté siempre con ustedes.
1: Y con tu espíritu.

0: Este es el Cordero de Dios que quita el pecado del mundo. Dichosos los invitados a la cena del Señor.
1: Señor, no soy digno de que entres en mi casa, pero una palabra tuya bastará para sanarme.

Todos los oyentes que deseen hacer una comunión espiritual pueden unirse a la siguiente oración. Creo, Señor Jesús, que estás presente en el Santísimo Sacramento. Me pesa de verdad haberte ofendido. Te amo sobre todas las cosas y deseo con ardor recibirte. Pero ya que no puedo hacerlo ahora sacramentalmente, ven al menos espiritualmente a mi corazón. Quédate conmigo y no permitas que jamás me aparte de ti.

0: Oremos. Señor, que el sacramento del cielo renueve nuestro cuerpo y espíritu, para que seamos coherederos en la gloria de aquel cuya muerte hemos anunciado y compartido, el que vive y reina por los siglos de los siglos.
1: Amén.
0: El Señor esté con ustedes.
1: Y con tu espíritu.
0: La bendición de Dios Todopoderoso, Padre, Hijo y Espíritu Santo, descienda sobre ustedes.
1: Amén.
0: Pueden ir en paz.
1: Demos gracias a Dios.
0: San Miguel Arcángel, defiéndenos en la batalla. Sé nuestro amparo contra la perversidad y asechanzas del demonio. Reprímale, Dios, pedimos suplicantes. Y tú, príncipe de la milicia celestial, arroja al infierno con el divino poder a Satanás y a los otros espíritus malignos que andan dispersos por el mundo para la perdición de las almas. Amén.

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2: Estimados amigos, reciban un cordial saludo. Hoy es 27 de septiembre y la Santa Madre Iglesia nos recuerda a San Vicente de Paul. Si se invoca a la Madre de Dios y se la toma como patrona en las cosas importantes, no puede ocurrir sino que todo vaya bien y redunde en gloria del buen Jesús, su Hijo. Esto lo decía el gran San Vicente de Paul, patrono de las obras de caridad y fundador de la Congregación de la Misión o Vicentinos y de las Hijas de la Caridad. San Vicente nace en Francia en 1581 en una familia de campesinos. Siendo adolescente, fue enviado al Colegio de los Franciscanos en la próspera ciudad de Dax. Allí se entregó de lleno a los estudios, pero empezó a sentir vergüenza de sus orígenes. Recibió la tonsura y las órdenes menores para luego ingresar a la Universidad de Toulouse, donde estudió teología. Su padre falleció y le dejó parte de la herencia para que pudiera llegar y pagar sus estudios, pero el joven Vicente rechazó la ayuda y decidió valérselas por sí mismo. Por ello, trabajó como educador en un colegio. Fue ordenado sacerdote en 1600 con tan solo 19 años y prefirió continuar sus estudios aspirando a ser obispo. Una anciana dama de Toulouse le dejó una herencia económica que él tuvo que ir a cobrar hasta Marsella. Cuando se embarcó de regreso, el barco fue atacado por los turcos y Vicente cayó prisionero. Se dice que fue vendido como esclavo y que estuvo al servicio de un pescador, un médico y de un cristiano renegado. A este último logró convertirlo y así pudo emprender su viaje de retorno hasta que llegó a París. Más adelante sirvió como párroco, pero tuvo que dejarlo para trabajar como preceptor de una ilustre familia. No obstante, en esa vida de riqueza empieza a darse cuenta de que el Evangelio exige una caridad radical. Es así que al atender a un moribundo profundiza en el amor de Dios y empieza a querer ir a todos los campos remotos a expresar que existe un Dios de ternura que no los ha olvidado. Con el tiempo funda la Congregación de la Misión para dar misiones populares y trabajar en la formación del clero. De igual manera, cofunda junto a Santa Luisa de Marillac la Compañía de las Hijas de la Caridad. Durante su vida, San Vicente conoció al obispo San Francisco de Sales, que luego le pidió hacerse cargo de la capellanía de sus visitandinas de París y de la dirección espiritual de Santa Juana Femiot de Chantal. Para San Vicente, la oración era lo primero y presentó la humildad como la primera cualidad de los sacerdotes misioneros. Siempre buscó la paz y la atención a los más necesitados, incluso en medio de las guerras de su época, convirtiéndose así en consejero de gobernantes y verdadero amigo de los desposeídos. Partió a la casa del Eterno Padre un 27 de septiembre de 1660, poco antes de las 4 de la mañana, la hora a la que solía levantarse para servir a Dios y a los pobres. San Vicente de Paúl, queridos amigos, nuestro santo para el día de hoy.

0: Estamos ahora en la quebrada donde fueron encontrados los cuerpos de la familia Letamendía, los únicos cuerpos que no estaban carbonizados en el accidente. A lo largo de la historia, son muchos los matrimonios que han sabido hacer de este vínculo de amor un peldaño para la santidad. Han comprendido que su Padre Celestial los necesita y se han lanzado con verdadero celo de apóstoles para ofrecer sus vidas por la humanidad doliente. No se nos presentan como héroes inaccesibles, figuras dignas de admirar, pero imposibles de imitar. Son gente común, fiel y comprometida con el Señor, que con debilidades y fortalezas, luchas y victorias, enfrentando dificultades familiares y retos personales, renuncian a sus propios sueños y anhelos para ver cumplidos los de Cristo Jesús. Id al mundo entero y proclamad el Evangelio.
1: Nosotros conocimos la obra del Padre Molina 3 años después del fallecimiento de José Cruz y Rosa Mari, ¿no? Y fue, claro, un golpe duro, porque parecía que todo lo que había en Cusco se venía abajo, pero gracias a Dios, a la semilla que ellos sembraron, fue extendiéndose hacia arriba, porque yo cuando estuve en el mismo Cusco en el año 80, la memoria de ellos era muy, muy patente, la devoción que le tenía la gente de Cusco, lo querían muchísimo, y todo fue extendiéndose poco a poco. Gracias a eso se hizo una gran comunidad de matrimonios, gracias a esa semilla, que hoy día todavía florece y florece muy, muy, muy importante hacia arriba. Gracias a ellos, esa semilla que sembraron.
2: Nosotros seguimos el ejemplo de ellos, que fueron como una bandera que nos ayudaron a seguir en ese camino.
3: La evangelización se lleva a cabo no solamente por los sacerdotes y religiosos, sino también por medio de los seglares. Ellos, por razón de su vocación particular, tienen el cometido específico de interpretar a la luz de Cristo la historia de este mundo. Están llamados a iluminar y a ordenar todas las realidades temporales según el designio de Dios. Por este motivo, las familias cristianas dan una contribución particular a la causa misionera de la Iglesia como un complemento insustituible. Tras el Concilio Vaticano II, en el que se concedió una mayor importancia a los laicos como parte sustancial y no solamente accesoria de la Iglesia, muchos matrimonios han tomado ya la conciencia de que están llamados a la santidad de vida y al ejercicio del apostolado reservado entonces, casi en la totalidad, solamente a los clérigos o a las órdenes o a las congregaciones religiosas. La familia cristiana fundada en el sacramento del matrimonio es misionera por definición, en virtud de la vocación y la tarea de transmitir la fe y la vida.
4: Conocimos al Padre Molina en Estados Unidos en los años 90 y para nosotros fue un gran cambio total.
5: Estamos actualmente aquí en España trabajando con nuestra hija que tiene su nueva familia.
4: El ejemplo de matrimonio Letamendía fue muy importante para nosotros y damos gracias a Dios por haberlo tenido como ejemplo en nuestra vida.
6: Verano de 1967. En una iglesia de San Sebastián, España, el padre Rodrigo Molina expone las necesidades que hay en la misión que acaba de fundar en Cuzco. Su palabra viva y eficaz no cae en saco roto. Al finalizar la conferencia se presenta una pareja de jóvenes. Son novios y piensan casarse pronto. Están impresionados por lo que han escuchado y quieren ayudar al padre. Le prometen irse al Cuzco nada más casarse. José Cruz, Vicente Letamendía y Rosa María Urra Zarqueta son sus nombres. Fervorosos seglares que todo lo entregan por Cristo, serán, sin saberlo, el primer matrimonio misionero de Prodeín y los cimientos de la obra laical del Padre Molina. José Cruz y Rosa María nacen en Pasajes de San Juan, Guipúzcoa, el 4 de junio de 1940 y el 27 de diciembre de 1943, respectivamente, de padres honrados y profundamente religiosos, dos familias sencillas, humildes, trabajadoras. Contrae matrimonio el 20 de enero de 1968 y, según lo convenido, parten unas semanas después al Cuzco. Allí tendrán dos hijos y acogerán en su hogar a dos niñas cuzqueñas. En Cuzco solo tenían lo imprescindible y a veces hasta eso les faltaba. Pero eran felices porque deseaban identificarse plenamente con el pobre. El enfoque de su vida está claro: han venido a servir. Los comienzos fueron muy duros. Habían dado el paso inicial en una historia que se escribía en sus primeros capítulos. Con la llegada de José Cruz se da impulso al primer taller escuela para enseñar carpintería metálica a algunos muchachos cuzqueños, un centro que perdura en la actualidad. Rosa María lo apoya y secunda en todo. El 9 de agosto de 1970, por misteriosos designios de la providencia, la familia Letamendía fallece en un accidente aéreo en el Cuzco cuando venía a España a buscar ayudas para los campesinos cuzqueños. Prodesa ya tenía sus primeros mártires que velarían desde el cielo por la obra. Si el padre Molina abrió vías inéditas, los primeros en hacer camino fueron ellos, pioneros con el padre Molina de una vocación: el desarrollo integral del hombre de cara a Dios.
7: Hemos conocido la obra del padre Molina en el año 1989.
8: Y antes de conocer la obra del padre Molina, llevábamos una vida sencilla, pero ocupados en nuestros propios intereses.
7: Tuvimos la dicha de poder trabajar como misioneros en esta bendita obra en tres países. Estuvimos en Perú, en Chile y en Argentina, y actualmente estamos llevando la misión aquí.
8: Siempre nos impresionó la fe gigante del padre Molina y el apoyo incondicional que tuvo del primer matrimonio misionero de José Cruz y Rosa María Letamendía. Sin el matrimonio Letamendía, que se fiaron ciegamente del padre Molina, la obra de evangelización que se realizó y se realiza actualmente en toda Hispanoamérica no se podría haber realizado. Ellos son un modelo para todo matrimonio misionero y damos gracias a Dios por su vida, por su entrega incondicional.
0: Hemos terminado recientemente el Año de las Familias. Es importante resaltar que la llamada de José Cruz y Rosa María a las misiones fue dentro del ámbito familiar. José Cruz y Rosa María se casaron con la mirada puesta en las misiones. Desde el noviazgo fueron preparándose con ilusión para esa doble vocación, la matrimonial y la misionera. Como matrimonio, Dios los llamó para que con ese amor recíproco se convirtiesen en el mundo en un signo del amor del Eterno Padre. Como misioneros, los designó para vivir la universalidad de ese amor sin fronteras.
9: Ser familia y hacer familia con otros. En nuestro corazón comenzamos a identificarnos con este ideal y decidimos irnos como misioneros al Perú en el año 1998.
10: Ser esposos misioneros significa saberse parte de una familia mayor, que incluye hermanos llamados también a vivir este mismo carisma.
11: En nuestro caso, optamos por adoptar dos preciosas niñas cusqueñas a las que queremos muchísimo, siguiendo el ejemplo del matrimonio de Tamequía.
10: Algo que nos llamó mucho la atención de ellos fue la apertura a la vida. En 2 años tuvieron 2 hijos, pero sobre todo esa caridad que demostraron al acoger en su hogar a 2 niñas cusqueñas muy necesitadas.

0: La vida del matrimonio Letamendía en las misiones no fue fácil. Las batallas más fuertes tuvieron que ver con la soledad, la falta de salud, un trabajo ímprobo y, sobre todo, la pobreza de los hermanos que les rodeaban, que muchas veces no estaba a su alcance el poder solucionarla. Cuando el enemigo trataba de desanimarles por la falta de fruto, renovaban sus fuerzas en la oración y en la confianza puesta siempre en Dios. Rosa Mari sostuvo a José Cruz y fue un puntal para él, con su optimismo y sano realismo. Así escribía ella.
1: Pidan a Dios por estos pobres pero felices misioneros, para que nuestra labor se realice, ya que es tan difícil. En este mundo el camino que tenemos que llevar es el del sufrimiento, y así alcanzar la gloria eterna. Si no, ¿de qué sirve venir al mundo y pasar por él sin haber hecho nada que valga la pena? Vivir de este modo sería como el turista que pasa por el país que visita y solo le interesa lo humano. De nuestra misión acá poco podemos contar. Todo va muy despacio, como que apenas se ve lo que se hace. Pero esto no nos importa mucho, puesto que el único que lo tiene que ver es Dios. Tenemos que intentarlo, aunque no recojamos nada. El caso es sembrar, porque quizá otros lo recojan. Tenemos muchos quebraderos de cabeza, pero el que algo quiere, algo le cuesta.
2: Llevamos 28 años en la misión y conocimos al Padre Molina en el año 1995. La vocación inició luego de unos retiros espirituales de 2 días. Luego, terminados los retiros, fuimos a Cusco a conocer la obra. Estuvimos 3 meses viendo la obra y regresamos a Bogotá nuevamente para dedicarnos ya directamente a la obra. En el año 2003 fuimos destinados a España, donde llevamos ya 18 años y actualmente estamos en Fátima, Portugal. Con relación a la matrimonio de Letamendía, pues ha sido es digno de imitar y creemos que esa vocación se la inspiró Dios y ha sido pues un ejemplo muy grande por la prontitud con que él respondió a ese llamado de Dios y por su sacrificio, porque él fue así que con las uñas a iniciar ese trabajo en Cusco y trabajaba hasta cuando Dios quiso y se lo llevó por su accidente que tuvo.
3: La vida familiar pues ha sido, hemos tenido cambios fuertes, por ejemplo separarnos, la familia que éramos muy unidos en un determinado momento todos quedamos en un sitio muy distante, entonces pues eso siempre ha sido un cambio, pero a cambio de eso espiritualmente estamos más unidos, nos comprendemos mejor, estamos siempre en comunicación con la familia.

0: Nos encontramos en el lugar del accidente donde falleció la familia Letamendía. La gente de esta hacienda ha sido la primera en acudir al lugar del accidente, pues con los árboles de su hacienda fue con quienes chocó en una primera instancia el avión y se precipitó hacia el suelo. Aquí es donde José Cruz y Rosa Mari pasaron de esta patria terrena a la patria del cielo.
1: ¿Ustedes qué opinan de esos novios que responden con mucha generosidad, Padre Molina, en esos ejercicios espirituales?
2: Bueno, pues yo creo que es sorprendente porque siendo novios podrían haber dedicado su tiempo a otras actividades, entonces eso me gusta mucho.
1: Teresita.
3: A mí también algo que me llama la atención es que deciden dar ese sí aún siendo novios. Esa decisión que ya tienen los dos.
1: Una respuesta como desde el amor, ¿no? La generosidad.
4: Y que todo estaba sellado con el sacramento, o sea, ellos eran novios, sintieron un llamado divino a través del Padre Molina y como que el sello fue casarse para un llamado.
1: Obviamente cuando ya están en el Cusco, se les presentan muchas dificultades, la cosa no fue fácil, y entra el tema de la cruz.
4: Definitivamente es lo que más me llama la atención de los Letamendía, porque no es fácil fundar. Si leemos las vidas de tantos fundadores dentro de la Iglesia Católica, es que son solo obstáculos. Y pues Prodesa no iba a ser la que no tuviera estos obstáculos,
1: la excepción.
4: La excepción, exacto. Entonces, de todo les pasó. Al Padre Molina y al matrimonio Letamendía, prácticamente muchos quisieron empezar con ellos, pero todo el mundo se fue y los únicos fieles fueron los Letamendía. Me impresiona también que en una carta describía José Cruz al Padre algo así como: es complejo, es muy complejo, pero vamos a luchar. Eso realmente es muy grande, eso ya son frases de santos. ¿Por qué? Porque es que realmente lo hicieron, lo lucharon hasta el final.
1: Y esa perseverancia, que es el tercer punto, a mí me llama mucho la atención, que fue un matrimonio, digamos, que pertenecen a los laicos, fue un matrimonio el que perseveró, porque el Padre Molina le hizo el llamamiento a muchas personas laicas que estuvieron allí, pero luego se fueron. Pero los únicos que perseveran son un matrimonio. Y yo creo que eso es un regalo del cielo para todos nosotros. A los matrimonios nos da como mucha fuerza y mucha gracia el saber que ese matrimonio perseveró. Quiere decir que nosotros también podemos. Y llegamos a ese punto final, y es que paradójicamente el Señor decide llevárselos con un accidente en donde ellos se mueren. ¿Ustedes qué opinan de que Dios se haya llevado ese matrimonio y pareciera que quedáramos como huérfanos?
3: Pues me parece que Dios quiso llevárselos para que muchos matrimonios surjan.
1: Ajá.
4: Como cuando dicen: sangre de mártires, semilla de cristianos. ¿Y tú?
5: A mí me parecía porque quería que hayan más personas en el cielo.
1: Para que hayan más personas en el cielo, dice María.
0: Ellos estuvieron poco tiempo con nosotros, pero sin duda dejaron huella. Como Jesús, que después de solo 3 años de apostolado, pudo decir al Eterno Padre: todo está cumplido.

0: tantos como tú y como yo.
1: Norteamérica tiene ya una santa india, que es una extraordinaria figura llena de encanto, testigo de lo que la gracia divina hace en quien, con toda su inocencia de juventud incontaminada, se deja llevar de su impulso. Santa Catalina de Cahuita nació en Orrisville, Nueva York, en Estados Unidos, en 1656. Su padre era de la tribu Mohawk, de la cual era jefe, y su madre de la Algonquin. La familia la completaba un hermano. Cuando Catalina cumplió los 4 años, una epidemia de viruela golpeó la zona donde vivía y se llevó a toda su familia. Ella también contrajo la enfermedad, que respetó su vida, pero le desfiguró el rostro y afectó su vista. Al quedar huérfana, vivió bajo la tutela de su tío, quien odiaba el cristianismo. Sin embargo, los principios que su buena madre católica había inculcado en ella y la gracia de Dios la llevaron a hacerse cristiana. A los 11 años, Catalina conoció la fe cristiana. Unos misioneros jesuitas llegaron a su pueblo. Se hospedaban en casa de su tío. Le hablaban de Jesús y de la Virgen María. Sin embargo, no pudo manifestar su deseo de ser bautizada. Ya a los 20 años se bautizó, haciendo frente a la oposición de su familia y el rechazo de la comunidad, pues sus tíos la habían comprometido con un joven guerrero con quien Catalina había rehusado casarse. Su intención era vivir en unión con Cristo. La persecución fue tal que tuvo que huir de su pueblo hasta llegar a unas comunidades cristianas en Canadá. Entregó su vida a la evangelización, cuidado de los enfermos y ancianos. Más adelante hizo su primera comunión en la noche de Navidad. Durante su corta vida mantuvo una intensa devoción al bendito sacramento. Durante 3 años más vivió como miembro de la aldea, dando ejemplo de virtudes cristianas, especialmente de caridad, ayudando a las personas más necesitadas y que sufrían. Cada mañana, aún en los inviernos más fuertes, se instalaba frente a la capilla esperando que la abriesen. Llegaba a las 4 de la mañana y asistía a misa al amanecer y al atardecer. Visitaba el Santísimo Sacramento varias veces durante el día y la noche. Rezaba con mucho fervor y desarrolló una profunda vida interior. Oraba para que su gente recibiera la buena nueva del amor que había llenado su vida. Practicaba las mortificaciones y ayunos, a veces hasta de manera excesiva. Convencido de su pureza y de su gran amor a la persona de Cristo, el 25 de marzo de 1679, su director espiritual le permitió hacer voto perpetuo de virginidad. Fue el primer reconocimiento de este tipo entre los indios de Norteamérica. El 17 de abril de 1680, consumida por una fiebre muy alta, con tan solo 24 años, expiraba pacíficamente, diciendo como últimas palabras: Jesús, te amo. Después de su muerte, las señales de viruela desaparecieron de su rostro. En todo momento había dado pruebas de fe, esperanza y caridad. Fue heroica en su paciencia, resignación y alegría en el sufrimiento. Junto con San Francisco de Asís, se le considera patrona de la naturaleza y la ecología. Fue beatificada en 1980 por San Juan Pablo II y canonizada el 21 de octubre del 2012 por Benedicto XVI. Santa Caterine de Cahuita, que significa Catalina, pura y casta.
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0: Marian, Marian, mira estas flores.
1: ¡Qué hermosas rosas! Y huelen muy bien. Se parecen a las que le rezamos todos los días a la Virgen.
0: Sí, Marian, ¿vamos a regalarle rosas a la Virgen?
1: Sí, recemos el rosario.
2: El rosario de los niños.
1: Misterios gloriosos.
3: Por la señal de la Santa Cruz de nuestros enemigos, líbranos, Señor Dios nuestro. En el nombre del Padre, del Hijo, del Espíritu Santo. Amén.
1: Acto de contrición. Señor mío Jesucristo, Dios y hombre verdadero, Creador, Padre y Redentor mío, por ser vos quien sois bondad infinita y porque os amo sobre todas las cosas, me pesa de todo corazón de haberos ofendido. También me pesa porque podéis castigarme con las penas del infierno. Ayudado de vuestra divina gracia, propongo firmemente nunca más pecar, confesarme y cumplir la penitencia que me fuere impuesta. Amén. Un credo en honor al Sagrado Corazón de Jesús. Creo en Dios Padre Todopoderoso, Creador del cielo y de la tierra. Creo en Jesucristo, su único Hijo, nuestro Señor, que fue concebido por obra y gracia del Espíritu Santo. Nació de Santa María Virgen, padeció bajo el poder de Poncio Pilato, fue crucificado, muerto y sepultado, descendió a los infiernos, al tercer día resucitó de entre los muertos, subió a los cielos y está sentado a la derecha de Dios Padre Todopoderoso. Desde allí ha de venir a juzgar a vivos y muertos. Creo en el Espíritu Santo, la Santa Iglesia Católica, la comunión de los santos, el perdón de los pecados, la resurrección de la carne y la vida eterna. Amén.
0: ¡Mira, Marian!
2: ¡El libro del Rosario!
1: Primer misterio, la resurrección del Señor.
4: Al alborear el primer día de la semana, fueron a ver el sepulcro. El ángel habló a las mujeres: vosotras no temáis, ya sé que buscáis a Jesús. No está aquí, ha resucitado.
1: Meditación.

0: Padre nuestro que estás en el cielo, santificado sea tu nombre. Venga a nosotros tu reino, hágase tu voluntad en la tierra como en el cielo.
1: Danos hoy nuestro pan de cada día, perdona nuestras ofensas, como también nosotros perdonamos a los que nos ofenden. No nos dejes caer en tentación, líbranos del mal. Amén.
0: Dios te salve María, llena eres de gracia, el Señor es contigo. Bendita tú eres entre todas las mujeres y bendito es el fruto de tu vientre Jesús.
1: Santa María, Madre de Dios, ruega por nosotros pecadores, ahora y en la hora de nuestra muerte. Amén.
0: Dios te salve María, llena eres de gracia, el Señor es contigo. Bendita tú eres entre todas las mujeres y bendito es el fruto de tu vientre Jesús.
1: Santa María, Madre de Dios, ruega por nosotros pecadores, ahora y en la hora de nuestra muerte. Amén.
0: Dios te salve María, llena eres de gracia, el Señor es contigo. Bendita tú eres entre todas las mujeres y bendito es el fruto de tu vientre Jesús.
1: Santa María, Madre de Dios, ruega por nosotros pecadores, ahora y en la hora de nuestra muerte. Amén.
0: Dios te salve María, llena eres de gracia, el Señor es contigo. Bendita tú eres entre todas las mujeres y bendito es el fruto de tu vientre Jesús.
1: Santa María, Madre de Dios, ruega por nosotros pecadores, ahora y en la hora de nuestra muerte. Amén.
0: Dios te salve María, llena eres de gracia, el Señor es contigo. Bendita tú eres entre todas las mujeres y bendito es el fruto de tu vientre Jesús.
1: Santa María, Madre de Dios, ruega por nosotros pecadores, ahora y en la hora de nuestra muerte. Amén.
0: Dios te salve María, llena eres de gracia, el Señor es contigo. Bendita tú eres entre todas las mujeres y bendito es el fruto de tu vientre Jesús.
1: Santa María, Madre de Dios, ruega por nosotros pecadores, ahora y en la hora de nuestra muerte. Amén.
0: Dios te salve María, llena eres de gracia, el Señor es contigo. Bendita tú eres entre todas las mujeres y bendito es el fruto de tu vientre Jesús.
1: Santa María, Madre de Dios, ruega por nosotros pecadores, ahora y en la hora de nuestra muerte. Amén.
0: Dios te salve María, llena eres de gracia, el Señor es contigo. Bendita tú eres entre todas las mujeres y bendito es el fruto de tu vientre Jesús.
1: Santa María, Madre de Dios, ruega por nosotros pecadores, ahora y en la hora de nuestra muerte. Amén.
0: Dios te salve María, llena eres de gracia. El Señor es contigo, bendita tú eres entre todas las mujeres y bendito es el fruto de tu vientre Jesús.
1: Santa María, Madre de Dios, ruega por nosotros pecadores, ahora y en la hora de nuestra muerte. Amén.
0: Dios te salve María, llena eres de gracia, el Señor es contigo. Bendita tú eres entre todas las mujeres y bendito es el fruto de tu vientre Jesús.
1: Santa María, Madre de Dios, ruega por nosotros pecadores, ahora y en la hora de nuestra muerte. Amén.
0: Gloria al Padre, y al Hijo, y al Espíritu Santo.
2: Como era en el principio, ahora y siempre, por los siglos de los siglos. Amén.

0: María, Madre mía, por el poder que te concedió el Padre, líbrame de caer en pecado. Dios te salve, María, llena eres de gracia, el Señor es contigo. Bendita tú eres entre todas las mujeres, y bendito es el fruto de tu vientre, Jesús.
1: Santa María, Madre de Dios, ruega por nosotros, pecadores, ahora y en la hora de nuestra muerte. Amén.
0: María, Madre mía, por la sabiduría que te concedió el Hijo, líbrame de caer en pecado. Dios te salve María, llena eres de gracia, el Señor es contigo. Bendita tú eres entre todas las mujeres, y bendito es el fruto de tu vientre, Jesús.
1: Santa María, Madre de Dios, ruega por nosotros pecadores, ahora y en la hora de nuestra muerte. Amén.
0: María, Madre mía, por el amor que te concedió el Espíritu Santo, líbrame de caer en pecado. Dios te salve María, llena eres de gracia, el Señor es contigo. Bendita tú eres entre todas las mujeres, y bendito es el fruto de tu vientre, Jesús.
1: Santa María, Madre de Dios, ruega por nosotros pecadores, ahora y en la hora de nuestra muerte. Amén.
0: Ofrecimiento de obras. Por la señal de la Santa Cruz de nuestros enemigos, líbranos, Señor Dios nuestro, en el nombre del Padre, y del Hijo, y del Espíritu Santo.
1: Amén.
0: Divino Corazón de Jesús, por medio del Corazón Inmaculado de María Santísima, os ofrezco las oraciones, obras y trabajos del presente día, para reparar las ofensas que se os hacen, y por las demás intenciones por las cuales os inmoláis continuamente en el altar. Os las ofrezco en especial por el Papa y por las intenciones del apostolado de la oración de este mes.
2: Tomad, Señor, y recibid toda mi libertad, mi memoria, mi entendimiento y toda mi voluntad, todo mi haber y mi poseer. Vos me lo disteis. A vos, Señor, lo torno. Todo es vuestro. Disponed de ello a toda vuestra voluntad. Dadme vuestro amor y vuestra gracia, que esta me basta. Amén.
3: Oh Señora mía, oh Madre mía, yo me ofrezco del todo a vos, y en prueba de mi filial afecto, os consagro en este día mis ojos, mis oídos, mi lengua, mi corazón, en una palabra, todo mi ser. Ya que soy todo vuestro, oh Madre de bondad, guardadme y defendedme como cosa y posesión vuestra. Amén.
0: Oh custodio y padre de vírgenes, glorioso San José, a cuya fiel guarda fueron encomendados la misma inocencia Cristo Jesús y la Virgen de las Vírgenes María. Por estos dos seres queridos, Jesús y María, os ruego y suplico me alcancéis la gracia que, manteniéndome puro en la mente, limpio en el corazón y casto en el cuerpo, sea siempre siervo fiel de Jesús y María. Amén.
4: Ángel de la guarda, dulce compañía, no me desampares de noche ni de día, no me dejes solo que me perdería, ni vivir ni morir en pecado mortal. Jesús en la vida, Jesús en la muerte, Jesús para siempre. Amén, Jesús.
5: Gracias amigos por haber compartido con nosotros estas hermosas oraciones que cada día van ustedes aprendiendo de memoria. A continuación vamos a escuchar como cada día la vida de un gran santo. Todos los santos son grandes, aun los más humildes y desconocidos, pero hoy se trata del mayor santo del siglo XVII francés, una época en la que aquel país tuvo que sufrir muchísimo a causa de las guerras. Y hubo enfermedades tan graves como la peste, el hambre. La gente se comía hasta las cortezas de los árboles. Llegaron al canibalismo. Una situación tan dura que fue necesario que Dios enviara un santo tan fuerte como San Vicente de Paúl para enseñar a las personas a hacer el bien. Y fue el que descubrió que la caridad organizada es mucho más efectiva. Vamos pues a escuchar su vida, pero antes felicitamos también a todos los Vicentes y Vicentas en este día.
6: San Vicente de Paúl, año 1608. Vicente de Paúl, un joven sacerdote, aprovecha la oscuridad de la noche para recoger los niños abandonados. Después de haber permanecido cautivo de los piratas turcos y de agradecer a la Virgen María su liberación, Vicente ha comprendido la misión que Dios le tiene reservada. Es cuestión de no perder un minuto. Un domingo pide a sus feligreses de Chatillón que ayuden a una familia necesitada. La gente se vuelca. San Vicente exclama: "Este es un caso de mucha caridad, pero mal organizada, porque esos pobres enfermos tienen ahora demasiadas provisiones. Dejarán malgastar parte de ellas y volverán después a su primera necesidad". Con su espíritu práctico, traza un reglamento para las mujeres caritativas y piadosas de Chatillón. Así nacen las cofradías y asociaciones de caridad. En otras poblaciones crea reglamentos análogos para cuantos quieren reunirse bajo su dirección. Son las famosas conferencias de San Vicente de Paúl. Las hijas de la caridad son la obra cumbre de San Vicente. De acuerdo con Santa Luisa de Marillac, planea y establece una obra audaz. Hasta entonces, las mujeres consagradas vivían en claustros. Les propone que vivan en medio del mundo, abnegadas en salvaguardar la caridad angélica. Tendrán por monasterios las casas de los pobres. Vivirán en la calle y en los hospitales. Su clausura será la obediencia y su velo la santa modestia. Su grandeza de alma provoca un grito de admiración que no ha cesado de resonar en la conciencia católica. Trabaja en la casa de los condes de Gondi. Aprovecha su cargo para la evangelización de los condenados a prisión o a las galeras y socorrer a los pobres. En su corazón tiene grabadas las palabras de Jesús: "Me ungió para evangelizar a los pobres". Un día le llaman de una aldea a confesar a un labriego moribundo que por vergüenza había callado sus pecados más graves en anteriores confesiones. Esto le es ocasión de palpar con horror la ignorancia de la gente del campo. Predica en los pueblos la confesión general. Se inicia así la futura congregación de la misión, y para que esta buena semilla no se pierda por la inconstancia, fomenta la formación del clero mediante ejercicios espirituales, conferencias y seminarios, etc. Se instala la congregación para llevar vida común y fervorosa en la residencia de San Lázaro, que llega a ser el centro de la caridad material y espiritual de París. Funda diversos hospitales para la acogida de mendigos y reparto de limosnas. Francia está terminando la Guerra de los 30 años y quedan regiones enteras reducidas a la miseria. Reinan el hambre y la peste. Vicente no se queda quieto. Postula en la corte, organiza la caridad, recoge limosnas y envía misioneros con el auxilio material y espiritual necesario. Merece el nombre de Salvador de la Patria. Sus misioneros se extienden por todo el mundo. El secreto de este amor práctico es su vida interior. Se levanta a las 4, dedica a penitencia y a la oración las primeras horas del día, después la Santa Misa con gran devoción. Durante el día se da al trabajo sin permitirse tregua. Dice: "Un sacerdote debe tener siempre más trabajo que el que puede realizar". La muerte le abrazó en el año 1660 a los 84 años.

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1: Estimados amigos, reciban un cordial saludo. Hoy es 27 de septiembre y la Santa Madre Iglesia nos recuerda a San Vicente de Paul. Si se invoca a la Madre de Dios y se la toma como patrona en las cosas importantes, no puede ocurrir sino que todo vaya bien y redunde en gloria del buen Jesús, su Hijo. Esto lo decía el gran San Vicente de Paul, patrono de las obras de caridad y fundador de la Congregación de la Misión o Vicentinos y de las Hijas de la Caridad. San Vicente nace en Francia en 1581 en una familia de campesinos. Siendo adolescente, fue enviado al colegio de los franciscanos en la próspera ciudad de Dax. Allí se entregó de lleno a los estudios, pero empezó a sentir vergüenza de sus orígenes. Recibió la tonsura y las órdenes menores para luego ingresar a la Universidad de Toulouse, donde estudió teología. Su padre falleció y le dejó parte de la herencia para que pudiera llegar y pagar sus estudios, pero el joven Vicente rechazó la ayuda y decidió valérselas por sí mismo. Por ello, trabajó como educador en un colegio. Fue ordenado sacerdote en 1600 con tan solo 19 años y prefirió continuar sus estudios aspirando a ser obispo. Una anciana dama de Toulouse le dejó una herencia económica que él tuvo que ir a cobrar hasta Marsella. Cuando se embarcó de regreso, el barco fue atacado por los turcos y Vicente cayó prisionero. Se dice que fue vendido como esclavo y que estuvo al servicio de un pescador, un médico y de un cristiano renegado. A este último logró convertirlo y así pudo emprender su viaje de retorno hasta que llegó a París. Más adelante sirvió como párroco, pero tuvo que dejarlo para trabajar como preceptor de una ilustre familia. No obstante, en esa vida de riqueza empieza a darse cuenta de que el Evangelio exige una caridad radical. Es así que al atender a un moribundo profundiza en el amor de Dios y empieza a querer ir a todos los campos remotos a expresar que existe un Dios de ternura que no los ha olvidado. Con el tiempo funda la Congregación de la Misión para dar misiones populares y trabajar en la formación del clero. De igual manera, cofunda junto a Santa Luisa de Marillac la Compañía de las Hijas de la Caridad. Durante su vida, San Vicente conoció al obispo San Francisco de Sales, que luego le pidió hacerse cargo de la capellanía de sus visitandinas de París y de la dirección espiritual de Santa Juana Femiot de Chantal. Para San Vicente, la oración era lo primero y presentó la humildad como la primera cualidad de los sacerdotes misioneros. Siempre buscó la paz y la atención a los más necesitados, incluso en medio de las guerras de su época, convirtiéndose así en consejero de gobernantes y verdadero amigo de los desposeídos. Partió a la casa del Eterno Padre un 27 de septiembre de 1660, poco antes de las 4 de la mañana, la hora a la que solía levantarse para servir a Dios y a los pobres. San Vicente de Paul, queridos amigos, nuestro santo para el día de hoy.

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1: Una vez más con ustedes, amigos oyentes, para rezar con ustedes el oficio de lectura. Les acompañamos en el día de hoy Francisco Uscamaita en la parte técnica, Henry Moreno y quien les habla, Juan Esteban Vélez. Nosotros hacemos parte del equipo de NSE Producciones desde Santiago de Chile y con gran alegría venimos en este 26º domingo del tiempo ordinario a rezar pues este oficio de lectura. Vamos a indicar las páginas que seguiremos a continuación. Tomaremos el tomo cuarto de la liturgia de las horas, tomando el himno de laudes del segundo domingo de la semana del Salterio, en la página 654. Ahí vamos a iniciar. Después nos iremos a la Salmodia, también del domingo de la segunda semana, página 651. Esperamos que nuestros oyentes vayan ahí separando con sus cintillas en el tomo cuarto que nos están acompañando y las lecturas y la oración final propias del domingo de la 26ª semana del tiempo ordinario, página 238. El Tedeum, como de ordinario, lo rezamos de la página 492. Puestos pues en la presencia del Señor, como ya lo habíamos dicho, y de la Santísima Virgen María, iniciamos en la página 654. Dios mío, ven en mi auxilio.
2: Señor, date prisa en socorrerme. Gloria al Padre, y al Hijo, y al Espíritu Santo, como era en el principio, ahora y siempre, por los siglos de los siglos. Amén. Aleluya. Somos el pueblo de la Pascua, aleluya es nuestra canción, Cristo nos trae la alegría, levantemos el corazón.
1: El Señor ha vencido al mundo, muerto en la cruz por nuestro amor, resucitado de la muerte y de la muerte vencedor.
2: Él ha venido a hacernos libres, con libertad de hijos de Dios, Él desata nuestras cadenas, alegraos en el Señor.
1: Sin conocerle, muchos siguen rutas de desesperación. No han escuchado la noticia de Jesucristo Redentor.
2: Misioneros de la alegría, de la esperanza y del amor, mensajeros del Evangelio, somos testigos del Señor.
1: Gloria a Dios Padre que nos hizo, gloria a Dios Hijo Salvador, gloria al Espíritu Divino, tres personas y un solo Dios. Amén. Pasamos ahora a la página 651. Señor, Dios mío, te vistes de belleza y majestad, la luz te envuelve como un manto. Aleluya. Bendice, alma mía, al Señor. Dios mío, qué grande eres. Te vistes de belleza y majestad, la luz te envuelve como un manto.
2: Entiendes los cielos como una tienda, construyes tu morada sobre las aguas. Las nubes te sirven de carroza, avanzas en las alas del viento. Los vientos te sirven de mensajeros, el fuego llameante de ministro.
1: Asentaste la tierra sobre sus cimientos y no vacilará jamás. La cubriste con el manto del océano y las aguas se posaron sobre las montañas.
2: Pero a tu bramido huyeron, al fragor de tu trueno se precipitaron, mientras subían los montes y bajaban los valles, cada cual al puesto asignado. Trazaste una frontera que no traspasarán y no volverán a cubrir la tierra.
1: De los manantiales sacas los ríos para que fluyan entre los montes. En ellos beben las fieras de los campos. El asno salvaje apaga su sed. Junto a ellos habitan las aves del cielo y entre las frondas se oye su canto.
2: Gloria al Padre, y al Hijo, y al Espíritu Santo.
1: Como era en el principio, ahora y siempre, por los siglos de los siglos. Amén.
2: Señor Dios mío, te vistes de belleza y majestad, la luz te envuelve como un manto. Aleluya.
1: El Señor saca pan de los campos y vino para alegrar el corazón del hombre. Aleluya. Desde tu morada riegas los montes y la tierra se sacia de tu acción fecunda. Haces brotar hierba para los ganados y forraje para los que sirven al hombre.
2: Él saca pan de los campos y vino que le alegra el corazón, y aceite que da brillo a su rostro y alimento que le da fuerzas.
1: Se llenan de savia los árboles del Señor, los cedros del Líbano que él plantó. Allí anidan los pájaros, en su cima pone casa la cigüeña. Los riscos son para las cabras, las peñas son madriguera de erizos.
2: Hiciste la luna con sus fases, el sol conoce su ocaso. Pones las tinieblas y viene la noche, y rondan las fieras de la selva. Los cachorros rugen por la presa, reclamando a Dios su comida.
1: Cuando brilla el sol se retiran y se tumban en sus guaridas. El hombre sale a sus faenas, a su labranza hasta el atardecer.
2: Gloria al Padre y al Hijo y al Espíritu Santo.
1: Como era en el principio, ahora y siempre, por los siglos de los siglos. Amén.
2: El Señor saca pan de los campos y vino para alegrar el corazón del hombre. Aleluya.
1: Vio Dios todo lo que había hecho y era muy bueno. Aleluya. ¿Cuántas son tus obras, Señor? Y todas las hiciste con sabiduría. La tierra está llena de tus criaturas.
2: Ahí está el mar, ancho y dilatado. En él bullen sin número animales pequeños y grandes. Lo surcan las naves y el leviatán que modelaste para que retose.
1: Todos ellos aguardan a que les eches comida a su tiempo. Se la echas y la atrapan. Abres tu mano y se sacian de bienes.
2: Escondes tu rostro y se espantan, les retiras el aliento y expiran, y vuelven a ser polvo. Envías tu aliento y los creas, y repueblas la faz de la tierra.
1: Gloria a Dios para siempre, goce el Señor con sus obras. Cuando Él mira la tierra, ella tiembla, cuando toca, los montes humean.
2: Cantaré al Señor mientras viva, tocaré para mi Dios mientras exista. Que le sea agradable mi poema, y yo me alegraré con el Señor.
1: Que se acaben los pecadores de la tierra, que los malvados no existan más. Bendice, alma mía, al Señor.
2: Gloria al Padre, y al Hijo, y al Espíritu Santo.
1: Como era en el principio, ahora y siempre, por los siglos de los siglos. Amén.
2: Vio Dios todo lo que había hecho, y era muy bueno. Aleluya.
1: Dichosos vuestros ojos porque ven.
2: Y vuestros oídos porque oyen.
1: Vamos ahora a las lecturas, que las tomaremos de la página 238. Comienza la carta del apóstol San Pablo a los Filipenses. Pablo y Timoteo, siervos de Cristo Jesús, a todos los santos que residen en Filipos, con sus obispos y diáconos, os deseamos la gracia y la paz de Dios nuestro Padre y del Señor Jesucristo. Doy gracias a mi Dios cada vez que os menciono. Siempre que rezo por todos vosotros, lo hago con gran alegría, porque habéis sido colaboradores míos en la obra del Evangelio desde el primer día hasta hoy. Esta es mi convicción, que el que ha inaugurado entre vosotros una empresa buena la llevará adelante hasta el día de Cristo Jesús. Esto que siento por vosotros está plenamente justificado. Os llevo dentro, porque tanto en la prisión como en mi defensa y prueba del Evangelio, todos compartís la gracia que me ha tocado. Testigo me es Dios de lo entrañablemente que os echo de menos en Cristo Jesús, y esta es mi oración, que vuestro amor siga creciendo más y más en penetración y en sensibilidad para apreciar los valores. Así llegaréis al día de Cristo limpios e irreprochables, cargados de frutos de justicia por medio de Cristo Jesús, a gloria y alabanza de Dios. Que vuestro amor siga creciendo más y más en penetración y en sensibilidad, para que apreciéis los valores y seáis limpios e irreprochables.
2: Esta es mi convicción, que el que ha inaugurado entre vosotros una empresa buena, la llevará adelante hasta el día de Cristo Jesús, para que apreciéis los valores y seáis limpios e irreprochables.
1: Comienza la carta de San Policarpo, obispo y mártir, a los filipenses. Policarpo y los presbíteros que están con él a la Iglesia de Dios, que vive como forastera en Filipos. Que la misericordia, la paz de parte de Dios Todopoderoso y de Jesucristo nuestro Salvador os sean dadas con toda plenitud. Sobremanera me agrado con vosotros, en vuestro Señor Jesucristo, al enterarme de que recibisteis a quienes son imágenes vivientes de la verdadera caridad y de que asististeis como era conveniente a quienes estaban cargados de cadenas dignas de los santos, verdaderas diademas de quienes han sido escogidos por nuestro Dios y Señor. Me he alegrado también al ver cómo la raíz vigorosa de vuestra fe, celebrada desde tiempos antiguos, persevera hasta el día de hoy y produce abundantes frutos en nuestro Señor Jesucristo, quien por nuestros pecados quiso salir al encuentro de la muerte y Dios lo resucitó, rompiendo las ataduras de la muerte. ¿No lo veis y creéis en él con un gozo inefable y transfigurado, gozo que muchos desean alcanzar, sabiendo, como saben, que estáis salvados por su gracia, y no se debe a las obras, sino a la voluntad de Dios en Cristo Jesús? Por eso, estad interiormente preparados y servid al Señor con temor y con verdad, abandonando la vana palabrería y los errores del vulgo, y creyendo en aquel que resucitó a nuestro Señor Jesucristo de entre los muertos y le dio gloria, colocándolo a su derecha. A él le fueron sometidas todas las cosas, las del cielo y las de la tierra, y a él obedecen todos cuanto tienen vida, pues él ha de venir como juez de vivos y muertos, y Dios pedirá cuenta de su sangre a quienes no quieren creer en él. Aquel que lo resucitó de entre los muertos nos resucitará también a nosotros si cumplimos su voluntad y caminamos según sus mandatos, amando lo que él amó y absteniéndonos de toda injusticia, de todo fraude, del amor al dinero, de la maldición y de los falsos testimonios, no devolviendo mal por mal, o insulto por insulto, ni golpe por golpe, ni maldición por maldición, sino recordando más bien aquellas palabras del Señor que nos enseña: no juzguéis y no os juzgarán, perdonad y seréis perdonados, compadeced y seréis compadecidos, la medida que uséis la usarán con vosotros, y dichosos los pobres y los perseguidos, porque de ellos es el reino de los cielos. Dios nos salvó y nos llamó a una vida santa, no por nuestros méritos, sino porque desde tiempo inmemorial dispuso darnos su gracia por medio de Jesucristo.
2: No a nosotros, Señor, no a nosotros, sino a tu nombre da la gloria por tu bondad, por tu lealtad, dispuso darnos su gracia por medio de Jesucristo.
1: Vamos ahora a la página 492 para rezar el Te Deum. A ti, oh Dios, te alabamos, a ti, Señor, te reconocemos.
2: A ti, eterno Padre, te venera toda la creación.
1: Los ángeles todos, los cielos y todas las potestades te honran.
2: Los querubines y serafines te cantan sin cesar.
1: Santo, santo, santo es el Señor Dios del universo.
2: Los cielos y la tierra están llenos de la majestad de tu gloria.
1: A ti te ensalza el glorioso coro de los apóstoles, la multitud admirable de los profetas, el cándido ejército de los mártires.
2: A ti la Iglesia Santa, extendida por toda la tierra, te proclama.
1: Padre de inmensa majestad, Hijo único y verdadero, digno de adoración, Espíritu Santo, defensor.
2: Tú eres el Rey de la Gloria, Cristo.
1: Tú eres el Hijo único del Padre.
2: Tú, para liberar al hombre, aceptaste la condición humana sin desdeñar el seno de la Virgen.
1: Tú, rotas las cadenas de la muerte, abriste a los creyentes el reino del cielo.
2: Tú te sientas a la derecha de Dios en la gloria del Padre.
1: Creemos que un día has de venir como juez.
2: Te rogamos, pues, que vengas en ayuda de tus siervos, a quienes redimiste con tu preciosa sangre.
1: Haz que en la gloria eterna nos asociemos a tus santos.
2: Salva a tu pueblo, Señor, y bendice tu heredad.
1: Sé su pastor y ensálzalo eternamente.
2: Día tras día te bendecimos y alabamos tu nombre para siempre, por eternidad de eternidades.
1: Dígnate, Señor, en este día guardarnos del pecado.
2: Ten piedad de nosotros, Señor, ten piedad de nosotros.
1: Que tu misericordia, Señor, venga sobre nosotros como lo esperamos de ti.
2: En ti, Señor, confié, no me veré defraudado para siempre.
1: Oremos. Oh Dios, que manifiestas especialmente tu poder con el perdón y la misericordia, derrama incesantemente sobre nosotros tu gracia, para que, deseando lo que nos prometes, consigamos los bienes del cielo. Por nuestro Señor Jesucristo, tu Hijo, que vive y reina contigo en la unidad del Espíritu Santo y es Dios por los siglos de los siglos.
2: Amén.
1: El Señor nos bendiga, nos guarde de todo mal y nos lleve a la vida eterna.
2: Amén.

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1: ¿Qué te dice Jesús hoy en el Evangelio? El Evangelio de hoy está tomado de San Mateo, capítulo 21, versículos del 28 al 32. El Evangelio de hoy nos presenta una parábola de contraste. Es la situación en la que se encuentran los hombres en general, y en particular los hombres del tiempo de Jesús. Son los que parecen ser justos, pero son pecadores, y los que parecen pecadores, pero son justos. De una manera muy gráfica, el maestro nos muestra cómo lo que cuenta para él es la actitud que se tome ante su divino querer, aunque en un primer momento se reaccione de una manera contraria. Para Jesús, los jefes religiosos, representados en el Hijo Justo, llevaban una vida de imperfección, tibia, pecadora, una vida en contradicción patente con la perfección que requería de ellos el estado que habían profesado. Vivían un no al querer de Dios. En cambio, los que están en lo que es menos, los marginados, los que aparecen como pecadores, esos dicen que no exteriormente, pero oída la palabra de Dios se convierten y su vida pasa a ser un sí a Dios. Los fariseos no se convirtieron porque se creían buenos, porque cumplían con la ley. Por eso decían no necesitar de Jesucristo. También es ese nuestro peligro, creernos buenos, sentirnos satisfechos de nosotros mismos, cuando la realidad es que estamos muy lejos de ser lo que Dios quiere que seamos. El primer paso para conseguir esa conversión y cambio de mentalidad que nos permita un verdadero encuentro con Cristo y vida en unión con Él es huir de esa mentira de creer que ya hemos hecho bastante, que somos buenos, que no somos como los demás. Dios es amor, y este amor de Dios nos debe impulsar a la entrega total, a darnos hasta dar la vida. No son suficientes las palabras, ni aun los buenos deseos, si al final no se llega a las obras. Ese reconocimiento humilde de nuestra propia pequeñez nos llevará a ser comprensivos y caritativos con los hermanos, sin juzgarlos ni condenarlos, aunque veamos en ellos defectos reales. Dios tiene su tiempo para cada alma. Vivir esa actitud es imitar a María. Ninguna como ella, consciente de su pequeñez, de su necesidad absoluta de Dios, de su dependencia a Él. María vivió un continuo sí a todas las voluntades de Dios. María no escogió lo que ella tenía que hacer por Dios, sino que Dios se lo escogió y ella lo aceptó. Repitamos también nosotros su hágase. He aquí al que va a poner todo su esfuerzo en dejar hacer a Dios la obra que Dios quiere hacer en mí.

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1: Estimados amigos, reciban un cordial saludo. Hoy es 27 de septiembre y la Santa Madre Iglesia nos recuerda a San Vicente de Paul. Si se invoca a la Madre de Dios y se la toma como patrona en las cosas importantes, no puede ocurrir sino que todo vaya bien y redunde en gloria del buen Jesús, su Hijo. Esto lo decía el gran San Vicente de Paul, patrono de las obras de caridad y fundador de la Congregación de la Misión o Vicentinos y de las Hijas de la Caridad. San Vicente nace en Francia en 1581 en una familia de campesinos. Siendo adolescente, fue enviado al colegio de los franciscanos en la próspera ciudad de Dax. Allí se entregó de lleno a los estudios, pero empezó a sentir vergüenza de sus orígenes. Recibió la tonsura y las órdenes menores para luego ingresar a la Universidad de Toulouse, donde estudió teología. Su padre falleció y le dejó parte de la herencia para que pudiera llegar y pagar sus estudios, pero el joven Vicente rechazó la ayuda y decidió valérselas por sí mismo. Por ello, trabajó como educador en un colegio. Fue ordenado sacerdote en 1600 con tan solo 19 años y prefirió continuar sus estudios aspirando a ser obispo. Una anciana dama de Toulouse le dejó una herencia económica que él tuvo que ir a cobrar hasta Marsella. Cuando se embarcó de regreso, el barco fue atacado por los turcos y Vicente cayó prisionero. Se dice que fue vendido como esclavo y que estuvo al servicio de un pescador, un médico y de un cristiano renegado. A este último logró convertirlo y así pudo emprender su viaje de retorno hasta que llegó a París. Más adelante sirvió como párroco, pero tuvo que dejarlo para trabajar como preceptor de una ilustre familia. No obstante, en esa vida de riqueza empieza a darse cuenta de que el Evangelio exige una caridad radical. Es así que al atender a un moribundo profundiza en el amor de Dios y empieza a querer ir a todos los campos remotos a expresar que existe un Dios de ternura que no los ha olvidado. Con el tiempo funda la Congregación de la Misión para dar misiones populares y trabajar en la formación del clero. De igual manera, cofunda junto a Santa Luisa de Marillac la Compañía de las Hijas de la Caridad. Durante su vida, San Vicente conoció al obispo San Francisco de Sales, que luego le pidió hacerse cargo de la capellanía de sus visitandinas de París y de la dirección espiritual de Santa Juana Femiot de Chantal. Para San Vicente, la oración era lo primero y presentó la humildad como la primera cualidad de los sacerdotes misioneros. Siempre buscó la paz y la atención a los más necesitados, incluso en medio de las guerras de su época, convirtiéndose así en consejero de gobernantes y verdadero amigo de los desposeídos. Partió a la casa del Eterno Padre un 27 de septiembre de 1660, poco antes de las 4 de la mañana, la hora a la que solía levantarse para servir a Dios y a los pobres. San Vicente de Paul, queridos amigos, nuestro santo para el día de hoy.

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7: Muy bien, una cordial bienvenida a todos nuestros amigos oyentes, los que siguen cada semana En Familia. Y hoy hemos traído a quien ha hecho la presentación, María José, que decía logros y retos. María José, En Familia es realmente importante, los logros, los retos también que nos llevan a los logros, ¿no?
8: Totalmente.
7: Bienvenida, María José.
8: ¿Qué tal, Nelly? Encantada de estar aquí en este programa.
7: Que creo que es la primera vez, me parece.
8: Me parece, puede ser, sí.
7: Bueno, y estoy muy contenta, primero porque está Raúl García en el control, que no lo dije, quien les habla, Nelly Álvarez, aquí en el estudio, junto con María José. Estoy contenta porque fue la propia María José, esposa y madre de familia, quien nos propuso el tema de hoy. Porque, a ver, y el título tiene mucho que ver, porque nosotros sabemos de qué se trata, pero algún oyente puede decir, nos han ganado esta batalla, pero ¿qué batalla? Seguramente una batalla espiritual. ¿Cuál es esa batalla, María José? Estamos ya en estos días en que vemos en los negocios, y que te digo a propósito, donde yo vea telas de arañas, calabazas y más cosas, no entro directamente, busco otro. Estamos hablando de esta celebración, entre comillas, de Halloween. Estamos en una emisora católica. Queremos, pues, en el caso de María José, ya sus hijos ya son mayores, pero María José, creo que tu experiencia como mamá, como educadora también, pues sirve, aunque ahora ellos ya son mayores, para todos los padres que nos están escuchando. ¿Por qué nos propusiste este tema? ¿Y qué tiene que ver esto con esta batalla? ¿Qué batalla?
8: Bueno, pues estamos en estos días en los que vemos, como tú decías, todos los comercios, los carteles, las tiendas de disfraces, por supuesto, el supermercado, los colegios, todo, absolutamente todo, pues invadido de calabazas, monstruos, calaveras y parece que la celebración importante de estos días es Halloween, y lo parece porque es lo que vemos. Y hemos olvidado que nosotros tenemos en estos días dos celebraciones importantísimas, que son el Día de Todos los Santos y el día que dedicamos a rezar por los fieles difuntos. Entonces, yo creo que es una batalla en el sentido de que esta invasión de Halloween, por ejemplo, en nuestro país, además, es más grave todavía porque no había ninguna tradición, es algo nuevo. Cuando yo era pequeña ni sabía lo que era el Halloween, ni existía, ni teníamos, no sabíamos nada ni de las calabazas, ni del
7: solo
8: truco
7: se las
8: y
7: comían,
8: trato,
7: ¿no?
8: Nada.
7: Solo comían las calabazas.
8: Entonces, realmente ha sido una invasión en los últimos años, una invasión también en lo comercial, porque obviamente la gente quiere ganar dinero, y nosotros nos hemos dejado como comer el terreno y no hemos defendido, primero humanamente, nuestra tradición. Es que hay una parte que ya es humana, el decir, oye, porque yo tengo que importar esta costumbre que no tiene nada que ver conmigo, que no me aporta nada especial, y mucho más cómo yo importo esta tradición negando lo que es mío propio y una fiesta tan importante como es la de todos.

0: no podemos dormirnos, que es lo que yo creo que nos ha pasado, no podemos dormirnos y dejarnos ganar esta batalla. Y yo estoy convencida, y es como lo primero que quería decir, que muchísimas personas celebran Halloween sin ninguna, digamos, maldad. Simplemente es una cosa que les hace gracia y mira qué risa, pues las galletas de calabaza, pues mira qué bien, pues hoy ahora las servilletas que vamos a poner en la mesa van a tener forma de murciélago y lo ven como algo inocente. Pero los católicos, en general todas las personas, pero mucho más los católicos, porque estas cosas tocan al fondo de nuestro ser, a nuestra alma, tenemos que estar atentos y no ser tan inocentes y decir, bueno, ¿qué hay aquí en realidad? ¿Qué hay? Y si la invasión ha sido tan fácil y en tan pocos años, yo lo siento, es por nuestra culpa.
1: Claro,
0: Si
1: claro.
0: nosotros hubiéramos sido firmes en el sentido de decir, oye, mira, es que el Día de los Fieles Difuntos, las iglesias están llenas, los cementerios están llenos, el Día de Todos los Santos, lo mismo, estamos todos de celebración. Bueno, no hubiera podido porque no hubiera tenido espacio para colarse en nuestras vidas
1: Exactamente.
0: el Halloween. ¿Qué pasa? Que al nosotros haber dejado lo nuestro, obviamente el terreno está todo por,
1: Abonado,
0: claro, está
1: todo
0: abonado y
1: abonado.
0: todo por construir. No encuentro nada, pues vengo aquí y coloco lo mío.
1: Exacto.
0: Y el demonio, que es muy listo, no siempre va a ir de cara. Entonces muchas veces se disfraza de esta inocencia, de una fiesta que no pasa nada, de una calabaza, de unos adornos, para ir como de alguna manera colándose en nuestra vida. Y pienso que como padres hemos de estar muy atentos y dar la batalla. Dar la batalla siempre sin miedo, sin...
1: Claro. María José, ¿por qué dijiste? Yo voy a ir preguntándote
0: Sí,
1: porque me
0: claro.
1: agarro de todas las cosas que vas diciendo de cara a ayudar a los padres, ¿no? En primer lugar, la aclaración. Y me parece muy bien lo que has dicho. El programa de hoy no pretende atacar a nadie, ni criticar a nadie, ni juzgar a nadie, sino despertar a los católicos, porque este programa va orientado a los padres cristianos y o a aquellos que quieren vivir una vida cristiana y ayudar a sus hijos desde pequeñitos. Pronto va a estar en el programa una mamá que nos va a dar algunos consejos, porque ella lo ha vivido, con sus 5 hijos, cómo hacer que los niños pues vayan a misa y de acuerdo a las edades, porque ella tiene de varias edades. ¿Ves? De esta intención de poder ayudarles para que los niños no molesten a las otras personas y que puedan ir a misa y ya ver qué es lo que pasa en el altar, ¿no? En este caso, la intención del programa es despertarnos los católicos. ¿Por qué dijiste que en los colegios también, María José?
0: Porque en la mayoría de los colegios se celebra el día de Halloween con disfraces, con adornos en las escuelas, los niños pequeñitos con dibujos que pintan y muchos incluso hacen fiestas extras. Hay en algunos colegios que se hacen fiestas durante el año, pues a lo mejor para recaudar fondos para el viaje de final de curso o para la biblioteca del cole. Entonces, bueno, pues se hace una fiesta temática de Halloween donde... No sé, ahora por ejemplo, en un cole que conozco, que no voy a decir, bueno, pues los niños mayores organizan como una especie de túnel del terror para los niños chiquititos, lo hacen ellos y entonces, bueno, pues para tú entrar en ese túnel del terror, pues no sé, tienes que pagar un poquito y ese dinerito, bueno, pues lo tienen para el viaje de final de curso. ¿Que ellos lo hacen con alguna mala intención? Por supuestísimo que no, al revés, además ellos están pensando en divertir a los pequeños, pero a mí... Lo que creo es que nosotros lo que debemos hacer es abrir los ojos y en vez de normalizar esta situación y decir, bueno, es que como todo el mundo lo hace, es que como se hace sin mala intención, es que como no pasa nada porque mi hija se coma una galleta de calabaza, bueno, pues miro para otro lado. No, o sea, creo que es
1: No.
0: muy importante que seamos críticos, primero no con los demás, primero críticos con nosotros mismos.
1: Claro,
0: O sea, la
1: obvio.
0: primera crítica es hacia mí decir, bueno, ¿qué ha pasado? Para que yo, mis hijos no sepan que tienen algo que celebrar estos días y que justamente no es el Halloween. Ese primer como fallo mío, que
1: Así
0: yo no les
1: es.
0: he dado o no les he explicado o no les he transmitido que en estos días pasa algo importante y que la iglesia nos invita a celebrar y a pensar en algo muy importante como es eso, que hay almas en el purgatorio.

0: están necesitando nuestra ayuda. Eso lo primero, porque si lo supieran ya tendríamos muchísimo
1: Exactamente.
0: ganado, ¿vale? Entonces no vamos a echar la culpa a nadie de fuera. Ese es un mea
1: Examen
0: culpa
1: de
0: que, claro, un
1: conciencia
0: examen de
1: personal.
0: conciencia personal,
1: Claro.
0: como padres. Y luego, después, también ser críticos y pensar y tomar conciencia y decir, yo a mi hijo, en este tema como en muchos otros, de verdad le voy a tener que decir, aunque me duela el corazón, que sí, que va a ser raro, que si quiere seguir a Jesús, va a hacer cosas que no hacen los demás y va a no hacer cosas que van a hacer todos los
1: Todo
0: demás.
1: claro.
0: Entonces, es así. Y yo creo que querer como vender desde pequeñitos, ¿no? Pues una fe, digamos, blanda en la que, bueno, pues da igual, o sea, tú vas a ser católico, pero al final como que no se va a notar. Es que eso no es de verdad como una fe real, en el sentido de que si miramos a quien seguimos, que es a Jesús, pues su vida no pasó desapercibida. Él no fue normal en el sentido de que no sé cómo decirlo, no vivió camuflado
1: Claro.
0: y que su muerte fue en cruz por decir la verdad. Entonces,
1: Y todos los santos quisieron imitarlo, le siguieron. Toda su vida fue entregada justamente para consolar al corazón de Jesús, ¿no?
0: claro, entonces no podemos y debemos, yo creo es mi visión, ¿no? Y lo pienso, lo he pensado muchas veces delante de Dios. O sea, lo siento, vas a ser raro. Si quieres
1: Claro.
0: seguir a Jesús, o sea, te lo aviso desde ya. O sea, es que es así, porque todos verán una serie que tú no verás.
1: Exacto.
0: Y si la ves, irás contra tu conciencia. Yo qué sé, todos tendrán una novia y pues cuando tengan novia actuarán de una manera que tú sabes que es pecaminosa y que no está bien. Entonces, y tú serás el raro. Y si, pues no sé, tienes cierta edad y a lo mejor no has tenido intimidad con nadie, pues es que vas a ser el raro. Es que vas a ser, entonces, como desde pequeño, que esto te suene, que es algo doloroso, porque lo maravilloso sería que la sociedad nos
1: Siguiera a
0: acompañara,
1: Cristo,
0: claro, y
1: claro,
0: nos ayudara y que viviera.
1: exactamente.
0: Pero es que eso, tristemente, eso fue el Edén y el paraíso de Adán y Eva
1: Antes del
0: antes
1: pecado.
0: del pecado, pero
1: Ajá.
0: nuestra vida real del día a día no es así.
1: Bueno,
0: Entonces,
1: este es un programa que quiere María José, porque yo la conozco, traer esperanza, porque ahora nos va a decir cómo podemos contrarrestar, qué
0: claro.
1: alternativa, ¿no? Pero María José, tú tienes una niña pequeña. ¿Cuántos
0: Sí.
1: años tiene Inesita?
0: Siete.
1: ¿Y ella sabe quién es su santa patrona?
0: Claro, Santa Inés.
1: Ah, muy bien. Y conoce, le has explicado un poco esto, sabe
0: Claro,
1: que es
0: sí,
1: mártir y
0: ella
1: bueno,
0: sabe, claro. Claro.
1: bueno.
0: Lo que pasa que a los niños, por ejemplo, yo creo que hay que explicarles las cosas, obviamente, a su nivel de comprensión. Entonces,
1: Obviamente.
0: pues yo sobre Halloween, ¿qué le digo a Inés? Pues qué pena que la gente se vista de cosas feas. Pues fíjate que tenemos cosas bonitas. ¿Y por qué tenemos? Pues a mí me da mucho miedo, pues a mí no me gusta.
1: ¿Y ella te
0: Fíjate que,
1: escucha?
0: claro, claro, pero también me dice, mira, por ejemplo, te voy a contar, como ellos son así, porque son así desde pequeños, igual que nosotros somos así. Ella se fue con su hermana, ¿vale? Y entonces, porque iban a hacer un día de chicas, bueno, una cosa así, que
1: Ajá,
0: su
1: un
0: hermana,
1: invento
0: un
1: que haces.
0: invento, su hermana es mayor,
1: Sí.
0: ¿vale? Tiene 18 años, entonces, bueno, entonces yo le había dado un poco de dinerito para que le comprara algo a Inés en esta salida, que fueran a una tienda y le
1: Ajá.
0: comprara algo. Bueno, entonces viene, cuando viene con un muñequito chiquitito que venía en un caldero como de bruja. Y entonces me dice, es que Pacita no quería, pero yo le he dicho que es de Halloween, pero no tanto de Halloween, porque ni es negro ni da miedo.
1: Ay,
0: Pero
1: señor.
0: claro, fíjate.
1: Pero ella sabía que
0: Claro,
1: eso no
0: pero yo
1: estaba del
0: pienso
1: todo
0: en
1: bien.
0: esto, que ella quería eso, pues porque le había gustado, porque todas las niñas de su clase todos estos días llevan cosas de Halloween. Pero yo pienso, solo el hecho de que ella ya haya hecho el razonamiento de que a mamá no le va a gustar y ¿sabes? No les va,
1: Fíjate.
0: pero que es de Halloween, pero no tanto de Halloween,
1: Caramba,
0: porque
1: Dios mío.
0: vale, pues entonces yo no voy a reñirle y decirle.
1: ¿Cómo se te
0: ¿Cómo
1: ocurre
0: se te ocurre?
1: comprarte
0: Y
1: esto?
0: Pacita, ¿cómo te compra esto?
1: Claro.
0: No, o sea, al final es como es Dios con nosotros, que no viene a, ¿sabes?, con un palo a decirnos, mira, todo lo haces fatal. No, viene a enseñarnos. Yo le dije, vale, esto, hay otras muchas cosas, a mí me hubiera gustado muchísimo más que hubierais elegido otra cosa, pero bueno, entiendo que esto te guste, entiendo que has... Pero la próxima vez pensemos más y yo creo que es mucho mejor que elijamos otra cosa.
1: Déjame que quiero tocar un punto. Todo lo que está a la venta.
0: Claro.
1: Todo lo que está a la venta alrededor de Halloween. La familia cristiana tiene que pensar en qué invierte el dinero. O sea, ¿crees que es fundamental enseñarles a los niños justamente a... pues saber utilizar bien el dinero, ¿no? Porque para eso, no sé, hay que renunciar, como decías tú antes, a todo lo que el mundo compra. En este caso pasa igual, ¿no? También, porque, por ejemplo, una mamá que se le dé muy bien la costura, pues le puede hacer un disfraz de un santo, ¿o no? No es en tu caso, no es tu caso, ¿no?
0: La costura
1: de Mariano, ¿no?
0: No, pero yo soy muy fan de hacer estas cosas de decir...
1: A ver.
0: O sea, en el sentido de que yo no puedo, ni para mí ni para los demás, que todo sea no, pues a esta fiesta no, claro, vas, esto está mal, esta peli no se ve, esto no... No, porque vuelves loco al niño y al final vives tú amargada como si en el mundo no hubiera cosas buenas. Entonces...
1: Que las hay, ¿eh? Y muchas.
0: Muchísimas. Entonces hay que celebrar todo, de verdad, todo. En casa celebramos todo y ponemos guirnaldas en el comedor... que son las mismas de hace 20 años reutilizadas.
1: Muy bien, eso.
0: Pero ponemos guirnaldas por todo.
1: Por el día del santo, el día del cumpleaños.
0: Exacto, el día del cumpleaños, el día del santo, que no sé quién ha estado fuera 3 días, sí. Y entonces pues le hacemos un cartel en la puerta.
1: Bienvenido y guirnaldas todo.
0: Porque creo que al revés, que justamente lo que te va a dar fuerza para vencer al mal... es que tú estés contento y que ya estés bien con el bien y que hayas descubierto que en el bien... hay felicidad. Uh-huh. Entonces, ¿para qué quiero ir a hacer cosas raras si con lo que hago, claro, bueno, en familia, con uh-huh, amiguitas, siendo cosas inocentes, me lo estoy pasando súper bien?
1: Claro, pero eso se trata de educar bien al niño desde pequeñito, María José, ¿eh? Porque no quieras después, a los 11 años, cuando ya no le enseñaste todo lo demás y no viviste, no le enseñaste todo esto que nos está explicando ahora, pues va a ser muy difícil que ese árbol, bueno, se ponga derechito otra vez, no sé, me parece, ¿no?
0: Bueno, yo lo que creo es que, por eso decía, ¿no?, que es una batalla y que la primera mirada es hacia nosotros, ¿no?, no hacia los demás, no, uy, fíjate lo que ha hecho el cole y sabe rasgar las vestiduras, ajá, o la panadería de al lado y voy a ir a decirle a la dueña de
1: que
0: la
1: no
0: panadería
1: vuelva a poner
0: que no
1: eso,
0: vuelva a poner...
1: colgar esa cosa.
0: O sea, no, o sea, yo por ejemplo, o sea, otra cosa es decir las cosas con respeto y con educación, pero no este rasgarse las vestiduras, ¿no? Porque nosotros miremos de verdad hacia adentro, ¿qué pasa con esto? Que para educar a los niños, pues primero has de poner un esfuerzo tú, que es difícil porque, claro, porque muchas veces, eso yo lo veo, los padres, las madres llegan cansados del trabajo, tienen todo el trabajo de la
1: fuera
0: casa,
1: y dentro.
0: Fuera, claro, entonces, oye, de verdad, es muy socorrido y es muy fácil decir, oye, siéntate y mira la tele, porque el niño está feliz, o juega al ordenador, o juega... El niño está feliz y tú estás mucho más tranquila, y es así, y todos hemos hecho eso...
1: En algún momento.
0: En algún momento. Y el que no lo haya hecho, ese sí que hay que celebrarlo en todos los santos, porque...
1: Aunque esté vivo, ¿no?
0: Es donde le podemos ya canonizar, claro, ya, en vida. Uh-huh. Pero hay que intentar hacerlo lo menos posible y hacer el esfuerzo de decir, oye, voy a intentar que mis hijos, eso, sepan disfrutar de las cosas buenas. Oye, vamos a cantar, vamos a hacer karaoke. Claro, te implícate un esfuerzo, porque,
1: exacto,
0: jolín, a las 8 de la noche, pues... ¿sabes? Ahora hacer karaoke y dices, bueno, como no, que no me viene muy bien ahora
1: mismo.
0: Pero yo creo que es muy importante que ellos descubran la alegría en las cosas buenas y que hay montonazo de cosas buenas que se pueden hacer, uh-huh, sin pecar,
1: claro,
0: sin acercarse a pecar, al revés, como construyendo, uh-huh, cosas bonitas, que no hace falta portarse mal.
1: ¿Y
0: luego,
1: qué alternativas das para Halloween, por ejemplo, para nuestros niños?
0: Bueno, pues
1: que les tenemos que enseñar sobre la fe.
0: Bueno, pues por ejemplo, vamos a hacer en la tarde de Halloween hemos quedado con unas niñas para ver una peli con unas niñas que son dos gemelitas. Bueno,
1: Ajá.
0: pues con unas niñas
1: Amigas de Inés.
0: amigas de Inés. Pues vale, para estar con ellas y ya está. Aunque la fiesta que hacen en el cole, gracias a Dios,
1: Ajá.
0: es inocente en el sentido de que aquí justamente en Barcelona hay una tradición que es una señora que da castañas a los niños, es una
1: Ajá.
0: y en el
1: Pero no
0: colegio
1: tiene nada que ver con
0: no tiene nada que
1: Halloween,
0: ver
1: ¿eh?
0: con Halloween, es una tradición propia de aquí y entonces, bueno, la fiesta es sobre esta castañera que se llama,
1: Entendido. Ajá.
0: pero bueno, igualmente, pues que esté ahí un ratito pequeño
1: Y luego para
0: sí,
1: casa.
0: y luego para casa, no para casa con él, pero a celebrarlo y luego
1: Claro.
0: no vivir las cosas también, enseñarles la normalidad de que las cosas no te vayan bien. O sea, yo creo que eso también es muy importante, no en Halloween, sino en todo, sino
1: Ya.
0: es que muchas veces queremos que a nuestros hijos nada les vaya mal y nada les aburra y nada les cree un conflicto. Entonces, yo creo que hay que de verdad normalizar el decir, vale, yo entiendo que esto te moleste, es que lo entiendo, es que si yo fuera tú, es que me molestaría igual, pero no es bueno para ti. Y vale, pues hay que aguantar pues su cara de enfadada, hay que aguantar
1: Claro.
0: pues que en el momento no lo entienda y no es agradable. Y otra vez más es más agradable decirle, oye, claro que sí, vamos, porque entonces, mami, cuánto te quiero, qué bien, qué alegría, ¿sabes?
1: Entendido.
0: Entonces, bueno, pues es que por eso yo veo toda la vida, a ver, yo de normal ya soy como combativa, pero de verdad que lo veo mucho como en modo batalla, o sea, pero batalla no contra el mundo, sino contra mí misma, de decir, bueno, pues ahora yo me he de forzar, he de batallar con mi natural que me dice que lo que quiero es que mi hija me diga, mami, qué bien,
1: Claro.
0: cuánto te quiero, qué ilusión,
1: Exacto.
0: ¿vale? O que cuando le digo, pues no, hoy no toca ver tele porque es entre semana y no ves la. Bueno, pues que me. Es que Pepito lo hace, Juanito lo hace y la mami de no sé quién también le deja. Y es que ya ha hecho. Bueno, pues todo
1: Lo
0: eso
1: típico,
0: que te va
1: claro.
0: como enervando porque quieres hacer otras cosas. Bueno, pues llevarlo pues eso, con la alegría, no sé, como posible, ¿no? Pero eso, siempre dando alternativas. Que quede súper claro que la vida de fe es una vida alegre
1: Alegre,
0: y que los
1: exactamente.
0: católicos nos lo pasamos súper bien y que justo como nos lo pasamos tan bien, no nos hace ninguna falta ni beber.
1: Así
0: Y
1: es, sí.
0: emborracharnos, ni ir a no sé cuántos sitios a hacer cosas raras, ni vestirnos de monstruo y que nos salgan sangre. No, no, es que no nos
1: No lo
0: hace falta
1: necesitamos.
0: porque ya lo estamos pasando bomba
1: Así.
0: sin todo eso. Y yo creo que Halloween además tiene, pero creo que eso pues lo hemos explicado muchas veces, además, no solamente el tapar nuestras tradiciones, o sea, y la verdad de la vida litúrgica de la iglesia, ¿no?
1: Exactamente.
0: De todos los santos y de los fieles difuntos, aparte, y yo creo que esto lo sabemos, y si no, pues que lo investiguen en esta emisora o en tantos sitios, el origen de Halloween, lo que es de verdad celebran las personas que hacen ritos satánicos este día. O sea, es un día en el que se hace
1: Tanto mal,
0: tanto mal
1: exactamente.
0: real, tantos
1: Sí.
0: niños que, bueno, ni vamos a hablar porque por si algún niño nos escucha, pero
1: Sí.
0: tantas cosas horribles que nosotros no, o sea, ya por solidaridad, no sé cómo decirlo, y como por reparar el corazón de Jesús, no podemos, no debemos participar de eso,
1: Así
0: aunque
1: es.
0: digas, no, yo participo, pero solo en la galleta. Es que no,
1: Claro.
0: porque es que estás participando de algo que hace mucho daño y que es una noche en la que se cometen
1: Muchísimos pecados, así
0: muchos
1: es.
0: pecados. Y también es muy bonito ver, por eso, que siempre hay. Cuando hay mucho mal, también el Señor inspira mucho bien, ¿no? Porque también están surgiendo muchas personas y jóvenes que esa noche hacen adoración
1: Así es.
0: durante toda la noche para contrarrestar, ¿no? Y para pedir al Señor las gracias de conversión para todos los que están haciendo el mal.
1: Sería bonito que toda la familia acompañara a esos jóvenes a hacer esta vigilia. Nosotros, gracias a Dios, también estaremos de vigilia para reparar al corazón de Jesús. Y María José, el hecho de que muchas mamás pues disfrazan a sus hijos de sus
0: Ay,
1: santos, de
0: sí,
1: sus
0: de
1: santos
0: santos.
1: patronos,
0: Eso es
1: bueno, que
0: genial.
1: da gusto
0: Eso es
1: verlos, ¿eh? Da
0: genial.
1: gusto verlos.
0: Bueno, y además hay
1: Y
0: gente que es que lo hace espectacular, ¿eh? Hay
1: Exactamente.
0: Madres Teresas de Calcuta,
1: Sí,
0: Santa
1: sí.
0: Teresa, son
1: San Martín
0: espectaculares,
1: de Porres también, tantos
0: espectaculares.
1: santos que da gusto verlo. Bueno, María José, yo te agradezco de todo corazón que nos hayas propuesto este tema y ahora podemos decir que no nos tienen que ganar esta batalla, tiene que
0: Exacto.
1: ganar Jesús, la Iglesia, la Virgen. Gracias por todo, María José. Hasta
0: A
1: otro
0: ti,
1: momento,
0: Nelly,
1: si Dios
0: muchas
1: quiere.
0: gracias.
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Cuando el Espíritu Santo encuentra a María en un alma, vuela hacia allí, entra en ella plenamente y se comunica con abundancia. San Luis María Griñón de Montfort.

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3: Un nuevo día con todos ustedes, queridos oyentes, en este programa que con tanto cariño y también para aprender muchas cosas hacemos a estas horas que tenemos al Papa aquí en nuestro país vecino, Francia. En estos momentos está en París y luego lo tendremos más cerca porque va a bajar hasta Lourdes. Bueno, aunque hoy no vamos a hablar de esta visita, pero sí vamos a hablar de un niño mártir mexicano en honor, podríamos decir, de Gisela, que nos escribió desde Panamá diciendo que si podíamos hacer un programa y, por supuesto, la vamos a complacer. Bueno, voy a saludar en primer lugar a nuestros compañeros técnicos aquí en Barcelona, a Carlos, en conexión con nuestro queridísimo compañero Jorge Graña de Radio Católica Mundial. Él está en la ciudad de Birmingham, en Alabama. Y bueno, antes de ya ponernos, ya estamos en contacto con el padre Jorge López Teulón. Él está en Talavera de la Reina, en la provincia de Toledo, en España, pero vamos a antes decir las preguntas del concurso y antes de eso un pequeño aviso importante para las emisoras afiliadas a Radio Católica. Y es que hoy no tendrán la cobertura en español de la visita del Papa a la UNESCO en París. Luego toda la programación va a seguir normal. Así que tengan en cuenta las emisoras afiliadas a Radio Católica. No habrá la cobertura en español de la visita a la UNESCO. Ahora sí, vamos a dar las preguntas de esta semana. La primera, ¿cuáles son las tres virtudes teologales? Bueno, esta es muy fácil. ¿Cuáles son? La segunda, ¿cuáles son las primeras palabras? Son dos, del ángel a las mujeres en la mañana de Pascua. Y la tercera, ¿cómo se llamaba la jovencita a la que se apareció la Virgen en Lourdes, donde va a estar el Papa en unos días? Bueno, y nosotros también, acuérdense de la peregrinación del 15 al 18 de octubre, que nos vamos allí a Lourdes. Bueno, pues tenemos ya en línea al padre Jorge López Teulón. Él está en Talavera de la Reina y recordamos que es el postulador de la causa de los mártires de la provincia eclesiástica de Toledo. Padre Jorge, bienvenido al programa.
4: Muchas gracias.
3: Bueno, y le agradezco también al padre porque le puse un correo diciéndole si le parecía bien que hiciésemos este programa de San José Sánchez del Río, un niño mexicano, y el padre, por supuesto, siempre dice que sí. Entonces, padre, bueno, vamos a hacer, a mí personalmente me encanta San José Sánchez del Río, he leído también sobre él. Y el padre, creo, en principio nos va a poner en contexto de aquella época, porque, padre, creo que estamos celebrando los 100 años, ¿verdad?
4: Sí, una cosa que no he tenido ocasión de decirte, se me había pasado, sí. Pero lo sabía, la estoy comprobando ahora, es que mañana mismo, o sea que estamos a pie de noticia, como siempre,
3: sí,
4: se van a hermanar las ciudades francesas de Chapelle-Bas-Mer y de Saguayo. Esto es porque los cristeros están celebrando, como ya estabas apuntando, el centenario del comienzo de la Guerra Cristera, 1926-2026, ¿no? Luego continúa en el 27, pero ya se ha comenzado, además está habiendo muchos actos, ¿no? Y mañana mismo en Francia estará presente el alcalde de Suayo. Suayo es la localidad donde nace este niño.
3: Ah, sí.
4: Por eso la providencia y la coincidencia, ¿no? Entonces va a estar el príncipe Carlos Manuel de Borbón de Parma, que apoya mucho el tema de la persecución de la Vendée en Francia, como parte francesa, que son de la familia real de Francia, de lo que queda todavía, ¿no? De los que se consideran herederos de la parte de reyes, aunque en Francia pues es una de las repúblicas más famosas, no hay reyes, ¿no? Pero están como muy volcados en esa defensa, porque es cuando se destruye a la familia real, cuando se asesina al rey, ¿no? Y cuando comienza toda esa salvaje persecución que todavía está por seguir conociendo, que también se está difundiendo mucho, que es la Vendée, ¿no? Con grupos martiriales enormes, de tanto en número, y con acciones de martirio absolutamente salvajes. Y bueno, pues coincidiendo con este centenario porque lo de la Vendée hace más siglos, pero coincidiendo con este centenario, mañana la asociación se llama Memoria del Futuro, invita mañana 26 de septiembre a la ceremonia de hermandad entre este memorial que hay dedicado a la Vendée. Fue uno de los lugares que más sufren. Entonces la localidad se llama La Chapelle Basmer y la ciudad de Saguayo, ¿no? Y bueno, pues el contexto es ese, ¿no? Que en una situación pues en donde ha habido noticias estas últimas semanas, mes, con el tema de los masones, de la masonería, por un funeral que se iba a celebrar y se prohibió, lógicamente. La masonería a día de hoy sigue condenada, además, incluso algunos se puede asombrar, pero el mismo Papa Francisco tenía declaraciones contra los masones, ¿no? Que han querido como decir, no somos tan malos, ¿no? Podemos convivir, ¿no?
3: Sí.
4: Pero la masonería, que incluso se llama la masonería auténtica, sigue con las mismas prerrogativas, la primera de querer hacer desaparecer a la Iglesia Católica, ¿no? La sufrimos aquí en el 36, en la persecución religiosa de España de los años 30, y está en la base de todos los acontecimientos que suceden en México con motivo de lo que llamamos la Guerra Cristera, ¿no? Entonces, pues lo primero es una persecución contra la Iglesia, no lo olvidemos.
3: Sí.
4: La Iglesia ya ha canonizado y ha beatificado en grupos y de forma independiente, como fue el caso de este niño, de Joselito Sánchez del Río, José Sánchez del Río, que pues en el año 2005, en el pontificado de Benedicto XVI, a los meses de muerto Juan Pablo II, o sea que pues continuando con lo que unos y otros han hecho, ¿no? Pues tuvo lugar la beatificación en Guadalajara, en el mismo México. Se trasladó allí el cardenal Saraiva Martins, que era el que presidía Causas de los Santos. Entonces el Papa Benedicto XVI había pedido que las beatificaciones ya no fuesen en Roma, para dar más potencialidad a lo local y para que la gente en los lugares pues apreciase más la beatificación, no quedase disuelta. A veces el que fuese en Roma le daba más difusión. Nosotros nos gustaba mucho que fuera en Roma, porque daba como una difusión como muy mundial a la situación de las causas, ¿no? y a las personas, ¿no? Cuando fue la beatificación, por ejemplo, de San José María Escriba de Balaguer, beatificaron a Josefina Maquita, que no la conocía nadie.
3: Ay,
4: y aquella celebración con Escriba de Balaguer pues supuso una proyección de Maquita para el mundo entero, ¿no? Entonces tenía esa vertiente, ¿no? Que al ser en Roma pues se daban a conocer muchas más las vidas de los beatos, ¿no? Pero bueno, el Santo Padre decide eso, y a partir de entonces, del pontificado de Benedicto XVI, las beatificaciones son en los lugares locales, ¿de acuerdo? Entonces, la beatificación es en Guadalajara, y luego la canonización la preside, va a hacer a 10 años, el Papa Francisco, el 16 de octubre, o sea que dentro de esos 15 días, pues hará 10 años que fue canonizado José Sánchez del Río, ¿de acuerdo? Es un niño que está con el ejército cristero. Estábamos hablando ahora fuera de antena que hasta el día de hoy los que están beatificados son sacerdotes y seglares que no cogieron armas.
3: Sí.
4: En nuestra persecución pasa lo mismo, ¿eh? Mucha gente fue a la guerra a defender la Iglesia Católica, ¿no? A luchar contra el comunismo. Después pasará en otro episodio de la Segunda Guerra Mundial con la División Azul, ¿eh? Que mucha gente fue para defender la fe, ¿de acuerdo? pero como ha habido también últimamente mucha discusión con el tema de la guerra justa, ¿eh? Pero aunque sería para, no para un programa, sino para un montón de programas, ¿no? Y que además la gente pudiese preguntar, ¿no? Que hay que aclarar muchas cosas sobre este tema, ¿no? Pero bueno, pues en ese sentido, la prudencia, como decimos siempre, de siglos de la Santa Madre Iglesia, pues de momento se mueve por aquí, ¿de acuerdo? Pero es verdad que pues esa gente, pues como pasó en Lavandé, lo que pasa es que en vez de ir con armamento, iban con los yeldos, iban con azadas, iban con palos, y a defender a sus sacerdotes y a defender la fe católica, ¿no? Y por eso en ese escarapel que se colgaban del pecho, pues en el escudo ponía Dios y el rey, ¿eh? Dios y el rey, porque entendían que se iba contra la Iglesia católica, ¿no? Al querer acabar con la monarquía, ¿no? Eso es para dedicarle muchos programas, ¿no? Pero aquí
3: Así
4: sucede esto mismo, ¿no? Que la Iglesia es perseguida, ¿no? Comienza una gran persecución que, bueno, pues es lo primero que se pone pues en conocimiento a la hora de celebrar este centenario de la cristiada, ¿no? Para los mexicanos, bueno, a veces luego no están conocidos, no son tan conocidas las cosas, ¿no? Pero bueno, pues los católicos mexicanos son muy conscientes de esta persecución, ¿no? Con el cierre de las iglesias y, bueno, los obispos se pusieron muy firmes. Es un episodio muy duro, pues porque luego interviene Estados Unidos, interviene la Santa Sede, como siempre, pues se quiere ya que se acaben las matanzas, ¿no? Y luego, pues los cristeros quedaron un poco vendidos, ¿no? Cuando se ven, pues las películas que hay, que están muy bien hechas, ¿no? Pues acabas como con ese dolor, ¿no? De que una parte de la iglesia o de los obispos, con el buen fin de pues que acabaran las matanzas y el conflicto armado, ¿no? Pues luego hubo muchas masacres, firmados ya los acuerdos de paz, ¿no? Por eso que el tema es muy peliagudo, ¿no? Y es como muy sangrante. El asunto arranca con la Constitución mexicana de 1917, que incorpora artículos claramente anticlericales, concebidos para someter a la Iglesia pues al control absoluto del Estado, siguiendo el modelo de la Revolución Francesa, ¿no? Ahí hubo pues un periodo que tanto por la masonería, con muchas raíces francesas, como por los propios gobernantes, pues se dejaron arrastrar, ¿no? Por eso que pues estaba sucediendo relativamente pues mucho más cercano en el tiempo, ¿no? Que hoy en día, ¿no? Pero hay una clara imposición anticlerical, pues para decir qué tiene que hacer y qué no. Se va a prohibir a la Iglesia dirigir escuelas. Se ordena eliminar las órdenes monásticas. Bueno, hemos contado, no sé si ya estando la hermana Dolores, pero pues una anécdota muy muy llamativa. Año 1978, que es cuando el Papa visita el primer país de todos los que va a visitar, San Juan Pablo II, primero México, ¿de acuerdo? Y un empresario paga una multa diaria porque el Papa va vestido de sotana. Porque en el año 1978 seguía estando prohibido el ir vestidos de sacerdotes, religiosas. Y se lo permiten, pero tampoco le quitaron la multa, ¿eh? Un
3: Ay, Dios
4: empresario
3: mío.
4: pagó todos los días que estuvo el Papa en el año 1978. Perdón, me parece que es en el 79. En el 78 es elegido en octubre y el primer viaje es en el 79. Pero bueno, no deja de ser algo reciente, ¿eh? Entonces, pues digo que son cosas que quedaron, ¿no? De hecho, por ejemplo, en nuestra diócesis, luego si da tiempo hablamos, porque fue testigo del martirio del niño, está el seminario de los operarios de Cristo Rey, que es una de las fundaciones mexicanas que don Marcelo recoge en la diócesis, porque no había libertad tampoco para los seminarios, ¿no? Entonces, él empieza a recoger aquí jóvenes mexicanos, ahora hay menos, porque ahora todo ha cambiado, ¿no? Pero estamos hablando igual del año 73, 74, 75, en donde don Marcelo, que llega de Barcelona a la diócesis donde yo estoy, a don Marcelo, el cardenal Marcelo González Martín, en la diócesis de Toledo, y ahí va a abrir un seminario para favorecer el que pudieran estar los seminaristas, toda la formación. A veces se ordenaban de diáconos o no, y luego ya se iban a ordenar de sacerdotes a México y ya los destinaban allí, porque pues en México había muchas dificultades, años 80, 90, repito, ahora ya menos, aunque lo seguimos teniendo ese seminario. Bien, pues la situación llega a un momento álgido en el año 1926. Llega a la presidencia el nefasto Plutarco Elías Calles, que además fue un asesino, y que promulga una reforma penal y lo que se va a conocer, lo que es la ley Calles, por medio de lo que él llama, con su mismo apellido, la ley Calles, que va a prohibir, como estoy diciendo, a los sacerdotes vestir sotana en público, que va a echar a los clérigos extranjeros, lo acaba de hacer, lo hizo el año pasado, el otro nefasto presidente que hay en Nicaragua, echando a las hermanas de la Madre Teresa, las primeras, a las extranjeras, fueron las primeras que sacó, y luego han echado un montón, ¿no? Y limitaba en general, Plutarco Calles, drásticamente el ejercicio del culto católico, ¿no? Y para evitar todo acto que pudiera significar o ser interpretado por los fieles como una aceptación de la ley, la Santa Sede rechazó la normativa ordenada por el Estado, y lo primero que hacen los obispos es ordenar la suspensión del culto público. En todo, fue una forma de quejarse. Se cierran las iglesias y no se celebran misas. Y esto es lo que pues dará inicio a una contienda armada, una lucha que va a brotar pues desde el corazón del pueblo, ¿eh? Eso sí. Es muy llamativo, ¿no? Porque hemos celebrado ahora a los mártires de Corea, ¿no? Y decíamos, es la única nación evangelizada por seglares, por laicos, hasta que llegan los sacerdotes. De hecho, incluso empiezan a celebrar la misa inventándosela, porque no había sacerdotes, luego sí. Hubo que corregirles, ¿no? Con cosas que estaban haciendo mal, ¿no? Pues aquí igual, esto no fue una cosa de la iglesia, ¿no? Es el pueblo el que se alza en armas, ¿no? En Jalisco, en Guanajuato, en Michoacán, ¿no? Los obispos, pues como tantas veces, predicaron inicialmente una resistencia pacífica, pero el gobierno puso en marcha una política sistemática de arrestos, empezaron a asesinar sacerdotes. Hay fotos con vejaciones y con ejecuciones colgados de poste, hay una fotografía que sale en la película de La Cristiada, donde van en el tren y se ven todos los cuerpos colgados de los postes telegráficos que van a la par de la vía, y eso hay fotos, o sea que no es una cosa de una película, ¿no? Para hacerlo más exagerado, sino que hay fotografías, ¿no? Como siempre, que pasó también aquí en España y luego pasará en Rusia, ¿no? El fotografiar todo eso, con la seguridad que tenían de que lo estaban haciendo bien y de que lo podían hacer, ¿no? Y dejar como constancia para la historia, ¿no? Y al revés, eso se les vuelve contra ellos por la salvajada que hay, ¿no? Se calcula que costó la vida de más de 200.000 personas.
3: ¡Uf! ¡Madre mía!
4: Y oficialmente, pues, se celebrará este centenario durante 3 años, hasta el año 29, que es cuando, bueno, pues se llega a unos acuerdos que, bueno, pues digo que sería para dedicar programas, ¿eh?
3: Uy, sí.
4: Programas, ¿no? Porque la paz, como digo, fue un verdadero espejismo, ¿no? Vi hace poco una película antigua mexicana, ¿no?, que recordaba una escena así, ¿no?, cuando ya habían decretado la paz, pues llega un grupo de hombres al pueblo ya sabiendo que han perdido y como rendidos, derrotados, ¿no? Pero alguien levanta la voz como que vienen con armas y que vienen a tomar el pueblo, y antes de que entren en el pueblo los masacran, ¿no? O sea que después hubo como mucha venganza, ¿no?, por parte del gobierno.
3: Sí.
4: No fue hasta el año 1992, por eso el viaje del Papa es en el 79, cuando México restablece formalmente las relaciones con la Santa Sede y reconoce personalmente la jurisdicción de la Iglesia. Al año 1992, o sea, casi todo el siglo XX, ¿de acuerdo? Desde el año 1726 hasta el año 1992. Bueno, eso es un poquito, unas pinceladas para el contexto, ¿no?
3: Y le iba a decir antes de, como solemos hacer la primera pausa, es impresionante que un país, podríamos decir, que ha sufrido tanto por defender su fe, aún México sigue siendo tan católico, porque padre, cuando fue allí Juan Pablo II, Dios mío, cómo se volcó. ¿Verdad? Bueno, cuando fue a todos los países, aquí España también, creo que en el 82, pero es impresionante decir que con la fe, pues, y qué bonito lo que está diciendo el padre, fue el pueblo. Es que, claro, tenemos arraigada esa fe y si hay que dar la vida, se da. Entonces, como este niño del cual el padre ya ahora nos va a comentar, porque, como digo, yo personalmente he leído sobre él, me encanta San José.
4: Por dejar otra pincelada, que luego no la tocamos,
3: sí.
4: Está todo el movimiento guadalupano desde el comienzo de la evangelización. Entonces, la Virgen de Guadalupe es muy llamativo. Yo voy a Hispanoamérica y gente que es de sectas, incluso protestantes, pero no le toques la Virgen de Guadalupe, que ustedes no quieren a la Virgen, no le toques la Virgen de Guadalupe que te matan, ¿eh? Entonces,
3: pues
4: digo luego eso sería igual para hacer también pues un programa, porque en el pueblo lo profundo, el amor a la Virgen Santísima, a la Virgen de Guadalupe, lo llena todo, ¿no? Y los cristeros, de hecho, claro, aquí tenemos constancia que en España, por ejemplo, en la zona de Aragón, los sacerdotes morían diciendo viva Cristo Rey y viva la Virgen del Pilar.
3: Ay, sí, qué bonito.
4: Pero bueno, no es muy común, lo normal era gritar viva Cristo Rey.
3: Sí,
4: por ejemplo, en México todos los cristeros morían y el grito casi de guerra era viva Cristo Rey y viva la Virgen de Guadalupe, ¿no?
3: Qué Entonces, bonito.
4: La presencia de la Virgen es,
3: así es.
4: No se puede olvidar.
3: Incluso ahora también en otros países de Sudamérica que lo he visto y lo he comprobado, son muy devotos de la Virgen de Guadalupe, siendo que no es México, pero es bueno, la emperatriz.
4: El título que tiene es emperatriz de las Américas.
3: O sea, exacto, que, sí, sí, sí, que es más que reina, ¿verdad, padre?
4: Sí, sí, emperatriz es un grado más, ¿no?
3: Así es.
4: Pero bueno, es la reina de todo y de todos.
3: Así es. Bueno, pues vamos entonces a hacer la primera pausa y luego ya entramos a ver la vida de este niño tan santito. Joselito, que era así familiarmente conocido, que impresionante el valor que le dio, una fortaleza para el martirio que le dio Dios, por supuesto, y él no desistió, es precioso. Bueno, pues vamos a hacer la primera pausa.
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3: Bueno, vuelvo a dar el pequeño aviso de a las emisoras afiliadas a Radio Católica que no se iba a tener la cobertura en español de la visita del Papa a la UNESCO en París, pero luego sigue la programación normal. Bueno, pues padre Jorge, cuando desee puede comenzar para ver la vida un poquito de San José Sánchez del Río.
4: Pues he estado en donde escribo colgando una serie de noticias por algo que me conviene a mí para poder insistir en cómo nuestros mártires, hablo de los españoles del año 31 al año 39, tuvieron conocimiento, año 26, 27, 28, tuvieron conocimiento de lo que pasaba en México, ¿de acuerdo? Porque muchas veces se dice, no, los sacerdotes estaban como en babia, no sabían lo que les venía, y se quedaron en las parroquias, no huyeron porque no sabían, eso es mentira.
3: Así.
4: Estaban enterados, de hecho incluso conocemos el caso del famoso Padre Pro, el jesuita,
3: así,
4: de un sacerdote de Ciudad Real que tenía en su mesilla la vida del Padre Pro, la estaba leyendo en ese momento, o sea que el fervor de las noticias que llegaron, incluso la de este niño. Entonces, había un sacerdote que escapa de la cristiada y que va a morir aquí en Madrid en la persecución nuestra. De hambre, o sea, no es otro martirio blanco, ¿no? De por estar escondido en Madrid y por no tener alimentación y por enfermedad, va a morir casi antes de que acabe la guerra, ¿no? Se llamaba de apellido Sanz Cerrada y este sacerdote va a traer las crónicas, tiene comunicación con México y va a traer las crónicas de todo lo que está pasando en México. Me parece sobrecogedor que, ya digo, a las semanas, meses de lo que pasaba en México, se contaba aquí en España,
3: sí.
4: ¿De acuerdo? Entonces, bueno, pues por eso, este niño tenía 12 años y andaba con un grupo de libertadores, fue hecho prisionero el 5 de febrero de 1928, o sea que todavía hay que celebrar su centenario, como digo, y fue llevado a la presencia del general Guerrero, uno de los militares oficiales, increpado duramente por este, ¿no? Y el niño le dijo, ustedes me han cogido porque se me acabó el parque, pero no me he rendido, ¿no? Bueno, para los que no conozcan las expresiones hispanas, ¿no? Se me acabó el parque es que no tenía más sitio para correr, ¿no? Si hubiera tenido más espacio para correr no me hubieran cogido, ¿no? Pero le dice, pero no me he rendido, ¿no?
3: Sí.
4: ¿De acuerdo? Como se me acabó el sitio para correr me han cogido, pero yo no me he rendido, ¿de acuerdo? Entonces, bueno, pues hablamos pues de un niño de fe, ¿no? En una de las películas pues aparece cómo está en la parroquia, cómo aprende a ser monaguillo, ¿no? Es un adolescente, estamos hablando que nace en el año 1913, en esa localidad que hablábamos antes de Saguayo, en México, y poco tiempo después va a tener lugar un golpe de Estado cuando él nace, conocido como la Decena Trágica del general Victoriano Huerta. Estaba entonces Francisco I de presidente de México, y Madero, en el contexto de la Revolución Mexicana, pues en la ciudad mexicana de Saguayo, en Michoacán, pues es una situación de conflicto civil, ¿de acuerdo? Bueno, el niño va a crecer, asiste a la escuela, va a vivir en esta localidad, bueno, pues tenía una familia normal de este pueblo, y se va a integrar en las vanguardias de los grupos locales de lo que llamamos ahora la Acción Católica, ¿no? Juveniles, claro. Y bueno, pues ahí va a crecer su fe, ¿no? después va a estar en Guadalajara y en Jalisco. Y cuando estalla la Guerra Cristera en el año 1926, estamos en el pontificado de Pío XI, sus hermanos mayores, los varones de la familia, se van a unir a la Guerra Cristera en este año 1926, ¿no? Cuando nada más empieza, como son mayores, su madre pues se lo permite a ellos, pero a él no, porque él pues todavía es pequeño, ¿de acuerdo? Entonces el general Prudencio Mendoza también rechazó que se enlistara, ¿no? No solo se lo prohibió su madre, sino que pues los cristeros no se lo permiten, pues porque todavía era muy niño, ¿vale? ¿De acuerdo? El niño insistió en que quería tener la oportunidad de participar en el conflicto, y las palabras que convencerán a su madre para que lo dejase venir van a ser las siguientes, que son pues, lo que decimos siempre, un niño pues que pueda expresarse así, ¿no? Le dice a su mamá, nunca ha sido tan fácil ganarse el cielo como ahora.
3: Ay, sí.
4: Ah, es una frase qué espectacular,
3: precioso,
4: ¿no?
3: Padre,
4: porque,
3: ¿eh?
4: Porque en ese tipo de conflictos no hay... No estamos hablando de justicia social o de la justicia de los derechos, incluso los de la Iglesia, ¿no? Sino de la vida eterna. En nosotros tenemos libros escritos, el que fue abad del Valle de los Caídos, el prior del Valle de los Caídos, Santiago Cantera, tiene un libro de los mártires nuestros de las despedidas, ¿no? Y es constantemente eso, ¿no? Como te emplazo al cielo, nos veremos en el cielo, hasta el cielo, ¿no? Un mártir nuestro de aquí de la diócesis de Toledo, cuando se lo llevan de casa, también un chaval joven de 24 años, no está su mamá, cuando ya le sacan por la puerta, ya se está yendo por la calle, y llega la mamá que ha ido a hacer un recado, y desde la otra parte de la calle se despide, hasta el cielo, mamá.
3: Ay, sí.
4: Son cosas como sobrecogedoras, ¿no?
3: Sí, sí.
4: El argumento del niño para convencer a la madre es, nunca ha sido tan fácil como ahora ganarse el cielo. O sea,
3: qué
4: que cuando iban, tenían esa disposición de que lo que estaba en juego era la vida eterna, ¿no?
3: Así es.
4: Bueno, pues durante una lucha muy fuerte, estamos ya en el 6 de febrero de 1928, pues cuentan que el caballo del general Luis Guízar Morfín pues recibió impactos de proyectiles, el caballo cayó, ¿no? Y José le dio el suyo al general, diciéndole, mi general, aquí está mi caballo, sálvese usted, aunque a mí me maten, yo no hago falta y usted sí. Se conservan de unos y otros, ¿no? Y bueno, pues el niño va a ser pues detenido. Tras el combate lo van a hacer prisionero en las cercanías de Cotija, una localidad, ¿no? Y lo van a llevar a su propio pueblo, a Sahuayo, donde lo encarcelan en la parroquia, ¿no? También esto es muy bonito. Está preso en la capilla donde fue bautizado, en su misma parroquia, ¿no? O sea que las lecciones que vamos a aprender de este niño es que él en primer lugar ya había pedido a Dios la gracia de morir mártir, que pues, es una situación de persecución que está sufriendo la Iglesia, y este niño ya lo entiende desde el principio. La familia, como he dicho, se había trasladado de Sahuayo a Guadalajara, y José había visitado la tumba de Anacleto González Flores, que ya le habían matado. De acuerdo, otro de los, es un seglar, catequista, que también en México tiene muchísima fama, es el patrono de los seglares, de los laicos, ¿vale? Y ya con este conflicto del régimen de los primeros que asesinan, ya está beatificado también el beato Anacleto González Flores, el 1 de abril de 1927, y este niño va a pedir la gracia de morir como González, en defensa de la fe. Eso es muy fuerte, ¿eh?
3: Sí, sí, sí.
4: Defensa de la fe católica, ¿no? Que un niño tenga esta proyección de vida, ¿no? Pues eso cuando decimos muchas veces nuestros jóvenes, y nosotros mismos, ¿eh? Así que, por la gracia de Dios, porque es por gracia de Dios, siempre vivió su fe sin temor al peligro, ¿no?
3: Sí.
4: Cuando Calles ya hace todo esto, pues este niño, ¿por qué lo ha visto en su casa? ¿Por qué lo ha visto en sus hermanos? ¿Por qué ha acudido a la tumba de este mártir, ¿no? Pues ha entendido, a través del compromiso de la parroquia, como digo, ayudando a misa, en la catequesis, ¿no? Pues que siempre estamos con lo mismo, ¿no? Lo vivido interiormente es para mostrarlo exteriormente, ¿no?
3: Sí.
4: Los sacramentos no son para recibirlos en secreto, ¿no? Así lo tendrán que hacer en la persecución, ¿no? Pero es para dar testimonio público, ¿no? Y por eso dará su vida para que otro cristero, además pues un general, ¿no? Pues igual, pues en ese momento de salir corriendo, les están el ejército en ese momento les estaba ganando. Los cristeros ganaron muchas batallas, ¿eh? Se puso un general al frente de ellos, el famoso general Gorostiza, y tendrán episodios muy importantes, ¿eh? De derrotas al ejército, claro, eso les lleva a enfadarse cada vez más al gobierno y a mandar cada vez más soldados, porque,
3: claro,
4: no podían, porque no podían con ellos, ¿no? Pero bueno, en ese momento de la batalla están perdiendo, en esta batalla concreta, ¿no? El niño podía haber salido corriendo a su caballo. El el muchacho adolescente, ¿no? Pero no deja de ser un niño para nosotros,
3: así
4: ¿no?
3: Es.
4: Y sin embargo, pues él se baja de su caballo y dio su vida, porque ya sabía lo que le, ya sabía lo que le tocaba, que le iban a hacer prisionero sí o sí, pues en un descampado y estaban ganando los otros, estaban, les estaban cercando, ¿no? Con lo cual el general se pudiera a caballo, pero él se queda ahí saliendo. Entonces, también aprender esto, ¿no? El ir dando la vida, que nosotros, pues como decimos tantas veces con nuestros mártires, pues normalmente no nos vamos a encontrar en una situación de persecución y de martirio, pero ya podemos ir dando la vida todos los días, ¿eh? Todos los días. Bueno, pues como decía, que lo he cortado ahí, estoy un poquito para atrás otra vez, para reafirmar ideas, el lugar donde fue bautizado se va a convertir en su prisión. ¿De acuerdo? Entonces el 7 de febrero de 1928 es encerrado en el batisterio de la iglesia de Santiago Apóstol de Sahuayo, de la parroquia de su localidad natal. El templo había sido convertido, como tantas veces, en cárcel, ¿no? Recordábamos en Jaén, en Andalucía, en diciembre, cuando fueron las beatificaciones, que muchos, sino casi todos los mártires que fueron beatificados, más de 100, en el diciembre pasado, en el mes de diciembre pasado, estuvieron presos en la catedral, ¿no? Y en la catedral fue la ceremonia. Entonces, a veces son de esas cosas como sobrecogedoras, ¿no? Aquel batisterio en donde había Joselito recibido las aguas del bautismo se convertirá en el lugar de su prisión, ¿no? Uh-huh. Se va a enfrentar, incluso estando allí, hay un episodio, pues porque tenían, por eso tenían gallos de esos de pelea, ¿no? No sé muy bien, cómo funciona eso, ¿no? Pero esos gallos que se llaman así de pelea para enfrentarse los gallos y hacer apuestas públicas, y eso maneja un dineral de dinero, eso, ¿eh? Entonces uno de los carceleros había hecho casi un gallinero dentro de la iglesia, ¿no? Y él se va a enfrentar con los que le tenían preso y les dijo eso, ¿no? Que la iglesia era para rezar, no para un gallinero, ¿no? Reaccionó con fuerza matando a los gallos y sin miedo a las amenazas de muerte, son gallos muy costosos, ¿eh? Y les dijo eso, la casa de Dios es para rezar, no para usarla como un establo de animales, ¿eh? Y estoy dispuesto a todos los que pueden fusilarme en este mismo momento, ¿no?
3: ¡Qué valor, padre! Esa es la virtud de la fortaleza, ¿no?
4: Sí, porque ya bastante tenía con estar prisionero.
3: Claro.
4: Y con imaginarse lo que se le venía encima, ¿no?
3: Sí.
4: Pero es en ese momento toca esto. Pues yo ahora tengo que decir esto. Uh-huh. Y esto no puede ser, claro. A veces cuando vemos vídeos de misas y de bailes y de cosas, dices, madre mía, vaya vuelta de tortilla, que ha dado la cosa, ¿no? El sentido sacro de muchas veces, que nos pasa a todos, que hablamos cosas innecesarias en el templo, y a veces eso cuando acaba incluso la misa, que está el sagrario, que está nuestro Señor Jesucristo, salte a la iglesia, si llueve pues abre el paraguas, pero salte al zaguán, a la puerta, pero respeta, ¿no? Y incluso cuando tú lo hagas bien, tienes autoridad para llamar la atención a otro, ¿no? Pero este tipo de episodios, ¡ay, qué exageración! No, es la iglesia. Y este niño, vuelvo a repetir, con la que se le viene encima, tiene que estar pendiente de los gallos y de las gallinas. Pues sí, incluso ya digo, es que los mata el mismo. Y vuelvo a repetir, porque no lo sepa, ¿no? Yo creo que es una cosa conocida, ¿no? Pero estos gallos son muy caros, porque los adiestran para luchar y para matarse entre ellos, ¿no? Y por eso se habla de pelea de gallos, ¿no? ¿De acuerdo? Entonces, pues imagínate cómo se pusieron los carceleros, ¿no?
3: Sí.
4: Bueno, luego hay el episodio del padrino famoso de la primera comunión, que era un hombre importante, Rafael Picazo Sánchez, ¿no? Que tenía un vínculo parental con los Sánchez del Río y era cercano a la familia, estaba, pues, ideológicamente, pues, tenía los mismos principios que Calles y que el gobierno, ¿no? Y bueno, pues, tanta gente que puede hacerse fuertes para hacer el bien a los demás y cuando llega la hora se acobardan y dejar al niño solo, porque lo único que interviene este Rafael es para convencer al niño de que reniegue de Cristo. Y sin embargo, pues no va a renegar, ¿no? Incluso hay biografías en donde y vidas en donde se dice que el autor intelectual del martirio es este Rafael, que era familia de ellos, emparentado lejanamente con ellos, ¿no? Pero de hecho, pues era su padrino de comunión, de primera comunión, era este señor, ¿de acuerdo?
3: Sí.
4: Bueno, y luego el martirio, que es verdad que, bueno, pues es un martirio atroz, ¿no? A veces, pues también insistimos en esto, ¿no? Que no es lo más importante, ¿no? Porque, pues, si es un tío, solo disparo certero al corazón, ¿no? Pues, ya caen muertos. Y es igual de mártir, ¿no?
3: Sí.
4: Pero además eso, esta unión con Cristo en su pasión, ¿no? Por todo lo que nuestro Señor, que son este tipo de mártires, los que más se acercan, más todavía, a la pasión del Señor, físicamente además, ¿no?
3: Así es.
4: Bueno, pues, cuenta el relato que este Rafael Picazo no tenía intención de asesinar al muchacho, ¿no? Sino que, como digo, pues le hizo propuestas tentadoras para que renegara de la fe, darlo a Estados Unidos, ¿no? Sin embargo, José, pues, lo rechazó todo, ¿no? Picasso entonces decidió pedir a la familia 5.000 pesos de oro por liberar al niño. El padre va a reunir el dinero, pero José le pide, el niño le pide a su padre que no acepte el chantaje. Sí. Porque le había ofrecido su vida a Dios, ¿no? Y otra frase de Joselito, y su fe no estaba a la venta.
3: Uy, estoy inspirado del Espíritu Santo, ¿eh?
4: Sí, sí. Uy, sí, porque vuelvo a repetir, ya he hecho lo más, ¿no? Que a veces hacemos lo más y luego no sabemos hacer lo siguiente o lo menos, ¿no? Que en este caso no es que sea menos, porque el martirio va a ser a todos, ¿no? Pero ya ha hecho lo más, ya ha ofrendado su vida, ¿no? Bueno, pues podía, ¿no? Ahora estaba escribiendo sobre un escolapio nuestro en un pueblecito de Consuegra y la familia entrega 5.000 pesetas en el año 36, era un dineral, ¿de acuerdo? Y por un mes que estuvo libre y luego le matarán. Entonces, luego muchas veces...

0: Ah, sí, padre. No, no me atreví a cortarle porque estaba
1: Sí.
0: tan interesante, pero para que tengamos un pequeño descanso, este segundo pausa para dar el correo electrónico por si alguien quiere luego escribir, hacer algún comentario o cualquier cosa, por supuesto, pues lo hace a este correo que nos va a decir Carlos.
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0: Padre Jorge, es bueno, ahora que nos va a relatar el martirio y también si quiere alguna carta que él escribió, pero en la película esta de los cristeros, que también me la vi, esa parte es impresionante, no sé si se acerca mucho a la realidad, pero es impresionante. Las veces que la he visto, bueno, me pongo a llorar
1: Sí.
0: porque es muy preciosa. Sí.
1: Luego hicieron otra también que tiene el título de algo de cielo, ahora no me acuerdo del título, que se tiene más, tiene el, claro, la de la cristiada, pues gastaron mucho dinero, es una muy buena película, está
0: Sí.
1: muy bien hecha, ¿no? Y también cuenta históricamente todo, ¿no? Y si usa alguna licencia, como se suele decir en el cine, para alguna cosa, ¿no? Pero es muy fiel. Pero la otra todavía está, es más pobre de medios, pero está muy bien conseguida, ¿no? Que se hizo hace muy poco, luego recordaré el título.
0: Sí.
1: Quería cortar porque es precisamente aquí cuando entran estos mexicanos que están aquí en Toledo, ¿no? Y esta confraternidad de los operarios del Reino de Cristo. Es una cosa desagradable la que voy a contar, dura,
0: Sí.
1: pero que es histórica, ¿no?
0: Sí.
1: Uno de los testigos del martirio de José Sánchez del Río es el padre Marcel Maciel, que fue testigo de Visu, ¿de acuerdo? Incluso él declara en el que, como luego esto ha sido una locura, que no hay pobrecitos, aquí es donde hay que decir, todos tenemos amigos legionarios de Cristo Rey, que son unos santos, ¿no?
0: Sí.
1: Pero en esa locura que fue la vida de este señor, pues él testifica en el proceso, ¿eh? Pero que es que junto a él testifica, y es el que me interesa, el fundador de los operarios de Cristo Rey que tenemos aquí en Toledo, ¿no? Es una confraternidad mexicana y se llama el padre Enrique Amezcua, ¿no? Que ya falleció en el año 1992. Pero él también fue testigo en el proceso de beatificación y canonización de Joselito, porque estuvieron con él en las últimas horas, ¿no? Y lo quería traer por eso, porque es un relato también
0: Eran
1: hermoso,
0: niños
1: ¿no?
0: también, ¿no, padre?
1: Eran niños, claro, eran más pequeños, ¿no? Y entonces él dice, entre los recuerdos de mi niñez, lo que tengo más grabado, como si hubiese sido una cosa sobrenatural, fue la presencia de José Luis, porque me acerqué a él para conocerle. Él
0: Sí.
1: estrechaba contra su corazón la bandera de Cristo Rey, es antes de
0: Ay,
1: todos
0: qué
1: estos episodios de la cárcel,
0: bonito.
1: ¿no? Y con fervor extraordinario, él, como era más,
0: Sí.
1: José Luis era más mayor, hablaba de la Madre de Dios a un joven cristero desalentado, ¿no? Había otro
0: Ay,
1: muchacho que estaba desanimado, ¿no? Y él le
0: sí.
1: estaba infundiendo entusiasmo para ser fiel a los compromisos que había tomado de respecto a ser soldado de Cristo, ¿no?
0: Qué bonito.
1: Y el padre Amezcua, que era más niño, ¿no? Era más niño que ellos, ¿no?
0: Sí.
1: Pues dice que se acercó a él,
0: Sí.
1: obedeciendo, pues, a un impulso que dice, que no pude contener, y le dijo: José Luis, yo quiero ser como tú, quiero ser soldado de Cristo Rey, quiero ir contigo para llevar también yo esa bandera, ¿no? El otro está desanimado.
0: Sí.
1: Este más pequeño, al oír cómo le animaba, pues no sabemos si el desanimado se animó, pero a este le salió toda la fuerza del mundo, ¿no? Y
0: Sí.
1: entonces dice que Joselito le contestó: ya eres muy chico todavía, no puedes venir ahora. Lo que tienes que hacer es rezar mucho por mí y por todos nosotros. Y clavando en mí sus grandes ojos, sus ojos ardientes con una mirada penetrante que no me he olvidado hasta el día de hoy, me dijo: a lo mejor Dios te va a querer para sacerdote. Le dijo Joselito a
0: Mira.
1: este que va a fundar después
0: Sí,
1: esta
0: sí.
1: fraternidad para sacerdotes. Y si tú llegas a ser sacerdote algún día, podrás hacer muchas cosas que ni yo ni nosotros podremos realizar. Así que no te apures. ¿Qué
0: Sí.
1: tal si hacemos un trato? Entonces el niño pues aceptó, ¿no? Tú vas a pedir siempre por mí, le dijo, y yo voy a pedir siempre por ti.
0: Qué
1: ¿Aceptas?
0: bonito.
1: Y le dijo: así lo haré, José Luis. Y como digo, pues él fue testigo después en el proceso de beatificación, ¿no? Que se estrecharon fuertes las manos contra la bandera de Cristo Rey, ¿no? Le dijo: ahora, hasta que Dios quiera, hasta pronto o hasta el cielo. Y así se despidieron, ¿no? Entonces, bueno, pues quería recordarlo porque me parecía,
0: Qué
1: pues,
0: bonito,
1: un
0: sí.
1: momento, sí, pues, el testimonio, ¿no? De cómo aflora ese fervor.

0: Sí.
1: Y cómo, porque Joselito se ha vuelto en un referente, ¿no? Lo que ha sido a lo mejor en el siglo XXI, y sigue siéndolo, pero lo que ha sido a lo mejor Carlo Acutis, ¿no? Ha
0: Exacto.
1: sido Sánchez del Río, ¿no? Que son de esas cosas que dices, un niño de México para todo el mundo, que es una atracción, ha sido una atracción mundial, podríamos decir, atracción espiritual, ¿no? Ese testimonio, ¿no? La guerra de los cristeros, que a nadie ni le sonaría, además, ¿no? Que cuando la gente se pusiese a leer sobre ello dirían, pues, ¿esto qué es? ¿No? ¿No? Y
0: Sí.
1: sin embargo, pues, la atracción de esta criatura, ¿no? De este niño. Bueno, pues, hay testigos, pues, que hablan de cómo, pues, los soldados le van a arrancar la piel de la planta de los pies con una navaja. Le insistieron, le tuvieron 10 en la cárcel, en el baptisterio, como decíamos, ¿no? Insistiéndole, atormentándole pidiéndole información de dónde se escondían, dónde estaban los demás cristeros, ¿no? Como no podían, pues contra la fe, pidiéndole que blasfemara, ¿no? Porque el último argumento era ese, ¿no? Que si renegaba de la fe, pues le dejaban irse con sus padres, ¿no? Tocando el tema de los papás y, ¿no? El tema sensible, sensitivo, ¿no? Para que, pues, él cediese, ¿no? Y al final, pues, ya pasaron al martirio físico, ¿no? Y le arrancaron la piel de la planta de los pies con una navaja, ¿no? Y ya para matarle, ¿no? Y dices, bueno, o sea, que se la podían ahorrar directamente, ¿no? O sea, le van a llevar camino para fusilarle, ¿no?
0: Sí.
1: Pues todavía hicieron este martirio para llevarle así descalzo hasta el cementerio, con el sufrimiento que sería, pues arrastrando los pies, sin poder caminar, me imagino, claro.
0: Para que
1: Para
0: apostatar.
1: matarle en el cementerio, o sea, que, pues, digo que era una cosa que se podían ahorrar, ¿no? O sea, que no es días antes para asustarle y para que reniegue, ¿no? Es ya en el. Por eso digo que luego, lo decimos una y otra vez, todo esto se reviste de Satanás para hacer todo este mal y todo este daño, ¿no? Como pura venganza, ¿no? De no poder con un niño, ¿no? Porque al final es eso, ¿no? Hombres,
0: Es
1: hombres
0: verdad,
1: malos que no pueden
0: sí,
1: con un niño, ¿no?
0: es verdad.
1: Que no pueden con un niño, ¿no? Entonces, pues querían a todo momento, pues, encontrar ese momento de debilidad y que él se rindiera, pero no lo consiguieron, ¿no? Entonces ya, pues hartos ya también ellos, pues le llevan al cementerio y allí le van a ejecutar, ¿no? Ordenaron apuñalarlo primero para que no se oyeran los disparos, y a cada apuñalada José gritaba, viva Cristo Rey, viva la Santísima Virgen, viva Santa María de Guadalupe, ¿no? Y al final, pues, el jefe dice que cambia de opinión y le disparó dos veces en la cabeza y lo dejó muerto.
0: Qué
1: Eran las
0: impresionante.
1: 11:30 de la madrugada del 10 de febrero de 1928, ¿no? Estamos en el 26 todavía, o sea que faltan 2 años para el centenario, ¿no? Pero bueno, pues me pediste y me pareció bien, porque es verdad que es muy significativo. Nosotros tenemos, España tiene un claretiano que estaba de misiones en México, y como ya estaban obligados a no vestir, pero le van a pillar una foto de una primera comunión que llevaba en el maletín. Y se conserva la foto, además, una foto donde le está dando la primera comunión, y entonces le descubren que es claretiano, y le matan también, ¿no? Y testimonios de sacerdotes a la puerta de la iglesia, hay fotografías, ¿no? El famoso, ¿no? Que tengo un artículo publicado con este título, ¿no? El grito de Cristo Rey fotografiado, ¿no? Porque es cuando matan al jesuita Miguel Agustín Pro, que mandaron venir a la prensa para que, como para la presión internacional incluso, o sea, que un fusilamiento también antes era más común, ¿no? Ahora nos
0: Y que
1: parece
0: se
1: todo
0: ve la
1: como
0: foto, ¿verdad, padre? En varios momentos
1: sí,
0: cuando va cayendo.
1: se ve todos los fotogramas, o sea, que no solo
0: Sí,
1: es una foto, sino
0: sí.
1: que hay un montón de fotogramas, que le dicen las últimas voluntades, él se arrodilla, no está fotografiada, foto tras foto.
0: Y llevaba el
1: Entonces, por eso
0: rosario en una mano,
1: llevaba el
0: ¿no?
1: rosario en una mano, sí, con los brazos extendidos, ¿no? Entonces, estaba diciendo que entonces había la pena de muerte, estaba en todos los países, ¿de acuerdo? Y normalmente, pues, eso eran pelotones de fusilamiento y se fusilaba a la persona, ¿no? Y en la cárcel o donde fuera, o sea que eso era lo más común, ¿no? Pero llamar a la prensa, ¿no? Pero eso un poco para. Aquí estamos nosotros, ¿no? Es un poco también la soberbia del que gobierna, que se piensa que
0: Sí.
1: no se le va a acabar nunca, ¿no? Y que puede hacer lo que quiere y llamar a la prensa, incluso, para leccionar, ¿no? Para decir, esto es lo que os va a pasar, ¿no? Para asustar, ¿no? El testimonio del padre Pro también es sobrecogedor, porque él estaba en Centro Europa, formándose, como no podía en México, ¿no? Y entonces enseguida le sacan con algunos otros, y no recuerdo si estaba en Lovaina, en Bélgica, donde estaba,
0: En
1: ¿no? Pero él
0: Bélgica,
1: dirá,
0: sí.
1: me vuelvo a México porque me necesitan, ¿no? Y luego, pues, además, él incluso se llegó a disfrazar para poder llevar la comunión y poder atender para hacer la Pascua. Hizo mil vericuetos, iba aquel hombre, ¿no?
0: Sí.
1: Por poder llevar a Jesucristo a todas partes y poder celebrar la Eucaristía, y llevarles la comunión a los enfermos, etcétera, hasta que al final le detienen y lo van a fusilar, ¿no? Entonces, son unos atletas de Cristo todos los cristeros, ¿no? Y es otro episodio del cual da igual el rincón del mundo en el que estemos, el católico tiene que estar orgulloso y tiene que estar convencido de ese testimonio de vida eterna, ¿eh? Porque
0: así
1: mientras
0: es.
1: Luego los pactos eran un poco para ver cómo nos arreglamos, ¿no? Y que ya no haya más muertes y si te dejo tocar las campanas o si te dejo ir a misa y te dejo abrir la iglesia, estos estaban hablando de vida eterna y de cielo, ¿eh?
0: Padre, le quería preguntar, ¿hay alguna carta, creo que sí, de Joselito que escribiera a su madre o así? Porque, Dios mío, este niño es que tenía una fortaleza y una madurez, ¿no?, espiritual y humana.
1: Le permiten que algún familiar, me parece que es una tía, le vaya a ver en la cárcel, un poco como vuelvo a repetir, para amedrentarle, ¿no? Y en algún momento él escribe esta carta, que es a su tía, y manda saludos a su madre, claro. Es muy corta, la leemos, ¿no? Señora María Sánchez de Olmedo. Muy querida tía, estoy sentenciado a muerte. A las 8 llegará el momento que tanto he deseado. Te doy las gracias de todos los favores que me hiciste, tú y Magdalena. No me encuentro capaz de escribir a mi mamá. Tú, si me haces el favor, escríbele también a María. Y dile a Magdalena que conseguí con el teniente me permitiera verla. Es el día anterior o horas antes, ¿no? Por última vez. Yo creo que no se negará a venir. Salúdame a todos. Y tú recibe como siempre. Y por último, el corazón de tu sobrino que mucho te quiere y verte desea. Cristo vive, que era lo que se cantaba. Cristo vive, Cristo reina, Cristo impera. Viva Cristo Rey y Santa María de Guadalupe. José Sánchez del Río, que murió, escribe el niño, que murió en defensa de su fe.
0: Qué bonito.
1: Y como ya digo, como van a ir a verle, termina diciendo, no dejes de venir.
0: Uh-huh.
1: Adiós. Pero esa claridad, vuelvo a repetir, con las palabras, con unos y con otros de cielo, ¿no? Y puesto por escrito, ¿no? Que muere en defensa de su fe.
0: Sí. Qué impresionante. Padre, además que laico, o sea, que uno dice, no, los sacerdotes religiosos sí que están más preparados, pero es que estos son laicos de
1: a pie. No podemos olvidar la gracia del Espíritu Santo para ese momento de martirio, que no solo es el momento, que se prolonga, ¿eh?, durante horas, que a veces incluso, no que falte, ¿no?, pero que como hemos visto y hablado a veces, pues puedes luego tener un momento de miedo o de pánico o de lágrimas, ¿no? Pero que te asiste hasta el final, ¿no?, sobre todo cuando es prolongado durante semanas, meses de cárcel, ¿no?, y años incluso, ¿no?, hasta el asesinato, ¿no? Y luego muchas veces, no por desmerecer a los seglares, por Dios, ¿no?, Dios sea bendito, ¿no?, pero yo siempre digo, ¿cómo recibieron la predicación de los sacerdotes esta gente? ¿Y cómo predicaban los sacerdotes?
0: Ay, sí, vale.
1: Para poder regar en el corazón de esta gente la claridad, ¿no? Porque eso, cuando hablábamos aquí, que pues, hemos trabajado mucho sobre el perdón que después se tuvo por parte de viudas y de familiares de los asesinados en la persecución religiosa, ¿no? Y hay unos testimonios, pero ¿de dónde saca? De los que quedan vivos, ¿eh?
0: Sí.
1: Pero de unos y de otros, o sea, me da igual de los mártires como de la familia que queda viva, ¿no? ¿Quién les enseñó?
0: Así es.
1: ¿Qué formación sacerdotal tuvieron, ¿no?, por parte de los predicadores, de los curas de los pueblos? Estamos hablando de pueblos pequeños, estamos hablando de México, Distrito Federal, ¿no?
0: Sí, sí.
1: De localidades pequeñas en donde el sacerdote hablaba de la vida eterna y hablaba de la donación de la vida, ¿no? Y por eso este niño, que como decíamos antes, pues ya está en la catequesis, ya participa de la acción católica, ¿no?, ya tenía cierta vida apostólica, ¿no?, entiende claramente, ¿no?, esa primera frase que decíamos, ¿no?, nunca ha sido tan fácil como ahora ganar el cielo. No me necesitan en el ejército cristero, ¿no? Voy a estar de pinche, de cocina, voy a servir de hacienda. No. Nunca ha sido tan fácil ganarse el cielo. Porque pensaba que perdían por la entrega de la vida, ¿no? Lo hemos dicho también aquí con la guerra nuestra, con la persecución nuestra española, porque nuestros mártires de la acción católica cantaban eso, llevar almas, ahora se me ha ido, incendiar en los pechos la fe, llevar almas a Cristo, ser apóstol o mártir, acaso mis banderas me enseñan a ser. Había esa diatriba, Si les mataban, morían mártires. Si no, pues a seguir siendo apóstoles. De hecho, muchos quedaron vivos después de guerra y formaron la Acción Católica, refundaron la Acción Católica, ¿no?, en nuestra nación, ¿no? Entonces, el mártir también tiene puesto en esa tesitura, ¿no?, incluso antes, con la entrega de la vida ya desde el principio, ¿no? Eso pasa pues con los sacerdotes, ahí sí que es verdad, ¿no? Con las religiosas, los religiosos, ¿no? Si ya han ofrecido la vida, ¿sí? Claro. Si ya viven ofreciendo la vida, ¿no? Así lo único que hacen es que les quitan la vida, que los matan, ¿no? Pero la vida ya la tienen ofrecida, ¿no?
0: Así
1: y la vida,
0: así.
1: Y la vida sacrificial, cuando se vive entregado a Dios, ya está dada. Entonces es verdad que luego, pues, a ver, es humano el miedo y todo lo que después pueda venir, ¿no? Sobre todo en lo físico, ¿no? Que a veces dices, pues eso, ¿no? Un muchacho sería incapaz de, ¿no? Nos clavamos una aguja y ponemos, cosiendo, y ponemos el grito en el cielo como para que te arranquen la piel a navaja, ¿no? Porque ya no es solo que te pelen la piel, ¿no? Sino que le arrancaron la piel a tiras como San Bartolomé, ¿no? Entonces,
0: sí, sí.
1: Y lo lees y dices, yo sería incapaz de eso, sería incapaz de eso, ¿no? Pues también lo diría él, me imagino. Y sin embargo, pues por la gracia de Dios lo fue, ¿no?
0: Así es, y con 12 años que uno pensaría, ay, tengo toda una vida por delante, pero es que la vida es secundario, lo principal es darla por Cristo en este caso. Y como usted dice, qué bien, padre, es verdad, antes que no sé qué papa decía que ya, que nos tenemos que acostumbrar, bueno, los sacerdotes, a hablar al pueblo de las verdades nuestras de siempre, ¿no? Que eso falta, porque ahora pareciera que se dan discursos de sociales, ¿no?, desde los púlpitos, y no se enseñan las nuestras verdades, ¿no? Entonces, claro, ¿qué predicadores habría como aquí en España en esa época, padre? Y además que lo vivían, no solamente lo predicaban.
1: Claro, y luego, pues eso, cuando se alista, ya tiene 14 años, porque debe ser ya los debe tener cumplidos, y muere en febrero, nació en marzo, pues le faltaba un mes para tener 15.
0: Sí.
1: Pero bueno, pues eran niños.
0: Exactamente, ahora es que...
1: Pídele a un niño ahora de 15 años esta claridad espiritual y de entrega, ¿no? Están años luz, ¿de acuerdo? Entonces, no sé en qué momento hemos perdido todo esto, ¿no?
0: Y si están bautizados, padre, y si están bautizados,
1: sí, sí, sí,
0: los de ahora.
1: Con 15, 14, 13, da igual, o 12, ¿no? Como decías, pues había una claridad de decir, mis hermanos han ido a esto porque es bueno.
0: Así es.
1: Mi madre no me deja ir a esto, pues porque tiene miedo la mujer, porque es mi madre, ¿no? Pero esto es lo bueno, porque le ha dado permiso a mis hermanos para irse, ¿no? O sea que, pues digo que luego hay una catequesis en la casa, ¿no?, que a veces ahora también falla, ¿no? Entonces, antes de verlo, que lo escucharía en la parroquia seguramente, ¿no? Pero ya lo ha visto en su casa, ¿no? Y lo ha visto en sus hermanos.
0: Así.
1: Y sabe que ese es el camino. Y luego lo recorres o no, ¿no?
0: Así.
1: En este caso, pues por la gracia de Dios, pues tenemos este testimonio tan precioso, ¿no? Y desde el principio, como si fuese la tumba de San Tarsicio, pues el lugar donde se le enterró, pues fue un lugar de culto, ¿no? Los puristas dicen que hay que demostrar que no hay culto, ¿no?, cuando se hace el proceso. Pero aquí nosotros tuvimos un obispo que ya está beatificado, el cardenal Sancha, Siriaco María Sancha Yerbás, ¿no?, y yo hice la exhumación, ¿no? Desde que se muere en el 1909, la gente que fue ayudada en las afueras de Toledo, la familia siempre mantuvo flores frescas, familias, no unas sino muchas, flores frescas en la tumba, durante un siglo casi. Cuando llega el momento de la beatificación, que había que sacarle corriendo para que no se viera que había culto público. Dicen, se llevan 100 años la gente viniéndole a rezar y a traerle flores, ¿no? Entonces, a veces eso lo tenemos, en eso hay mucha discusión, ¿no? Pero la tumba estaba señalada, ¿no? Y la gente iba allí a rezar.
0: Bueno, padre, pues casi ya hemos... el tiempo pasado unos segundos, le agradecemos, padre, muchísimas gracias por este programa, y yo casi me despido corriendo porque ya estamos, ¿verdad?, sobre el tiempo. Muchísimas gracias, padre.
1: Dios sea bendito. Les doy la bendición. El Señor esté con vosotros.
0: Y con tu espíritu.
1: Y la bendición de Dios Todopoderoso, Padre, Hijo y Espíritu Santo, descienda sobre vosotros.
0: Bueno, pues nada más. Que la Sagrada Familia los bendiga a todos.
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0: Y seguimos con el Papa León, preparándonos para esta visita que vamos a tener en América Hispana y Uruguay, Argentina, Perú. Y el Papa dice, pidamos a la Virgen que nos conceda el don, que crezca en todos nosotros el amor a la Santa Madre Iglesia. Qué punto importante, porque María es imagen de la Iglesia y María es la que sostuvo la Iglesia en sus inicios. María es madre de la Iglesia, así lo proclamó el Papa San Pablo VI, y María es madre de cada uno de nosotros. Por lo tanto, ¿a quién mejor pedirle que nos ayude amar a la Iglesia? María no sustituye a Cristo, dice el Papa, sino que conduce a Él. Algo de esto veíamos ayer también en otra frase del Papa León. María es justamente Nuestra Señora del encuentro con Dios, la que nos lleva al encuentro con Dios. Y por último, María nos enseña lo que significa el sufrimiento, el amor, entregar la vida en manos del Señor. Esto suena duro, entregar la vida en manos del Señor. Decía el padre Molina, confiarse a la voluntad de Dios es arrojarse en sus brazos sin sentirlos. Estar en sus manos sin sentir que estoy en sus manos. ¿Estamos dispuestos a eso? ¿Estarías dispuesto a arrojarte así? Si quieres hacerlo, ahí tienes a tu madre. ¿Qué más? ¿Qué mejor? Saludo cordial a todos los amigos que nos siguen a través de los distintos medios, a través de la radio, de la televisión, de YouTube, de los aplicativos de Facebook, de Instagram. Bienvenidos. Agradecemos la asistencia técnica también de Jorge Linares, José Lobón, Oscar Maima, que ahora hacen posible que nos estés viendo, nos estés escuchando. Y le damos la bienvenida a don Hernán Villavicencio. Una alegría volver a tenerlo con nosotros, don Hernán, desde Arequipa. Hola, Hernán, bienvenido.
1: Gracias, Randy, gracias al equipo por la invitación. Te iba a decir que esto se parece un poquito al hospital, que aquí tarde o temprano todos llegamos en algún momento, pero una alegría acompañarte para comentar la palabra del Señor. Gracias.
0: Así es, una palabra del Señor muy rica, como dice también la Sagrada Escritura, la palabra del Señor es viva y eficaz. Y esta palabra del Señor nos abre hoy los ojos a una realidad que muchas veces nos sucede. Vamos a escuchar una parábola. ¿Y cuántas veces nosotros decimos, sí, yo voy, Señor, pero hacemos lo contrario? Por esto nuestro Señor, este Evangelio está tomado del Evangelio según San Mateo, capítulo 21, versículos del 28 al 32, un Evangelio relativamente breve, pero sumamente sustancioso en su contenido. En aquel tiempo dijo Jesús a los sumos sacerdotes y a los ancianos del pueblo, ¿qué os parece? Un hombre tenía dos hijos. Se acercó al primero y le dijo, hijo, ve hoy a trabajar a la viña. Él contestó, no quiero. Pero después se arrepintió y fue. Se acercó al segundo y le dijo lo mismo. Él contestó, voy, Señor, pero no fue. ¿Quién de los dos cumplió la voluntad de su padre? Le contestaron, el primero. Jesús dijo, en verdad os digo que los publicanos y las prostitutas van por delante de vosotros en el reino de Dios. Porque vino Juan y vosotros enseñando, vino Juan a vosotros enseñándoos el camino de la justicia y no le creísteis. En cambio, los publicanos y las prostitutas les creyeron. Y aún después de ver esto, vosotros no os arrepentisteis y le creísteis. Un evangelio, iba a decir un tanto complicado, Hernán, pero un evangelio muy rico que deja en claro la conducta, iba a decir, no solo del pueblo judío, sino muchas veces de nosotros, ¿verdad?
1: Sí, Randy, sí, en las catequesis escuchamos, en las homilías también, ¿no? Que lo que se dice en la palabra de Dios es para mí ahora, aquí, por eso el evangelio, la palabra de Dios es viva y eficaz y es para todos los tiempos, o sea, para mí, Hernán, ahora mismo, mientras leías, y pues me está imaginando muchas cosas en mí, y para cada amigo oyente y televidente y cibernauta, ¿no? Me hacías pensar también, Randy, como has dicho, un evangelio complicado, un evangelio que nos cuesta, ¿no? Creo el padre Molina decía que es de aquellos evangelios, si no todo, que nos hace subirnos por las paredes, porque queremos como, nos crea un poquito de grima, ¿no? Nos interpela. Va en esta secuencia, Randy, del evangelio del domingo pasado, ¿no? Donde humanamente veríamos una injusticia también, ¿no? Veíamos, evidentemente no es así, la lógica de Dios es otra, pero también el domingo pasado veíamos como un cara a cara entre ese dueño de la viña y esos trabajadores que había ido llamando en distintos momentos del día y les paga a todos por igual. Y uno diría, pero señor, no. Y ahora también viene duro como otro enfrentamiento, ¿no? Y es a cada uno de nosotros, a lo más interno de nosotros, como has dicho, Randy, nos interpela.
0: Así es, y es una interpelación a través de estos dos hijos que, en definitiva, nos vienen a traer, podríamos decir, como una suerte de autoconocimiento. El primero de los dos hijos es el tipo de los que honran a Dios con los labios, pero cuyo corazón está lejos de él. El segundo es el hombre que, sobrecogido de los remordimientos de su conciencia, se arrepiente y se salva. Bueno, aquí concretamente al revés, porque lo hemos tomado, el primero de los hijos es el que dice, no voy, y luego dice, ay, voy a ir, mi papá me manda, pues... Ese es el que tiene esos remordimientos. El remordimiento, dice San Ambrosio, es una gracia para el pecador. Sentir el remordimiento y escucharlo prueba que la conciencia no está totalmente apagada. El que siente su herida desea la curación y toma remedios para curarse. Donde no se siente el mal, no hay esperanza. Y esto es algo, Hernán, que digamos nos puede llevar a reflexionar un poquitito, porque la diferencia que encontramos entre la respuesta inicial del primero y la del segundo nos quiere mostrar Jesús un contraste. Muchos dicen, como dice el mismo Jesús, Señor, Señor, hemos comido, hemos bebido contigo, pues no os conozco, obradores de iniquidad. Es decir, muchos alaban a Dios con los labios, pero su conducta, su forma de vivir, es completamente distinta, es completamente ajena a la voluntad de Dios. Es lo que el Señor le echa en cara a ese pueblo judío, sobre todo a esos dirigentes judíos que supuestamente tendrían que haber llevado al pueblo al conocimiento del Mesías, es decir, tendrían que haberlo llevado o dirigido a Jesús, que estaba presente entre ellos, que mostraba a través de sus signos dónde estaba la verdad. Y lo hubieran hecho si hubieran escuchado a Juan, que les mostraba el camino de la justicia, que incluso llegó a llamar a estos dirigentes raza de víboras, porque fueron a Juan, pero en realidad no creyeron en Juan. Y este es el punto fundamental. ¿Cuántas veces, Hernán, nosotros vamos a misa? Incluso podemos ir hasta misa diariamente, podemos estar allí en la Santa Misa y en realidad nuestros corazones están en otro lado. Estamos allí diciendo, sí, Señor, pero nuestra conducta, nuestro corazón, nuestro interés no está en el interés de ese Padre que nos llama a trabajar en su viña, que nos llama a trabajar con Él para que podamos sacar adelante esta iglesia de la que hablábamos recién con el Papa, que es justamente nuestra madre, nuestra guía, nuestro todo, ¿verdad?
1: Sí, sí, sí. Lo estás dando como en la esencia, Randy, lo que yo también he visto, he leído por aquí. Nos invitan, dicen algunos comentaristas, en primer lugar, a conocernos a nosotros mismos. Este gran principio que ya los griegos decían y que toda la tradición espiritual en nuestra fe continuamente nos está recordando, y ciertamente creo que si todos un poquito hacemos examen de conciencia, que deberíamos hacerlo, ¿cuántas veces queremos conocernos, la verdad, y no nos conocemos lo suficiente? Y también sanamente, desde luego, confiamos demasiado en nosotros y no en Dios, en sus mandamientos, su cuidado. Entonces, creo que es un primer llamado a conocernos a nosotros mismos, porque lo acabas de decir, nosotros podemos ser de misa diaria y está muy bien, de rosario diario y está súper bien, de muchas prácticas y está muy bien, pero como acabas de decir, cuántas veces nos contradice otro tipo de nuestras acciones para vergüenza nuestra, ciertamente, para vergüenza, pero también que podamos sacar de allí humildad, ¿no? Me hace recordar el arzobispo de por ejemplo, la ciudad de Arequipa, mucho recuerdo esta frase de San Juan Pablo II en esta carta de el nuevo milenio que viene, ¿no? Tendríamos que nosotros examinarnos, decía San Juan Pablo II, cuán responsables somos de que muchos hermanos nuestros, por causa nuestra, no crean en Dios, porque nos ven, porque nuestro antitestimonio les puede estar llevando un escándalo, a no creer, a tantas cosas. Entonces, creo que esto es un primer gran llamado, Randy, como has dicho, a conocernos a nosotros mismos, pero desde luego siempre a confiar en Dios. Escribía por allí, Monseñor Munilla decía, nuestras acciones nos determinan más que nuestras palabras, ¿no? Nuestras acciones nos determinan más que nuestras palabras. Y eso, yo leo eso y me asusto, y es verdad. Aunque sean las obras más pequeñas, ¿no? Más pequeñas que a veces también cuando no ven el tráfico, ¿no? Cuando te ceden el paso a alguien, ¿cómo lo agradeces, ¿no? Un conductor, una persona dice, te dan buen testimonio, ¿no? Y nosotros a veces, entre otras acciones también, pues examinémonos, no para desesperarnos, me imagino, Randy, ¿no? Porque no queremos aquí desanimar a nadie, sino el Evangelio es vida, es luz, siempre es esperanza, pero que ciertamente nos examinemos todos, creo, como un primer punto en estos dos hijos que estamos viendo esta parábola.
0: Así es. Y Jesús, fijémonos que es curioso, se refiere a dos casos extremos.
1: Sí, es verdad.
0: Y no indica ningún caso donde el que promete cumpla. Hay uno que promete, no cumple. Hay otro que dice no y luego cumple. Pero si añadimos a esto el tremendo fracaso, por ejemplo, de un San Pedro en sus promesas, que Dios quiso recalcarnos, reiterándolo, en los cuatro evangelios, todos los evangelistas hablan de las tres negaciones de Pedro, parece descubrirse aquí un carácter que puede ser notablemente general. La falla de los que prometen y la doblez de los que se nos presentan así como muy acarameladamente, muy mimosamente. Aquí, claro está, el que promete cree ser sincero en el momento, como lo fue San Pedro. Pero la enseñanza estaría precisamente en prevenirnos de esa actitud de prometerle a Dios, pues encierra en sí muchísimas veces la falacia, revelando una presunción que él muchas veces se encarga de confundir con nuestras caídas, porque es vano ofrecer semejante anticipo a quien está viendo que mañana tal vez ya ni siquiera viviremos. Y este es un punto de una forma de reflexión que también nos ayuda a comprender otra faceta de esta parábola. Por un lado, el incumplimiento de los fariseos. Voy, Señor, pero no fue. Por otro lado, el Señor, yo te prometo, pero estoy prometiendo sin medir verdaderamente las fuerzas y la realidad. Yo te prometo si puedo, como lo vio el mismo San Pedro cuando Jesús le vuelve a preguntar 3 veces, ¿me amas más que estos? Te quiero. ¿Me amas más que esto? Te quiero. ¿Me quieres? Señor, tú lo sabes todo. ¿Qué voy a decirte yo si acabo de fallar 3 veces cuando te prometí que iba a morir a tu lado? Y entonces también el Señor nos prueba de esta manera. Y que es el único en saber si seremos o no seremos fieles, puesto que solo Él puede darnos la gracia, la fidelidad. Y de ahí que la actitud verdaderamente fiel, lejos de prometer a Dios, implora de Él su sostén.
1: Claro.
0: Hijo, ve a trabajar a la viña. Papá, ¿vienes tú conmigo para ayudarme, para indicarme, para guiarme, para decirme? Es un poco ese desarme que quiere hacer. Por un lado, tengamos en cuenta que está esa visión clara. Cristo quería enseñarle, y esto lo sacamos con la conclusión final de este evangelio, ¿no? Las prostitutas, los publicanos se os adelantan en el reino de los cielos. Pero es que ellos saben reconocer que son nada, y a lo único que vienen, Hernán, es un poco agachar la cabeza y a decir, Señor, aquí estoy, no merezco que entres en mi casa. Señor, la mitad de mis bienes se los doy a los pobres, y al que he defraudado le voy a dar 4 veces más. Leví, sígueme. Y Leví lo dejó todo y lo siguió. Entonces, esa es la realidad que también Cristo nos pone ahora de manifiesto. Cuidado, tú te crees bueno, pero puedes caer. Aquellos que han caído reconocen que son débiles, no se creen buenos y tienen más posibilidades de permanecer.
1: Gran enseñanza, Randy, muy buena reflexión. Gran misterio también de estas caídas, de estos tropiezos que probablemente no ha de faltar a ninguno de nosotros, mortales comunes. Dios quiere y puede sacar grandes bienes, y lo va a hacer. Así que, como acabas de mencionar, es estar con la cabeza agachada, ese saberse que mira, no te, se me va la frase ahorita del Evangelio, pero mira, tu fe te ha salvado, pero mira, vete, no peques más. O sea, anda con cuidado, anda con sobre ti mismo, un poquito lo que decía hace un momento. Nos conocemos, creo, muy poco, y tenemos una mala concepción de lo que es la autoestima. Un sacerdote de la familia espiritual del padre Molina muy bien nos recordaba, decía que la recta y sana autoestima es desconfiar todo en mí, confiar todo en Dios. De ahí me viene la auténtica autoestima, una sana esperanza, ¿no? Entonces, qué bien lo que dices, pero ahí está ese misterio. Y ciertamente uno ve a veces personas que uno no se puede, yo me acuerdo, lo comentábamos aquí en un círculo bíblico de que en NS también se procura tener, y decíamos, por ejemplo, en alguna actividad que nos toca tener los primeros sábados de mes de procesión en el centro de la ciudad. Entonces uno va, pues sí, llevando a la Virgen y todo, qué bonito, pero y ves en el centro de una ciudad como esta, de todo, bastantes turistas, por ejemplo, personas indiferentes y todo, pero las personas que tú a veces no creas que ves con tatuajes, mal vestidas, señoritas, lo que fuera, pero se santiguan ante una imagen de la Virgen, le hacen un acto de reverencia, de respeto. Entonces uno se queda, nosotros qué sabemos de esas personas que probablemente a lo mejor Dios les puede dar un toque más grande o aman incluso más que a Dios que nosotros que supuestamente estamos. Entonces ese misterio y también una idea que quiero rescatar, que lo acabas de mencionar, Randy, estamos entre esos dos extremos en estos dos hijos, pero creo que lo sano, digamos, lo correcto dentro de todo, no sé cómo decirlo, es que nuestras acciones concuerden con lo que decimos, ¿no? Entonces, claro, yo digo y voy. Algunas veces fallaremos, seguramente, pero que sean las menos, por lo menos, o procuremos que cada vez enmendarnos, pero lo normal, como bien dices, el Señor nos pone siempre estos extremos en varias parábolas para sacudirnos, ¿no? Llamar nuestra atención y ahí afianzar esa pedagogía divina, pero evidentemente lo normal es, claro, lo normal no es que en la parábola hijo pródigo, que un buen hijo no deja a su padre y su padre lo tiene todo, o sea, pero se da el extremo ciertamente para que aprendamos, pero y lo normal sería que nuestras acciones concuerden con lo que decimos. Y Randy, esto también creo que va en la queja de nuestro Señor en la primera lectura, si me permites.
0: Sí, que justo es muy propio nuestro. Yo estaba pensando en lo mismo, en las lecturas que van paralelas porque enseñan mucho. Sí, sí.
1: Sí, si me permites leerla para que tú también nos digas. Ahí, pero es que nos retrata eso a Hernán y a los que nos escuchan, nos ve, a todos amigos. Dice el profeta Ezequiel en la primera lectura de este domingo que viene, esto dice el Señor, comentan, no es justo el proceder del Señor. ¿Cuántas veces es lo que más nos sale a nosotros, no? Y continúa la lectura. Escuchen, casa de Israel, ¿es injusto mi proceder? ¿O no es su proceder el que es injusto? Cuando el justo se aparta de su justicia, no hace, ¿no? Aquí no hace lo que dice el justo, comete la maldad y muere, muere por la maldad que cometió. Y cuando el malvado se convierte de la maldad que hizo, estamos viendo ese otro extremo, y practica el derecho y la justicia, él mismo salva su vida. Si recapacita y se convierte de los delitos cometidos, ciertamente vivirá y no morirá. ¿No? Qué gran enseñanza, cuán práctico, cuán cercano también y cuán esperanzador para todos nosotros.
0: Así es, y fijémonos que esta lectura, que la hemos escuchado hace también relativamente poco tiempo, un poquito más extensa, pero nos muestra claramente cuál es la realidad de estas dos vivencias. ¿Es justo el proceder del Señor? Es decir, ¿lo que hace Dios está bien? ¿Cómo puede ser que este hijo le ha dicho voy y no fue y diga que está mal? Y el otro que dice no voy y le faltó el respeto y después va y diga que está bien. El tema, el centro se encuentra en que cuando el justo se aparta de su justicia, cuando el justo dice sí, sí, pero ese sí, sí es un no, no, comete la maldad y muere. Y muere por la maldad que cometió. Es decir, entra el pecado en él porque ha faltado a lo que ha prometido. Y cuando el malvado se convierte de la maldad, es decir, no voy, te falto el respeto, pero luego se convierte de esa maldad y practica el derecho y la justicia, esa misma conducta, él mismo, salva su vida. Si recapacita y se convierte de los delitos cometidos, ciertamente vivirá y no morirá. Es que Dios mira corazones. Es que Dios desea la salvación de todos. Pero a veces nosotros actuamos como los fariseos que escuchamos, vamos a Juan, pero no dejamos de ser razas de víbora, porque en realidad lo que buscamos es nuestro propio interés, buscamos salirnos con la nuestra, buscamos ver cómo incluso hasta podemos difamar la situación que nos rodea. Esto hay que tenerlo en cuenta porque es un poquitito lo que nos va a llevar, lo vamos a hacer ya después de la pausa, lo que nos va a llevar también a recapacitar con el apóstol San Pablo en su carta a los filipenses, que es la segunda lectura que se comparte en este domingo y que la vamos a leer cuando volvamos de la pausa. Pues ahora saludamos a Yanni Córdoba, que nos dice: buenas tardes, hermano, gracias por el tema, gracias Yanni por estar ahí, también gracias por tu reporte de sintonía. Y vamos con el primero de los avisos. Atención Lima, Círculo Mariano, preparación para la consagración al Inmaculado Corazón de María, todos los segundos y cuartos sábados de mes, a las 4:30 de la tarde, en Avenida Salaberry 862, Jesús María. Mayores informes al 958-250-659, 958-250-659. Como material para estas charlas se usa el libro Tratado de la Verdadera Devoción de San Luis María Griñón de Montfort. Pues ahora sí, nos vamos a la pausa y enseguida retornamos junto a ti. 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
2: Oh glorioso Patriarca San José, solícito guardián del Divino Niño Jesús, por aquella amorosa vigilancia que tuviste en la conservación, educación y desarrollo del pequeño que te fue encomendado, te suplico ardientemente que libres a la niñez cristiana de los nuevos Herodes que quieren ahogarla en la sangre. Coloca bajo tu manto paternal a todos los niños, a fin de que conserven su santa pureza, su inocencia y su candor.
3: Sí. Seguir a Cristo tras las huellas de San Francisco, en pobreza, humildad y caridad. ¿Saben quién dijo esto? Pues una de las santas más grandes de la historia, la que acompañó a San Francisco en el camino de fundar su orden. Santa Clara de Asís. Clara nace en Asís el 16 de julio de 1194. Crece en el palacio de su familia. Eran muy adinerados. Se dice que desde la más corta edad destacaba en la virtud y se mortificaba con cilicios. Además, rezaba todos los días las oraciones que contaba con piedritas. Y siendo tan pequeñita, ¿se imaginan lo que hizo de grande? Crece y cuando cumple los 15 años, le promete el matrimonio con un joven de la nobleza. Pero ella no acepta. Su corazón ya tenía un único esposo. Era Jesús. Pasa el tiempo y escucha en la iglesia un modo de vida llevado por San Francisco. Siente que ese era el camino que le llamaba el Señor. El santo se reúne con ella. Desde ese momento fue su guía espiritual. Y una noche, después del Domingo de Ramos, huye de casa para ser sola de Jesús. Cuando entró, cambió su ropa por una semejante al de los frailes y cortó su cabello rubio para formar parte de la orden de los hermanos menores. Cuando su familia descubrió su huida, fueron a buscarla, pero Clara solo deseaba ser de Jesús. Después de eso, empezó una vida de pobreza. Renunció a todo lo que tenía. Daba ejemplo en todo. Con ella comenzó la segunda orden franciscana, la de las damas pobres o clarisas. Fue la rama femenina de los franciscanos. Cuidaba a los enfermos en los hospitales y dentro de su convento realizaba los más humildes quehaceres. Pedía limosna. En el año 1253, Clara decae. Ya han pasado 43 años. El Papa la visita en su lecho de muerte. Ella dice, oh Señor, te alabo, te glorifico por haberme creado. Preciosa es, en presencia del Señor, la muerte de sus santos. Expira el 11 de agosto de 1253. Amigos, imitemos su vida de entrega y renuncia. Dios nos llama a ser solo de Él, en diferentes caminos, pero en una sola vocación, el amor. Fructifiquemos este llamado. Seamos el regalo de Dios en la vida de todas las personas que nos rodean, como lo fue Santa Clara de Asís.
0: Y fíjense que el mensaje de Jesús va avanzando, va mejor, incluso martillando, semana a semana, golpe a golpe, en el mismo sitio, para que nos quede firmemente clavado en nuestra memoria. Y lo va haciendo de una manera que forma correctamente nuestra conciencia y entendemos mejor, podríamos decir, lo que significa ser un auténtico cristiano. Porque estas últimas semanas hemos ido revisando lo relativo, por ejemplo, a la corrección fraterna, al perdón, para pasar luego a estudiar la forma original que tiene Dios de llevar la contabilidad con aquellos que de aquello de que los últimos serán los primeros. Y si hemos asimilado esto, para que no nos aburramos, podríamos decir, la palabra del Señor nos trae este domingo una vuelta más. Es una buena pregunta la que dice Jesús. ¿Quién de los dos hijos hizo lo que quería el Padre? Los dos hijos, en principio, más o menos normales, viven en casa del padre y evidentemente entiende que trabajan con él. Podemos pensar que los dos son buena gente. Se podría decir, uno de los dos quiere complacer a su papá. Voy, señor. Pero no hace lo que su papá quería. El otro es un poquitito más, podríamos llamarlo díscolo incluso. Protesta, dice, no me da la gana, pero rápido, recapacita, cae en la cuenta.

0: derecho a que te borren los antecedentes penales. Borrón y cuenta nueva, como suele decirse. Nosotros, sin embargo, tenemos una gran memoria para las ofensas y guardamos esas ofensas. Por eso es la capacidad de jugar, de juzgar, de conservar la memoria, esa memoria que a veces es una memoria de elefante para las ofensas. Pero Dios es en ese sentido completamente distinto. Iba a decir, Hernán, menos mal que es distinto, porque ¿cuántas veces nosotros actuamos como ese hijo en nuestra rebeldía? No me da la gana, no lo voy a hacer. No me importa que esto sea pecado, voy a cometerlo. Y manchamos nuestra vida, nos olvidamos de la verdad y el Señor pacientemente no solo nos espera, sino que nos manda, por decirlo de alguna forma, una suerte de recado, una inspiración, una palabra, un gesto de otro que uno dice, caramba, pero ¿qué estoy haciendo? No puedo ser, tengo que cambiar. Y el Señor, con ese amor paciente, nos espera, nos aguarda, nos perdona. Y va a decir, y aquí no pasó nada. Es impresionante también esta concepción que nos deja la parábola entre medios, ¿no?
1: Me hacía recordar, y todos creo somos como beneficiarios de cada confesión bien hecha, quedamos como bebés, y más si, por ejemplo, hay alguna indulgencia, por ejemplo, estamos en el año franciscano, me parece, algún aniversario, iglesia franciscana,
0: Sí, 800 años
1: ¿verdad?
0: del tránsito de San Francisco de Asís, como le llaman los hermanos franciscanos, y 300 años de la canonización, creo que es, de San Francisco Solano. Así que están los franciscanos, pero
1: Además que
0: de fiesta en fiesta, podríamos decir.
1: en Perú me parece están los reliquias de San Francisco Solano están haciendo cierto recorrido.
0: Exactamente.
1: Entonces, imagínate una buena confesión hecha y como borrón y cuenta nueva. Y como decías, menos mal la lógica de Dios es distinta a nuestra lógica y cómo nos cuesta, ¿no? Cómo nos cuesta como seguir esa dinámica. Permíteme leer un texto aquí de Benedicto XVI, que precisamente hablaba como de ese milagro, ciertamente, ¿no? De esa conversión de no en sí, que tengamos en cuenta, si un poquito lo miramos, es algo muy profundo nuestro. Recuerdo una frase del padre Molina, escucharle en algún audio, que qué misterio será la persona que es allí, en lo más profundo nuestro, donde nos abrimos o nos cerramos a Dios. Y también San Juan Pablo II decía algo así, ¿no? Que es en el corazón donde nos decidimos a favor de Dios o contra Dios, o en pequeñas acciones. Entonces, me parece interesante esta pequeña frase de Benedicto XVI. Dice, en esta transformación del no en sí, en esta inserción de la voluntad de la criatura en la voluntad del Padre, Él transforma la humanidad y nos redime. Esto es increíble, ¿no? Con esta parábola también lo que está ocurriendo en toda la historia de la salvación. Y continúa Benedicto XVI diciendo, Él transforma la humanidad, nos redime y nos invita a entrar en este movimiento suyo, salir de nuestro no y entrar en el sí del Hijo. Y esto es lo que va a venir pasando en toda la historia de la salvación, en nuestra historia actualmente, que es historia de salvación. Y no, me recordaba, ¿no, Randy, este texto de, porque evidentemente se hace referencia y Dios está interpelando allí a los sumos sacerdotes, allí a los fariseos en ese momento, pero es al pueblo judío. Lo dijeron en Éxodo capítulo 24, 3, haremos todo lo que nos mande el Señor. Y se llenan de ese momento como de sí, nos comprometemos, pero luego vemos que la historia de Israel es un no, es un sí, pero un

0: sí, pero un no, sí, pero un no, como es nuestra historia. Y el Señor se lo reprocha luego, lo va un poquito más, pues un poco antes de, de esta parábola que vemos hoy, y en San Mateo, capítulo 23, me parece, dice, ellos dicen y no hacen, ojo, tengan cuidado, o sea, ellos dicen y no hacen, no les imiten ustedes, ¿no? Ponen cargas a los demás, les sobrecargan de cosas, pero ellos no lo cumplen, no así ustedes, ¿no? Entonces, ese va a ser esa dinámica que va a estar siempre presente a lo largo de la historia de salvación del pueblo escogido y de ese nuevo pueblo escogido que es la Iglesia Católica y que está en cada uno de nosotros. Y también, Randy, me hacía recordar como esta parábola de el trigo y la cizaña. Ojo, que hay mucho trigo que podrá convertirse en cizaña, dice San Agustín, y mucha cizaña que terminará convirtiéndose en trigo. Así que por eso, como el viñador ahí dice a sus criados, no las corten todavía. Podríamos un poquito también unirla aquí y decir, ojo, que habrá mucha gente que ahorita dice sí y luego dice no. Así que atentos, pero también hay mucha gente que dice sí y luego no. Estemos atentos y creo que nos sacude esta frase final que pone el Señor. Para mí es impactante, Randy, porque usa como esas palabras tan directas, ¿no? Ojo, que los publicanos, San Mateo, hace poquito hemos recordado su fiesta, y las prostitutas les adelantarán en el reino de los cielos. Así y es. Eso es hasta hoy se viene cumpliendo. O sea, me hacía recordar una noticia de hace un par de años, me parece, en un portal católico, que una pobre mujer que había estado metida en este ambiente del material impuro, pero convertida con el sacerdote, todo qué bonito. Ella, pues, dando gracias, dio su testimonio, pero decía que ahora quería dedicar toda su vida a reparar todo ese ambiente en el que había vivido, pobrecita, y también que una de las cosas que ella iba a empezar a hacer es santos rosarios, me parece, para ofrecerlos, para regalarlos, fabricarlos, y que eso también sea muestra de ese cambio, y otras cosas que iba a hacer, pero uno dice, qué bonito, cómo obra la gracia de Dios, y puede y va a seguir haciendo maravillas en todos los tiempos hasta el día de hoy y en cada uno de nosotros, Randy.
1: Así es, la semana pasada se nos dijo que los últimos serán los primeros y eso tuvimos que tenerlo en cuenta, sobre todo algunos que podemos sentirnos primeros, entre comillas. Hoy se nos dice además que los publicanos y las prostitutas se nos adelantan, nos llevan la delantera en el camino del reino de Dios. Y fíjate, Hernán, que incluso los mismos santos llegan a decir, es más fácil convertir a un pecador, a un gran pecador, más que llevar a la conversión a un alma que se cree justa.
0: Ay.
1: Fue lo que vivió nuestro Señor Jesucristo con los publicanos y las pecadoras y con los fariseos. Recordemos esa escena que veíamos en donde nuestro Señor le decía, entré en tu casa, ni siquiera me lavaste los pies. Entré en tu casa y no me ofreciste perfume. Y son costumbres mínimas que tú harías con cualquiera que entra en tu casa. Entré en tu casa y no me diste el beso de la paz. Es decir, tú crees que eres mejor que yo, que eres más bueno que yo y estás cuestionándome. Pues esta mujer que está aquí a mis pies y que es una pecadora, tiene tanto amor que ese amor le da la conversión. Y esto es lo que vemos, como decía Hernán, en cantidad. El otro día, hablando con los jóvenes, tocaba el tema de este Nathanson, el hombre, miles y miles de abortos en su haber. Y incluso algunos de esos abortos, hijos suyos.
0: Increíble, sí.
1: Uno dice, pero matando a su hijo en un aborto, sí, sí. Pero llega al final de su vida, se convierte y acaba bautizándose. Y uno dice, pero Señor, ¿cómo así? este, pero si trabajó una hora, que era lo que veíamos la semana pasada. ¿Sí? Pero trabajó. Aceptó. Se abrió. Y consiguió el mismo premio. Y ahora podríamos decir, pero señor, pero mira, si este te ha ofendido, te ha dicho, no me da la gana. No es que te dijo, no señor, no voy solamente. No, no. No me da la gana. Sí, pero se arrepintió y fue y trabajó. Él hizo lo que yo quería. No está solamente en quedar bien. Por eso, qué importante es que comprendamos todo esto. ¿Por qué Jesús considera que el primero de los hijos cumplió la voluntad de su padre a pesar de haber respondido inicialmente con un no me da la gana? Pues porque hizo lo que su padre quería, a pesar de que comenzó diciendo, no me da la gana. Y esto, Hernán, también nos cuestiona a nosotros, porque muchas veces tropezamos, caemos, pero lo que Dios espera, o mejor, lo que a Dios le importa, no es esa caída o ese tropiezo, sino que nos volvamos a levantar y que digamos, ahora comienzo, Señor, dame la gracia, quiero seguir adelante. Y es ahí donde Dios nos va a dar la fuerza para poder seguir.
0: Qué maravilla. Y esperanzador siempre, siempre. Padre Molina, creo que lo decía mucho Randy, ¿verdad? Dios es un Dios de oportunidades, siempre, ¿no? Con tal que uno lo reconozca. Y esto en general, me hace recordar el ejemplo de Juanito Bosco cuando era pequeño y hace una trastada en su casa mientras su mamá se va y cae, hace caer algo de la vasija, no sé, la mamá vuelve y él sabía que ha hecho una falta y qué bonito, ¿no? Reconocerlo, qué importante allí. Y él le acerca la, como el, no sé, ¿cómo se llama? El palito, el látigo, el instrumento de castigo, de corrección. Le dice, mamá, aquí está el palito y aquí está mi sentadera porque he hecho algo mal. Entonces la mamá le rompió el corazón y todo, pero le dijo, esta vez no, en realidad nunca ella le tocó en su vida, pero tenía esa firmeza para educarle y corregirle, ¿no? Y le decía, yo ahora no... No te voy a hacer nada porque has reconocido y te has acusado y eso está bien. El valor, la importancia de ese reconocer, Randy, como bien dice, pidámosle todo al Señor esa gracia. Creo que una de las pasa con el pueblo de Israel en la Sagrada Escritura y en nosotros también puede pasar es que Dios nos abandone a nosotros mismos, que llamemos al mal bien y al bien mal. Eso es peligrosísimo, amigos. Eso es, pidamos al Señor esa gracia que siempre que de arrepentirnos, como decías, Randy, de siempre comenzar, de no cansarnos de estar levantándonos. Al Papa Francisco, cuánto le gustaba citar esta frase de otro santo, no recuerdo quién, pero no estar cansando, nunca estar siempre levantándonos y reconocer, ¿no? Por más que sabemos que hayamos cometido el mal. Entonces, y esto también, pues, un poquito quizá lo que San Pablo dice de esa forma de obrar que tenemos todos, creo, si somos sinceros, un poquito más, un poquito menos, algunos lo dominan mucho mejor, otros mucho peor, pero dice San Pablo en la segunda lectura, ojo, ¿no? Y lo habló una comunidad cristiana allí, que él mismo ha fundado probablemente, no obren por envidia ni por ostentación, déjense guiar por la humildad, lo que están diciendo Randy, y consideren siempre superiores a los demás. Uy, esto qué bonito suena, pero qué difícil se lleva. No se encierren en sus intereses, sino busquen todos el interés de los demás. Ahora que estamos en épocas electorales en Perú o en cualquier país donde esté, esto bastaría un lema para que uno votemos por un candidato, y sepamos que esto de San Pablo, carta a los filipenses, no se encierren sus intereses, ¿no? Los candidatos, todos deberían tener, todos nosotros, ¿no? Sino busquen todos el interés de los demás, tengan entre ustedes los sentimientos propios de una vida en Cristo Jesús. Creo que Randy, eso sería como también un resumen, ¿no? Para ese equilibrio de los dos hijos, pues como lo ideal, ¿no?
1: Y fijémonos que termina San Pablo también diciendo aquellos que muchas veces creemos que somos buenos, dice, tengan los mismos sentimientos de Cristo, que a pesar de su condición divina, no hizo alarde de su categoría de Dios. Al contrario, se despojó de su rango, tomó la condición de esclavo pasando por uno de tantos. Y así, actuando como un hombre cualquiera, se rebajó hasta someterse incluso a la muerte y muerte de cruz. Si queréis darme consuelo de Cristo y aliviarme con vuestro amor, si nos une el mismo espíritu y tenéis entrañas compasivas, dadme esta gran alegría. Manteneos unánimes y concordes con un mismo amor y un mismo sentir. Si viviéramos esto en nuestras familias, en nuestras parroquias, en la iglesia toda, qué distinto sería el mundo. Reporta su sintonía desde Comas y pide por la salud de su hermano, de su madre, Rosemary Flores. Mariela Carlini nos dice gracias, reporta su sintonía y dice también que pide por la salud física de su familia. Con mucho gusto rezamos por estas intenciones. También tenemos el reporte de Ana María Cadavid y dice, muchas gracias, ahora entiendo más esa parábola. Pido por todos los jóvenes engañados por el mundo para que al fin hagan la voluntad de Dios. Pues con mucho gusto rezamos por esta intención también. Y si ustedes me permiten, yo quiero poner a mi esposa, a Selma. El otro día estuvo de cumpleaños y lo primero que pensé en el programa, antes de empezar el programa, es tengo que pedir por Selma, y lo último que hice fue no pedir por Selma. Así que quiero que recemos todos juntos también por esta intención, por Selma, por Ramón, por Flavio y por Pablo. Y le decimos a nuestra Madre Santísima, pidamos también por la salud de Monseñor Richard, que está bastante delicado. María Madre Nuestra, por el poder que te concedió el Padre, líbranos de caer en pecado. Nuestra salve María, llena eres de gracia, el Señor es contigo. Bendita tú eres entre todas las mujeres y bendito es el fruto de tu vientre, Jesús.
0: Santa María, Madre de Dios, ruega por nosotros pecadores, ahora y en la hora de nuestra muerte. Amén.
1: María Madre Nuestra, por el amor con que te colmó el Espíritu Santo, líbranos de caer en pecado. Dios te salve María, llena eres de gracia, el Señor es contigo. Bendita tú eres entre todas las mujeres y bendito es el fruto de tu vientre, Jesús.
0: Santa María, Madre de Dios, ruega por nosotros pecadores, ahora y en la hora de nuestra muerte. Amén.
1: María Madre Nuestra, por el amor con que te colmó el Espíritu Santo, líbranos de caer en pecado. Dios te salve María, llena eres de gracia, el Señor es contigo. Bendita tú eres entre todas las mujeres y bendito es el fruto de tu vientre, Jesús.
0: Santa María, Madre de Dios, ruega por nosotros pecadores, ahora y en la hora de nuestra muerte. Amén.
1: Ave María Purísima.
0: Sin pecado concebida.
1: Muchísimas gracias por todo lo que nos acercaste.
0: Randy, gracias por invitarme y no sé, me animo a dejar como una pregunta mientras la última lectura que hacías, de si entre estos dos hijos que hemos visto en esta parábola, el tercer hijo no es este que describe San Pablo en la carta a los Filipenses, que él viendo que los dos no hacen, de distinto modo, él se somete a una muerte, muerte de cruz baja. No sé si sería como el tercer hijo que él hace y dice. Gracias,
1: Rafa. Así es. Qué linda, linda reflexión. Recuerden, son los corazones de Jesús, de María y de José que quieren estar junto a ti.

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1: Nunca se puede legitimar condenar a muerte a un inocente. 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

0: Dios es luz, luz de la rectitud, luz que es abrir camino para encontrarse con la vida. 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

0: El ángel del Señor anunció a María.
1: Concibió por obra y gracia del Espíritu Santo.
0: Dios te salve, María, llena eres de gracia, el Señor es contigo. Bendita tú eres entre todas las mujeres, y bendito es el fruto de tu vientre, Jesús.
1: Santa María, Madre de Dios, ruega por nosotros pecadores, ahora y en la hora de nuestra muerte. Amén.
0: He aquí la esclava del Señor.
1: Hágase en mí según tu palabra.
0: Dios te salve, María, llena eres de gracia, el Señor es contigo. Bendita tú eres entre todas las mujeres, y bendito es el fruto de tu vientre, Jesús.
1: Santa María, Madre de Dios, ruega por nosotros pecadores, ahora y en la hora de nuestra muerte. Amén.
0: Y el Verbo se hizo carne.
1: Y habitó entre nosotros.
0: Dios te salve, María, llena eres de gracia, el Señor es contigo. Bendita tú eres entre todas las mujeres, y bendito es el fruto de tu vientre, Jesús.
1: Santa María, Madre de Dios, ruega por nosotros pecadores, ahora y en la hora de nuestra muerte. Amén.
0: Ruega por nosotros, Santa Madre de Dios,
1: para que seamos dignos de alcanzar las promesas de nuestro Señor Jesucristo.
0: Te suplicamos, Señor, que derrames tu gracia sobre nuestras almas, para que, habiendo conocido por el anuncio del ángel la encarnación de tu Hijo Jesucristo, por los méritos de su pasión y cruz, seamos llevados a la gloria de la resurrección, por el mismo Jesucristo nuestro Señor.
1: Amén.
0: Gloria al Padre y al Hijo y al Espíritu Santo,
1: como era en el principio, ahora y siempre, por los siglos de los siglos. Amén.
0: Ave María Purísima,
1: sin pecado concebida.
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3: Dicen que cuando era niño, Santo Tomás de Aquino solía preguntar: ¿y qué es Dios? ¿Qué es Dios? Tanto oía hablar de Dios y él, que luego estaba llamado a ser uno de los mayores teólogos y santos de la historia, sabio y santo, pues se lo preguntaba, porque es verdad, queridos amigos, nos puede ocurrir, sobre todo pues cuando andamos en la vida cristiana, nos acostumbramos mucho a nombrar a Dios y nos detenemos poco a pensar, pero ¿quién es Él? ¿Cómo es? ¿Dónde está? ¿Qué quiere? ¿Cómo actúa? ¿Verdad? O sea, esas preguntas que nos sobrepasan, pero que tanto nos interesan. Hoy hemos invitado, por supuesto, a la hermana Dolores Eugenio, vamos, eso es incondicional en este programa, pero es que como siempre ella va muy bien acompañada y en este caso nos ha traído, como siempre en este espacio, grabaciones, o mejor dicho, extractos de conferencias grabadas por el padre Rodrigo Molina, que murió en el año 2002, pero que su espíritu, como el de todo ser humano, es inmortal y van a ver, van a escuchar ahora qué bien conocía él a Dios. Un cordial saludo a la hermana Dolores. ¿Cómo estás?
4: Bien, hermana Carmen. Bueno, y también, por supuesto, doy un saludo especial a Raúl García, que siempre nos acompaña. Y hoy vamos a escuchar dos cortes de voz del padre Molina que está poniendo un poco como el dedo en la llaga en el sentido de lo que ahora mucho se olvida, que para ayudar a Dios a salvar yo tengo que estar endinamizado, palabra que también utilizaba mucho el padre. ¿En qué? En ser una persona de oración. Así que nos van, hermana Carmen, a ayudar mucho estos cortes de voz, nos van a dar mucha claridad en cómo tenemos nosotros que tener a Dios primero en nuestra alma, llenos de Dios, para poder ayudarle a salvar a tantos hermanos nuestros que están muy alejados de Él.

Dios es el infinito transcendente, el más allá de todo, el totalmente otro, el totalmente distante, pero es también el infinito inmanente, el más acá de todo, el totalmente semejante a mí. ¡Qué gran gloria! Ser semejante en todo a Dios. Y Dios es amor. Luego tú debes ser.

0: El padre Molina nos acaba de, ¿cómo diría yo?, describir algo de lo que es Dios con estos dos extremos que mucho nos ayudan. Dios es el totalmente otro, infinito, infinitamente distante, infinitamente más allá de todo, el trascendente. Y a la vez es el totalmente cercano, el infinitamente dentro de mí, el más acá de todo. Esa es la primera contraposición, ¿verdad?, de un infinito que lo abarca absolutamente todo y nos abarca por dentro. Pero ¿de qué manera? De una forma que nos aplasta, que nos apabulla, que nos domina, como diría el Islam. El Islam, la palabra significa sometimiento y en realidad tienen razón. O sea, ellos conocen este primer aspecto de Dios, totalmente otro, infinitamente distante, ¿verdad? Y entonces viene incluso un temor que si no está el otro aspecto del amor, de la cercanía, pues es un temor que se puede desvirtuar, se puede perder el norte, se puede perder la verdad de lo que es Dios. Sería un error, ¿verdad?, considerarlo totalmente otro y no captar que también es lo que nos ha dicho el padre Molina, Dios, el totalmente cercano y dice incluso el padre, el totalmente semejante a ti, dice en la segunda parte. Vamos a ver cómo y por qué es todo esto, hermana Dolores.
1: Pues qué misterio, hermana Carmen, por lo que acabas de decir. También muchas veces, creo que tú también, por supuesto, porque ambas conocimos al padre hace muchos años, como él decía, Dios es totalmente otro, no por distante, aunque ahora está diciendo el padre que Dios está distante, pero luego lo está aclarando, como tú has dicho, parece una contradicción, pero no. Y él decía, Dios es distante, no porque esté lejos de mí, porque de hecho está dentro de nosotros, lo dice San Juan en su Evangelio, no por distante, porque, y esto es lo precioso, no porque se quiera un poco distanciar del hombre. Si fuese así, él no se hubiera encarnado, porque la encarnación de Jesús nos dice que Dios se hizo uno como nosotros, menos en el pecado. ¿Por qué Dios es distante entonces? Porque Dios es esa pureza, esa santidad infinita, cosa que nosotros con un mínimo de humildad, pues vemos que nosotros no tenemos esa pureza infinita, que somos pecado. Pero a la vez, qué bonito, realmente qué bonito este corte del padre Molina. Dios, por supuesto, distante en el sentido de esa pureza infinita, de que en él no puede haber pecado. Y sin embargo, Dios, cuando estamos en gracia de Dios, se ha comprometido, y esto va a ser así hasta el final de los tiempos, que toda alma en gracia de Dios, es decir, que no está en pecado mortal, toda la Santísima Trinidad inhabita en ella. Luego nosotros somos más que una simple criatura de Dios. Dios es nuestro Padre y un Padre que habita dentro de nosotros. Por eso el otro día leía, decía San Agustín, no vayas a buscar a Dios fuera porque te perderás, porque Dios está dentro de ti. Ahí lo tienes que buscar, no fuera. Por eso creo que está diciendo esto el padre Molina, no distante en el sentido que se desentienda de nosotros y que no quiera saber nada del hombre, porque de hecho él se encarnó, sino por su santidad, por su pureza, por eso, porque es Dios. Y a la vez, hermana Carmen, ¿verdad? Qué bonito que Dios está tan cerca de nosotros, aunque bueno, seamos unos miserables, pero yo creo, hermana Carmen, que eso lo hace el amor.
0: Claro que sí, esa misma. No puede haber un amor sin cercanía. Incluso el padre Molina solía explicarlo, pero también él se basaba en las leyes físicas, porque nuestro mismo creador, el mismo Dios que se ha hecho hombre en Jesucristo y que nos ha redimido y que nos ama tanto, es el mismo que ha creado el universo, los millones y millones de galaxias, las leyes físicas. Y decía el padre Molina, miren, el amor es como la ley de la gravedad, que es que tiende a la unión, ¿no? Los objetos que son atraídos hacia su centro, que caen, ¿verdad? Y tendemos a la unión con Dios, estamos hechos para esto. Entonces, ¿qué ocurre? Ahí viene el misterio que tú has nombrado varias veces, misterio de iniquidad, que hace que nos separemos de aquel que más nos ama, que quiere nuestro bien y que nos hace tan felices. Pero, o misterio, o dolor, en nuestra vida, pues hay cosas que nos apartan de él. ¿Qué cosas? Solamente una, el pecado. Tú lo has dicho muy bien. Vamos a escuchar, si les parece bien, vamos a pedirle a Raúl García desde el control el segundo corte de voz del Padre para dar un paso más.

Dios te ofrece un proyecto, el Evangelio. Es el proyecto, el arca de Noé, para que puedas salir de las esclavitudes y vivir la vida propia del Hijo de Dios. Sí. Y en el Evangelio lo primero, adorar. A tu Dios adorarás y a Él solo servirás. Jesús fue un orante convencido, maestro consumado de la oración. Jesús dedicó toda su vida a orar. Mientras obraba, oraba. El alma de la vida de Jesús, orar, orar, por eso pudo salvarnos.

0: El padre Rodrigo Molina nos ha recordado ahora, y yo quisiera empalmarlo, diríamos, con el corte de voz anterior, que claro, este Dios infinitamente otro que nos supera, pues eso, inmensamente, y a la vez infinitamente cercano, tanto que está dentro de nosotros, es amor. Es la definición maravillosa y más elevada, más simple, como es sencillo el espíritu, ¿verdad?, sin complicaciones, que nos da San Juan en su primera carta. Dios es amor. Y la conclusión que sacaba el padre, luego tú, hecho a su imagen y semejanza, debes ser amor. Pero, ¿qué tipo de amor? La palabra más malgastada que puede haber en nuestro mundo, ¿no? La palabra más ensuciada, diríamos. Pues, ¿cómo es este amor de Dios? Lo conocemos, por supuesto, por la razón, también por la fe, a través de la palabra de Dios, pero sobre todo, como dice ahora el padre Molina, a través del Evangelio. ¿Y qué vemos en el Evangelio? Es lo que vamos a compartir con nuestra hermana Dolores, porque es verdad, lo primero que aparece es esa adoración a Dios, ¿no? Abres los Evangelios y sobre todo en la vida de Jesús, cómo Él obedece, cómo Él ora a su Padre, siendo Él mismo también Dios. ¡Qué misterio! Nos está enseñando, orándole a su Padre postrado, incluso en el huerto de los olivos, ¿verdad?, de rodillas con la cabeza en el suelo, cuál es mi postura ante Dios. Y si Él nos lo ha enseñado, pues, dice el Padre, además, tan bonito, por eso pudo salvar. Entonces, ¿yo qué tengo que hacer para poder ayudarlo a salvar, hermana Dolores?
1: Pues, hermana Carmen, has utilizado una palabra que yo la estaba pensando, porque uno dice adorada a Dios, pero eso no se puede quedar en abstracto. ¿Por qué? Porque nuestra unión y santidad, nuestra unión con Dios y nuestra santidad se tiene que ver en lo concreto. Y entonces aquí está diciendo el Padre lo primero, nuestro principal apostolado, ¿cuál? Adorar a Dios. Pero tú has utilizado una palabra muy bien utilizada, que has dicho que Jesús obedecía a su Padre. Y muy bien, el Padre Molina en algún momento también nos decía, ¿saben qué es adorar a Dios? Obedecer a Dios. Es verdad. Yo puedo estar en una iglesia 5 horas delante de Jesús sacramentado y luego hacer en cada momento mi voluntad, en esas circunstancias diarias que Dios me va poniendo, en esas crucecitas, y me revelo, y yo no lo acepto, y yo no lo acojo. Luego, pareciera que esa adoración que hago en la iglesia no coincide luego con mi postura ante la voluntad de Dios. Por eso, qué bien el Padre, qué equilibrado de conjugar lo espiritual también con mi postura, mi voluntad, ¿qué debo de hacer? Y exactamente eso. Adorar a Dios, es verdad, en la oración, pero eso se tiene luego que ver en los frutos. Una oración que no tiene frutos de obras buenas no está bien hecha. El padre Molina muchas veces decía, orar es cambiar. Si yo cambio es que estoy orando bien, si no cambio es que mi oración no la estoy haciendo bien. Entonces es muy precioso y pensar también, hermana Carmen, ¿por qué la oración es eficaz? Porque solo haciendo oración el Espíritu Santo se va posesionando de nosotros. ¿Para qué? Para que esa oración se convierta en obras de amor, en obras buenas, empezando por el amor al prójimo, esa paciencia, esa comprensión, esa anchura de corazón. Eso me lo da la vida de oración. La vida de oración se tiene que ver en las obras buenas. Si no, ¿verdad, hermana Carmen? Ya tenemos experiencia. Si no, esa oración resulta un poquito sospechosa.
0: Es para cada uno de nosotros que nos salgan los colores, ¿verdad, amigos? Lo que nos dice la hermana Dolores, porque es un diagnóstico bien clarito. Es verdad. Yo puedo pensar que he estado orando y lo puedo medir con mis medidas humanas del tiempo o incluso del bienestar, de que yo estaba ahí muy, muy tranquilo, muy feliz con mi Dios. Y luego llega el momento, a lo mejor, de hacer un examen de conciencia, que es tan bueno, ¿verdad?, tan saludable, y uno dice, pero vamos a ver, ¿cómo he respondido yo a los demás? Claro que también, hermana Dolores, está nuestra fragilidad humana, y es cierto que, no sé si lo voy a saber expresar, tú me ayudarás, que cuando, por ejemplo, Dios me pide algo, ¿verdad? Me pide que mejore, tú has dicho muy bien, el que no ora no cambia, es decir, no mejora. Pues cada uno en lo que le cueste más, esté más alejado de la ley bendita de Dios, pues porque suelo ser muy impaciente, muy iracundo, otro porque a lo mejor, no sé, es tentado en otras cosas, cada uno sabe. Bueno, pues también es cierto que cuando yo me propongo ponerme a luchar contra ese pecado, voy a ser más tentado, ¿no es verdad, hermana Dolores?
1: Así es, y precisamente, qué bien, estamos llegando como al punto, porque es necesaria la oración. Es verdad, voy a ser tentado por esas fuerzas, no solamente por nuestros tres enemigos del alma, por el mundo, por el demonio, también por la carne, y casi ese es el más terrible, porque va conmigo, mi propia carne, mis propias malas tendencias van conmigo. Entonces, es verdad, pero precisamente el adorar a Dios, la oración me da fuerza. Es decir, la oración no es que me quite la tentación o me quite la cruz, esa que siento que me hunde, que me aplasta. No, la oración lo que hace no va a cambiar. La cruz sigue pesando lo mismo, la cruz es la misma. ¿Quién cambia? Yo la tomo de otra manera, yo la veo desde otra manera. La cruz no va a cambiar porque si lo entendiéramos bien, la cruz es la fuente donde nosotros nos santificamos llevándola por amor a Dios, no de una forma masoquista, pero entonces, claro, Dios nos la sigue dejando. ¿Quién es el que tiene que cambiar? Yo, no es que me quite la cruz, yo soy el que cambio. ¿Y quién me hace cambiar? La vida de oración me da fuerza, es como a un coche o a un carro que está muy bien, es todo un último modelo, pero si yo no le pongo gasolina, ese coche o carro pues no se va a mover. ¿Cuál es la gasolina del alma, el alimento, la vida de oración que me da fuerza para irme superando diariamente?
0: Perfectamente. Queridos amigos, demos gracias a Dios porque hemos conocido, por ejemplo, en el padre Molina, un hombre de oración, de verdad, ¿eh? Se lo decimos porque, como bien dices, hermana Dolores, lo hemos tenido la gran dicha de conocerlo y de, ¿cómo diría yo?, de comprobar cómo era su oración, porque no siempre era fácil, pero era fiel, era prolongada, era que se encontrara bien o se encontrara mal, él estaba ahí, orando, suplicando al Señor. ¿Cuántas veces yo lo he oído predicar y yo me daba cuenta, cuando además me llegaba más sus palabras, yo pensaba, esto él lo ha madurado en su propia oración? Queridos amigos, pues esta es una invitación potente, creo yo, para que nos estimula muchísimo y sobre todo por lo que hemos oído ahora del padre Molina. ¿Por qué pudo salvarnos Jesús? Por supuesto, porque era Dios, pero porque mientras obraba, oraba, ha dicho él. Vamos a pedirle esto en esta despedida, en silencio cada uno, al Señor que nos enseñe a orar.
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0: 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Jesús te espera. 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
1: Un cariñoso saludo, queridos oyentes de NS Radio, Nuestra Señora del Encuentro con Dios, a este programa para acompañar a Jesús sacramentado que se ha quedado en la Eucaristía y en muchos agrarios del mundo entero para nuestra salvación. Los acompañamos la hermana Diana Chang y quien les habla, Luzneli Lozano, misioneras voluntarias de estos medios de comunicación. Bienvenida, hermana Diana.
2: ¿Qué tal, amigos? ¿Cómo estamos? Otra vez con ustedes para este programa tan lindo de nuestro Señor, para adorarle diariamente en la Santísima Eucaristía.
1: Ahora nos ponemos en presencia de nuestro Señor Jesucristo y María Santísima y le decimos: Jesús mío, que sea siempre toda mi esperanza, mi confianza, mi riqueza, mi deleite, que seas mi contento, mi gozo, mi descanso y mi paz. Ahora vamos a meditar la frase eucarística que nos traes para hoy, hermana Diana.
2: Nuestro querido padre Molina nos dice: en la Eucaristía está el hombre Dios, el verdadero, el verbo encarnado para ser comido, bebido, esto es, para ser asimilado mediante la fe. La Eucaristía es perenne Navidad, perenne encarnación. Es verdad, esto es lo que vamos a meditar hoy, sobre la Natividad y la Eucaristía. Qué relación tan bonita y tan simple y tan unidas. Cuando decimos, hoy nos ha nacido un niño, que es la fiesta de la Natividad, tan amable que es el nacimiento del Salvador. Siempre le saludamos con regocijo, ¿no es verdad? Se renueva nuestro amor, se continúa y esta se va a continuar en la Eucaristía. Entre Belén y el cenáculo hay relaciones inseparables que se completan mutuamente. ¿Qué es lo que los une? La Eucaristía fue sembrada en Belén, que es y ¿qué es la Eucaristía sino el trigo de los elegidos, el pan vivo? Ahora bien, el trigo se siembra, es necesario depositarlo en la tierra y es preciso que germine, que madure y que después segado se muela para hacer de él el pan nutritivo. Al nacer sobre la paja del establo nuestro Señor, el Verbo Divino ya preparaba su Eucaristía, la cual veía él en todos los misterios de su vida, considerándola como el complemento de todos ellos. Venía a unirse al hombre mientras viviese en la tierra. Contraería con él la unión de sus gracias, de sus ejemplos, de sus méritos. Pero solamente la Eucaristía había de consumar la unión más perfecta de que el hombre es capaz aquí en la tierra. Realmente nos quedamos muy admirados solamente para adorar a Dios ante este gran misterio. Se unió con la naturaleza humana para darme a mí la divina. No debemos perder de vista este pensamiento divino, este objetivo que se propuso Jesucristo nuestro Señor. Si queremos comprender el plan divino, unión de gracia por los misterios de su vida y su muerte, unión de cuerpo y persona en la Eucaristía, preparando una y otra unión a la consumación de la unidad en la gloria. Vamos a ser hijos de Dios por participación desde que tomó nuestra condición humana y la hizo sublime, porque la va a redimir para ser los hijos de Dios. Así como el viajero que se ha propuesto un fin determinado no lo pierde jamás de vista y todos sus pasos se dirigen a la consecución de este fin, así Jesús durante toda su vida preparaba en secreto y por adelantado la Sagrada Eucaristía. Ese trigo celeste es como sembrado en Belén, casa del pan, así se llama, significa Belén, casa del pan. Vedle sobre la paja, esta paja es pisoteada, triturada y representa a la pobre humanidad. Esta paja de suyo es estéril, pero Jesús la levantará de nuevo, la vivificará y hará fecunda. Ved ya sembrado ese grano divino, sus lágrimas son la humedad que lo hará germinar y llegará a ser hermoso. Belén se haya situado sobre una colina que mira a Jerusalén. Cuando esta espiga esté madura, se inclinará hacia el Calvario, donde será molida y sometida al fuego de la tribulación para que se convierta en pan vivo. Los reyes comerán de este pan, y ese pan continuará sus delicias. Pan a propósito para celebrar las bodas del Cordero. Así lo llamó San Juan. He ahí al Cordero de Dios, que quita los pecados del mundo. Los magos en este pasaje representan las almas elevadas sobre todas las miserias y dueñas de sí mismas que se alimentan hoy de este pan en el sacramento. Estas relaciones que el nacimiento del Salvador en Belén guarda con la Eucaristía, considerada como sacramento, se descubren a sí mismo cuando se la considera como sacrificio. En Belén nace un tierno corderillo. Jesús nace como el cordero en el establo y como él no conoce más que a su madre. Ya se ofrece al sacrificio y su primer vagido es este: Padre, ya no queréis víctimas ni sacrificios de la antigua ley, sino que me habéis dado un cuerpo. Heme aquí este cuerpo para hacer tu voluntad. Es la condición necesaria para ser inmolado y Jesús lo ofrece.

0: cuánta su pasión, muerte y resurrección se van a renovar en la Santa Misa. Se la saluda con mucho tiempo de anticipación y siempre la vemos volver gozosos. ¿Qué es lo que comunica tantos atractivos a nuestra fiesta de Navidad? ¿O qué inspira esos alegres cantos y el regocijo de nuestro corazón, sino el renacer real de Jesús sobre el altar, aunque en diferente estado? ¿Nuestros cantos, nuestros homenajes, no van directamente dirigidos a la misma persona? El objeto de nuestra fiesta, que es también nuestro amor, está allí presente. Nosotros vamos realmente a Belén y allí encontramos no un recuerdo, no una imagen, sino el mismo divino niño.
1: Pues sí, vamos a encontrarnos con ese divino niño que quiso hacerse, ese Dios que quiso hacerse hombre en el portal de Belén, en un portal pobre, como Él quiere que seamos nosotros. Y para comprender mejor estos misterios tan lindos, vamos a hacer la comunión espiritual para tener a ese niño Jesús en nuestro corazón y sea Él el que modifique nuestra vida. Cerramos nuestros ojos, nos vamos en compañía de la Santísima Virgen María, bajo su mirada maternal, y ponemos a los pies de ese sagrario que recordamos todas nuestras necesidades, todas nuestras dolencias, nuestras debilidades, para que sean transformados por ese pequeño niño que está en la Eucaristía. Y le decimos: creo, Señor mío y Dios mío Jesucristo, que estás aquí presente en este santísimo sacramento del altar, con tu cuerpo, sangre, alma y divinidad. Te amo sobre todas las cosas y deseo con ardor recibirte. Pero ya que no puedo hacerlo ahora sacramentalmente, ven al menos espiritualmente a mi corazón. Quédate conmigo y no permitas que jamás me aparte de ti. Ven a mí, Jesús querido, y úneme a tu corazón, ya que buscando mi amor al sagrario te has venido. Si es tu deseo mayor que estén tus hijos contigo, que tú siempre estés conmigo, es lo que más quiero yo. Nos regresamos en compañía de la Santísima Virgen María para seguir meditando esos misterios de amor en donde ella hizo su papel principal. Continuamos meditando entonces. Allí también en Belén dan principio todas las virtudes del estado sacramental. En efecto, aquí se oculta su divinidad para familiarizar al hombre con Dios. Allí priva al hombre de ver su gloria divina, para llegar gradualmente a encubrir también su humanidad. Allí reprime su poder mediante la debilidad de sus miembros pequeños infantiles. Más tarde los encadenará por medio de las santas especies. Allí es pobre, se despoja de toda propiedad. Él, que es el creador y dueño absoluto de todas las cosas, pues el establo no es suyo, sino que lo tiene de limosna, y vive con su madre de las ofrendas de los pastores y de los dones de los magos. Más tarde, en la Eucaristía, pedirá al hombre un sitio donde albergarse, la materia de su sacramento y los ornamentos necesarios para sus ministros y para su altar. Ved cómo Belén nos anuncia la Eucaristía. Allí encontramos también la inauguración del culto eucarístico en su principal ejercicio, la adoración. María es la primera adoradora del Verbo encarnado, José su primer adorador. Ellos creen firmemente, su fe en su virtud es grande, es la adoración de toda virtud. Los pastores y los magos adoran en unión con María y José. María se consagra enteramente al servicio de su Hijo, atiende con diligentísima solicitud a sus necesidades y previene sus menores deseos para satisfacerlos. Los pastores ofrecen sus dones rústicos y sencillos. Los magos, sus magníficos presentes, es la adoración total del homenaje a ese niño Dios. La Eucaristía será también punto de cita de toda la gente, de toda condición, y el centro del mundo católico. Se le tributará el doble culto de adoración, adoración interior y fe, y amor adoración exterior por la magnificencia de sus dones, de las iglesias, de los tronos en que aparecerá el Dios de la Eucaristía.
0: El nacimiento del Señor me sugiere otro pensamiento. Los ángeles anuncian a los pastores aquel acontecimiento con estas palabras: ha nacido el Salvador.

0: Hoy en Belén ha nacido el Salvador, como si dijeran, hoy comienza un nuevo mundo. La obra de Adán va a ser destruida y reemplazada por una obra de restauración divina. El nombre de Adán conviene a dos hombres, padres ambos de un gran pueblo. El primer Adán terrestre, padre del mundo, y el segundo Adán, padre del mundo regenerado. Nuestro Señor Jesucristo es el nuevo Adán. Ahora bien, el segundo viene a restablecer todo aquello que había destruido el primero, lo cual no se verifica cumplidamente aquí en la tierra, sino por medio de la Eucaristía. La causa determinante del pecado de Adán y la fuerza principal de la tentación diabólica estaban en estas palabras, ¿no es verdad? Seréis como dioses. Y se llenó de orgullo Adán, que juntamente que querían con Eva, pecaron, hicieron el primer pecado. Seréis semejantes a Dios. Ah, llegaron a ser semejantes a las bestias. ¿Por qué? Porque pecaron. Nuestro Señor Jesucristo viene a reproducir y a repetirnos las palabras de Satanás, mas para cumplirlas Satanás será cogido en sus propias redes. Sí, nosotros vamos a ser semejantes a Dios por alimentarnos de su cuerpo, de su sangre, alma y divinidad. Seremos hijos de Dios. Salimos mayormente favorecidos. No moriréis. Es lo que le dijo el diablo. No moriréis a Eva. La inmortalidad, nosotros recibimos una prueba segura de ella en la comunión. Aquel que come mi carne y bebe mi sangre tiene vida eterna, y yo lo resucitaré en el último día. A nosotros se nos ha dado la resurrección. Sí, es verdad, Adán murió, pero con Jesucristo nos ha dado una vida nueva, que es la resurrección. Jesucristo nos promete la vida eterna. La temporal se pierde, pero esta vida no merece tal nombre. No es más que un paso hacia la verdadera vida. También les dijo, seréis semejantes a Dios. Se cambia de estado ascendiente a una unión más perfecta. Una simple lugareña llega a ser reina si un rey la elige por esposa. Pero ahora bien, nuestro Señor nos ha asociado a su divinidad, comunicándose a nosotros, y nosotros venimos a ser su carne y su sangre. Cada vez que recibimos la Eucaristía, nosotros nos transformamos en otro Jesús. Nos recibimos la realeza celestial y divina del Creador. La naturaleza humana fue divinizada en la unión hipostática. La comunión nos eleva también a esa unión divina que nos hace partícipes de la naturaleza de Dios. El alimento que tomamos por ser inferior a nosotros se convierte en nuestra sustancia. Nosotros, en cambio, nos convertimos en la de nuestro Señor. Jesucristo, absorbidos por Él, venimos a ser miembros de Dios, y en el cielo seremos tanto más gloriosos cuanto más nos hayamos transformado en Jesucristo por nuestra frecuente participación en el sacramento de la comunión. En fin, vosotros lo sabréis todo, dijo el demonio. El mal sí, pero no ciertamente el bien. ¿Dónde se adquiere esta ciencia del bien sino en la comunión? Oíd lo que dice Jesús a los apóstoles después de darles la comunión. No os llamaré ya siervos, sino mis amigos, pues todo lo que aprendí de mi Padre os lo he revelado. En la comunión es el mismo Dios que nos comunica esta ciencia, convirtiéndose en nuestro inmediato y particular maestro. Ya no nos envía profetas, sino que Él mismo es nuestro doctor y maestro. Lo sabréis todo, porque Él es la ciencia divina, increada e infinita.
1: Pues he aquí cómo la Eucaristía pone fin a la restauración. Es el pesebre. Regocijémonos, pues, en este hermoso día, en el cual empieza su carrera el sol divino de la Eucaristía. Que vuestra gratitud no separe nunca el pesebre del altar, el Verbo hecho carne del hombre Dios, hecho pan de vida en el Santísimo Sacramento. Qué unión tan linda, por eso debemos meditar toda la vida del Señor desde su encarnación hasta su muerte y su resurrección hasta la Eucaristía que se ha quedado hasta el fin de los tiempos con nosotros. Qué carrera admirable del Señor por nuestra salvación. Ahora vamos a hacer una pausa musical y ya regresamos, queridos oyentes.

0: Después de esta pausa musical, vamos a hacer un resumen de un testigo de Cristo, San Luis de Anjou. Nació el año 1274 en Francia. Su madre, María de Hungría, era sobrina de Santa Isabel y hermana de tres santos, Esteban, Ladislao y Enrique. ¡Qué maravilla!, ¿no? Una familia de santos. Su padre, Carlos II de Anjou, rey de Nápoles, era sobrino de San Luis de Francia. Pues fue testigo en sus primeros años de las sangrientas luchas que enfrentaba a su familia con los reyes de Aragón. Su padre fue apresado y liberado a los 3 años, pero en cambio de que sus hijos fuesen mandados a Barcelona como rehenes. Luis tenía entonces 13 años. Su cautiverio duró 7 años. Aguantó los sufrimientos de su larga prisión con admirable paciencia. Ya estaba acostumbrado desde hacía años a una vida penitente. Su madre, la reina Doña María, declaró que él desde la edad de 7 años se salía de noche de su camita para dormir en el suelo. Inspiraciones divinas, ¿no?, que da el Señor, y él respondía esplendorosamente. En esos años se acrisoló su santidad. Sus guardianes le trataban duramente allí prisionero, pero él se consideraba feliz por padecer algo por Jesucristo. Le decía a sus hermanos que la adversa fortuna vale más que la próspera y que tenían que alegrarse de poder probar su amor sufriendo algo por él. Aprovechó su cautiverio para dedicarse también al estudio. Allí tuvo como maestro al padre Jacques Dus, futuro Papa Juan XXII. Frecuentaba la meditación de las cosas de Dios y los misterios de Cristo nuestro Señor. Se confesaba casi todos los días antes de oír misa y rezaba el oficio divino. Era muy devoto de la cruz, de la Santísima Virgen y de la Sagrada Eucaristía. Cuando le concedían algunas salidas, las empleaba en visitar a los pobres enfermos de la ciudad y personalmente lavaba a los leprosos. Cierto día se presentó uno muy llagado. Al día siguiente, queriendo volverlo a ver, no lo encontró en toda la ciudad, de donde se creyó que el mismo Señor se le había aparecido para recibir sus amorosos servicios. Luis se enfermó gravemente e hizo voto de ingresar en la Orden de San Francisco. Sí, se reponía. Después de una larga enfermedad, curó como de milagro. Pronto iba a llegar la hora de su liberación. Don Jaime II de Aragón decidió liberar a los tres príncipes. A pesar de las instancias de que Luis se casara con Violante, hermana de Jaime II, Luis se negó rotundamente y dice: «Jesucristo es mi reino, poseyéndolo a él lo tengo todo, desposeyéndome de él lo pierdo todo». Cuando murió su padre, renunció al trono en favor de sus hermanos y profesó los votos en el convento franciscano de Ara en Roma. Recibió las Sagradas Órdenes en Nápoles el 20 de mayo de 1296. Aunque su misión como obispo fue corta, realmente resultó muy provechosa. Reformó el clero, examinando con esmero a los nuevos sacerdotes. Predicaba a menudo 2 veces al día y su palabra convertía a las almas. Llevaba una vida realmente austera. Visitaba a los pobres enfermos y recibía a diario 25 pobres o enfermos en su casa. Cuando se dirigía a Roma para asistir a la canonización de su tío, San Luis de Francia, cayó gravemente enfermo y conoció que su fin se le acercaba. El día de la Asunción recibió los santos óleos, la unción de los enfermos, y cuando vio que el Señor entraba a visitarle, estando gravemente enfermo, se levantó de su lecho y se puso de rodillas. Sus labios repetían sin parar: «Te adoramos, Jesucristo, Señor nuestro, y te damos gracias por haber querido rescatar al mundo por tu santa cruz». Murió el 19 de abril de 1297 a los 23 años. Murió realmente joven, con una carrera grandísima. No perdió un minuto de su vida y murió muy joven. Los milagros que se sucedieron en su sepulcro manifestaron su santidad y su pureza heroica. Uno de los religiosos lo vio subir al cielo, pero el prodigio más grande fue el de la rosa que se le apareció en la boca para pública manifestación de su pureza y su encendida caridad. El Papa Juan XXII lo canonizó en 1317. Mira qué hermosa, una familia de santos. ¿Por qué? Porque un santo arrastra al otro santo. Qué importante es que nosotros, aunque veamos la familia destruida, alejada de Dios, pues nos propongamos hacer uno de los primeros, que vamos a arrastrar a toda la familia, ¿eh? Qué bonito es, y que todo empieza desde la infancia. Esas respuestas al Señor, a esas inspiraciones divinas, tienen mucho, muchísimo mérito. Entonces vamos a poner la tarea para el día de hoy y para toda la semana, cumplirla. Visitar a Jesús sacramentado y pedirle que nos ayude en la santificación de nuestra familia. Comencemos por nosotros mismos. No esperemos que los demás se conviertan primero. Pidámosle al Señor que nos ayude en el proceso de santificación, porque sin santidad no entramos en el reino de los cielos. Y nosotros arrastraremos a la familia, si Dios quiere, y en la medida que Dios quiera. Así que tengamos mucha fe que en la familia de santos se han visto que han pasado los siglos, los años, y se sigue arrastrando a la familia. Entonces, tengamos fe y esperanza en Jesús sacramentado, en ese niño de Belén que ha venido para darnos ejemplo, para acompañarnos durante toda nuestra vida y hasta el fin de los tiempos. Bueno, hasta aquí, queridos oyentes. Muchas gracias por acompañarnos el día de hoy. Muchas gracias, hermana Diana, por tus lindas meditaciones. Y hasta la próxima semana. Que Dios los bendiga.
1: Gracias a todos.

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0: Dicen que hay universidades a distancia y que la radio en algunos países incluso sirve, y me parece maravilloso, para alfabetizar, para enseñar. Qué bonito que, por ejemplo, en un país donde, por lo que sea, a lo mejor hay mucha selva y las personas no es fácil que se desplacen a un centro pedagógico, a una universidad, pues a través de la radio pueden aprender. Y aquí en esta emisora, en NS Radio, también deseamos que los programas sean formativos. Y muchas veces, como en El Tesoro Escondido, lo hacemos de una forma dialogal, en amistad, pero queremos aprender. ¿Y qué es lo que vamos a aprender hoy? Se lo vamos a preguntar a Montserrat Campos, porque el tema de hoy es muy espiritual, muy bonito, y creo que les va a gustar mucho.
1: Sí, Tomás de Kempis, queriendo formar, y además de acuerdo con las experiencias que tuvo, nos da algunos, le pide a Jesucristo el alma, él no, o sea, siempre va haciendo dialogar el alma con Jesucristo, y el alma le pide a Jesucristo que le dé algunos ejercicios para antes de la comunión.
0: O sea, que aquí vamos a aprender nada menos que a comulgar mejor.
1: Mejor, sí. Como hay muchos libros, muchos para la confesión, pero hay pocos para la comunión, para antes de la comunión.
0: Pues es verdad.
1: Ahora, para la confesión hay muchísimos.
0: Claro, cómo hacer un examen.
1: Un examen de conciencia, cómo prepararte. Pero para la comunión no hay tantos, ¿eh?
0: Ah,
1: para recibir bien la comunión no hay tantos.
0: Pues estamos deseando aprender. Cuéntanos, ¿en qué libro nos explica esto Tomás de Kempis? Porque a lo mejor alguno de los oyentes no se acuerda ahora mismo.
1: Pues en el libro de La imitación de Cristo, de Tomás de Kempis, en su capítulo cuarto, en su libro cuarto,

0: Y aquí concretamente en el capítulo sexto dice, ejercicios para antes de la comunión. Y el alma empieza a pedirle a nuestro Señor que le dé alguna norma. Por ejemplo, le dice, Señor, cuando pienso en tu dignidad y mi vileza, tengo gran temblor y me hallo confuso. Lo que estábamos hablando en otro programa.
1: Enséñame
0: Enséñame,
1: tú.
0: claro, el camino derecho. Proponme algún ejercicio conveniente para la Sagrada Comunión, como si fuéramos a escuela.
1: Y es verdad, porque aunque sea una persona, imagínate, muy sabia o muy perfecta, que ya lleva pues muchos años también en el camino del Señor, yo creo que cuando uno se acerca a la Sagrada Comunión, uno se siente de verdad como un niño, se siente uno, ¿verdad?
0: Un poco
1: Digo,
0: desvalido,
1: bueno,
0: ¿no?
1: digo yo, ¿no?
0: Delante de la
1: Hasta una persona
0: grandeza,
1: que fuera muy santa
0: sí.
1: también se debe sentir así, porque es Dios infinito y lo recibimos nosotros que somos personas limitadas. Y pecadoras,
0: Y
1: al fin y al
0: pecadoras,
1: cabo,
0: sí.
1: aunque intentamos ser mejores cada día. Entonces, ¿qué le contesta Jesucristo?
0: Jesucristo debe, le da muchas normas, pero muchísimas.
1: ¿Pero normas así que las tenemos que cumplir todos o
0: O
1: cómo
0: sea,
1: es?
0: estamos acostumbrados a tener manuales para todo, ¿no?
1: Sí que es
0: O sea,
1: verdad.
0: el manual para hacer funcionar la lavadora, para hacer funcionar la radio. Pues entonces, lo que pasa es que lo tenemos que mirar bajo otro punto de vista, pero realmente son unas pequeñas frases que se tienen que escuchar y se tienen que meter dentro del corazón de otra manera. Pero, por ejemplo, le dice: yo soy amante de la pureza y dador de toda santidad. Esto ya te dice que te necesita puro.
1: ¿Y cómo lograr esa pureza para comulgar?
0: Bueno, antes de todo, confesarte, eso de entrada.
1: Y confesarte con ese propósito de enmienda, de decir, pues mira, Señor, yo me voy a confesar porque es que te quiero recibir en la comunión. Y bueno, tú naciste en la cueva de Belén, es verdad que era muy pobre esa cueva de Belén, pero seguro, seguro que la Virgen y San José la limpiaron.
0: Seguro, hombre, claro, para lo que se acontecía, como menos, debían disponer todo para que todo estuviera lo más higiénico posible.
1: Quitarían las
0: Claro,
1: telarañas porque
0: todo.
1: tenía que haber pulgas. Tú piensas que en la cueva de Belén, que había estaba el buey y la mula
0: Claro.
1: que trajeron ellos, cuando hay animales, ya lo saben los oyentes, que
0: Allí
1: hay.
0: esos no tienen nada, pues lo tienen que hacer allí todo, claro.
1: Y hay
0: Sí,
1: insectitos y demás.
0: sí.
1: Entonces, imagínate con qué cariño, aunque fuera una cueva pobre y aunque naciera en un pesebre, pero estaba limpio. Porque el amor siempre. Si invitamos a un amigo a comer a casa, aunque seamos muy pobres, no es verdad que por lo menos le damos un plato limpio y le damos una y lo dejamos lo mejor posible en nuestra pequeñez. Pues eso es lo que quiere Jesús, que limpiemos nuestra alma para recibirlo.
0: Aquí siempre, siempre que leo una cosa de estas, ya lo hemos explicado en alguna otra vez, pero me viene a la vista, a la memoria, a la vista sobre todo, el personaje de nuestra querida Trini, una persona mayor que circula por aquí por Lumen Dei de 93 años, que antes de ir a recibir a Jesucristo, aparte de estar limpia del alma porque se ha confesado, se lava los dientes y no es capaz de ir a recibir a nuestro Señor sin lavarse los dientes.
1: Pues claro.
0: Ya, pero quiero decir, pero es que cuando la ves, espera un momentito que me voy, o sea, es justo el momento antes, ¿eh? Claro, tú a lo mejor vienes del trabajo y no has tenido tiempo, pero para ella es una cosa
1: Es decir,
0: importantísima.
1: el
0: Ah,
1: alma y
0: y
1: el
0: el cuerpo.
1: cuerpo. Y sobre esto te cuento una costumbre muy bonita que yo he visto en el Cuzco, y nuestros oyentes del Cuzco me lo pueden confirmar. Y esto yo lo he visto en primeras comuniones y también adultos que lo hacen. Cuando viene el sacerdote a una comunidad donde a lo mejor no puede venir con frecuencia, sino que viene de
0: Sí.
1: tarde en tarde, pues los fieles se acercan para recibirlo con una vela encendida y un ramito de flores chiquitito
0: Ay, qué
1: y se lo
0: bonito.
1: ponen así al lado de la boca como dándole la bienvenida
0: Ya,
1: al gran rey.
0: o sea, saludándole, ¿no?
1: ¡Qué
0: Con lo
1: bonito!
0: mejor que tienen.
1: Una velita
0: Sí.
1: encendida como diciendo, quiero que en mi corazón tengas luz, para que no estés a oscuras, que estés a gusto, Señor.
0: Sí. Le preparan el nido. Sí,
1: Exactamente.
0: sí,
1: Me parece
0: sí.
1: tan bonito. ¿Y qué más nos dice Jesús?
0: Dice, yo busco un corazón puro y allí es el lugar de mi descanso. Sigue lo mismo, ¿no? Y le dice, le da otra norma, por decir algo de decir norma, pero un consejo más bien. Prepárame una sala grande y adornada y celebraré contigo la Pascua con mis discípulos. Si quieres que venga a ti y me quede contigo, arroja de ti la levadura vieja y limpia la morada de tu corazón. Es bonito esto, ¿eh?
1: Decía el Papa Benedicto XVI que para recibir la miel tenemos que echar fuera el vinagre, que es como si nosotros fuéramos un vaso.
0: Ya.
1: Y Dios quiere llenarnos de su amor, que es como una miel, digamos. Y entonces dice, pero Él quiere que antes quitemos hasta el mal olor del vinagre. ¿Y qué sería ese vinagre?
0: Hombre, los pecados, las impurezas, todo lo que... No, tantas cosas.
1: Hasta el mal humor,
0: hasta
1: sí,
0: el mal humor.
1: Que es como de vinagre, ¿verdad?
0: Claro, vinagre, mal humor, es vinagre puro. Sí.
1: Entonces, quitar eso, purificarnos de esto y pedirle al Señor que todo lo llene. Y es muy bonito, ahora, un tema que vamos a tocar. Que resulta que a veces pensamos que la comunión es como un premio para buenos.
0: Sí.
1: Y Jesús dice que no es así la cosa. Él dice, no es que tú me vengas a santificar. Yo, o sea, Él es Dios, ¿eh? O sea, nosotros a Él no le hacemos ningún favor cuando comulgamos. Es Él el que nos lo hace a nosotros.
0: Eso lo dice muchas veces en el libro.
1: Explícanoslo.
0: Sí, aquí lo dice, por ejemplo, yo soy el que te llamé y mandé que vinieras. Yo supliré lo que te falta. Ven y recíbame. O sea, no eres tú el que me estás buscando y me haces el gran favor de venir. Eso es una de las otras cosas que te llama la atención, ¿no? Porque lo vas diciendo en diferentes momentos, diciendo, no te creas que eres tú el que me estás buscando. Soy yo el que te he elegido. Y esto es muy importante, ¿eh?
1: Claro, porque al fin y al cabo, Él ha venido primero. O sea,
0: claro.
1: Él ha venido al mundo a buscarnos, a nuestro encuentro en Belén. Y en la Eucaristía, mucho antes de que nosotros naciéramos. Y Él ha venido sabiendo que somos pecadores para salvarnos. Sigue diciéndonos frases.
0: Aquí, por ejemplo, dice, ni tú vienes a santificarme a mí, sino que yo vengo a santificarte y a mejorarte. Y todo el rato se lo va repitiendo, ¿eh? Tú vienes para que seas por mí santificado y unido conmigo, para que recibas nueva gracia y te enfervorices de nuevo para la enmienda. Pero tú vienes a mí, no yo voy a ti. O sea, yo voy a ti, pero tú vienes, o sea, yo te hago el favor de dejarte venir. Esto lo hemos de tener muy claro y no está claro, ¿eh? Yo no lo tenía tan claro. O sea, no lo tenía tan claro porque no lo había pensado. Claro, voy a recibir a Jesús, no. Jesús me permite que yo le reciba.
1: Sí, sí.
0: Y pone todo a mi alcance para que yo, ahora claro, le tengo que recibir, como decía aquí, preparándole una sala grande, adornada. Lo que decías tú, lo de la velita y las flores, ¿no? Lo mejor posible, hacerte dentro de tu corazón un huequecito para que pueda pasar por allí.
1: Y que no se vaya. Sí, sí. Esto nos lo ha enseñado el padre William Rivera, sacerdote de Lumen Dei, que siempre ha hecho muchos programas en esta emisora de catecismo. Y él nos decía, cuando Jesús viene a nosotros en la comunión, hemos comulgado, le podemos decir, Jesús, no te vayas, no me dejes, no te vayas nunca más de mi vida, de mi alma.
0: Eso es importante. O sea, llegar a pensar que qué bien estoy, ¿no? Y si lo vas pensando, una vez te vas acostumbrando a seguir, es que no es la palabra, ritual por decir algo, ¿eh? O sea,
1: sí.
0: una cantidad de cosas de hacer, pues hacerlo con pureza, hacerlo mejor. Y te vas acostumbrando, luego no sabes hacerlo mal. No puedes echar marcha atrás y decir, bueno, hoy lo hago de pasada y mañana yo lo haré bien, ¿no? Cada vez te exiges más.
1: Y Jesús viene contento a nuestro corazón. ¿Sabes que ha habido santos que han tenido pues ese privilegio, diríamos, de poder ver a Jesús en la Eucaristía, verlo en carne? Yo creo que es mejor que no lo veamos, porque nos asustaríamos.
0: Pues Jesús nos daríamos.
1: Claro, no.
0: Pero nosotros, le pasó a algún santo, ¿no?
1: Sí, sí, sí, hay santos que han visto a Jesús. Incluso hay santas que veían en forma, lo veían, bueno, Santa Faustina Kowalska, por ejemplo, cuando veía que eran almas que agradaban mucho a Jesús, que vivían unidas a él, lo veía como el niño Jesús pequeñito, que se tiraba de cabeza para entrar en esas almas, todo contento.
0: Yeah, yeah.
1: Pero cuando era un alma que no agradaba a Jesús, que iba a comulgar con pecados, que no quería ser mejor, pues veía que Jesús daba pataletas como un niño que no quería entrar, que entraba a la fuerza. Y esto es muy grave, un sacrilegio. Es cuando una persona, por ejemplo, comulga por aparentar, pero en realidad no tiene ningún deseo de unirse con Jesús, sino de quedar bien ante los demás. De poder. Eso es tremendo porque en realidad es jugar con Dios en persona y a Él no lo vamos a engañar.
0: No, aquí está el quid de la cuestión, que a él no le vamos a engañar por mucho que nosotros nos digamos, intenta, a mí esto me da un poquito de miedo, ¿eh?
1: Por eso ahí
0: Sí.
1: venimos a decirle, Jesús, mira, tú eres tan bueno y eres santo, eres Dios todopoderoso. Yo no soy nadie, no soy digno, por eso decimos antes de comulgar,
0: Sí, no soy
1: no soy
0: digno.
1: digno de que entres en mi casa, pero una palabra tuya bastará para sanarme. Vengo a ti como un enfermo, cúrame tú.
0: Pero esto es cada día, ¿eh? Y cada día que puedes ir a comulgar, quien puede ir a comulgar cada día o cada domingo. Entonces, que esta preparación tiene que ser cada vez más consciente y más importante, más profunda, ¿no? Sobre todo más profunda.
1: Sí, es
0: ¿Tú qué
1: verdad.
0: pensar?
1: Lo mejor que podemos hacer es pedirle a la Santísima Virgen que ella nos ayude, ya que ella fue la única digna de recibir a Jesús,
0: Sí.
1: que Él la hizo tan pura, Dios la hizo inmaculada para recibirlo en su corazón y en su cuerpo y llevarlo en sus entrañas, que ella nos enseñe a recibir a Jesús. Pero yo creo que has traído una música muy bonita para que
0: Muy
1: nos
0: bonita.
1: quedemos reflexionando un poquito en lo que hemos dicho.
0: Sí, hoy he traído una música de Santa Hildegarda von Bingen, una monja abadesa alemana que vivió por allí el año 1107 hasta 1198, murió. Vivió bastantes años, que es escritora, músico, bueno, infinidad de cosas, ¿no? Y que tiene una música preciosa. Es una de un CD de Les Flamboyants, es un grupo musical y está editada por una casa alemana de muy difícil de decir en el año 1998, pero es una parte, se llama O Victimísima.
1: Vamos a escucharlo.

0: ¿Qué les parece esta música? Maravillosa, ¿verdad que sí? Pues esta música fue compuesta por una santa, Santa Hildegarda, que fue una abadesa de hace muchísimos siglos, en el siglo XII, que nos está diciendo Montserrat Campos que fue esto antes del canto gregoriano incluso.
1: Sí, o sea, es como precursora, por lo que yo he leído, del canto gregoriano.
0: ¿Y es
1: Estaban
0: canto
1: los
0: dedicado a
1: inicios.
0: Dios?
1: Sí, es todo música. Sobre todo en este CD concretamente, muchas a la Virgen, a la Virgen.
0: Qué bonito.
1: Sí.
0: Pues.
1: Este es un himno a los mártires. Entonces lo he elegido como Jesús víctima y mártir, ¿no?
0: Claro, el rey de los mártires. Nosotros cuando en la Santa Misa cantamos, no podemos llegar a lo mejor a estos niveles, pero qué bonito es que alabemos a Dios también, es otra cosa que nos ayuda a comulgar bien cuando los cantos se han ensayado bien en la comunidad parroquial, hay un pequeño coro. Quiero decir que ponemos empeño en alabar a Dios con todo el corazón. Decía San Agustín que él alguna vez se emocionó mucho y le ayudó mucho a centrarse en Dios escuchando cantos así en la iglesia.
1: Bueno, se dice, ¿no?, que quien ora con música o rezando, cantando, ora dos veces, ¿no?
0: Claro que sí. Cuando se pone empeño, digo, cuando se
1: Empeño, claro, se
0: pone
1: tiene que
0: amor.
1: intentar hacer lo mejor. Somos limitados, estos son profesionales y estos llevan muchísimas horas de ensayo y además dedicados a este tipo de
0: Sí,
1: música.
0: además este es un tipo de
1: Claro.
0: música que no se presta a cantarlo en comunidad. Es
1: No.
0: muy, muy difícil. Pero qué bonito. Ojalá que estos programas nos animen a todos a participar en nuestra parroquia. A decir, pues mira, voy a ir a la parroquia y le voy a preguntar al padre si no hay un coro que podamos formar para mejorar los cantos y que entre todos vivamos la liturgia con más amor, con más intensidad. Vamos a seguir leyendo un poquito de este capítulo 12 y 13 del libro Imitación de Cristo, de la parte última dedicada a la Eucaristía, dice el alma, en verdad, Jesús, tú eres mi amado, escogido entre millares, con quien mi alma desea estar todos los días de su vida. Tú eres verdaderamente el autor de mi paz. En ti está la suma tranquilidad y el verdadero descanso. Fuera de ti, todo es trabajo, dolor y miseria infinita. Verdaderamente eres tú el Dios escondido, que no comunicas a los malos, sino que tu conversación es con los humildes y sencillos. Oh Señor, cuán suave es tu espíritu, pues para manifestar tu dulzura para con tus hijos, te dignaste mantenerlos con el pan suavísimo bajado del cielo. Y esto nos recuerda en el Antiguo Testamento, un pan muy especial que Dios había dado al pueblo de Israel.
1: El maná.
0: ¿No te acuerdas? El maná,
1: El maná,
0: exactamente.
1: sí.
0: ¿Qué era el maná?
1: Ah, pues cuando se fueron al desierto ya, que la huida, ¿no?, de Egipto, tenían hambre, ¿no?, y no tenían que comer, y entonces les hacía baja, o sea, llovía una especie de alimento que era como un panácimo así, ¿no?, que...
0: Bueno, eran bolitas como semillas de cilantro, te
1: Sí.
0: ponen varias descripciones,
1: Sí.
0: así de color claro, unas bolitas, y entonces las recogía el pueblo de Israel por la mañana como si fuera el rocío, así sobre
1: Sí,
0: la
1: y
0: tierra,
1: se lo podían
0: y
1: comer.
0: con esto hacían tortas, lo
1: Sí.
0: freían, era como una harina, en fin, una cosa así.
1: Sí, pero se cansaron de ello, ¿no?
0: Sí,
1: Sí.
0: y eso que Dios les había dado ese maná que venía del. ¿Sabes por qué se llama maná? Porque cuando lo vieron los israelitas dijeron. ¿Qué es esto? Y por lo visto esa palabra es maná.
1: Ah, maná,
0: ¿Qué es
1: ya.
0: esto? No es
1: Sí,
0: la
1: sí,
0: primera
1: sí.
0: vez que lo vemos.
1: Ya.
0: Entonces era, pues eso, un pan milagroso, digamos, un alimento que en el
1: Y
0: desierto nunca lo
1: total,
0: hubieran
1: claro,
0: encontrado.
1: total.
0: Y resulta que Jesús nos da el verdadero maná, que viene del cielo, que es su propio cuerpo. ¿Quién lo hubiera creído? ¿Te acuerdas cuando él se lo dijo a los judíos? ¿Se lo creyeron? ¿Cómo reaccionaron cuando él dijo, yo soy el verdadero pan del cielo. Quien coma de mi cuerpo tendrá vida eterna. ¿Qué le dijeron?
1: Que estaba loco, ¿no? Más o menos, que estaba loco, que no sabía lo que decía. Claro,
0: Se burlaron
1: se
0: de él.
1: burlaron de él.
0: Y no solo eso, Montserrat, no sé si te acuerdas, esto fue en una ciudad donde San Pedro tenía su casa que se llamaba Cafarnaúm.
1: Cafarnaúm,
0: Ahí fue donde Jesús lo dijo en la sinagoga. Y fue muy triste ese día porque incluso muchos discípulos de él, también Judas, Se burlaron y dijeron, ¿quién puede seguir a este hombre que dice estas cosas tan raras?
1: Pero tú imagínate.
0: Que lo tenemos que comer.
1: Pero qué difícil sería entender todo eso, ¿eh? Porque claro, ahora lo vemos, nosotros sabemos el fin de la historia, y lo sabemos todos, pero ellos eran el comienzo y se encontraban con una persona que decía, vais a comer mi cuerpo, pero
0: dijo,
1: ¿qué?
0: El que no coma mi carne, el que no mastique mi carne y no beba mi sangre, no tiene vida eterna.
1: No, morirá, claro, sí.
0: Y no lo entendían. Y entonces varios se rebelaron y dijeron, ya no seguimos a este hombre, qué palabras tan duras. Pero es que yo creo que es que no se fiaban de él.
1: No.
0: Porque los que lo habían visto, por ejemplo San Pedro y los otros apóstoles hacer milagros, veían su bondad, cómo multiplicaba los panes. Decían, bueno, pues si es capaz de hacer esto, ya sabrá él por qué lo dice.
1: Claro, pero
0: Vamos a fiarnos de él.
1: Sí, pero otros pensarían que era magia o que era alguna cosa rara.
0: No tenían
1: los
0: fe.
1: Los corazones no tenían fe. Ya te digo, yo supongo, por ejemplo, en algún programa yo he comentado que cuando Pedro negó 3 veces a Jesucristo, es que era un pobre hombre que estaba muerto de miedo con todo lo que estaba pasando. Es que, claro, su rey, su gran rey que venía a salvarles, estaba allí siendo ajusticiado y todo, y entonces tenían miedo y tenían,
0: claro que sí,
1: terror, no podían alcanzar. Yo creo que la cabeza no podía alcanzar la grandiosidad de lo que estaba pasando, claro.
0: Y por eso Jesús viene en nuestra ayuda. Para eso es la Sagrada Comunión, ¿eh? Él nos enseña en este libro, por ejemplo, Imitación de Cristo. El autor es Tomás de Kempis. Lo encontrarán muy fácilmente en las librerías católicas, en concreto en la librería Testimonio lo van a encontrar. Pues si consiguen este librito, creo que les va a ayudar mucho espiritualmente, ¿verdad que sí, Montserrat?
1: Muchísimo. Y además ayuda hasta para las cosas diarias.
0: Es verdad, lo abres y te da eso, tesoros escondidos de sabiduría. Nosotros nos vamos a despedir y damos las gracias a Raúl García, que ha estado con nosotros en el control, a Montserrat Campos, que está aquí a nuestro lado, y a ustedes, amigos, hasta un próximo Tesoro Escondido. 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

0: Estamos recordando unos momentos históricos, únicos. A lo mejor ustedes no se han dado cuenta de, pero los que entienden un poquito el italiano habrán traducido las palabras del que todavía no era Benedicto XVI, era el cardenal Ratzinger. ¿Y qué estaba diciendo, María José?
1: Hablando de Juan Pablo II, que acababa de morir, decía: podemos estar seguros de que nuestro amado Papa está ahora en la ventana de la casa del Padre. Nos ve y nos bendice. Sí, bendíganos, Santo Padre.
0: A mí me impresiona el tono de su voz, como se suele decir, ¿no?, cuando muere una persona santa. Y yo lo he vivido también. Sientes un desgarrón y una tristeza, pero también estás embargado por un gozo como celestial, porque sabes que esa persona, como además lo está diciendo el cardenal Ratzinger aquí, está desde el cielo bendiciéndonos.
1: Pensemos además, hermana, que él había pasado los últimos momentos de Juan Pablo II junto a él, el cardenal Ratzinger. Entonces, él sabía muy bien, como cuentan todos los que estuvieron presentes, la serenidad, la aceptación, la preparación que tenía para morir. Entonces, ellos vieron realmente la muerte santa de un hombre que ya venía desde hacía muchos años viviendo santamente. Por eso, todos los que estuvieron a su alrededor, su portavoz Joaquín Navarro Báez, su secretario, el cardenal Sivich, el cardenal Ratzinger, luego Benedicto XVI, estaban absolutamente convencidos de la santidad por toda la trayectoria, pero de forma especial por todo el último tiempo de tanto sufrimiento, porque recordemos que ellos lo decían, que el Papa sufrió muchísimo.
0: Se notaba en su rostro y mucho. Yo creo que fue un regalo para el mundo el poder comprobar, aunque es duro, ¿no?, ese sufrimiento cuando se asomó por última vez, me acordaré siempre, a ese al balcón de donde solía, ¿verdad?, dar los ángelus y esto, y que no pudo pronunciar palabras, se quedó con una impotencia. Era el tiempo en que ya no le respondía el movimiento de la boca.
1: Le habían tenido que hacer esta operación, una traqueotomía, y claro, él quería, pero no podía hablar. Vamos a recordar estos últimos días de la vida de Juan Pablo II, días ejemplares para nosotros, días también muy tristes para tantas personas que desde en el mundo entero estaban pendientes de cada minuto, estaban orando, especialmente los jóvenes orando por él. Y vamos a recordarlo porque pasa el tiempo volando y sin darnos cuenta. Son ya 10 años, en el año 2015 se cumple el 10º aniversario de la entrada de Juan Pablo II en el cielo.
0: En un cielo donde él, como dice muy bien el cardenal Ratzinger, él está asomado para bendecir al mundo, como él lo hacía desde su habitación todas las noches. Y pienso que muchos más males habría en el mundo si San Juan Pablo II no estuviera conduciendo y guiando también los pasos de la Iglesia y de cada uno de nosotros si nos confiamos a él.
1: Recordemos, era el año 2005, Juan Pablo II tenía 84 años, fue un invierno muy duro, él ya estaba muy enfermo y sufrió un enfriamiento que a final de mes se convirtió en una gripe declarada que le llevó al hospital porque le dificultó muchísimo la respiración y tuvo que ser hospitalizado de urgencia en el policlínico Gemelli. Estuvo unos días ingresado, pudo volver al Vaticano, pero enseguida tuvo otra crisis respiratoria que le obligó a regresar al hospital el jueves 24 de febrero, estamos hablando del año 2005, donde, como comentábamos, hermana, le tuvieron que hacer esta operación que fue tan dolorosa para él, no solamente por el físico, que también, porque parece que es una operación pues que hace sufrir mucho, sino porque
0: claro,
1: él
0: es un
1: sabía
0: agujero en la tráquea para que salga entre el aire directamente, respirar, porque no funcionan ya las vías.
1: Pero sobre todo, hermana, era muy duro para él porque él sabía que eso le iba a impedir, como él quería, ese deseo que él tenía de comunicarse con todos nosotros, pues que esta operación se lo iba a impedir.
0: Pero claro, no olvidemos, y esto es verdad en la vida de todo cristiano, cómo la cruz. Y él lo había dicho ya, que él tenía también que ser papa con el sufrimiento. Y aquí se hizo realidad más que nunca en ese instante. De hecho, él, en esos momentos, imposibilitado de hablar, escribió unas palabras. Y ustedes podrían pensar, bueno, yo oí que había dicho también qué me habéis hecho, ¿no? Pero lo primero que escribió, ¿saben lo que fue? No puso ahí, necesito tal cosa, puso, sigo siendo totus tuus. ¿Y esto a quién se lo escribía María José?
1: Pues a María, dirigiéndose a ella. Sabemos que este había sido su lema, totus tuus, todo tuyo, María, y él en ese momento, una vez más, pues cedió su voluntad, lo que él quería a la Virgen, diciendo, bueno, tú sabes más, tú sabes lo que conviene, aunque esto es doloroso para mí, y lo sabemos que lo fue muchísimo para él. Esto es lo que tú quieres, con esto voy a conducir a la Iglesia.
0: Pero vamos a fijarnos que estamos hablando de esta traqueotomía el 24 de febrero del 2005. Todavía faltaba mucho, relativamente todo el mes de marzo largo para seguir sufriendo y sobre todo seguir ofreciendo todo esto con un corazón gigante, como siempre.
1: Fue increíble, hermana, porque ese mismo domingo 27 de febrero había muchos fieles que estaban allí delante del Policlínico Gemelli esperando a ver pues qué se sabía de la salud del Papa. Y él quiso, aunque no pudo, evidentemente, rezar el Ángelus, que lo hizo Monseñor Sandri en San Pedro. Él igualmente quiso hacer el esfuerzo de asomarse a la ventana para poder bendecir a los fieles, y el cardenal fue el encargado de leer unas palabras que el Papa había escrito él mismo a mano. No podía hablar, pero sí podía escribir.

0: intensidad vivió el Papa Juan Pablo II? Yo creo que cuando hagamos la oración hoy, a mí me gustaría pedirle que a todos nosotros nos dé prepararnos bien para nuestra muerte. Porque la muerte nos aterra cuando no nos sentimos preparados para ella, pero si vivimos con Cristo, no tiene por qué aterrarnos y la podemos vivir serenamente como Él.
1: Totalmente, ¿no? Es esta frase, ¿no? Uno muere como ha vivido en la mayoría de los casos. Entonces, si uno ha vivido de cara a Dios, poniendo su esperanza en Dios, pues también muere de esta manera. Y fue el caso del Papa Juan Pablo II, que pues pudo todavía pronunciar unas poquitas palabras, vamos a verlo, pero fueron ya las últimas que nos pudo dirigir.
2: Carissimi fratelli e sorelle, alle 21:37 il nostro amatissimo Santo Padre Giovanni Paolo II è tornato alla casa del Padre. Preghiamo per lui. Diciamo
3: il Papa è tornato.

0: semana llegamos ya al día 2 de abril. Hay muchísima gente, especialmente jóvenes, congregados en la Plaza de San Pedro. El Papa ha ido cada vez empeorando. Todos están rezando por él. Como te decía, especialmente los jóvenes, él lo sabe porque le van contando todo lo que ocurre. O sea, él está con la cabeza clara, a pesar de que está sufriendo muchísimo, él está completamente con la cabeza clara. Y se despide de todos. Es muy impresionante porque él quiso despedirse uno por uno de aquellos que habían sido colaboradores, pero no solamente, y esto es muy bonito, no solamente, digamos, del secretario de Estado, del cardenal Ratzinger, de su secretario personal, sino también de todas las personas, por ejemplo, que habían estado en el servicio de la casa, de todas las hermanas que habían convivido con él. O sea,
1: los con enfermeros.
0: Los enfermeros, con un cariño, con un agradecimiento a cada uno, hasta que llega este momento, las 21:37 del día 2 de abril, en que Monseñor oficialmente, todos lo sabían porque se habían encendido, había como una consigna, ¿no?, de que cuando se prendieran las luces, porque claro, ya era inminente la muerte, y parece que ellos en privado, en la habitación, rezaron un Te Deum en acción de gracias, una oración de acción de gracias.
1: Exacto, y de alabanza.
0: De alabanza. Y los fieles que estaban congregados comenzaron a aplaudir.
1: Es lo que hemos oído, que uno se puede sorprender porque están anunciando la muerte del Papa y toda la multitud prorrumpe en un aplauso porque, claro, no podían. ¿Qué podían hacer, no? Es una forma de decir que era un hombre santo, como inmediatamente empezaron a salir, ¿no?, las pancartas diciendo santo súbito.
0: Hermana, lo que ocurrió en esos momentos de verdad es un misterio, es algo grandioso que no se puede comprender si no es a los ojos de la fe, porque desde ese momento en que se anunció la muerte, este aplauso, esta salve, los jóvenes rezando, además fue una mezcla de tristeza y alegría. Las imágenes son muy conmovedoras de verdad, porque la gente está llorando y aplaudiendo a la vez, como en signo de alguna manera estamos quedando huérfanos, pero también pues
1: con
0: estamos
1: claro,
0: alegres,
1: claro,
0: ¿no?, de que Juan Pablo II ha dejado también ya de sufrir y ha entrado en la casa del Padre. Pero desde entonces, hermana, empiezan a llegar miles y miles de personas sin haber sido convocados. No solamente personas de Roma, de Italia, sino que empieza a haber un movimiento en el mundo entero de personas que se acercan para dar su último adiós a Juan Pablo II. Tú imagínate, hermana, más de 3 millones de personas en Roma, sin haberlo organizado de una forma especial, empiezan a llegar sin incidentes. Personas, recordemos, para poder dar su último adiós, pasar un segundo por delante
1: ¿Tú pudiste ir?
0: No,
1: ¿verdad?
0: En aquella oportunidad
1: no te fue posible.
0: Ojalá Dios hubiera querido, aunque me sentía de verdad muy cercana con el corazón. Pero

0: Personas que hablaban habían estado 8, 10 horas de cola esperando, haciendo fila para poder pasar unos segundos por delante del cuerpo de Juan Pablo II para despedirse, para encomendarse a él. Es algo, hermanas, solo eso, solo a los ojos de la fe se puede entender que no hubiera incidentes, que fuera todo de una forma ordenada,
1: Sí.
0: pacífica. Es
1: Y que esto no se hace solo por un hombre, o sea, sí por él, porque su personalidad ya había hecho tanto bien al mundo, esto es cierto, pero también porque él era el representante de Cristo.
0: totalmente.
1: Entonces, claro, en ese sentido no tiene nada de fanático ese saludo, esa veneración de sus restos, porque no estamos hablando de un líder, sino de un representante de Dios. Entonces es un amor a Dios, es una forma de dar como la firma a estoy de acuerdo con todo lo que ha hecho en su vida, agradezco toda su enseñanza.
0: Yo pienso que ahí está la clave, era el agradecimiento, ¿no? De ver la obra que Dios había hecho en ese hombre. Entonces, las personas querían agradecer eso, habían visto, todos habíamos visto, porque fue público, claro, quizás si estuviera pasado 4 siglos atrás, pues los fieles no hubiéramos visto ese sufrimiento, ese
1: Claro, es
0: desgaste
1: cierto.
0: del Papa por nosotros. Y quizá ha habido otros papas que se han desgastado de esta manera, pero claro,
1: Ni
0: al no tener
1: había,
0: los medios de
1: claro, no había
0: comunicación, no lo hemos
1: fotografías,
0: podido
1: ni
0: vivir.
1: televisión, ni nada de esto.
0: Pero claro, con Juan Pablo II lo vimos día a día, pudimos seguir su esfuerzo hasta el último momento. Entonces, yo creo que todos quisimos responder en una acción de gracias a ese desgaste que habíamos visto, a ese esfuerzo hasta el último momento. Como decía, y lo escucharemos después, Joaquín Navarro Báez decía, él no quiso en estos últimos momentos ahorrarse nada, ningún sufrimiento y ofrecerlo todo por las personas que estaban congregadas en Acción de Gracias y especialmente por los jóvenes. ¿Recuerdas que una de las últimas palabras que pudo decir es yo a los jóvenes que estaban congregados en la plaza, él pidió que se les dijera, yo os he buscado, vosotros hoy estáis aquí por mí y yo os doy las gracias? Es algo muy emocionante, hermana, y si hablamos de datos, pues casi te puedes marear, porque fueron 157 cardenales
1: Estas
0: los que
1: hablamos de
0: pudieron.
1: la con celebrar, ¿no? O sea, de las exequias, de lo
0: Es
1: que fue la
0: increíble.
1: ceremonia de las exequias que, bueno, en el mundo entero se pudo ver. 700 arzobispos y obispos estuvieron presentes.
0: 3.000 prelados y sacerdotes, 159 delegaciones extranjeras, 59 jefes de
1: Pero aquí,
0: Estado.
1: cuidado, estamos tocando ya el punto álgido, porque lo más grande, por lo menos para mí, o sea, a mí es una cosa que me sorprendió muchísimo. Bueno, sorprendió no es la palabra, porque en realidad es no, me emocionó ver que esa presencia del cuerpo de Juan Pablo II, que había exigido y orado tanto por la paz, estaba reuniendo de una forma casi milagrosa jefes de Estado que entre sí estaban en guerra. Y estaban ahí presentes dándose la paz. Y entonces tú dices, era como un inmenso paréntesis en la historia. Es decir, reconocer que ahí estaba la verdad. Fue un momento, yo cuando veía esas imágenes pensaba, esta es la hora de la verdad. Esa es la hora en que cada uno de esos estadistas a lo mejor se estaba acordando de que también a él le tocaría morir y dar cuenta de su alma ante Dios.
0: Hermana, esto ocurrió con los jefes de Estado, pero ocurrió también con delegaciones de religiones no cristianas que estaban también y quisieron estar presentes en el funeral del Papa. Por ejemplo, delegaciones de personas judías, organizaciones para el diálogo interreligioso, hermana, iglesias de Occidente, iglesias ortodoxas y ortodoxas orientales. Todos unidos, pero es que realmente es lo mismo, ¿no? Es el fruto de lo que él había hecho durante
1: Había
0: su vida. Él,
1: sembrado.
0: como rezamos en la oración, en este programa, en todos los programas, tú que fuiste un incansable sembrador de paz,
1: Pues
0: y lo
1: recoges
0: fue,
1: paz,
0: claro,
1: recoges
0: entonces es
1: paz.
0: lo que
1: Qué
0: él
1: bonito.
0: recogió en ese momento. Hermana, creo que es muy bonito recordarlo. Si te parece, antes de escuchar las palabras de Joaquín Navarro Báez, vamos a rezar. No lo vamos a hacer con la música de siempre, sino que vamos a escuchar, como hemos oído antes, un trocito, la Letanía de los Santos, que fue justamente lo que cantaban cuando estaban trasladando el ataúd, el cuerpo de Juan Pablo II. Y vamos a rezar esta oración que nos recuerda las palabras de Benedicto XVI con las que hemos empezado el programa, porque las nombramos también en cada oración y por la intención que tú has dicho, que Juan Pablo II nos ayude a prepararnos desde ahora, porque no sabemos ni el día ni la hora, no pensamos uno porque es joven, otro porque tiene mucha salud, que la muerte me queda muy lejos. Pues a lo mejor sí, pero a lo mejor no. No lo sabemos, que estemos siempre, esa expresión tan bonita, tan simpática, con la maleta preparada.
1: Sí, sí, estemos en servicio, en acto de servicio y con humildad, pidiéndole a Dios que ya en esta vida sirvamos a Jesús con un corazón generoso para también poder recoger esos frutos de paz.

0: Oh San Juan Pablo, desde la ventana del cielo, danos tu bendición. Bendice a la Iglesia que tú has amado, servido y guiado, animándola a caminar con coraje por los senderos del mundo para llevar a Jesús a todos y a todos a Jesús.
1: Bendice a los jóvenes que han sido tu gran pasión. Concédeles volver a soñar, volver a mirar hacia lo alto para encontrar la luz que ilumina los caminos de la vida en la tierra. Bendice a las familias, bendice a cada familia.
0: Tú advertiste el asalto de Satanás contra esa preciosa e indispensable chispita del cielo que Dios encendió sobre la tierra y que es la familia. San Juan Pablo, con tu oración protege a las familias y cada vida que brota en la familia.
1: Ruega por el mundo entero, todavía marcado por tensiones, guerras e injusticias. Tú te opusiste a la guerra invocando el diálogo y sembrando el amor. Ruega por nosotros para que seamos incansables sembradores de paz.
0: Oh San Juan Pablo, desde la ventana del cielo donde te vemos junto a María, haz descender sobre todos nosotros la bendición de Dios. Amén.

0: ¿Qué te parece, hermana, si acabamos este programa con las palabras de Joaquín Navarro Valls? Él estuvo hasta el último momento muy cerquita del Papa y él nos va a contar cómo se preparó y cómo fueron esos últimos momentos antes de su muerte.
1: Tenemos la suerte de oírlo en nuestra lengua.
2: Este Papa, que ha enseñado a una cultura, a un momento cultural del mundo, cómo se debe vivir, y no solo desde el punto de vista moral, sino con mucha más profundidad, ha enseñado a un mundo que, de algún modo, estamos quizá excesivamente fascinados con la salud física, con la fuerza, con la belleza, con la muerte que se esconde, que no aparece como protagonista de la existencia humana, ha sabido dar una lección extraordinaria. Concretamente, como usted decía, nos ha enseñado a morir y cómo enfrentarse con la muerte. Yo puedo decir que a mí personalmente me impresionó mucho en aquellos últimos momentos, días del Santo Padre, ver aquella figura familiar, tan familiar para todo el mundo, en su lecho, en su habitación, sufriendo mucho, porque efectivamente sufrió mucho, tremendamente sereno, con una serenidad extraordinaria, y rezando con una intensidad, hasta que pudo físicamente, que no se distanciaba de lo que había sido su vida hasta aquel momento, de lo que había sido su pontificado hasta aquel momento. Recuerdo, habría que ir un poco algunos días antes, cuando estaba en el hospital, recién cuando había terminado la intervención de traqueotomía, que siempre es dolorosa y fatigosa, etcétera, su tenacidad en saludar a las gentes que se habían reunido bajo la ventana suya del hospital cada día, el intento que hizo en muchas ocasiones de hablar, a veces movía las manos diciendo yo ya por mi parte he hecho lo que he podido, las palabras no salían. Incluso la última aparición en la ventana de su apartamento en el Vaticano, también con el esfuerzo que pidió el micrófono para poder decir algunas palabras, no pudo hacerlo. Es decir, era tan intensa en él y tan viva la conciencia de su misión que no se ahorró en ningún momento de su pontificado, pero de algún modo particularmente en los últimos días hasta su muerte no se ahorró ningún esfuerzo.

0: Como siempre en este programa Totus Tus, queremos invitar a todos ustedes, amigos, oyentes, televidentes de NSE, a compartir su testimonio sobre Juan Pablo II. Nos gustaría mucho que nos escriban, ya sea al correo que les voy a decir, ya sea al Facebook de NSE Radio Televisión, para decirnos quién fue Juan Pablo II en la vida de ustedes. Apunten el correo nsebarcelona@nseradio.com. Quiero dar las gracias a María José, que está demasiado emocionada para responder. Las gracias a Raúl García por la conducción técnica del programa. Y también invitarles a ustedes a la próxima semana a seguirnos en Totus Tus.
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0: ¿Qué soy yo? ¿Qué es el hombre? Nada más que esto, un proyecto de Dios. Dios te da lo necesario al crearte sin pedirte permiso, porque es el dueño, para que realices ese proyecto de Dios que eres tú.
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1: Bendición de la mesa. Te damos gracias, Señor, por todos los beneficios que recibimos de tu mano. Bendice los alimentos que vamos a tomar y haz que nos aprovechen para ocuparnos en tu santo servicio. Padre nuestro que estás en el cielo, santificado sea tu nombre. Venga a nosotros tu reino, hágase tu voluntad en la tierra como en el cielo. Danos hoy nuestro pan de cada día, perdona nuestras ofensas, como también nosotros perdonamos a los que nos ofenden. No nos dejes caer en la tentación y líbranos del mal. Amén.

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2: Queridos amigos, con mucho cariño los saludamos, como en otras ocasiones, las hermanas Ramona, Maida y Paula, quien les habla. Bienvenidos a este programa de Virtudes Cristianas. Estamos hablando del tratado de la humildad, ese fundamento de nuestra vida espiritual, el que debe ser el fundamento, las bases sobre el que se tiene que levantar todo el edificio de nuestra vida espiritual. Y vamos a ver, queridos amigos, a continuar con el tercer grado de la humildad, que abarca varios capítulos, así que posiblemente en este programa veamos el capítulo 31 unido al 32, declarando más en qué consiste ese tercer grado de la humildad, que es dar a Dios lo que es de Dios y al César lo que es del César. Así que es lo que veremos Dios mediante en el programa de hoy, pero antes vamos a dejar que los saluden nuestras hermanas que nos acompañan.
3: ¿Qué tal, queridos amigos? Aquí estamos una vez más en este programa con este gran maestro, el padre Alonso Rodríguez, que nos está abriendo, allanando el camino para alcanzar esa perfección, para llegar a esa nuestra meta, que es la unión con Dios aquí en la tierra y luego en la otra vida, nuestra patria, el cielo.
4: Un cariñoso saludo nuevamente aquí continuando con este tema del tercer grado de la humildad. Así es que estaremos compartiendo con ustedes algunos puntos a ver si todos alcanzamos ese grado.
2: Bueno, queridos amigos, vamos a ver lo que nos dice el padre Rodríguez en este capítulo 31. Vamos a tomar la sustancia de este capítulo porque él le dedica mucho tema a este tercer grado de la humildad. Nos dice... Este grado de humildad, dicen los santos, que consiste en saber distinguir entre el oro que nos viene de Dios, de sus dones y beneficios, y entre el lodo y miseria que somos nosotros, y a dar a cada uno lo que le pertenece, atribuir a Dios lo que es de Dios y a nosotros lo que es nuestro, y que todo esto sea prácticamente, en lo cual está todo el punto de este negocio. En este breve párrafo está la sustancia de todo lo que él trata en este capítulo 31, que es eso, el tercer grado de la humildad no es decir, no es solamente conocer que por nosotros somos nada, que sin Dios nada podemos, sino como en la parábola de los talentos, Dios a todos nos ha dado unos talentos, a unos más y a otros menos, y quiere que trabajemos con esos talentos. ¿En qué consiste la humildad? No consiste en decir yo no tengo nada, porque Dios me ha dado, sino en saber que lo que yo tengo lo he recibido de Dios. Luego no puedo vanagloriarme como si eso fuera mío, como si yo lo hubiera conseguido por mi industria.
3: Y fíjense que esto parece muy fácil. Bueno, pues sí, es verdad, yo he recibido la inteligencia, yo he recibido el ser, yo lo he recibido todo de Dios, pero... ¿Qué dificultad hay para creerse entonces que uno, pues, va, este es el tercer grado, si este parecería sencillamente el primero, saber que todo lo ha recibido de Dios? Pero miren, es muy difícil, porque Dios me ha dado la inteligencia, pero ciertamente yo he cooperado con Dios para lograr las cosas. Es como un joven estudiante, precisamente porque tiene una buena inteligencia puede aspirar a conseguir una carrera. Y él se da cuenta de que tiene esa inteligencia. Pero él está dedicando tiempo al estudio, a hacer las tareas, a instruirse. Y entonces ahí se conjugan las dos cosas. La cooperación que yo estoy aportando a esos dones que he recibido de Dios y gracias a esa mi cooperación se obtiene el logro. Lo mismo puede ser un hombre de negocios. Pueden ser dos hermanos, resulta que han sido criados por el mismo padre, por la misma madre, han asistido al mismo colegio, a la misma escuela, a la misma universidad. Uno progresa y el otro no. Pues uno dirá, bueno, no se debe a mí, a mis cualidades, a mis cosas. Y ahí ya empiezo, en esa parte que yo voy cooperando, en esa parte que voy aportando, a creerme precisamente por eso que soy yo. Y ya, lo que he logrado no es Dios el que me lo ha concedido, sino que soy yo el que lo ha alcanzado. Y miren, esto es muy difícil, el no apropiarnos de que eso que yo he logrado ha sido gracias a la ayuda de Dios, cierto, con mi cooperación, pero con la ayuda de Dios. Y aquí viene el problema, porque en este caso que estoy poniendo de dos hermanos, yo me creo mejor que mi hermano. Y si surge alguna circunstancia, algún roce, alguna fricción, le voy a echar en cara que yo he rendido mejor mis talentos que mi hermano. Entonces, por ahí uno va viendo que este tercer grado es mucho más difícil de lo que nos pensamos.
4: Sí, muy bien. Fíjese que la hermana trae una situación y en eso vamos a ver un punto común. Un punto común del estudiante, del comerciante y de nosotros los que estamos preparándonos en este grado de la humildad. ¿Y cuál es ese fin común? Bueno, pues el estudiante aspira a un grado universitario, el comerciante aspira a un éxito en sus negocios y nosotros los que queremos prepararnos y alcanzar este grado de la humildad, nuestro fin es la santidad. Pero abundando más adentro en este tema de la humildad, no nos confundamos. Nosotros podemos ver una persona bien humilde, me refiero bien calladita, con las manos cruzaditas, que no rompe un plato y decimos, ¡ay María, qué grado de humildad tiene esa persona! Pero siguiendo más adentro en este tema de la humildad, es bueno que reconozcamos que los dones que el Señor nos ha dado los recibimos del Señor para ponerlos a su servicio, que no nos sirvan para la vanagloria y que sí nos sirvan para ponerlos al servicio del Señor. Y eso es ser sencillos. Eso es lo que nos dicta la fe, que seamos sencillos. Y vemos aquí a San Pablo que nos dice, hemos recibido no el espíritu del mundo, sino el espíritu de Dios. Miren, sintámonos como si lo hubiésemos recibido directamente de su mano, como si hubiese sido tangible. Reconocer esto es ya de por sí un don muy particular, una merced del Señor. Primero, nos da el talento. Y segundo, nos da la gracia para que nosotros sepamos diferenciar qué es lo que yo pongo y qué es lo que me da Dios. Y ahí está la grandeza de los santos. Los santos, con todo lo que el Señor le dio, los llenó de tantas virtudes y sin embargo se presentaban como seres viles en la presencia del Señor. Esos fueron los que alcanzaron este tercer grado de la humildad.
2: Y fíjense, queridos amigos, que hay dos cosas que a Dios no le gustan, que Dios aborrece mucho. Por un lado, tomando de nuevo la parábola de los talentos, recordemos ese siervo al que Dios dio solo un talento. ¿Cuál fue su pecado? No fue que hubiera tenido poco, sino que lo hubiera enterrado y no hubiera trabajado. Por eso, muy bien, como decía Maida, a veces podemos ver una persona que es como eso que ella decía, que no rompe un plato, que exteriormente pues no hace nada malo, pero está trabajando sus talentos, por eso no podemos juzgar por las apariencias. Pensemos en un San Bernardo, San Juan Crisóstomo, que recibieron de Dios tantos talentos. Ellos trabajaron y pusieron ese talento, esos dones al servicio de Dios y por eso eran tan humildes. Y lo segundo, que es lo que estamos tratando en este tema, que es no envanecernos con esos dones que Dios nos ha dado. Y a propósito de esto, recuerdo un caso que sucedió, porque a veces es más difícil tener esta humildad a los que, en la vida espiritual, a los que podríamos decir, estamos trabajando por alcanzar esa humildad. en lo espiritual. Entonces, si uno ve que es obediente o que es continente, que es paciente, es más fácil que nos entre una soberbia espiritual por esos dones que si gano mucho dinero o si gano un puesto, porque esas son cosas materiales. Pero fíjense, le sucedió a una persona espiritual que hacía oración, se había convertido, había tenido una conversión, empezó a hacer oración, a hacer penitencia, a hacer limosnas, empezó a crecer en perfección. ¿Y qué pasó? Se fue ensoberbeciendo en su corazón, se fue creyendo segura de sí misma. Y nos contaba este sacerdote, al que le sucedió este caso, que una vez, hablando con esta persona en dirección espiritual o en la confesión, le decía a esta persona: no, padre, si yo ya no tengo problema, yo ya estoy segura, yo ya he luchado, he alcanzado ciertas virtudes. Bueno, no se lo diría con esas palabras, pero más o menos era su actitud. Se sentía ya segura de sí misma. Y el padre le decía: tenga cuidado, que nadie puede estar seguro de sí mismo. No ve que es Dios el que nos sostiene, Él en cualquier momento nos puede dejar. No, padre, no, yo ya he pasado, ya tengo experiencia. Pues, ¿qué pasó? Que Dios le permitió una caída tan gorda, tan grande, para que se diera cuenta de que todo eso que tenía no era suyo. Y no podía sentirse segura en ese estado que había adquirido. No supo retribuir a Dios lo que Él le había dado.
4: Exactamente. Tenemos un ejemplo bíblico y conocemos al rey Salomón por su sabiduría. Podemos decir la suma sabiduría de Salomón. Salomón en su sabiduría nos dice: conocí que no podía ser continente si no me lo diese Dios. Es importante que sepamos que hay cosas que nosotros no podemos alcanzar por nuestras propias fuerzas. Y muy bien lo recalca San Pablo. Nos pregunta: ¿qué tienes que no hayas recibido de Dios? Reflexionemos sobre eso. ¿Qué tienes? ¿Qué tengo yo que no haya recibido de Dios? Y esa es la humildad de los santos, vuelvo y les repito, que habiendo sido enriquecidos con tantas virtudes, con tantos dones que el Señor le dio y que realizaron obras extraordinarias para su santidad, cuando se presentaban delante del Señor, se presentaban muy apocados, como viles, como siempre, en todo momento, como siervos del Señor, que eso no les sirvió para vanagloriarse. Al contrario, ellos supieron dar a Dios toda honra y gloria, toda la alabanza para el Señor. Ahora, ustedes, mis amigos, dirán: estas personas que nos hablan a nosotros ya han alcanzado nivel.
3: Yo estoy todavía muy lejos.
4: Y ese grado. Esto nos cuesta. Mire, lo leemos, no entra por los ojos. Lo escribimos, tomamos nota, lo escribimos. Volvemos y lo leemos. Volvemos y lo repetimos. Y lo hablamos. ¿Y cuán lejos estamos de alcanzar esto? ¿Pero qué les recomendamos? Propósito. Tenemos que vencernos a nosotros mismos. Tenemos que tener un deseo de alcanzar esa santidad. Y tenemos que lograr virtudes. ¿Para qué? Para llegar a este tercer grado de la humildad. ¿Y cómo vamos a alcanzar esas virtudes? Que ya aquí lo hemos dicho y repetido ampliamente. Pues por la mortificación y por los vencimientos.
3: Miren, para que uno vea que esto no es nada exclusivo ni de religiosos ni de gente humilde. Un caso del rey San Fernando de España. Él le tocó vivir en una época muy difícil en la Reconquista de España, que estaba luchando contra los musulmanes que habían invadido la península ibérica. Y él, pues, tuvo que estar gran parte de su vida metido en la guerra. Pues él tenía mucho cuidado de no imponer excesivos tributos a sus vasallos. Él era muy cuidadoso. Muy bien, yo soy el rey, tengo la mayor dignidad, pero cuando había que ir a luchar, él era el primero en luchar. Y no quería imponer más carga a sus vasallos de la necesaria. Decía él: más temo las maldiciones de una viejecita de mi reino que a todos los moros de África. Y trabajaba incansablemente. Miren, cuando después de estar durante el día batallando, pues el cuerpo cansado y rendido necesitaba descansar. ¿Qué hacía él? Pues miren, se decía, ya sé que vosotros dormís más que yo, pero si yo, que soy el rey, no estoy vigilante, ¿cómo podríais vosotros dormir tranquilos? Preguntado acerca de la razón de sus grandes triunfos de armas, contestó, quizá porque procuro ganar reinos para el cielo más que conquistar provincias para mí. Dedicaba largas horas a la oración y mortificaba su carne con ayunos y disciplinas. Decía que fiaba más de las oraciones de sus religiosos que del valor de sus soldados. Los templos eran para él los castillos de su reino, los monasterios sus murallas y las comunidades de religiosos los ejércitos que le defendían. Era tan grande su amor a sus vasallos que decía que apreciaba más la vida del menor de ellos que 100 cabezas de sus enemigos. Pues fíjense, este rey que obtenía esos triunfos, que estaba en la cumbre, en la cúspide, ¿se atribuía el éxito de sus empresas a él? No. Él contaba con la oración de sus súbditos. Como rey, procuraba ser justo con ellos. Y atribuía a la bendición de Dios lo que él, con su esfuerzo y con su gran esfuerzo, porque como decía, mientras que mis soldados duermen, yo estoy vigilando, él está durmiendo menos que los demás. Luego la actitud que él tiene estando allí en lo más alto no es de que me sirvan, se cumple la palabra del Señor. No he venido a ser servido, sino a servir. Ahí está ese tercer grado de humildad.
4: Y también, hermana, eso, lo que usted está explicando, es lo que nos demuestra, lo que nos dice el mismo San Pablo. Hay que combatir la buena batalla, ¿no? Nosotros, humanamente, con tantas debilidades, tenemos que combatir debilidades y defectos.
2: Fíjense, queridos amigos, con estos ejemplos que nos ha traído la hermana Ramona y nuestra hermana Maida, es muy difícil esta doctrina, como le decían al Señor, dura es esta doctrina, ¿quién la puede seguir? ¿Quién la puede entender? Porque recordemos esa enseñanza con esa parábola que nos dio el Señor en el Evangelio de ese siervo que después de estar todo el día trabajando, llega su amo y el amo no le dice, ven, siéntate a comer, sino sírveme y después de que yo haya comido, entonces tú comes. Y dice el Señor, y después de que hayáis hecho todo esto, después de estar uno trabajando todo el día, ¿qué tiene que hacer? Decir, siervos inútiles somos, hemos hecho lo que teníamos que hacer. Ciertamente es una doctrina muy difícil de entender. ¿Cómo después de que yo he trabajado todo el día, de que yo he hecho cosas tan grandes, de que yo he hecho tanto por la iglesia, tantas oraciones, tantas limosnas, tantas obras de caridad, voy a decir que no he hecho nada? Pues sí, porque todo eso lo hemos hecho gracias a Dios. Por eso decía San Laurencio Justiniano que ninguno conoce bien qué cosa es humildad, sino aquel que ha recibido de Dios ser humilde. Por eso, con este ejemplo que nos decía la hermana Ramona de San Fernando, ¿qué hacía él para conseguir esa humildad? Poner lo que está de su parte, que Dios es el que nos va a dar esa humildad en el corazón, ese sentir bajamente de nosotros. Entonces, luchar, como decía Maida, contra nosotros mismos, hacer oración para pedirle en la oración a Dios, Señor, dame un corazón humilde como el tuyo. Hacer mortificaciones, negarnos a nosotros mismos, no darnos gustos, no complacer nuestra naturaleza, sino mortificar la carne para que Dios, viendo nuestros esfuerzos, nos conceda esa humildad de corazón.
3: ¿Qué tenemos que hacer? Empezar, porque miren, todo en la vida espiritual, el mayor obstáculo que tenemos es que como nos imaginamos que estamos ante una gran montaña y que esa montaña es imposible de escalar, esa primera impresión es la que nos paraliza. Alguno podrá decir, bueno, pero pues yo reconozco que caigo, que todavía estoy lejos de alcanzar esa humildad. ¿Qué tengo que hacer? Empezar. Ese primer pasito que decía Santa Teresita, lo que más cuesta es dar ese primer paso. Una vez que uno da ese primer paso, va de victoria en victoria. Pero ahí está la cosa, que no voy en victoria por mi esfuerzo, sino porque Dios, viendo cómo le pasó a San Pedro, ese ejemplo tan bonito, él tenía la destreza como pescador. Conocía su arte, conocía los momentos en que había que pescar. Había estado toda la noche con sus compañeros y ya había conseguido nada. Y luego, Jesús, un desconocido que aparece en la playa, un inexperto en el arte de la pesca, que no sabe nada en pleno día, que eso es lo más contradictorio, le dice, muchachos, ¿habéis pescado algo? Nada. Pues le dice Jesús, echad la red y vais a pescar. Y San Pedro le dice, mira, Señor, he pasado toda la noche bregando, afanándome y no he conseguido nada, pero fiado en tu palabra echaré la red. Y nos dice el Evangelio que se llenó de tal manera la red que no podían, casi la barca se hundía. Ahí está esa verdadera humildad. Reconozcamos primero que con nuestros esfuerzos no hemos podido dominar nuestro mal carácter, no he podido dominar quizá mi envidia, no he podido quizá dominar mi lengua y murmuro de los demás, no he podido dominar mi pereza y por la mañana no me levanto o en el trabajo soy desidioso. Es verdad que con mi esfuerzo no he podido y tantas veces he echado la red y ha salido vacía. Pero no nos desanimemos, fiados en la palabra del Señor, confiando no ya en nuestra fuerza, en nuestra destreza, en nuestra sabiduría, sino en la palabra de Dios, la echamos. Y si la echamos así, Él nos dará el premio. Así que mucho ánimo, queridos amigos.
2: Bueno, queridos amigos, ya los esperamos en el próximo programa de Virtudes Cristianas para seguir viendo estos grados de humildad, como el Padre Rodríguez nos enseña a subir sin desanimarnos, como decía la hermana Ramona, porque con la gracia de Dios lo podemos todo. Que la Virgen los bendiga.
3: Hasta pronto.
4: Hasta luego, amigos.

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0: Hoy, con la grata compañía del padre Ángel de Frías del Rey, vamos a darle la bienvenida. ¿Cómo está, padre?
1: Muy bien, ¿y ustedes?
0: Contentos por compartir este programa de verdad, donde vamos a seguir profundizando en el sacrificio de Jesús, esta vez relacionado con la Eucaristía. Vamos siguiendo desde los últimos programas un orden cronológico en la última, la gran subida de Jesús a Jerusalén. Y deseamos, padre, que nuestros oyentes puedan comprobar la relación que existe entre la Eucaristía y la pasión y muerte del Señor. Padre, ¿cómo Dios, nuestro Señor, que renovó su alianza con Israel en tantas ocasiones, ahora parece que firma una alianza de salvación con el mundo entero? ¿Es así?
1: Claro, los apóstoles recibieron el poder para renovar la Eucaristía y el encargo de extenderla por el mundo. También son testigos del sacrificio de Cristo en la cruz, como cordero inmolado en la Pascua. Pedro será el encargado de ayudar a la Iglesia, como cabeza visible, a extender el Evangelio de la palabra y de la persona del Salvador.
0: ¿Y qué contraste, padre, entre la fortaleza de Cristo a la hora del sacrificio y la debilidad moral de sus discípulos, donde nos vemos retratados, desgraciadamente, en su muerte? O mejor, en la mente de ellos, es que no cabía abandonar al maestro en las horas más críticas, pero a la hora de la verdad la carne fue flaca, como él había dicho. Padre, esto es un aviso, ¿no?, para que perseveremos nosotros en la oración y dejemos que Dios nos guíe, que Él nos fortalezca.
1: Sí, sí. Hoy acompañaremos a Jesús y a los apóstoles hasta el huerto de los Olivos. Con cariño a nuestro Salvador, vamos a contemplarlo desde cerca. La agonía de aquella oración, preparatoria para la pasión, y el sueño y la tristeza de los apóstoles, y la pobre traición de Judas.
0: Vamos a pasar al tema, padre. Ya de lleno, Jesús instituye la Eucaristía en aquel Jueves Santo primero, ¿no? ¿Qué relación tiene directamente con su pasión y muerte, y cuándo se cumpliría esta promesa que él hizo?
1: Sí, sí. Mira, en el cenáculo, Jesucristo ha instituido la Eucaristía como renovación del sacrificio de la cruz. A los apóstoles ha explicado cómo celebrarán la Santa Misa. No sabemos cuándo, pero seguro que les dio unas lecciones de liturgia. Y les dijo: haced esto en memoria mía. Y a continuación comenzará la pasión de Jesús. Este sacramento lo instituye el Señor para recordar la muerte de Jesús hasta que Él vuelva, y lo deja plasmado en las palabras de la consagración: esto es mi cuerpo que será entregado. Y yo me pregunto, ¿cuándo iba a ser entregado? Pues aquella misma noche en Getsemaní comenzará la primera entrega: Judas a los esbirros, estos a Caifás, Caifás a Poncio Pilato, después Poncio Pilato otra vez a Herodes, Herodes otra vez a Poncio Pilato, y por fin Poncio Pilato se lo entrega a los esbirros para que en el Calvario le crucifiquen, que será entregado. Estas son las palabras de Jesús. Y después, con el cáliz lleno de sangre, sangre que será derramada. ¿Cuándo? En Getsemaní sudó sangre. Y después, los golpes que van arrancando gotas de sangre, los azotes, la corona de espinas, la crucifixión. Esta es mi sangre que será derramada, dice Jesús. Es una profecía del Señor que en breve se va a cumplir allí mismo, en Jerusalén.
0: Está clarísimo, padre. Y Jesús viene a redimir y salvar a los hombres. Pero podemos preguntar, ¿lo hizo de una vez para siempre? Habla el Señor aquí de una alianza nueva y quiere explicarnos. Pero ¿qué significaban las alianzas de Dios con el pueblo de Israel?
1: Está tan relacionado todo, ¿eh? Es una continuación. La Eucaristía queda instituida como acción divina permanente para redimir los pecados del mundo y firmar la alianza nueva y eterna, como dice Jesús en las palabras de la consagración del cáliz. ¿Cómo nos recuerda las alianzas de Dios con su pueblo Israel? Cuando Moisés presentó la ley de Dios, o sea, la palabra de Dios, en el monte Sinaí, Dios les dijo a los israelitas: si cumplís estos preceptos, yo seré vuestro Dios, vuestro protector, y vosotros seréis mi pueblo. Además, les dice: y si las cumplís, todo el mundo dirá de vosotros que sois el pueblo más sabio del mundo. Israel se comprometió a cumplirlo. Fue asperjado con la sangre de los corderos sacrificados y fue sellada de esta manera su alianza. Hoy, cada vez que celebramos la Santa Misa, Dios mismo firma la alianza con la Iglesia y la rocía con la sangre de Cristo, el Hijo de Dios.
0: Padre Ángel, al terminar la última cena, ¿cómo veía Jesús a sus pobres discípulos? Porque me parece que les advierte ahí sobre su debilidad ante los ataques del enemigo y quizás también les habla de esperanza.
1: Y al terminar esta última cena, el Salvador hizo unas predicciones. Profetizó a los 11 apóstoles, tan fieles hasta entonces, la cobardía con que iban a abandonarle. Todos vosotros padeceréis escándalo por mí esta noche. Está escrito, heriré al pastor y se dispersarán las ovejas del rebaño. Lo recuerda San Mateo capítulo 26, versículo 31. Varias veces había puesto Jesús a los apóstoles en guardia contra el escándalo, es decir, contra todo lo que pudiera ser ocasión de caída, o sea, lo que les lleve al pecado y apartamiento de Dios. No obstante, la deserción no sería completa. El buen pastor les promete que no los desamparará y que volverá a reunirlos a su lado cuando resucite. Iré delante de vosotros a Galilea, les dice, en aquella región, en aquella provincia donde Jesús y su pequeño rebaño habían sido dichosos, reuniendo multitudes, curando enfermos por cientos, multiplicando panes y peces. ¡Cuántos recuerdos felices!
0: Sí, pero ya estaba muy lejos, Padre, en aquella noche del Jueves Santo. Y Simón Pedro, que será cabeza visible de la Iglesia, también Jesús le advierte de una forma muy especial y, por otra parte, o sea, por una parte como que le quita seguridad en sí mismo,

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2: Padre nuestro que estás en el cielo, santificado sea tu nombre. Venga a nosotros tu reino, hágase tu voluntad en la tierra como en el cielo.
3: Danos hoy nuestro pan de cada día, perdona nuestras ofensas, como también nosotros perdonamos a los que nos ofenden. No nos dejes caer en la tentación y líbranos del mal. Amén.
2: Dios te salve María, llena eres de gracia, el Señor es contigo. Bendita

0: tú eres entre todas las mujeres, y bendito es el fruto de tu vientre, Jesús.
1: Santa María, Madre de Dios, ruega por nosotros pecadores, ahora y en la hora de nuestra muerte. Amén.
2: Creo en Dios Padre Todopoderoso, Creador del cielo y de la tierra. Creo en Jesucristo, su único Hijo, nuestro Señor, que fue concebido por obra y gracia del Espíritu Santo, nació de Santa María Virgen, padeció bajo el poder de Poncio Pilato, fue crucificado, muerto y sepultado, descendió a los infiernos, al tercer día resucitó de entre los muertos, subió a los cielos y está sentado a la derecha de Dios Padre Todopoderoso. Desde allí ha de venir a juzgar a vivos y muertos. Creo en el Espíritu Santo, la Santa Iglesia Católica, la comunión de los santos, el perdón de los pecados, la resurrección de la carne y la vida eterna. Amén.
0: Dios mío, ven en mi auxilio.
1: Señor, date prisa en socorrerme. Gloria al Padre, y al Hijo, y al Espíritu Santo, como era en el principio, ahora y siempre, por los siglos de los siglos. Amén.
0: Padre eterno, te ofrezco el cuerpo y la sangre, el alma y la divinidad de tu amadísimo Hijo, nuestro Señor Jesucristo, en expiación por nuestros pecados y por los del mundo entero. Por su dolorosa pasión,
1: ten misericordia de nosotros y del mundo entero.
0: Por su dolorosa pasión,
1: ten misericordia de nosotros y del mundo entero.
0: Por su dolorosa pasión,
1: ten misericordia de nosotros y del mundo entero.
0: Por su dolorosa pasión,
1: ten misericordia de nosotros y del mundo entero.
0: Por su dolorosa pasión,
1: ten misericordia de nosotros y del mundo entero.
0: Por su dolorosa pasión,
1: ten misericordia de nosotros y del mundo entero.
0: Por su dolorosa pasión,
1: ten misericordia de nosotros y del mundo entero.
0: Por su dolorosa pasión,
1: ten misericordia de nosotros y del mundo entero.
0: Por su dolorosa pasión,
1: ten misericordia de nosotros y del mundo entero.
0: Por su dolorosa pasión,
1: ten misericordia de nosotros y del mundo entero.
0: Santo Dios, santo fuerte, santo inmortal,
1: ten misericordia de nosotros y del mundo entero.
0: Santo Dios, santo fuerte, santo inmortal,
1: ten misericordia de nosotros y del mundo entero.
0: Santo Dios, santo fuerte, santo inmortal,
1: ten misericordia de nosotros y del mundo entero.
0: Padre eterno, te ofrezco el cuerpo y la sangre, el alma y la divinidad de tu amadísimo Hijo, nuestro Señor Jesucristo, en expiación por nuestros pecados y por los del mundo entero. Por su dolorosa pasión,
1: ten misericordia de nosotros y del mundo entero.
0: Por su dolorosa pasión,
1: ten misericordia de nosotros y del mundo entero.
0: Por su dolorosa pasión,
1: ten misericordia de nosotros y del mundo entero.
0: Por su dolorosa pasión,
1: ten misericordia de nosotros y del mundo entero.
0: Por su dolorosa pasión,
1: ten misericordia de nosotros y del mundo entero.
0: Por su dolorosa pasión,
1: ten misericordia de nosotros y del mundo entero.
0: Por su dolorosa pasión,
1: ten misericordia de nosotros y del mundo entero.
0: Por su dolorosa pasión,
1: ten misericordia de nosotros y del mundo entero.
0: Por su dolorosa pasión,
1: ten misericordia de nosotros y del mundo entero.
0: Por su dolorosa pasión,
1: ten misericordia de nosotros y del mundo entero.
0: Santo Dios, santo fuerte, santo inmortal,
1: ten misericordia de nosotros y del mundo entero.
0: Santo Dios, santo fuerte, santo inmortal,
1: ten misericordia de nosotros y del mundo entero.
0: Santo Dios, santo fuerte, santo inmortal,
1: ten misericordia de nosotros y del mundo entero.
0: Padre eterno, te ofrezco el cuerpo y la sangre, el alma y la divinidad de tu amadísimo Hijo, nuestro Señor Jesucristo, en expiación por nuestros pecados y por los del mundo entero. Por su dolorosa pasión,
1: ten misericordia de nosotros y del mundo entero.
0: Por su dolorosa pasión,
1: ten misericordia de nosotros y del mundo entero.
0: Por su dolorosa pasión,
1: ten misericordia de nosotros y del mundo entero.
0: Por su dolorosa pasión,
1: ten misericordia de nosotros y del mundo entero.
0: Por su dolorosa pasión,
1: ten misericordia de nosotros y del mundo entero.
0: por su dolorosa pasión,
1: ten misericordia de nosotros y del mundo entero.
0: Por su dolorosa pasión,
1: ten misericordia de nosotros y del mundo entero.
0: Por su dolorosa pasión,
1: ten misericordia de nosotros y del mundo entero.
0: Por su dolorosa pasión,
1: ten misericordia de nosotros y del mundo entero.
0: Por su dolorosa pasión,
1: ten misericordia de nosotros y del mundo entero.
0: Santo Dios, santo fuerte, santo inmortal,
1: ten misericordia de nosotros y del mundo entero.
0: Santo Dios, santo fuerte, santo inmortal,
1: ten misericordia de nosotros y del mundo entero.
0: Santo Dios, santo fuerte, santo inmortal,
1: ten misericordia de nosotros y del mundo entero.
0: Padre eterno, te ofrezco el cuerpo y la sangre, el alma y la divinidad de tu amadísimo Hijo, nuestro Señor Jesucristo, en expiación por nuestros pecados y por los del mundo entero. Por su dolorosa pasión,
1: ten misericordia de nosotros y del mundo entero.
0: Por su dolorosa pasión,
1: ten misericordia de nosotros y del mundo entero.
0: Por su dolorosa pasión,
1: ten misericordia de nosotros y del mundo entero.
0: Por su dolorosa pasión,
1: ten misericordia de nosotros y del mundo entero.
0: Por su dolorosa pasión,
1: ten misericordia de nosotros y del mundo entero.
0: Por su dolorosa pasión,
1: ten misericordia de nosotros y del mundo entero.
0: Por su dolorosa pasión,
1: ten misericordia de nosotros y del mundo entero.
0: Por su dolorosa pasión,
1: ten misericordia de nosotros y del mundo entero.
0: Por su dolorosa pasión,
1: ten misericordia de nosotros y del mundo entero.
0: Por su dolorosa pasión,
1: ten misericordia de nosotros y del mundo entero.
0: Santo Dios, santo fuerte, santo inmortal,
1: ten misericordia de nosotros y del mundo entero.
0: Santo Dios, santo fuerte, santo inmortal,
1: ten misericordia de nosotros y del mundo entero.
0: Santo Dios, santo fuerte, santo inmortal,
1: ten misericordia de nosotros y del mundo entero.
0: Padre eterno, te ofrezco el cuerpo y la sangre, el alma y la divinidad de tu amadísimo Hijo, nuestro Señor Jesucristo, en expiación por nuestros pecados y por los del mundo entero. Por su dolorosa pasión,
1: ten misericordia de nosotros y del mundo entero.
0: Por su dolorosa pasión,
1: ten misericordia de nosotros y del mundo entero.
0: Por su dolorosa pasión,
1: ten misericordia de nosotros y del mundo entero.
0: Por su dolorosa pasión,
1: ten misericordia de nosotros y del mundo entero.
0: Por su dolorosa pasión,
1: ten misericordia de nosotros y del mundo entero.
0: Por su dolorosa pasión,
1: ten misericordia de nosotros y del mundo entero.
0: Por su dolorosa pasión,
1: ten misericordia de nosotros y del mundo entero.
0: Por su dolorosa pasión,
1: ten misericordia de nosotros y del mundo entero.
0: Por su dolorosa pasión,
1: ten misericordia de nosotros y del mundo entero.
0: Por su dolorosa pasión,
1: ten misericordia de nosotros y del mundo entero.
0: Santo Dios, santo fuerte, santo inmortal,
1: ten misericordia de nosotros y del mundo entero.
0: Santo Dios, santo fuerte, santo inmortal,
1: ten misericordia de nosotros y del mundo entero.
0: Santo Dios, santo fuerte, santo inmortal,
1: ten misericordia de nosotros y del mundo entero.

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1: ¿Quién será el seguidor de Jesús capaz de lanzarse a la conversión de las tribus más salvajes del Quebec? ¿Cuál es el secreto de su fortaleza sobrehumana? ¿Qué clase de fuego arde en su corazón? En este espacio podrás descubrir cómo San Juan de Brébeuf se lanzó confiadamente a la peligrosa misión, superando todo miedo. Hoy te ofrecemos un capítulo de Un santo entre hurones, por Francis Talbot, de la Compañía de Jesús.
2: Capítulo número 76. En el capítulo anterior hemos visto cómo el poblado de Tenaustayé ha sido también quemado por los iroqueses, y el de San Ignacio, donde se encontraba en estos momentos el padre Juan de Brébeuf con otro compañero. Ellos han sido hechos prisioneros por los iroqueses. Estamos en el año 1649. Cuando los prisioneros llegaron al claro del bosque cerca de San Ignacio, los iroqueses arrancaron las ropas a Brébeuf y al alemán, dejándolos desnudos como iban ellos, aullando y chillando igual que demonios, blandiendo sus palos y sus porras, se peleaban por ocupar un lugar en las dos filas paralelas que se iban formando, extendiéndose desde los bosques hasta las puertas de las empalizadas. Mientras tanto, Echón, elevando su potente voz por encima del clamor, se dirigía a los hurones que había a su alrededor, exhortándolos a tener valor y a depositar su confianza en Dios. Los cristianos gritaban respondiéndole con palabras de fe y lealtad y unían sus voces a las plegarias que él entonaba. Se formaron las apretadas filas del llamado guantelete, que constituía el inicio de los tormentos. Los hurones, Brébeuf y el alemán por turno, fueron empujados hasta la entrada de las dos filas de vociferantes iroqueses. A medida que cada prisionero, esquivando los golpes que de todos lados caían sobre él, pasaba, era apaleado y aporreado hasta que, atontado y sin aliento, y con el cuerpo y las piernas destrozados, se dejaba caer al otro extremo de la fila. Los iroqueses reían groseramente y alababan el modo como sabían acariciar a los prisioneros. Brébeuf, con todo el cuerpo magullado, estaba acurrucado entre los prisioneros. Daba gracias a Dios por el favor que le dispensaba al haber escuchado sus plegarias, pero sentía su corazón atenazado por el dolor cuando pensaba en sus hurones cristianos y en la ruina que les seguiría. Desde San Luis, durante aquella terrible caminata de 3 millas, Brébeuf rezó a Dios para que salvara a los demás. Capturado el poblado de San Ignacio con el de San Luis en llamas y otras aldeas y poblados en peligro, el pueblo hurón estaba sentenciado a desaparecer. Lo presintió tiempo atrás, pero ahora era testigo de la magnitud de la catástrofe. Santa María sería atacada y quizá todos los que en ella había serían asesinados. La misión de los hurones quedaría completamente borrada. El triunfo de los infernales e impíos iroqueses causaba profunda agonía en el alma de Echón, más de lo que toda la crueldad podía jamás torturar su cuerpo. Tan pronto como pudo hallar la oportunidad, procuró consultar con Esteban. A más de 1000 iroqueses calculaban que ascendían los reunidos en las cercanías de San Ignacio. Por lo que podían distinguir y comprender de la charla de los iroqueses y de sus bravatas, llegaron a la conclusión de que la noche anterior varias partidas de guerreros habían convergido secretamente desde el este y el sur, y sus vanguardias, de descubierta, escondiéndose por los alrededores, habían hallado las puertas abiertas y las empalizadas sin guardar. Antes de que despertaran los habitantes del poblado, los iroqueses se arrastraron hasta el interior del mismo y alrededor de las cabañas, no sin antes haber degollado algunos hurones, para satisfacer su ansia de sangre, apresando a otros. Para lanzar un ataque por sorpresa sobre San Luis, cerca de 600 iroqueses corrieron por los bordes de las colinas. Esteban señaló a Echón entre los triunfantes iroqueses a algunos guerreros con sus máscaras de guerra. Eran hurones por nacimiento, pero habían desertado de su pueblo y habían sido adoptados por los senecas. Brevet reconoció en algunos de ellos a los que con más saña le habían perseguido a él y a los demás misioneros.

El padre Juan y el padre Gabriel se unieron en la oración mientras estaban en cuclillas en medio de sus hurones. Tenían la certeza de que pronto serían separados, por las torturas primero y luego por la muerte. No necesitaban darse mutuo consuelo ni elevar su ánimo, como tampoco lamentarse, ya que cada uno había revelado al otro cuáles eran sus más caras esperanzas: morir violentamente al servicio de Dios. No obstante, Brebeuf advirtió al alemán que quizá él sería reservado o llevado al país de los iroqueses como prisionero. En tal caso, le aconsejó que procurara huir, como lo habían hecho Isaac Jogues y Francisco Bressani. Uno al otro se oyeron en confesión y levantaron la mano absolviéndose mutuamente. El viento frío de aquel día nebuloso de marzo les hacía temblar en su desnudez. Alrededor del mediodía, y entre burlas y golpes, ellos y los 60 hurones fueron conducidos hasta el interior de la gran cabaña que Brebeuf había diseñado, creyendo que un día se convertiría en su iglesia hurona. Sobre la pared del este y a través de la oscuridad, vieron muchas hogueras que ardían cercando a media docena de postes de tortura. Echón y sus compañeros en el martirio fueron hacinados juntos mientras centenares de iroqueses, grotescamente pintarrajeados con pintura roja y sangre cuajada, giraban y daban vueltas alrededor formando la línea serpentina de la danza de la tortura, aullando sus feroces cantos y gritando sus bravatas, explicando cómo acariciarían a sus víctimas. A empellones, Echón y algunos hurones escogidos para los primeros tormentos fueron obligados a ponerse de pie y se les ordenó al propio tiempo que bailaran y entonaran su canto de la muerte. La salvaje multitud se agolpó alrededor del gigantesco blanco Echón, que tanto le sobrepasaba en altura. Lo perseguían, como lo habrían hecho con un ante cuando corría, obedeciendo sus órdenes, arriba y abajo de la cabaña, entonando sus plegarias y sus himnos en hurón. Saltando sobre él, a mordiscos le rompieron los huesos de las manos, arrancándole las uñas y mascando sus dedos con fruición. Lo arrastraron hacia uno de los postes. Brebeuf cayó de rodillas, acarició el poste con sus ensangrentadas manos y lo besó antes de que le obligaran a ponerse de nuevo en pie. Entonces le hicieron dar vueltas, lo forzaron a colocar los brazos hacia atrás y le ataron las muñecas al poste. Echón sabía cuál era el código de los iroqueses, lo que esperaban de él y lo que él podía esperar de ellos. Sus enemigos debían quemarlo, acuchillarlo y torturarlo de tal modo que le hicieran sollozar, atormentarlo hasta que le obligaran a implorar misericordia, hasta que abatieran su valor, hasta que lo destrozaran, alcanzando así completamente la victoria sobre el Sotana Negra. Por su parte, él no debía demostrar el menor temor, no debía darles el más leve indicio de que sufría, no debía dejar escapar ni una queja, ni un suspiro. Con fuerza sacada de Dios, resolvió ir más allá del código cruel. Su reto no sería el de los salvajes que gritaban su odio a sus implacables enemigos, sino el del sacerdote, pidiéndole a Dios que los convirtiera y que los perdonara por sus satánicas crueldades. Atado a aquel poste, Brebeuf se sintió transportado al lado de Dios. Los iroqueses daban vueltas a su alrededor chillándole sus amenazas, pero él no los oía. Apilaron bastones encendidos junto a sus pies, le rozaron las piernas con antorchas en llamas y le hincaron tizones en torno al cuello y debajo de los sobacos, pero Echón se mantuvo impasible. No se movió, ni retrocedió, ni profirió grito alguno. Sus torturadores asombrados apretaron con más fuerza las antorchas contra su cuerpo hasta que la piel se fue levantando y retorciendo. Cortaron su carne y la sangre manó a borbotones, pero él permaneció insensible como una roca. Se quedaban sorprendidos de que un hombre pudiera estar tan inmóvil, tan silencioso. Juan de Brebeuf, viendo a Dios a quien tanto amaba, no se daba ciertamente cuenta de los dolores de su cuerpo ni del furor de sus torturadores. A los pocos momentos recobró su conciencia, abrió los ojos y sintió el dolor de las quemaduras y las heridas, y miró hacia las hogueras y los rostros feroces.
Volvió la cabeza en dirección del alemán, de Esteban y de los demás hurones. Algunos de ellos estaban también atados a los postes y eran torturados. Empinándose sobre la punta de los pies y elevando la voz para ser oído en medio del ensordecedor griterío, exclamó: «Hijos míos, hermanos míos, alcemos los ojos al cielo en nuestra aflicción. Recordemos que Dios es testigo de nuestros sufrimientos y que muy pronto Él será nuestra inmensa recompensa. Muramos en nuestra fe. Esperemos de Él el cumplimiento de sus promesas. Siento más piedad por vosotros que por mí mismo. Soportad con valor los pocos tormentos que quedan. Los sufrimientos corporales acabarán con nuestras vidas. La grandiosidad que les sigue jamás tendrá fin».

Los cautivos hurones le enviaron sus respuestas de valor y de fe. Una voz sobresaliente de las demás llegó a sus oídos. «Echón, nuestros espíritus están en el cielo mientras nuestros cuerpos están sufriendo aquí en la tierra. Ruega a Dios para que sea misericordioso con nosotros. Le invocaremos hasta el último momento, hasta la muerte». Mientras Brebeuf continuaba orando con enérgica voz para exhortar a los hurones que estaban siendo torturados en los postes cercanos y para consolar al padre Gabriel y a los demás prisioneros, sus atormentadores le pincharon con puntas de jabalina y cortaron trozos de su carne. Inconmovible ante sus tormentos, tronó en el tono más alto de su potente voz: «Jesús, ten misericordia de nosotros». Su imploración resonó igual que un grito de guerra, y fue respondido por todos los hurones creyentes: «Jesús, Taiteur, Jesús, Taiteur». Los iroqueses, indignados hasta la locura a escuchar el reto de Chon, le arrojaron antorchas encendidas y se las apretaron contra la cara y dentro de la boca. Brebeuf escupió astillas ardientes, sacudió los rescoldos y predicó a sus torturadores, en especial a los renegados hurones que se estaban vengando de él. Los exhortó a creer en el Dios que habían rechazado. Ellos le gritaron su odio hacia él y todos los sotanas negras. Le maldijeron a él y a los franceses por haber muerto a sus parientes y arruinado su nación con hechicerías, y se mofaron de sus discursos sobre el bautismo, el cielo y el infierno. Un jefe apartó a los bravos que aullaban y chillaban alrededor de Echón. Este se preparó para el próximo tormento cuando les vio retorcer una cuerda de mimbre verde hasta formar un collar y atar a él seis puntas de hacha calentadas al rojo vivo. Elevaron el collar y las brillantes hachas por encima de su cabeza y lo colgaron sobre sus hombros, de modo que tres hierros candentes mordían su espalda si se inclinaba hacia adelante, y tres más le achicharraban el pecho si se echaba hacia atrás, y las seis puntas de hacha le asaban la carne si intentaba erguirse. Los torturadores iroqueses, dejando que sus cuerpos siguieran las salvajes contorsiones de la danza de la muerte, aullaban locos de alegría y gritaban sus burlas y mofas al poderoso Echón, en tanto que éste se encogía y retorcía para apartar de sí los lacerantes hierros. Sin arredrarse, Brebeuf pronunciaba su plegaria para sus enemigos y su petición para él: «Jesús, Taiteur», hasta que el collar se quemó y las luminosas hachas cayeron sobre los pies.

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A mediados del siglo III se hallaba el cristianismo en un estado de verdadero florecimiento y maduro, por así decirlo, para grandes pruebas. A ello habían contribuido el periodo de 50 años que corrían del siglo III en los que habían gozado los cristianos de relativa paz. La lucha vino bien pronto y ciertamente en una forma que supone un cambio radical en el sistema de perseguir al cristianismo por parte del Estado romano. En realidad, tanto a la persecución de Decio como a las que le siguieron, particularmente la de Diocleciano, las podemos designar como una batalla abierta y totalitaria contra el cristianismo, en la que éste salió al fin victorioso. Hasta fines del siglo II se había perseguido al cristianismo por creerlo en sí algo perverso y abominable que no debía permitir el Estado romano. Mas precisamente porque se le despreciaba y no se daba mucha importancia a su poder social, no se habían tomado medidas trascendentales en su persecución. La primera mitad del siglo III hasta el reinado de Decio constituye una era de paz y de abierta tolerancia para con los cristianos. Todo esto le sirvió a ellos a las mil maravillas para multiplicarse y robustecer su organización y todas sus instituciones. En estas circunstancias fue elevado al trono Cayo Mesio V Trajano Decio, del 249 al 251. Hombre, sin duda, de grandes cualidades, se cegó con el esplendor del trono y se propuso volverlo a su antigua grandeza. Una de las cosas que más le fascinaban era devolver a la religión del Estado la significación que tuvo en los tiempos de gloria del imperio. Metido de lleno en su plan de reorganización imperial, Decio se convenció íntimamente de que el mayor enemigo del Estado romano, tal como él lo concebía, era el cristianismo. De ahí, pues, arranca su decisión de exterminarlo. Tal es la significación del nuevo sistema de persecución iniciado por Decio. En adelante se persigue al cristianismo fuerte y poderoso como a un rival, como el mayor enemigo del Estado romano, como un obstáculo para la reconstrucción del imperio. Edicto General de Persecución. Decio publicó un edicto general contra los cristianos que debía ser en adelante la base jurídica para la persecución. Su contenido no se ha conservado, pero lo conocemos sustancialmente por las historias contemporáneas. Debió de ser muy bien pensado con el objeto de obtener el efecto de destrucción que se pretendía. Por él, los procónsules o gobernadores provinciales quedaban facultados para exigir de todos los súbditos del imperio lo que se les imponía, esto era, el reconocimiento de la religión del Estado, sea ofreciendo alguna libación o sacrificio, sea participando en los banquetes sagrados, aunque solo fuera quemando un grano de incienso. Lo que importaba era que dieran una muestra exterior de adhesión al culto pagano. Este edicto comenzó a aplicarse en todo el imperio con gran rigor, lo cual es una característica de estas últimas persecuciones. Efectos de la persecución. El paganismo, que por la boca y pluma de sus escritores y filósofos había tratado ya de desvirtuar y deshacer al cristianismo, presentaba de nuevo batalla en todos los frentes. El efecto fue verdaderamente terrible. El emperador estuvo bien lejos de obtener lo que pretendía, pues fueron innumerables los que resistieron y murieron con el mayor heroísmo de los mártires. Sin embargo, debemos reconocer que las apostasías fueron muy numerosas. En realidad, los magistrados romanos preferían hacer renegados o apóstatas, no mártires, y por lo mismo empleaban toda clase de medios para ello. Palabras, halagos, se echaba mano de todo lo imaginable para hacer vacilar en la fe.
Por otra parte, muchos cristianos, seguramente debilitados por el largo periodo de prosperidad que había precedido, no tenían la fuerza necesaria para arrostrar las penalidades de la resistencia a la orden imperial y, finalmente, los tormentos y el martirio. Esta debilidad de muchos se manifestó en la gran multitud y en la diversidad de las apostasías. Entre los cristianos fieles y perseverantes produjo esto un efecto tristísimo, por lo cual se explica la diversidad de calificativos que aplicaron a estos apóstatas y el horror con que se los miraba. Sacrificados se llamaban a los que habían ofrecido sacrificios a los dioses imperiales. Incensados a los que solamente quemaban incienso ante las imágenes de los dioses. Naturalmente, los que así procedían cometían una apostasía clara y manifiesta. Mas la cosa no quedó ahí. Efectivamente, a muchos que conservaban un resto de valor cristiano y no se atrevían a ofrecer sacrificio ni incienso a los dioses paganos, la debilidad humana les sugirió la idea de que podían prestarse a que se pusieran sus nombres en las listas de los que habían cumplido con los requisitos imperiales. Muchos magistrados, ya por propia iniciativa, ya sobornados por los mismos cristianos, se prestaban a este juego de cobardes. Proporcionaban a estos cristianos el libellus, o billete oficial, que acreditaba el cumplimiento de los edictos imperiales, escribían sus nombres en las listas y ya no se les molestaba más. Como en realidad no habían ofrecido ni sacrificio ni incienso, estos cristianos quedaban con la conciencia más o menos tranquila. Naturalmente, aunque haya algún matiz y circunstancia que disminuye en su gravedad, el pecado de apostasía era fundamentalmente el mismo, y por esto la Iglesia aplicó las mismas penas contra los sacrificados e incensados como contra los libeláticos, que fue el calificativo que se dio a estos apóstatas. Mas, por otra parte, como la apariencia de esta conducta era tan seductora, la plaga de los libeláticos fue verdaderamente grande y dio origen más tarde a grandes discusiones y contiendas.

0: los mártires. Mas, por mucho que lamentemos la debilidad de los libeláticos y otros cristianos apóstatas, no puede negarse que el cristianismo no solamente supo mantener dignamente la batalla, sino que la ganó en toda la línea. Fueron, en efecto, muchos los que lo sacrificaron todo, aun su propia sangre, en defensa de su fe. Comienza con esto la era propiamente tal de los mártires. El heroísmo sublime de muchísimos obispos y simples cristianos, matronas venerables y delicadas doncellas, ha quedado consignado en multitud de actas de mártires y otros documentos auténticos. Una de las primeras víctimas fue el Papa San Fabián, 4 meses después del principio del reinado de Decio, el 20 de enero. El que tanto había trabajado por otros mártires, trasladando a Roma los restos del Papa San Ponciano y ampliando la catacumba de San Calixto, derramaba ahora la sangre por Cristo. Siguiéronle diversos clérigos romanos, quienes, después de sufrir largo tiempo cárceles y toda clase de vejaciones, fueron martirizados. También en Roma, aparte otros muchos, sufrieron el martirio 2 santos orientales, Abdón y Senén, cuyo martirio y muchas circunstancias de su vida entraron pronto en el reino de las leyendas. Del resto de Italia es conocido un buen número de mártires cuyo martirio se atribuye al reinado de Decio. A la cabeza de todos debe colocarse a Santa Águeda, hija y patrona de Catania, en Sicilia, de la que las actas posteriores refieren abundantes leyendas, pero es un hecho innegable que bien pronto fue una de las mártires más populares y veneradas por toda la cristiandad. En Cartago, donde tanto florecía entonces la vida cristiana, sabemos que la persecución desarrolló su máximo rigor. Su efecto fue el mismo de otras partes, gran número de apóstatas, pero mayor número todavía de heroicos mártires. Mientras se desataba la tempestad de la persecución, su obispo San Cipriano se mantuvo oculto, procurando alentar a los pusilánimes y mantener en todos el verdadero espíritu. Él mismo es quien nos da la noticia de que muchos, arrojados a las cárceles, murieron de hambre, mientras otros fueron horriblemente atormentados y murieron mártires de Cristo. No menos valiente fue la confesión cristiana en Egipto, porción escogida del África, donde tanto florecía el cristianismo. El obispo Dionisio de Alejandría, que siguiendo el ejemplo de San Cipriano de Cartago se mantuvo mucho tiempo oculto, nos transmite noticias abundantes y fidedignas. Ardieron muchas hogueras en la capital, Alejandría, donde ofrecieron sus vidas por Cristo multitud de mártires. Nos hablan de mujeres que, tras prolongadas y horribles torturas, fueron decapitadas, de soldados que, al negarse a ejecutar a otros cristianos, fueron ellos mismos sacrificados. Se sabe que aun en las pequeñas poblaciones se sometió a todos los cristianos a la prueba del brasero. Los que no echaron incienso en honor de los dioses fueron martirizados sin piedad. A esta persecución se debió finalmente que un rico ciudadano de Tebas llamado Pablo se retirara a la soledad, donde se dedicó a la vida de ermitaño, convirtiéndose en el célebre iniciador de este género de vida, San Pablo primer ermitaño. Igualmente hubo mártires en Grecia, Creta y otras islas helénicas. Relacionado con ellas está uno de los mártires más ilustres de esta persecución, San Pionio, obispo de Esmirna. La pasión o relación que se nos ha conservado de su martirio ofrece todas las garantías de veracidad. Ella nos presenta a los judíos como autores de su arresto, al que siguieron los de muchos cristianos. Los paganos hicieron esfuerzos sobrehumanos para vencer su constancia y hacerlo apostatar, pero al fin, vencedor de las más seductoras asechanzas, fue entregado a las llamas junto con otros muchos. Otras ciudades del Asia proconsular, Éfeso, Pérgamo, Bitinia, etcétera, cuentan con víctimas ilustres. Eusebio refiere que diversos obispos de grandes ciudades fueron martirizados o perecieron en la cárcel. A ellos pertenecen Alejandro de Jerusalén, que había ayudado eficazmente a Orígenes en la fundación de la Escuela de Cesarea, San Babilas, obispo de Antioquía, que había llegado a obtener tal ascendiente con Filipo el Árabe que llegó a imponerle una penitencia y ahora murió consumido en la cárcel mártir de Cristo. Néstor, obispo de Panfilia, quien conducido ante el legado imperial y negándose a sacrificar, fue torturado y luego crucificado.
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2: Prólogo. Decir que Francisco de Asís tuvo la virtud de amar todo lo que en las criaturas hay digno de ser amado, con ojos limpios de prejuicios, sería bastante exacto. Pero esta imagen es susceptible de adquirir mayor fuerza utilizando otra expresión, tal vez más inexacta, pero de una riqueza más penetrante, más incisiva, más útil para despertar en nosotros el hambre de acercarnos al tú a tú. O sea, Francisco tuvo ante todo dos vicios ejemplares, el de la sencillez y el de la amistad. La pobreza será como el residuo de ambas, no ciertamente como un resto despreciable, lo cual podría ser, por ejemplo, un simple no tener nada, sino como expresión profundísima del desasimiento más radical de todo lo que se posee y de toda posibilidad de poseer, incluida la posesión de la satisfacción de no contar con nada. El maravilloso vicio de San Francisco fue el de derramarse sin medida sobre las piedras, los animalillos, las plantas, las puestas de sol, los hombres. Francisco tenía los sentidos agujereados del todo. Su personalísimo sufrimiento consistía en que su capacidad de vaciarse era superada en mucho por la íntima inundación de su llenarse. Pero un día, el Señor calentó el alma del santo hasta lo más hondo, lo más suyo, hasta la raíz misma de su ser. Y entonces vivió el dolor del árbol viejo, ese dolor de muerte que la primavera sopla por entre la madera de todo árbol viejo para apremiarle al cántico de su última flor, la más bella. La flor de saberlo ya todo en la sencillez de saberse uno mismo, nada. Ese día la sabiduría le abrió su secreto, vivir en el tiempo de Dios, en una aceptación total de sí mismo y de Él. Trabajar y jugar y dormir siempre en sus brazos. El alma del santo, agotada por el esfuerzo de buscar su sitio en la armonía, quedó, después de la revelación, relajada, extendida, abrigada por la suprema misericordia. Al ritmo de Dios, en la paz de Dios. Y su cuerpo, así pacificado, pudo ser caño libre, sin dificultades ni preocupaciones escrupulosas del gran amor de Dios hacia los hombres. Que Dios es Dios. Que Dios es. Saber esto fue la sabiduría del pobre de Asís. Luego queda ya el silencio de la plenitud y el derrocharse entonces todo a la vez, casi en acto único, parecidamente a como lo haría un ángel, o como esas florecillas que viven solo unos instantes, el tiempo justo para alabar al Creador en su estallido de color y gracia. Como una vidriera iluminada de golpe por un relámpago, y resumida en su afirmación de luz por la limitación de sus plomos. En su donación y renuncia llegó a la definitiva madurez del que ya nada espera, sino sentarse a esperar el regalo de la muerte. Para escuchar estas meditaciones, retales nada más de la vida de Francisco, hemos de prescindir, amigos oyentes, de ideas previas, desnudarnos de intenciones estéticas, incluso de propósitos más o menos piadosos, pero que podrían emborronar la espiritualidad del santo. Para que los mismos silencios, esas pausas maravillosas de San Francisco, no queden marcados por nuestros prejuicios, será necesario poner nuestro corazón a la espera. Estar a la espera de su silencio y así unirlo en un todo sin mezclas ni impurezas a su palabra. Esta actitud de máximo respeto y de rigurosa higiene mental es sólo la condición indispensable para poder ser despertados al cariño y a la amistad que con toda sencillez nos ofrece Francisco. Pero estar despiertos no lo es todo. Falta, además, ponerse en marcha para realizar el encuentro a la mitad del camino, pues dos amigos se encuentran siempre a mitad de camino. No porque hayan convenido eso, no, sino porque ambos salieron a la vez de su casa. Naturalmente que esta mitad no tiene nada que ver con la mitad aritmética. El cariño es una apuesta contra la insolencia de los números. A mitad de camino quiere decir el sitio donde dos amigos se encuentran y comulgan todo el cansancio de sus pasos, el polvo de sus zapatos. Nuestra aportación a estos escritos ha de ser ausencia de malicia, sencillez en los ojos y corazón abierto. Solo así, purificados, es acedero el complemento humano que este relato exige para poder alumbrar a la vida su depósito de pensamientos. Precisamente es eso, el suceso de completarse hombre y relato, el hallazgo, el abrazo, agotado ya el camino por el andar de

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Jesús nos enseña desde la cruz y durante su vida cuatro lecciones sobre el dolor, las cuatro con progresión heroica, y ya se contentaría Él con que aprendiésemos la primera: sufrir con resignación. Es difícil ser resignado. El sufrimiento es duro. Aprendamos de Jesús. Decía: Padre mío, si es posible, pase de mí este cáliz. Pero añadía:

perceptible del que se siente privilegiado de Dios, que prueba a los que ama, o del que se goza del deber cumplido. Sufrir sin consuelo es lo sublime del padecer. Jesús también nos da esta lección. El abandono en que le dejan los suyos, la tristeza de su alma y el abandono del Padre. Dios mío, ¿por qué me has abandonado?

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0: Bien, amigos, les acompañamos un día más en esta meditación y comentario del Evangelio del domingo. En este caso estamos en el domingo 26 del tiempo durante el año, o tiempo ordinario, en el ciclo A. Vamos a dar la bienvenida a Guadalupe Prunes. ¿Cómo estás, Guadalupe?
3: Pues muy bien, siempre es un gozo, ¿no?, poder leer estos Evangelios, que más que nosotros comentarlos, creo que el Evangelio

0: el que nos da las lecciones y bueno, y el Espíritu Santo que sopla donde quiere y nos permite, ¿no? Ahora sí que es un honor poder acercarnos a la palabra de Dios y hacer unos comentarios.
1: Muy bien dicho. Nosotros no vamos a añadir nada al Evangelio, ¿cierto? Sino intentar entender lo que Jesús nos está diciendo. Él nos está hablando ahora a todos nosotros. Y tenemos con nosotros a nuestra hermana Yolanda Parodi. Bienvenida, hermana.
2: Gracias, hermana.
1: Coméntanos, ¿qué Evangelio es el de hoy?
2: Es Mateo, capítulo 21, versículo 28 al 32.
1: Cortito,
2: Sí.
1: pero muy intenso, casi es un párrafo este evangelio. Y si os parece bien, bueno, aunque está muy clarito, este evangelio es sencillo de entender, pero como siempre le vamos a dar lectura, si te parece bien, y a lo mejor volverlo a leer otra vez para impregnarnos bien de esta palabra.
2: En aquel tiempo dijo Jesús a los sumos sacerdotes y a los ancianos del pueblo: ¿Qué os parece? Un hombre tenía dos hijos. Se acercó al primero y le dijo: Hijo, ve hoy a trabajar en la viña. Él le contestó: No quiero. Pero después recapacitó y fue. Se acercó al segundo y le dijo lo mismo. Él le contestó: Voy, señor. Pero no fue. ¿Quién de los dos hizo lo que quería el padre? Contestaron: El primero. Jesús les dijo: Os aseguro que los publicanos y las prostitutas os llevan la delantera en el camino del reino de Dios, porque vino Juan a vosotros enseñándoos el camino de la justicia y no le creísteis. Sin en cambio, los publicanos y prostitutas le creyeron, y aun después de ver esto, vosotros no recapacitasteis ni le creísteis. Palabra del Señor.
1: Gloria a
0: ti,
1: Señor
0: Jesús.
1: Jesús.

0: Yo proponía, como otras veces, porque tengamos en cuenta que ustedes, amigos oyentes, no pueden releerlo, ¿no? En la radio lo han oído una vez y ya está. Los que tengan la prensa dominical, esta revista que preparamos en Lumen Dei para nuestras parroquias, para tantas personas también que se suscriben, es muy bonito porque tienen el Evangelio de cada domingo y el comentario que les puede ayudar, además de otras secciones. Los que tengan la prensa dominical lo pueden leer ustedes mismos, pero para los demás vamos a pedirle a Guadalupe, quizás como es tan cortito, si nos lo quiere volver a leer para sacarle bien toda la riqueza.
1: Sí, claro, estamos en el Evangelio de San Mateo, capítulo 21, versículos del 28 al 32. En aquel tiempo, dijo Jesús a los sumos sacerdotes y a los ancianos del pueblo, ¿qué os parece? Un hombre tenía dos hijos. Se acercó al primero y le dijo, «Hijo, ve hoy a trabajar en la viña». Él le contestó, «No quiero». Pero después recapacitó y fue. Se acercó al segundo y le dijo lo mismo. Él le contestó, «Voy, Señor». Pero no fue. ¿Quién de los dos hizo lo que quería el padre? Contestaron, «El primero». Jesús les dijo, «Os aseguro que los publicanos y las prostitutas o llevan la delantera en el camino del reino de Dios. Porque vino Juan a vosotros, enseñándoos el camino de la justicia, y no le creísteis. En cambio, los publicanos y prostitutas le creyeron. Y aún después de ver esto, vosotros no recapacitasteis ni le creísteis».
0: Hay un verbo aquí que a mí me ayuda mucho esta doble lectura, un verbo que veo que ha salido dos veces y me parece importante, es el verbo recapacitar. Porque hemos visto estos dos hijos, hay uno que dice que no quiero. Esto se conoce mucho en las familias, ¿no? Hijo mío, vete al mercado, no quiero, ¿no? Esto sí. Es el pan de cada día. Pero lo interesante es ver qué pasa después.
1: Claro, sí,
0: porque
1: sí,
0: a veces simplemente por mala educación, que no está bien decir no quiero, ¿no? Pero a veces es solamente un pronto. Lo importante es ver cuál es la actitud de fondo de esa persona que luego a lo mejor va. Y aquí el verbo recapacitar también aparece en el último versículo. Jesús reprocha a los que no creen en el anuncio del reino de Dios porque ya tienen sus esquemas. Y entonces lo grave es que no recapacitan porque ya su idea es que lo que decía Juan Bautista no era para ellos, era para los pecadores. Como ellos se consideraban justos, eso no iba por ellos. Yo creo que, a ver, el enfoque que ustedes le van dando, tenemos tiempo por delante para ir comentando, porque aquí hay diversos aspectos, pero yo quisiera insistir en este verbo recapacitar, y me da mucha esperanza, porque seguro que todos nosotros hemos pecado en la vida, desgraciadamente, casi todos, ¿no? Bueno, venialmente, creo que prácticamente todas las personas, ¿no? Menos la Virgen Inmaculada y San José, probablemente. Pero todos somos pecadores. Nuestra salvación como seres humanos está en saber recapacitar, arrepentirnos y desandar el camino que habíamos andado. Esa mala palabra que dijimos, esa mala respuesta, esa mala actitud, cambiarla. Y por eso digo que es esperanza, porque aunque hayamos actuado muy mal en la vida, estamos a tiempo de decir que sí, ¿eh? De cambiar. Pero, no sé, hermana, ¿qué nos quieres decir? ¿Cómo lo has enfocado tú este santo evangelio?
2: Sí, tengo la misma idea que tú, hermana, que el primer hijo dijo no quiero, es un ímpetu, ¿no?
0: Exacto.
2: Los pecados nosotros cometemos, hay faltas que cometemos sin querer, ¿no? Nos viene solo, ¿no?
0: Así es.
2: Pero después nos arrepentimos, sí. Recapacitamos y fue, ¿no? O sea, nos vamos a los sacramentos, ¿no? Y a veces, pues eso, una pena que tenemos esa actitud del segundo hijo, que a veces dicen, sí, yo no voy a cometer más este pecado, no, me arrepiento de todo corazón esto y tal, y después volvemos a caer, pero a veces, claro, involuntariamente como el primero, pero a veces queriendo.
0: Claro.
2: Tenemos dentro de nosotros, tenemos la conciencia, y si tenemos recta, pues tenemos que reconocer y ser sinceros, ¿no?
0: Ahí está.
2: De que caemos.
0: Ahí está la cosa. Pero fíjate qué actitud tan diferente. A mí, Guadalupe, yo no sé, pero el segundo hijo me parece un poquito. El primero está claro que yo creo que nos ocurre a diario, como bien dice sí, la hermana, ¿no? Sí. Tenemos ímpetu, sobre todo los que somos un poco primarios de temperamento, tenemos a veces unos prontos, por eso es importante perdonarnos en la vida social, familiar, en una comunidad como la nuestra. Hay que tener el perdón a flor de labio, porque es que nos puede ocurrir muchas veces al día, dice la Escritura, el justo cae 7 veces al día. Nos puede ocurrir muchas veces que, ¡ay!, le he dado una respuesta a tal persona y enseguida me arrepiento. ¡Qué bonito es saber que el otro no me va a juzgar! Que ya se da cuenta que no lo he hecho a propósito. Bueno, pues pasemos a otra cosa, ¿cierto? Ya está, no pasa nada. Esto es hermoso. En cambio, el otro es más delicado. El otro se parece al hijo mayor del hijo, al hermano mayor del hijo pródigo, ¿no? A mí me ha recordado, ¿no? Ese que dice, sí, señor, yo haré todo lo que quieras, pero luego no lo hace. Un poco, no tiene amor. A ver, ¿qué nos dices, Guadalupe? Te veo sonriente.
1: Bueno, aquí yo, aparte del recapacitar, arrepentirse, porque creo que va junto, primero quería un poco comentar esto, ¿no? El Señor, en su gran bondad, siempre nos dice que vayamos hoy, lo dice aquí, dice, hijo, ve hoy a trabajar a la viña. O sea que siempre Él nos va a dar una oportunidad. Uh-huh. Y esto es un comentario pues para aquella gente, ¿no?, que dice, no he hecho lo que el Padre quería. Y en lugar de acercarse, en lugar de arrepentirse, de decirle, Padre, pues mira, he tenido un pronto o no he tenido tal pronto, pero Padre, perdóname, mira, haré lo que tú dices. Se desesperan, no quieren, no, esto es como decía Caín, he hecho un pecado demasiado grande, no, yo no tengo perdón, y se cierran. Y una vez cerrados, claro, este Padre de bondad, ¿qué puede hacer, no? Entonces, tengamos, confiemos en este Padre, porque a veces nos resulta un poco difícil, ¿no? Porque somos tan soberbios que no lo queremos admitir.
0: A veces que no, como que no nos perdonamos a nosotros mismos.
1: Sí.
0: Esto nos pasa incluso, yo creo que incluso a nivel material del trabajo. ¿Cuántas veces, no sé si estáis de acuerdo, pero somos más exigentes que Dios? Por ejemplo, yo estoy haciendo un trabajo y algo me sale mal. ¿Y cuántas veces nos va a pasar que nos indignamos, ¿no?, con nosotros mismos? ¡Ay! Y se oye una expresión, ¿no? ¡Ay! ¡Ay! No sé qué, una impaciencia. Como si fuera tan raro equivocarse. Como que no nos perdonamos. ¿Cómo es posible que yo cometa un error? Nos enoja el cometer errores. Cuando a lo mejor Dios, nuestro Señor, se sonríe desde el cielo y dice, pues, ¿qué vas a esperar? Es normal, te equivocas, luego recapacitas, vuelves a comenzar. Un poquito tenemos de soberbia, como tú lo has tocado. Sí.
1: Me recuerda una frase de San Francisco de Sales, ese santo tan precioso, que dice, si nos nos pasa esto de que nos admiramos, de que realmente pequemos, porque nos creemos que somos algo. Dice, pero en realidad, de lo que tendríamos que admirarnos es de que realmente a veces nos mantenemos en pie.
0: Muy bien dicho.
1: Claro, porque a ver, caer es que caigo y veo a las personas a mi alrededor caer. Entonces, ¿de qué nos asustamos? ¿De qué nos espantamos? En cambio, realmente es tal como somos y tal como nos vemos.
0: El milagro es
1: que aún nos mantengamos en pie, ¿no? Entonces, esto sí. es así, ¿no?
0: ¿Y sabes lo bonito de esta actitud de como tú has dicho, de admirarnos cuando las cosas salen bien? Es que es una actitud de gratitud, es una actitud filial. Porque entonces yo doy gracias a Dios por haber podido ser fiel en una cosa, por haber podido hacer algo bien. No, me parece que la actitud de hijo, fíjate que Jesús era muy amigo de poner ejemplos de padres e hijos, como creo, invitándonos a una actitud filial con Dios, es decir, no le tengáis miedo a Dios, es vuestro padre, pero vosotros tenéis que comportar como hijos. Y un hijo, yo creo que, pues es eso, ¿no? Agradecimiento con el padre y sinceridad. Es que habéis tocado ya muchas cosas importantes. Vamos a ver, a veces el Señor nos pide, hijo, ve ahora a hacer esto. En la práctica va a ser esto que te dice tu esposo, o esto que te ha dicho tu párroco, o esto que tu deber, ahora que no te tienes ganas, que quisieras hacer otra cosa, hazlo ahora. Nos cuesta, nos rebelamos, ay, no quiero, Señor. Bueno, estamos en la lucha. Bueno, bien. Yo creo, no sé si lo veis así, que el Señor Jesús, al contar esta parábola, nos está invitando también a una actitud de sinceridad y confianza con Dios Padre, porque, por ejemplo, si Dios nos manda algo que nos va a costar, ¿por qué no se lo decimos sencillamente a Él, no? ¿Sabes? Que a veces decimos, no quiero, ¿y por qué en lugar de decir no quiero, no le decimos, Señor, tengo una dificultad con eso? Y ser sincero y decirle, ¿por qué no quiero? En vez de cerrarnos, ¿no? Mira, no quiero porque me da miedo que me mandan cargar un camión y me da, no quiero, ¿por qué? En el fondo ha sido porque me duele la espalda y no, y tengo miedo a hacerme daño. Bueno, pues decírselo a la persona que me lo ha mandado y a Dios nuestro Señor. O sea, ver por qué no he querido, buscar la causa, porque suele haber una causa.
1: Bueno, es que a veces así somos de tan poca cosa, ¿no? Que, claro, el Padre nos dice, mira, ve allí, por ejemplo. Pues ve al jardín y arranca hierbas. ¡Uy! El jardín es enorme. Ya ponemos escudos. Es que nos vamos haciendo unos líos mentales. Es enorme. ¡Uy, la hierba! Me voy a lastimar las manos. Me voy a cansar. ¡Uy, es que tengo la espalda! No sé. Pero es que el Padre no te ha dicho, mira, ve allí y arranca toda la hierba del jardín. El Padre simplemente... Él es que es Padre, es que esta palabra la tenemos que meter en nuestra pobre cabecita. El Padre entiende, sabe cómo es su hijo, sabe que el hijo es flaco, que el hijo a lo mejor es débil o a lo mejor no tiene capacidad. Entonces, si le dice, ve a arrancar hierba, que es un ejemplo, ¿no?
0: Sí, sí.
1: Pues él sabe lo que puede hacer ese hijo. Y bueno, ve a arrancar hierba, pero luego continuarás al día siguiente.
0: Lo que pueda, ¿no?
1: O pide ayuda. No sé, es que somos así de a veces estos soberbios. No, tengo que ir a arrancar yo la hierba. ¿Por qué?
0: Claro. Yo creo que tienes mucha razón. Es una... Yo no sé, pregunto, hermana, yo no sé si será, por cierto, lo que decíamos al principio, cierto perfeccionismo. Si me dice, alguien me manda algo, bueno, yo creo que nos puede pasar... que lo queremos hacer tan perfecto, por muchos motivos, ¿no? Para quedar bien, también para estar satisfechos personalmente, que esto hasta cierto punto es lógico. Si me mandan algo, yo lo quiero hacer bien. También es normal. Entonces pido las herramientas para hacerlo. Pero es que hay muchas maneras de pedirlas. La puedo pedir bien, ¿no? Pues mira, es que, a ver, pues voy a pensar, a ver, ¿qué voy a necesitar? ¿Unos guantes, unas tijeras? ¿En qué hora quieres que lo haga? ¿Es bueno hacerlo por la tarde? Pero también hay una actitud soberbia que es poner todas las pegas, lo que tú decías.
1: Sí,
0: yo lo reconozco, yo creo que nos pasa, ¿eh?
1: Sí, uy.
0: Pero a lo mejor, ahora pensando por qué, es porque lo que yo, en el fondo lo que yo persigo es quedar bien, que puedan decir que lo he hecho perfecto. Entonces, si no lo he, si he hecho lo que he podido, tengo miedo a que me menosprecien, por eso busco tantas excusas y, no sé, si nos, espero que no nos vamos del tema. Hermana,
2: sí.
0: La hermana también está pensativa.
2: Sí.
0: Es un tema muy bonito.
2: Yo creo que estaba pensando también otra, podía haber tenido un tercer hijo.
0: Muy bien, muy buena
2: porque,
0: idea.
2: Porque hay uno que también hay una actitud que bien, que podía, que le gusta trabajar en la viña, pero en la primera orden del padre le repatea, como dicen, le repatea la obediencia, le
0: Así
2: repatea.
0: Es.
2: Ay, porque me ha mandado.
0: Justo porque se lo manda.
2: Sí, porque se lo manda, ya no me gusta, no quiero, pero sin embargo te gustaba trabajar en la viña, te gustaba esto.
0: Uh-huh.
2: Pero no, porque me ha mandado, no quiero.
0: Esto es muy cierto.
2: Es la rebeldía que llevamos nosotros,
0: sí.
2: ¿No?
0: A veces pasa, ¿eh?
2: Sí, sí. Hay que reconocer que, bueno, al principio cuesta mucho. Yo puedo...
0: todos somos pecadores, hermana.
2: Sí.
0: Aquí.
2: Al principio cuesta mucho, pero después cuando uno se da cuenta de esta actitud, pues ya uno va recapacitando y cambiando de actitud, ¿no? Pero es la rebeldía que llevamos todo dentro. Eso es normal.
0: Pero es tan cierto que hasta... Para entrar, mira, yo me he dado cuenta a veces, al entrar en un sitio público que hay varias puertas, ¿no?, que se puede pasar. Es que es bonito observar la naturaleza humana. Mm. Entonces te pone una flecha como diciendo, pase por aquí. Yo a veces he visto personas, y no sé si a mí me ha pasado alguna vez, pues no, paso por la otra, porque yo quiero, porque un poco porque me da la gana, ¿no? Como
2: sí.
0: Un afán que tenemos humano de ver la, de poner la libertad en lo que no es la libertad, de creer que somos libres cuando hacemos lo que queremos. Cuando tengo aquí unas frases interesantes que estuve mirando para este círculo, o quizás ahora la tengo en la mente, del padre Rodrigo Molina, que decía, la verdadera libertad no es hacer lo que yo quiero, sino lo que yo debo. Claro, y entender que mi voluntad va a ser plena, como decía San Maximiliano, la pequeña B o V igual a la gran B, que es la de Dios. Cuando mi voluntad, como tú has dicho muy bien observado, ¿no?, llego a superar mi capricho y a entender que si en el fondo a mí me gusta hacer eso, ¿por qué me voy a privar solo porque me lo mandan? Acepto que Dios me mande algo y que yo soy su criatura, yo lo obedezco. Cuando yo supero el amor propio voy a ser feliz, porque soy feliz haciendo eso. Porque en el fondo uno es feliz cuando hace para lo que está hecho. Un pájaro es feliz volando, un pez nadando, una criatura obedeciendo a su creador. Pero hay que superar la montaña del amor propio, ¿eh? Y esto no es fácil. Hermana, ¿cuál era ese tercer hijo?
2: Es el que le gusta ir a trabajar a la viña, pero a la primera orden del padre
0: dice que no,
2: porque le ha mandado.
0: Puede ser que haya un cuarto hijo, fíjate.
2: Uy,
0: que yo
2: también... tendrá muchos hijos.
0: Quizás nosotros podíamos ser el cuarto hijo. Yo había pensado también que el mismo Jesús que está contando esta parábola es ese cuarto hijo que ama tanto a su padre. El mismo Jesús que está contando la parábola está encarnando, porque él es el hijo unigénito del padre, que su padre le manda no solamente ir a la viña, sino ir a la cruz. Que eso sí que es hiper difícil, ¿eh?
2: Sí.
0: Esa es la obediencia más dura de todas, con todo lo que supone de oprobio, de abandono del padre. No es simplemente ve a la viña a trabajar, que te puede gustar, como tú dices. No, no, vete a la cruz, que eso a nadie le puede gustar.
3: Seguro.
0: Y él va.
3: Ni a él.
0: Él, fíjate, ni dice no quiero, ni tiene que recapacitar, sino que va. Entonces, yo veo que ese cuarto hijo fiel, por amor al padre, porque como tú has tocado antes, porque se fía de que si el padre le manda la cruz, imagínate, lo ama tanto y conoce tanto el corazón del padre, dice, Señor, tú me estás mandando algo horrible. Además, él supo lo que le iba a venir, porque era Dios. En el Jardín de los Olivos sabía todo. Pero amo tanto a mi padre y me fío tanto de él que sé que todo es horrible, él lo está permitiendo para un bien. Entonces, sí, padre, voy. Aunque, bueno, sudo sangre, ¿no?, antes de ir. Va, o sea, voy, Señor, y va. Entonces, está ese cuarto hijo que podemos ser nosotros. Quizás tenemos que hacer pequeños ensayos con cosas más fáciles que la cruz, porque...
2: Bueno, ah, sí.
0: ¿No?
3: Sí.
0: Ya en cosas fáciles ya nos cuesta, como tú has tocado muy finamente. En cosas fáciles, el hecho de que me lo manden, pues mira, Señor, solo porque tú me lo mandas, una cosa indiferente, pon este papel acá. ¿Qué más da que esté aquí o acá? Pues, Señor, solo porque un hermano me lo dice, es como... aprender a dominarse,
2: así
0: a vencerse,
2: es, en
0: ¿no?
2: lo pequeño, empezar desde lo pequeño, que es lo más fácil y lo más accesible a nuestra naturaleza.
0: Uh-huh. Y poco a poco, si nos vamos venciendo, podremos llegar a decir sí hasta a la cruz, como Jesús. Hemos encontrado una canción muy hermosa. ¿Queréis que la escuchemos?
2: Sí.
0: Nos habla de este tema.

0: Muy interesante, amigos, está este evangelio que estamos compartiendo con la hermana Yolanda Parodi y también con Guadalupe Prunes de este domingo 26 del tiempo durante el año ciclo A, Evangelio de San Mateo, capítulo 21, versículos 28 al 32. Cortito, pero nos está dando mucha enseñanza, a mí por lo menos, de la vida práctica, porque todos nos tenemos que reconocer en ese hermano que dice, o ese hijo que dice, sí, Señor, haré lo que me dices. Y no va. O en el otro que dice, no quiero. Pero luego lo piensa y dice, pero sí voy, ¿no? Y como nos decía nuestra hermana Yolanda, que me ha hecho tanta gracia, dice, pues hay un tercer hijo que le gusta ir a la viña, pero solamente porque se lo mandan, dice, no quiero. Somos así. Los hombres somos tremendos. Dios tiene una paciencia con nosotros infinita, porque realmente nos ama. No hay otra, sí. No hay otra respuesta. Guadalupe.
1: Luego hay lo que, según lo que la frase esta que nos leíste tú del padre Rodrigo Molina, que la libertad no es hacer lo que uno quiere, sino lo que tiene que hacer, ¿no? Las bellas palabras no bastan. Ay, sí, señor, mira, como le dice, el segundo le dice, voy, señor.
0: Sí, sí.
1: Y a lo mejor hasta le dijo, no te preocupes,
0: exacto,
1: que yo cumpliré. Y le soltó una farrafada y al final nada. Entonces, el reino de Dios, los que queremos seguir a nuestro Señor, pues tenemos que trabajar por el reino. Y no, bueno, sí, mira, lo haré, pero bueno, mañana o al rato o cuando me guste o no sé. Hay un deber que hacer. El Señor fue el que nos puso el ejemplo y tenemos que seguirlo, ¿no? Entonces, pues, nuestros actos son los que cuentan. Pero bueno, también nuestros actos tienen que estar movidos por amor, porque no es como decía la hermana, ahora porque me lo mandan, pues no voy. Pero si yo amo, si amo al Padre, si amo a mi prójimo, si amo lo que, en fin, si amo lo que hago, si amo todo, pues ya nuestros actos, aparte de que dice incluso Santa Teresita, creo que era, que ya con el deseo, si al final no puedes lograr ese acto, por lo que sea, ¿no? Y tiene que ser una razón válida, pero ya con el deseo de hacerlo, pues ya es suficiente, el Señor te lo cuenta como que tú has querido, ¿no? O sea que pero hay que esforzarse, porque el reino de Dios pues no es un cuento o una novela. Tenemos que trabajar y tenemos que trabajar duro, como el Señor trabajó durante toda su vida, ¿no?
0: Qué bien esto que has dicho, yo creo que es muy consolador. Cuando realmente tenemos una buena intención, pero una intención no perezosa, la intención de hacer realmente lo que Dios me mande, y luego resulta que por lo que sea no lo puedo hacer. Es que incluso existe el martirio de deseo, el bautismo de deseo. Esto es muy fuerte. O sea, si esas cosas tan grandes como es el bautismo o el martirio, Dios da como válido el deseo, si es que no lo ha podido recibir porque no se le ha presentado la ocasión, pero una persona, ha habido santos que se han ofrecido al Señor para el martirio con tal sinceridad que es eso, es que fueron mártires de deseo. A lo mejor luego, pues no, Santa Teresita misma era una, ¿no? Pues el Señor no permitió que hubiera un martirio cruento, pero el mérito es, ella lo tiene porque realmente tuvo el deseo tan grande y estaba preparada. ¡Qué bonito es esto! Yo creo que esto da mucha esperanza porque en la vida es corta en esta tierra y, aunque a veces parece larga, pero es muy breve y a veces podemos tener deseos de hacer mucho bien. Yo creo que Dios nos pone ese deseo. Santa Teresita decía que ella hubiera querido ser mártir, pero con todos los martirios, no solo uno.
1: Sí.
0: ¿Os acordáis?
1: Sí, sí,
0: y no solo eso, quería ser doctora de la Iglesia. Bueno, doctora no sé si, no se atrevería y luego lo fue, pero no, por humildad. Pero quería ser apóstol, misionera.
1: Pero se le cumplió, porque ahora va de misionera por todos lados.
0: ¿Te fijas?
1: Sus reliquias van por ahí.
0: Dios cumple los deseos buenos, los deseos rectos, que no es por pereza, sino porque, claro, si ella se voluntariamente hace el sacrificio de todo, de encerrarse en un Carmelo, pues no puede andar por el mundo predicando, es que no puede hacer las dos cosas, pero Dios ya ve esa intención y se lo premia. Y como tú has dicho, después, en el cielo, nos va a otorgar esos deseos tan grandes.
1: Sí, sí, sí.
0: Qué bonito, ¿no? Porque ahí no hay pereza ninguna. Pero, ¿sabes lo que me ha gustado? No sé qué nos dice nuestra hermana Yolanda de esto del amor. A mí me parece que la fuerza del amor es lo único que puede superar el orgullo, la soberbia. De hecho, vemos, por ejemplo, en matrimonios, el, el amor, el amor auténtico, humano, verdadero, a veces, o sea, cómo permite, o de una madre para un hijo, etcétera, cómo permite superar mucho el orgullo y por amor hacer cosas heroicas. O sea, de humildad, de servicio, una madre, yo creo que, como dice San Pablo, la mujer se salvará por la maternidad. ¿Cuántas madres son auténticas santas? Una abnegación, servir a la familia día tras día sin que nadie se lo agradezca. Muchas veces aguantan a un esposo que no es tan fácil.
1: Ana María Taichi.
2: O también los esposos.
0: O viceversa, muy bien dicho, hermana, muy bien dicho. O viceversa, ¿no? Que nunca se dice, ¿no? Exactamente, me refiero a cualquier persona que puede ser heroica por amor. El amor es lo que le da la fuerza para obedecer muchas veces, no solamente a un padre, que a un padre le debemos obediencia, pero incluso a personas a quienes no debemos obediencia. A veces, ¿cuántas personas? Yo me acuerdo de, no sé si leísteis la vida de Santa Micaela, que ella tenía un genio muy fuerte y para vencerse hizo, en un momento de su vida, hizo voto de obedecer a su cuñada. Porque habían hecho un viaje juntas con su hermano y su cuñada. Y bueno, era un viaje, pues iban al teatro, no sé qué. Entonces, ella pensó, yo tengo que vencer mi carácter, ¿qué puedo hacer? Y Dios le inspiró a hacer ese voto de obedecerle a su cuñada en todo lo que quisiera. ¿Que ahora hay que ir al teatro? Pues muy bien, vamos. ¿Que ahora hay que ir a no sé dónde? Muy bien, nunca llevarle la contraria. Y con eso hizo lo que decíamos antes de la canción. El ejercicio de dominar ese amor propio que no quiero, no, sí quiero.
2: Sí.
0: A lo mejor sudaba, ¿eh? Porque además eran cosas indiferentes, que a lo mejor ella hubiera preferido estar rezando. Pero más valía domar ese caballo que tenemos dentro, que es que a veces no lo podemos sujetar. Pues el ejercicio de domarlo es la ascética, es lo que nos va a llevar a la santidad. ¿Qué más nos decís?
1: Bueno, yo quiero un poco, desde el punto de vista histórico, el destinatario era Israel, ¿no? Y ya vemos que el pueblo oficialmente ha dicho que sí a Dios, pero ¿cuántas veces? Pues no cumplió. Entonces, Israel no entendió o no quiso entender, no sé, que trabajar en la viña significaba, pues eso, el amor y el servicio a todo hombre. Porque ellos se creían los elegidos y, claro, los demás no entraban. Pero ellos tenían que aprender que, aunque eran el pueblo elegido, pero todos somos hermanos, ¿no? Que era también una de las cosas que el Señor nos vino a enseñar. Y sobre todo, pues a los pobres. Y no a la seguridad de la ley, o sea, es el amor, como decíamos antes, lo que impera, no la seguridad de la ley, ¿no? Porque en la seguridad de la ley es cuando nos cerramos. Esto es así, pues tiene que ser así, y ya está. El Señor lo dijo tantas veces, ¿no? No quiero sacrificio, sino misericordia. Id a aprender lo que es misericordia. Porque en realidad estaban ahí, esto tiene que ser así y ya está, no va a cambiar. Y al pueblo lo cargaban con tantas leyes, es que eran innumerables, uh-huh. Y con tantos impuestos, y en fin, el pobre pueblo estaba
0: agobiado.
1: Verdaderamente agobiado. Y aquí también quería yo, ¿no?, hacer este hincapié, ¿no?, de que les dice al final, pues, de que los publicanos y las prostitutas os llevan la delantera.
0: ¿Qué significa?
1: Claro, parece así como muy, por eso un poco hay que explicarlo, que los santos, los sacerdotes, los que según parecía que iban al cielo ya o que se iban a salvar, pues no. ¿Por qué? Porque ellos confiaron en la ley, no confiaron en el amor de Dios, no lo quisieron ver, no lo quisieron aceptar. Él lo dijo, soy la luz, el camino, la verdad, la vida. No quisieron esa vida, no quisieron esa luz, prefirieron las tinieblas y la seguridad de la ley. La ley de Moisés decía esto. Pero bueno, Jesús ha venido a darnos la vida, a actualizar todo eso. ¿Por qué no aceptarlo? En cambio, la gente, pues...
0: De todo hubo, ¿eh?
1: De todo.
0: Hubo
1: de todo.
0: Pero es
1: claro,
0: eso, fíjate, curiosamente, también hubo fariseos, exacto, que siguieron a Jesús, pero les fue más difícil porque ya, como tú dices, tenían unos esquemas de lo que estaba bien y mal. Entonces, les era muy difícil salir de sus esquemas. En cambio, los publicanos y las prostitutas no tenían ningún esquema de lo que estaba bien y mal porque simplemente estaban hechos lo que diríamos hoy, pues, una persona que no tiene moral, ¿no?, que vive mal. Pero, ¿cuántas veces nos encontramos con personas que a lo mejor eso, viven en concubinato y que luego son personas abiertas, dóciles, que simplemente por ignorancia están actuando así? ¿Cuántas veces ocurre, no? Y hablas con ellos y te das cuenta que son personas que si tú les ayudas, o a lo mejor es por un problema económico, por lo que están así, o por falta de cultura. ¿Y cuántas veces esas personas se abren y dicen, ay, el padre Miguel Ángel nos contaba un ejemplo, ¿no? Hace poco, decía, y de una pareja que estaban viviendo juntos y cuando él les dijo que eso no estaba bien, dijeron, ay, estamos ofendiendo a Dios, ay, no, pues nos casamos enseguida. Era ignorancia. Entonces, eso, que no juzguemos nunca, ¿no?, a la actuación de los demás, porque no sabemos por qué actúan de una manera.
1: Yo quería complementar un poco esto, porque a veces nos podemos confundir. Claro, los publicanos y prostitutas, pero también los que se abren. Pero para abrirse necesitan ayuda, porque una persona que está en el vicio, si, para eso tenemos el amor de Dios, para eso vamos a la viña. Tenemos que ayudarles a salir de los vicios. ¿Cuántos hay? Lo que tú decías, por ignorancia, pero es que luego también ellos no pueden solos. Yo lo he visto con prostitutas, drogadictos, que te dicen, no, sí, sí, hoy tienes razón, oye, yo quiero, pero al día siguiente ya otra vez cayeron.
0: Claro, pero los hemos ayudado nosotros a salir de ahí.
1: Exacto, ahí está. Y ahí está el amor de Dios y el amor a ir a trabajar a la viña, de ayudar a esta pobre gente que los ves. No es un invento de uno. Lo ves que esa persona, con su presencia, con su manera de actuar, te están gritando y te dicen, oye, es que necesito ayuda. Uh-huh. Y bueno, claro, pues si no voy a la viña, pues imagínate lo que pasa. Seríamos, estamos cometiendo un pecado de omisión que es gravísimo.
0: Uh-huh. De no ayudar y encima juzgar, ¿no?
1: Exacto.
0: Pero podemos, o sea que ya hemos descubierto algo más. Resulta que el hijo tiene que ir a la viña a buscar a aquellos que irían. Como, o sea, ayudar a aquellos que están dispuestos a hacer la voluntad de Dios, pero que quizás no la conocen. Esto creo que es una conclusión interesante. Para eso estamos en este programa, ¿no les parece?
1: Sí.
0: Para formar, precisamente. Para eso está esta radio, estos medios de comunicación. Para formar las almas de muchas personas que están llamadas a la santidad. Y que a lo mejor es una pena que por falta de formación no la alcancen, ¿no? Y nosotros mismos también, conocer lo que quiere Dios para poder realizarlo. Vamos terminando.
1: No sé si yo quería también añadir aquí que a los niños hay que educarlos en la voluntad, en la obediencia, prepararlos para amar. En la escuela o en la iglesia doméstica, como le llaman algunos, ahí preparamos a todos los niños. Sabemos que los niños lo absorben, que son inteligentes. Y es de pequeños que hay que enseñarles. Las cosas no salen así de repente.
0: Obedecer,
1: ¿no?,
0: por amor.
1: Obedecer por amor.
0: Nos enseña aquí Jesús.
1: Entonces, pues, que los padres tengan esa visión, ¿no?, de decir, estoy preparando a mi hijo para la vida. ¿Qué le voy a dar? Y eso, saber que el hijo, que sepa que él obedece por amor. Y así también, por amor, obedecerá a Dios en un futuro, ¿no?
0: Uh-huh. Qué lástima que el tiempo se nos termine. Yo creo que estaríamos otros 40 minutos con este evangelio. Pero todo se acaba en este mundo. Amigos, esto creo que es una invitación a los que no lo hayáis hecho a asistir a la Santa Misa de este domingo, escuchar la palabra también del sacerdote, que también Dios lo ilumina, para vivir nosotros mejor la voluntad de Dios. Muchísimas gracias por habernos acompañado, hermana Yolanda.
2: Gracias a ti, hermana.
0: Adiós, Guadalupe.
1: Hasta la próxima, hermana.
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5: ¿Qué te dice Jesús hoy en el Evangelio? El Evangelio de hoy está tomado de San Mateo, capítulo 21, versículos del 28 al 32. El Evangelio de hoy nos presenta una parábola de contraste. Es la situación en la que se encuentran los hombres en general, y en particular los hombres del tiempo de Jesús. Son los que parecen ser justos, pero son pecadores, y los que parecen pecadores, pero son justos. De una manera muy gráfica, el Maestro nos muestra cómo lo que cuenta para él es la actitud que se tome ante su divino querer, aunque en un primer momento se reaccione de una manera contraria. Para Jesús, los jefes religiosos, representados en el Hijo Justo, llevaban una vida de imperfección, tibia, pecadora, una vida en contradicción patente con la perfección que requería de ellos el estado que habían profesado. Vivían un no al querer de Dios. En cambio, los que están en lo que es menos, los marginados, los que aparecen como pecadores, esos dicen que no exteriormente, pero oída la palabra de Dios se convierten y su vida pasa a ser un sí a Dios. Los fariseos no se convirtieron porque se creían buenos, porque cumplían con la ley. Por eso decían no necesitar de Jesucristo. También es ese nuestro peligro, creernos buenos, sentirnos satisfechos de nosotros mismos, cuando la realidad es que estamos muy lejos de ser lo que Dios quiere que seamos. El primer paso para conseguir esa conversión y cambio de mentalidad que nos permita un verdadero encuentro con Cristo y vida en unión con Él es huir de esa mentira de creer que ya hemos hecho bastante, que somos buenos, que no somos como los demás. Dios es amor, y este amor de Dios nos debe impulsar a la entrega total, a darnos hasta dar la vida. No son suficientes las palabras, ni aun los buenos deseos, si al final no se llega a las obras. Ese reconocimiento humilde de nuestra propia pequeñez nos llevará a ser comprensivos y caritativos con los hermanos, sin juzgarlos ni condenarlos, aunque veamos en ellos defectos reales. Dios tiene su tiempo para cada alma. Vivir esa actitud es imitar a María. Ninguna como ella, consciente de su pequeñez, de su necesidad absoluta de Dios, de su dependencia a Él. María vivió un continuo sí a todas las voluntades de Dios. María no escogió lo que ella tenía que hacer por Dios, sino que Dios se lo escogió y ella lo aceptó. Repitamos también nosotros su hágase. He aquí al que va a poner todo su esfuerzo en dejar hacer a Dios la obra que Dios quiere hacer en mí.

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1: Estimados amigos, reciban un cordial saludo. Hoy es 27 de septiembre y la Santa Madre Iglesia nos recuerda a San Vicente de Paul. Si se invoca a la Madre de Dios y se la toma como patrona en las cosas importantes, no puede ocurrir sino que todo vaya bien y redunde en gloria del buen Jesús, su Hijo. Esto lo decía el gran San Vicente de Paul, patrono de las obras de caridad y fundador de la Congregación de la Misión o Vicentinos y de las Hijas de la Caridad. San Vicente nace en Francia en 1581 en una familia de campesinos. Siendo adolescente, fue enviado al colegio de los franciscanos en la próspera ciudad de Dax. Allí se entregó de lleno a los estudios, pero empezó a sentir vergüenza de sus orígenes. Recibió la tonsura y las órdenes menores para luego ingresar a la Universidad de Toulouse, donde estudió teología. Su padre falleció y le dejó parte de la herencia para que pudiera llegar y pagar sus estudios, pero el joven Vicente rechazó la ayuda y decidió valérselas por sí mismo. Por ello, trabajó como educador en un colegio. Fue ordenado sacerdote en 1600 con tan solo 19 años y prefirió continuar sus estudios aspirando a ser obispo. Una anciana dama de Toulouse le dejó una herencia económica que él tuvo que ir a cobrar hasta Marsella. Cuando se embarcó de regreso, el barco fue atacado por los turcos y Vicente cayó prisionero. Se dice que fue vendido como esclavo y que estuvo al servicio de un pescador, un médico y de un cristiano renegado. A este último logró convertirlo y así pudo emprender su viaje de retorno hasta que llegó a París. Más adelante sirvió como párroco, pero tuvo que dejarlo para trabajar como preceptor de una ilustre familia. No obstante, en esa vida de riqueza empieza a darse cuenta de que el Evangelio exige una caridad radical. Es así que al atender a un moribundo profundiza en el amor de Dios y empieza a querer ir a todos los campos remotos a expresar que existe un Dios de ternura que no los ha olvidado. Con el tiempo funda la Congregación de la Misión para dar misiones populares y trabajar en la formación del clero. De igual manera, cofunda junto a Santa Luisa de Marillac la Compañía de las Hijas de la Caridad. Durante su vida, San Vicente conoció al obispo San Francisco de Sales, que luego le pidió hacerse cargo de la capellanía de sus visitandinas de París y de la dirección espiritual de Santa Juana Femiot de Chantal. Para San Vicente, la oración era lo primero y presentó la humildad como la primera cualidad de los sacerdotes misioneros. Siempre buscó la paz y la atención a los más necesitados, incluso en medio de las guerras de su época, convirtiéndose así en consejero de gobernantes y verdadero amigo de los desposeídos. Partió a la casa del Eterno Padre un 27 de septiembre de 1660, poco antes de las 4 de la mañana, la hora a la que solía levantarse para servir a Dios y a los pobres. San Vicente de Paul, queridos amigos, nuestro santo para el día de hoy.

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1: Vosotros cansáis a vuestro Dios. Vosotros cansáis a vuestro Dios. Es verdad, con nuestra conducta cansamos a Dios. Pues vean el juicio. Dios es como fuego de fundidor, como lejía de lavandero. Se sentará para fundir y purgar, y purificará a los hijos de Leví, y los acrisolará como el oro y la plata. El juicio, castigos de Dios, purgatorio, infierno. Y ahora, que yo, vuestro Dios, no cambio, y vosotros no termináis nunca, diciendo que os arrepentís y vuelvo a pecar. Os arrepentís y vuelvo a pecar. Yo no cambio nunca. Ahí estoy en el altar. Por más ofensas que me hagáis, vosotros no acabáis nunca de cambiar.
2: Reverendo Padre Rodrigo Molina, inspirador de NSE Radio.

0: Si llegaran a cometer un error, les pido que no destruyan al niño. Ayúdense mutuamente a querer y a aceptar a ese niño que aún no ha nacido. No lo maten, porque un error no se borra con un crimen. La vida del fruto de ese amor pertenece a Dios, y ustedes tienen que protegerla, amarla y cuidarla, porque ese niño ha sido creado a imagen y semejanza de Dios, y es un regalo de Dios. Beata Madre Teresa de Calcuta.
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Decía el gran Papa Juan Pablo II: «Cuántas gracias he recibido de la Santísima Virgen a través del Rosario. Él nos dio personalmente ejemplo y testimonio al rezarlo completo cada día. Tú también puedes experimentar esa ternura de la Madre que Dios te ha dado para guiarte en este mundo y encaminar tus pasos a la vida eterna». A continuación, te invitamos a compartir con nosotros el rezo del Santo Rosario, la oración mariana, que es un compendio del Evangelio. Medita mientras rezas cada uno de los misterios de la vida de Jesús. Juntos vamos a aprender de María a contemplar la belleza del rostro de Cristo y a experimentar la profundidad de su amor. Mediante el rosario, por tu fe conseguirás abundantes gracias, como recibiéndolas de las mismas manos de la Madre del Redentor.

0: Por la señal de la Santa Cruz, de nuestros enemigos, líbranos, Señor Dios nuestro, en el nombre del Padre, y del Hijo, y del Espíritu Santo.
1: Amén.
0: Acto de contrición.
2: Señor mío Jesucristo, Dios y hombre verdadero, Creador, Padre y Redentor mío, por ser vos quien sois bondad infinita, y porque os amo sobre todas las cosas, me pesa de todo corazón haberos ofendido. También me pesa porque podéis castigarme con las penas del infierno. Ayudado de vuestra divina gracia, propongo firmemente nunca más pecar, confesarme y cumplir la penitencia que me fue impuesta. Amén.
0: Un credo al Sagrado Corazón de Jesús.
2: Creo en Dios Padre Todopoderoso, Creador del cielo y de la tierra. Creo en Jesucristo, su único Hijo, nuestro Señor, que fue concebido por obra y gracia del Espíritu Santo. Nació de Santa María Virgen, padeció bajo el poder de Poncio Pilato, fue crucificado, muerto y sepultado, descendió a los infiernos, al tercer día resucitó de entre los muertos, subió a los cielos y está sentado a la derecha de Dios Padre Todopoderoso. Desde allí ha de venir a juzgar a vivos y muertos. Creo en el Espíritu Santo, la Santa Iglesia Católica, la comunión de los santos, el perdón de los pecados, la resurrección de la carne y la vida eterna. Amén.
0: Primer misterio, la resurrección del Señor. Al alborear el primer día de la semana, fueron a ver el sepulcro. El ángel habló a las mujeres: «Vosotras no temáis, ya sé que buscáis a Jesús. No está aquí, ha resucitado». Padre nuestro que estás en el cielo, santificado sea tu nombre. Venga a nosotros tu reino. Hágase tu voluntad en la tierra como en el cielo.
3: Danos hoy nuestro pan de cada día. Perdona nuestras ofensas, como también nosotros perdonamos a los que nos ofenden. No nos dejes caer en la tentación y líbranos del mal. Amén.
0: Dios te salve María, llena eres de gracia, el Señor es contigo. Bendita tú eres entre todas las mujeres y bendito es el fruto de tu vientre, Jesús.
3: Santa María, Madre de Dios, ruega por nosotros pecadores, ahora y en la hora de nuestra muerte. Amén.
0: Dios te salve María, llena eres de gracia, el Señor es contigo. Bendita tú eres entre todas las mujeres y bendito es el fruto de tu vientre, Jesús.
3: Santa María, Madre de Dios, ruega por nosotros pecadores, ahora y en la hora de nuestra muerte. Amén.
0: Dios te salve María, llena eres de gracia, el Señor es contigo. Bendita tú eres entre todas las mujeres y bendito es el fruto de tu vientre, Jesús.
3: Santa María, Madre de Dios, ruega por nosotros pecadores, ahora y en la hora de nuestra muerte. Amén.
0: Dios te salve María, llena eres de gracia, el Señor es contigo. Bendita tú eres entre todas las mujeres y bendito es el fruto de tu vientre, Jesús.
3: Santa María, Madre de Dios, ruega por nosotros pecadores, ahora y en la hora de nuestra muerte. Amén.
0: Dios te salve María, llena eres de gracia, el Señor es contigo. Bendita tú eres entre todas las mujeres y bendito es el fruto de tu vientre, Jesús.
3: Santa María, Madre de Dios, ruega por nosotros pecadores, ahora y en la hora de nuestra muerte. Amén.
0: Dios te salve María, llena eres de gracia, el Señor es contigo. Bendita tú eres entre todas las mujeres y bendito es el fruto de tu vientre, Jesús.
3: Santa María, Madre de Dios, ruega por nosotros pecadores, ahora y en la hora de nuestra muerte. Amén.
0: Dios te salve María, llena eres de gracia, el Señor es contigo. Bendita tú eres entre todas las mujeres y bendito es el fruto de tu vientre, Jesús.
3: Santa María, Madre de Dios, ruega por nosotros pecadores, ahora y en la hora de nuestra muerte. Amén.
0: Dios te salve María, llena eres de gracia, el Señor es contigo. Bendita tú eres entre todas las mujeres, y bendito es el fruto de tu vientre, Jesús.
3: Santa María, Madre de Dios, ruega por nosotros pecadores, ahora y en la hora de nuestra muerte. Amén.
0: Dios te salve, María, llena eres de gracia, el Señor es contigo. Bendita tú eres entre todas las mujeres, y bendito es el fruto de tu vientre, Jesús.
3: Santa María, Madre de Dios, ruega por nosotros pecadores, ahora y en la hora de nuestra muerte. Amén.
0: Dios te salve, María, llena eres de gracia, el Señor es contigo. Bendita tú eres entre todas las mujeres, y bendito es el fruto de tu vientre, Jesús.
3: Santa María, Madre de Dios, ruega por nosotros pecadores, ahora y en la hora de nuestra muerte. Amén.
0: Gloria al Padre, y al Hijo, y al Espíritu Santo.
3: Como era en el principio, ahora y siempre, por los siglos de los siglos. Amén.
2: María, Madre de gracia, Madre de piedad y misericordia, defiéndenos del enemigo y ampáranos, ahora y en la hora de nuestra muerte. Amén. Oh Jesús mío, perdonad nuestros pecados, librarnos del fuego del infierno, llevad al cielo a todas las almas, especialmente a las más necesitadas de vuestra misericordia.
0: Segundo misterio, la ascensión del Señor. Y los sacó hasta cerca de Betania, y levantando sus manos los bendijo. Y mientras los bendecía, se separó de ellos y fue llevado al cielo. Padre nuestro que estás en el cielo, santificado sea tu nombre. Venga a nosotros tu reino. Hágase tu voluntad en la tierra como en el cielo.
3: Danos hoy nuestro pan de cada día. Perdona nuestras ofensas, como también nosotros perdonamos a los que nos ofenden. No nos dejes caer en la tentación y líbranos del mal. Amén.
0: Dios te salve, María, llena eres de gracia, el Señor es contigo. Bendita tú eres entre todas las mujeres y bendito es el fruto de tu vientre, Jesús.
3: Santa María, Madre de Dios, ruega por nosotros pecadores, ahora y en la hora de nuestra muerte. Amén.
0: Dios te salve, María, llena eres de gracia, el Señor es contigo. Bendita tú eres entre todas las mujeres, y bendito es el fruto de tu vientre, Jesús.
3: Santa María, Madre de Dios, ruega por nosotros pecadores, ahora y en la hora de nuestra muerte. Amén.
0: Dios te salve, María, llena eres de gracia, el Señor es contigo. Bendita tú eres entre todas las mujeres, y bendito es el fruto de tu vientre, Jesús.
3: Santa María, Madre de Dios, ruega por nosotros pecadores, ahora y en la hora de nuestra muerte. Amén.
0: Dios te salve, María, llena eres de gracia, el Señor es contigo. Bendita tú eres entre todas las mujeres, y bendito es el fruto de tu vientre, Jesús.
3: Santa María, Madre de Dios, ruega por nosotros pecadores, ahora y en la hora de nuestra muerte. Amén.
0: Dios te salve, María, llena eres de gracia, el Señor es contigo. Bendita tú eres entre todas las mujeres, y bendito es el fruto de tu vientre, Jesús.
3: Santa María, Madre de Dios, ruega por nosotros pecadores, ahora y en la hora de nuestra muerte. Amén.
0: Dios te salve, María, llena eres de gracia, el Señor es contigo. Bendita tú eres entre todas las mujeres, y bendito es el fruto de tu vientre, Jesús.
3: Santa María, Madre de Dios, ruega por nosotros pecadores, ahora y en la hora de nuestra muerte. Amén.
0: Dios te salve, María, llena eres de gracia, el Señor es contigo. Bendita tú eres entre todas las mujeres, y bendito es el fruto de tu vientre, Jesús.
3: Santa María, Madre de Dios, ruega por nosotros pecadores, ahora y en la hora de nuestra muerte. Amén.
0: Dios te salve, María, llena eres de gracia, el Señor es contigo. Bendita tú eres entre todas las mujeres, y bendito es el fruto de tu vientre, Jesús.
3: Santa María, Madre de Dios, ruega por nosotros pecadores, ahora y en la hora de nuestra muerte. Amén.
0: Dios te salve, María, llena eres de gracia, el Señor es contigo. Bendita tú eres entre todas las mujeres, y bendito es el fruto de tu vientre, Jesús.
3: Santa María, Madre de Dios, ruega por nosotros, pecadores, ahora y en la hora de nuestra muerte. Amén.
0: Dios te salve, María, llena eres de gracia, el Señor es contigo. Bendita tú eres entre todas las mujeres, y bendito es el fruto de tu vientre, Jesús.
3: Santa María, Madre de Dios, ruega por nosotros, pecadores, ahora y en la hora de nuestra muerte. Amén.
0: Gloria al Padre, y al Hijo, y al Espíritu Santo.
3: Como era en el principio, ahora y siempre, por los siglos de los siglos. Amén.
2: María, Madre de Gracia, Madre de Piedad y Misericordia, defiéndenos del enemigo y ampáranos, ahora y en la hora de nuestra muerte. Amén. Oh Jesús mío, perdonad nuestros pecados, librarnos del fuego del infierno, llevad al cielo a todas las almas, especialmente a las más necesitadas de vuestra misericordia.
0: Tercer misterio, la venida del Espíritu Santo sobre María Santísima y el Colegio Apostólico. Al cumplirse el día de Pentecostés, vieron aparecer unas lenguas como llamaradas, posándose encima de cada uno de ellos, y se llenaron todos de Espíritu Santo. Padre nuestro que estás en el cielo, santificado sea tu nombre. Venga a nosotros tu reino. Hágase tu voluntad en la tierra como en el cielo.
3: Danos hoy nuestro pan de cada día. Perdona nuestras ofensas, como también nosotros perdonamos a los que nos ofenden. No nos dejes caer en la tentación, y líbranos del mal. Amén.
0: Dios te salve, María, llena eres de gracia, el Señor es contigo. Bendita tú eres entre todas las mujeres, y bendito es el fruto de tu vientre, Jesús.
3: Santa María, Madre de Dios, ruega por nosotros, pecadores, ahora y en la hora de nuestra muerte. Amén.
0: Dios te salve, María, llena eres de gracia, el Señor es contigo. Bendita tú eres entre todas las mujeres, y bendito es el fruto de tu vientre, Jesús.
3: Santa María, Madre de Dios, ruega por nosotros, pecadores, ahora y en la hora de nuestra muerte. Amén.
0: Dios te salve, María, llena eres de gracia, el Señor es contigo. Bendita tú eres entre todas las mujeres, y bendito es el fruto de tu vientre, Jesús.
3: Santa María, Madre de Dios, ruega por nosotros, pecadores, ahora y en la hora de nuestra muerte. Amén.
0: Dios te salve, María, llena eres de gracia, el Señor es contigo. Bendita tú eres entre todas las mujeres, y bendito es el fruto de tu vientre, Jesús.
3: Santa María, Madre de Dios, ruega por nosotros, pecadores, ahora y en la hora de nuestra muerte. Amén.
0: Dios te salve, María, llena eres de gracia, el Señor es contigo. Bendita tú eres entre todas las mujeres, y bendito es el fruto de tu vientre, Jesús.
3: Santa María, Madre de Dios, ruega por nosotros, pecadores, ahora y en la hora de nuestra muerte. Amén.
0: Dios te salve, María, llena eres de gracia, el Señor es contigo. Bendita tú eres entre todas las mujeres, y bendito es el fruto de tu vientre, Jesús.
3: Santa María, Madre de Dios, ruega por nosotros, pecadores, ahora y en la hora de nuestra muerte. Amén.
0: Dios te salve, María, llena eres de gracia, el Señor es contigo. Bendita tú eres entre todas las mujeres, y bendito es el fruto de tu vientre, Jesús.
3: Santa María, Madre de Dios, ruega por nosotros, pecadores, ahora y en la hora de nuestra muerte. Amén.
0: Dios te salve, María, llena eres de gracia, el Señor es contigo. Bendita tú eres entre todas las mujeres, y bendito es el fruto de tu vientre, Jesús.
3: Santa María, Madre de Dios, ruega por nosotros, pecadores, ahora y en la hora de nuestra muerte. Amén.
0: Dios te salve, María, llena eres de gracia, el Señor es contigo. Bendita tú eres entre todas las mujeres, y bendito es el fruto de tu vientre, Jesús.
3: Santa María, Madre de Dios, ruega por nosotros, pecadores, ahora y en la hora de nuestra muerte. Amén.
0: Dios te salve, María, llena eres de gracia, el Señor es contigo. Bendita tú eres entre todas las mujeres, y bendito es el fruto de tu vientre, Jesús.
3: Santa María, Madre de Dios, ruega por nosotros, pecadores, ahora y en la hora de nuestra muerte. Amén.
0: Gloria al Padre, y al Hijo, y al Espíritu Santo.
3: Como era en el principio, ahora y siempre, por los siglos de los siglos. Amén.
2: María, Madre de gracia, Madre de piedad y misericordia, defiéndenos del enemigo y ampáranos, ahora y en la hora de nuestra muerte. Amén. Oh Jesús mío, perdonad nuestros pecados, libradnos del fuego del infierno, llevad al cielo a todas las almas, especialmente a las más necesitadas de vuestra misericordia.
0: Cuarto misterio: la asunción de Nuestra Señora en cuerpo y alma al cielo. ¿Quién es esta que despunta como el alba, hermosa como la luna, refulgente como el sol, imponente como un batallón? Padre nuestro que estás en el cielo, santificado sea tu nombre, venga a nosotros tu reino, hágase tu voluntad en la tierra como en el cielo.
3: Danos hoy nuestro pan de cada día, perdona nuestras ofensas, como también nosotros perdonamos a los que nos ofenden. No nos dejes caer en la tentación y líbranos del mal. Amén.
0: Dios te salve María, llena eres de gracia, el Señor es contigo. Bendita tú eres entre todas las mujeres y bendito es el fruto de tu vientre, Jesús.
3: Santa María, Madre de Dios, ruega por nosotros pecadores, ahora y en la hora de nuestra muerte. Amén.
0: Dios te salve María, llena eres de gracia, el Señor es contigo. Bendita tú eres entre todas las mujeres y bendito es el fruto de tu vientre, Jesús.
3: Santa María, Madre de Dios, ruega por nosotros pecadores, ahora y en la hora de nuestra muerte. Amén.
0: Dios te salve María, llena eres de gracia, el Señor es contigo. Bendita tú eres entre todas las mujeres y bendito es el fruto de tu vientre, Jesús.
3: Santa María, Madre de Dios, ruega por nosotros pecadores, ahora y en la hora de nuestra muerte. Amén.
0: Dios te salve María, llena eres de gracia, el Señor es contigo. Bendita tú eres entre todas las mujeres y bendito es el fruto de tu vientre, Jesús.
3: Santa María, Madre de Dios, ruega por nosotros pecadores, ahora y en la hora de nuestra muerte. Amén.
0: Dios te salve María, llena eres de gracia, el Señor es contigo. Bendita tú eres entre todas las mujeres y bendito es el fruto de tu vientre, Jesús.
3: Santa María, Madre de Dios, ruega por nosotros pecadores, ahora y en la hora de nuestra muerte. Amén.
0: Dios te salve María, llena eres de gracia, el Señor es contigo. Bendita tú eres entre todas las mujeres y bendito es el fruto de tu vientre, Jesús.
3: Santa María, Madre de Dios, ruega por nosotros pecadores, ahora y en la hora de nuestra muerte. Amén.
0: Dios te salve María, llena eres de gracia, el Señor es contigo. Bendita tú eres entre todas las mujeres y bendito es el fruto de tu vientre, Jesús.
3: Santa María, Madre de Dios, ruega por nosotros pecadores, ahora y en la hora de nuestra muerte. Amén.
0: Dios te salve María, llena eres de gracia, el Señor es contigo. Bendita tú eres entre todas las mujeres y bendito es el fruto de tu vientre, Jesús.
3: Santa María, Madre de Dios, ruega por nosotros pecadores, ahora y en la hora de nuestra muerte. Amén.
0: Dios te salve María, llena eres de gracia, el Señor es contigo. Bendita tú eres entre todas las mujeres y bendito es el fruto de tu vientre, Jesús.
3: Santa María, Madre de Dios, ruega por nosotros pecadores, ahora y en la hora de nuestra muerte. Amén.
0: Dios te salve María, llena eres de gracia, el Señor es contigo. Bendita tú eres entre todas las mujeres y bendito es el fruto de tu vientre, Jesús.
3: Santa María, Madre de Dios, ruega por nosotros pecadores, ahora y en la hora de nuestra muerte. Amén.
0: Gloria al Padre, y al Hijo, y al Espíritu Santo.
3: Como era en el principio, ahora y siempre, por los siglos de los siglos. Amén.
2: María, Madre de gracia, Madre de piedad y misericordia, defiéndenos del enemigo y ampáranos,
3: ahora y en la hora de nuestra muerte. Amén.
2: Oh Jesús mío, perdonad nuestros pecados, librarnos del fuego del infierno, llevad al cielo a todas las almas, especialmente a las más necesitadas de vuestra misericordia.
0: Quinto misterio, la coronación de la Santísima Virgen María como Reina y Señora de todo lo creado. Un gran signo apareció en el cielo, una mujer vestida del sol y la luna bajo sus pies, y una corona de 12 estrellas sobre su cabeza. Padre nuestro que estás en el cielo, santificado sea tu nombre, venga a nosotros tu reino. Hágase tu voluntad en la tierra como en el cielo.
3: Danos hoy nuestro pan de cada día. Perdona nuestras ofensas, como también nosotros perdonamos a los que nos ofenden. No nos dejes caer en la tentación y líbranos del mal. Amén.
0: Dios te salve, María, llena eres de gracia, el Señor es contigo. Bendita tú eres entre todas las mujeres y bendito es el fruto de tu vientre, Jesús.
3: Santa María, Madre de Dios, ruega por nosotros, pecadores, ahora y en la hora de nuestra muerte. Amén.
0: Dios te salve, María, llena eres de gracia, el Señor es contigo. Bendita tú eres entre todas las mujeres y bendito es el fruto de tu vientre, Jesús.
3: Santa María, Madre de Dios, ruega por nosotros, pecadores, ahora y en la hora de nuestra muerte. Amén.
0: Dios te salve, María, llena eres de gracia, el Señor es contigo. Bendita tú eres entre todas las mujeres, y bendito es el fruto de tu vientre, Jesús.
3: Santa María, Madre de Dios, ruega por nosotros, pecadores, ahora y en la hora de nuestra muerte. Amén.
0: Dios te salve, María, llena eres de gracia, el Señor es contigo. Bendita tú eres entre todas las mujeres, y bendito es el fruto de tu vientre, Jesús.
3: Santa María, Madre de Dios, ruega por nosotros, pecadores, ahora y en la hora de nuestra muerte. Amén.
0: Dios te salve, María, llena eres de gracia, el Señor es contigo. Bendita tú eres entre todas las mujeres, y bendito es el fruto de tu vientre, Jesús.
3: Santa María, Madre de Dios, ruega por nosotros, pecadores, ahora y en la hora de nuestra muerte. Amén.
0: Dios te salve, María, llena eres de gracia, el Señor es contigo. Bendita tú eres entre todas las mujeres, y bendito es el fruto de tu vientre, Jesús.
3: Santa María, Madre de Dios, ruega por nosotros, pecadores, ahora y en la hora de nuestra muerte. Amén.
0: Dios te salve, María, llena eres de gracia, el Señor es contigo. Bendita tú eres entre todas las mujeres, y bendito es el fruto de tu vientre, Jesús.
3: Santa María, Madre de Dios, ruega por nosotros, pecadores, ahora y en la hora de nuestra muerte. Amén.
0: Dios te salve, María, llena eres de gracia, el Señor es contigo. Bendita tú eres entre todas las mujeres, y bendito es el fruto de tu vientre, Jesús.
3: Santa María, Madre de Dios, ruega por nosotros, pecadores, ahora y en la hora de nuestra muerte. Amén.
0: Dios te salve, María, llena eres de gracia, el Señor es contigo. Bendita tú eres entre todas las mujeres, y bendito es el fruto de tu vientre, Jesús.
3: Santa María, Madre de Dios, ruega por nosotros, pecadores, ahora y en la hora de nuestra muerte. Amén.
0: Dios te salve, María, llena eres de gracia, el Señor es contigo. Bendita tú eres entre todas las mujeres, y bendito es el fruto de tu vientre, Jesús.
3: Santa María, Madre de Dios, ruega por nosotros, pecadores, ahora y en la hora de nuestra muerte. Amén.
0: Gloria al Padre, y al Hijo, y al Espíritu Santo.
3: Como era en el principio, ahora y siempre, por los siglos de los siglos. Amén.
2: María, Madre de gracia, Madre de piedad y misericordia, defiéndenos del enemigo y ampáranos, ahora y en la hora de nuestra muerte. Amén. Oh Jesús mío, perdonad nuestros pecados, librarnos del fuego del infierno, llevad al cielo a todas las almas, especialmente a las más necesitadas de vuestra misericordia.
0: Letanías lauretanas. Señor, ten piedad.
3: Señor, ten piedad.
0: Cristo, ten piedad.
3: Cristo, ten piedad.
0: Señor, ten piedad.
3: Señor, ten piedad.
0: Cristo, óyenos.
3: Cristo, óyenos.
0: Cristo, escúchanos.
3: Cristo, escúchanos.
0: Dios Padre Celestial,
3: ten misericordia de nosotros.
0: Dios Hijo Redentor del mundo,
3: ten misericordia de nosotros.
0: Dios Espíritu Santo,
3: ten misericordia de nosotros.
0: Trinidad Santa, un solo Dios,
3: ten misericordia de nosotros.
0: Santa María,
3: ruega por nosotros.
0: Santa Madre de Dios,
3: ruega por nosotros.
0: Santa Virgen de las Vírgenes,
3: ruega por nosotros.
0: Madre de Cristo,
3: ruega por nosotros.
0: Madre de la Iglesia,
3: ruega por nosotros.
0: Madre de Misericordia,
3: ruega por nosotros.
0: Madre de la Divina Gracia,
3: ruega por nosotros.
0: Madre de la Esperanza,
3: ruega por nosotros.
0: Madre Purísima,
3: ruega por nosotros.
0: Madre Castísima,
3: ruega por nosotros.
0: Madre intacta,
3: ruega por nosotros.
0: Madre incorrupta,
3: ruega por nosotros.
0: Madre inmaculada,
3: ruega por nosotros.
0: Madre amable,
3: ruega por nosotros.
0: Madre admirable,
3: ruega por nosotros.
0: Madre del buen consejo,
3: ruega por nosotros.
0: Madre del Creador,
3: ruega por nosotros.
0: Madre del Salvador,
3: ruega por nosotros.
0: Virgen prudentísima,
3: ruega por nosotros.
0: Virgen digna de veneración,
3: ruega por nosotros.
0: Virgen digna de alabanza,
3: ruega por nosotros.
0: Virgen poderosa,
3: ruega por nosotros.
0: Virgen clemente,
3: ruega por nosotros.
0: Virgen fiel,
3: ruega por nosotros.
0: Espejo de justicia,
3: ruega por nosotros.
0: Trono de la sabiduría,
3: ruega por nosotros.
0: Causa de nuestra alegría,
3: ruega por nosotros.
0: Vaso espiritual,
3: ruega por nosotros.
0: Vaso digno de honor,
3: ruega por nosotros.
0: Vaso insigne de devoción,
3: ruega por nosotros.
0: Rosa mística,
3: ruega por nosotros.
0: Torre de David,
3: ruega por nosotros.
0: Torre de marfil,
3: ruega por nosotros.
0: Casa de oro,
3: ruega por nosotros.
0: Arca de la Alianza,
3: ruega por nosotros.
0: Puerta del cielo,
3: ruega por nosotros.
0: Estrella de la mañana,
3: ruega por nosotros.
0: Salud de los enfermos,
3: ruega por nosotros.
0: Refugio de los pecadores,
3: ruega por nosotros.
0: Consuelo de los migrantes,
3: ruega por nosotros.
0: Consoladora de los afligidos,
3: ruega por nosotros.
0: Auxilio de los cristianos,
3: ruega por nosotros.
0: Reina de los ángeles,
3: ruega por nosotros.
0: Reina de los patriarcas,
3: ruega por nosotros.
0: Reina de los profetas,
3: ruega por nosotros.
0: Reina de los apóstoles,
3: ruega por nosotros.
0: Reina de los mártires,
3: ruega por nosotros.
0: Reina de los confesores,
3: ruega por nosotros.
0: Reina de las vírgenes,
3: ruega por nosotros.
0: Reina de todos los santos,
3: ruega por nosotros.
0: Reina concebida sin pecado original,
3: ruega por nosotros.
0: Reina asunta al cielo,
3: ruega por nosotros.
0: Reina del Santísimo Rosario,
3: ruega por nosotros.
0: Reina de la familia,
3: ruega por nosotros.
0: Reina de la paz,
3: ruega por nosotros.
0: Mediadora maternal de todas las gracias,
3: ruega por nosotros.
0: Nuestra Señora del Encuentro con Dios,
3: ruega por nosotros.
0: Cordero de Dios que quitas los pecados del mundo,
3: perdónanos, Señor.
0: Cordero de Dios que quitas los pecados del mundo,
3: escúchanos, Señor.
0: Cordero de Dios que quitas los pecados del mundo,
3: ten misericordia de nosotros.
0: Ruega por nosotros, Santa Madre de Dios,
3: para que seamos dignos de alcanzar las promesas de nuestro Señor Jesucristo.
0: Oremos. Te rogamos, Señor y Dios nuestro, que concedas a nosotros, tus siervos, gozar de perpetua salud de alma y cuerpo, y por la gloriosa intercesión de la bienaventurada siempre Virgen María, ser librados de la tristeza presente y disfrutar de la eterna alegría. Por Cristo nuestro Señor.
3: Amén.
0: Por las intenciones del Sumo Pontífice, para ganar las indulgencias concedidas. Padre nuestro que estás en el cielo, santificado sea tu nombre. Venga a nosotros tu reino. Hágase tu voluntad en la tierra como en el cielo.
3: Danos hoy nuestro pan de cada día. Perdona nuestras ofensas, como también nosotros perdonamos a los que nos ofenden. no nos dejes caer en la tentación, y líbranos del mal. Amén.
0: Dios te salve, María, llena eres de gracia, el Señor es contigo. Bendita tú eres entre todas las mujeres, y bendito es el fruto de tu vientre, Jesús.
3: Santa María, Madre de Dios, ruega por nosotros, pecadores, ahora y en la hora de nuestra muerte. Amén.
0: Gloria al Padre, y al Hijo, y al Espíritu Santo.
3: Como era en el principio, ahora y siempre, por los siglos de los siglos. Amén.
0: Por las benditas almas del purgatorio. Padre nuestro que estás en el cielo, santificado sea tu nombre. Venga a nosotros tu reino. Hágase tu voluntad en la tierra como en el cielo.
3: Danos hoy nuestro pan de cada día. Perdona nuestras ofensas, como también nosotros perdonamos a los que nos ofenden. No nos dejes caer en la tentación y líbranos del mal. Amén.
0: Dios te salve, María, llena eres de gracia, el Señor es contigo. Bendita tú eres entre todas las mujeres y bendito es el fruto de tu vientre, Jesús.
3: Santa María, Madre de Dios, ruega por nosotros, pecadores, ahora y en la hora de nuestra muerte. Amén.
0: Gloria al Padre, y al Hijo, y al Espíritu Santo.
3: Como era en el principio, ahora y siempre, por los siglos de los siglos. Amén.
0: Por las intenciones del reinado de María y sus miembros. Padre nuestro que estás en el cielo, santificado sea tu nombre. Venga a nosotros tu reino. Hágase tu voluntad en la tierra como en el cielo.
3: Danos hoy nuestro pan de cada día. Perdona nuestras ofensas, como también nosotros perdonamos a los que nos ofenden. No nos dejes caer en la tentación y líbranos del mal. Amén.
0: Dios te salve, María, llena eres de gracia, el Señor es contigo. Bendita tú eres entre todas las mujeres y bendito es el fruto de tu vientre, Jesús.
3: Santa María, Madre de Dios, ruega por nosotros, pecadores, ahora y en la hora de nuestra muerte. Amén.
0: Gloria al Padre, y al Hijo, y al Espíritu Santo.
3: Como era en el principio, ahora y siempre, por los siglos de los siglos. Amén.
0: Una salve al Inmaculado Corazón de María. Dios te salve, Reina y Madre de misericordia, vida, dulzura y esperanza nuestra. Dios te salve. A ti llamamos los desterrados hijos de Eva. A ti suspiramos gimiendo y llorando en este valle de lágrimas. Ea pues, Señora abogada nuestra, vuelve a nosotros esos tus ojos misericordiosos y después de este destierro, muéstranos a Jesús, fruto bendito de tu vientre. Oh clementísima, oh piadosa, oh dulce siempre Virgen María, ruega por nosotros, Santa Madre de Dios, para que seamos dignos de alcanzar las promesas de nuestro Señor Jesucristo. Amén. Ave María Purísima,
3: sin pecado concebida.

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Queridos hermanos, una vez más nos encontramos con ustedes para disponernos a rezar estas horas litúrgicas, estas vísperas en el domingo, en el día del Señor, y ponemos en su presencia todas nuestras intenciones y necesidades para que Él las mire con misericordia. No olvidemos de hacerlo también por manos de María Santísima. Ella, que es nuestra madre, sabrá presentar mejor que nadie nuestras peticiones al Padre. Y también ella nos alcanzará todas esas gracias que tanto necesitamos como mediadora maternal que es. Vamos a rezar, amigos, esta segunda víspera del domingo 26 del tiempo ordinario. Tomaremos la antífona del Magnificat y la oración final en la página 820. El resto del oficio lo tomaremos del domingo de la segunda semana del Salterio a partir de la página 1022.

0: Dios mío, ven en mi auxilio.
1: Señor, date prisa en socorrerme.
0: Gloria al Padre, y al Hijo, y al Espíritu Santo, como era en el principio, ahora y siempre, por los siglos de los siglos. Amén. Aleluya. Nos dijeron de noche que estabas muerto, y la fe estuvo en vela junto a tu cuerpo.
1: La noche entera la pasamos queriendo mover la piedra.
0: Con la vuelta del sol volverá a ver la tierra la gloria del Señor. No supieron contarlo los centinelas, nadie supo la hora ni la manera.
1: Antes el día se cubrieron de gloria tus cinco heridas.
0: Con la vuelta del sol volverá a ver la tierra la gloria del Señor. Si los cinco sentidos buscan el sueño, que la fe tenga el suyo vivo y despierto.
1: La fe velando para verte de noche resucitando.
0: Con la vuelta del sol volverá a ver la tierra la gloria del Señor. Amén. Cristo, sacerdote eterno, según el rito de Melquisedec. Aleluya. Oráculo del Señor a mi Señor, siéntate a mi derecha, y haré de tus enemigos estrado de tus pies. Desde Sion extenderá el Señor el poder de tu cetro, somete en la batalla a tus enemigos.
1: Eres príncipe desde el día de tu nacimiento, entre esplendores sagrados. Yo mismo te engendré como rocío antes de la aurora.
0: El Señor lo ha jurado y no se arrepiente. Tú eres sacerdote eterno, según el rito de Melquisedec.
1: El Señor a tu derecha el día de su ira quebrantará a los reyes. En su camino beberá del torrente, por eso levantará la

0: Tienen nariz y no huelen.
1: Tienen manos y no tocan. Tienen pies y no andan. No tiene voz su garganta. Que sean igual los que los hacen, cuantos confían en ellos.
0: Israel confía en el Señor. Él es su auxilio y su escudo. La casa de Aarón confía en el Señor. Él es su auxilio y su escudo. Los fieles del Señor confían en el Señor. Él es su auxilio y su escudo.
1: Que el Señor se acuerde de nosotros y nos bendiga. Bendiga a la casa de Israel. Bendiga a la casa de Aarón. Bendiga a los fieles del Señor, pequeños y grandes.
0: Que el Señor os acreciente a vosotros y a vuestros hijos. Benditos seáis del Señor que hizo el cielo y la tierra. El cielo pertenece al Señor, la tierra se la ha dado a los hombres.
1: Los muertos ya no alaban al Señor, ni los que bajan al silencio. Nosotros sí bendeciremos al Señor, ahora y por siempre.
0: Gloria al Padre, y al Hijo, y al Espíritu Santo.
1: Como era en el principio, ahora y siempre, por los siglos de los siglos. Amén.
2: Nuestro Dios está en el cielo, y lo que quiere lo hace. Aleluya.
0: Alabad al Señor, sus siervos todos, pequeños y grandes. Aleluya. Aleluya. La salvación y la gloria y el poder son de nuestro Dios, porque sus juicios son verdaderos y justos. Aleluya.
1: Aleluya. Alabad al Señor, sus siervos todos, los que le teméis, pequeños y grandes. Aleluya.
0: Aleluya. Porque reina el Señor nuestro Dios, dueño de todo. Alegrémonos y gocemos y démosle gracias. Aleluya.
1: Aleluya. Llegó la boda del Cordero. Su esposa se ha embellecido. Aleluya.
0: Gloria al Padre, y al Hijo, y al Espíritu Santo.
1: Como era en el principio, ahora y siempre, por los siglos de los siglos. Amén.
2: Alabada al Señor, sus siervos todos, pequeños y grandes. Aleluya.
0: Debemos dar continuas gracias a Dios por vosotros, hermanos amados por el Señor, porque Dios os escogió como primicias para salvaros, consagrándoos con el Espíritu y dándoos fe en la verdad. Por eso os llamó por medio del Evangelio que predicamos, para que sea vuestra la gloria de nuestro Señor Jesucristo.

0: Nuestro Señor es grande y poderoso.
1: Nuestro Señor es grande y poderoso.
0: Su sabiduría no tiene medida.
1: Es grande y poderoso.
0: Gloria al Padre y al Hijo y al Espíritu Santo.
1: Nuestro Señor es grande y poderoso.
0: No todo el que me dice, Señor, Señor, sino el que cumple la voluntad de mi Padre, entrará en el reino de los cielos. Aleluya. Proclama mi alma la grandeza del Señor. Se alegra mi espíritu en Dios mi Salvador, porque ha mirado la humillación de su esclava.
1: Desde ahora me felicitarán todas las generaciones, porque el Poderoso ha hecho obras grandes por mí. Su nombre es santo, y su misericordia llega a sus fieles de generación en generación.
0: Él hace proezas con su brazo, dispersa a los soberbios de corazón, derriba del trono a los poderosos y enaltece a los humildes. A los hambrientos los colma de bienes y a los ricos los despide vacíos.
1: Auxilia a Israel su siervo, acordándose de la misericordia como lo había prometido a nuestros padres, en favor de Abraham y su descendencia por siempre.
0: Gloria al Padre y al Hijo y al Espíritu Santo.
1: Como era en el principio, ahora y siempre, por los siglos de los siglos. Amén.
2: No todo el que me dice, Señor, Señor, sino el que cumple la voluntad de mi Padre, entrará en el reino de los cielos. Aleluya.
0: Demos gloria y honra a Cristo, que puede salvar definitivamente a los que por medio de Él se acercan a Dios, porque vive siempre para interceder en favor nuestro, y digámosle con plena confianza.
1: Acuérdate de tu pueblo, Señor.
0: Señor Jesús, sol de justicia que ilumina nuestras vidas.

0: vidas, al llegar al umbral de la noche, te pedimos por todos los hombres.
1: Que todos lleguen a gozar eternamente de tu luz, que no conoce el ocaso.
0: Guarda, Señor, la alianza sellada con tu sangre.
1: Y santifica a tu iglesia para que sea siempre inmaculada y santa.
0: Acuérdate de esta comunidad aquí reunida.
1: Y que tú elegiste como morada de tu gloria.
0: Que los que están en camino tengan un viaje feliz.
1: Y regresen a sus hogares con salud y alegría.
0: Acoge, Señor, las almas de los difuntos.
1: Y concédeles tu perdón y la vida eterna.
0: Por las intenciones del Sumo Pontífice y las necesidades de la Santa Madre Iglesia, por intercesión de Santa María Virgen y de todos los santos, roguemos al Señor.
1: Te rogamos, óyenos.
0: Terminemos nuestras preces con la oración que nos enseñó el Señor.
2: Padre nuestro que estás en el cielo, santificado sea tu nombre. Venga a nosotros tu reino. Hágase tu voluntad en la tierra como en el cielo. Danos hoy nuestro pan de cada día. Perdona nuestras ofensas, como también nosotros perdonamos a los que nos ofenden. No nos dejes caer en la tentación y líbranos del mal.
0: Oh Dios, que manifiestas especialmente tu poder con el perdón y la misericordia, derrama incesantemente sobre nosotros tu gracia, para que deseando lo que nos prometes, consigamos los bienes del cielo. Por nuestro Señor Jesucristo, tu Hijo, que vive y reina contigo en la unidad del Espíritu Santo y es Dios por los siglos de los siglos.
1: Amén.
0: El Señor nos bendiga, nos guarde de todo mal y nos lleve a la vida eterna.
1: Amén.
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4: ¿Qué te dice Jesús hoy en el Evangelio? El Evangelio de hoy está tomado de San Mateo, capítulo 21, versículos del 28 al 32. El Evangelio de hoy nos presenta una parábola de contraste. Es la situación en la que se encuentran los hombres en general, y en particular los hombres del tiempo de Jesús. Son los que parecen ser justos, pero son pecadores, y los que parecen pecadores, pero son justos. De una manera muy gráfica, el maestro nos muestra cómo lo que cuenta para él es la actitud que se tome ante su divino querer, aunque en un primer momento se reaccione de una manera contraria. Para Jesús, los jefes religiosos, representados en el Hijo Justo, llevaban una vida de imperfección, tibia, pecadora, una vida en contradicción patente con la perfección que requería de ellos el estado que habían profesado. Vivían un no al querer de Dios. En cambio, los que están en lo que es menos, los marginados, los que aparecen como pecadores, esos dicen que no exteriormente, pero oída la palabra de Dios se convierten y su vida pasa a ser un sí a Dios. Los fariseos no se convirtieron porque se creían buenos, porque cumplían con la ley. Por eso decían no necesitar de Jesucristo. También es ese nuestro peligro, creernos buenos, sentirnos satisfechos de nosotros mismos, cuando la realidad es que estamos muy lejos de ser lo que Dios quiere que seamos. El primer paso para conseguir esa conversión y cambio de mentalidad que nos permita un verdadero encuentro con Cristo y vida en unión con Él es huir de esa mentira de creer que ya hemos hecho bastante, que somos buenos, que no somos como los demás. Dios es amor y este amor de Dios nos debe impulsar a la entrega total, a darnos hasta dar la vida. No son suficientes las palabras, ni aun los buenos deseos, si al final no se llega a las obras. Ese reconocimiento humilde de nuestra propia pequeñez nos llevará a ser comprensivos y caritativos con los hermanos, sin juzgarlos ni condenarlos, aunque veamos en ellos defectos reales. Dios tiene su tiempo para cada alma. Vivir esa actitud es imitar a María. Ninguna como ella, consciente de su pequeñez, de su necesidad absoluta de Dios, de su dependencia a Él. María vivió un continuo sí a todas las voluntades de Dios. María no escogió lo que ella tenía que hacer por Dios, sino que Dios se lo escogió y ella lo aceptó. Repitamos también nosotros su hágase. He aquí al que va a poner todo su esfuerzo en dejar hacer a Dios la obra que Dios quiere hacer en mí.

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1: Estimados amigos, reciban un cordial saludo. Hoy es 27 de septiembre y la Santa Madre Iglesia nos recuerda a San Vicente de Paul. Si se invoca a la Madre de Dios y se la toma como patrona en las cosas importantes, no puede ocurrir sino que todo vaya bien y redunde en gloria del buen Jesús, su Hijo. Esto lo decía el gran San Vicente de Paul, patrono de las obras de caridad y fundador de la Congregación de la Misión o Vicentinos y de las Hijas de la Caridad. San Vicente nace en Francia en 1581 en una familia de campesinos. Siendo adolescente, fue enviado al colegio de los franciscanos en la próspera ciudad de Dax. Allí se entregó de lleno a los estudios, pero empezó a sentir vergüenza de sus orígenes. Recibió la tonsura y las órdenes menores para luego ingresar a la Universidad de Toulouse, donde estudió teología. Su padre falleció y le dejó parte de la herencia para que pudiera llegar y pagar sus estudios, pero el joven Vicente rechazó la ayuda y decidió valérselas por sí mismo. Por ello, trabajó como educador en un colegio. Fue ordenado sacerdote en 1600 con tan solo 19 años y prefirió continuar sus estudios aspirando a ser obispo. Una anciana dama de Toulouse le dejó una herencia económica que él tuvo que ir a cobrar hasta Marsella. Cuando se embarcó de regreso, el barco fue atacado por los turcos y Vicente cayó prisionero. Se dice que fue vendido como esclavo y que estuvo al servicio de un pescador, un médico y de un cristiano renegado. A este último logró convertirlo y así pudo emprender su viaje de retorno hasta que llegó a París. Más adelante sirvió como párroco, pero tuvo que dejarlo para trabajar como preceptor de una ilustre familia. No obstante, en esa vida de riqueza empieza a darse cuenta de que el Evangelio exige una caridad radical. Es así que al atender a un moribundo profundiza en el amor de Dios y empieza a querer ir a todos los campos remotos a expresar que existe un Dios de ternura que no los ha olvidado. Con el tiempo funda la Congregación de la Misión para dar misiones populares y trabajar en la formación del clero. De igual manera, cofunda junto a Santa Luisa de Marillac la Compañía de las Hijas de la Caridad. Durante su vida, San Vicente conoció al obispo San Francisco de Sales, que luego le pidió hacerse cargo de la capellanía de sus visitandinas de París y de la dirección espiritual de Santa Juana Femiot de Chantal. Para San Vicente, la oración era lo primero, y presentó la humildad como la primera cualidad de los sacerdotes misioneros. Siempre buscó la paz y la atención a los más necesitados, incluso en medio de las guerras de su época, convirtiéndose así en consejero de gobernantes y verdadero amigo de los desposeídos. Partió a la casa del Eterno Padre un 27 de septiembre de 1660, poco antes de las 4 de la mañana, la hora a la que solía levantarse para servir a Dios y a los pobres. San Vicente de Paul, queridos amigos, nuestro santo para el día de hoy.

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0: El ángel del Señor anunció a María.
1: Concibió por obra y gracia del Espíritu Santo.
0: Dios te salve María, llena eres de gracia, el Señor es contigo. Bendita tú eres entre todas las mujeres y bendito es el fruto de tu vientre, Jesús.
1: Santa María, Madre de Dios, ruega por nosotros pecadores, ahora y en la hora de nuestra muerte. Amén.
0: He aquí la esclava del Señor.
1: Hágase en mí según tu palabra.
0: Dios te salve María, llena eres de gracia, el Señor es contigo. Bendita tú eres entre todas las mujeres y bendito es el fruto de tu vientre, Jesús.
1: Santa María, Madre de Dios, ruega por nosotros pecadores, ahora y en la hora de nuestra muerte. Amén.
0: Y el Verbo se hizo carne
1: y habitó entre nosotros.
0: Dios te salve María, llena eres de gracia, el Señor es contigo. Bendita tú eres entre todas las mujeres y bendito es el fruto de tu vientre, Jesús.
1: Santa María, Madre de Dios, ruega por nosotros pecadores, ahora y en la hora de nuestra muerte. Amén.
0: Ruega por nosotros, Santa Madre de Dios,
1: para que seamos dignos de alcanzar las promesas de nuestro Señor Jesucristo.
0: Te suplicamos, Señor, que derrames tu gracia sobre nuestras almas, para que, habiendo conocido por el anuncio del ángel la encarnación de tu Hijo Jesucristo, por los méritos de su pasión y cruz, seamos llevados a la gloria de la resurrección, por el mismo Jesucristo nuestro Señor.
1: Amén.
0: Gloria al Padre y al Hijo y al Espíritu Santo,
1: como era en el principio, ahora y siempre, por los siglos de los siglos. Amén.
0: Ave María Purísima,
1: sin pecado concebida.
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0: En el nombre del Padre, y del Hijo, y del Espíritu Santo.
1: Amén.
0: La gracia de nuestro Señor Jesucristo, el amor del Padre y la comunión del Espíritu Santo estén con ustedes.
1: Y con tu espíritu.
0: Hermanos, para celebrar dignamente estos sagrados misterios, reconozcamos nuestros pecados.

Yo confieso ante Dios Todopoderoso y ante ustedes, hermanos, que he pecado mucho de pensamiento, palabra, obra y omisión. Por mi culpa, por mi gran culpa, por eso ruego a Santa María, siempre Virgen, a los ángeles, a los santos y a ustedes, hermanos, que intercedan por mí ante Dios nuestro Señor. Dios Todopoderoso tenga misericordia de nosotros, perdone nuestros pecados y nos lleve a la vida eterna.

0: Oremos. Oh Dios, que manifiestas tu poder sobre todo con el perdón y la misericordia, aumente en nosotros tu gracia para que, aspirando a tus promesas, nos hagas participar de los bienes del cielo. Por nuestro Señor Jesucristo, tu Hijo, que vive y reina contigo en la unidad del Espíritu Santo y es Dios por los siglos de los siglos.
1: Amén.
2: Lectura de la profecía de Ezequiel. Así dice el Señor: comentáis, no es justo el proceder del Señor. Escuchad, casa de Israel, ¿es injusto mi proceder? ¿O no es vuestro proceder el que es injusto? Cuando el justo se aparta de la justicia, comete maldad y muere. Muere por la maldad que cometió. Y cuando el malvado se convierte de la maldad que hizo y practica el derecho y la justicia, él mismo salva su vida. Si recapacita y se convierte de los delitos cometidos, ciertamente vivirá y no morirá. Palabra de Dios.
1: Te alabamos, Señor.
2: Recuerda, Señor, que tu misericordia es eterna.
1: Recuerda, Señor, que tu misericordia es eterna.
2: Señor, enséñame tus caminos, instrúyeme en tus sendas, haz que camine con lealtad. Enséñame, porque tú eres mi Dios y Salvador, y todo el día te estoy esperando.
1: Recuerda, Señor, que tu misericordia es eterna.
2: Recuerda, Señor, que tu ternura y tu misericordia son eternas. No te acuerdes de los pecados ni de las maldades de mi juventud. Acuérdate de mí con misericordia por tu bondad, Señor.
1: Recuerda, Señor, que tu misericordia es eterna.
2: El Señor es bueno y recto, y enseña el camino a los pecadores. Hace caminar a los humildes con rectitud, enseña su camino a los humildes. Lectura de la carta del apóstol San Pablo a los Filipenses. Hermanos, si queréis darme el consuelo de Cristo y aliviarme con vuestro amor, si nos une el mismo espíritu y tenéis entrañas compasivas, dadme esta gran alegría. Manteneos unánimes y concordes, con un mismo amor y un mismo sentir. No obréis por rivalidad ni por ostentación. Dejaos guiar por la humildad y considerad siempre superiores a los demás. No os encerréis en vuestros intereses, sino buscad todos el interés de los demás. Tened entre vosotros los sentimientos propios de Cristo Jesús. Él, a pesar de su condición divina, no hizo alarde de su categoría de Dios. Al contrario, se despojó de su rango y tomó la condición de esclavo, pasando por uno de tantos. Y así, actuando como un hombre cualquiera, se rebajó hasta someterse incluso a la muerte, y una muerte de cruz. Por eso Dios lo levantó sobre todo y le concedió el nombre sobre todo nombre, de modo que al nombre de Jesús toda rodilla se doble en el cielo, en la tierra, en el abismo, y toda lengua proclame: Jesucristo es Señor, para gloria de Dios Padre. Palabra de Dios.
1: Te alabamos, Señor.

0: El Señor esté con ustedes.
1: Y con tu espíritu.
0: Lectura del Santo Evangelio según San Mateo.
1: Gloria a ti, Señor.
0: En aquel tiempo dijo Jesús a los sumos sacerdotes y a los ancianos del pueblo: ¿Qué os parece? Un hombre tenía dos hijos. Se acercó al primero y le dijo: Hijo, ve hoy a trabajar en la viña. Él le contestó: No quiero. Pero después recapacitó y fue. Se acercó al segundo y le dijo lo mismo. Él le contestó: Voy, Señor. Pero no fue. ¿Quién de los dos hizo lo que quería el padre? Contestaron: El primero. Jesús les dijo: Os aseguro que los publicanos y las prostitutas os llevan la delantera en el camino del reino de Dios, porque vino Juan a vosotros enseñándoos el camino de la justicia y no le creísteis. En cambio, los publicanos y prostitutas le creyeron. Y aun después de ver esto, vosotros no recapacitasteis ni le creísteis. Palabra del Señor.
1: Gloria a ti, Señor Jesús.
0: Amados hermanos, nuestro Señor Jesucristo y María Santísima, nuestra Madre. Ya el próximo domingo estamos celebrando ya el mes del Señor de los Milagros. Y este domingo una invitación a prepararnos con los mismos sentimientos de Cristo. Es lo que nos ha dicho la carta a los Filipenses. Y en este prepararse a tener los sentimientos de Cristo, nos ha presentado una parábola a nuestro Señor del capítulo 21 de San Mateo. Esta parábola, como estamos escuchando, es del capítulo 21, y si ustedes lo repasan por el contexto, es parte de los sermones de Jesús en la Semana Santa, cuando Jesús ya va a entrar al Viernes Santo, y entonces estos discursos que dice Jesús son ya como preparación a su muerte y realmente son como ya los discursos como definitivos para sus oyentes. Entonces, este es un discurso que dirige, lo dice ya San Mateo, a los sumos sacerdotes y a los ancianos del pueblo. Entonces, ese es el contexto. En un tiempo en que Jesús de alguna manera ya está sentenciando a su auditorio. Y esta parábola también tiene una exageración, le vamos a explicar. Lo primero, así dice, a los sumos sacerdotes y los ancianos. A ellos va dirigido el sermón. Y el sermón que les dirige es una parábola, como el domingo pasado, Jesús siempre recurre a esta imagen, la viña. Un hombre tenía una viña y tiene dos hijos. Como sabemos, la viña es el pueblo de Dios, es Israel, pero toda la iglesia, ¿no? Un hombre tiene dos hijos. También aquí ya nos recuerda lo precioso, es un padre. Es un padre, porque un padre, dos hijos, ¿de dónde nace, no? Pues este hombre es un padre que tiene dos hijos y es un hombre que no tiene muchos bienes y por eso el campo que tiene, pues lo pueden trabajar en su propia familia. Y le va a su hijo y le dice: Hijo, aquí hay una, ya está como también la tarea que nos dice el Señor. Hijo, ve hoy a trabajar en la viña. Y entonces el primero, él le responde con insolencia, le dice: No quiero. ¿No? Fácil de entender, pero recapacita y luego va. Se acerca al segundo y le dice: Hijo, ve hoy a trabajar en la viña. Y responde con una refinada hipocresía: Voy, Señor. ¿No? Pero no fue. Entonces dice Jesús: ¿Quién de los dos hizo lo que quería el Padre? Pues el primero, ¿no? Y entonces por eso fíjense cómo Jesús en la aplicación va con una censura terrible a los Sumos sacerdotes y los ancianos les dice: los aseguro que los publicanos y las prostitutas os llevan la delantera en el camino del reino de Dios. Los publicanos y prostitutas son, según también las condiciones sociales de entonces, son personas a las que normalmente la clase de la élite judía, los intelectuales laicos y también la élite del sacerdocio de entonces, un grupo sobre todo muy, muy influyente, miraban con desprecio, un desprecio feo. Y entonces le dice: miren, pues ahí está la sentencia de Jesús es esta: vino Juan y no le creísteis. Vino Juan y en cambio los publicanos y las prostitutas creyeron. ¿No? ¿Qué le está diciendo aquí Jesús? Miren, no sé qué pasa, pero yo también, como Juan, he predicado y ustedes, ya, fíjense, es la Semana Santa. Ahí tiene Jesús a los sumos sacerdotes, Caifás, Anás, y los intelectuales, y los ancianos, que han determinado ejecutar a Cristo y están buscando el modo ya de cómo lo cogen, porque Judas lo va a vender. ¿Por qué no me aceptan? Es lo que dice aquí Jesús, ¿no? De una manera muy humilde, Jesús dice: vino Juan y no le han creído, pero Jesús está diciendo: yo también, y no me han creído. Y aquí está Mateo, que es publicano, y Magdalena, María Magdalena, una mujer, pues así, de vida alegre, que se ha convertido y me ha creído. En cambio, ustedes no han creído, ¿no? Esta es la reprimenda que Jesús da a estos oyentes. ¿Y qué les está diciendo con esta reprimenda? Como en la parábola dice: ustedes son los hijos que dicen voy Señor, es decir, les está diciendo: ustedes, su religiosidad es de boca, que ustedes enseñan al pueblo Dios, Dios, Dios, su ley, su ley, su ley, pero yo he venido, eso es Jesucristo, eso es San Juan Bautista, hemos venido y les hemos enseñado el camino de la justicia y hemos comprobado que ese Señor, Señor es solo de boca. No quieren hacer la voluntad de Dios. La prueba está que ahora me quieren asesinar y lo van a conseguir. Esto es, esa religiosidad no salva. Señor, Señor, Señor, eso no salva. Lo que salva es hacer la voluntad de Dios. Y entonces él les está diciendo, claro, estos despreciados ahora cogen. Ahora, en esta reprensión de Jesús también está el escritor San Mateo, que San Mateo está escribiendo para sus contemporáneos. Y esto también, esta palabra de Dios también es para nosotros. Alguno puede decirse: caramba, entonces, gracias Dios mío, yo ya estoy en tu camino, entonces ya yo estoy salvo. Yo soy a veces, pues qué sé yo, yo estoy como el primer hijo, que ya he recapacitado y ya estoy andando en tu camino. Entonces, yo antes era un publicano, ahora pues ya estoy bien. Y otro también podría decir: yo ahora estoy duro como una piedra, yo no hago caso a Dios, entonces ya estoy condenado. Las parábolas de Jesús tienen una exageración. Lo mismo, fíjate que la primera lectura tiene una exageración. Dice: cuando el justo se aparta de su justicia, ¿no? Es un hombre, una mujer que ha vivido 40, 60 años de vida santa, de repente comete una falta grave y se muere, dice esto el profeta Ezequiel. Se condenó. ¿Pero cómo es posible? Bueno, lo mismo pasa al revés. Un hombre malvado, un pecador, toda su vida cometiendo pecados. Y de repente, al borde de la muerte, se arrepiente y salvó la vida. ¿Pero cómo? Eso es injusto. Este modo de ser, sepan, no es así. Lo pasa, el profeta exagera, y entonces de aquí nos dice, teóricamente puede suceder. Efectivamente, ¿bien? Teóricamente esto puede suceder, que un hombre santo, luego al borde ya de la muerte, comete un pecado y se condenó. Puede pasar, o al revés también. Lo mismo aquí, ¿ve? En la parábola, aquí hay un hijo, que por si es el malo, el que está podrido, porque tan hipócrita, él dice, voy, pero no fue. Y el otro que, bueno, es insolente, pero se arrepiente, ¿ve? Y fíjense que San Mateo, en su tiempo, escribe también a sus discípulos, porque también pueden sentirse seguros. Ahora pueden sentirse que son el publicano que se ha convertido, y pueden mirar desde arriba a los antiguos judíos, ¿eh? O a los paganos. Entonces, fíjense que esto es exagerado, porque Jesucristo, si bien sentencia aquí a los sumos sacerdotes y a los ancianos, no todos estaban así de duros. Muchos se convirtieron. Y también Jesucristo predicó y no todos los publicanos se convirtieron, ni todas las prostitutas se convirtieron. ¿Eh? Aquí está la exageración. Entonces, ¿qué quiere decir en, o sea, qué quiere decirnos el Señor en este evangelio? ¿Eh? ¿Qué quiere decirnos? Quiere decirnos, queridos hermanos, y lo mismo la primera lectura, nadie puede decir, yo ya soy pecador, no tengo remedio. Nadie puede decir, ya, yo soy santo, entonces ya estoy ya aquí, yo estoy seguro, ya no quiero ofender a Dios, yo quiero ir por su camino, entonces ya estoy seguro. Así que ahora yo soy invulnerable a todas las tentaciones, ¿eh? Yo estoy ya en casi un santo canonizado, podríamos decir. No. Esto es lo que Jesús quiere evitar. ¿Bien? En otro pasaje, San Pablo nos dirá, trabajad con temor y temblor por vuestra salvación. ¿Bien? Es decir, nadie puede ya sentirse seguro. Fíjate que esto es precioso, porque hoy en día, sobre todo, dado el mundo que nos rodea, son tantas las tentaciones al mal que uno dice, yo ya no tengo remedio, porque yo una y otra vez vuelvo a lo mismo. Es así. Estamos en un mundo, queridos hermanos, muy pervertido, anticristiano, que se vende el pecado como lo más común. Y entonces uno tropieza, ¿eh? Y puede sentirse como el segundo hijo, un hipócrita. Pues si le digo Dios sí, pero luego mañana no, estoy hecho una calamidad. Puedo sentirme así. Y entonces la palabra de Dios nos dice, no. Fíjate, no. O sea, nadie puede decir, yo ya soy incambiable, irreformable, yo ya no tengo remedio. Eso no existe para la palabra de Dios, no existe para Dios, ¿eh? No existe. Ni nadie puede estar ya tan pecador que no tiene remedio, ni nadie puede sentirse seguro en su pedestal y decir, yo aquí ya soy un ángel, con un ángel encarnado. No. Esto no. ¿Bien? Lo que quiere decirnos la palabra de Dios hoy día, queridos hermanos, es precisamente, aquí Jesús es un sermón de esperanza, incluso para sus propios enemigos, que aquí son los sumos sacerdotes y ancianos, aquí les está diciendo: cambien, no sigan con ese, con esa actitud de hipocresía, cambien, que pueden cambiar, como estos publicanos y estas prostitutas que han cambiado. No sigan así, que pueden cambiar, se puede cambiar. ¿Bien? Esto, fíjense, esto para nosotros, ¿eh?, para nosotros los cristianos, es, debe ser un santo orgullo. Que Dios nos diga a nosotros, fíjate, aquí nos está diciendo: mira, eres como Dios. Fíjate, esto es uno de los aspectos más bellos de la espiritualidad cristiana. El hombre es libre. Siempre es libre. Incluso puede abusar de su libertad y libremente hundirse en el infierno, en el pecado. Pero es libre. No pierde su libertad. Ya puede haber en ya situaciones psiquiátricas, pero eso ya es raro. O sea, en situación normal, el hombre es libre. ¿Bien? Es libre. Dios no le quita esa libertad. Por eso no podemos decir: ya estoy yo desesperado. Por eso, también el Salmo, fíjate qué bonito, que nos dice: Señor, recuerda que tu misericordia es eterna. Por eso la carta a los Filipenses, este pasaje tan famoso, es una invitación aquí al cristiano a ser humilde. Tened los mismos sentimientos de Cristo Jesús. Un cristiano siempre tiene la actitud de humildad. ¿Qué es la humildad? Ser un niño ante un padre, una madre que me quiere. Es esto. San Bernardo de Claraval decía una frase así, muy, muy preciosa, decía él, ¿no?, haciendo alusión a veces a esa situación que tenemos de temor. Cuando uno peca, puede temer a Dios, puede temer, incluso desanimarse de sí mismo. Y fíjate qué bonito decía él: ¿dónde esconderse de Dios? ¿Dónde esconderse de la justicia divina? Porque uno cuando peca, pues, ¡ay, la justicia de Dios! Y decía él: ¿dónde esconderse de la justicia de Dios? Como cuando Adán y Eva pecan, lo primero que viene al pecador es huir de Dios, esconderse. Sepan, eso es una actitud normal, esconderse. El mayor, digamos, la mayor encerramiento en sí mismo es esta, la del hijo este, del segundo, que estaba tan duro, tan hipócrita, que le dice: voy, pero no fue. Eso es muy duro, eso es no aceptar el perdón de Dios, rechazar a Dios así, terrible. Entonces, dice San Bernardo, ¿ve? ¿Dónde esconderme de la justicia de Dios? Dice: escóndete en las llagas del crucificado. Qué bonito. Ese es, ¿ven?, ese es el escondite del cristiano. Nos ponemos detrás de Cristo. Él ha querido ponerse así. Fíjate, aquí está el himno. Él, a pesar de su condición divina, él se despoja de su categoría de Dios, de su rango, se hace esclavo como uno de tantos, un hombre cualquiera, y por ti hasta la muerte y muerte de cruz. Así Jesús nos ama. Por eso el mes del Señor de los Milagros, que para el Perú así siempre ha sido, una cuaresma, es una invitación, queridos hermanos, a renovarnos en esa confianza, esa confianza intensa, esa confianza sin límite en la gran misericordia de Dios. Por eso prepararnos con una buena confesión, a vivir con intensidad, a vivir con intensidad ese mes. Vivirlo de otra manera, queridos hermanos, no sería vivirlo. Esta es la actitud de fondo que tiene que dominar el mes del Señor de los milagros. Si no, se queda en la cáscara. Vamos a pedirle pues al Señor de los milagros que nos prepare a experimentar este tiempo de este mes de octubre, a vivir, a experimentar esa misericordia de Dios, como ha dicho el Salmo 24, esa misericordia que es eterna. Amén.
1: Reflexionamos brevemente sobre el Evangelio y la homilía que acabamos de escuchar.

0: Creo en Dios Padre Todopoderoso, Creador del cielo y de la tierra. Creo en Jesucristo, su único Hijo, nuestro Señor, que fue concebido por obra y gracia del Espíritu Santo. Nació de Santa María Virgen, padeció bajo el poder de Poncio Pilato, fue crucificado, muerto y sepultado, descendió a los infiernos, al tercer día resucitó de entre los muertos, subió a los cielos y está sentado a la derecha de Dios Padre Todopoderoso. Desde allí ha de venir a juzgar a vivos y muertos. Creo en el Espíritu Santo, la Santa Iglesia Católica, la comunión de los santos, el perdón de los pecados, la resurrección de la carne y la vida eterna. Amén. Oremos a Dios Padre, su misericordia es eterna. Por la Iglesia, para que toda ella sea una llamada permanente al mundo para seguir en el camino mejor, roguemos al Señor.
1: Te lo pedimos, Señor.
0: Por los responsables de la catequesis, para que sepan presentar el mensaje cristiano, de modo que sea en verdad educación de la fe, llamada a la conversión, roguemos al Señor.
1: Te lo pedimos, Señor.
0: Por nosotros que hemos escuchado la llamada del Señor, como los dos hijos de la parábola, para que a pesar de la inconstancia y las indecisiones, respondamos cada día con obras de verdad, roguemos al Señor.
1: Te lo pedimos, Señor.
0: Por las intenciones y necesidades de los que guían a nuestras comunidades, roguemos al Señor.
1: Te lo pedimos, Señor.
0: Por nuestros bienhechores vivos y difuntos, roguemos al Señor.
1: Te lo pedimos, Señor.
0: Por nuestros difuntos y nuestros enfermos, roguemos al Señor.
1: Te lo pedimos, Señor.
0: Acuérdate de nosotros con misericordia por tu bondad, Señor, por Jesucristo nuestro Señor.
1: Amén.

0: Oren, hermanos, para que este sacrificio mío y suyo sea agradable a Dios Padre Todopoderoso.
1: El Señor reciba de tus manos este sacrificio para alabanza y gloria de su nombre, para nuestro bien y el de toda su santa Iglesia.
0: Concédenos, Dios de misericordia, aceptar esta ofrenda nuestra, y que por ella se abra para nosotros la fuente de toda bendición, por Jesucristo nuestro Señor.
1: Amén.
0: El Señor esté con ustedes.
1: Y con tu espíritu.
0: Levantemos el corazón.
1: Lo tenemos levantado hacia el Señor.
0: Demos gracias al Señor nuestro Dios.
1: Es justo y necesario.
0: En verdad es justo y necesario, es nuestro deber y salvación, darte gracias siempre y en todo lugar, Señor Padre Santo, Dios Todopoderoso y Eterno. Porque has querido reunir de nuevo por la sangre de tu Hijo y la fuerza del Espíritu a los hijos dispersos por el pecado. De este modo tu Iglesia, unificada por virtud y imagen de la Trinidad, aparece ante el mundo como cuerpo de Cristo y templo del Espíritu, para alabanza de tu infinita sabiduría. Por eso, unidos a los coros angélicos, te alabamos, proclamando, llenos de alegría.

y de todos los aquí reunidos, cuya fe y entrega bien conoces. Por ellos y todos los suyos, por el perdón de sus pecados y la salvación que esperan, te ofrecemos y ellos mismos te ofrecen este sacrificio de alabanza, a ti eterno Dios vivo y verdadero. Reunidos en comunión con toda la Iglesia, para celebrar el domingo, día en que Cristo ha vencido a la muerte y nos ha hecho partícipes de su vida inmortal, veneramos la memoria ante todo de la gloriosa siempre Virgen María, Madre de Jesucristo, nuestro Dios y Señor, la de su esposo San José, la de los santos apóstoles y mártires Pedro y Pablo, Andrés, Santiago y Juan, Tomás, Santiago, Felipe, Bartolomé, Mateo, Simón y Tadeo, Lino, Cleto, Clemente, Sixto, Cornelio, Cipriano, Lorenzo, Crisógono, Juan y Pablo, Cosme y Damián, y la de todos los santos, por sus méritos y oraciones, concédenos en todo tu protección, por Cristo nuestro Señor. Amén. Acepta, Señor, en tu bondad, esta ofrenda de tus siervos y de toda tu familia santa. Ordenen tu paz nuestros días, líbranos de la condenación eterna y cuéntanos entre tus elegidos, por Cristo nuestro Señor. Amén. Bendice y santifica esta ofrenda, Padre, haciéndola perfecta, espiritual y digna de ti, que se convierta para nosotros en el cuerpo y la sangre de tu Hijo amado, Jesucristo nuestro Señor, el cual, la víspera de su pasión, tomó pan en sus santas y venerables manos, y elevando los ojos al cielo, hacia ti Dios, Padre suyo todopoderoso, dando gracias te bendijo, lo partió y lo dio a sus discípulos diciendo: tomen y coman todos de él, porque esto es mi cuerpo, que será entregado por ustedes.

Del mismo modo, acabada la cena, tomó este cáliz glorioso en sus santas y venerables manos. Dando gracias, te bendijo y lo dio a sus discípulos diciendo: tomen y beban todos de él, porque este es el cáliz de mi sangre, sangre de la alianza nueva y eterna, que será derramada por ustedes y por muchos para el perdón de los pecados. Hagan esto en conmemoración mía.

0: Este es el misterio de la fe.
1: Anunciamos tu muerte, proclamamos tu resurrección. Ven, Señor Jesús.
0: Por eso, Padre, nosotros, tus siervos y todo tu pueblo santo, al celebrar este memorial de la muerte gloriosa de Jesucristo, tu Hijo nuestro Señor, de su santa resurrección del lugar de los muertos y de su admirable ascensión a los cielos, te ofrecemos, Dios de gloria y majestad, de los mismos bienes que nos has dado, el sacrificio puro, inmaculado y santo, pan de vida eterna y cáliz de eterna salvación. Mira con ojos de bondad esta ofrenda y acéptala, como aceptaste los dones del justo Abel, el sacrificio de Abraham, nuestro padre en la fe, y la oblación pura de tu sumo sacerdote Melquisedec. Te pedimos humildemente, Dios Todopoderoso, que esta ofrenda sea llevada a tu presencia hasta el altar del cielo por manos de tu ángel, para que cuanto recibimos, el cuerpo y la sangre de tu Hijo, al participar aquí de este altar, seamos colmados de gracia y bendición por Cristo nuestro Señor. Amén. Acuérdate también, Señor, de tus hijos, que nos han precedido con el signo de la fe y duermen ya el sueño de la paz.

0: A ellos, Señor, y a cuantos descansan en Cristo, concédeles el lugar del consuelo, de la luz y de la paz, por Cristo nuestro Señor. Amén. Y a nosotros, pecadores, siervos tuyos, que confiamos en tu infinita misericordia, admítenos en la asamblea de los santos apóstoles y mártires, Juan el Bautista, Esteban, Matías y Bernabé, Ignacio, Alejandro, Marcelino y Pedro, Felicidad y Perpetua, Águeda, Lucía, Inés, Cecilia, Anastasia y de todos los santos, y acéptanos en su compañía, no por nuestros méritos, sino conforme a tu bondad. Por Cristo, Señor nuestro, por quien sigues creando todos los bienes, los santificas, los llenas de vida, los bendices y los repartes entre nosotros. Por Cristo, con Él y en Él, a ti Dios Padre omnipotente, en la unidad del Espíritu Santo, todo honor y toda gloria, por los siglos de los siglos.
1: Amén.
0: Fieles a la recomendación del Salvador y siguiendo su divina enseñanza, nos atrevemos a decir: Padre nuestro que estás en el cielo, santificado sea tu nombre, venga a nosotros tu reino, hágase tu voluntad en la tierra como en el cielo. Danos hoy nuestro pan de cada día, perdona nuestras ofensas como también nosotros perdonamos a los que nos ofenden. No nos dejes caer en la tentación y líbranos del mal. Líbranos de todos los males, Señor, y concédenos la paz en nuestros días, para que, ayudados por tu misericordia, vivamos siempre libres de pecado y protegidos de toda perturbación, mientras esperamos la gloriosa venida de nuestro Salvador Jesucristo.
1: Tuyo es el reino, tuyo el poder y la gloria por siempre, Señor.
0: Señor Jesucristo, que dijiste a tus apóstoles: la paz les dejo, mi paz les doy, no tengas en cuenta nuestros pecados, sino la fe de tu iglesia, y conforme a tu palabra, concédele la paz y la unidad, tú que vives y reinas por los siglos de los siglos.
1: Amén.
0: La paz del Señor esté siempre con ustedes.
1: Y con tu espíritu.

0: Este es el Cordero de Dios que quita el pecado del mundo. Dichosos los invitados a la cena del Señor.
1: Señor, no soy digno de que entres en mi casa, pero una palabra tuya bastará para sanarme.

Todos los oyentes que deseen hacer una comunión espiritual pueden unirse a la siguiente oración. Creo, Señor Jesús, que estás presente en el Santísimo Sacramento. Me pesa de verdad haberte ofendido. Te amo sobre todas las cosas y deseo con ardor recibirte. Pero ya que no puedo hacerlo ahora sacramentalmente, ven al menos espiritualmente a mi corazón. Quédate conmigo y no permitas que jamás me aparte de ti.

0: Oremos. Señor, que el sacramento del cielo renueve nuestro cuerpo y espíritu, para que seamos coherederos en la gloria de aquel cuya muerte hemos anunciado y compartido, el que vive y reina por los siglos de los siglos.
1: Amén.
0: El Señor esté con ustedes.
1: Y con tu espíritu.
0: La bendición de Dios Todopoderoso, Padre, Hijo y Espíritu Santo, descienda sobre ustedes.
1: Amén.
0: Pueden ir en paz.
1: Demos gracias a Dios.
0: San Miguel Arcángel, defiéndenos en la batalla. Sé nuestro amparo contra la perversidad y acechanzas del demonio. Reprímale, Dios, pedimos suplicantes. Y tú, príncipe de la milicia celestial, arroja al infierno con el divino poder a Satanás y a los otros espíritus malignos que andan dispersos por el mundo para la perdición de las almas. Amén.

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1: ¿Qué te dice Jesús hoy en el Evangelio? El Evangelio de hoy está tomado de San Mateo, capítulo 20, versículos del 1 al 16. Lo primero que subraya el Evangelio de hoy es que Dios rompe nuestros esquemas. ¿Con cuánta frecuencia queremos meter a Dios en nuestra lógica? Pero la lógica de Dios es distinta. Como dice el profeta Isaías, «Mis planes no son vuestros planes, vuestros caminos no son mis caminos». Hace falta mucha humildad para intentar sintonizar con Dios en lugar de pretender que Dios sintonice con nuestra mente tan estrecha. El reino de Dios trastoca muchos valores de los hombres. Los que los hombres consideran primeros serán últimos, y los que los hombres consideran últimos serán primeros. Sin duda, en el cielo nos llevaremos muchas sorpresas. Como nos dice la Escritura, los hombres ven la apariencia, pero Dios ve el corazón. Además, Jesús nos enseña con esta parábola la gratuidad. Dios nos lo ha dado todo gratuitamente. Así obra Dios, así es Dios, tan bueno, tan espontáneamente generoso, tan grande es su bondad. Dios da su reino a publicanos y pecadores, a pesar de su indignidad y no merecérselo, y todo porque Él es bueno. ¿Qué tenemos que no hayamos recibido? Muchas veces pretendemos, como los jornaleros de la parábola, negociar con Dios, con una mentalidad de justicia que no es la del reino, sino la de este mundo. El que ha sido llamado antes debe sentirse dichoso por esa elección divina, y el que ha trabajado más debe dar más gracias, porque el trabajar por Dios y su reino es ya una gracia inmensa. Es Dios mismo el que nos concede poder trabajar. Además, nos enseña el Evangelio que no debemos estar mirando lo que trabajan los demás o lo que reciben, ni estar comparándonos con nadie, sino trabajar con toda nuestra capacidad, con amor desinteresado. No trabajamos para nosotros, sino para el Señor y para su reino.